0: fecha y tal.
1: Pero si desean hacer algo el uno por el otro, deben considerar el pacto que tenían antes y cómo esto deberían reconstruir. Y con esto deberían reconstruir su amor. Es como una persona que firma un contrato con su amigo y el contrato les conecta de modo que no pueden separarse el uno del otro. Se deduce que aquí están hoy todos ustedes. En otras palabras, él piensa en los detalles. Pesas, tribus, ancianos y funcionarios, cada hombre de Israel. Significa que de todos los grados elevados que tuvo, ahora considera que está en un estado de cada hombre de Israel y asume ese estado como cuando tenía estados que consideraba bajo su criterio buenos. Él dice, ahora hago mi parte y estoy de acuerdo con lo que el Creador me quiera dar. Y yo no tengo crítica. En ese momento es recompensado con hacer un pacto. En otras palabras, la conexión permanente para siempre permanece para siempre porque el Creador hizo un pacto con él para toda la eternidad.
0: De
1: acuerdo con lo dicho arriba, deberíamos interpretar el verso. Cosas ocultas al Señor nuestro Dios, las cosas reveladas a nosotros y a nuestros hijos para siempre, para que nosotros podamos observar todas las palabras de esta ley. Deberíamos entender qué viene a decirnos este verso. No podemos decir que viene a decirnos que nosotros no sabemos qué está oculto y que solo el Creador lo sabe. No podemos decir eso porque sin el verso, ya vemos que no sabemos qué está oculto de nosotros. Y pues, ¿qué es lo que viene a decirnos el verso? He sabido que existe algo que está oculto y algo que está revelado. Significa que la parte de acciones que hacemos podemos observar si estamos cumpliendo o no. Y si el cuerpo no desea realizar la mitzvah, existe una táctica. Uno puede forzarse a sí mismo, es decir, que a él se le obliga a hacer la mitzvah en contra de su voluntad. Resulta que la coacción es relevante con cosas reveladas. La cuestión oculta es la intención de la mitzvah. Esto no se puede ver, es decir, qué intención tiene el otro mientras lo hace. También sucede con la persona consigo misma, aquella quien actúa. Ella tampoco puede saber si se miente a sí misma mientras lo hace, mientras que no tiene ninguna otra meta y que está completamente dedicada al Creador. Pero con la condición llamada la parte revelada, es irrelevante hablar de una persona que se engaña a sí misma, que piensa que está usando el tefilín, cuando en verdad no es tefilín. De forma similar, una mujer no puede engañarse a ella misma diciendo que ella encendió las velas del Shabbat, cuando de hecho no lo hizo. Pero con la intención puede decirse que uno se miente a sí mismo. Piensa que está trabajando en Lishma, cuando de hecho está totalmente en lo Lishma. Además, no corresponde la coacción, porque uno no puede forzar a su pensamiento a pensar lo que él quiera. En las cosas que pertenecen a la emoción o al conocimiento, una persona es impotente. No puede forzar a su mente a entender de forma diferente a cómo lo hace, o a sentir de forma diferente a cómo siente. Ahora podemos entender el asunto anterior de que todo lo que se nos deja a nosotros es la parte práctica. A esto se le conoce como las cosas reveladas a nosotros y a nuestros hijos para siempre, para que nosotros podamos observar todas las palabras de esta ley. A nosotros se nos ordena realizar la acción, es decir, que es la acción que se nos ordena hacer, incluso obligatoriamente.

0: Pero en cuanto a la intención, llamada la parte oculta, en eso ningún hombre tiene conocimiento o dominio alguno. Por lo tanto, ¿qué es lo que deberíamos hacer para cumplir también la parte oculta? Aquí todo lo que uno puede hacer es probar, es decir, examinarse a sí mismo para ver si realmente está haciendo todo con el fin de otorgar, si el cuerpo ofrece resistencia al querer otorgar. Y en la medida que siente que está apartado de esto, hasta el punto de que no hay nada que pueda hacer por sí mismo, pues lo que sea que piense hacer, todas las tácticas para poder tener la intención de otorgar no le ayudan. Lo que aquel verso viene a decirnos es sobre esto, que este asunto del Lishma llamado la parte oculta pertenece al Señor nuestro Dios. En otras palabras, solo el Creador puede ayudarme, mientras que no hay absolutamente ninguna posibilidad de que Él por sí mismo pueda realizarlo. Esto no está en las manos del hombre porque está por encima de la naturaleza. Por esta razón, el verso dice las cosas ocultas al Señor nuestro Dios, es decir, que esto le pertenece, que el Creador debe dar esa fuerza llamada para otorgar. Por eso nuestros sabios dijeron, la inclinación del hombre lo supera cada día y busca darle muerte. Tal como está dicho, el malvado vigila al justo y busca matarlo. Y si el Creador no le ayuda, él no podría dominarlo tal como se ha dicho, el Señor no nos dejará en su mano. El asunto de buscar darle muerte significa de que la persona haga todo con el fin de recibir lo que se considera como estar separado de la vida debida. De esta forma, uno permanece una bestia. Por eso nuestros sabios dijeron, a los malvados en vida se les conoce como muerto. Resulta que se llama muerte cuando su intención es recibir. Esto se considera separación. Para ser recompensado con adhesión, es decir, para que se le conceda la fuerza de otorgar, para tener tal cosa, solamente el Creador se lo puede dar. Está en el poder del hombre el obtenerlo. Por eso dijeron nuestros sabios, la inclinación del hombre lo supera cada día y busca darle muerte. Y si el Creador no le ayuda, él no podría dominarlo. Tal como se ha dicho, el Señor no nos dejará en su mano. De lo que hemos explicado, entenderemos el verso, las cosas secretas le pertenecen al Señor nuestro Dios, pero las cosas que están reveladas nos pertenecen a nosotros y a nuestros hijos. Que solo el acto es para que nosotros lo hagamos, pero la parte oculta es para que el Creador lo haga. Sin embargo, todavía hay algo que debemos hacer acerca de lo oculto, para que el Creador nos entregue la parte oculta. Esto sigue la regla de que todo requiere de un despertar desde abajo. El asunto es que hay una regla que dice que no hay luz sin vasija, es decir, no hay llenado sin una carencia. No podemos insertar algo a menos que no exista un espacio vacío, y entonces se puede poner dentro lo que se desee. Pero si no existe una cavidad, ¿cómo podríamos introducir algo?
1: Por
0: lo tanto, primero debemos ver que no tenemos la vasija de otorgamiento denominada deseo de otorgar, y que esta es nuestra luz. Como explicamos en artículos anteriores, nuestra principal recompensa es adquirir el deseo de otorgar, que se llama luz reflejada. Tal como se ha dicho, toda la recompensa que esperamos es la luz reflejada. Por lo tanto, si el deseo de otorgar se llama luz, entonces esta carencia en la que él ve, que no tiene el poder de otorgar, se llama un kli. Siente que esto es lo que le falta, es decir, él ve que está perdiendo al no tener esta fuerza que se llama la fuerza del otorgamiento. Por ello, su carencia se construye dentro de él a través de las impresiones de su sensación. A esto se le llama un kli y lugar vacío, pues aquí, donde carece de la fuerza del otorgamiento, ahora hay un lugar para que acceda este llenado. A esto se le llama la llegada de la luz a la vasija. Sin embargo, debemos saber que recibir este kli requiere de mucho trabajo. Tenemos kelim, denominados carencias, que debemos llenar, que se llaman kelim de amor propio, es decir, que deseamos recibir llenado. Estos son kelim muy importantes porque estos kelim provienen del lado del Creador. ¿Quién creó su existencia desde la ausencia? Porque él desea hacer el bien a sus creaciones, es decir, que él desea otorgar llenado. Pero, ¿cómo sería posible otorgar un llenado si no existe un lugar en donde colocar este llenado? Por esta razón, el Creador creó estos kelim, la existencia extraída de la ausencia, para poner el deleite y el placer dentro de ellos. Resulta que esta es la esencia del kli que el Creador creó. Sin embargo, debido a que este kli se llama deseo de recibir, este deseaba tener equivalencia de forma llamada a decisión con el Creador. Por ello, este kli fue descalificado de ser un kli para la recepción de la abundancia superior. Ahora se necesita un nuevo kli para la recepción, que se vista en el kli anterior y en donde solo mediante los dos, al revestir el deseo de otorgar por sobre el deseo de recibir, este kli será apto para la recepción. El cliente anterior llamado deseo de recibir provino del Creador y el inferior no participa en el trabajo del deseo de recibir, sino que todo proviene del Supremo. De igual forma, el segundo cliente llamado deseo de otorgar proviene solo del Creador y el inferior no puede añadir, al igual que en el primer cliente llamado deseo de recibir. Sin embargo, la diferencia es que la vasija de otorgamiento primero debe tener una existencia del inferior, una exigencia del inferior, quien busca en el Creador, busca que el Creador le dé el nuevo cliente. A diferencia del primer kli, que llegó hasta él sin ningún despertar por parte del inferior. Impresiones.
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0: Vamos a entrar a la lección con el Rav del 4 de noviembre de 2002. Rav dice, escuchamos el artículo, ustedes están aquí, todos ustedes, del libro de Barim, porción Nitzavim, de los pañales de la escalera, tomo 3, páginas 221. El final del artículo es muy hermoso. Lo voy a leer una vez más. Esto se deduce, tal como la vasija anterior llamada deseo de recibir proviene del emanador, y el inferior no tiene ninguna parte en el trabajo del deseo de recibir, sino que todo viene del emanador, es decir, kli e intención, todo viene, es decir, tanto el deseo de recibir como la intención para recibir, todo viene del emanador. Del mismo modo, la segunda vasija llamada deseo de dar también proviene del únicamente del emanador también. Y el inferior no puede añadir nada, como la primera vasija llamada deseo de recibir. Es decir, también el deseo de recibir, confusión de otorgar, proviene completamente del Creador. Pero la diferencia está en esto, entre estas dos vasijas. ¿Qué quiere decir que nosotros añadimos aquí en realidad? Que para la vasija del otorgamiento debe haber antes una intención de parte del inferior, para esa vasija que él, el inferior, pide al Creador que le dé la nueva vasija, lo que no ocurre con la primera vasija. El deseo de recibir, para recibir, que le llega sin ningún despertar de parte del inferior. Es decir, el despertar, el reconocimiento del mal, la intención y la petición, eso es lo que se nos pide. La vasija en sí misma, por supuesto. Esto debemos saber. Cuando examinamos las cualidades del deseo de recibir y el deseo de otorgar, las cualidades en sí mismas son sagradas, tanto una como la otra. El uno frente al otro los creó Dios. El Creador creó uno frente del otro en la posición tanto este como aquel frente a este, y ambos son sagrados ante él. Por eso la persona tiene que elegir. Cuando la persona elige con respecto a lo que quiere, si esto es sagrado o no, si es klipot o santidad, porque desde el lado de la persona existe solo la posibilidad. ¿Esto será para mí o será para él? Y fuera de la persona no hay klipot ni santidad. ¿Queda claro? En ninguna cosa del mundo hay mal ni bien, solo con respecto a cómo lo utilizo, para mí o para el Creador. ¿Preguntas? Sí. Estudiante, ¿cómo es posible alcanzar la carencia del deseo de dar? Rav dice, ¿cómo es posible alcanzar la carencia de otorgar? Esa es una buena pregunta. Si tienes alguna pregunta, debes regresar ahora a eso. Es decir, el objetivo es que yo tenga el deseo de otorgar. Pero de esto, de mí no se necesita nada. Es decir, si yo tuviera el deseo de otorgar al Creador como tengo el deseo de dar para mí, entonces estaríamos en adhesión, como en Gamar Tikkun, ¿verdad? ¿Cuál es el estado de debe existir en mí antes de esto? Estudiante, quizás que una persona lo intenta con todas sus fuerzas y ve que no puede. Rav dice, es decir, no, antes de eso, para que yo quiera tener esto, debe haber evidentemente la comprensión de que no lo tengo. Que no lo tengo, ¿verdad? Eso es. Que no lo tengo puede ser de dos maneras. O que no lo tengo y no me importa que no lo tenga, digamos. O que estoy muy satisfecho de no tenerlo, como si fuera alguna, no sé, fiebre, ¿verdad? Entonces, ¿para qué la necesito? O que no es algo terrible, que sea así, y quizás si es así, que sea así. Entonces, como dicen, o estoy muerto o no puedo vivir sin esto. Es decir, hay grados en cuanto me hace esto falta. Eso es. Ahora, antes de estos grados, ¿cuánto me hace falta? Debe haber al menos algún tipo de comprensión de que vale la pena. ¿De dónde obtendré que vale la pena? No lo sé. Antes de eso, todavía tengo el estado en el que no estoy para nada en esto. Es decir, yo no lo entiendo nada. Estoy completamente en lo opuesto. Es decir, necesito de alguna manera probar, saber que esto vale la pena. Solo por el rumor, por alguna visión lejana, no sé qué es, no me ayudará. Necesito frente a mi deseo de recibir ahora. ¿Qué tengo ahora? Digamos, un deseo de recibir para toda variedad de placeres llamados este mundo. ¿Sí? Es como una cubierta tal, ¿verdad? Que me dan toda clase de placeres, comida, descanso, sueño, unión, para los hijos allí, ¿verdad? Placeres materiales. Luego placeres de honor, conocimiento, dinero. Bien, eso es. Toda esa variedad de placeres se llama este mundo. Me dan esto, ¿verdad? Entonces, primero debo saber que frente a eso vale la pena cambiarlos por placeres llamados espirituales. Espirituales significa para otorgar. Otorgar. Entonces, que yo descubra que no tengo el deseo de otorgar, eso no me basta. No me importa que no tenga el deseo de otorgar. No puedo ver cuánto pierdo si no tengo el deseo de otorgar, porque todas mis medidas están dentro del deseo de recibir. Y sé que por esto pierdo tanto y por esto pierdo otras cosas o por esto gano, entonces sopeso, puedo evaluar dentro del deseo de recibir que vale la pena y en consecuencia hago cálculos. Limpio esto de aquello, veo que hay más y luego yo peso. Si el excedente, digamos que lo espiritual es 4 veces más que lo material o 10 veces más, según eso comienzo a anhelar la espiritualidad. 4 o 10 veces más de lo que anhelo la materialidad. Bien, entonces, ¿cómo hacemos eso? Dentro del deseo de recibir, debo considerar tal cosa, ¿verdad? Primero que todo, si el Creador se revelará, si el Creador se revelara y yo viera que vale la pena estar junto a Él, y la ganancia, ¿verdad? Estar junto al Grande, pertenecer al Grande, protección, toda clase de cosas, lo que entiendo en mi deseo de recibir, bien. Según eso, haré el cálculo y querré cambiar esto por aquello, ¿verdad? Es decir, necesito que lo que ahora está oculto de mí se revele. Y entonces haré la comparación y según eso podré trabajar. Bien, el problema es, ¿por qué no está revelado? Estudiante. No sé, que la persona no mira estas cosas, quizás no las pide o a la sociedad. Quizás no le ve la importancia a esto. Pero dices que quizás no está revelado porque se nos pide que nosotros exigimos que se revele. No me importa tanto que no se revele, tengo miedo. Mi deseo de recibir teme que tenga un tipo de problema que deba realmente invertirse a sí mismo. En segundo lugar, si debo pedir algo para que se revele, entonces para pedir debo tener la carencia de que se revele. ¿De dónde sacaré esa carencia de que se revele? ¿Qué me falta ahora para que se revele? Es decir, debe haber todo tipo de formas, en todas las formas algún tipo de comprensión y captación de que algo está allí, que es algo bueno o salvación frente a mí de este estado malo, ¿verdad? De todas formas, hay algo que hacer para comenzar. Entonces, comenzamos a partir de esto, estudiamos y con eso despertamos sobre nosotros mismos la luz circundante. Y llega la gracia de Kedushá, de la santidad, y comienza a traernos. El resto de las cosas solo se pueden recibir de la sociedad, estudiante. Entonces, la persona debe ver que en realidad solo recibe y solo le dan. Debe sentir vergüenza de eso, debe ver que solo eso quiere y no podrá alcanzarlo. Es que hay muchos pasos que la persona tiene que recorrer para llegar a la carencia. Rav dice, todo lo que debes recorrer, todos esos pasos, Ravash dice aquí, no corresponden ni al deseo de recibir ni al deseo de dar, sino que corresponden a tu intención. Sobre cuál de ellos quieres. Ese es el modo. Entonces, estas cosas tienes que analizarlas, que dices que son muchas, pero precisamente esa es la vasija de tu alma. No el deseo de recibir en la vasija ni el deseo de dar, sino esos discernimientos que estás recogiendo ahora lentamente. Esas son vasijas. La vasija. Nos parece que el deseo de recibir es la vasija y no. Puede haber un deseo de recibir muy grande, pero eso, él lo dice así. Hay un deseo de recibir muy grande que es como el deseo de recibir para recibir cascajo, digamos. Y un deseo de recibir que es para los diamantes. También son piedras. Sí, estas son piedras y estas son piedras. El cascajo lo traes en bolsas grandes.

0: El deseo de recibir para sí mismo es bruto, no cambia. Tú, a través de toda clase de discernimientos, introduces en él el que se hace con los demás, ¿cómo se llama eso? Durante el pulido. Rav dice, sí, el pulido. Pero no solo el pulido, les haces muchas facetas, ¿verdad? Lo dice en ruso el Rav, bien. Que no sé cómo se dice en hebreo esta palabra, dice el Rav. Estudiante, facetas. Rav dice, aristas. Estudiante, facetas. Rav dice, facetas, bien, ¿entiendes? De una piedra hace muchísimos discernimientos y entonces empieza a hacer, según eso, también se evalúa cuán valiosa es. Entonces, ¿qué haces con eso cuando haces toda clase de discernimientos y facetas? Haces muchos discernimientos en él. Y entonces empieza a ser valioso, singular, único, rico en discernimientos, en detalles. Así es el deseo de recibir. Si no le introduces detalles, es simplemente el deseo de recibir.
1: רצון לקבל. אתה יודע, כולם יודעים שיש לחם ובשר ומים ו...
0: Ya sabes, todos saben que hay pan, carne, agua y verduras, ¿verdad? ¿Qué más tenemos para comer? Bueno, cuatro o cinco cosas. ¿Y cuántos sabores y cuántas cosas tienes con esos sabores? Esto, esto, aquello. ¿Cuánto disiernes? Todo eso viene de toda la singularidad. La singularidad viene de los discernimientos más sutiles. Mira, el vino. Hay una botella de vino que vale $1,000,000 allá. Hay una que vale $2, $3. ¿Cuál es la diferencia? Si se lo das a alguien que no entiende, para él es irrelevante. Esa es la diferencia entre este mundo y el mundo venidero. Que nada cambia. Tú, mediante los discernimientos que vas acumulando, comienzas a ver en lugar de este mundo lentamente el mundo espiritual. Insoft. Eso es lo que comienzas a ver. Eso es lo que dice que como ahora todos se ocupan del trabajo del Creador y se encuentran en Martikun, en la final de la corrección de manera completa y perfecta. Y no lo sienten. ¿Por qué? Porque les hacen falta discernimiento. Estudiante. Pero quizás hay una manera de hacer algo práctico, algo que nos lleve a esto, nos ayude a avanzar a esto, Rav dice. ¿Cómo es que nosotros podemos hacer eso? Primero, hacerlo es nuestro trabajo interno y acelerarlo a través de la sociedad. Estas son dos cosas, yo y la sociedad. Es como un laboratorio. Puedo hacer esto y puedo hacerlo rápido, ¿no? Estudiante. Veo que una persona que está en descenso no tiene fuerza para querer entrar al otorgamiento, ¿sí? No tiene fuerza para pedirlo. En el estado en el que hoy me encuentro, con el tiempo, este desarrollo y estos pulidos de los que usted está hablando en tiempo de caída, también se desarrolla la capacidad emocional de pedir y entrar al otorgamiento en ese tiempo de caída. ¿O en tiempos de descensos es simplemente la muerte y no hay posibilidad de nada? Rav dice, no. Tanto las subidas como las bajadas no conviene entrar en eso, pero ambas operan de tal manera que nos construyen las vasijas. No se puede decir que la caída construye las vasijas, tampoco la subida construye las vasijas, la brecha entre ellas, los discernimientos entre ellas. Eso es lo que crea, lo que nos da los discernimientos. Tenemos preguntas. Ahora debemos decir sinceramente gracias a Shegi, a Sagi, a Marik y a quien hizo esto acá. Veo que aquí precisamente están haciendo preguntas. Hay preguntas de Lituania y de Moscú. Leyo está preguntando, ¿qué es una nueva vasija? La nueva vasija son exactamente esos discernimientos de los que preguntaste, es decir, esa es la vasija. Ni el deseo de recibir ni el deseo de dar son simplemente elementos. También uno y el otro bajo el dominio del Creador. Y el ser creado no puede huir de estas cosas. Y puedes pedir que se te haga una restricción en el deseo.

0: para poder primero establecerse, ¿no? ¿Cómo decirlo? Adquirir, sí. Para primero adquirir la intención. Pero sin embargo, no tenemos ninguna posibilidad de controlar realmente el deseo. Solo a través de su intención, ¿sí? hacia qué lado lo usa. Por eso en realidad nos preguntamos, ¿qué creador? ¿Creó santidad y también creó las klipot? No creó ni santidad ni klipot. En el deseo de recibir no tenemos ni santidad ni klipot. Solo la persona discierne en ello según cómo usa estas cosas. Estudiante, ¿qué son estos pulidos, Rav? ¿Una persona que debe ver en el deseo? Rav dice, los pulidos sobre el deseo de recibir son hasta cuántos discernimientos encuentras en usarlo hacia el Creador. Es decir, en todo tipo de clases de discernimientos y en la medida en la que tú estás entendiendo de cómo disfrutar más, cuando se le da esto y esto a la persona de otra manera, y cómo disfruta de esto y de esto. Eso se llama que hago el pulido sobre el cascajo y lo hago un diamante. Con eso construyo la vasija, una vasija más refinada, una vasija que es más grande. En lo espiritual, el tamaño depende de los discernimientos. Solo de los discernimientos, de lo contrario, puede ser un inanimado enorme. Como todo universo de piedras, por ejemplo, y fuera de eso no hay nada. Y con excepción de todas esas piedras, mira lo que tenemos. Cuánto vegetativo y cuánto animal y cuánto hablante tenemos en todo el universo. Solo en nuestro planeta Tierra. Estudiante, ¿qué debemos ver de toda clase de cosas que son valiosas para el Creador? ¿Qué es lo que vale la pena para el Creador? Sí. Y Gabriel pregunta, ¿qué es lo que viene del lado del ser creado? Rav dice, del lado del ser creado vienen los discernimientos, como hablamos ahora. Esto es lo que dicen aquí. Y el inferior no puede añadir nada, como la primera vasija llamada deseo de recibir. Pero la diferencia está en eso, que para la vasija de otorgamiento debe haber antes una petición de parte del inferior. Es decir, no tenemos vasija de otorgamiento, debemos desarrollar el deseo hacia él. La petición de tenerlo. La petición es ese deseo, es decir, la intención de otorgar. La tengo que pedir. También la intención la hace el Creador, pero la petición mía de tener esa intención, yo la tengo que hacer. Es decir, ¿qué es la intención de otorgamiento? Es la petición de usar la vasija de otorgamiento. Estudiante, pero Rab está señalando que también la otra intención, también eso no depende de nosotros. Él dice en la frase aquí, dice, no, él nos está diciendo, pero la diferencia está en esto, que para la vasija del otorgamiento debe haber antes una petición de parte del inferior, eso es. No eso, sino que es lo que dice, petición de parte del inferior, que él pide al Creador que le dé una nueva vasija, la vasija de otorgamiento, la petición, eso debe venir del lado del inferior. Pregunta. Quisiera preguntarle, señala aquí en la página 226, solo el aspecto de la acción nos corresponde hacer y la parte oculta es para el Creador. El Creador lo hará. Entonces, como que Rav dice, sí, porque el aspecto de la acción que debemos hacer es pedir. Sí, y la parte oculta que el Creador hace, eso es de él, porque eso es una creación en sí misma en la que no interferiremos. Estudiante. ¿Qué significa que la vasija esté vacía todo el tiempo? Rav dice que no hay intenciones. No hay discernimientos, nada. Así simplemente está muerto. Es decir, vivo en lo material, muerto en lo espiritual. Pero tú sientes que estás muerto en lo espiritual. Si hablas con una persona de afuera, ella vive en lo material y cree que está viva en lo espiritual también. Tienes una parte más de tu vida donde sientes que estás muerto. En ella, esa parte no existe en absoluto, porque eso, esa parte cree que está viva. Entonces tienes la diferencia entre tú y quien está fuera. Ahora el discernimiento es claro, que en lo espiritual estás muerto, quieres revivir. Y eso es algo muy bueno. decir, y ahora también sientes que no tienes fuerza ni deseo de revivir. Esto también es el discernimiento que debes pasar, que desde ti mismo, si el Creador te deja y no te da la el despertar desde lo alto, no eres capaz de pensar en eso, solo de establecer que estás muerto. Pero también la relación con esa muerte, no, deja eso bien ahí. Estudiante, es que solo dejamos que pase. Dice, es lo que en realidad sientes y no te importa quedarte en eso. Exactamente, es el estado de muerto. Si te relacionas con eso de otra forma, de manera negativa, con algún enojo o algo, estarías vivo. Aunque sea negativamente, pero vivo. Así, exactamente, es el logro de que estás muerto. Muy bien. Ese es un buen discernimiento. ¿Cómo salir de eso? Por eso nos dieron dos mundos. ¿Qué son dos mundos? Que en el deseo de dar, estoy muerto y no me importa. Y solo el Creador, y no me importa nada. Pero estoy en el cuerpo animal, y en el cuerpo animal puedo hacer algunas acciones. Entonces, iré ahora a lavar los platos en la cocina y haré algo más. Y a través de eso captaré deseos, pensamientos de los demás que también los hacen, para quienes trabajo. De ellos captaré esos pensamientos. Entonces, ¿importa dónde estás lavando esos platos? ¿En el restaurante de algún lado o acá en nuestra cocina, verdad? Y a través de eso captas de nuestros amigos los deseos y entonces ya empiezas a vivir. Hay estados en que tampoco las acciones físicas pueden hacerse. Y entonces la sociedad debe ocuparse de ti. Deben venir a ti, sacudirte y obligarte a algo. Eso es, ¿qué es que te obliguen? No podrán despertarte siquiera. Incluso ahí hay un estado en que está escrito que me maten porque no me muevo. Eso es. También hay un estado así, ¿verdad? Entonces deben sentarse junto a ti, como con un muerto, hacer una yeshivat, hacer lehaim para la elevación de tu alma. Sí, exactamente de eso se trata. Hacer todo lo que los vivos hacen por el muerto. Con esto te darán vida, ¿verdad? ¿Verdad, Nessie? Hay algo aquí, ¿verdad? Sí.
1: Kendor.
0: Estudiante, ¿dónde está el grupo en el estado en que estoy muerto? Me da la impresión de que no estábamos juntos y también es lógico que si una persona está muerta no sabe que está muerta. Hay una trampa aquí quizás, Raf. Raf dice, entonces en el grupo hay que mirar, ¿verdad? Estudiante, también el grupo puede estar muerto. Raf dice, también el grupo puede estar muerto. Eso está en las manos del Creador. Todo el grupo está muerto, está en las manos del Creador. Aquí no hay quien le ayude, solo el Creador, estudiante. Pero si una persona, si solo es una persona, Rav dice, pero si solo es una persona, claro que tus amigos se pueden ocupar de ti, no hay que depender del cielo. Y si es todo el grupo, eso ya es un estado muy malo. Y hay que tener mucho cuidado, hay mucho cuidado. O otros grupos. Entonces, cada grupo con respecto al otro es como una persona con respecto a otra persona. Pero hay que tener cuidado. Y así, está el grupo y no hay. Este es el estado del grupo y no hay nadie afuera. No hay ni una sola persona, sino otros grupos de fuera que ayuden. Puedan realmente despertar eso. Esto es muy malo. Digamos que ahora hay algo malo en el grupo de Moscú. Entonces escriben y yo ya pienso en ello y puedo transmitírselo aquí y hablaremos sobre ello y lo lamentaremos con ellos y nos conectaremos con ellos de alguna forma, etcétera. Eso ya es una adición para nosotros y una adición para ellos. Recibimos de ellos carencias, desesperaciones y les damos nuestras fuerzas, el despertar. ¿Sabes qué ganancia tan enorme hay para ambos? En lugar de que nosotros pasemos todo ese proceso y en lugar de que ellos pasen todo ese proceso, de inmediato acortamos el camino para nosotros y para ellos. Ya sabes, también hay cosas así en el cuerpo, digamos, en alguna parte que del cuerpo que se enferma. ¿Eh? Si estuviera sola y todo el cuerpo no estuviera dispuesto a sanarla, una simplemente moriría. El cuerpo, la parte dañada tiene algo ahí, por ejemplo, pus, hay una infección, cosas así. Y solo ella, por sí misma, la parte enferma no puede sanar, sino que hay un sistema que distribuye todos esos venenos por todo el cuerpo. Y es en vano. Pensamos que está mal, la medicina tampoco lo entiende del todo. Es simplemente para después tratar con concentración, ¿cómo decirlo? Estudiante, en dosis, Rav. Ah, sí, en dosis más bajas, ¿entiendes? Y entonces, para que sea posible hacerlo ahora, fluye ahí sangre fresca y purificada, etcétera. Es decir, todas las partes sanas del cuerpo tratan la parte enferma. De lo contrario, ciertamente la persona moriría. Si esa parte del cuerpo se quedara como está, sola, solo en el caso del cáncer queremos aislar esa parte, porque no tiene remedio. Son células que comienzan a consumirse a sí mismas, se multiplican exactamente para recibir a todos. No dan nada al cuerpo, solo quieren recibir para sí mismas, solo se propagan en el cuerpo causando daño, solo se propagan para consumirlo. No dan y reciben del cuerpo como las células normales, ¿verdad? Entonces queremos aislarlas. En ese caso sí queremos aislarlas. El mejor tratamiento sería si pudiéramos encerrarlas en alguna cápsula dentro del cuerpo, en algún tipo de envoltura dentro del cuerpo para que no molesten. ¿Sí? Porque esa parte no se puede tratar, no se puede corregir. Pero todas las enfermedades, ¿por qué son relativamente no tan graves como el cáncer? Porque podemos sanar la materia de esa infección, por ejemplo. Así es en los grupos. Así es en el grupo por dentro con las personas. Un enfermo, uno sano. Solo de esta manera es posible. Nosotros incluso ahora, que no estamos tan conectados entre nosotros, también funciona. Pero ciertamente se puede vivir enfermo un año o dos y se puede recibir algún buen remedio en dos o tres días. Depende. Sí. Estudiante, en la página 222, al final del primer párrafo, está escrito: por eso también de arriba actúa medida contra medida. Por eso se influye desde abajo todo lo bueno. Rav dice, ¿otra vez? Estudiante, por eso también de arriba actúa una medida en contra de la medida. Por eso se influye abajo todo lo bueno. ¿Qué significa esta frase de la medida contra la medida? O igualdad de condición, Rav dice. Medida contra medida quiere decir que todo viene con o según tu petición te responde de arriba y según el reconocimiento del mal te agrega la capacidad de ocuparte del deseo de dar. Y quid pro quo o esta igualdad de condiciones quiere decir que cuando eres capaz de lidiar con el mal, eso te revelan de mal. Siempre lo que hacen es un equilibrio. De arriba todo lo que hacen es en equilibrio. Nunca le dan a la persona lo que no es capaz de trabajar. Oh, bueno, qué bien. Todos se sienten, todos pueden preguntar. Bueno, también desde Moscú, muchas personas no están aquí con nosotros. Cada uno en su casa, evidentemente, se encuentran, están escuchando y pueden preguntar. Bien. Ya son 6, 7 personas, pueden. ¿Y encontraron cómo? ¿Ah? Bien, no, todavía hay muchas preguntas acá también, pero ya saben cómo preguntar, ¿verdad? Estudiante, quisiera continuar, Raf. Le pregunté, ¿cómo es posible fortalecer este punto de discernir cosas? Digamos, En el estado de muerto, en realidad, a veces no puedes verlo. Estás en un estado en el que simplemente no puedes ver nada. ¿Cómo es posible, entonces, discernir en ese estado? Rab dice, ver. Bueno, puedes saber cuando hay luz, ¿verdad? Cuando hay oscuridad no puedes ver nada. Entonces, procura tener luz y podrás ver. ¿Cuál es el problema acá? Estudiante. Y entonces el discernimiento es sobre el estado anterior, no sobre Rab dice, el discernimiento será para ese mismo momento. Nunca hay antes, no hay antes en absoluto. Si sientes que ya pasó, es una señal de que lo sientes en el presente. No pasó, es presente. ¿Por qué tienes la sensación de que pasó? Porque examinas dos discernimientos uno frente al otro. Pero lo pasado para nosotros, ese concepto del tiempo es así. Estudiante, entonces, en realidad es un estado nuevo y así obtenemos nuevos discernimientos. Rav dice, así pasamos de un estado al otro, al estado anterior, digamos. No es asunto de tiempos, es asunto de reshimote, de reminiscencias. Como tú pregunta, ¿qué son los discernimientos? ¿Son también algo que uno obtiene o la habilidad de discernir? ¿O es algo que se puede fortalecer de alguna manera? Rav dice, no, más preguntas. Estudiante, ¿cómo puedo discernir entre no engañarme en un estado en que hay una sensación, estar en el estado y aclarar el estado, y el ese momento en el que digo no me importa de este estado que usted estaba describiendo, Raf? Amigos, me preguntan sobre cosas que no quiero responder. Ya son cosas relacionadas con la sensación. Y no quiero entrar en eso. ¿Sí? ¿Cómo haré así y esto y cómo me siento así? No quiero. Si la fuerza del pensamiento es tan importante, ¿cómo podemos acondicionar el pensamiento? ¿Es en realidad el trabajo en el grupo o es el trabajo mío? Rob dice, es difícil hablar. Estudiante. Rab, ¿pero qué discernir? Todo el tiempo habla usted de discernimientos. ¿Discernir qué? Un bebé tiene algo que introduce en la boca, lo prueba, bien para mí, mal para mí. Según eso discierne. ¿Qué tenemos aquí para discernir? ¿Con qué vasijas? ¿Con qué herramientas? ¿Cómo podemos medir el estado que hay que examinar ahora? ¿Cómo? ¿Con respecto a qué lo puedo examinar? ¿Era yo, quizás? ¿A dónde quiero llegar? No sé nada de todas esas cosas. ¿Qué es lo que tengo que discernir, Rav? Rav dice, bueno, tienes razón en tus argumentos. Bien, pero ¿entonces qué? Estudiante, pregunto, ¿qué discernir, Rav? Rav, ¿qué discernir? Que siempre te sacudes, que siempre estás vivo, que te animan acá y allá de alguna manera. Eso se llama que estás en discernimientos. Estudiante, sé que me animan, sé por qué, Rav dice, te sacuden. Estudiante, fuera del roce, pero no adquiero ningún discernimiento, ninguna experiencia, ninguna sabiduría. Rav dice, todavía en tus discernimientos no sientes utilidad, todavía no puedes sacar conclusiones de ellos. No puedes sacar conclusiones de eso. Ya sabes, ¿cuántas veces necesitamos a veces recibir algún golpe de algo para recordar que no conviene hacer eso? De lo contrario, recibiré un golpe. Sí, el deseo de recibir a veces borra. La experiencia quiere de nuevo probar otra vez y no ayuda en nada. Hasta que en realidad se acumula hasta cierto límite. No sabemos por qué pasa, pero de alguna manera pasa. Se pasa a algún nuevo estado. Eso bajo la condición de que el deseo de recibir no crezca. El golpe le trae antes un placer más grande y después un golpe más grande. Entonces la persona está completamente confundida. No sabe cómo comparar. Los discernimientos que vamos acumulando son una cosa que nos parece interminable. Y a veces sentimos que no van a terminar. Si me miro a mí mismo y a mi deseo de recibir, en la medida en que ya me confundí en mi vida, esas mismas confusiones, las estoy haciendo ahora, como a los 20 años, también a los 40. Entonces, ¿cuándo será el fin de todas esas cosas, verdad? Eres joven todavía, no sabes qué es estar en los 40, tener 40 años, pero también ves que por mucho que pases, esto no te va a ayudar. Con toda tu inteligencia, bueno, eres un chico brillante, pero eso no ayuda. Tu inteligencia no te ayudará. Nada te ayudará. Puedes decir del otro que es un tonto, y créeme, tu estupidez y tu brillante inteligencia no les ayudarán ni a ti ni a él. Nada. Ambos son iguales. Eso es. Es decir, los discernimientos son algo que no depende de nuestra inteligencia, de nuestras capacidades naturales. No importa qué coeficiente intelectual tengas, y quizás hiciste 10 veces el psicológico, el examen psicológico. ¿Cómo se llama? Ah, sí, el psicosométrico. Y toda clase de cosas, ¿verdad? Mi hija ahora estudia, es interesante, ella estudia estas cosas. Miro cómo es esas preguntas, no puedo responderlas, ¿entiendes? Hay que tener espíritu de santidad en realidad. Ruach HaKodesh. Entonces, ¿qué son los discernimientos si no son la inteligencia? Son nuestra sensación. Bueno, nuestra sensación siempre está equivocada, ¿verdad? Esa es la realidad. Esa es en realidad tu pregunta, estudiante. Sí, al principio cuando llegué aquí me dijeron, oye, recibirás experiencia, pasarás algunas cosas, verás estas cosas, verás y ya conocerás el juego, pero no conoces el juego. Como que el juego empieza otra vez y es nuevo cada vez. Me están dando ciertas reglas, pero son nuevas, no me ayuda. Dice, bien, entonces, ¿qué hacemos? ¿Ves? Aquí Alexander de Moscú dice que primero hay que sentir al Creador y entonces lo entenderemos todo y tendremos una vasija de otorgamiento al estudiante. Entonces, ¿cómo llegamos a sentir al Creador? Rav dice, ¿cómo? ¿Cómo se llega a sentir al Creador? La pregunta es así, mira. Para sentir al Creador hay que querer sentirlo. Hay que tener deseo. Baruch de Odessa pregunta, sí. Es un instante, ¿sí? ¿Qué significa que solo se le da a la persona lo que puede superar? Solo lo que pide, digamos, absorber, tolerar. ¿Qué significa poder lidiar con eso? Es una pregunta profunda, por cierto. Pero no sabe lo que pregunta. Lo conozco bien. Todavía no sabe lo que está preguntando. Entonces, ¿según qué se calcula en el cielo lo que se nos da como prueba? Pues las pruebas las dan a veces a aquellos en quienes fallamos y nos metemos en tales complicaciones que Dios ojalá nos libre de eso, ¿verdad? Entonces, ¿cuáles son los discernimientos que extraemos de eso? ¿En qué consisten? Eso también no lo sabemos, no lo conocemos. Yo a veces paso alguna prueba grande, bien, recibo de ello una humillación o algún tipo de vergüenza o algún tipo de golpe muy doloroso en algo. Pero, ¿cómo me impresiona para el futuro? Todavía no entiendo. ¿Ves? Entonces, ¿cómo te llevaron a un lugar? Es que te llevan a un lugar y te prometen que es pan comido. Pasas algunos discernimientos aquí y allá y aclaras cosas. También pensabas que iba por la inteligencia. Gracias a Dios tengo inteligencia, pensaste tú, ¿verdad? Y eso es todo, pero no. Excelente. Mi problema es más fundamental, Rav, es como Rav digo, querido. Solo debes ocuparte del ritmo. Te daré una solución. Si cierras los ojos y tapas los oídos y todo, lo tapas. Fuera de una cosa, el cuidado del ritmo. Entonces ganarás, estudiante. Pero es como que estamos caminando en la oscuridad recibiendo golpes de 360 grados. Da una dirección determinada. Aproximadamente entremos y ahí los golpes. Pero caminamos, giramos acá y perdemos energía inútil. Rav dice, no, ¿qué significa? Entonces dices que ahora, ¿qué significa ocuparse del ritmo? Entonces debes girar como un perro persiguiendo su cola y cuanto más rápido, fue un ventilador. Eso se llama que yo estoy ocupándome del ritmo de mi paso, una velocidad bruta. No, ¿qué significa ocuparse de ese paso que tienes que llevar, verdad? Ocuparse del... A ver, un momento. ¿Qué significa ocuparse del ritmo de los discernimientos? ¿Sí? ¿Cuál es la frecuencia de los discernimientos? Los discernimientos son lo que se da entre el deseo de recibir y el deseo de otorgar. No simplemente que empiezas a correr y estudie cuántas páginas rápido por hora y me siente algunas horas así y yo... No, los discernimientos entre el deseo de recibir y el deseo de otorgar. ¿Dónde estoy en mi estado actual, en mi agenda diaria, atascado entre esos dos deseos? El deseo de recibir, el deseo de otorgar en la sociedad. Entonces, ocuparse del ritmo en la recepción de los discernimientos, discernimientos entre el deseo de recibir y el deseo de otorgar, debo trabajar cuanto más sea posible en la sociedad con esa intención de ocuparme del ritmo para que yo me mantenga así como un reloj tic, tic, tic, tic, tic. Cuanto más discierna hasta cuánto estoy en esto o no estoy en esto, si es necesario o no es necesario, eso es necesario. Eso es lo que tienes que hacer. Quizás en realidad giras como un perro persiguiendo su cola y dices, ah, entré aquí, me dijeron que era fácil. Son algunas cosas y ya volarás entre los ángeles, pero no empezaste a hacer estos discernimientos. Te lo estoy diciendo, los discernimientos están en la sociedad. Aquí puedes recibir discernimientos negativos en particular, los que debes tener. También porque recibirás de la sociedad la fuerza para continuar. También recibirás de la sociedad la comprensión de que no quieres continuar con respecto al deseo de otorgar. Eso se llama ocuparse del ritmo. Eso se llama fortalecerse. Lo que dice en la introducción al test. El creador pone la mano de una persona sobre la buena fortuna y dice, toma esto para ti. El creador no te dice que tomes otra cosa. No, el deseo de recibir en sí mismo ni el deseo de dar en sí mismo discernimientos. Hablo de esos discernimientos. Ya la palabra discernimientos la escuchas también todo el tiempo. ¿Sí? Estudiante, ¿el discernimiento entre el deseo de recibir y el deseo de otorgar es un discernimiento final? ¿O se puede continuar con eso años y años? Rab dice, los discernimientos entre el deseo de recibir y el deseo de otorgar los hacemos ahora, en el ocultamiento, bajo la barrera, como si entre la izquierda y derecha y continuamos por encima de la barrera, entre la línea derecha e izquierda real, y el discernimiento entre la de ellas es la decisión correcta. Esto se le conoce como la línea media. El discernimiento nuestro, en realidad, la básica que se construye, como escribe aquí, que ni el deseo de recibir ni el deseo de dar es tuyo. Eso es la derecha y eso es la izquierda. El discernimiento es exactamente la línea media. Esa debes alcanzar y de ella construir tu vasija. Es decir, de nuevo digo, no con materia bruta, sino ya materia pulida. Y con estas facetas, lo que hacemos sobre la piedra para hacerla un diamante. Eso es justamente lo que tienes que hacer. Eso es lo correcto. También tenemos desde Jerusalén alguien. Desde Jerusalén alguien. Tenemos alguien de Ucrania, de toda clase de lugares. Bien, en tres idiomas se puede preguntar, por cierto. Wow. Hebreo, ruso, inglés. Ruso. Lo que escuchan pueden preguntarnos. Los que escuchan pueden preguntarnos a través de... ¿Cómo se llama esto? Sí, ¿cómo se llama eso? Estudiante, preguntas a Rav. Rav dice, sí, preguntas al Rav, ¿dónde está? Estudiante, en la página de transmisión. Rav dice, en la página de transmisión hay una entrada de preguntas al Rav. Ajá. Ahí pueden escribir y enviar también en hebreo sus preguntas. Sí. Bien. Estudiante, usted dice que hay... ¿Por qué hay personas a las que se les dio el privilegio de hacer discernimientos o elecciones? Vemos personas con toda clase de problemas, con Alzheimer, otro en coma, sí, toda clase de problemas. Las dice, Hay estados en los que la persona no se encuentra en control sobre el deseo, sobre su elección. Nosotros, aunque ahora nosotros somos personas grandes, comprensivas, es decir, nos llevaron a lo más elevado que puede haber en este mundo, y que estemos conectados a la fuerza superior, al objetivo de la creación, a querernos acercar a Él. Él como que juntó este grupo y dijo, los quiero, vengan a mí. ¿Qué más de eso? Y también aunque digamos que nos concentremos al máximo de lo que seamos capaces hacia Él, tendremos muchos, muchos, muchos sistemas que operan según lo inanimado, vegetativo y animal. Sí. De todas formas, iremos a dormir. Necesitaremos comer. También iremos a trabajar, sí, nos obligan en la sociedad. Es decir, siempre en la persona más elevada, incluso en Rabbi Shimon, sí, en el grado más elevado. De cualquier forma, tiene un sistema material que está obligado a mantener y obligado a hacer como todos. Y en ese sistema material está como desconectado de la espiritualidad. Es decir, opera según lo que opera, según las mismas leyes, su cuerpo se mantiene, etc. Y solo una parte, la punta que pertenece a lo espiritual, ahí está su espiritualidad, donde es único. Todo lo demás es como cualquier otra persona. También en este mundo todo, es decir, está construido según la pirámide y todos así. Hay muchas personas que están completamente desconectadas del trabajo del Creador. ¿Cuántas son? 7,000 millones, menos quizás 100,000 personas o incluso menos de 100,000. Eso es, el resto todos vivimos vidas animales. Dices, entre esas vidas animales también hay toda clase de grados diferentes. Unos viven así, otros viven de esta forma. Hay quienes están completamente desconectados. Toda clase de enfermos, enfermedades, Alzheimer, como dices, sí, quizás están en toda clase de estados. Nacen de maneras terribles. Sí, cierto, con problemas mentales, con sí. Pero, ¿qué se hace? Se hace nada. La providencia superior debe sacar a la luz todos los discernimientos que hay en los sistemas de Insof, en toda clase de formas que hay y en toda clase de combinaciones entre ellos, ¿verdad? Y entonces resulta así. Y resulta así. ¿Por qué? No vemos la causa ni vemos el resultado. Entonces, de eso, de nuevo lo digo, tu pregunta sobre simplemente una persona que sufre o se alegra, o que está bien o no está bien, que la justicia no está bien repartida en el mundo, la riqueza, esas preguntas no están en nuestro plano. Porque debemos preguntarnos solo sobre aquello donde somos capaces de dar un cambio. Y eso está en el discernimiento. En el discernimiento entre mi relación conmigo mismo o con respecto al Creador. ¿Entiendes el punto? Debes aferrarte solo a ese punto si quieres estar en el lugar interno correcto. El lugar interno correcto tuyo es solo una pregunta. ¿Estoy ahora para mí o para Él? Y eso es todo. ¿Qué preguntas sobre algunas personas que sufren y están completamente desconectadas de eso, que sufren y ni siquiera sienten o sobre algo? O incluso sobre el deseo de recibir o el deseo de otorgar en toda clase de formas. Las personas, no sé, también sobre ti mismo que sufres o te alegras. Eso tampoco es una pregunta. No pones la pregunta donde hay que trabajar con esa pregunta, ¿entiendes? El trabajo puede ser solo en el discernimiento, para mí o para Él. Y deja de pensar en el resto. No sirve para nada. Si una persona acentúa su pregunta y entra en la sociedad, ¿sabes qué discernimiento recibirá? Entonces, en realidad, después de algunos meses, lo verás. Directamente saltará de manera directa a lo espiritual, porque en realidad no hay muchos discernimientos. El problema es que los untamos en el tiempo, porque los bajamos desde una punta hacia el grado de lo inanimado.
1: Mikaluga.
0: Bueno, hay personas incluso de Kaluga que quieren preguntar. Ajá, en ruso. Sí. Hola, Kaluga. Estudiante. ¿Cómo se comprueba que no es una ilusión? Ahora, no es una ilusión. ¿Y qué son las cosas reales? Rav dice, ¿cómo se comprueba que los discernimientos no son una ilusión? Mira, si una persona hace eso, se esfuerza en hacerlo correctamente. Recibe dentro del discernimiento, sobre su decisión, también la comprensión. Sobre la comprensión, no, ¿cómo decirlo? Sí, eso está dentro de eso. Ya se incluye la sensación del creador que por dentro se encuentra un poco en lo que tú estás preguntando. Pregunta esto, ¿de dónde recibe el conocimiento de que es correcto o no? Bueno, ya viene de la relación con respecto al creador.
1: Tof.
0: Vamos a compartir las impresiones de la clase y qué es lo que nosotros tomamos para llevarlo a cabo en la decena. Sí, el Rav empezó y esto cerró el círculo que no hay nada en el mundo que sea bueno y malo, sino cómo lo utilizamos ya sea para mí mismo o para el Creador. Y al final él dijo que el trabajo solo puede ser en esa distinción de que esto sea para mí o para el Creador.
2: Sí, Rav habló del ritmo del avance. ¿Y qué quiere decir llevar ese ritmo de avance? ¿Qué quiere decir que yo soy como un perro que simplemente se persigue la cola? Y tan rápido que sea como un abanico. Y eso quiere decir tomar este ritmo, este paso en la Kabbalah. Dice otro amigo, sí, Rav también habló acerca del ritmo de discernimiento, que este es todo nuestro trabajo, no hay buena vasija, mala vasija, deseo de recibir, deseo de otorgar, todo esto proviene de lo alto. Nuestro trabajo es simplemente estar en un estado donde discernimos entre cosas. Y a pesar de que estemos vivos o muertos, esto también es un discernimiento. Nos dijo que podemos recibir vitalidad de la sociedad. Y por cierto, esto es lo que da vuelta a las piedras hacia hacer un diamante, es solo el discernimiento. Y dijo que esta distinción en la que debemos de discernir es solo una, para mí o para él. Todo el resto son confusiones. Sí, nuevamente había un aspecto importante que básicamente todo lo que debemos preguntarnos es si lo que yo estoy haciendo ahora es con el fin de recibir o con el fin de otorgar. Y esta también es la aceleración de la cual habló Rav. ¿Cómo necesitamos acelerar? Necesitamos acelerar el ritmo de discernimientos. ¿Y cómo lo hacemos? Solo en el trabajo en la sociedad. Y no en qué medida mi trabaja mi mente. ChatGPT no tiene discernimientos. Dice, sí, también comprendí de lo que hablaste aquí acerca del ritmo de avance y de los discernimientos, si sea para mí o para el Creador. También hubo algo ahí al inicio de la clase, que llegamos a hacer actividades físicas en la sociedad, vamos a la cocina, y de aquí captamos los pensamientos de los amigos. Sí, yo también capté esta parte central donde pasa a ser un diamante y donde recibe los discernimientos la persona, solo de la sociedad, y este discernimiento cambia en cada momento, que necesita estar entre yo y mí mismo, si estoy en el deseo de recibir o con el Creador o en la cualidad de otorgamiento que está en mí. Y escuché que tengo un deseo que Rav dijo al final. Que aquí está el problema y yo estoy rezando de que escuchemos y que por muchos años nos demos cuenta de lo que existe entre nosotros y nos demos fuerza unos a otros. Dice otro amigo, Rav también dijo que lo que está escrito con respecto a la introducción al test que el Creador dice, elige esto, que significa que tú necesitas elegir el trabajo en la sociedad, que en la sociedad siempre puedes pedir si es para mí o para él. Y también el hecho de que entre más veo discernimientos con respecto al Creador, entonces le puedo traer contento de esta forma o de la otra. Esto quiere decir que me elevo por la escalera de los grados. Dice, sí, hablamos mucho de estos discernimientos y de la cantidad de discernimientos, en qué medida podemos hacer más distinciones. Y a fin de cuentas, llegamos al ritmo, a este paso con el cual el intelecto puede jugar este juego. Como dijiste, que algo de la rutina cambia y que hacer algo con ello. Sí, todo en todos los discernimientos nos deberían demostrar nuestra oposición a la luz y los amigos deben de despertar este deseo en mí de asemejarme a la luz y entonces tendremos un rezo de que cambien nuestros cimientos. Sí, gracias a los amigos nos podemos ocupar de este paso y ritmo y gracias a esto podemos relacionar todo con el Creador. Dice, no importa lo que pase en la corporalidad, todos los problemas en el mundo y en la humanidad y que las personas tratan de hacer, preocuparnos solo de una cosa, donde realmente podemos hacer un cambio. En este discernimiento interno es alcanzar esta actitud con respecto al Creador. Bien, pasamos a la próxima parte de la clase, pero antes cantamos una canción juntos.

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1: Hola, hola queridos amigos y amigas. Estamos en esta clase que acabamos de pasar, los artículos de Rabash y estos discernimientos que sentimos aquí, que de todos los billones que están allá afuera hay solo 1,000 personas de quienes podemos recibir la correcta carencia. Y no hay ninguna otra cosa. Rab también habló de que si hay dos grupos, uno puede ayudarle al otro. ¿Y cómo es que vamos a recibir esta carencia ahora durante la clase? Escuchamos que, por cierto, nos estamos ahora preparando para los congresos regionales. ¿Cómo es que sentiremos a todos los grupos, a todas las decenas? Y para esto necesito comenzar a ver, porque todo el tiempo que yo estuve en la decena, yo sentí que fue necesario, como Rab habló ahora, pero con el fin de... ¿Qué necesitamos hacer? Necesitamos recibir una carencia de todos. ¿Y qué significa esto para nosotros? Significa que yo necesito, en vez de ver solo la decena, necesito considerar a todas las decenas. Y de esta forma hacemos una carencia mucho más grande de lo que tenemos. Y esto es lo que necesitamos hacer ahora. Queremos estar impresionados e inspirados y darle inspiración a los amigos. Y todo comienza de nosotros y qué tanto somos capaces de darle esto a los demás. Tanto como estamos dependiendo el uno del otro, de que tienen el punto en el corazón y que serán capaces de formar esta carencia en nosotros, de que el Creador nos ayude. Y ahora vamos a estudiar el estudio de las 10 sefirot y aquí precisamente tenemos que buscar dónde se encuentra esta cualidad de otorgamiento que necesitamos adquirir para que nosotros tengamos un deseo de acercarnos y aclarar dónde se encuentra esto, si está en intención para mí o para el Creador, y cómo lo construyo junto con todos los amigos. Sí, exactamente. Todos estos discernimientos que necesitamos ubicar, que van en relación al Creador, es lo que vamos a estudiar ahora.

a través de los círculos y la línea, y hagamos un esfuerzo en esto. Y realmente todo nuestro esfuerzo es el revelar que todo lo que está ante nosotros es la actitud del Creador hacia nosotros. Y cómo vamos a hacer más y más discernimiento sobre esto y reunirnos en esta carencia común por nuestra relación con respecto al Creador. Esto es todo lo que vamos a estudiar ahora. Vamos a comenzar con un clip del Rab y después vamos a comenzar viendo la clase. Y nosotros nos encontramos en el volumen 1, parte 2. Vamos a comenzar del punto de las palabras de Larí y antes un clip de Rab. Sí, estamos estudiando la segunda parte del primer volumen del estudio de las 10 Sefirot, que habla acerca de los círculos y las líneas. ¿Qué son los círculos y la rectitud? Los círculos es la influencia del Creador sobre los seres creados. Y la rectitud, esto ya es de cuando los seres creados, lo que hicieron y cómo estos seres creados están en una cierta conexión con el Creador. Cuando nosotros hablamos sobre el círculo, este es el otorgamiento de parte del Creador. Y cuando nos referimos a la línea, esto también es otorgamiento de parte del Creador, pero ya va en dirección hacia un ser creado específico que está respondiendo a su interacción en su propio deseo de recibir. Y entonces el Creador otorga aquí y toma en cuenta la naturaleza del ser creado. Y es por esto que entonces ahora, mientras estudiamos de los círculos y la rectitud, aprendemos esto de una forma muy general, que claramente está lejos de la realidad. Y estas relaciones entre el Creador y el ser creado, y cómo es que los círculos otorgan hacia la rectitud y lo que pueden recibir de los círculos. Es un cambio en el comportamiento de los círculos. Y este es el comienzo de nuestro estudio. ¿Qué quiere decir? Que nosotros nos encontramos en esta búsqueda de nuestras relaciones entre nosotros y el Creador, pero a partir de esto, más adelante, vendrá una forma clara de dónde nos encontramos nosotros, dónde se encuentra el Creador, cómo nos otorga hacia todos los seres creados y gradualmente a través de todas las acciones que Él ejecuta sobre nosotros en este largo proceso hasta que trae a toda la creación en la forma de registros e influencias de arriba hacia un estado donde esta creación va a comprenderlo y va a llegar a conocerlo y llegaremos a su grado. Dicen, sí, entonces amigos, vamos a comenzar con la clase. Entonces, aquí necesitamos tomar todas las carencias juntas para después ser capaces de recibir esta incorporación de todo el grupo y de las preguntas que ustedes hagan y entonces juntos ser capaces de trabajar con esto en nuestra carencia común. Escuchemos la clase, está llena de discernimientos, así que hay que prestar atención. Y después hablaremos. El estudio de las 10 Sefirot, volumen 1, parte 2, punto 4, las palabras de Larí. El subtítulo, la luz de los círculos es la luz de Nefesh y la luz de Ruach. Los círculos emanaron primero y la rectitud, luego la rectitud. Punto 4. La diferencia entre los círculos y la rectitud se relaciona con el hecho de que las 10 sefirot de círculos se consideran la luz de Nefesh. Tienen luz interna y luz circundante, interior y exterior. Consisten en 10 sefirot de las vasijas y cada uno compuesto por

Y Ruach después. De nuevo, volvemos a leer. Punto 4. De las palabras del Ari. La luz de círculos es la luz de Nefesh y la luz de rectitud es la luz de Ruach. Los círculos emanaron primero y la rectitud después. Punto 4. La diferencia entre los círculos y rectitud se relaciona con el hecho de que las 10 sefirot de círculos se consideran la luz de Nefesh. Tienen luz interna y luz circundante, interior y exterior. Consisten en 10 sefirot de las vasijas, cada uno compuesto por interioridad y exterioridad. También hay 10 sefirot de las luces, donde cada luz consta de luz interna y luz circundante. Sin embargo, las 10 sefirot de rectitud se consideran la luz llamada luz de Ruach, que es un grado más alto que el grado de Nefesh. Ellas también consisten de luz interna y luz circundante. Y también tienen 10 sefirot de vasijas, en cada uno de los cuales hay interioridad y exterioridad. Obviamente Nefesh se emanó primero, y Ruach después. Luz interna, número 20, relacionada con las 10 sefirot de círculos, que son como la luz de Nefesh. La luz interna y luz circundante, externa e interna. Todas las sefirot que solo pueden recibir luz y no tienen la capacidad de otorgar a otras, se denominan la luz de Nefesh. Ya se explicó que toda la luz en los círculos debe recibir la luz de la línea. La razón es que la luz superior no puede conectarse con las vasijas excepto por un sibug, un acoplamiento con la pantalla que eleva la luz retornante. Eso es porque esta luz retornante conecta la luz con las vasijas. En consecuencia, la luz superior no se conecta con las vasijas que no tienen esa pantalla y no pueden otorgar a otros de arriba hacia abajo. En cambio, solo pueden recibir la luz del grado anterior, de abajo hacia arriba, para su propia vitalidad. Esta luz se llama luz de Nefesh. Por lo tanto, debido a que no hay pantalla en las vasijas de los círculos mencionadas, la luz superior no puede conectarse con ellos y deben recibir la luz de la línea. Pero incluso eso es para su mero sustento y no para otorgar. Por esa razón, la luz en los círculos se llama luz de Nefesh. Rab dice que. Pregunta, ¿cómo puede un círculo ser a la vez circundante e interno? Rab, no lo sé. Veamos. No lo sé. Ambos circundante e interno. Tú dices que en la línea puedes tener luz circundante y luz interna porque la línea divide la luz que llega con una intención para otorgar, tanto como es posible, tanto como no puede. Eso es lo que sucede allí. Entonces, ¿cómo puede ser así también en los círculos? Ya que ellos no tienen una pantalla interna. ¿Podría ser una línea? No lo sé. No lo sé como tú. ¿Podría ser que la línea que llena los círculos, debido a que hay luz interna y luz circundante en el círculo, una vasija interna y externa, una luz interna y luz circundante, así que cuando la línea afecta al círculo, de esta manera también divide al círculo en interno y en externo, en interno y circundante. Si alguien se ve afectado por mí o influenciado por mí, ¿sí? Digamos que yo gané $1,000. Digamos que gané $1,000 y me deben $2,000 más. Entonces, lo que gané estos $1,000 se llama luz interna y lo que me deben aún, estos $2,000 extra, esto es la luz externa. Yo llevo a casa y la casa recibe de mí lo que gané, lo que traigo. Eso es lo que reciben. Así que para ellos también su recepción se divide en base a lo que yo traje. Entonces, yo traje $1,000 en efectivo y digo, $2,000 extra recibiremos en el futuro como luz circundante, externa. ¿Queda claro este ejemplo? Que la tubería también divide los círculos según
su llenado.

0: así. Veamos cómo es que Valhasulam explica esto después. Por el momento, ¿por qué no está claro? ¿Por qué no está satisfecho? Así es precisamente la forma, la relación entre la rectitud de la línea y los círculos. Un ejemplo tan simple de la vida, que los círculos no son capaces de nada, es la luz de Nefesh, del alma. El Nefesh significa Nefisha, que no tiene ninguna relación consigo misma. Lo que reciben es lo que son, y la línea es la luz de Ruach. Es decir, que no es que sea el espíritu, sino que actúa activamente. Por eso se llama espíritu, nefisha, más que animar o esa pasividad de los círculos. Y entonces lo que trae consigo con las vasijas y las luces y todo tipo de discernimientos, esto es lo que trae a los círculos y los influencia de esta manera. De este modo, los círculos se ven influenciados por la línea en todo lo que sucede con la línea. Una línea se divide en interna y circundante con las luces, interna y externa según las vasijas, y así es como influye en los círculos, y los círculos simplemente reciben su autoridad y es todo. Si yo traigo la luz de manera ordenada entre interna y externa, es cierto que los círculos, a pesar de que no tienen pantalla, pero reciben esta luz según la forma en la cual la reciben de la línea. Entonces, sea cual sea la forma que la línea usa para llenarlas, eso es todo. No pueden reaccionar ni cambiar nada. Todo está abierto para ellos. Es una vasija de Insof que no tiene límite, no tiene ninguna restricción. No quiere decir que ellos después cambian la luz, su orden o nada. ¿Qué quiere explicarnos aquí? Que el Insof, el infinito, por ahora, son las vasijas circulares que necesitamos llenar. Y solo cuando tú las llenas, este será el Ein Sof. Esta será tu forma de otorgamiento hacia el Creador. Y para ti ahora es una vasija de Ein Sof que recibirás del Creador en la forma en la que lo llenes. Veamos. Seguimos con la luz interna 30 en relación a Ruach, que es un grado más alto que el grado de Nefesh. Las 10 sefirot de Ruach son consideradas como otorgante. Por esta razón, luz de Ruach es luz. Luz se denomina como luz masculina, significa que otorga. Sin embargo, las 10 sefirot de Nefesh se llaman luz femenina, lo que significa que reciben y no pueden otorgar. Por esa razón, las 10 sefirot de la luz de la línea se consideran 10 sefirot de Ruach, lo que indica que se les considera como luz masculina, es decir, otorgante, como hemos explicado anteriormente. El Ruach se considera más alto que el Nefesh, porque otorga al Nefesh. ¿Preguntas? ¿Sí? Dice Rab, ¿qué trata de hacer énfasis aquí al final cuando dice que el aspecto de Nefesh se hizo antes de Ruach y no tiene relación con esto para mí? Rab, el aspecto de Nefesh llega primero y después llega el aspecto de Ruach. Esto es según las vasijas. Primero están las vasijas circulares y luego las vasijas de la línea. Las vasijas circulares son vasijas de Ein Sof. En Ein Sof hubo una decisión, una restricción, y la decisión de trabajar solo según la línea, según la cuota. ¿Sí? Eso es todo. Así que las primeras vasijas son las circulares, y las luces que llegan ahora y las gobiernan son las luces de la línea recta. Punto 5, las palabras del Ari. Subtítulo, Arehampin de círculos ilumina a Ababeima de círculos en forma de ventanas de tres líneas, derecha, izquierda y media en él. La luz se extiende desde ellos a todos los círculos y por lo tanto cada detalle que está en la rectitud también existe en los círculos. Rab, yo solo les estoy pidiendo no imaginarse para sí mismos ahora tres tipos de tubos, izquierda, derecha y medio, que llenan algún tipo de tanque. Sí, sino que es la misma línea, nuestra actitud con respecto al llenado del Creador, que toma en cuenta qué tanto somos capaces de recibir de Él la cualidad de otorgamiento y unirla a nuestra cualidad de recepción, y finalmente expresar a través de esto esta forma relativa de relación entre vasijas de otorgamiento y recepción y lo que sucede con nosotros en cada nivel. Esta forma común es lo que llamamos línea media. Es decir, que es la misma línea como era antes, ¿sí? Solo que en su cálculo previo a la acción tiene estos puntos de inflexión, ¿sí? Este punto de unión de la conexión de los atributos del Creador y del ser creado y cuánto el ser creado es capaz de forma óptima expresarse en cuanto a la equivalencia con el Creador. Esta es la línea media, pero es el mismo tubo, el mismo conducto, no son tres distintos. ¿Sí? Pregunta, hasta ahora pensaba y entendía que la línea media de abajo hacia arriba de nuevo, Rab dice de abajo hacia arriba, correcto. Rab, no, de arriba hacia abajo tienes dos líneas y de abajo hacia arriba tienes la línea media. El estudiante, estamos ahora aprendiendo todo lo que fluye de arriba abajo. Rab, dos líneas llamadas el atributo del Creador y el atributo del ser creado vienen de arriba. La luz y el deseo que fue hecho por la luz vienen de arriba, del superior. Y la línea que el ser creado construye en respuesta a esto viene de abajo hacia arriba. Yo recibo del Creador un deseo. Yo recibo del Creador también luz, entendimiento, fuerza de superación, todo excepto el deseo, ¿sí? Mediante estas dos fuerzas le llamamos los dos ángeles. Yo así construyo mi relación con ellas, ¿sí? De cómo quiero conectarlas, cómo quiero llevarlas a cabo, de implementarlas en mi relación, en mi actitud. La línea media expresa mi relación. Tengo un deseo de llenarme a mí mismo. Está el anfitrión allí y tengo la importancia del anfitrión porque está sentado frente a la mesa. ¿Cómo comparo estas dos cosas juntas? ¿Cómo construyo a partir de estas dos mi relación con el anfitrión? Esta es la línea media. Así que claro que la línea media viene del ser creado al creador. Dice el estudiante, aquí son tres líneas y no dos. Si de arriba abajo vienen dos, aquí dice usted que son tres. ¿Lo dice está en el título? Sí, en el subtítulo. Lo dice, veremos pronto lo que quiere hacer énfasis aquí. Arejampin de círculos, brilla Ababe de Ima de círculos, se extiende a todos los círculos. ¿Sí? Y de ellos la luz se extiende a todos los círculos. Entonces, ¿qué quieres? De la línea se extiende a los círculos, no es de arriba hacia abajo. Llena los círculos. De arriba hacia abajo no puede haber una línea media. ¿Sí? Simplemente no puede ser por definición. Una línea media es la relación del ser creado con respecto al creador, que se construye sobre dos líneas que las recibe de parte del Creador. Y aquí, ¿y qué hace aquí la línea? O estas dos líneas que vienen y construyen esta línea media. El ser creado que construye la línea media, de esta forma llena los círculos que pertenecen a su grado. Es decir, los círculos expresan la relación del Creador conmigo. ¿En qué medida puedo llenarlas ahora? Significa qué tanto puedo estar en equivalencia de forma con él. Un círculo es lo que el Creador creó antes de la primera restricción. Esto es lo que él creó en mí. De su deseo de otorgar, creó círculos en mí. Él quiere que mi deseo sea de esta forma para llenarlo. Ahora bien, en la medida en que yo pueda llenar este deseo con una intención de traerle contento, ¿qué tanto puedo comer de la mesa que está frente a mí, pero con la intención de esta línea media de solo de traerle contento a él? Esta es la línea media. Entonces puedo llenar estos círculos solo mediante la línea, mi relación con él. Puedo llenar estos círculos solo parcialmente. Aún no tengo una pantalla que cubra todo mi deseo, ¿sí? Y a esto se le llama que la línea llena los círculos. Y la línea media llena los círculos. Entonces aquí ya estamos hablando del ser creado después de la ruptura, que trabaja para realmente otorgarle contento al Creador. Dice, bueno, en base a lo que yo entendí hasta ahora, pensé que el test se dividía en dos partes, que la primera parte es de abajo hacia arriba y de arriba hacia abajo. Pero dice, no, también te dicen la última parte, que de arriba hacia abajo. Los cabalistas no te quieren decir exactamente cómo trabajas de abajo hacia arriba. Tú tienes que descubrir el mundo por ti mismo. Te dan todo tipo de información sistemática acerca del sistema. Y en general te explican cómo se desarrolla esto de arriba hacia abajo. Y en la revelación del Creador en el ser creado, esto ya es tu trabajo personal, individual. Cuando tú entras en este trabajo individual, entonces vas a leer el estudio de las 10 Sefirot y verás lo que realmente sucede allí. Pero también lo verás solo según la pantalla que puedes tener. No escriben más de esto y en general no escriben de una forma organizada de abajo hacia arriba. Te dejan a ti todo lo que necesitas para que te construyas a ti mismo. El niño no puede crecer mostrándole todo. Tienes que esconderte de él, tienes que crearle problemas, juegos, todo tipo de cosas así, con un signo de pregunta al final. Y entonces, a través de todo tipo de preparaciones que le has hecho a él, él va a resolver el problema. Y así es como se desarrolla. Solo se desarrolla a través de conectar juntos la luz y el clip por su cuenta. Y esto es exactamente lo que hacen aquí con nosotros. Pregunta, ¿qué quiere decir Baal HaSulam cuando dice que la raíz de las tres líneas está en las tres cabezas, que son las dos líneas de arriba? ¿Y qué son estos conceptos que explicó? Dice, no entiendo tu pregunta. Dice el estudiante, Baal HaSulam dice que a veces hay lugares donde la línea media realmente viene de abajo, pero a veces viene de arriba, como si en la raíz. No, incluso cuando habla de Ati, Karehampi, no importa, quiere decir que surge como resultado del trabajo del ser creado. Sin un ser creado de abajo que clarifique y que busque una pantalla de cómo asemejarse al Creador y que la lleve a cabo, no hay línea media. Miren, aquí se revela el deseo. Esto se llama izquierda. Izquierda, el deseo. Por otro lado, aquí se revela la luz o otorgamiento. El grado de otorgamiento. Y este es el grado de recepción. Estas dos vienen de arriba, estas dos líneas. Esto viene directamente de la luz del Creador y este punto viene del punto de la existencia y de la ausencia también. Ambas nos llegan desde arriba y por debajo aquí se encuentra el hombre, en donde estas dos cosas se conectan juntas. ¿Cómo es que se conectan juntas? Comienzan a entrar en algún tipo de contacto entre sí. La persona empieza a sentir, a partir de esa conexión, una inquietud, una pregunta de cuál es el sentido de mi vida. Y entonces empieza a desarrollar la línea media. ¿Qué es esta línea media? ¿Cómo puedo usar mejor estas dos fuerzas para construirme a mí mismo? estas dos fuerzas de la creación. ¿Y quién soy yo? ¿Quién soy? Soy ese instrumento o ese contrapeso, esa vasija, ese resistor, la resistencia, digamos, sobre el cual el positivo y negativo van a trabajar con fuerza, con toda su fuerza. Entre más me eleve yo, mayor que será esta resistencia. Y entonces mi fuerza, que se revelará en mí, será mayor. Yo seré más igual, más equivalente al Creador, porque en mí el deseo de recibir, el deseo se revelará con la intención de otorgar. Esta es la obra del hombre, y a esto se le llama la fuerza de resistencia, o pantalla, o la pantalla. Entonces, si no hay un Adam, un hombre en el medio, entonces no hay línea media. ¿De dónde va a venir esto? Tiene que haber alguien que decida, que quiera, que haga el trabajo, la labor de conectar estas dos líneas juntas. Y tiene dudas y problemas y dificultades. Y tiene que encontrarlo. Este es un problema muy grande. Tiene que conectar dos mundos dentro de sí. Y esto nunca viene de arriba. Nada de esto. No esto, porque de otra forma no hay libre albedrío. De lo contrario, nuestra vida simplemente significa que todos son como bestias y no puede existir el hombre. Porque precisamente esta línea media es la que se denomina hombre, Adán. Este es Adán, similar al Creador, en su libre albedrío, que llega a la intención con el fin de otorgar. La intención es el hombre, porque el deseo viene de arriba. Todos nuestros deseos están totalmente en manos del Creador. La luz construye el deseo, pero la intención se construye a partir de la colisión entre ambas líneas, derecha e izquierda. Y no de forma directa. Aquí en el medio, tú tienes una elección. Tienes un grupo, tienes el grupo, el estudio. Hay todo tipo de cosas que aún necesitamos averiguar hasta qué punto. Esto es, ¿cómo decirlo? ¿Hasta qué punto estas acciones son nuestras acciones o no son nuestras? ¿Hasta qué punto este asunto es realmente independiente o por cuenta del Creador, solo de una forma oculta, que Él trabaja por detrás de las cortinas ahí? ¿Y qué estoy yo haciendo aquí entonces? Entonces, ¿a qué le llamamos el tercio medio de Tiferet? Nuevamente, hay dos líneas que vienen de arriba hacia abajo y la línea media es de abajo hacia arriba. Estas dos líneas se llaman ángeles. Venida la paz, ángeles de paz, ángeles del Altísimo, eso es lo que decimos. Los dos ángeles, así como le llamaba al Hasulam, que acompañan a una persona a la víspera de Shabbat, que quiere decir que la víspera de Shabbat significa que llega a la corrección, a la línea media, ¿sí? Dice el amigo, entonces aquí explicó que está la espiritualidad, el ego y luego el deseo de recibir. Y por encima, yo tengo la intención para utilizarlo para el beneficio del prójimo. Y cuando veo la espiritualidad, entonces aquí la parte crítica es la intención, ¿sí? La intención por el otro. Y con el ego, cuando nos referimos a esto, ¿es una intención o no? Y si es intención, entonces supuestamente hay dos intenciones dentro de una persona. Pero me resulta extraño. ¿Qué significa tener dos intenciones? Ya sé que yo tengo la intención por algo o no. Pero no existe tal cosa como tener dos intenciones. Pero digamos que hay dos intenciones. ¿Quién decide cuál de estas dos intenciones será la más fuerte? Rab, nosotros somos resultado de la ruptura de las vasijas. Si solo tuviéramos un deseo y la revelación de la luz, entonces tienes razón, no hay nada más allí. Nuestro problema radica en que quién se encuentra en este punto en medio. El yo, quien recibe estas dos influencias de la izquierda y la derecha, este yo es un deseo de aquí, ¿sí? De recibir con el fin de recibir. Que yo estoy en la intención opuesta, en mi deseo egoísta. A esto se le llama el ego. Que yo sé que estoy utilizando mi deseo para disfrutar. Y mi placer depende de cuánto yo me sienta satisfecho o de cuánto me siento vacío con respecto a los demás, porque me examino a mí mismo, generalmente siempre con respecto a los demás también. Entonces, así que comenzamos nuestro trabajo de un deseo de recibir con el fin de recibir. Necesitamos mantener el deseo tranquilo, y esta intención con el fin de recibir, necesitamos reconocerla como una cáscara, como una clipa. ¿Qué es una clipa? Que va en contra del Creador. Está opuesta al Creador, por un lado, y por el otro, también proviene del mismo Creador, porque es la parte opuesta de él. Está opuesta a la Kedushá, a la santidad. Y entonces el Creador intencionalmente nos rodea, nos manipula. Es por esto que esta clipa, esta cáscara, se dice que cuida al fruto. La cáscara cuida al fruto interno. Y entonces nos trae todo tipo de pensamientos, problemas y desorden y caos, para que nosotros de esta forma opuesta, como el faraón que empujando a los hijos de Israel hacia su Padre Celestial, así es como la cáscara nos impulsa, protege al fruto, como se le llama. Así que yo necesito comprender esta cáscara, conocerla y utilizarla sabiamente. ¿Por qué me fue dada? ¿Por qué se me dio esta fuerza a mí? Porque entre este ego, entre la clipa, la cáscara, y la santidad, la kedushá, que es otorgamiento, aquí existe precisamente este tercio medio de Tiferet. No la clipa, no la kedushá. Mi habilidad de expresarme a mí mismo entre medio, en este espacio libre, vacante de esto y de aquello. ¿Cómo es que yo determino esto? ¿Cómo lo decido? Porque yo decido la dirección a través del grupo. A través del entorno, del buen entorno. El entorno es cualquier cosa, si yo simplemente me desvío en todo tipo de caminos, o ya el grupo mismo, que lo llamamos como este conjunto de almas que respetan este progreso, este avance hacia el otorgamiento. Es decir, ¿qué queremos decir aquí? Que nuestro trabajo sucede en ambas formas de intención. Como dijiste, tengo dos intenciones, sí. Tienes una intención para ti mismo, para ti mismo, y una intención para los demás. Para mí mismo, ¿sí? O para los demás. Por supuesto, dos formas de intención, o una o la otra, no puede estar en ambas. ¿Dónde estamos? Leemos la letra H, el subtítulo de del punto 5. Ok, leamos la parte 5 y avanzamos. Punto 5. Incluso cuando las 10 sefirot son consideradas círculos unas dentro de otras, ya tienen todas las formas de recepción de la abundancia que existen en las 10 sefirot de la línea de rectitud. Es así porque el círculo de Keter, llamado Rehampin, después de la corrección, tiene un agujero y ventana en el lado derecho del círculo. Desde allí, la luz de Arich desciende al círculo de Abba y le ilumina. Hay otra ventana en el lado izquierdo del círculo de Arij, y la luz llega al lado izquierdo del círculo de Abba, que está dentro de él, lo perfora y hace una ventana en él. La luz se extiende de allí al círculo de Ima, dentro del círculo de Abba, e ilumina en ella. Así, la luz que pasa por la izquierda del círculo de Abba no es para él mismo Abba, solo pasa allí de forma transitoria, pero la iluminación es principalmente para Ima. Resulta que Arihampin ilumina para Abba e Ima juntos, al igual que su rectitud. A pesar de que son un círculo dentro del otro, todavía tienen líneas rectas, derecha, izquierda y media, en esas ventanas que hay en ellos. La luz se extiende desde allí en 10 sefirot de círculos, a través de líneas realmente rectas. En cada detalle de las 10 sefirot de la línea recta de Ruach. Volvemos a leer el punto 5. Incluso cuando las 10 sefirot son consideradas círculos, unas dentro de otras, ya tienen todas las formas de recepción de la abundancia que existen en las 10 sefirot de la línea de rectitud. Es así porque el círculo de Keter, llamado Arihampin, después de la corrección, tiene un agujero y ventana en el lado derecho del círculo. Desde allí, la luz de Arij desciende al círculo de Abba e ilumina. Hay otra ventana en el lado izquierdo del círculo de Arij. La luz llega al lado izquierdo del círculo Abba, que está dentro de él, lo perfora y hace una ventana en él. La luz se extiende de allí al círculo Ima, dentro del círculo Abba, e ilumina en ella. Así, la luz que pasa por la izquierda del círculo Abba no es para el mismo Abba, solo pasa allí de forma transitoria, pero la iluminación es principalmente para Ima. Resulta que Arihampin ilumina para Abba e Ima juntos, al igual que su rectitud. A pesar de que son un círculo dentro del otro, todavía tienen líneas rectas, derecha, izquierda y media, en esas ventanas que hay en ellas. La luz se extiende desde allí en 10 sefirot de círculos, a través de líneas realmente rectas en cada detalle de las 10 sefirot de línea recta de Ruach. Bien, amigos. Las preguntas son por nuestra parte, las respuestas vienen de arriba, pero es muy importante tener preguntas. Así que sintamos esa responsabilidad con nuestras preguntas, que de esta forma hacemos espacio para continuar esta clase que acabamos de escuchar juntos. Sí, muchas preguntas. Como hasta ahora, que hay una pantalla que divide y hace el cálculo interno, externo, de que es rectitud y círculo aparentemente sobre la pantalla, y de pronto entra aquí en este tercio medio de Tiferet, donde allí está el punto de la izquierda, derecha, y que las líneas vienen de arriba y de abajo, y la línea media comienza a hacer estas divisiones de los círculos y la rectitud. Entonces, ¿cuál es la conexión entre la pantalla del P de Rosh y el tercio medio de Tiferet y la pantalla allí? Y aquí son estos detalles que ya respondiste, dice el instructor. Vamos a aprender pronto en la continuación, pero no respondamos esto aún, porque quien entiende todo este asunto solamente es Baal HaSulam, que nos trae todo este tema a nosotros. Y simplemente nos confundiríamos ahora, o vamos a recibir algo de una forma incorrecta. Así como Rab explicó, el tercio medio de Tiferet es el punto donde tenemos libre albedrío, que decidimos. Y hay dos influencias ahí, ya sea que está la influencia del otorgamiento de la luz y el deseo de recibir, de querer recibir esta luz. Y dentro del deseo sentimos la diferencia entre uno y el otro. Y Rab dijo que el aspecto, el único que puede decidir aquí es el grupo. El grupo, el marco del grupo, del estudio, de los libros, Esto es lo que puede cambiar esta escala para nosotros. Y tenemos que utilizarlo para reforzar nuestro entorno, reforzar al grupo, para que en cada instancia, cuando recibimos este deseo, cada vez es más pesado, y que lo inclinemos a la buena escala de mérito. Y así pasamos por los estados, y más adelante podemos decir qué, cómo, dónde. Después de que pasamos por todos estos estados y entendemos y somos expertos en ello, y eso es lo que aprendemos de Baal HaSulam. Y más adelante nos explica de todo esto, nos explica desde el inicio que es Ruach, quiere decir que yo quiero otorgar y quiero ser un receptor, y luego que es Nefesh, que yo recibo solo lo que el Creador me da, de una forma pasiva, una forma activa. Y el resto aprenderemos después. Si podemos decir que tal vez hay un cálculo en el Rosh, incluso antes, y luego de los discernimientos que yo tengo de reforzar la sociedad o la dificultad de hacer esto. Una vez que tengo este discernimiento, entonces la acción de hecho sucede. Sí, exactamente. Vale la pena esforzarnos en esto y pensar en ello, pero lo más correcto es que Rab simplemente nos trata de acercar hacia lo que leímos. Y realmente estos son los medios que tenemos para revelar la línea media a través de la sociedad. Pero lo que leemos aquí y ahora es realmente acerca de las acciones que suceden en el Rosh del Parsuf en el mundo de Adam Kadmon. A esto se le considera la Torah oculta, los secretos de la Torah, que esto está más allá del fin de la corrección. Entonces, para realmente comprender aquí la altura de lo que estamos leyendo, ¿y qué tanto podemos hablar sobre esto? ¿Y qué tan poco está escrito sobre esto? Es un capítulo muy pequeño y después de esto ya no hay más mención de ello. Y también esto es después del mundo de la restricción. Después de la restricción decidió hablar de círculos y líneas, un capítulo muy breve y eso es todo. Dice, sí, lo que está explicando aquí es una unidad separada. Y aquí apenas tocamos en este punto. Y Baal HaSulam lo explica con más detalle después. Y dice que el Rosh, específicamente a través de la luz reflejante, específicamente a través de la pantalla, que la línea llega a la pantalla, el deseo no lo quiere recibir y lo rechaza, entonces la luz reflejante es creada, que quiere recibir esta luz directa, no como la recibe de antemano en el Rosh, sino que después, como Rab explica, mide cuánto puede con su deseo de recibir, lidiar con esto y después de eso recibir. Y hasta que no empiece a recibir, no se puede decir que construye una vasija. Porque de esta forma en el Rosh tenemos los círculos. Los círculos en el Rosh significa que aún no hay deseo de recibir, que entra aquí. ¿Pero qué conecta uno en el otro, entre todos los círculos? Específicamente este deseo en la pantalla que tiene la habilidad de conectarse. Y después lo explicará. Pero como decimos, el Rosh es este gran discernimiento, esta gran distinción entre Insof y todos los Parsufim y nuestro trabajo, específicamente el Rosh que construimos. Latin 1.
1: Raf enfatizó o habló de la clipá y cómo uno tiene que de alguna manera sacarle provecho al hecho de que la clipá está protegiendo el fruto. Y me gustaría saber, enfatizar más en eso, cómo entonces uno saca provecho de la clipá, de todos los pensamientos, de todas las confusiones que existen.
2: Sí,
0: ¿qué es la clipa? Es un deseo de recibir para mí mismo. Que nosotros necesitamos pasar a través de este deseo para llegar a la fruta, al fruto. Entonces la cáscara, esta clipa, lo cuida. Si no hubiera una clipa, si no hubiera deseo de recibir, ¿con qué trabajaríamos? No tendríamos con qué trabajar. Simplemente seríamos como el resto de inanimado, vegetativo, animado. Pero nosotros, queriendo ser esa parte del hablante, nosotros necesitamos acumular esta clipa hasta que el fruto interno esté listo y que queramos ya comerlo. Así como aprendimos en los cuatro discernimientos de la luz directa, hasta que Malhut quiere recibir todo, y cuando realmente quiere recibir todo, ya esto se le llama la clipa. Siempre quiere recibir todo para sí misma. Entonces, con esto comenzamos a trabajar. Y a partir de aquí, acumulamos este deseo que ya se llama la restricción, donde no queremos y después recibimos la pantalla que viene de la luz. Y esta restricción que aparentemente hacemos por nosotros mismos. Y esto es lo que significa que la cáscara, la clipá, cuida el fruto. Y si no fuera por la clipá, entonces no seríamos estos seres creados con este deseo. ¿Dónde estaría nuestra independencia? Entonces necesitamos esta clipá para poder tener este fruto. Florida.
3: Yes. My question is, where are we in the process of creation?
0: Dice, sí, mi pregunta es, ¿dónde nos encontramos en este proceso de la creación cuando hablamos de círculos y líneas? ¿Esto es algo que se desarrolla de arriba hacia abajo? ¿O es algún tipo de trabajo que nosotros hacemos en el camino de abajo hacia arriba? Gracias. Sí, claro que esto es de arriba hacia abajo. Y lo que lo podemos decir de forma simple, tal vez no sea placentero decirlo así, pero de forma muy simple, nosotros estamos estudiando acerca del sistema superior. Sabemos que el primer círculo es su esencia, que no podemos incluso hablar de esto, porque es la luz superior que llena toda la realidad. Y no hay incluso un punto negro aquí para discernir qué es la luz superior. Y de aquí, nosotros tenemos el mundo de Ein Sof, donde todo es un deseo lleno con luz, que no siente los deseos individuales, porque es completamente circular, sin diferencias. Y entonces tenemos la restricción, el mundo de la restricción. Y el mundo de la restricción es esencialmente la salida de esta luz que estaba en Ein Sof. Después de la decisión de Malhut. La decisión de Malhut de Ein Sof, que sentía vergüenza y quería asemejarse, ser equivalente al superior, entonces se restringió a sí misma. Y de esta restricción podemos identificar los círculos, los 10 sefirotes círculos, específicamente a través de la partida de la luz. Esta es una ley muy importante que no debemos de olvidar. Específicamente a través de la partida de la luz, es que el deseo puede sentir que es un deseo y que hay luz que la llena. Pero aún estamos hablando solo de 10 sefirot de círculos. Y adicionalmente a esto, de esta pantalla que sigue después del mundo de Simsum, de la restricción, tenemos la línea de rectitud Yosher. Y entonces está el ser creado que pone esta pantalla sobre sí mismo y solo lo que puede hacer con el fin de otorgar, de aquí llena los círculos que ya existían antes de él, pero él ahora es quien los llena, a través de la línea, a través de la luz reflejante, así es como los llena. Y así, después de esto, el desarrollo continúa. Entonces, nuevamente, la parte más importante de nuestro estudio, como escuchamos en el clip de preparación, es de comenzar a saber y a conocer todas estas leyes de la relación entre el creador y el ser creado, que primero necesitamos sentir en todas estas relaciones del creador de otorgamiento y recepción. Pero principalmente lo que tenemos que desarrollar es nuestra necesidad por él. En base a su relación con nosotros, todo tiene que atarse de esta forma. Si quieres decir algo. Dice, yo quería preguntar acerca del punto 5, que estamos al inicio de la clase, al fin de la clase. Entonces aquí describe el asunto de un agujero y una ventana de arriba a la izquierda de Abba Beima. Y mi imagen era que había un círculo dentro de un círculo y una línea que pasa a través de los círculos y así los llena. Entonces, ¿cómo es que ahora hay un agujero en la izquierda y la derecha y uno llena a Abba y otro llena a Ima? ¿Cómo es que esta imagen incluso toma lugar? Las ventanas y los círculos izquierda y derecha. Dice el amigo, ¿tú quieres preguntar ahora lo que Baal HaSulam va a explicar después con todo el detalle? Yo sé que lo explica allí. Y entonces, antes que nada, tenemos los círculos. Y luego está esta brecha entre ellos. La pregunta que el Ari y Baal HaSulam tratan de explicar es de cómo es que la luz pasa de círculo a círculo. Y entonces nos empieza a explicar que existe esta ventana. No dice que es un trabajo de la línea, se transmite como una línea que a través del trabajo de la línea se forma una ventana. ¿Y qué es esta ventana? Cuando aparentemente abrimos una ventana y le permitimos a la luz el llenar de luz la habitación, por ejemplo. Rab nos explica esto en las clases próximas. Y Baal HaSulam también nos explica en detalle aquí, también en Istaklut Pinimit, luz interna, cómo funciona esto. La izquierda y la derecha, y de esto leímos en la primera parte, que el parsuf inferior se sube al superior y recibe una iluminación de este, y se eleva por sí mismo y recibe del superior, y a esto se le llama la izquierda aquí. No es esa misma izquierda de lo que aprendemos de Rab ahora. Entonces, todos estos detalles, no vamos a apresurar con todo esto. Tenemos que recibir todo esto correctamente de Baal HaSulam, de cómo él lo quiere transmitir a nosotros, porque él es el que está en alcance. Y él es el que nos quiere dar todo completamente para que también recibamos esto de forma correcta y no nos confundamos con esta sabiduría. Así que lo vamos a estudiar. Es una buena carencia, una buena pregunta. Dice el amigo, pero podríamos finalmente simplemente leerlo. Hay una pregunta aquí, en la tabla de preguntas y respuestas, en la página 89 del libro en hebreo, la definición de ventana. No la vamos a leer por completo. Nuevamente. Estamos leyendo la definición de ventana. No estoy leyendo desde el inicio del ítem, simplemente para no hacerlo muy difícil.
2: Shura le'atpis.
0: Dice el amigo, espera, ¿de qué luz habla?
4: Ki b'knisat or hozer ve'or yashar le'air et ha'kelim azakim.
0: Dice, esto se llama una ventana, porque cuando la luz reflejante y la luz directa entran con el fin de iluminar a la vasija purificada de los círculos, que no tiene incluso un rastro de grosor, esta fuerza de grosor en la luz reflejante es mucho menos que ella, y por consiguiente es inferior y baja las paredes de las vasijas de los círculos cuando entra. Es como hacer un agujero en una ventana, en una habitación, que es una cavidad en la habitación, pero asimismo también es una entrada para la luz. Similarmente, una cavidad y una carencia en las vasijas de los círculos. Que esto sucedió debido al grosor de la luz reflejante, esto no se considera como una carencia en ellas, sino que una ventana. Porque sin ella no tendrían ninguna luz, porque pueden recibir la luz solo si tienen esta línea por la fuerza de la pantalla en ellas. Bien, más preguntas. Sí, Shlomo. Dice, sí, gracias. Yo entendí que lo que dice acerca de círculos describe la relación entre el creador y el ser creado. En el punto 5 habla del círculo de Ava que sirve como un conducto de la luz. Entonces es luz que no llega para Ava, sino que simplemente como un conducto, como un pasaje. Y generalmente estudiamos que no hay luz sin Kli. La luz solo es recibida cuando hay una necesidad por ella. Entonces un Kli que no necesita la luz para sí misma, sino que solo quiere ser un conducto. ¿Cuál es esta relación con respecto a la luz o al Creador? Espero que esté clara la pregunta. Dice el instructor, sí, si este círculo es un conducto para la luz, ¿qué quiere decir que es un conducto, un pasaje? La luz sigue permaneciendo como luz, pero ¿cómo la transmitimos? Hay un círculo, Arehampin, que se forma, y para poder transmitirla hacia adelante necesitamos el trabajo en la línea. ¿Qué quiere decir una pantalla, luz reflejante, el trabajo con la vasija y ver que la vasija recibió este grosor y entonces debe de transmitir esta luz hacia adelante, ¿correcto? Y esto es lo que sucede. Y ahora nosotros necesitamos pasar a un reporte con Roy y Odette. Por favor, anuncios. Sí, hola, amigos. Amigos, amigas, díganme, ¿qué es mejor que un congreso? Dice, muchos congresos, muchos congresos. Lo que es mejor que el congreso es la preparación para el congreso. La preparación para el congreso es todo el trabajo, es todo el asunto. Comenzamos a reunirnos juntos, a organizarnos, a envolvernos en este círculo, como acabamos de escuchar. Sí, todo este congreso se llama el despertar desde abajo. Así que esto necesita pasar pronto. Y realmente en este sábado próximo vamos a tener una reunión muy especial de este Shabbat regional en la clase por la tarde, que básicamente toma lugar en cada región donde hay un congreso. En cada región, en Petah Tikva también, habrá una reunión especial para la región de Petah Tikva, y luego en el norte y en el sur, en Tbilisi, Sudamérica, Norteamérica, en cada lugar donde habrá un congreso regional, vamos a tener una reunión este sábado que ustedes prepararán. Los amigos de Norteamérica tienen un grupo de despertar con Chris Fisher y Nathaniel, que trabajan en esto. Dice Roy, yo escuché que hay amigos alrededor de todo el mundo que ya están trabajando en estos congresos, que ya llevan semanas trabajando en ello, y hay trabajo también aquí en Petah Tikva y hay ideas muy fuertes que se van a expresar en estos próximos Shabbats. Así que este Shabbat próximo es nuestra oportunidad para profundizar en el congreso y de sentir este próximo grado al cual nos aproximamos. Y lo más importante, el construirlo juntos, prepararlo juntos. Sí, es una invitación personal a cada amigo. Si aún no se han registrado para el congreso, es importante llegar a esta reunión del sábado. No hay nadie que vaya a llegar de arriba como Rab. Nosotros lo tenemos que hacer. Nosotros tenemos que despertarnos el uno al otro y tenemos que demostrarlo con el ejemplo. Así que lleguemos en el sábado para preparar el congreso. Sí, una última vez para hacer el énfasis. La responsabilidad para preparar el contenido es para cada equipo de contenido de cada departamento, de cada congreso. No va a haber un solo congreso de Petah Tikva para todos los amigos del mundo, no. Cada equipo de contenido prepara su propio congreso y su reunión, el Shabbat, el contenido para esta reunión del Shabbat, que será a las 3:40 hora de Israel. Y un anuncio especial, va a haber un seminario especial que vamos a descubrir lo que está sucediendo aquí en Israel por detrás de las cámaras. 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

Hola, para la primera parte de la clase, nosotros vamos a tener una clase grabada del Rav del 4 de noviembre de 2002 acerca del artículo Aquí están hoy todos ustedes. Ustedes pueden encontrar este artículo en los escritos de Ravash, volumen 1 de la versión en hebreo. Vamos a leer este artículo en las decenas. Tenemos 27 minutos para leerlo. Lectura. Aquí están hoy todos ustedes. Los intérpretes preguntan sobre las palabras. Aquí están hoy todos ustedes. Cabezas, tribus, sus ancianos, sus funcionarios. Cada hombre de Israel. Comienza en plural, ustedes, y termina en singular. Cada hombre de Israel. El autor del libro La luz y el sol explica que al usar el plural y el singular, alude al asunto del amor a los amigos. Aunque entre ustedes hay cabezas de tribus, etc., no obstante, ninguno ve en sí mismo más mérito que en cualquier hombre de Israel. Al contrario, todos son iguales en que ninguno acusa al otro. Por esta razón, desde lo alto, también son tratados de la misma manera

0: En otras palabras, todo el trabajo de la persona debe ser con el fin de otorgar. En consecuencia, si trabaja con el fin de otorgar y no desea ninguna recompensa a cambio, excepto servir en el sagrado trabajo, sin esperar que se le conceda ninguna adición a lo que él tiene, ni siquiera tiene deseo de alguna adición en el trabajo, sea recibir algún reconocimiento de que él está caminando sobre el camino correcto, lo cual es ciertamente una demanda justa. Y sin embargo, abandona incluso eso porque desea ir con los ojos cerrados y creer en el corazón. Perdón, y creer en el corazón, en el Creador. Hace lo que está a su alcance y está contento con su parte. E incluso siente que hay gente que tiene alguna comprensión del trabajo del Creador, mientras él ve que se encuentra completamente vacío. En otras palabras, muchas veces saborea el trabajo y a veces siente que está en un estado de sus cabezas. En otras palabras, a veces piensa que ahora ha alcanzado un grado en el que es imposible que descienda alguna vez a un estado de bajeza, que es un estado en el que si desea comprometerse con el trabajo del Creador, y tiene que hacer grandes esfuerzos para forzar a su cuerpo.
1: Pues
0: las cosas que hace en ese momento son por obligación, ya que no tiene deseo por el trabajo y el cuerpo solo desea descanso y no le importa nada más. En cambio, en ese momento siente que ya ha llegado a conocer de manera clara que no hay nada más en el mundo excepto trabajar con el fin de otorgar. Entonces, ciertamente, le encuentra el buen sabor al trabajo. Y cuando se refiere a sus estados anteriores, no los puede comprender, ahora que está en un estado de ascenso. Por lo tanto, según todos los cálculos, decide que ahora es imposible que pueda volver a sufrir una caída. Pero a veces, un día o una hora después, o tras unos minutos, desciende a tal estado de bajeza que no puede sentir de manera inmediata que se ha caído desde su estado elevado a la profundidad del gran abismo, sino que a veces después de una hora o dos, de pronto ve que ha caído del nivel más alto, es decir, de su certeza anterior de que él era el hombre más fuerte y él es como cualquier hombre de Israel, es decir, una persona común de las masas. Entonces comienza a buscar consejo en su corazón. ¿Qué debería hacer yo ahora? ¿Cómo puedo retornar al estado de Gadlut, al estado de grandeza que tenía antes? En ese momento uno tendría que caminar por la senda de la verdad para decir que actualmente yo esté en la bajeza completa. Significa que fui deliberadamente expulsado desde arriba para saber si realmente deseo hacer el trabajo sagrado con el fin de otorgar o si deseo ser el sirviente de Dios, porque lo encuentro más gratificante que todas las cosas. Entonces, si uno puede decir, ahora quiero trabajar con el fin de otorgar y no quiero hacer el sagrado trabajo para recibir alguna satisfacción en la labor. En cambio de esto, me conformo haciendo el trabajo sagrado como cualquier hombre de Israel, rezando,

0: o asistiendo a una lección de la lectura diaria y no tengo tiempo para pensar qué intención estudio o rezo, sino que simplemente observo las acciones sin ninguna intención especial. En ese momento, entra de nuevo en el tanto trabajo, porque ahora desea ser el sirviente de Dios, sin ninguna condición previa. Este es el sentido de lo que está escrito. Aquí están hoy, todos ustedes. Es decir, todos los detalles que les acudieron, perdón, que les sucedieron, o sea, los estados que experimentó, estado de Gadlut o estados inferiores a Gadlut, los cuales fueron considerados como estados intermedios, los toma a todos esos detalles y no los compara un grado al otro, porque no está interesado en ninguna recompensa, sino solo hacer la voluntad del Creador. Él nos ha mandado observar las mitzvot y estudiar la Torah. Y esto es lo que hacemos. Como cualquier hombre común de Israel. En otras palabras, el estado en el que está justamente ahora es tan importante para él como cuando él pensó que estaba en un estado de Gadlut. En ese momento, está escrito: el Señor tu Dios pacta contigo hoy. Significa que entonces el Creador hace un pacto con él. En otras palabras, precisamente cuando uno acepta su trabajo sin ninguna condición y está de acuerdo en hacer la sagrada labor sin una recompensa, lo cual es llamado rendición incondicional, es el momento en el que el Creador hace un pacto con él. Baal HaSulam explicó la cuestión de hacer un pacto. Cuando dos personas ven que se aman la una a la otra, hacen un pacto entre sí. Que su amor permanecerá entre ellos para siempre. Y él preguntó, si se ama la una a la otra y entienden que este amor nunca les abandonará, ¿para qué este pacto? ¿Por qué hacen este pacto? Es decir, ¿con qué propósito? En otras palabras, ¿qué ganan haciendo este pacto? ¿Es solo un ritual o es por algún beneficio? Dijo que la cuestión de hacer un pacto es que ahora ellos entienden que es del interés de ambos amarse el uno al otro. Debido a que ellos ahora pueden ver que cada uno siente que el otro se preocupa solo por su bienestar, por eso hacen un pacto. Y como ahora ninguno de ellos tiene queja alguna contra su amigo, si no, no hubieran hecho el pacto. Le dicen en uno al otro, vale la pena para nosotros hacer un pacto de una vez y para siempre. En otras palabras, si alguna vez existe un estado en el que uno pueda tener alguna queja con el otro, ambos recordarán el pacto que hicieron cuando el amor fue revelado entre ellos. De manera similar, aunque actualmente no sientan el amor como lo sintieron en su momento, entonces aún evocan el viejo amor y no miran el estado en el que se encuentran actualmente. Al contrario, vuelven a hacer cosas buenas el uno por el otro. Este es el beneficio del pacto. Sí, cuando el amor que hubo entre ambos haya perdido su encanto, como hicieron el pacto, tienen la fuerza para revivir el brillo del amor que tuvieron en el pasado, el cual ahora Él aún les ilumina, ya, y a esta luz la infunde nuevamente en su futuro. Resulta que el pacto se hace principalmente para el futuro. Es como un contrato en el que firman que aún no podrán arrepentirse al ver que los lazos de amor no son lo que fueron. Este amor les dio gran placer mientras se hacían el bien el uno al otro, pero ahora que el amor ha sido corrompido, se sienten sin fuerzas para hacer algo en favor del otro.
1: נמשך מזה שאין כוחות, שמישהו יוכל לעשות משהו לטובת הזולת. ואם הם כן רוצים לעשות משהו לטובת חברו, אז הם צריכים להסתכל על קריטת ברית שהייתה...
0: Pero si desean hacer algo el uno por el otro, deben considerar el pacto que tenían antes y cómo esto deberían reconstruir, y con esto deberían reconstruir su amor. Es como una persona que firma un contrato con su amigo y el contrato les conecta de modo que no pueden separarse el uno del otro.
1: Se
0: deduce que aquí están hoy todos ustedes. En otras palabras, él piensa en los detalles. Pesas, tribus, ancianos y funcionarios, cada hombre de Israel. Significa que de todos los grados elevados que tuvo, ahora considera que está en un estado de cada hombre de Israel y asume ese estado como cuando tenía estados que consideraba bajo su criterio buenos. Él dice, ahora hago mi parte y estoy de acuerdo con lo que el Creador me quiera dar. Y yo no tengo crítica. En ese momento es recompensado con hacer un pacto. En otras palabras, la conexión permanente para siempre permanece para siempre porque el Creador hizo un pacto con él para toda la eternidad. De acuerdo con lo dicho arriba, deberíamos interpretar el verso. Cosas ocultas al Señor nuestro Dios, las cosas reveladas a nosotros y a nuestros hijos para siempre, para que nosotros podamos observar todas las palabras de esta ley. Deberíamos entender qué viene a decirnos este verso. No podemos decir que viene a decirnos que nosotros no sabemos qué está oculto y que solo el Creador lo sabe. No podemos decir eso porque sin el verso, ya vemos que no sabemos qué está oculto de nosotros. Y pues, ¿qué es lo que viene a decirnos el verso? He sabido que existe algo que está oculto y algo que está revelado. Significa que la parte de acciones que hacemos podemos observar si estamos cumpliendo o no. Y si el cuerpo no desea realizar la mitzvah, existe una táctica. Uno puede forzarse a sí mismo, es decir, que a él se le obliga a hacer la mitzvah en contra de su voluntad. Resulta que la coacción es relevante con cosas reveladas. La cuestión oculta es la intención de la mitzvah. Esto no se puede ver, es decir, ¿qué intención tiene el otro mientras lo hace? También sucede con la persona consigo misma, aquella quien actúa. Ella tampoco puede saber si se miente a sí misma mientras lo hace, mientras que no tiene ninguna otra meta y que está completamente dedicada al Creador. Pero con la condición llamada la parte revelada, es irrelevante hablar de una persona que se engaña a sí misma, que piensa que está usando el tefilín, cuando en verdad no es tefilín. De forma similar, una mujer no puede engañarse a ella misma diciendo que ella encendió las velas del Shabbat, cuando de hecho no lo hizo. Pero con la intención puede decirse que uno se miente a sí mismo. piensa que está trabajando en Lishma cuando de hecho está totalmente en lo Lishma. Además, no corresponde la coacción porque uno no puede forzar a su pensamiento a pensar lo que él quiera. En las cosas que pertenecen a la emoción o al conocimiento, una persona es impotente. No puede forzar a su mente a entender de forma diferente a como lo hace, o a sentir de forma diferente a como siente. Ahora podemos entender el asunto anterior de que todo lo que se nos deja a nosotros es la parte práctica. A esto se le conoce como las cosas reveladas a nosotros y a nuestros hijos para siempre, para que nosotros podamos observar todas las palabras de esta ley. A nosotros se nos ordena realizar la acción, es decir, que es la acción que se nos ordena hacer, incluso obligatoriamente. Pero en cuanto a la intención, llamada la parte oculta, en eso ningún hombre tiene conocimiento o dominio alguno. Por lo tanto, ¿qué es lo que deberíamos hacer para cumplir también la parte oculta? Aquí todo lo que uno puede hacer es probar, es decir, examinarse a sí mismo para ver si realmente está haciendo todo con el fin de otorgar, si el cuerpo ofrece resistencia al querer otorgar. Y en la medida que siente que está apartado de esto, hasta el punto de que no hay nada que pueda hacer por sí mismo, pues lo que sea que piense hacer, todas las tácticas para poder tener la intención de otorgar no le ayudan. Lo que aquel verso viene a decirnos es sobre esto, que este asunto del Lishma llamado la parte oculta pertenece al Señor nuestro Dios. En otras palabras, solo el Creador puede ayudarme, mientras que no hay absolutamente ninguna posibilidad de que Él por sí mismo pueda realizarlo. Esto no está en las manos del hombre porque está por encima de la naturaleza. Por esta razón, el verso dice las cosas ocultas al Señor nuestro Dios, es decir, que esto le pertenece, que el Creador debe dar esa fuerza llamada para otorgar. Por eso nuestros sabios dijeron, la inclinación del hombre lo supera cada día y busca darle muerte. Tal como está dicho, el malvado vigila al justo y busca matarlo. Y si el Creador no le ayuda, él no podría dominarlo tal como se ha dicho, el Señor no nos dejará en su mano. El asunto de buscar darle muerte significa de que la persona haga todo con el fin de recibir lo que se considera como estar separado de la vida de vida. De esta forma, uno permanece la bestia. Por eso nuestros sabios dijeron, a los malvados en vida se les conoce como muerto. Resulta que se llama muerte cuando su intención es recibir. Esto se considera separación. Porque para ser recompensado con adhesión, es decir, para que se le conceda la fuerza de otorgar, para tener tal cosa, solamente el Creador se lo puede dar. Está en el poder del hombre el obtenerlo. Por eso dijeron nuestros sabios, la inclinación del hombre lo supera cada día y busca darle muerte. Y si el Creador no le ayuda, él no podría dominarlo. Tal como se ha dicho, el Señor no nos dejará en su mano. De lo que hemos explicado, entenderemos el verso, las cosas secretas le pertenecen al Señor nuestro Dios, pero las cosas que están reveladas nos pertenecen a nosotros y a nuestros hijos. Que solo el acto es para que nosotros lo hagamos, pero la parte oculta es para que el Creador lo haga. Sin embargo, todavía hay algo que debemos hacer acerca de lo oculto, para que el Creador nos entregue la parte oculta. Esto sigue la regla de que todo requiere de un despertar desde abajo. El asunto es que hay una regla que dice que no hay luz sin vasija, es decir, no hay llenado sin una carencia. No podemos insertar algo a menos que no exista un espacio vacío, y entonces se puede poner dentro lo que se desee. Pero si no existe una cavidad, ¿cómo podríamos introducir algo?
1: Por
0: lo tanto, primero debemos ver que no tenemos la vasija de otorgamiento denominada deseo de otorgar, y que esta es nuestra luz. Como explicamos en artículos anteriores, nuestra principal recompensa es adquirir el deseo de otorgar, que se llama luz reflejada. Tal como se ha dicho, toda la recompensa que esperamos es la luz reflejada. Por lo tanto, si el deseo de otorgar se llama luz, entonces esta carencia en la que él ve que no tiene el poder de otorgar, se llama un kli. Siente que esto es lo que le falta, es decir, él ve que está perdiendo al no tener esta fuerza que se llama la fuerza del otorgamiento. Por ello, su carencia se construye dentro de él a través de las impresiones de su sensación. Esto se le llama un kli y lugar vacío, pues aquí, donde carece de la fuerza del otorgamiento, ahora hay un lugar para que acceda este llenado. A esto se le llama la llegada de la luz a la vasija. Sin embargo, debemos saber que recibir este kli requiere de mucho trabajo. Tenemos kelim, denominados carencias, que debemos llenar, que se llaman kelim de amor propio, es decir, que deseamos recibir llenado. Estos son kelim muy importantes porque estos kelim provienen del lado del Creador. ¿Quién creó su existencia desde la ausencia? Porque Él desea hacer el bien a sus creaciones, es decir, que Él desea otorgar llenado. Pero, ¿cómo sería posible otorgar un llenado si no existe un lugar en donde colocar este llenado? Por esta razón, el Creador creó estos kelim, la existencia extraída de la ausencia, para poner el deleite y el placer dentro de ellos. Resulta que esta es la esencia del kli que el Creador creó. Sin embargo, debido a que este kli se llama deseo de recibir, este deseaba tener equivalencia de forma llamada a decisión con el Creador. Por ello, este kli fue descalificado de ser un kli para la recepción de la abundancia superior. Ahora se necesita un nuevo kli para la recepción, que se vista en el kli anterior y en donde solo mediante los dos, al revestir el deseo de otorgar por sobre el deseo de recibir, este kli será apto para la recepción. El kli anterior, llamado deseo de recibir, provino del Creador, y el inferior no participa en el trabajo del deseo de recibir, sino que todo proviene del Supremo. De igual forma, el segundo kli, llamado deseo de otorgar, proviene solo del Creador, y el inferior no puede añadir, al igual que en el primer kli, llamado deseo de recibir. Sin embargo, la diferencia es que la vasija de otorgamiento primero debe tener una existencia del inferior, una exigencia del inferior, quien busca en el Creador, busca que el Creador le dé el nuevo kli. A diferencia del primer kli, que llegó hasta él sin ningún despertar por parte del inferior. Impresiones.
1: נעבור לשיעור מתאריך 4 בנובמבר 2002.
0: Vamos a entrar a la lección con el Rav del 4 de noviembre de 2002. Rav dice, escuchamos el artículo, ustedes están aquí, todos ustedes, del libro de Barim, porción Nitzavim, de los pañales de la escalera, tomo 3, páginas 221. El final del artículo es muy hermoso. Voy a leer una vez más. Esto se deduce, tal como la vasija anterior llamada deseo de recibir proviene del emanador, y el inferior no tiene ninguna parte en el trabajo del deseo de recibir, sino que todo viene del emanador, es decir, kli e intención, todo viene, es decir, tanto el deseo de recibir como la intención para recibir, todo viene del emanador. Del mismo modo, la segunda vasija llamada deseo de dar también proviene únicamente del emanador. También, y el inferior no puede añadir nada, como la primera vasija llamada deseo de recibir. Es decir, también el deseo de recibir, confusión de otorgar, proviene completamente del Creador. Pero la diferencia está en esto, entre estas dos vasijas. ¿Qué quiere decir que nosotros añadimos aquí en realidad? Que para la vasija del otorgamiento debe haber antes una intención de parte del inferior, para esa vasija que él, el inferior, pide al Creador que le dé la nueva vasija, lo que no ocurre con la primera vasija. El deseo de recibir, para recibir, que le llega sin ningún despertar de parte del inferior. Es decir, el despertar, el reconocimiento del mal, la intención y la petición, eso es lo que se nos pide. La vasija en sí misma, por supuesto. Esto debemos saber. Cuando examinamos las cualidades del deseo de recibir y el deseo de otorgar, las cualidades en sí mismas son sagradas, tanto una como la otra. El uno frente al otro los creó Dios. El Creador creó uno frente del otro en la posición tanto este como aquel frente a este, y ambos son sagrados ante él. Por eso la persona tiene que elegir. Cuando la persona elige con respecto a lo que quiere, si esto es sagrado o no, si es clipoto o santidad, porque desde el lado de la persona existe solo la posibilidad. ¿Esto será para mí o será para él? Y fuera de la persona no hay clipot ni santidad. ¿Queda claro? En ninguna cosa del mundo hay mal ni bien, solo con respecto a cómo lo utilizo, para mí o para el Creador. ¿Preguntas?
1: Sí.
0: Estudiante, ¿cómo es posible alcanzar la carencia del deseo de dar? Rav dice, ¿cómo es posible alcanzar la carencia de otorgar? Esa es una buena pregunta. Si tienes alguna pregunta, debes regresar ahora a eso. Es decir, el objetivo es que yo tenga el deseo de otorgar. Pero de esto, de mí no se necesita nada. Es decir, si yo tuviera el deseo de otorgar al Creador como tengo el deseo de dar para mí, entonces estaríamos en adhesión, como en Gamar Tikkun, ¿verdad? ¿Cuál es el estado de debe existir en mí antes de esto? Estudiante, quizás que una persona lo intenta con todas sus fuerzas y ve que no puede. Rav dice, es decir, no, antes de eso, para que yo quiera tener esto, debe haber evidentemente la comprensión de que no lo tengo. Que no lo tengo, ¿verdad? Eso es. Que no lo tengo puede ser de dos maneras. O que no lo tengo y no me importa que no lo tenga, digamos. O que estoy muy satisfecho de no tenerlo, como si fuera alguna, no sé, fiebre, ¿verdad? Entonces, ¿para qué la necesito? O que no es algo terrible. Que sea así, y quizás si es así, que sea así. Entonces, como dicen, estoy muerto o no puedo vivir sin esto. Es decir, hay grados en cuanto me hace esto falta. Eso es. Ahora, antes de estos grados, ¿cuánto me hace falta? Debe haber al menos algún tipo de comprensión de que vale la pena. ¿De dónde obtendré que vale la pena? No lo sé. Antes de eso, todavía tengo el estado en el que no estoy para nada en esto. Es decir, yo no entiendo nada. Estoy completamente en lo opuesto. Es decir, necesito de alguna manera probar, saber que esto vale la pena. Solo por el rumor, por alguna visión lejana, no sé qué es, no me ayudará. Necesito frente a mi deseo de recibir ahora. ¿Qué tengo ahora? Digamos, un deseo de recibir para toda variedad de placeres llamados este mundo. ¿Sí? Es como una cubierta tal, ¿verdad? Que me dan toda clase de placeres, comida, descanso, sueño, unión, para los hijos allí, ¿verdad? Placeres materiales. Luego placeres de honor, conocimiento, dinero. Bien, eso es. Toda esa variedad de placeres se llama este mundo. Me dan esto, ¿verdad? Entonces, primero debo saber que frente a eso vale la pena cambiarlos por placeres llamados espirituales. Espirituales significa para otorgar. Otorgar. Entonces, que yo descubra que no tengo el deseo de otorgar, eso no me basta. No me importa que no tenga el deseo de otorgar. No puedo ver cuánto pierdo si no tengo el deseo de otorgar. Porque todas mis medidas están dentro del deseo de recibir. Si sé que por esto pierdo tanto y por esto pierdo otras cosas o por esto gano, entonces sopeso, puedo evaluar dentro del deseo de recibir que vale la pena y en consecuencia hago cálculos. Limpio esto de aquello, veo que hay más. Y luego yo peso. Si el excedente, digamos que lo espiritual es 4 veces más que lo material o 10 veces más, según eso comienzo a anhelar la espiritualidad. 4 o 10 veces más de lo que anhelo la materialidad. Bien. Entonces, ¿cómo hacemos eso? Dentro del deseo de recibir, debo considerar tal cosa, ¿verdad? Primero que todo, si el Creador se revelará, si el Creador se revelara y yo viera que vale la pena estar junto a Él, y la ganancia, ¿verdad? Estar junto al Grande, pertenecer al Grande, protección, toda clase de cosas, lo que entiendo en mi deseo de recibir, bien. Según eso, haré el cálculo y querré cambiar esto por aquello, ¿verdad? Es decir, necesito que lo que ahora está oculto de mí se revele. Y entonces haré la comparación y según eso podré trabajar. Bien, el problema es, ¿por qué no está revelado? Estudiante. No sé, que la persona no mira estas cosas, quizás no las pide, o a la sociedad, quizás no le ve la importancia a esto. Pero dices que quizás no está revelado porque se nos pide que nosotros exigimos que se revele. No me importa tanto que no se revele, tengo miedo. Mi deseo de recibir teme que tenga un tipo de problema que deba realmente invertirse a sí mismo. En segundo lugar, si debo pedir algo para que se revele, entonces, para pedir, debo tener la carencia de que se revele. ¿De dónde sacaré esa carencia de que se revele? ¿Qué me falta ahora para que se revele? Es decir, debe haber todo tipo de formas, en todas las formas algún tipo de comprensión y captación de que algo está allí, que es algo bueno o salvación frente a mí de este estado malo, ¿verdad? De todas formas, hay algo que hacer para comenzar. Entonces, comenzamos a partir de esto, estudiamos y con eso despertamos sobre nosotros mismos la luz circundante. Y llega la gracia de Kedusha, de la santidad, y comienza a traernos. El resto de las cosas solo se pueden recibir de la sociedad, estudiante. Entonces, la persona debe ver que en realidad solo recibe y solo le dan. Debe sentir vergüenza de eso, debe ver que solo eso quiere y no podrá alcanzarlo. Es que hay muchos pasos que la persona tiene que recorrer para llegar a la carencia. Rab dice, todo lo que debes recorrer, todos esos pasos, Rabash dice aquí, no corresponden ni al deseo de recibir ni al deseo de dar, sino que corresponden a tu intención. ¿Sobre cuál de ellos quieres? Ese es el modo. Entonces, estas cosas tienes que analizarlas, que dices que son muchas, pero precisamente esa es la vasija de tu alma. No el deseo de recibir en la vasija ni el deseo de dar, sino esos discernimientos que estás recogiendo ahora lentamente. Esas son vasijas. La vasija. Nos parece que el deseo de recibir es la vasija, y no, puede haber un deseo de recibir muy grande, pero eso, él lo dice así. Hay un deseo de recibir muy grande que es como el deseo de recibir para recibir cascajo, digamos. Y un deseo de recibir que es para los diamantes. También son piedras. Sí, estas son piedras y estas son piedras. El cascajo lo traes en bolsas grandes, lo has visto en la calle, lo tiran y nadie corre a robarlo o a tomarlo. Así, están ahí. Has visto estas bolsas blancas grandes por todos lados, ¿verdad? Los diamantes no los traen todavía en esas bolsas, ¿verdad? Y no los dejan así en la calle. Y la diferencia entre uno y el otro es la autenticidad. Cuán valioso es para nosotros. Pero no hay nada más, ¿verdad? Cuán valioso es para nosotros. Por eso, todos los discernimientos son lo que hacen. Hacen el cascajo un diamante. Es decir, el deseo de recibir para sí mismo es bruto, no cambia. Tú, a través de toda clase de discernimientos, introduces en él el que se hace con los diamantes, ¿cómo se llama eso? Durante el pulido. Dice, sí, el pulido. Pero no solo el pulido, les haces muchas facetas, ¿verdad? Lo dice en ruso el Rav, bien, que no sé cómo se dice en hebreo esta palabra, dice el Rav. Estudiante, facetas. Rav dice aristas. Estudiante, facetas. Rav dice facetas, bien, ¿entiendes? De una piedra hace muchísimos discernimientos y entonces empieza a hacer, según eso, también se evalúa cuán valiosa es. Entonces, ¿qué haces con eso cuando haces toda clase de discernimientos y facetas? Haces muchos discernimientos en él. Y entonces empieza a ser valioso, singular, único, rico en discernimientos, en detalles. Así es el deseo de recibir. Si no le introduces detalles, es simplemente el deseo de recibir. Ya sabes, todos saben que hay pan, carne, agua y verduras, ¿verdad? ¿Qué más tenemos para comer? Bueno, 4 o 5 cosas. ¿Y cuántos sabores y cuántas cosas tienes con esos sabores? Esto, aquello. ¿Cuánto disiernes? Todo eso viene de toda la singularidad. La singularidad viene de los discernimientos más sutiles. Mira, el vino. Hay una botella de vino que vale $1,000,000 allá. Hay una que vale $2, $3. ¿Cuál es la diferencia? Si se lo das a alguien que no entiende, para él es irrelevante. Esa es la diferencia entre este mundo y el mundo venidero. Que nada cambia. Tú, mediante los discernimientos que vas acumulando, comienzas a ver en lugar de este mundo lentamente el mundo espiritual. Insof, eso es lo que comienzas a ver. Eso es lo que dice que como ahora todos se ocupan del trabajo del Creador y se encuentran en Martikun, en la final de la corrección de manera completa y perfecta. Y no lo sienten. ¿Por qué? Porque les hacen falta discernimiento. Estudiante. Pero quizás hay una manera de hacer algo práctico, algo que nos lleve a esto, nos ayude a avanzar a esto. Rav dice, ¿cómo es que nosotros podemos hacer eso? Primero, hacerlo es nuestro trabajo interno y acelerarlo a través de la sociedad. Estas son dos cosas, yo y la sociedad. Es como un laboratorio. Puedo hacer esto y puedo hacerlo rápido, ¿no?
2: ¿Quién?
0: Estudiante. Veo que una persona que está en descenso no tiene fuerza para querer entrar al otorgamiento, ¿sí? No tiene fuerza para pedirlo. En el estado en el que hoy me encuentro, con el tiempo, este desarrollo y estos pulidos de los que usted está hablando en tiempo de caída, también se desarrolla la capacidad emocional de pedir y entrar al otorgamiento en ese tiempo de caída. ¿O en tiempos de descensos es simplemente la muerte y no hay posibilidad de nada? Rav dice, no. Tanto las subidas como las bajadas no conviene entrar en eso, pero ambas operan de tal manera que nos construyen las vasijas. No se puede decir que la caída construye las vasijas, tampoco la subida construye las vasijas, la brecha entre ellas, los discernimientos entre ellas. Eso es lo que crea, lo que nos da los discernimientos. Tenemos preguntas. Ahora debemos decir sinceramente gracias a Shegi, Teasagi, a Marik y a quien hizo esto acá. Veo que aquí precisamente están haciendo preguntas. Hay preguntas de Lituania y de Moscú. Leyo está preguntando, ¿qué es una nueva vasija? La nueva vasija son exactamente esos discernimientos de los que preguntaste, es decir, esa es la vasija. Ni el deseo de recibir ni el deseo de dar son simplemente elementos. También uno y el otro bajo el dominio del Creador. Y el ser creado no puede huir de estas cosas. Y puedes pedir que se te haga una restricción en el deseo para poder primero establecerse, ¿no? ¿Cómo decirlo? Adquirir, sí, para primero adquirir la intención. Pero sin embargo, no tenemos ninguna posibilidad de controlar realmente el deseo. Solo a través de su intención, sí, hacia qué lado lo usa. Por eso en realidad nos preguntamos, ¿qué creador creó santidad y también creó las klipot? No creó ni santidad ni klipot. En el deseo de recibir no tenemos ni santidad ni klipot. Solo la persona discierne en ello según cómo usa estas cosas. Estudiante, ¿qué son estos pulidos, Rav? ¿Una persona que debe ver en el deseo? Rav dice, los pulidos sobre el deseo de recibir son hasta cuántos discernimientos encuentras en usarlo hacia el Creador. Es decir, en todo tipo de clases de discernimiento, y en la medida en la que tú estás entendiendo de cómo disfrutar más, cuando se le da esto y esto a la persona de otra manera, y cómo disfruta de esto y de esto. Eso se llama que hago el pulido sobre el cascajo y lo hago un diamante. Por eso construyo la vasija, una vasija más refinada, una vasija que es más grande. En lo espiritual, el tamaño depende de los discernimientos. Solo de los discernimientos, de lo contrario, puede ser un inanimado enorme. Como todo universo de piedras, por ejemplo, y fuera de eso no hay nada. Y con excepción de todas esas piedras, mira lo que tenemos. Cuánto vegetativo y cuánto animal y cuánto hablante tenemos en todo el universo. Solo en nuestro planeta Tierra. Estudiante, ¿qué debemos ver de toda clase de cosas que son valiosas para el Creador? ¿Qué es lo que vale la pena para el Creador?
2: Gabriel Shuel.
0: Sí. Y Gabriel pregunta, ¿qué es lo que viene del lado del ser creado? Rav dice, del lado del ser creado vienen los discernimientos, como hablamos ahora. Esto es lo que dicen aquí. Y el inferior no puede añadir nada, como la primera vasija llamada deseo de recibir. Pero la diferencia está en eso, que para la vasija de otorgamiento debe haber antes una petición de parte del inferior. Es decir, no tenemos vasija de otorgamiento, debemos desarrollar el deseo hacia él. La petición de tenerlo. La petición es ese deseo, es decir, la intención de otorgar, la tengo que pedir. También la intención la hace el Creador, pero la petición mía de tener esa intención, yo la tengo que hacer. Es decir, ¿qué es la intención de otorgamiento? Es la petición de usar la vasija de otorgamiento.
2: ¿Qué?
0: Estudiante, pero Rav está señalando que también la otra intención También eso no depende de nosotros. Él dice en la frase aquí, dice, no, él nos está diciendo, pero la diferencia está en esto. Y para la vasija del otorgamiento debe haber antes una petición de parte del inferior, eso es. No eso, sino que es lo que dice, petición de parte del inferior, que él pide al Creador que le dé una nueva vasija, la vasija de otorgamiento, la petición. Eso debe venir del lado del inferior. Pregunta. Quisiera preguntar el señal aquí en la página 226. Solo el aspecto de la acción nos corresponde hacer y la parte oculta es para el Creador. El Creador lo hará. Entonces, como que Rav dice, sí, porque el aspecto de la acción que debemos hacer es pedir. Sí, y la parte oculta que el Creador hace, eso es de él, porque eso es una creación en sí misma en la que no interferiremos. Estudiante, ¿qué significa que la vasija esté vacía todo el tiempo? Rav dice que no hay intenciones. No hay discernimientos, nada. Así simplemente está muerto. Es decir, vivo en lo material, muerto en lo espiritual. Pero tú sientes que estás muerto en lo espiritual. Si hablas con una persona de afuera, ella vive en lo material y cree que está viva en lo espiritual también. Tienes una parte más de tu vida donde sientes que estás muerto. En ella, esa parte no existe en absoluto. Porque eso, esa parte cree que está viva. Entonces tienes la diferencia entre tú y quien está afuera. Ahora el discernimiento es claro. Que en lo espiritual estás muerto, quieres revivir. Y eso es algo muy bueno. Es decir, y ahora también sientes que no tienes fuerza ni deseo de revivir. Esto también es el discernimiento que debes pasar. Que desde ti mismo, si el Creador te deja y no te da la el despertar desde lo alto, no eres capaz de pensar en eso. Solo de establecer que estás muerto. Pero también la relación con esa muerte, no, deja eso bien ahí. Estudiante, es que solo dejamos que pase. Dice, es lo que en realidad sientes y no te importa quedarte en eso. Exactamente, es el estado de muerto. Si te relacionas con eso de otra forma, de manera negativa, con algún enojo o algo, estarías vivo. Aunque sea negativamente, pero vivo. Así, exactamente, es el logro de que estás muerto. Muy bien, muy bien. Ese es un buen discernimiento. ¿Cómo salir de eso? Por eso nos dieron dos mundos. ¿Qué son dos mundos? Que en el deseo de dar, estoy muerto y no me importa. Y solo el Creador, y no me importa nada. Pero estoy en el cuerpo animal, y en el cuerpo animal puedo hacer algunas acciones. Entonces, iré ahora a lavar los platos en la cocina y haré algo más. Y a través de eso captaré deseos, pensamientos de los demás que también los hacen, para quienes trabajo. De ellos captaré esos pensamientos. Entonces, importa dónde estás lavando esos platos, en el restaurante de algún lado o acá en nuestra cocina, ¿verdad? Y a través de eso captas de nuestros amigos los deseos y entonces ya empiezas a vivir. Hay estados en que tampoco las acciones físicas pueden hacerse. Y entonces la sociedad debe ocuparse de ti. Deben venir a ti, sacudirte y obligarte a algo. Eso es. ¿Qué es que te obliguen? No podrán despertarte siquiera. Incluso ahí hay un estado en que está escrito que me maten porque no me muevo. Eso es. También hay un estado así, ¿verdad? Entonces deben sentarse junto a ti, como con un muerto, hacer una yeshivat, hacer lehaim para la elevación de tu alma. Sí, exactamente de eso se trata. Hacer todo lo que los vivos hacen por el muerto. Con esto te darán vida, ¿verdad? ¿Verdad, Nessi? Hay algo aquí, ¿verdad? Sí.
2: Kendor.
0: Estudiante, ¿dónde está el grupo en el estado en que estoy muerto? Me da la impresión de que no estábamos juntos y también es lógico que si una persona está muerta no sabe que está muerta. Hay una trampa aquí quizás, Rav. Rav dice, entonces en el grupo hay que mirar. ¿verdad? Estudiante, también el grupo puede estar muerto. Rav dice, también el grupo puede estar muerto. Eso está en las manos del Creador. Todo el grupo está muerto, ¿eh? Está en las manos del Creador. Aquí no hay quien le ayude, solo el Creador, estudiante. Pero si una persona, si solo es una persona, Rav dice, pero si solo es una persona, claro que tus amigos se pueden ocupar de ti, no hay que depender del cielo. Y si es todo el grupo, eso ya es un estado muy malo. Y hay que tener mucho cuidado, hay mucho cuidado. O otros grupos. Entonces, cada grupo con respecto al otro es como una persona con respecto a otra persona. Pero hay que tener cuidado. Y así, está el grupo y no hay. Este es el estado del grupo y no hay nadie afuera. No hay ni una sola persona, sino otros grupos de afuera que ayuden. Puedan realmente despertar eso. Esto es muy malo. Digamos que ahora. Hay algo malo en el grupo de Moscú. Entonces escriben y yo ya pienso en ello y puedo transmitírselo aquí y hablaremos sobre ello y lo lamentaremos con ellos y nos conectaremos con ellos de alguna forma, etc. Eso ya es una adición para nosotros y una adición para ellos. Recibimos de ellos carencias, desesperaciones y les damos nuestras fuerzas, el despertar. ¿Sabes qué ganancia tan enorme hay para ambos? En lugar de que nosotros pasemos todo ese proceso y en lugar de que ellos pasen todo ese proceso, de inmediato acortamos el camino para nosotros y para ellos. Ya sabes, también hay cosas así en el cuerpo, digamos. En alguna parte que del cuerpo que se enferma. ¿Eh? Si estuviera sola y todo el cuerpo no estuviera dispuesto a sanarla, una simplemente moriría. El cuerpo, la parte dañada tiene algo ahí, por ejemplo, pus, hay una infección, cosas así. Y solo ella, por sí misma, la parte enferma no puede sanar, sino que hay un sistema que distribuye todos esos venenos por todo el cuerpo. Y es en vano. Pensamos que está mal, la medicina tampoco lo entiende del todo. Es simplemente para después tratar con concentración, ¿cómo decirlo? Estudiante, en dosis, Rav. Ah, sí, en dosis más bajas, ¿entiendes? Y entonces, para que sea posible hacerlo ahora, fluye ahí sangre fresca y purificada, etcétera. Es decir, todas las partes sanas del cuerpo tratan la parte enferma. De lo contrario, ciertamente la persona moriría. Si esa parte del cuerpo se quedara como está, sola, solo en el caso del cáncer queremos aislar esa parte, porque no tiene remedio. Son células que comienzan a consumirse a sí mismas, se multiplican exactamente para recibir a todos. No dan nada al cuerpo, solo quieren recibir para sí mismas, solo se propagan en el cuerpo causando daño, solo se propagan para consumirlo. No dan y reciben del cuerpo como las células normales, ¿verdad? Entonces queremos aislarlas. En ese caso sí queremos aislarlas. El mejor tratamiento sería si pudiéramos encerrarlas en alguna cápsula dentro del cuerpo, en algún tipo de envoltura dentro del cuerpo para que no molesten. ¿Sí? Porque esa parte no se puede tratar, no se puede corregir. Pero todas las enfermedades, ¿por qué son relativamente no tan graves como el cáncer? Porque podemos sanar la materia de esa infección, por ejemplo. Así es en los grupos. Así es en el grupo por dentro con las personas. Un enfermo, uno sano. Solo de esta manera es posible. Nosotros incluso ahora, que no estamos tan conectados entre nosotros, también funciona. Pero ciertamente se puede vivir enfermo un año o dos y se puede recibir algún buen remedio en dos o tres días. Depende. Sí. Estudiante, en la página 222, al final del primer párrafo, está escrito: por eso también de arriba actúa medida contra medida. Por eso se influye desde abajo todo lo bueno. Rav dice, ¿otra vez? Estudiante, por eso también de arriba actúa la medida contra la una medida en contra de la medida. Por eso se influye abajo todo lo bueno. ¿Qué significa esta frase de la medida contra la medida? O igualdad de condición, Rav dice. Medida contra medida quiere decir que todo viene con o según tu petición te responde de arriba y según el reconocimiento del mal te agrega la capacidad de ocuparte del deseo de dar. Y quid pro quo o esta igualdad de condiciones quiere decir que cuando eres capaz de lidiar con el mal, eso te revela de mal. Siempre lo que hacen es un equilibrio. De arriba todo lo que hacen es en equilibrio. Nunca le dan a la persona lo que no es capaz de trabajar. Oh, bueno, qué bien. Todos se sienten, todos pueden preguntar. Bueno, también desde Moscú, muchas personas no están aquí con nosotros. Cada uno en su casa, evidentemente, se encuentran, están escuchando y pueden preguntar. Bien. Ya son 6, 7 personas, pueden. ¿Y encontraron cómo? ¿Ah? Bien, no, todavía hay muchas preguntas acá también, pero ya saben cómo preguntar, ¿verdad? Estudiante, quisiera continuar, Raf. Le pregunté, ¿cómo es posible fortalecer este punto de discernir cosas? Digamos, en el estado de muerto en realidad a veces no puedes verlo. Estás en un estado en el que simplemente no puedes ver nada. ¿Cómo es posible entonces discernir en ese estado? Rav dice, ver. Bueno, puedes saber cuando hay luz, ¿verdad? Cuando hay oscuridad no puedes ver nada. Entonces, procura tener luz y podrás ver. ¿Cuál es el problema acá? Estudiante. Y entonces el discernimiento es sobre el estado anterior. No sobre, Rav dice, el discernimiento será para ese mismo momento. Nunca hay antes, no hay antes en absoluto. Si sientes que ya pasó, pasó, es una señal de que lo sientes en el presente. No pasó, es presente. ¿Por qué tienes la sensación de que pasó? Porque examinas dos discernimientos, uno frente al otro. Pero lo pasado para nosotros, ese concepto del tiempo es así. Estudiante, entonces, en realidad, es un estado nuevo y así obtenemos nuevos discernimientos. Rav dice, así pasamos de un estado al otro, al estado anterior, digamos. No es asunto de tiempos, es asunto de reshimot, de reminiscencias. Como tú pregunta, ¿qué son los discernimientos? ¿Son también algo que uno obtiene o la habilidad de discernir? ¿O es algo que se puede fortalecer de alguna manera? Rav dice, no, más preguntas. Estudiante, ¿cómo puedo discernir entre no engañarme en un estado en que hay una sensación, estar en el estado y aclarar el estado, y ese momento en el que digo no me importa de este estado que usted está describiendo, Raf? Amigos, me preguntan sobre cosas que no quiero responder. Ya son cosas relacionadas con la sensación. Y no quiero entrar en eso. ¿Sí? ¿Cómo haré así y esto y cómo me siento así? No quiero. Estudiante, si la fuerza del pensamiento es tan importante, ¿cómo podemos organizar el pensamiento? ¿Es en realidad el trabajo en el grupo o es el trabajo mío? Rob dice, es difícil hablar. Estudiante. Rab, ¿pero qué discernir? Todo el tiempo habla usted de discernimientos. ¿Discernir qué? Bebé tiene algo que introduce en la boca, lo prueba, bien para mí, mal para mí. Según eso discierne. ¿Qué tenemos aquí para discernir? ¿Con qué vasijas? ¿Con qué herramientas? ¿Cómo podemos medir el estado que hay que examinar ahora? ¿Cómo? Con respecto a qué lo puedo examinar, ¿era yo quizás? ¿A dónde quiero llegar? No sé nada de todas esas cosas. ¿Qué es lo que tengo que discernir, Rav? Rav dice, bueno, Tienes razón en tus argumentos. Bien, pero ¿entonces qué? Estudiante, pregunto qué discernir, Rav. Rav, ¿qué discernir? Que siempre te sacudes, que siempre estás vivo, que te animan acá y allá de alguna manera. Eso se llama que estás en discernimientos.

0: recibir un golpe. Sí, el deseo de recibir a veces borra. La experiencia quiere de nuevo probar otra vez y no ayuda en nada. Hasta que en realidad se acumula hasta cierto límite. No sabemos por qué pasa, pero de alguna manera pasa, se pasa a algún nuevo estado. Eso bajo la condición de que el deseo de recibir no crezca. El golpe le trae antes un placer más grande y después un golpe más grande. Entonces la persona está completamente confundida, no sabe cómo comparar. Los discernimientos que vamos acumulando son una cosa que nos parece interminable. Y a veces sentimos que no van a terminar. Si me miro a mí mismo y a mi deseo de recibir, en la medida en que ya me confundí en mi vida, esas mismas confusiones, las estoy haciendo ahora, como a los 20 años, también a los 40. Entonces, ¿cuándo será el fin de todas esas cosas, verdad? Eres joven todavía, no sabes qué es estar en los 40, tener 40 años, pero también ves que por mucho que pases, esto no te va a ayudar. Con toda tu inteligencia, bueno, eres un chico brillante, pero eso no ayuda. Tu inteligencia no te ayudará. Nada te ayudará. Puedes decir del otro que es un tonto, y créeme, tu estupidez y tu brillante inteligencia no les ayudarán ni a ti ni a él. Nada. Ambos son iguales. Eso es. Es decir, los discernimientos son algo que no depende de nuestra inteligencia, de nuestras capacidades naturales. No importa qué coeficiente intelectual tengas y quizás hiciste 10 veces el psicológico, el examen psicológico. ¿Cómo se llama? Ah, sí, el psicosométrico. Y toda clase de cosas, ¿verdad? Mi hija ahora estudia, es interesante, ella estudia estas cosas. Miro cómo es esas preguntas, no puedo responderlas, ¿entiendes? Hay que tener espíritu de santidad en realidad. Ruaja Kodesh. Entonces, ¿qué son los discernimientos si no son la inteligencia? Son nuestra sensación. Bueno, nuestra sensación siempre está equivocada, ¿verdad? Esa es la realidad. Esa es en realidad tu pregunta, estudiante. Sí, al principio cuando llegué aquí me dijeron, oye, recibirás experiencia, pasarás algunas cosas, verás estas cosas, verás y ya conocerás el juego, pero no conoces el juego. Como que el juego empieza otra vez y es nuevo cada vez. Me están dando ciertas reglas, pero son nuevas, no me ayuda. Dice, bien, entonces, ¿qué hacemos? ¿Ves? Aquí Alexander de Moscú dice que primero hay que sentir al Creador y entonces lo entenderemos todo y tendremos una vasija de otorgamiento al estudiante. Entonces, ¿cómo llegamos a sentir al Creador? Rav dice, oh, ¿cómo? ¿Cómo se llega a sentir al Creador? La pregunta es así, mira. Para sentir al Creador hay que querer sentirlo. Hay que tener deseo. Baruch de Odessa pregunta, sí. Es un instante. ¿Sí? ¿Qué significa que solo se le da a la persona lo que puede superar? Solo lo que pide, digamos, absorber, tolerar. ¿Qué significa poder lidiar con eso? Es una pregunta profunda, por cierto. Pero no sabe lo que pregunta. Lo conozco bien. Todavía no sabe lo que está preguntando. Entonces, ¿según qué se calcula en el cielo lo que se nos da como prueba?
1: ¿Eh? Bueno,
0: pues las pruebas las dan a veces a aquellos en quienes fallamos y nos metemos en tales complicaciones que Dios ojalá nos libre de eso, ¿verdad? Entonces, ¿cuáles son los discernimientos que extraemos de eso? ¿En qué consisten? Eso también no lo sabemos, no lo conocemos. Yo a veces paso alguna prueba grande, bien, recibo de ello una humillación o algún tipo de vergüenza o algún tipo de golpe muy doloroso en algo. Pero, ¿cómo me impresiona para el futuro? Todavía no entiendo. ¿Ves? Entonces, ¿cómo te llevaron a un lugar?
1: Es
0: que te llevan a un lugar y te prometen que es pan comido. Pasas algunos discernimientos aquí y allá y aclaras cosas. También pensabas que iba por la inteligencia. Gracias a Dios tengo.

0: tengo inteligencia, pensaste tú, ¿verdad? Y eso es todo, pero no. Excelente. Mi problema es más fundamental, Rav, es como, digo, querido, solo debes ocuparte del ritmo, te daré una solución. Si cierras los ojos y tapas los oídos y todo, todo, lo tapas. Fuera de una cosa, el cuidado del ritmo. Entonces ganarás, estudiante. Pero es como que estamos caminando en la oscuridad recibiendo golpes de 360 grados. Da una dirección determinada, precisamente entremos y ahí los golpes. Pero caminamos, giramos acá y perdemos energía inútil. Rav dice, no, ¿qué significa? Entonces dices que ahora, ¿qué significa ocuparse del ritmo? Entonces debes girar como un perro persiguiendo su cola y cuanto más rápido, como un ventilador. Eso se llama que yo estoy ocupándome del ritmo, de mi paso, una velocidad bruta. No, ¿qué significa ocuparse de ese paso que tienes que llevar, verdad? Ocuparse del... A ver, un momento. ¿Qué significa ocuparse del ritmo de los discernimientos? ¿Sí? ¿Cuál es la frecuencia de los discernimientos? Los discernimientos son lo que se da entre el deseo de recibir y el deseo de otorgar. No simplemente que empiezas a correr y estudie cuántas páginas rápido por hora y me siente algunas horas así y yo... No, los discernimientos entre el deseo de recibir y el deseo de otorgar. ¿Dónde estoy en mi estado actual? En mi agenda diaria, atascado entre esos dos deseos, el deseo de recibir, el deseo de otorgar, en la sociedad. Entonces, ocuparse del ritmo en la recepción de los discernimientos, discernimientos entre el deseo de recibir y el deseo de otorgar, debo trabajar cuanto más sea posible en la sociedad con esa intención, de ocuparme del ritmo para que yo me mantenga así como un reloj tic, tic, tic, tic, tic. Cuanto más discierna hasta cuánto estoy en esto o no estoy en esto, si es necesario o no es necesario, eso es necesario. Eso es lo que tienes que hacer. Quizás en realidad giras como un perro persiguiendo su cola y dices, ah, entré aquí, me dijeron que era fácil. Son algunas cosas y ya volarás entre los ángeles, pero no empezaste a hacer estos discernimientos. Te lo estoy diciendo, los discernimientos están en la sociedad. Aquí puedes recibir discernimientos negativos en particular. Los que debes tener. También porque recibirás de la sociedad la fuerza para continuar. También recibirás de la sociedad la comprensión de que no quieres continuar con respecto al deseo de otorgar. Eso se llama ocuparse del ritmo. Eso se llama fortalecerse. Lo que dice en la introducción al test. El creador pone la mano de una persona sobre la buena fortuna y dice... Toma esto para ti. El Creador no te dice que tomes otra cosa. No, el deseo de recibir en sí mismo, ni el deseo de dar en sí mismo, discernimientos. Hablo de esos discernimientos. Ya la palabra discernimientos la escuchas también todo el tiempo.
1: ¿Sí?
0: Estudiante, ¿el discernimiento entre el deseo de recibir y el deseo de otorgar es un discernimiento final? ¿O se puede continuar con eso años y años? Rav dice, los discernimientos entre el deseo de recibir y el deseo de otorgar los hacemos ahora, en el ocultamiento, bajo la barrera, como si entre la izquierda y derecha y continuamos por encima de la barrera, entre la línea derecha e izquierda real, y el discernimiento entre la de ellas es la decisión correcta. Eso se le conoce como la línea media. El discernimiento nuestro, en realidad, la base que se construye, como escribe aquí, que ni el deseo de recibir ni el deseo de dar es tuyo. Eso es la derecha y eso es la izquierda. El discernimiento es exactamente la línea media. Esa debes alcanzar y de ella construir tu vasija. Es decir, de nuevo digo, no con materia bruta, sino ya materia pulida. Y con estas facetas, lo que hacemos sobre la piedra para hacerla un diamante. Eso es justamente lo que tienes que hacer. Eso es lo correcto. También tenemos desde Jerusalén alguien. Tenemos alguien de Ucrania, de toda clase de lugares. Bien. En tres idiomas se puede preguntar, por cierto. Wow. Hebreo, ruso, inglés. Ruso. Lo que escuchan pueden preguntarnos Los que escuchan pueden preguntarnos a través de, ¿cómo se llama esto? Sí, ¿cómo se llama eso? Estudiante, preguntas al Rav. Rav dice, ah, si preguntas al Rav, ¿dónde está? Estudiante, en la página de transmisión. Rav dice, en la página de transmisión hay una entrada de preguntas al Rav. Ajá. Ahí pueden escribir y enviar también en hebreo sus preguntas.
1: ¿Quién?
0: Sí. Sí.
1: ¿No?
0: ¿Bien? Estudiante. Usted dice que hay... ¿Por qué hay personas a las que se les dio el privilegio de hacer discernimientos o elecciones? Vemos personas con toda clase de problemas, con Alzheimer, otro en coma, sí, toda clase de problemas. Rav dice. Hay estados en los que la persona no se encuentra en control sobre el deseo, sobre su elección. Nosotros, aunque ahora nosotros somos personas grandes, comprensivas, es decir, nos llevaron a lo más elevado que puede haber en este mundo, y que estemos conectados a la fuerza superior, al objetivo de la creación, a querernos acercar a Él. Él como que juntó este grupo y dijo, los quiero, vengan a mí. ¿Qué más de eso? Y también aunque digamos que nos concentremos al máximo de lo que seamos capaces hacia Él, tendremos muchos, muchos, muchos sistemas que operan según lo inanimado, vegetativo y animal. Sí. De todas formas, iremos a dormir. Necesitaremos comer. También iremos a trabajar. Sí, nos obligan en la sociedad. Es decir, siempre en la persona más elevada, incluso en Rabbi Shimon, sí, en el grado más elevado. De cualquier forma, tiene un sistema material que está obligado a mantener y obligado a hacer como todos. Y en ese sistema material está como desconectado de la espiritualidad. Es decir, opera según lo que opera, según las mismas leyes, tu cuerpo se mantiene, etc. Y solo una parte, la punta que pertenece a lo espiritual, ahí está su espiritualidad, donde es único. Todo lo demás es como cualquier otra persona. También en este mundo todo, es decir, está construido según la pirámide y todos así. Hay muchas personas que están completamente desconectadas del trabajo del Creador. ¿Cuántas son? 7,000 millones, menos quizás 100,000 personas o incluso menos de 100,000. Eso es, el resto todos vivimos vidas animales. Dices, entre esas vidas animales también hay toda clase de grados diferentes. Unos viven así, otros viven de esta forma. Hay quienes están completamente desconectados. Toda clase de enfermos, enfermedades, Alzheimer, como dices, sí, quizás están en toda clase de estados. Nacen de maneras terribles. Sí, cierto, con problemas mentales, con sí. ¿Pero qué se hace? No se hace nada. La providencia superior debe sacar a la luz todos los discernimientos que hay en los sistemas de Insof, en toda clase de formas que hay y en toda clase de combinaciones entre ellos, ¿verdad? Y entonces resulta así. Y resulta así, ¿por qué? No vemos la causa ni vemos el resultado, entonces... Eso, de nuevo lo digo, tu pregunta sobre simplemente una persona que sufre o se alegra, o que está bien o no está bien, que la justicia no está bien repartida en el mundo, la riqueza, esas preguntas no están en nuestro plano. Porque debemos preguntarnos solo sobre aquello donde somos capaces de dar un cambio. Y eso está en el discernimiento. En el discernimiento entre mi relación conmigo mismo o con respecto al Creador. ¿Entiendes el punto? Debes aferrarte solo a ese punto si quieres estar en el lugar interno correcto. El lugar interno correcto tuyo es solo una pregunta. ¿Estoy ahora para mí o para él? Y eso es todo. ¿Qué preguntas sobre algunas personas que sufren y están completamente desconectadas de eso, que sufren y ni siquiera sienten o sobre algo? O incluso sobre el deseo de recibir o el deseo de otorgar en toda clase de formas. Las personas, no sé, también sobre ti mismo que sufres o te alegras. Eso tampoco es una pregunta. No pones la pregunta donde hay que trabajar con esa pregunta, ¿entiendes? El trabajo puede ser solo en el discernimiento, para mí o para él. Y deja de pensar en el resto. No sirve para nada. Si una persona acentúa su pregunta y entra en la sociedad, ¿sabes qué discernimiento recibirá? Entonces, en realidad, después de algunos meses, lo verás. Directamente saltará de manera directa a lo espiritual, porque en realidad no hay muchos discernimientos. El problema es que los untamos en el tiempo, porque los bajamos desde una punta hacia el grado de lo inanimado. Bueno, hay personas incluso de Kaluga que quieren preguntar, ajá, en ruso. Sí. Hola, Kaluga. Excelente. ¿Cómo se comprueba que no es una ilusión? Ahora, no es una ilusión. ¿Y qué son las cosas reales? Rav dice, ¿cómo se comprueba que los discernimientos no son una ilusión? Mira, si una persona hace eso, se esfuerza en hacerlo correctamente. Recibe dentro del discernimiento, sobre su decisión, también la comprensión. Sobre la comprensión, no, ¿cómo decirlo? Sí, eso está dentro de eso. Ya se incluye la sensación del Creador que por dentro se encuentra un poco en lo que tú estás preguntando. Pregunta esto, ¿de dónde recibe el conocimiento de que es correcto o no? Bueno, ya viene de la relación con respecto al Creador.
1: Tof.
0: Vamos a compartir las impresiones de la clase y qué es lo que nosotros tomamos para llevarlo a cabo en la decena. Sí, el Rav empezó y esto cerró el círculo, que no hay nada en el mundo que sea bueno y malo, sino cómo lo utilizamos, ya sea para mí mismo o para el Creador. Y al final él dijo que el trabajo solo puede ser en esa distinción de que esto sea para mí o para el Creador.
2: Sí, Rav habló del ritmo del avance. ¿Y qué quiere decir llevar ese ritmo de avance? ¿Qué quiere decir que yo soy como un perro que simplemente se persigue la cola? Y tan rápido que sea como un abanico. Y eso quiere decir tomar este ritmo, este paso en la Kabbalah. Dice otro amigo, sí, Rav también habló acerca del ritmo de discernimiento, que este es todo nuestro trabajo, no hay buena vasija, mala vasija, deseo de recibir, deseo de otorgar, todo esto proviene de lo alto. Nuestro trabajo es simplemente estar en un estado donde discernimos entre cosas. Y a pesar de que estemos vivos o muertos, esto también es un discernimiento. Nos dijo que podemos recibir vitalidad de la sociedad. Y por cierto, esto es lo que da vuelta a las piedras hacia hacer un diamante, es solo el discernimiento. Y dijo que esta distinción en la que debemos de discernir es solo una, para mí o para él. Todo el resto son confusiones. Sí, nuevamente había un aspecto importante que el...
3: ובעצם כל מה שאנחנו צריכים לעשות זה תמיד לשאול את עצמנו האם מה שאני עושה עכשיו זה בעל מנת לקבל או בעל מנת להשפיע.
2: Básicamente todo lo que debemos preguntarnos es si lo que yo estoy haciendo ahora es con el fin de recibir o con el fin de otorgar. Y esta también es la aceleración de la cual habló Rab. ¿Cómo necesitamos acelerar? Necesitamos acelerar el ritmo de discernimientos. ¿Y cómo lo hacemos? Solo en el trabajo en la sociedad. Y no en qué medida mi trabaja mi mente. ChatGPT no tiene discernimientos. Dice, sí, también comprendí de lo que hablaste aquí acerca del ritmo de avance y de los discernimientos, si sea para mí o para el Creador. También hubo algo ahí al inicio de la clase, que llegamos a hacer actividades físicas en la sociedad, vamos a la cocina... Y de aquí captamos los pensamientos de los amigos. Sí, yo también capté esta parte central donde pasa a ser un diamante y donde recibe los discernimientos la persona, solo de la sociedad. Y este discernimiento cambia en cada momento, que necesita estar entre yo y mí mismo, si estoy en el deseo de recibir o con el Creador o en la cualidad de otorgamiento que está en mí. Y escuché que tengo un deseo que Rab dijo al final. Que aquí está el problema y yo estoy rezando de que escuchemos y que por muchos años nos demos cuenta de lo que existe entre nosotros y nos demos fuerza unos a otros. Dice otro amigo, Rab también dijo que lo que está escrito con respecto a la introducción al test que el Creador dice, elige esto, que significa que tú necesitas elegir el trabajo en la sociedad, que en la sociedad siempre puedes pedir si es para mí o para él. Y también el hecho de que entre más veo discernimientos con respecto al Creador, entonces le puedo traer contento de esta forma o de la otra. Esto quiere decir que me elevo por la escalera de los grados. Dice, sí, hablamos mucho de estos discernimientos y de la cantidad de discernimientos, en qué medida podemos hacer más distinciones. Y a fin de cuentas, llegamos al ritmo, a este paso con el cual el intelecto puede jugar este juego. Como dijiste, que algo de la rutina cambia y que hacer algo con ello. Sí, todo en todos los discernimientos nos deberían demostrar nuestra oposición a la luz y los amigos deben de despertar este deseo en mí de asemejarme a la luz y entonces tendremos un rezo de que cambien nuestros cimientos. Sí, gracias a los amigos nos podemos ocupar de este paso y ritmo y gracias a esto podemos relacionar todo con el Creador. Dice, no importa lo que pase en la corporalidad, todos los problemas en el mundo y en la humanidad y que las personas tratan de hacer, pero ocuparnos solo de una cosa, donde realmente podemos hacer un cambio en este discernimiento interno es alcanzar esta actitud con respecto al Creador. Bien, pasamos a la próxima parte de la clase, pero antes cantamos una canción juntos.

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1: Hola, hola, queridos amigos y amigas. Estamos en esta clase que acabamos de pasar, los artículos de Rabash y estos discernimientos que sentimos aquí, que de todos los billones que están allá afuera, hay solo 1,000 personas de quienes podemos recibir la correcta carencia. Y no hay ninguna otra cosa. Y Rab también habló de que si hay dos grupos, uno puede ayudarle al otro. ¿Y cómo es que vamos a recibir esta carencia ahora durante la clase? Escuchamos que, por cierto, nos estamos ahora preparando para los congresos regionales. ¿Cómo es que sentiremos a todos los grupos, a todas las decenas? Y para esto necesito comenzar a ver, porque todo el tiempo que yo estuve en la decena, yo sentí que fue necesario, como Rab habló ahora, pero con el fin de... ¿Qué necesitamos hacer? Necesitamos recibir una carencia de todos. ¿Y qué significa esto para nosotros? Significa que yo necesito, en vez de ver solo la decena, necesito considerar a todas las decenas. Y de esta forma hacemos una carencia mucho más grande de lo que tenemos. Y esto es lo que necesitamos hacer ahora. Queremos estar impresionados e inspirados y darle inspiración a los amigos. Y todo comienza de nosotros y qué tanto somos capaces de darle esto a los demás. Tanto como estamos dependiendo el uno del otro, de que tienen el punto en el corazón y que serán capaces de formar esta carencia en nosotros, de que el Creador nos ayude. Y ahora vamos a estudiar el estudio de las 10 sefirot y aquí precisamente tenemos que buscar dónde se encuentra esta cualidad de otorgamiento que necesitamos adquirir para que nosotros tengamos un deseo de acercarnos y aclarar dónde se encuentra esto, si está en intención para mí o para el Creador, y cómo lo construyo junto con todos los amigos. Sí, exactamente. Todos estos discernimientos que necesitamos ubicar, que van en relación al Creador, es lo que vamos a estudiar ahora. A través de los círculos y la línea, y hagamos un esfuerzo en esto. Y realmente todo nuestro esfuerzo es el revelar que todo lo que está ante nosotros es la actitud del Creador hacia nosotros, y cómo vamos a hacer más y más discernimiento sobre esto y reunirnos en esta carencia común por nuestra relación con respecto al Creador. Esto es todo lo que vamos a estudiar ahora. Vamos a comenzar con un clip del Rab. Y después vamos a comenzar viendo la clase. Y nosotros nos encontramos en el volumen 1, parte 2. Vamos a comenzar del punto de las palabras de Larí. Y antes un clip de Rab. Sí, estamos estudiando la segunda parte del primer volumen del estudio de las 10 sefirot. Que habla acerca de los círculos y las líneas. ¿Qué son los círculos y la rectitud? Los círculos es la influencia del Creador sobre los seres creados. Y la rectitud, esto ya es de cuando los seres creados lo que hicieron y cómo estos seres creados están en una cierta conexión con el Creador. Cuando nosotros hablamos sobre el círculo, este es el otorgamiento de parte del Creador. Y cuando nos referimos a la línea, esto también es otorgamiento de parte del Creador, pero ya va en dirección hacia un ser creado específico que está respondiendo a su interacción en su propio deseo de recibir. Y entonces el Creador otorga aquí y toma en cuenta la naturaleza del ser creado. Y es por esto que entonces ahora, mientras estudiamos de los círculos y la rectitud, aprendemos esto de una forma muy general, que claramente está lejos de la realidad. y estas relaciones entre el Creador y el ser creado, y cómo es que los círculos otorgan hacia la rectitud y lo que pueden recibir de los círculos. Es un cambio en el comportamiento de los círculos. Y este es el comienzo de nuestro estudio. ¿Qué quiere decir? Que nosotros nos encontramos en esta búsqueda de nuestras relaciones entre nosotros y el Creador, pero a partir de esto, más adelante, vendrá una forma clara de dónde nos encontramos nosotros, dónde se encuentra el Creador, cómo nos otorga hacia todos los seres creados, y gradualmente a través de todas las acciones que Él ejecuta sobre nosotros en este largo proceso, hasta que trae a toda la creación en la forma de registros e influencias de arriba, hacia un estado donde esta creación va a comprenderlo y va a llegar a conocerlo, y llegaremos a su grado. Dicen sí, entonces amigos, vamos a comenzar con la clase. Entonces, aquí necesitamos tomar todas las carencias juntas para después ser capaces de recibir esta incorporación de todo el grupo y de las preguntas que ustedes hagan, y entonces juntos ser capaces de trabajar con esto en nuestra carencia común. Escuchemos la clase, está llena de discernimientos. Así que hay que prestar atención. Y después hablaremos. El estudio de las 10 Sefirot, volumen 1, parte 2.4, las palabras del Ari. El subtítulo, la luz de los círculos es la luz de Nefesh y la luz de Ruach. Los círculos emanaron primero y la rectitud, luego la rectitud. Punto 4. La diferencia entre los círculos y la rectitud se relaciona con el hecho de que las 10 sefirot de círculos se consideran la luz de Nefesh. Tienen luz interna y luz circundante, interior y exterior. Consisten en 10 sefirot de las vasijas, y cada uno compuesto por interioridad y exterioridad. También hay 10 sefirot de las luces, donde cada luz consta de luz interna y luz circundante. Sin embargo, las 10 sefirot de rectitud se consideran la luz llamada luz de Ruach, que es un grado más alto que el grado de Nefesh. Ellas también consisten de luz interna y luz circundante, y también tienen 10 sefirot de vasijas, en cada uno de los cuales hay interioridad y exterioridad. Obviamente, Nefesh se emanó primero y Ruach después. De nuevo, volvemos a leer. Punto 4. De las palabras del Ari. La luz de círculos es la luz de Nefesh y la luz de rectitud es la luz de Ruach. Los círculos emanaron primero y la rectitud después. Punto 4. La diferencia entre los círculos y rectitud se relaciona con el hecho de que las 10 sefirot de círculos se consideran la luz de Nefesh. Tienen luz interna y luz circundante, interior y exterior. Consisten en 10 sefirot de las vasijas, cada uno compuesto por interioridad y exterioridad. También hay 10 sefirot de las luces, donde cada luz consta de luz interna y luz circundante. Sin embargo, las 10 sefirot de rectitud se consideran la luz llamada luz de Ruach, que es un grado más alto que el grado de Nefesh. Ellas también consisten de luz interna y luz circundante, y también tienen 10 sefirot de vasijas, en cada uno de los cuales hay interioridad y exterioridad. Obviamente Nefesh se emanó primero, y Ruach después. Luz interna, número 20, relacionada con las 10 sefirot de círculos, que son como la luz de Nefesh. La luz interna y luz circundante, externa e interna. Todas las sefirot que solo pueden recibir luz y no tienen la capacidad de otorgar a otras, se denominan la luz de Nefesh. Ya se explicó que toda la luz en los círculos debe recibir la luz de la línea. La razón es que la luz superior no puede conectarse con las vasijas excepto por un sibug, un acoplamiento con la pantalla que eleva la luz retornante. Eso es porque esta luz retornante conecta la luz con las vasijas. En consecuencia, la luz superior no se conecta con las vasijas que no tienen esa pantalla y no pueden otorgar a otros de arriba hacia abajo. En cambio, solo pueden recibir la luz del grado anterior, de abajo hacia arriba, para su propia vitalidad. Esta luz se llama luz de Nefesh. Por lo tanto, debido a que no hay pantalla en las vasijas de los círculos mencionadas, la luz superior no puede conectarse con ellos y deben recibir la luz de la línea. Pero incluso eso es para su mero sustento y no para otorgar. Por esa razón, la luz en los círculos se llama luz de Nefesh. Rab dice que. Pregunta, ¿cómo puede un círculo ser a la vez circundante e interno? Rab, no lo sé. Veamos. No lo sé. Ambos circundante e interno. Tú dices que en la línea puedes tener luz circundante y luz interna porque la línea divide la luz que llega con una intención para otorgar, tanto como es posible, tanto como no puede. Eso es lo que sucede allí. Entonces, ¿cómo puede ser así también en los círculos? Ya que ellos no tienen una pantalla interna. ¿Podría ser una línea? No lo sé, no lo sé como tú. ¿Podría ser que la línea que llena los círculos, debido a que hay luz interna y luz circundante en el círculo, una vasija interna y externa, una luz interna y luz circundante, así que cuando la línea afecta al círculo, de esta manera también divide al círculo en interno y en externo, en interno y circundante. Si alguien se ve afectado por mí o influenciado por mí, ¿sí? Digamos que yo gané $1,000. Digamos que gané $1,000 y me deben $2,000 más. Entonces, lo que gané estos $1,000 se llama luz interna y lo que me deben aún, estos $2,000 extra, esto es la luz externa. Yo llego a casa y la casa recibe de mí lo que gané, lo que traigo. Eso es lo que reciben. Así que para ellos también su recepción se divide en base a lo que yo traje. Entonces yo traje $1,000 en efectivo y digo $2,000 extra recibiremos en el futuro como luz circundante externa. ¿Queda claro este ejemplo? Que la tubería también divide los círculos según su llenado. ¿Sí? Veamos cómo es que Baal HaSulam explica esto después. Por el momento, ¿por qué no está claro? ¿Por qué no está satisfecho? Así es precisamente la forma, la relación entre la rectitud de la línea y los círculos. Un ejemplo tan simple de la vida, que los círculos no son capaces de nada. Es la luz de Nefesh, del alma. El Nefesh significa Nefisha, que no tiene ninguna relación consigo misma. Lo que reciben es lo que son. Y la línea es la luz de Ruach. Es decir, que no es que sea el espíritu, sino que actúa activamente. Por eso se llama espíritu, nefishah, más que animar o esa pasividad de los círculos. Y entonces lo que trae consigo con las vasijas y las luces y todo tipo de discernimientos, esto es lo que trae a los círculos y los influencia de esta manera. De este modo, los círculos se ven influenciados por la línea en todo lo que sucede con la línea. Una línea se divide en interna y circundante con las luces, interna y externa según las vasijas, y así es como influye en los círculos. Y los círculos simplemente reciben su, autoridad y es todo. Si yo traigo la luz de manera ordenada entre interna y externa, es cierto que los círculos, a pesar de que no tienen pantalla, pero reciben esta luz según la forma en la cual la reciben de la línea. Entonces, sea cual sea la forma que la línea usa para llenarlas, eso es todo. No pueden reaccionar ni cambiar nada. Todo está abierto para ellos. Es una vasija de Insof que no tiene límite, no tiene ninguna restricción. No quiere decir que ellos después cambian la luz, su orden o nada. ¿Qué quiere explicarnos aquí? Que el Einsof, el infinito, por ahora, son las vasijas circulares que necesitamos llenar. Y solo cuando tú las llenas, este será el Einsof. Esta será tu forma de otorgamiento hacia el Creador. Y para ti ahora, es una vasija de Einsof que recibirás del Creador en la forma en la que lo llenes. Veamos. Seguimos con la luz interna 30 en relación a Ruach, que es un grado más alto que el grado de Nefesh. Las 10 sefirot de Ruach son consideradas como otorgante. Por esta razón, luz de Ruach es luz. Luz se denomina como luz masculina, significa que otorga. Sin embargo, las 10 sefirot de Nefesh se llaman luz femenina, lo que significa que reciben y no pueden otorgar. Por esa razón, las 10 sefirot de la luz de la línea se consideran 10 sefirot de Ruach, lo que indica que se les considera como luz masculina, es decir, otorgante, como hemos explicado anteriormente. El Ruach se considera más alto que el Nefesh, porque otorga al Nefesh. ¿Preguntas? ¿Sí? Dice Rab, ¿qué trata de hacer énfasis aquí al final cuando dice que el aspecto de Nefesh se hizo antes de Ruach y no tiene relación con esto para mí? Rab, el aspecto de Nefesh llega primero y después llega el aspecto de Ruach. Esto es según las vasijas. Primero están las vasijas circulares y luego las vasijas de la línea. Las vasijas circulares son vasijas de Insof. En Insof hubo una decisión, una restricción y la decisión de trabajar solo según la línea, según la cuota. ¿Sí? Eso es todo. Así que las primeras vasijas son las circulares y las luces que llegan ahora y las gobiernan son las luces de la línea recta. Punto 5, las palabras del Ari. Subtítulo, Arehamping de círculos ilumina a Babeima de círculos en forma de ventanas de tres líneas, derecha, izquierda y media en él. La luz se extiende desde ellos a todos los círculos y por lo tanto cada detalle que está en la rectitud también existe en los círculos. Rab, yo solo les estoy pidiendo no imaginarse para sí mismos ahora tres tipos de tubos, izquierda, derecha y medio, que llenan algún tipo de tanque. Sí, sino que es la misma línea, nuestra actitud con respecto al llenado del Creador, que toma en cuenta qué tanto somos capaces de recibir de Él la cualidad de otorgamiento y unirla a nuestra cualidad de recepción, y finalmente expresar a través de esto esta forma relativa de relación entre vasijas de otorgamiento y recepción y lo que sucede con nosotros en cada nivel. Esta forma común es lo que llamamos línea media. Es decir, que es la misma línea como era antes, ¿sí? Solo que en su cálculo previo a la acción tiene estos puntos de inflexión, ¿sí? Este punto de unión de la conexión de los atributos del Creador y del ser creado y cuánto el ser creado es capaz de forma óptima expresarse en cuanto a la equivalencia con el Creador. Esta es la línea media, pero es el mismo tubo, el mismo conducto, no son tres distintos. ¿Sí? Pregunta, hasta ahora pensaba y entendía que la línea media de abajo hacia arriba de nuevo, Rab dice de abajo hacia arriba, correcto. Rab, no, de arriba hacia abajo tienes dos líneas y de abajo hacia arriba tienes la línea media. El estudiante, estamos ahora aprendiendo todo lo que fluye de arriba abajo. Rab, dos líneas llamadas el atributo del creador y el atributo del ser creado vienen de arriba. La luz y el deseo que fue hecho por la luz vienen de arriba, del superior. Y la línea que el ser creado construye en respuesta a esto viene de abajo hacia arriba. Yo recibo del creador un deseo. Yo recibo del creador también luz, entendimiento, fuerza de superación, todo excepto el deseo, ¿sí? Mediante estas dos fuerzas le llamamos los dos ángeles. Yo así construyo mi relación con ellas, ¿sí? De cómo quiero conectarlas, cómo quiero llevarlas a cabo, de implementarlas en mi relación, en mi actitud. La línea media expresa mi relación. Tengo un deseo de llenarme a mí mismo. Está el anfitrión allí. Y tengo la importancia del anfitrión porque está sentado frente a la mesa. ¿Cómo comparo estas dos cosas juntas? ¿Cómo construyo a partir de estas dos mi relación con el anfitrión? Esta es la línea media. Así que claro que la línea media viene del ser creado al creador. Dice el estudiante, ¿aquí son tres líneas y no dos? Si de arriba abajo vienen dos, aquí dice usted que son tres. ¿Lo dice? ¿Está en el título? Sí, en el subtítulo. Lo dice, veremos pronto lo que quiere hacer énfasis aquí. Arejampin de círculos, brilla a Babedeima de círculos, se extiende a todos los círculos.

y de ellos la luz se extiende a todos los círculos. Entonces, ¿qué quieres? De la línea se extiende a los círculos, no es de arriba hacia abajo, llena los círculos. De arriba hacia abajo no puede haber una línea media. ¿Sí? Simplemente no puede ser por definición. Una línea media es la relación del ser creado con respecto al creador, que se construye sobre dos líneas que las recibe de parte del creador. Y aquí, ¿y qué hace aquí la línea? O estas dos líneas que vienen y construyen esta línea media. El ser creado que construye la línea media, de esta forma llena los círculos que pertenecen a su grado. Es decir, los círculos expresan la relación del creador conmigo. ¿En qué medida puedo llenarlos ahora? Significa qué tanto puedo estar en equivalencia de forma con él. Un círculo es lo que el creador creó antes de la primera restricción. Esto es lo que él creó en mí. De su deseo de otorgar, creó círculos en mí. Él quiere que mi deseo sea de esta forma para llenarlo. Ahora bien, en la medida en que yo pueda llenar este deseo con una intención de traerle contento, ¿qué tanto puedo comer de la mesa que está frente a mí, pero con la intención de esta línea media de solo de traerle contento a él? Esta es la línea media. Entonces puedo llenar estos círculos solo mediante la línea, mi relación con él. Puedo llenar estos círculos solo parcialmente. Aún no tengo una pantalla que cubra todo mi deseo, ¿sí? Y a esto se le llama que la línea llena los círculos y la línea media llena los círculos. Entonces aquí ya estamos hablando del ser creado después de la ruptura que trabaja para realmente otorgarle contento al creador. Dice, bueno, en base a lo que yo entendí hasta ahora, pensé que el test se dividía en dos partes, que la primera parte es de abajo hacia arriba y de arriba hacia abajo. Pero dice, no, también te dicen la última parte, que de arriba hacia abajo. Los cabalistas no te quieren decir exactamente cómo trabajas de abajo hacia arriba. Tú tienes que descubrir el mundo por ti mismo. Te dan todo tipo de información sistemática acerca del sistema. Y en general te explican cómo se desarrolla esto de arriba hacia abajo. Y en la revelación del creador, en el ser creado, esto ya es tu trabajo personal, individual. Cuando tú entras en este trabajo individual, entonces vas a leer el estudio de las 10 Sefirot y verás lo que realmente sucede allí. Pero también lo verás solo según la pantalla que puedes tener. No escriben más de esto y en general no escriben de una forma organizada de abajo hacia arriba. Te dejan a ti todo lo que necesitas para que te construyas a ti mismo. El niño no puede crecer mostrándole todo. Tienes que esconderte de él, tienes que crearle problemas, juegos, todo tipo de cosas así, con un signo de pregunta al final. Y entonces, a través de todo tipo de preparaciones que le has hecho a él, él va a resolver el problema. Y así es como se desarrolla. Solo se desarrolla a través de conectar juntos la luz y el kli por su cuenta. Y esto es exactamente lo que hacen aquí con nosotros. Pregunta, ¿qué quiere decir Baal HaSulam cuando dice que la raíz de las tres líneas está en las tres cabezas, que son las dos líneas de arriba? ¿Y qué son estos conceptos que explicó? Dice, no entiendo tu pregunta. Dice el estudiante, Baal HaSulam dice que a veces hay lugares donde la línea media realmente viene de abajo, pero a veces viene de arriba, como si en la raíz. No, incluso cuando habla de Ati Karehampin, no importa, quiere decir que surge como resultado del trabajo del ser creado. Sin un ser creado de abajo que clarifique y que busque una pantalla de cómo asemejarse al creador y que la lleve a cabo, no hay línea media. Miren, aquí se revela el deseo. Esto se llama izquierda. Izquierda, el deseo. Por otro lado, aquí se revela la luz o otorgamiento.
el grado de otorgamiento y este es el grado de recepción. Estas dos vienen de arriba, estas dos líneas. Esto viene directamente de la luz del Creador. Y este punto viene del punto de la existencia y de la ausencia también. Ambas nos llegan desde arriba. Y por debajo aquí se encuentra el hombre. En donde estas dos cosas se conectan juntas. ¿Cómo es que se conectan juntas? Comienzan a entrar en algún tipo de contacto entre sí. La persona empieza a sentir, a partir de esa conexión, una inquietud, una pregunta de cuál es el sentido de mi vida. Y entonces empieza a desarrollar la línea media. ¿Qué es esta línea media? ¿Cómo puedo usar mejor estas dos fuerzas para construirme a mí mismo? Estas dos fuerzas de la creación. ¿Y quién soy yo? ¿Quién soy? Soy ese instrumento o ese contrapeso, esa vasija, ese resistor, la resistencia, digamos, sobre el cual el positivo y negativo van a trabajar con fuerza, con toda su fuerza. Entre más me eleve yo, mayor que será esta resistencia. Y entonces mi fuerza, que se revelará en mí, será mayor. Yo seré más igual, más equivalente al Creador, porque en mí el deseo de recibir, el deseo se revelará con la intención de otorgar. Esta es la obra del hombre y a esto se le llama la fuerza de resistencia o pantalla, o la pantalla. Entonces, si no hay un Adam, un hombre en el medio, entonces no hay línea media. ¿De dónde va a venir esto? Tiene que haber alguien que decida, que quiera, que haga el trabajo, la labor de conectar estas dos líneas juntas. Y tiene dudas y problemas y dificultades. Y tiene que encontrarlo. Este es un problema muy grande. Tiene que conectar dos mundos dentro de sí. Y esto nunca viene de arriba. Nada de esto. No esto, porque de otra forma no hay libre albedrío. De lo contrario, nuestra vida simplemente significa que todos son como bestias y no puede existir el hombre. Porque precisamente esta línea media es la que se denomina hombre, Adán. Este es Adán, similar al Creador en su libre albedrío, que llega a la intención con el fin de otorgar. La intención es el hombre, porque el deseo viene de arriba. Todos nuestros deseos están totalmente en manos del Creador. La luz construye el deseo, pero la intención se construye a partir de la colisión entre ambas líneas, derecha e izquierda. Y no de forma directa. Aquí en el medio, tú tienes una elección. Tienes un grupo, tienes el grupo, el estudio. Hay todo tipo de cosas que aún necesitamos averiguar. ¿Hasta qué punto? Esto es, ¿cómo decirlo? ¿Hasta qué punto estas acciones son nuestras acciones o no son nuestras? ¿Hasta qué punto este asunto es realmente independiente o por cuenta del Creador, solo de una forma oculta, que Él trabaja por detrás de las cortinas ahí, y qué estoy yo haciendo aquí entonces? Entonces, ¿a qué le llamamos el tercio medio de Tiferet? Nuevamente, hay dos líneas que vienen de arriba hacia abajo, y la línea media es de abajo hacia arriba.
Estas dos líneas se llaman ángeles. Venid a la paz, ángeles de paz, ángeles del Altísimo. Eso es lo que decimos.

0: Entonces, supuestamente hay dos intenciones dentro de una persona. Pero me resulta extraño. ¿Qué significa tener dos intenciones? Ya sea que yo tengo la intención por algo o no. Pero no existe tal cosa como tener dos intenciones. Pero digamos que hay dos intenciones. ¿Quién decide cuál de estas dos intenciones será la más fuerte? Rab, nosotros somos resultado del rompimiento, de la ruptura de las vasijas. Si solo tuviéramos un deseo y la revelación de la luz, entonces tienes razón, no hay nada más allí. Nuestro problema radica en que quién se encuentra en este punto en medio. El yo, quien recibe estas dos influencias de la izquierda y la derecha, este yo es un deseo de aquí, ¿sí? De recibir con el fin de recibir. Que yo estoy en la intención opuesta, en mi deseo egoísta. A esto se le llama el ego. Que yo sé que estoy utilizando mi deseo para disfrutar. Y mi placer depende de cuánto yo me sienta satisfecho o de cuánto me siento vacío con respecto a los demás, porque me examino a mí mismo, generalmente siempre con respecto a los demás también. Entonces, así que comenzamos nuestro trabajo de un deseo de recibir con el fin de recibir. Necesitamos mantener el deseo tranquilo, y esta intención con el fin de recibir, necesitamos reconocerla como una cáscara, como una clipa. ¿Qué es una clipa? Que va en contra del Creador. Está opuesta al Creador, por un lado, y por el otro, también proviene del mismo Creador, porque es la parte opuesta de él. Está opuesta a la Kedushá, a la santidad. Y entonces el Creador intencionalmente nos rodea, nos manipula. Es por esto que esta clipa, esta cáscara, se dice que cuida al fruto. La cáscara cuida al fruto interno. Y entonces nos trae todo tipo de pensamientos, problemas y desorden y caos, para que nosotros de esta forma opuesta, como el faraón que empujando a los hijos de Israel hacia su Padre Celestial, así es como la cáscara nos impulsa, protege al fruto, como se le llama. Así que yo necesito comprender esta cáscara, conocerla y utilizarla sabiamente. ¿Por qué me fue dada? ¿Por qué se me dio esta fuerza a mí? Porque entre este ego, entre la clipa, la cáscara, y la santidad, la kedushá, que es otorgamiento, aquí existe precisamente este tercio medio de Tiferet. No la clipa, no la kedushá. Mi habilidad de expresarme a mí mismo entre medio, en este espacio libre, vacante de esto y de aquello. ¿Cómo es que yo determino esto? ¿Cómo lo decido? Porque yo decido la dirección a través del grupo. A través del entorno, del buen entorno. El entorno es cualquier cosa, si yo simplemente me desvío en todo tipo de caminos, o ya el grupo mismo, que lo llamamos como este conjunto de almas que respetan este progreso, este avance hacia el otorgamiento. Es decir, ¿qué queremos decir aquí? Que nuestro trabajo sucede en ambas formas de intención. Como dijiste, tengo dos intenciones, sí. Tienes una intención para ti mismo, para ti mismo, y una intención para los demás. Para mí mismo, ¿sí? O para los demás. Por supuesto, dos formas de intención, o una o la otra, no puede estar en ambas. ¿Dónde estamos?
1: אז נקרא אותי ונעבור לחלק השלישי.
0: Leemos la

0: otra H, el subtítulo de del punto 5. Ok, leamos la parte 5 y avanzamos. Punto 5. Incluso cuando las 10 sefirot son consideradas círculos unas dentro de otras, ya tienen todas las formas de recepción de la abundancia que existen en las 10 sefirot de la línea de rectitud. Es así porque el círculo de Keter, llamado Rehampin, después de la corrección, tiene un agujero y ventana en el lado derecho del círculo. Desde allí, la luz de Arich desciende al círculo de Abba y le ilumina. Hay otra ventana en el lado izquierdo del círculo de Arich, y la luz llega al lado izquierdo del círculo de Abba, que está dentro de él, lo perfora y hace una ventana en él. La luz se extiende de allí al círculo de Ima, dentro del círculo de Abba, e ilumina en ella. Así, la luz que pasa por la izquierda del círculo de Abba no es para él mismo Abba, solo pasa allí de forma transitoria, pero la iluminación es principalmente para Ima. Resulta que Arihampin ilumina para Abba e Ima juntos, al igual que su rectitud. A pesar de que son un círculo dentro del otro, todavía tienen líneas rectas, derecha, izquierda y media, en esas ventanas que hay en ellos. La luz se extiende desde allí en 10 sefirot de círculos, a través de líneas realmente rectas. En cada detalle de las 10 sefirot de la línea recta de Ruach. Volvemos a leer el punto 5. Incluso cuando las 10 sefirot son consideradas círculos, unas dentro de otras, ya tienen todas las formas de recepción de la abundancia que existen en las 10 sefirot de la línea de rectitud. Es así porque el círculo de Keter, llamado Arehampin, después de la corrección, tiene un agujero y ventana en el lado derecho del círculo. Desde allí, la luz de Arich desciende al círculo de Abba e ilumina. Hay otra ventana en el lado izquierdo del círculo de Arich. La luz llega al lado izquierdo del círculo Abba, que está dentro de él, lo perfora y hace una ventana en él. La luz se extiende de allí al círculo Ima, dentro del círculo Abba, e ilumina en ella. Así, la luz que pasa por la izquierda del círculo Abba no es para el mismo Abba, solo pasa allí de forma transitoria, pero la iluminación es principalmente para Ima. Resulta que Arehampin ilumina para Abba e Ima juntos, al igual que su rectitud. A pesar de que son un círculo dentro del otro, todavía tienen líneas rectas, derecha, izquierda y media, en esas ventanas que hay en ellas. La luz se extiende desde allí en 10 sefirot de círculos, a través de líneas realmente rectas en cada detalle de las 10 sefirot de línea recta de Ruach. Bien, amigos. Las preguntas son por nuestra parte, las respuestas vienen de arriba, pero es muy importante tener preguntas. Así que sintamos esa responsabilidad con nuestras preguntas, que de esta forma hacemos espacio para continuar esta clase que acabamos de escuchar juntos.
1: Sí,
0: muchas preguntas. Como hasta ahora, que hay una pantalla que divide y hace el cálculo interno-externo de que rectitud y círculo aparentemente sobre la pantalla, y de pronto entra aquí en este tercio medio de Tiferet, donde allí está el punto de la izquierda, derecha, y que las líneas vienen de arriba y de abajo, y la línea media comienza a hacer estas divisiones de los círculos y la rectitud. Entonces, ¿cuál es la conexión entre la pantalla del P de Rosh y el tercio medio de Tiferet y la pantalla allí? Y aquí son estos detalles que ya respondiste, dice el instructor. Vamos a aprender pronto en la continuación, pero no respondamos esto aún, porque quien entiende todo este asunto solamente es Baal HaSulam, que nos trae todo este tema a nosotros. y simplemente nos confundiríamos ahora, o vamos a recibir algo de una forma incorrecta. Así como Rab explicó, el tercio medio de Tiferet es el punto donde tenemos libre albedrío, que decidimos. Y hay dos influencias ahí, ya sea que está la influencia del otorgamiento de la luz y el deseo de recibir, de querer recibir esta luz. Y dentro del deseo sentimos la diferencia entre uno y el otro. Y Rab dijo que el aspecto, el único que puede decidir aquí es el grupo. El grupo, el marco del grupo, del estudio, de los libros. Esto es lo que puede cambiar esta escala para nosotros. Y tenemos que utilizarlo para reforzar nuestro entorno, reforzar el grupo, para que en cada instancia, cuando recibimos este deseo, cada vez es más pesado, y que lo inclinemos a la buena escala de mérito. Y así pasamos por los estados, y más adelante podemos decir qué, cómo, dónde, después de que pasamos por todos estos estados y entendemos y somos expertos en ello. Y eso es lo que aprendemos de Baal HaSulam. Y más adelante nos explica de todo esto, nos explica desde el inicio qué es Ruach. Quiere decir que yo quiero otorgar y quiero ser un receptor y luego que es Nefesh, que yo recibo solo lo que el Creador me da, de una forma pasiva, una forma activa. Y el resto aprenderemos después. Si podemos decir que tal vez hay un cálculo en el Rosh, incluso antes, y luego de los discernimientos que yo tengo de reforzar la sociedad o la dificultad de hacer esto. Una vez que tengo este discernimiento, entonces la acción de hecho sucede. Sí, exactamente. Vale la pena esforzarnos en esto y pensar en ello, pero lo más correcto es que Rab simplemente nos trata de acercar hacia lo que leímos. Y realmente estos son los medios que tenemos para revelar la línea media a través de la sociedad. Pero lo que leemos aquí y ahora es realmente acerca de las acciones que suceden en el Rosh del Parsuf, en el mundo de Adam Kadmon. A esto se le considera la Torah oculta, los secretos de la Torah, que esto está más allá del fin de la corrección. Entonces, para realmente comprender aquí la altura de lo que estamos leyendo, ¿y qué tanto podemos hablar sobre esto? ¿Y qué tan poco está escrito sobre esto? Es un capítulo muy pequeño y después de esto ya no hay más mención de ello. Y también esto es después del mundo de la restricción. Después de la restricción decidió hablar de círculos, líneas, un capítulo muy breve y eso es todo. Dice, sí, lo que está explicando aquí es una unidad separada. Y aquí apenas tocamos en este punto. Y Baal HaSulam lo explica con más detalle después. Y dice que el Rosh, específicamente a través de la luz reflejante, específicamente a través de la pantalla, que la línea llega a la pantalla, el deseo no lo quiere recibir y lo rechaza, entonces la luz reflejante es creada, que quiere recibir esta luz directa, no como la recibe de antemano en el Rosh, sino que después, como Rab explica, mide cuánto puede con su deseo de recibir, lidiar con esto y después de eso recibir. Y hasta que no empiece a recibir, no se puede decir que construye una vasija, porque de esta forma en el Rosh tenemos los círculos. Los círculos en el Rosh significa que aún no hay deseo de recibir, que entra aquí. ¿Pero qué conecta uno en el otro, entre todos los círculos? Específicamente este deseo en la pantalla que tiene la habilidad de conectarse. Y después lo explicará. Pero como decimos, el Rosh es este gran discernimiento, esta gran distinción entre Insof y todos los Parsufim y nuestro trabajo, específicamente el Rosh que construimos.
1: Amigos, Latin 1. Raf enfatizó o habló de la clipa y cómo uno tiene que de alguna manera sacarle provecho al hecho de que la clipa está protegiendo el fruto. Y me gustaría saber, enfatizar más en eso, cómo entonces uno saca provecho de la clipa, de todos los pensamientos, de todas las confusiones que existen.
2: כן, אנחנו, מה זה קליפה בכלל? זה רצון לקבל לעצמי, שאנחנו צריכים לעבור...
0: Sí, ¿qué es la clipa? Es un deseo de recibir para mí mismo, que nosotros necesitamos pasar a través de este deseo para llegar a la fruta, al fruto. Entonces la cáscara, esta clipa, lo cuida. Si no hubiera una clipa, si no hubiera deseo de recibir, ¿con qué trabajaríamos? No tendríamos con qué trabajar. Simplemente seríamos como el resto de inanimado, vegetativo, animado. Pero nosotros, queriendo ser esa parte del hablante, nosotros necesitamos acumular esta clipa hasta que el fruto interno esté listo y que queramos ya comerlo. Así como aprendimos en los cuatro discernimientos de la luz directa, hasta que Malhut quiere recibir todo, y cuando realmente quiere recibir todo, y a esto se le llama la clipa, siempre quiere recibir todo para sí mismo. Entonces con esto comenzamos a trabajar. Y a partir de aquí, acumulamos este deseo que ya se llama la restricción, donde no queremos y después recibimos la pantalla que viene de la luz. Y esta restricción que aparentemente hacemos por nosotros mismos. Y esto es lo que significa que la cáscara, la clipa, cuida el fruto. Y si no fuera por la clipa, entonces no seríamos estos seres creados con este deseo. ¿Dónde estaría nuestra independencia? Entonces necesitamos esta clipa para poder tener este fruto. Florida.
3: Yes. My question is, where are we in the process of creation?
0: Dice, sí, mi pregunta es, ¿dónde nos encontramos en este proceso de la creación cuando hablamos de círculos y líneas? ¿Esto es algo que se desarrolla de arriba hacia abajo? ¿O es algún tipo de trabajo que nosotros hacemos en el camino de abajo hacia arriba? Gracias. Sí, claro que esto es de arriba hacia abajo. Y lo que lo podemos decir de forma simple, tal vez no sea placentero decirlo así, pero de forma muy simple, nosotros estamos estudiando acerca del sistema superior. Sabemos que el primer círculo es su esencia, que no podemos incluso hablar de esto, porque es la luz superior que llena toda la realidad. Y no hay incluso un punto negro aquí para discernir qué es la luz superior. Y de aquí, nosotros tenemos el mundo de Ein Sof, donde todo es un deseo lleno con luz, que no siente los deseos individuales, porque es completamente circular, sin diferencias. Y entonces tenemos la restricción, el mundo de la restricción. Y el mundo de la restricción es esencialmente la salida de esta luz que estaba en Ein Sof. Después de la decisión de Malhut. La decisión de Malhut de Ein Sof, que sentía vergüenza y quería asemejarse, ser equivalente al superior, entonces se restringió a sí misma. Y de esta restricción podemos identificar los círculos, los 10 sefirotes círculos, específicamente a través de la partida de la luz. Esta es una ley muy importante que no debemos de olvidar. Específicamente a través de la partida de la luz, es que el deseo puede sentir que es un deseo y que hay luz que la llena. Pero aún estamos hablando solo de 10 sefirot de círculos. Y adicionalmente a esto, de esta pantalla que sigue después del mundo de Simsum, de la restricción, tenemos la línea de rectitud Yosher. Y entonces está el ser creado que pone esta pantalla sobre sí mismo y solo lo que puede hacer con el fin de otorgar, de aquí llena los círculos que ya existían antes de él, pero él ahora es quien los llena a través de la línea, a través de la luz reflejante. Así es como los llena. Y así, después de esto, el desarrollo continúa. Entonces, nuevamente, la parte más importante de nuestro estudio, como escuchamos en el clip de preparación, es de comenzar a saber y a conocer todas estas leyes de la relación entre el creador y el ser creado, que primero necesitamos sentir en todas estas relaciones del creador de otorgamiento y recepción. Pero principalmente lo que tenemos que desarrollar es nuestra necesidad por él. En base a su relación con nosotros, todo tiene que atarse de esta forma. Si quieres decir algo. Dice, yo quería preguntar acerca del punto 5, que estamos al inicio de la clase, al fin de la clase. Entonces aquí describe el asunto de un agujero y una ventana de arriba a la izquierda de Abba Behima, y mi imagen era que había un círculo dentro de un círculo y una línea que pasa a través de los círculos y así los llena. Entonces, ¿cómo es que ahora hay un agujero en la izquierda de la derecha y uno llena a Abba y otro llena a Ima? ¿Cómo es que esta imagen incluso toma lugar? Las ventanas y los círculos izquierda y derecha. Dice el amigo, tú quieres preguntar ahora lo que el Hasulam va a explicar después con todo el detalle. Yo sé que lo explica allí. Y entonces, antes que nada, tenemos los círculos y luego está esta brecha entre ellos. La pregunta que el Ari y Baal HaSulam tratan de explicar es de cómo es que la luz pasa de círculo a círculo. Y entonces nos empieza a explicar que existe esta ventana. No dice que es un trabajo de la línea, se transmite como una línea que a través del trabajo de la línea se forma una ventana. ¿Y qué es esta ventana? Cuando aparentemente abrimos una ventana y le permitimos a la luz el llenar de luz la habitación, por ejemplo. Rab nos explica esto en las clases próximas. Y Baal HaSulam también nos explica en detalle aquí, también en Istaklut Pinimit, luz interna, cómo funciona esto. La izquierda y la derecha, y de esto leímos en la primera parte, que el parsuf inferior se sube al superior y recibe una iluminación de este, y se eleva por sí mismo y recibe el superior, y a esto se le llama la izquierda aquí. No es esa misma izquierda de lo que aprendemos de Rab ahora. Entonces, todos estos detalles, no nos vamos a apresurar con todo esto. Tenemos que recibir todo esto correctamente de Baal HaSulam, de cómo él lo quiere transmitir a nosotros, porque él es el que está en alcance. Y él es el que nos quiere dar todo completamente para que también recibamos esto de forma correcta y no nos confundamos con esta sabiduría. Así que lo vamos a estudiar. Es una buena carencia, una buena pregunta. Dice el amigo, pero podríamos finalmente simplemente leerlo. Hay una pregunta aquí en la tabla de preguntas y respuestas, en la página 89 del libro en hebreo, la definición de ventana. No la vamos a leer por completo. Nuevamente. Estamos leyendo la definición de ventana. No estoy leyendo desde el inicio del ítem, simplemente para no hacerlo muy difícil.
2: Shura le'atpis.
0: Dice el amigo, espera, ¿de qué luz habla?
4: Ki b'knisat or chozer ve'or yashar le'air et hakelim azakim.
0: Dice, esto se llama una ventana, porque cuando la luz reflejante y la luz directa entran con el fin de iluminar a la vasija purificada de los círculos, que no tiene incluso un rastro de grosor, esta fuerza de grosor en la luz reflejante es mucho menos que ella, y por consiguiente es inferior y baja las paredes de las vasijas de los círculos cuando entra. Es como hacer un agujero en una ventana, en una habitación, que es una cavidad en la habitación, pero asimismo también es una entrada para la luz. Similarmente, una cavidad y una carencia en las vasijas de los círculos. Que esto sucedió debido al grosor de la luz reflejante, esto no se considera como una carencia en ellas, sino que una ventana, porque sin ella no tendrían ninguna luz, porque pueden recibir la luz solo si tienen esta línea por la fuerza de la pantalla en ellas. Bien, más preguntas. Sí, Shlomo.
5: הבנתי שבעצם מה שמדברים על עיגולים זה מתאר את היחסים בין הבורא לנברא.
0: Dice sí, gracias. Yo entendí que lo que dice acerca de círculos describe la relación entre el creador y el ser creado. En el punto 5 habla del círculo de Abba que sirve como un conducto de la luz. Entonces es luz que no llega para Abba, sino que simplemente como un conducto, como un pasaje. Y generalmente estudiamos que no hay luz sin Kli. La luz solo es recibida cuando hay una necesidad por ella. Entonces un Kli que no necesita la luz para sí misma, sino que solo quiere ser un conducto. ¿Cuál es esta relación con respecto a la luz o al creador? Espero que esté clara la pregunta. Dice el instructor, sí, si este círculo es un conducto para la luz, ¿qué quiere decir que es un conducto? Un pasaje. La luz sigue permaneciendo como luz, pero ¿cómo la transmitimos? Hay un círculo, Arehampin, que se forma, y para poder transmitirla hacia adelante necesitamos el trabajo en la línea. ¿Qué quiere decir una pantalla, luz reflejante, el trabajo con la vasija y ver que la vasija recibió este grosor y entonces debe de transmitir esta luz hacia adelante, ¿correcto? Y esto es lo que sucede. Y ahora nosotros necesitamos pasar a un reporte con Roy y Odette. Por favor, anuncios. Sí, hola amigos. Amigos, amigas, díganme, ¿qué es mejor que un congreso? Dice, muchos congresos. Lo que es mejor que el congreso es la preparación para el congreso. La preparación para el congreso es todo el trabajo, es todo el asunto. Comenzamos a reunirnos juntos, a organizarnos, a envolvernos en este círculo, como acabamos de escuchar. Sí, todo este congreso se llama el despertar desde abajo. Así que esto necesita pasar pronto y realmente en este sábado próximo vamos a tener una reunión muy especial de este Shabbat regional en la clase por la tarde que básicamente toma lugar en cada región donde hay un congreso. En cada región, en Petah Tikva también, habrá una reunión especial para la región de Petah Tikva y luego en el norte y en el sur, en Tbilisi, Sudamérica, Norteamérica, en cada lugar donde habrá un congreso regional, vamos a tener una reunión este sábado. Y ustedes prepararán, los amigos de Norteamérica, tienen un grupo de despertar con Chris Fisher y Nathaniel, que trabajan en esto. Dice Roy, yo escuché que hay amigos alrededor de todo el mundo que ya están trabajando en estos congresos, que ya llevan semanas trabajando en ello. Y hay trabajo también aquí en Petah Tikva y hay ideas muy fuertes que se van a expresar en estos próximos Shabbats. Así que este Shabbat próximo es nuestra oportunidad para profundizar en el Congreso y

0: Hola, para la primera parte de la clase, nosotros vamos a tener una clase grabada del Rav del 4 de noviembre de 2002 acerca del artículo Aquí están hoy todos ustedes. Ustedes pueden encontrar este artículo en los escritos de Ravash, volumen 1 de la versión en hebreo. Vamos a leer este artículo en las decenas. Tenemos 27 minutos para leerlo. Lectura. Aquí están hoy todos ustedes. Los intérpretes preguntan sobre las palabras. Aquí están hoy todos ustedes. Cabezas, tribus, sus ancianos, sus funcionarios. Cada hombre de Israel. Comienza en plural, ustedes, y termina en singular. Cada hombre de Israel. El autor del libro La luz y el sol explica que al usar el plural y el singular, alude al asunto del amor a los amigos. Aunque entre ustedes hay cabezas de tribus, etc., no obstante, ninguno ve en sí mismo más mérito que en cualquier hombre de Israel. Al contrario, todos son iguales en que ninguno acusa al otro. Por esta razón, desde lo alto, también son tratados de la misma manera, y este es el motivo por el que se otorga gran abundancia hacia abajo. Este está en nuestro camino el estudiar todas las cuestiones bajo un solo tema. Resulta que una persona debe tomar para sí misma la carga del reino del cielo, como está escrito, como un buey lleva el yugo y como un burro lleva la carga, los cuales son los discernimientos de mente y corazón. En otras palabras, todo el trabajo de la persona debe ser con el fin de otorgar. En consecuencia, si trabaja con el fin de otorgar y no desea ninguna recompensa a cambio, excepto servir en el sagrado trabajo, sin esperar que se le conceda ninguna adición a lo que él tiene, ni siquiera tiene deseo de alguna adición en el trabajo, sea recibir algún reconocimiento de que él está caminando sobre el camino correcto, lo cual es ciertamente una demanda justa. Y sin embargo, abandona incluso eso porque desea ir con los ojos cerrados y creer en el corazón. Perdón, y creer en el corazón, en el Creador. Hace lo que está a su alcance y está contento con su parte. E incluso siente que hay gente que tiene alguna comprensión del trabajo del Creador, mientras él ve que se encuentra completamente vacío. En otras palabras, muchas veces saborea el trabajo y a veces siente que está en un estado de sus cabezas. En otras palabras, a veces piensa que ahora ha alcanzado un grado en el que es imposible que descienda alguna vez a un estado de bajeza, que es un estado en el que si desea comprometerse con el trabajo del Creador, y tiene que hacer grandes esfuerzos para forzar a su cuerpo. Pues las cosas que hace en ese momento son por obligación, ya que no tiene deseo por el trabajo y el cuerpo solo desea descanso y no le importa nada más. En cambio, en ese momento siente que ya ha llegado a conocer de manera clara que no hay nada más en el mundo excepto trabajar con el fin de otorgar. Entonces, ciertamente, le encuentra el buen sabor al trabajo. Y cuando se refiere a sus estados anteriores, no los puede comprender. ahora que está en un estado de ascenso. Por lo tanto, según todos los cálculos, decide que ahora es imposible que pueda volver a sufrir una caída. Pero a veces, un día o una hora después, o tras unos minutos, desciende a tal estado de bajeza que no puede sentir de manera inmediata que se ha caído desde su estado elevado a la profundidad del gran abismo, sino que a veces después de una hora o dos, de pronto ve que ha caído del nivel más alto, es decir, de su certeza anterior de que él era el hombre más fuerte y él es como cualquier hombre de Israel, es decir, una persona común de las masas. Entonces comienza a buscar consejo en su corazón. ¿Qué debería hacer yo ahora? ¿Cómo puedo retornar al estado de Gadlut, al estado de grandeza que tenía antes? En ese momento uno tendría que caminar por la senda de la verdad para decir que actualmente yo esté en la bajeza completa. Significa que fui deliberadamente expulsado desde arriba para saber si realmente deseo hacer el trabajo sagrado con el fin de otorgar, o si deseo ser el sirviente de Dios, porque lo encuentro más gratificante que todas las cosas. Entonces, si uno puede decir, ahora quiero trabajar con el fin de otorgar y no quiero hacer el sagrado trabajo para recibir alguna satisfacción en la labor, en cambio de esto, me conformo haciendo el trabajo sagrado como cualquier hombre de Israel, rezando o asistiendo a una lección de la lectura diaria, y no tengo tiempo para pensar qué intención estudio o rezo, sino que simplemente observo las acciones sin ninguna intención especial. En ese momento, entra de nuevo en el tanto trabajo, porque ahora desea ser el sirviente de Dios, sin ninguna condición previa. Este es el sentido de lo que está escrito. Aquí están hoy, todos ustedes. Es decir, todos los detalles que les acudieron, perdón, que les sucedieron, o sea, los estados que experimentó, estado de Gadlut o estados inferiores a Gadlut, los cuales fueron considerados como estados intermedios, los toma a todos esos detalles y no los compara un grado al otro, porque no está interesado en ninguna recompensa, sino solo hacer la voluntad del Creador. Él nos ha mandado observar las mitzvot y estudiar la Torah. Y esto es lo que hacemos. Como cualquier hombre común de Israel. En otras palabras, el estado en el que está justamente ahora es tan importante para él como cuando él pensó que estaba en un estado de Gadlut. En ese momento, está escrito el Señor tu Dios, pacta contigo hoy. Significa que entonces el Creador hace un pacto con él. En otras palabras, precisamente cuando uno acepta su trabajo sin ninguna condición y está de acuerdo en hacer la sagrada labor sin la recompensa, lo cual es llamado rendición incondicional, es el momento en el que el Creador hace un pacto con él. Baal HaSulam explicó la cuestión de hacer un pacto. Cuando dos personas ven que se aman la una a la otra, hacen un pacto entre sí. Que su amor permanecerá entre ellos para siempre. Y él preguntó, si se ama la una a la otra y entienden que este amor nunca les abandonará, ¿Para qué este pacto? ¿Por qué hacen este pacto? Es decir, ¿con qué propósito? En otras palabras, ¿qué ganan haciendo este pacto? ¿Es solo un ritual o es por algún beneficio? Dijo que la cuestión de hacer un pacto es que ahora ellos entienden que es del interés de ambos amarse el uno al otro. Debido a que ellos ahora pueden ver que cada uno siente que el otro se preocupa solo por su bienestar, por eso hacen un pacto. Y como ahora ninguno de ellos tiene queja alguna contra su amigo, si no, no hubieran hecho el pacto. Le dicen el uno al otro, vale la pena para nosotros hacer un pacto de una vez y para siempre. En otras palabras, si alguna vez existe un estado en el que uno pueda tener alguna queja con el otro, ambos recordarán el pacto que hicieron cuando el amor fue revelado entre ellos. De manera similar, aunque actualmente no sientan el amor como lo sintieron en su momento, entonces aún evocan el viejo amor y no miran el estado en el que se encuentran actualmente. Al contrario, vuelven a hacer cosas buenas el uno por el otro. Este es el beneficio del pacto. Sí, cuando el amor que hubo entre ambos haya perdido su encanto, como hicieron el pacto, tienen la fuerza para revivir el brillo del amor que tuvieron en el pasado, el cual ahora aún les ilumina ya y a esta luz la infunden nuevamente en su futuro. Resulta que el pacto se hace principalmente para el futuro. Es como un contrato en el que firman que aún no podrán arrepentirse al ver que los lazos de amor no son lo que fueron. Este amor les dio gran placer mientras se hacían el bien el uno al otro, pero ahora que el amor ha sido corrompido, se sienten sin fuerzas para hacer algo en favor del otro. Pero si desean hacer algo el uno por el otro, deben considerar el pacto que tenían antes y cómo esto deberían reconstruir, y con esto deberían reconstruir su amor. Es como una persona que firma un contrato con su amigo y el contrato les conecta de modo que no pueden separarse el uno del otro. Se deduce que aquí están hoy todos ustedes. En otras palabras, él piensa en los detalles. Pesas, tribus, ancianos y funcionarios, cada hombre de Israel. Significa que de todos los grados elevados que tuvo, ahora considera que está en un estado de cada hombre de Israel y asume ese estado como cuando tenía estados que consideraba bajo su criterio buenos. Él dice, ahora hago mi parte y estoy de acuerdo con lo que el Creador me quiera dar. Y yo no tengo crítica. En ese momento es recompensado con hacer un pacto. En otras palabras, la conexión permanece para siempre porque el Creador hizo un pacto con él para toda la eternidad. De acuerdo con lo dicho arriba, deberíamos interpretar el verso. Cosas ocultas al Señor nuestro Dios, las cosas reveladas a nosotros y a nuestros hijos para siempre. Para que nosotros podamos observar todas las palabras de esta ley, deberíamos entender qué viene a decirnos este verso. No podemos decir que viene a decirnos que nosotros no sabemos qué está o qué está oculto y que solo el Creador lo sabe. No podemos decir eso porque sin el verso, ya vemos que no sabemos qué está oculto de nosotros. Y pues, ¿qué es lo que viene a decirnos el verso? Es sabido que existe algo que está oculto y algo que está revelado. Significa que la parte de acciones que hacemos podemos observar si estamos cumpliendo o no. Y si el cuerpo no desea realizar la mitzvah, existe una táctica. Uno puede forzarse a sí mismo, es decir, que a él se le obliga a hacer la mitzvah en contra de su voluntad. Resulta que la coacción es relevante con cosas reveladas. La cuestión oculta es la intención de la mitzvah. Esto no se puede ver, es decir, ¿qué intención tiene el otro mientras lo hace? También sucede con la persona consigo misma, aquella quien actúa. Ella tampoco puede saber si se miente a sí misma mientras lo hace, mientras que no tiene ninguna otra meta y que está completamente dedicada al Creador. Pero con la condición llamada la parte revelada, es irrelevante hablar de una persona que se engaña a sí misma, que piensa que está usando el tefilín, cuando en verdad no es tefilín. De forma similar, una mujer no puede engañarse a ella misma diciendo que ella encendió las velas del Shabbat, cuando de hecho no lo hizo. Pero con la intención puede decirse que uno se miente a sí mismo. Piensa que está trabajando en Lishma cuando de hecho está totalmente en lo Lishma. Además, no corresponde la coacción porque uno no puede forzar a su pensamiento a pensar lo que él quiera. En las cosas que pertenecen a la emoción o al conocimiento, una persona es impotente. No puede forzar a su mente a entender de forma diferente a como lo hace o a sentir de forma diferente a como siente. Ahora podemos entender el asunto anterior de que todo lo que se nos deja a nosotros es la parte práctica. A esto se le conoce como las cosas reveladas a nosotros y a nuestros hijos para siempre, para que nosotros podamos observar todas las palabras de esta ley. A nosotros se nos ordena realizar la acción, es decir, que es la acción que se nos ordena hacer, incluso obligatoriamente. Pero en cuanto a la intención, llamada la parte oculta, en eso ningún hombre tiene conocimiento o dominio alguno. Por lo tanto, ¿qué es lo que deberíamos hacer para cumplir también la parte oculta? Aquí todo lo que uno puede hacer es probar, es decir, examinarse a sí mismo para ver si realmente está haciendo todo con el fin de otorgar. Si el cuerpo ofrece resistencia al querer otorgar. Y en la medida que siente que está apartado de esto, hasta el punto de que no hay nada pueda hacer por sí mismo, pues lo que sea que piense hacer, todas las tácticas para poder tener la intención de otorgar no le ayudan. Lo que aquel verso viene a decirnos es sobre esto, que este asunto del Lishma llamado la parte oculta pertenece al Señor nuestro Dios. En otras palabras, solo el Creador puede ayudarme, mientras que no hay absolutamente ninguna posibilidad de que Él por sí mismo pueda realizarlo. Esto no está en las manos del hombre porque está por encima de la naturaleza. Por esta razón, el verso dice las cosas ocultas al Señor nuestro Dios, es decir, que esto le pertenece, que el Creador debe dar esa fuerza llamada para otorgar. Por eso nuestros sabios dijeron, la inclinación del hombre lo supera cada día y busca darle muerte. Tal como está dicho, el malvado vigila al justo y busca matarlo. Y si el Creador no le ayuda, él no podría dominarlo tal como se ha dicho, el Señor no nos dejará en su mano. El asunto de buscar darle muerte significa de que la persona haga todo con el fin de recibir lo que se considera como estar separado de la vida debida. De esta forma, uno permanece una bestia. Por eso nuestros sabios dijeron, a los malvados en vida se les conoce como muerto. Resulta que se llama muerte cuando su intención es recibir. Esto se considera separación. Para ser recompensado con adhesión, es decir, para que se le conceda la fuerza de otorgar, para tener tal cosa, solamente el Creador se lo puede dar. Está en el poder del hombre el obtenerlo. Por eso dijeron nuestros sabios, la inclinación del hombre lo supera cada día y busca darle muerte. Y si el Creador no le ayuda, él no podría dominarlo. Tal como se ha dicho, el Señor no nos dejará en su mano. De lo que hemos explicado, entenderemos el verso, las cosas secretas le pertenecen al Señor nuestro Dios, pero las cosas que están reveladas nos pertenecen a nosotros y a nuestros hijos. Que solo el acto es para que nosotros lo hagamos, pero la parte oculta es para que el Creador lo haga. Sin embargo, todavía hay algo que debemos hacer acerca de lo oculto, para que el Creador nos entregue la parte oculta. Esto sigue la regla de que todo requiere de un despertar desde abajo. El asunto es que hay una regla que dice que no hay luz sin vasija, es decir, no hay llenado sin una carencia. No podemos insertar algo a menos que no exista un espacio vacío, y entonces se puede poner dentro lo que se desee. Pero si no existe una cavidad, ¿cómo podríamos introducir algo?
1: Por
0: lo tanto, primero debemos ver que no tenemos la vasija de otorgamiento denominada deseo de otorgar, y que esta es nuestra luz. Como explicamos en artículos anteriores, nuestra principal recompensa es adquirir el deseo de otorgar, que se llama luz reflejada. Tal como se ha dicho, toda la recompensa que esperamos es la luz reflejada. Por lo tanto, si el deseo de otorgar se llama luz, entonces esta carencia en la que él ve que no tiene el poder de otorgar, se llama un kli. Siente que esto es lo que le falta, es decir, él ve que está perdiendo al no tener esta fuerza que se llama la fuerza del otorgamiento. Por ello, su carencia se construye dentro de él a través de las impresiones de su sensación. Esto se le llama un kli y lugar vacío, pues aquí, donde carece de la fuerza del otorgamiento, ahora hay un lugar para que acceda este llenado. A esto se le llama la llegada de la luz a la vasija. Sin embargo, debemos saber que recibir este kli requiere de mucho trabajo. Tenemos kelim, denominados carencias, que debemos llenar, que se llaman kelim de amor propio, es decir, que deseamos recibir llenado.
1: כי הכלים האלו באים מצד הבורא, שהוא ברא אותם יש מאין.
0: Estos son kelim muy importantes porque estos kelim provienen del lado del Creador. ¿Quién creó su existencia desde la ausencia? Porque Él desea hacer el bien a sus creaciones, es decir, que Él desea otorgar llenado. Pero, ¿cómo sería posible otorgar un llenado si no existe un lugar en donde colocar este llenado? Por esta razón, el Creador creó estos kelim, la existencia extraída de la ausencia, para poner el deleite y el placer dentro de ellos. Resulta que esta es la esencia del kli que el Creador creó. Sin embargo, debido a que este kli se llama deseo de recibir, este deseaba tener equivalencia de forma llamada a decisión con el Creador. Por ello, este kli fue descalificado de ser un kli para la recepción de la abundancia superior. Ahora se necesita un nuevo kli para la recepción, que se vista en el kli anterior y en donde solo mediante los dos, al revestir el deseo de otorgar por sobre el deseo de recibir, este kli será apto para la recepción. El kli anterior, llamado deseo de recibir, provino del Creador, y el inferior no participa en el trabajo del deseo de recibir, sino que todo proviene del Supremo. De igual forma, el segundo kli, llamado deseo de otorgar, proviene solo del Creador, y el inferior no puede añadir, al igual que en el primer kli, llamado deseo de recibir. Sin embargo, la diferencia es que la vasija de otorgamiento primero debe tener una existencia del inferior, una exigencia del inferior, quien busca en el Creador, busca que el Creador le dé el nuevo kli. A diferencia del primer kli, que llegó hasta él sin ningún despertar por parte del inferior. Impresiones.
1: נעבור לשיעור מתאריך 4 בנובמבר 2002.
0: Vamos a entrar a la lección con el Rav del 4 de noviembre 2002. Rav dice, escuchamos el artículo, ustedes están aquí todos ustedes, del libro de Devarim, porción Nitzavim, de los pañales de la escalera, tomo 3, páginas 221. El final del artículo es muy hermoso. Voy a leer una vez más. Esto se deduce, tal como la vasija anterior, llamada deseo de recibir, proviene del emanador, y el inferior no tiene ninguna parte en el trabajo del deseo de recibir, sino que todo viene del emanador, es decir, kli e intención, todo viene, es decir, tanto el deseo de recibir como la intención para recibir, todo viene del emanador. Del mismo modo, la segunda vasija llamada deseo de dar también proviene del únicamente del emanador también. Y el inferior no puede añadir nada, como la primera vasija llamada deseo de recibir. Es decir, también el deseo de recibir, confusión de otorgar, proviene completamente del Creador. Pero la diferencia está en esto, entre estas dos vasijas. ¿Qué quiere decir que nosotros añadimos aquí en realidad? Que para la vasija del otorgamiento debe haber antes una intención de parte del inferior, para esa vasija que él, el inferior, pide al Creador que le dé la nueva vasija, lo que no ocurre con la primera vasija. El deseo de recibir, para recibir, que le llega sin ningún despertar de parte del inferior. Es decir, el despertar, el reconocimiento del mal, la intención y la petición, eso es lo que se nos pide. La vasija en sí misma, por supuesto. Esto debemos saber. Cuando examinamos las cualidades del deseo de recibir y el deseo de otorgar, las cualidades en sí mismas son sagradas, tanto una como la otra. El uno frente al otro los creó Dios. El Creador creó uno frente del otro en la posición tanto este como aquel frente a este, y ambos son sagrados ante el Por eso la persona tiene que elegir. Cuando la persona elige con respecto a lo que quiere, si esto es sagrado o no, si es clipot o santidad, porque desde el lado de la persona existe solo la posibilidad. ¿Esto será para mí o será para él? Y fuera de la persona no hay clipot ni santidad. ¿Queda claro? En ninguna cosa del mundo hay mal ni bien, solo con respecto a cómo lo utilizo, para mí o para el Creador. ¿Preguntas? Sí. Estudiante, ¿cómo es posible alcanzar la carencia del deseo de dar? Rav dice, ¿cómo es posible alcanzar la carencia de otorgar? Esa es una buena pregunta. Si tienes alguna pregunta, debes regresar ahora a eso. Es decir, el objetivo es que yo tenga el deseo de otorgar. Pero de esto, de mí no se necesita nada. Es decir, si yo tuviera el deseo de otorgar al Creador como tengo el deseo de dar para mí, entonces estaríamos en adhesión, como en Gamar Tikkun, ¿verdad? ¿Cuál es el estado de debe existir en mí antes de esto? Estudiante, quizás que una persona lo intenta con todas sus fuerzas y ve que no puede. Rav dice, es decir, no, antes de eso, para que yo quiera tener esto, debe haber evidentemente la comprensión de que no lo tengo. Que no lo tengo, ¿verdad? Eso es. Que no lo tengo puede ser de dos maneras. O que no lo tengo y no me importa.

razón de que vale la pena. ¿De dónde obtendré que vale la pena? No lo sé. Antes de eso, todavía tengo el estado en el que no estoy para nada en esto. Es decir, yo no lo entiendo nada. Estoy completamente en lo opuesto. Es decir, necesito de alguna manera probar, saber que esto vale la pena. Solo por el rumor, por alguna visión lejana, no sé qué es, no me ayudará. Necesito frente a mi deseo de recibir ahora. ¿Qué tengo ahora? Digamos, un deseo de recibir para toda variedad de placeres llamados este mundo. ¿Sí? Es como una cubierta tal, ¿verdad? Que me dan toda clase de placeres, comida, descanso, sueño, unión, para los hijos allí, ¿verdad? Placeres materiales. Luego placeres de honor, conocimiento, dinero. Bien, eso es. Toda esa variedad de placeres se llama este mundo. Me dan esto, ¿verdad? Entonces, primero debo saber que frente a eso vale la pena cambiarlos por placeres llamados espirituales. Espirituales significa para otorgar. Otorgar. Entonces, que yo descubra que no tengo el deseo de otorgar, eso no me basta. No me importa que no tenga el deseo de otorgar. No puedo ver cuánto pierdo si no tengo el deseo de otorgar, porque todas mis medidas están dentro del deseo de recibir. Si sé que por esto pierdo tanto y por esto pierdo otras cosas o por esto gano, entonces sopeso, puedo evaluar dentro del deseo de recibir que vale la pena y en consecuencia hago cálculos. Limpio esto de aquello, veo que hay más. Y luego yo peso. Si el excedente, digamos que lo espiritual es 4 veces más que lo material o 10 veces más, según eso comienzo a anhelar la espiritualidad. 4 o 10 veces más de lo que anhelo la materialidad. Bien. Entonces, ¿cómo hacemos eso? Dentro del deseo de recibir, debo considerar tal cosa, ¿verdad? Primero que todo, si el Creador se revelará, Si el Creador se revelara y yo viera que vale la pena estar junto a Él, y la ganancia, ¿verdad? Estar junto al Grande, pertenecer al Grande, protección, toda clase de cosas, lo que entiendo en mi deseo de recibir, bien. Según eso, haré el cálculo y querré cambiar esto por aquello, ¿verdad? Es decir, necesito que lo que ahora está oculto de mí se revele. Y entonces haré la comparación y según eso podré trabajar. Bien, el problema es, ¿por qué no está revelado? Estudiante. O sea, que la persona no mira estas cosas, quizás no las pide, o a la sociedad, quizás no le ve la importancia a esto. Pero dices que quizás no está revelado porque se nos pide que nosotros exigimos que se revele. No me importa tanto que no se revele, tengo miedo. Mi deseo de recibir teme que tenga un tipo de problema que deba realmente invertirse a sí mismo. En segundo lugar, si debo pedir algo para que se revele, entonces, para pedir, debo tener la carencia de que se revele. ¿De dónde sacaré esa carencia de que se revele? ¿Qué me falta ahora para que se revele? Es decir, debe haber todo tipo de formas, en todas las formas algún tipo de comprensión y captación de que algo está allí, que es algo bueno o salvación frente a mí de este estado malo, ¿verdad? De todas formas, hay algo que hacer para comenzar. Entonces, comenzamos a partir de esto, estudiamos y con eso despertamos sobre nosotros mismos la luz circundante. Y llega la gracia de Kedushá, de la santidad, y comienza a traernos. El resto de las cosas solo se pueden recibir de la sociedad, estudiante. Entonces, la persona debe ver que en realidad solo recibe y solo le dan. Debe sentir vergüenza de eso, debe ver que solo eso quiere y no podrá alcanzarlo.

0: Es que hay muchos pasos que la persona tiene que recorrer para llegar a la carencia. Rav dice, todo lo que debes recorrer, todos esos pasos, Ravash dice aquí, no corresponden ni al deseo de recibir ni al deseo de dar, sino que corresponden a tu intención. Sobre cuál de ellos quieres. Ese es el modo. Entonces, estas cosas tienes que analizarlas, que dices que son muchas, pero precisamente esa es la vasija de tu alma. No el deseo de recibir en la vasija ni el deseo de dar, sino esos discernimientos que estás recogiendo ahora lentamente. Esas son vasijas. La vasija.
1: Nos parece que el deseo de recibir es la vasija, y no, puede haber un deseo de recibir muy grande, pero eso, él lo dice así.
0: Hay un deseo de recibir muy grande que es como el deseo de recibir para recibir cascajo, digamos. Y un deseo de recibir que es para los diamantes. También son piedras. Sí, estas son piedras y estas son piedras. El cascajo lo traes en bolsas grandes, lo has visto en la calle, lo tiran y nadie corre a robarlo o a tomarlo. Así, están ahí. Has visto estas bolsas blancas grandes por todos lados, ¿verdad? Los diamantes no los traen todavía en esas bolsas, ¿verdad? Y no los dejan así en la calle. Y la diferencia entre uno y el otro es la autenticidad. Lo valioso es para nosotros. Pero no hay nada más, ¿verdad? ¿Cuán valioso es para nosotros? Por eso, todos los discernimientos son lo que hacen. Hacen el cascajo un diamante. Es decir, el deseo de recibir para sí mismo es bruto. No cambia. Tú, a través de toda clase de discernimientos, introduces en él el que se hace con los diamantes. ¿Cómo se llama eso? Durante el pulido. Dice, sí, el pulido. Pero no solo el pulido, les haces muchas facetas, ¿verdad? Lo dice en ruso el Rav, bien. No sé cómo se dice en hebreo esta palabra, dice el Rav. Estudiante, facetas. Rav dice aristas. Estudiante, facetas. Rav dice facetas, bien, ¿entiendes? De una piedra hace muchísimos discernimientos y entonces empieza a hacer, según eso, también se evalúa cuán valiosa es. Entonces, ¿qué haces con eso cuando haces toda clase de discernimientos y facetas? Haces muchos discernimientos en él. Y entonces empieza a ser valioso, singular, único, rico en discernimientos, en detalles. Así es el deseo de recibir. Si no le introduces detalles, es simplemente el deseo de recibir. Ya sabes, todos saben que hay pan, carne, agua y verduras, ¿verdad? ¿Qué más tenemos para comer? Bueno, 4 o 5 cosas. ¿Y cuántos sabores y cuántas cosas tienes con esos sabores? Esto, esto, aquello. ¿Cuánto disiernes? Todo eso viene de toda la singularidad. La singularidad viene de los discernimientos más sutiles. Mira, el vino. Hay una botella de vino que vale $1,000,000 allá. Hay una que vale $2, $3. ¿Cuál es la diferencia? Si se lo das a alguien que no entiende, para él es irrelevante. Esa es la diferencia entre este mundo y el mundo venidero. Que nada cambia. Tú, mediante los discernimientos que vas acumulando, comienzas a ver en lugar de este mundo lentamente el mundo espiritual. Insof, eso es lo que comienzas a ver. Eso es lo que dice que como ahora todos se ocupan del trabajo del Creador y se encuentran en Martikun, en la final de la corrección de manera completa y perfecta. Y no lo sienten. ¿Por qué? Porque les hacen falta discernimiento. Estudiante. Pero quizás hay una manera de hacer algo práctico, algo que nos lleve a esto, nos ayude a avanzar a esto. Rav dice, ¿cómo es que nosotros podemos hacer eso? Primero, hacerlo es nuestro trabajo interno y acelerarlo a través de la sociedad. Estas son dos cosas, yo y la sociedad. Es como un laboratorio. Puedo hacer esto y puedo hacerlo rápido, ¿no?
1: ¿Quién?
0: Estudiante.
1: Veo que una persona que está en descenso no tiene fuerza para querer entrar al otorgamiento, ¿sí? No tiene fuerza para pedirlo. En el estado en el que hoy me encuentro, con el tiempo, este desarrollo y estos pulidos de los que usted está hablando en tiempo de caída, también se desarrolla la capacidad emocional de pedir y entrar al otorgamiento en ese tiempo de caída. ¿O en tiempos de descensos es simplemente la muerte y no hay posibilidad de nada? Rav dice, no, tanto las subidas como las bajadas no conviene entrar en eso, pero ambas operan de tal manera que nos construyen las vasijas. No se puede decir que la caída construye las vasijas, tampoco la subida construye las vasijas, la brecha entre ellas, los discernimientos entre ellas. Eso es lo que crea, lo que nos da los discernimientos. Tenemos preguntas. Ahora debemos decir sinceramente gracias a Shegi, a Sagi, a Marik y a quien hizo esto acá. Veo que aquí precisamente están haciendo preguntas. Hay preguntas de Lituania y de Moscú. Leyo está preguntando, ¿qué es una nueva vasija? La nueva vasija son exactamente esos discernimientos de los que preguntaste, es decir, esa es la vasija. Ni el deseo de recibir ni el deseo de dar son simplemente elementos. También uno y el otro bajo el dominio del Creador. Y el ser creado no puede huir de estas cosas. Y puedes pedir que se te haga una restricción en el deseo para poder primero establecerse, ¿no? ¿Cómo decirlo? Adquirir, sí, para primero adquirir la intención. Pero sin embargo, no tenemos ninguna posibilidad de controlar realmente el deseo. Solo a través de su intención, sí, hacia qué lado lo usa. Por eso en realidad nos preguntamos, ¿qué creador creó santidad y también creó las klipot? No creó ni santidad ni klipot. En el deseo de recibir no tenemos ni santidad ni klipot. Solo la persona discierne en ello según cómo usa estas cosas. Estudiante, ¿qué son estos pulidos, Rav? ¿Una persona que debe ver en el deseo? Rav dice, los pulidos sobre el deseo de recibir son hasta cuántos discernimientos encuentras en usarlo hacia el Creador. Es decir, en todo tipo de clases de discernimientos y en la medida en la que tú estás entendiendo de cómo disfrutar más, cuando se le da esto y esto a la persona de otra manera, y cómo disfruta de esto y de esto. Eso se llama que hago el pulido sobre el cascajo y lo hago un diamante. Por eso construyo la vasija, una vasija más refinada, una vasija que es más grande. En lo espiritual el tamaño depende de los discernimientos. Solo de los discernimientos, de lo contrario puede ser un inanimado enorme. Como todo universo de piedras, por ejemplo, y fuera de eso no hay nada. Y con excepción de todas esas piedras, mira lo que tenemos. Cuánto vegetativo y cuánto animal y cuánto hablante tenemos en todo el universo. Solo en nuestro planeta Tierra. Estudiante, ¿qué debemos ver de toda clase de cosas que son valiosas para el Creador? ¿Qué es lo que vale la pena para el Creador?
2: Gabriel Shuel.
1: Sí. Y Gabriel pregunta, ¿qué es lo que viene del lado del ser creado? Rav dice, del lado del ser creado vienen los discernimientos como hablamos ahora. Esto es lo que dicen aquí. Y el inferior no puede añadir nada como la primera vasija llamada deseo de recibir. Pero la diferencia está en eso, que para la vasija de otorgamiento debe haber antes una petición de parte del inferior. Es decir, no tenemos vasija de otorgamiento, debemos desarrollar el deseo hacia él. La petición de tenerlo. La petición es ese deseo, es decir, la intención de otorgar. La tengo que pedir. También la intención la hace el Creador, pero la petición mía de tener esa intención, yo la tengo que hacer. Es decir, ¿qué es la intención de otorgamiento? Es la petición de usar la vasija de otorgamiento.
2: ¿Qué?
1: Estudiante, pero Rav está señalando que también la otra intención...
0: también eso no depende de nosotros. Él dice en la frase aquí, dice, no, él nos está diciendo, pero la diferencia está en esto. Y para la vasija del otorgamiento debe haber antes una petición de parte del inferior, eso es. No eso, sino que es lo que dice, petición de parte del inferior, que él pide al Creador que le dé una nueva vasija, la vasija de otorgamiento, la petición. Eso debe venir del lado del inferior. Pregunta. Quisiera preguntar el señal aquí en la página 226. Solo el aspecto de la acción nos corresponde hacer y la parte oculta es para el Creador. El Creador lo hará. Entonces, como que Rav dice, sí, porque el aspecto de la acción que debemos hacer es pedir. Sí, y la parte oculta que el Creador hace, eso es de él, porque eso es una creación en sí misma en la que no interferiremos. Estudiante, ¿qué significa que la vasija esté vacía todo el tiempo? Rav dice que no hay intenciones. No hay discernimientos, nada, así simplemente está muerto. Es decir, vivo en lo material, muerto en lo espiritual. Pero tú sientes que estás muerto en lo espiritual. Si hablas con una persona de afuera, ella vive en lo material y cree que está viva en lo espiritual también. Tienes una parte más de tu vida donde sientes que estás muerto. En ella, esa parte no existe en absoluto. Porque eso, esa parte cree que está viva. Entonces tienes la diferencia entre tú y quien está fuera. Ahora el discernimiento es claro. Que en lo espiritual estás muerto, quieres revivir. Y eso es algo muy bueno. Es decir, y ahora también sientes que no tienes fuerza ni deseo de revivir. Esto también es el discernimiento que debes pasar. Que desde ti mismo, si el Creador te deja y no te da la el despertar desde lo alto, no eres capaz de pensar en eso. Solo de establecer que estás muerto. Pero también la relación con esa muerte, no, deja eso bien ahí. Estudiante, es que solo dejamos que pase. Dice, es lo que en realidad sientes y no te importa quedarte en eso. Exactamente, es el estado de muerto. Si te relacionas con eso de otra forma, de manera negativa, con algún enojo o algo, estarías vivo. Aunque sea negativamente, pero vivo. Así, exactamente, es el logro de que estás muerto. Muy bien, muy bien. Ese es un buen discernimiento. ¿Cómo salir de eso? Por eso nos dieron dos mundos. ¿Qué son dos mundos? Que en el deseo de dar, estoy muerto y no me importa. Y solo el Creador, y no me importa nada. Pero estoy en el cuerpo animal, y en el cuerpo animal puedo hacer algunas acciones. Entonces, iré ahora a lavar los platos en la cocina y haré algo más. Y a través de eso captaré deseos, pensamientos de los demás que también los hacen, para quienes trabajo. De ellos captaré esos pensamientos. Entonces, ¿importa dónde estás lavando esos platos? ¿En el restaurante de algún lado o acá en nuestra cocina, verdad? Y a través de eso captas de nuestros amigos los deseos y entonces ya empiezas a vivir. Hay estados en que tampoco las acciones físicas pueden hacerse. Y entonces la sociedad debe ocuparse de ti. Deben venir a ti, sacudirte y obligarte a algo. Eso es. ¿Qué es que te obliguen? No podrán despertarte siquiera. Incluso ahí hay un estado en que está escrito que me maten porque no me muevo. Eso es. También hay un estado así, ¿verdad? Entonces deben sentarse junto a ti, como con un muerto, hacer una yeshivat, hacer lehaim para la elevación de tu alma. Sí, exactamente de eso se trata. Hacer todo lo que los vivos hacen por el muerto. Con esto te darán vida, ¿verdad? ¿Verdad, Nessie? Hay algo aquí, ¿verdad? Sí.
2: Kendor.
0: Estudiante, ¿dónde está el grupo en el estado en que estoy muerto? Me da la impresión de que no estábamos juntos y también es lógico que si una persona está muerta no sabe que está muerta. Hay una trampa aquí quizás, Rav. Rav dice, entonces en el grupo hay que mirar.
1: ¿Verdad? Estudiante, también el grupo puede estar muerto. Rav dice, también el grupo puede estar muerto. Eso está en las manos del Creador. Todo el grupo está muerto. Está en las manos del Creador. Aquí no hay quien le ayude. Solo el Creador, estudiante. Pero si una persona, si solo es una persona, Rav dice, pero si solo es una persona, claro que tus amigos se pueden ocupar de ti. No hay que depender del cielo. Y si es todo el grupo, eso ya es un estado muy malo. Y hay que tener mucho cuidado. Hay mucho cuidado. O otros grupos. Entonces, cada grupo con respecto al otro es como una persona con respecto a otra persona. Pero hay que tener cuidado. Y así, está el grupo y no hay... Este es el estado del grupo y no hay nadie afuera. No hay ni una sola persona, sino otros grupos de fuera que ayuden. Puedan realmente despertar eso. Esto es muy malo. Digamos que ahora hay algo malo en el grupo de Moscú. Entonces escriben y yo ya pienso en ello y puedo transmitírselo aquí y hablaremos sobre ello y lo lamentaremos con ellos y nos conectaremos con ellos de alguna forma, etcétera. Eso ya es una adición para nosotros y una adición para ellos. Recibimos de ellos carencias, desesperaciones y les damos nuestras fuerzas, el despertar. ¿Sabes qué ganancia tan enorme hay para ambos? En lugar de que nosotros pasemos todo ese proceso y en lugar de que ellos pasen todo ese proceso, de inmediato acortamos el camino para nosotros y para ellos. Ya sabes, también hay cosas así en el cuerpo, digamos, en alguna parte que del cuerpo que se enferma. ¿Eh? Si estuviera sola y todo el cuerpo no estuviera dispuesto a sanarla, una simplemente moriría. El cuerpo, la parte dañada tiene algo ahí, por ejemplo, pus, hay una infección, cosas así. Y solo ella, por sí misma, la parte enferma no puede sanar, sino que hay un sistema que distribuye todos esos venenos por todo el cuerpo. Y es en vano. Pensamos que está mal, la medicina tampoco lo entiende del todo. Es simplemente para después tratar con concentración. ¿Cómo decirlo? Estudiante, en dosis, Rav. Ah, sí, en dosis más bajas, ¿entiendes? Y entonces, para que sea posible hacerlo ahora, fluye ahí sangre fresca y purificada, etcétera. Es decir, todas las partes sanas del cuerpo tratan la parte enferma. De lo contrario, ciertamente la persona moriría. Si esa parte del cuerpo se quedara como está, sola, solo en el caso del cáncer queremos aislar esa parte, porque no tiene remedio. Son células que comienzan a consumirse a sí mismas, se multiplican exactamente para recibir a todos. No dan nada al cuerpo, solo quieren recibir para sí mismas, solo se propagan en el cuerpo causando daño, solo se propagan para consumirlo. No dan y reciben el cuerpo como las células normales, ¿verdad? Entonces queremos aislarlas. En ese caso sí queremos aislarlas. El mejor tratamiento sería si pudiéramos encerrarlas en alguna cápsula dentro del cuerpo, en algún tipo de envoltura dentro del cuerpo para que no molesten.
3: ¿Sí?
1: Porque esa parte no se puede tratar, no se puede corregir. Pero todas las enfermedades, ¿por qué son relativamente no tan graves como el cáncer? Porque podemos sanar la materia de esa infección, por ejemplo. Así es en los grupos. Así es en el grupo por dentro con las personas. Un enfermo, uno sano. Solo de esta manera es posible. Nosotros incluso ahora, que no estamos tan conectados entre nosotros, también funciona. Pero ciertamente se puede vivir enfermo un año o dos y se puede recibir algún buen remedio en dos o tres días. Depende. Sí. Estudiante, en la página 222, al final del primer párrafo, está escrito: por eso también de arriba actúa medida contra medida. Por eso se influye desde abajo todo lo bueno. Rav dice, ¿otra vez? Estudiante, por eso también de arriba actúa la medida contra una medida en contra de la medida. Por eso se influye abajo todo lo bueno. ¿Qué significa esta frase de la medida contra la medida? O igualdad de condición, Rav dice. Medida contra medida quiere decir que todo viene con o según tu petición te responde de arriba y según el reconocimiento del mal te agrega la capacidad de ocuparte del deseo de dar. Y quid pro quo o esta igualdad de condiciones quiere decir que cuando eres capaz de lidiar con el mal, eso te revela de mal. Siempre lo que hacen es un equilibrio. De arriba todo lo que hacen es en equilibrio. Nunca le dan a la persona lo que no es capaz de trabajar. Oh, bueno, qué bien. Todos se sienten, todos pueden preguntar. Bueno, también desde Moscú, muchas personas no están aquí con nosotros. Cada uno en su casa, evidentemente, se encuentran, están escuchando y pueden preguntar. Bien. Ya son 6, 7 personas, pueden. ¿Y encontraron cómo? ¿Ah? Bien, no, todavía hay muchas preguntas acá también, pero ya saben cómo preguntar, ¿verdad? Estudiante, quisiera continuar, Raf. Le pregunté, ¿cómo es posible fortalecer este punto de discernir cosas? Digamos, en el estado de muerte en realidad a veces no puedes verlo. Estás en un estado en el que simplemente no puedes ver nada. ¿Cómo es posible entonces discernir en ese estado? Rav dice, ver. Bueno, puedes saber cuando hay luz, ¿verdad? Cuando hay oscuridad no puedes ver nada. Entonces, procura tener luz y podrás ver. ¿Cuál es el problema acá? Estudiante. Y entonces el discernimiento es sobre el estado anterior. No sobre, Rav dice, el discernimiento será para ese mismo momento. Nunca hay antes, no hay antes en absoluto. Si sientes que ya pasó, pasó. Es una señal de que lo sientes en el presente. No pasó, es presente. ¿Por qué tienes la sensación de que pasó? Porque examinas dos discernimientos, uno frente al otro. Pero lo pasado para nosotros, ese concepto del tiempo es así. Estudiante, entonces, en realidad, es un estado nuevo y así obtenemos nuevos discernimientos. Rav dice, así pasamos de un estado al otro, al estado anterior, digamos. No es asunto de tiempos, es asunto de reshimot, de reminiscencias. Como tu pregunta, ¿qué son los discernimientos? ¿Son también algo que uno obtiene o la habilidad de discernir? ¿O es algo que se puede fortalecer de alguna manera? Rav dice, no, más preguntas. Estudiante, ¿cómo puedo discernir entre no engañarme en un estado en que hay una sensación, estar en el estado y aclarar el estado, y ese momento en el que digo no me importa de este estado que usted estaba describiendo, Raf? Raf, amigos, me preguntan sobre cosas que no quiero responder. Ya son cosas relacionadas con la sensación. Y no quiero entrar en eso. ¿Sí? ¿Cómo haré así y esto y cómo me siento así? No quiero. Estudiante, si la fuerza del pensamiento es tan importante, ¿cómo podemos organizar el pensamiento? ¿Es en realidad el trabajo en el grupo o es el trabajo mío? Rob dice, es difícil hablar. Estudiante. Rab, ¿pero qué discernir? Todo el tiempo habla usted de discernimientos. ¿Discernir qué? Un bebé tiene algo que introduce en la boca, lo prueba, bien para mí, mal para mí. Según eso discierne. ¿Qué tenemos aquí para discernir? ¿Con qué vasijas? ¿Con qué herramientas? ¿Cómo podemos medir el estado que hay que examinar ahora? ¿Cómo? Con respecto a qué lo puedo examinar, ¿era yo quizás? ¿A dónde quiero llegar? No sé nada de todas esas cosas. ¿Qué es lo que tengo que discernir, Rav? Rav dice, bueno, Tienes razón en tus argumentos. Bien, pero ¿entonces qué? Estudiante, pregunto qué discernir, Rab. Rab, ¿qué discernir? Que siempre te sacudes, que siempre estás vivo, que te animan acá y allá de alguna manera. Eso se llama que estás en discernimientos. Estudiante, sé que me animan, sé por qué, Rab dice, te sacuden. Estudiante, fuera del roce, pero no adquiero ningún discernimiento, ninguna experiencia, ninguna sabiduría. Rab dice, todavía en tus discernimientos no sientes utilidad, todavía no puedes sacar conclusiones de ellos. No puedes sacar conclusiones de eso. Ya sabes, ¿cuántas veces necesitamos a veces recibir algún golpe de algo para recordar que no conviene hacer eso? De lo contrario, recibiré un golpe. Sí, el deseo de recibir a veces borra. La experiencia quiere de nuevo probar otra vez y no ayuda en nada. Hasta que en realidad se acumula hasta cierto límite. No sabemos por qué pasa, pero de alguna manera pasa, se pasa a algún nuevo estado. Eso bajo la condición de que el deseo de recibir no crezca. El golpe le trae antes un placer más grande y después un golpe más grande. Entonces la persona está completamente confundida, no sabe cómo comparar. Los discernimientos que vamos acumulando son una cosa que nos parece interminable. Y a veces sentimos que no van a terminar. Si me miro a mí mismo y a mi deseo de recibir, en la medida en que ya me confundí en mi vida, esas mismas confusiones, las estoy haciendo ahora. Como a los 20 años, también a los 40. Entonces, ¿cuándo será el fin de todas esas cosas, verdad? Eres joven todavía, no sabes qué es estar en los 40, tener 40 años, pero también ves que por mucho que pases, esto no te va a ayudar. Con toda tu inteligencia, bueno, eres un chico brillante, pero eso no ayuda. Tu inteligencia no te ayudará, nada te ayudará. Puedes decir del otro que es un tonto, y créeme, tu estupidez y tu brillante inteligencia no les ayudarán ni a ti ni a él. Nada. Ambos son iguales. Eso es. Es decir, los discernimientos son algo que no depende de nuestra inteligencia, de nuestras capacidades naturales. No importa qué coeficiente intelectual tengas, y quizás hiciste 10 veces el psicológico, el examen psicológico. ¿Cómo se llama? Ah, sí, el psicosométrico. Y toda clase de cosas, ¿verdad? Mi hija ahora estudia, es interesante, ella estudia estas cosas. Miro cómo es esas preguntas, no puedo responderlas, ¿entiendes? Hay que tener espíritu de santidad en realidad. Ruach HaKodesh. Entonces, ¿qué son los discernimientos si no son la inteligencia? Son nuestra sensación. Bueno, nuestra sensación siempre está equivocada, ¿verdad? Esa es la realidad. Esa es en realidad tu pregunta, estudiante. Sí, al principio cuando llegué aquí me dijeron, oye, recibirás experiencia, pasarás algunas cosas, verás estas cosas, verás y ya conocerás el juego, pero no conoces el juego. Como que el juego empieza otra vez y es nuevo cada vez. Me están dando ciertas reglas, pero son nuevas, no me ayuda. Dice, bien, entonces, ¿qué hacemos? ¿Ves? Alexander de Moscú dice que primero hay que sentir al Creador y entonces lo entenderemos todo y tendremos una vasija de otorgamiento al estudiante. Entonces, ¿cómo llegamos a sentir al Creador? Rab dice, ¿cómo? ¿Cómo se llega a sentir al Creador? La pregunta es así, mira. Para sentir al Creador hay que querer sentirlo. Hay que tener deseo. Baruch de Odessa pregunta, sí. Es un instante. ¿Sí? ¿Qué significa que solo se le da a la persona lo que puede superar? Solo lo que pide, digamos, absorber, tolerar. ¿Qué significa poder lidiar con eso? Es una pregunta profunda, por cierto. Pero no sabe lo que pregunta. Lo conozco bien. Todavía no sabe lo que está preguntando. Entonces, ¿según qué se calcula en el cielo lo que se nos da como prueba? Bueno, pues las pruebas las dan a veces a aquellos en quienes fallamos y no metemos en tales y nos metemos en tales complicaciones que Dios ojalá nos libre de eso, ¿verdad? Entonces, ¿cuáles son los discernimientos que extraemos de eso? ¿En qué consisten? Eso también no lo sabemos, no lo conocemos. Yo a veces paso alguna prueba grande y bien, recibo de ello una humillación o algún tipo de vergüenza o algún tipo de golpe muy doloroso en algo. Pero, ¿cómo me impresiona para el futuro? Todavía no entiendo. ¿Ves? Entonces, ¿cómo te llevaron a un lugar? Es que te llevan a un lugar y te prometen que es pan comido. Pasas algunos discernimientos aquí y allá y aclaras cosas. También pensabas que iba por la inteligencia. Gracias a Dios tengo inteligencia, pensaste tú, ¿verdad? Y eso es todo, pero no. Excelente. Mi problema es más fundamental, ¿sabes cómo? Querido. Solo debes ocuparte del ritmo. Te daré una solución. Si cierras los ojos y tapas los oídos y todo, lo tapas. Fuera de una cosa, el cuidado del ritmo. Entonces ganarás. Estudiante. Pero es como que estamos caminando en la oscuridad recibiendo golpes de 360 grados. Da una dirección determinada. Aproximadamente entremos y ahí los golpes. Pero caminamos, giramos acá y perdemos energía inútil. Rab dice, no, ¿qué significa? Entonces dices que ahora, ¿qué significa ocuparse del ritmo? Entonces debes girar como un perro persiguiendo su cola y cuanto más rápido, como un ventilador. Eso se llama que yo estoy ocupándome del ritmo de mi paso, una velocidad bruta. No, ¿qué significa ocuparse de ese paso que tienes que llevar, verdad? Ocuparse del... A ver, un momento. ¿Qué significa ocuparse del ritmo de los discernimientos? ¿Sí? ¿Cuál es la frecuencia de los discernimientos? Los discernimientos son lo que se da entre el deseo de recibir y el deseo de otorgar. No simplemente que empiezas a correr y estudie cuántas páginas rápido por hora y me siente algunas horas así y yo... No, los discernimientos entre el deseo de recibir y el deseo de otorgar. ¿Dónde estoy en mi estado actual? En mi agenda diaria, atascado entre esos dos deseos, el deseo de recibir, el deseo de otorgar, en la sociedad. Entonces, ocuparse del ritmo en la recepción de los discernimientos entre el deseo de recibir y el deseo de otorgar, debo trabajar cuanto más sea posible en la sociedad con esa intención, de ocuparme del ritmo para que yo me mantenga así como un reloj tic, tic, tic, tic, tic. Cuanto más discierna hasta cuánto estoy en esto o no estoy en esto, si es necesario o no es necesario, eso es necesario. Eso es lo que tienes que hacer. Quizás en realidad giras como un perro persiguiendo su cola y dices, entré aquí, me dijeron que era fácil. Son algunas cosas y ya volarás entre los ángeles, pero no empezaste a hacer estos discernimientos. Te lo estoy diciendo, los discernimientos están en la sociedad. Aquí puedes recibir discernimientos negativos en particular, los que debes tener. También porque recibirás de la sociedad la fuerza para continuar. También recibirás de la sociedad la comprensión de que no quieres continuar con respecto al deseo de otorgar. Eso se llama ocuparse del ritmo. Eso se llama fortalecerse. Lo que dice en la introducción al test. El creador pone la mano de una persona sobre la buena fortuna y dice, toma esto para ti. El Creador no te dice que tomes otra cosa. No, el deseo de recibir en sí mismo, ni el deseo de dar en sí mismo, discernimientos. Hablo de esos discernimientos. Ya la palabra discernimientos la escuchas también todo el tiempo. ¿Sí? Estudiante, ¿el discernimiento entre el deseo de recibir y el deseo de otorgar es un discernimiento final? ¿O se puede continuar con eso años y años? Rab dice, los discernimientos entre el deseo de recibir y el deseo de otorgar los hacemos ahora, en el ocultamiento, bajo la barrera, como si entre la izquierda y derecha y continuamos por encima de la barrera, entre la línea derecha e izquierda real, y el discernimiento entre la de ellas es la decisión correcta. Eso se le conoce como la línea media. El discernimiento nuestro, en realidad, la vasija que se construye, como escribe aquí, que ni el deseo de recibir ni el deseo de dar es tuyo. Eso es la derecha y eso es la izquierda. El discernimiento es exactamente la línea media. Esa debes alcanzar y de ella construir tu vasija. Es decir, de nuevo digo, no con materia bruta, sino ya materia pulida. Y con estas facetas, lo que hacemos sobre la piedra para hacerla un diamante. Eso es justamente lo que tienes que hacer. Eso es lo correcto. También tenemos desde Jerusalén alguien, tenemos alguien de Ucrania, de toda clase de lugares. Bien, en tres idiomas se puede preguntar, por cierto, wow. Hebreo, ruso, inglés. Ruso, lo que escuchan pueden preguntarnos, los que escuchan pueden preguntarnos a través de, ¿cómo se llama esto? ¿Y cómo se llama eso? Estudiante, preguntas a Rav. Rav dice, sí, preguntas al Rav, ¿dónde está? Estudiante, en la página de transmisión. Rav dice, en la página de transmisión hay una entrada de preguntas al Rav. Ajá. Ahí pueden escribir y enviar también en hebreo sus preguntas.
2: ¿Quién?
1: Sí.
2: ¿No?
1: Bien. Estudiante, usted dice que hay... ¿Por qué hay personas a las que se les dio el privilegio de hacer discernimientos o elecciones? Vemos personas con toda clase de problemas, con Alzheimer, otro en coma, sí, toda clase de problemas. Las dice. Hay estados en los que la persona no se encuentra en control sobre el deseo, sobre su elección. Nosotros, aunque ahora nosotros somos personas grandes, comprensivas, es decir, nos llevaron a lo más elevado que puede haber en este mundo, y que estemos conectados a la fuerza superior, al objetivo de la creación, a querernos acercar a Él. Él como que juntó este grupo y dijo, los quiero, vengan a mí. ¿Qué más de eso? Y también aunque digamos que nos concentremos al máximo de lo que seamos capaces hacia Él, tendremos muchos, muchos, muchos sistemas que operan según lo inanimado, vegetativo y animal. Sí. De todas formas, iremos a dormir. Necesitaremos comer. También iremos a trabajar. Sí, nos obligan en la sociedad. Es decir, siempre en la persona más elevada, incluso en Rabbi Shimon, sí, en el grado más elevado. De cualquier forma, tiene un sistema material que está obligado a mantener y obligado a hacer como todos. Y en ese sistema material, está como desconectado de la espiritualidad. Es decir, opera según lo que opera, según las mismas leyes, tu cuerpo se mantiene, etc. Y solo una parte, la punta que pertenece a lo espiritual, ahí está su espiritualidad, donde es único. Todo lo demás es como cualquier otra persona. También en este mundo todo, es decir, está construido según la pirámide y todos así. Hay muchas personas que están completamente desconectadas del trabajo del Creador. ¿Cuántas son? 7,000 millones, menos quizás 100,000 personas o incluso menos de 100,000. Eso es, el resto todos vivimos vidas animales. Dices, entre esas vidas animales también hay toda clase de grados diferentes. Unos viven así, otros viven de esta forma. Hay quienes están completamente desconectados. Toda clase de enfermos, enfermedades, Alzheimer, como dices, sí, quizás están en toda clase de estados. Nacen de maneras terribles. Sí, cierto, con problemas mentales, con sí. ¿Pero qué se hace? Se hace nada. La providencia superior debe sacar a la luz todos los discernimientos que hay en los sistemas de Insof, en toda clase de formas que hay y en toda clase de combinaciones entre ellos, ¿verdad? Y entonces resulta así. Y resulta así, ¿por qué? no vemos la causa ni vemos el resultado, entonces... Eso, no, lo digo. Preguntas sobre simplemente una persona que sufre o se alegra, o que está bien o no está bien, que la justicia no está bien repartida en el mundo, la riqueza, esas preguntas no están en nuestro plano. Porque debemos preguntarnos solo sobre aquello donde somos capaces de dar un cambio. Y eso está en el discernimiento. En el discernimiento entre mi relación conmigo mismo o con respecto al Creador. ¿Entiendes el punto? Debes aferrarte solo a ese punto si quieres estar en el lugar interno correcto. El lugar interno correcto tuyo es solo una pregunta. ¿Estoy ahora para mí o para Él? Y eso es todo. ¿Qué preguntas sobre algunas personas que sufren y están completamente desconectadas de eso, que sufren y ni siquiera sienten o sobre algo? O incluso sobre el deseo de recibir o el deseo de otorgar en toda clase de formas. Las personas, no sé, también sobre ti mismo que sufres o te alegras. Eso tampoco es una pregunta. No pones la pregunta donde hay que trabajar con esa pregunta, ¿entiendes? El trabajo puede ser solo en el discernimiento, para mí o para él. Y deja de pensar en el resto. No sirve para nada. Si una persona acentúa su pregunta y entra en la sociedad, ¿sabes qué discernimiento recibirá? Entonces, en realidad, después de algunos meses, lo verás. Directamente saltará de manera directa a lo espiritual, porque en realidad no hay muchos discernimientos. El problema es que los untamos en el tiempo, porque los bajamos desde una punta hacia el grado de lo inanimado.
2: О, Микалуга, Афиру. Микалуга.
1: Bueno.
2: Привет, Володя.
1: Hay personas incluso de Калуга que quieren preguntar. Ajá. En ruso. Sí. Hola, Калуга. Estudiante. ¿Cómo se comprueba que no es una ilusión? Ahora, ¿no es una ilusión? ¿Y qué son las cosas reales? Rav dice, ¿cómo se comprueba que los discernimientos no son una ilusión? Mira, si una persona hace eso, se esfuerza en hacerlo correctamente. Recibe dentro del discernimiento, sobre su decisión, también la comprensión. Sobre la comprensión, no. ¿Cómo decirlo? Sí. Eso está dentro de eso. Ya se incluye la sensación del Creador que por dentro se encuentra un poco en lo que tú estás preguntando. Pregunta esto. ¿De dónde recibe el conocimiento de que es correcto o no? Bueno, ya viene de la relación... con respecto al Creador.
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1: Vamos a compartir las impresiones de la clase y qué es lo que nosotros tomamos para llevarlo a cabo en la decena. Sí, el Rav empezó y esto cerró el círculo que no hay nada en el mundo que sea bueno y malo, sino cómo lo utilizamos ya sea para mí mismo o para el Creador. Y al final él dijo que el trabajo solo puede ser en esa distinción de que esto sea para mí o para el Creador.
5: Sí, Rob habló del ritmo del avance. ¿Y qué quiere decir llevar ese ritmo de avance? que quiere decir que yo soy como un perro que simplemente se persigue la cola. Y tan rápido que sea como un abanico. Y eso quiere decir tomar este ritmo, este paso en la Kabbalah. Dice otro amigo, sí, Rab también habló acerca del ritmo de discernimiento, que este es todo nuestro trabajo, no hay buena vasija, mala vasija, deseo de recibir, deseo de otorgar, todo esto proviene de lo alto. Nuestro trabajo es simplemente estar en un estado donde discernimos entre cosas. Y a pesar de que estemos vivos o muertos, esto también es un discernimiento. Nos dijo que podemos recibir vitalidad de la sociedad. Y por cierto, esto es lo que da vuelta a las piedras hacia hacer un diamante, solo el discernimiento. Y dijo que esta distinción en la que debemos de discernir es solo una, para mí o para él. Todo el resto son confusiones. Sí, nuevamente había un aspecto importante que básicamente todo lo que debemos preguntarnos es si lo que yo estoy haciendo ahora es con el fin de recibir o con el fin de otorgar. Y esta también es la aceleración de la cual habló Rab. ¿Cómo necesitamos acelerar? Necesitamos acelerar el ritmo de discernimientos. ¿Y cómo lo hacemos? Solo en el trabajo en la sociedad. Y no en qué medida mi trabaja mi mente. ChatGPT no tiene discernimientos. Dice, sí, también comprendí de lo que hablaste aquí acerca del ritmo de avance y de los discernimientos, si sea para mí o para el Creador. También hubo algo ahí al inicio de la clase, que llegamos a hacer actividades físicas en la sociedad, vamos a la cocina, y de aquí captamos los pensamientos de los amigos. Sí, yo también capté esta parte central donde pasa a ser un diamante y donde recibe los discernimientos la persona, solo de la sociedad, y este discernimiento cambia en cada momento, que necesita estar entre yo y mí mismo, si estoy en el deseo de recibir o con el Creador o en la cualidad de otorgamiento que está en mí. Y escuché que tengo un deseo que Rab dijo al final. Que aquí está el problema y yo estoy rezando de que escuchemos y que por muchos años nos demos cuenta de lo que existe entre nosotros y nos demos fuerza unos a otros. Dice otro amigo, Rab también dijo que lo que está escrito con respecto a la introducción al test que el Creador dice, elige esto, que significa que tú necesitas elegir el trabajo en la sociedad, que en la sociedad siempre puedes pedir si es para mí o para él. Y también el hecho de que entre más veo discernimientos con respecto al Creador, entonces le puedo traer contento de esta forma o de la otra. Esto quiere decir que me elevo por la escalera de los grados. Dice, sí, hablamos mucho de estos discernimientos y de la cantidad de discernimientos, en qué medida podemos hacer más distinciones. Y a fin de cuentas, llegamos al ritmo, a este paso con el cual el intelecto puede jugar este juego. Como dijiste, que algo de la rutina cambia y que hacer algo con ello. Sí, todo en todos los discernimientos nos deberían demostrar nuestra oposición a la luz y los amigos deben de despertar este deseo en mí de asemejarme a la luz y entonces tendremos un rezo de que cambien nuestros cimientos. Sí, gracias a los amigos nos podemos ocupar de este paso y ritmo y gracias a esto podemos relacionar todo con el Creador. Dice, no importa lo que pase en la corporalidad, todos los problemas en el mundo y en la humanidad y que las personas tratan de hacer, pero ocuparnos solo de una cosa, donde realmente podemos hacer un cambio. En este discernimiento interno es alcanzar esta actitud con respecto al Creador. Bien, pasamos a la próxima parte de la clase, pero antes cantamos una canción juntos.

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1: Hola, hola, queridos amigos y amigas. Estamos en esta clase que acabamos de pasar, los artículos de Rabash, y estos discernimientos que sentimos aquí, que de todos los billones que están allá afuera, hay solo 1,000 personas de quienes podemos recibir la correcta carencia. Y no hay ninguna otra cosa. Rab también habló de que si hay dos grupos, uno puede ayudarle al otro. ¿Y cómo es que vamos a recibir esta carencia ahora durante la clase? Escuchamos que, por cierto, no estamos ahora preparando para los congresos regionales. ¿Cómo es que sentiremos a todos los grupos, a todas las decenas?

Queremos estar impresionados e inspirados y darle inspiración a los amigos. Y todo comienza de nosotros y qué tanto somos capaces de darle esto a los demás. Tanto como estamos dependiendo el uno del otro. De que tienen el punto en el corazón y que serán capaces de formar esta carencia en nosotros, de que el Creador nos ayude. Y ahora vamos a estudiar el estudio de las 10 sefirot y aquí precisamente tenemos que buscar dónde se encuentra esta cualidad de otorgamiento que necesitamos adquirir para que nosotros tengamos un deseo de acercarnos y aclarar dónde se encuentra esto, si está en intención para mí o para el Creador, y cómo lo construyo junto con todos los amigos. Sí, exactamente. Todos estos discernimientos que necesitamos ubicar, que van en relación al Creador, es lo que vamos a estudiar ahora. A través de los círculos y la línea, y hagamos un esfuerzo en esto. Y realmente todo nuestro esfuerzo es el revelar que todo lo que está ante nosotros es la actitud del Creador hacia nosotros. Y cómo vamos a hacer más y más discernimiento sobre esto y reunirnos en esta carencia común por nuestra relación con respecto al Creador. Esto es todo lo que vamos a estudiar ahora. Vamos a comenzar con un clip del Rab y después vamos a comenzar viendo la clase. Y nosotros nos encontramos en el volumen 1, parte 2. Vamos a comenzar del punto de las palabras de Larí, y antes un clip de Rab. Sí, estamos estudiando la segunda parte del primer volumen del estudio de las 10 Sefirot, que habla acerca de los círculos y las líneas. ¿Qué son los círculos y la rectitud? Los círculos es la influencia del Creador sobre los seres creados. Y la rectitud, esto ya es de cuando los seres creados, lo que hicieron y cómo estos seres creados están en una cierta conexión con el Creador. Cuando nosotros hablamos sobre el círculo, este es el otorgamiento de parte del Creador. Y cuando nos referimos a la línea, esto también es otorgamiento de parte del Creador, pero ya va en dirección hacia un ser creado específico que está respondiendo a su interacción en su propio deseo de recibir. Y entonces el Creador otorga aquí y toma en cuenta la naturaleza del ser creado. Y es por esto que entonces ahora, mientras estudiamos de los círculos y la rectitud, aprendemos esto de una forma muy general, que claramente está lejos de la realidad. Y estas relaciones entre el Creador y el ser creado, y cómo es que los círculos otorgan hacia la rectitud y lo que pueden recibir de los círculos. Es un cambio en el comportamiento de los círculos. Y este es el comienzo de nuestro estudio. ¿Qué quiere decir? Que nosotros nos encontramos en esta búsqueda de nuestras relaciones entre nosotros y el Creador, pero a partir de esto, más adelante, vendrá una forma clara de dónde nos encontramos nosotros, dónde se encuentra el Creador, cómo nos otorga hacia todos los seres creados, y gradualmente, a través de todas las acciones que Él ejecuta sobre nosotros en este largo proceso, hasta que trae a toda la creación en la forma de registros e influencias de arriba, hacia un estado donde esta creación va a comprenderlo y va a llegar a conocerlo, y llegaremos a su grado. Dicen sí, entonces amigos, vamos a comenzar con la clase. Entonces, aquí necesitamos tomar todas las carencias juntas para después ser

0: capaces de recibir esta incorporación de todo el grupo y de las preguntas que ustedes hagan, y entonces juntos ser capaces de trabajar con esto en nuestra carencia común. Escuchemos la clase, está llena de discernimientos, así que hay que prestar atención. Y después hablaremos. El estudio de las 10 Sefirot, volumen 1, parte 2, punto 4, las palabras del Ari. El subtítulo, la luz de los círculos es la luz de Nefesh y la luz de Ruach. Los círculos emanaron primero y la rectitud, luego la rectitud. Punto 4. La diferencia entre los círculos y la rectitud se relaciona con el hecho de que las 10 sefirot de círculos se consideran la luz de Nefesh. Tienen luz interna y luz circundante, interior y exterior. Consisten en 10 sefirot de las vasijas y cada uno compuesto por interioridad y exterioridad. También hay 10 sefirot de las luces donde cada luz consta de luz interna y luz circundante. Sin embargo, las 10 sefirot de rectitud se consideran la luz llamada luz de Ruach, que es un grado más alto que el grado de Nefesh. Ellas también consisten de luz interna y luz circundante, y también tienen 10 sefirot de vasijas, en cada uno de los cuales hay interioridad y exterioridad. Obviamente, Nefesh se emanó primero, y Ruach después. De nuevo, volvemos a leer. Punto 4. De las palabras del Ari. La luz de círculos es la luz de Nefesh y la luz de rectitud es la luz de Ruach. Los círculos emanaron primero y la rectitud después. Punto 4. La diferencia entre los círculos y rectitud se relaciona con el hecho de que las 10 sefirot de círculos se consideran la luz de Nefesh. Tienen luz interna y luz circundante, interior y exterior. Consisten en 10 sefirot de las vasijas, cada uno compuesto por interioridad y exterioridad. También hay 10 sefirot de las luces, donde cada luz consta de luz interna y luz circundante. Sin embargo, las 10 sefirot de rectitud se consideran la luz llamada luz de Ruach, que es un grado más alto que el grado de Nefesh. Ellas también consisten de luz interna y luz circundante, y también tienen 10 sefirot de vasijas, en cada uno de los cuales hay interioridad y exterioridad. Obviamente Nefesh se emanó primero, y Ruach después. Luz interna, número 20, relacionada con las 10 sefirot de círculos, que son como la luz de Nefesh. La luz interna y luz circundante, externa e interna. Todas las sefirot que solo pueden recibir luz y no tienen la capacidad de otorgar a otras, se denominan la luz de Nefesh. Ya se explicó que toda la luz en los círculos debe recibir la luz de la línea. La razón es que la luz superior no puede conectarse con las vasijas excepto por un sibug, un acoplamiento con la pantalla que eleva la luz retornante. Eso es porque esta luz retornante conecta la luz con las vasijas. En consecuencia, la luz superior no se conecta con las vasijas que no tienen esa pantalla y no pueden otorgar a otros de arriba hacia abajo. En cambio, solo pueden recibir la luz del grado anterior, de abajo hacia arriba, para su propia vitalidad. Esta luz se llama luz de Nefesh. Por lo tanto, debido a que no hay pantalla en las vasijas de los círculos mencionadas, la luz superior no puede conectarse con ellos y deben recibir la luz de la línea. Pero incluso eso es para su mero sustento y no para otorgar. Por esa razón, la luz en los círculos se llama luz de Nefesh. Rab dice que. Pregunta, ¿Cómo puede un círculo ser a la vez circundante e interno? Rab, no lo sé. Veamos. No lo sé. Ambos circundante e interno. Tú dices que en la línea puedes tener luz circundante y luz interna, porque la línea divide la luz que llega con una intención para otorgar, tanto como es posible, tanto como no puede. Eso es lo que sucede allí. Entonces, ¿cómo puede ser así también en los círculos? Ya que ellos no tienen una pantalla interna. ¿Podría ser una línea? No lo sé, no lo sé como tú. ¿Podría ser que la línea que llena los círculos, debido a que hay luz interna y luz circundante en el círculo, una vasija interna y externa, una luz interna y luz circundante, así que cuando la línea afecta al círculo, de esta manera también divide al círculo en interno y en externo, en interno y circundante? Si alguien se ve afectado por mí o influenciado por mí, ¿sí? Digamos que yo gané $1,000. Digamos que gané $1,000 y me deben $2,000 más. Entonces, lo que gané, estos $1,000, se llama luz interna, y lo que me deben aún, estos $2,000 extra, esto es la luz externa. Yo llevo a casa, y la casa recibe de mí lo que gané, lo que traigo, eso es lo que reciben. Así que, para ellos también, su recepción se divide en base a lo que yo traje. Entonces yo traje $1,000 en efectivo y digo $2,000 extra recibiremos en el futuro como luz circundante externa. ¿Queda claro este ejemplo? Que la tubería también divide los círculos según su llenado. ¿Sí? Veamos cómo es que Baal HaSulam explica esto después. Por el momento, ¿por qué no está claro? ¿Por qué no está satisfecho? Así es precisamente la forma, la relación entre la rectitud de la línea y los círculos. Un ejemplo tan simple de la vida, que los círculos no son capaces de nada. Es la luz de Nefesh, del alma. El Nefesh significa Nefisha, que no tiene ninguna relación consigo misma. Lo que reciben es lo que son. Y la línea es la luz de Ruach. Es decir, que no es que sea el espíritu, sino que actúa activamente. Por eso se llama espíritu, nefisha, más que animar o esa pasividad de los círculos. Y entonces lo que trae consigo con las vasijas y las luces y todo tipo de discernimientos, esto es lo que trae a los círculos y los influencia de esta manera. De este modo, los círculos se ven influenciados por la línea en todo lo que sucede con la línea. Una línea se divide en interna y circundante con las luces, interna y externa según las vasijas, y así es como influye en los círculos, y los círculos simplemente reciben su autoridad y es todo. Si yo traigo la luz de manera ordenada entre interna y externa, es cierto que los círculos, a pesar de que no tienen pantalla, pero reciben esta luz según la forma en la cual la reciben de la línea. Entonces, sea cual sea la forma que la línea usa para llenarlas, eso es todo. No pueden reaccionar ni cambiar nada. Todo está abierto para ellos. Es una vasija de Insof que no tiene límite, no tiene ninguna restricción. No quiere decir que ellos después cambian la luz, su orden o nada. ¿Qué quiere explicarnos aquí? Que el Einsof, el infinito, por ahora, son las vasijas circulares que necesitamos llenar. Y solo cuando tú las llenas, este será el Einsof. Esta será tu forma de otorgamiento hacia el Creador. Y para ti ahora, es una vasija de Einsof que recibirás del Creador en la forma en la que lo llenes. Veamos. Seguimos con la luz interna 30 en relación a Ruach, que es un grado más alto que el grado de Nefesh. Las 10 sefirot de Ruach son consideradas como otorgante. Por esta razón, luz de Ruach es luz. Luz se denomina como luz masculina, significa que otorga. Sin embargo, las 10 sefirot de Nefesh se llaman luz femenina, lo que significa que reciben y no pueden otorgar. Por esa razón, las 10 sefirot de la luz de la línea se consideran 10 sefirot de Ruach, lo que indica que se les considera como luz masculina, es decir, otorgante, como hemos explicado anteriormente. El Ruach se considera más alto que el Nefesh, porque otorga al Nefesh. ¿Preguntas? ¿Sí? Dice Rab, ¿qué trata de hacer énfasis aquí al final cuando dice que el aspecto de Nefesh se hizo antes de Ruach y no tiene relación con esto para mí? Rab, el aspecto de Nefesh llega primero y después llega el aspecto de Ruach. Esto según las vasijas. Primero están las vasijas circulares y luego las vasijas de la línea. Las vasijas circulares son vasijas de Ein Sof. En Ein Sof hubo una decisión, una restricción y la decisión de trabajar solo según la línea, según la cuota. ¿Sí? Eso es todo. Así que las primeras vasijas son las circulares y las luces que llegan ahora y las gobiernan son las luces de la línea recta. Punto 5, las palabras del Ari. Subtítulo, Arehampin de círculos ilumina a Babeima de círculos en forma de ventanas de tres líneas, derecha, izquierda y media en él. La luz se extiende desde ellos a todos los círculos y por lo tanto cada detalle que está en la rectitud también existe en los círculos. Rab, yo solo les estoy pidiendo no imaginarse para sí mismos ahora tres tipos de tubos, izquierda, derecha y medio, que llenan algún tipo de tanque. Sí, sino que es la misma línea, nuestra actitud con respecto al llenado del Creador, que toma en cuenta qué tanto somos capaces de recibir de Él la cualidad de otorgamiento y unirla a nuestra cualidad de recepción, y finalmente expresar a través de esto esta forma relativa de relación entre vasijas de otorgamiento y recepción y lo que sucede con nosotros en cada nivel. Esta forma común es lo que llamamos línea media. Es decir, que es la misma línea como era antes, ¿sí? Solo que en su cálculo previo a la acción tiene estos puntos de inflexión, ¿sí? Este punto de unión de la conexión de los atributos del Creador y del Ser Creado y cuánto el Ser Creado es capaz de forma óptima expresarse en cuanto a la equivalencia con el Creador. Esta es la línea media, pero es el mismo tubo, el mismo conducto, no son tres distintos. ¿Sí? Pregunta, hasta ahora pensaba y entendía que la línea media de abajo hacia arriba de nuevo, Rab dice de abajo hacia arriba, correcto. En Rab, no, de arriba hacia abajo tienes dos líneas y de abajo hacia arriba tienes la línea media. El estudiante, estamos ahora aprendiendo todo lo que fluye de arriba abajo. Rab, dos líneas, llamadas el atributo del Creador y el atributo del Ser Creado, vienen de arriba. La luz y el deseo, que fue hecho por la luz, vienen de arriba, del superior. Y la línea que el Ser Creado construye en respuesta a esto, viene de abajo hacia arriba. Yo recibo del Creador un deseo. Yo recibo del Creador también luz, entendimiento, fuerza de superación, todo excepto el deseo, ¿sí? Mediante estas dos fuerzas le llamamos los dos ángeles. Yo así construyo mi relación con ellas, ¿sí? De cómo quiero conectarlas, cómo quiero llevarlas a cabo, de implementarlas en mi relación, en mi actitud. La línea media expresa mi relación. Tengo un deseo de llenarme a mí mismo. Está el anfitrión allí y tengo la importancia del anfitrión porque está sentado frente a la mesa. ¿Cómo comparo estas dos cosas juntas? ¿Cómo construyo a partir de estas dos mi relación con el anfitrión? Esta es la línea media. Así que claro que la línea media viene del Ser Creado al Creador. Dice el estudiante, aquí son tres líneas y no dos. Si de arriba abajo vienen dos, Aquí dice usted que son tres. ¿Lo dice está en el título? Sí, en el subtítulo. Lo dice, veremos pronto lo que quiere hacer énfasis aquí. Arehampin de círculos, brilla Abhave de Ima de círculos, se extiende a todos los círculos. ¿Sí? Y de ellos la luz se extiende a todos los círculos. Entonces, ¿qué quieres? De la línea se extiende a los círculos, no es de arriba hacia abajo, llena los círculos. De arriba hacia abajo no puede haber una línea media. ¿Sí? Simplemente no puede ser por definición. Una línea media es la relación del ser creado con respecto al creador, que se construye sobre dos líneas que las recibe de parte del creador. Y aquí, ¿y qué hace aquí la línea? O estas dos líneas que vienen y construyen esta línea media. El ser creado que construye la línea media, de esta forma llena los círculos que pertenecen a su grado. Es decir, los círculos expresan la relación del creador conmigo. ¿En qué medida puedo llenarlas ahora? Significa qué tanto puedo estar en equivalencia de forma con él. Un círculo es lo que el creador creó antes de la primera restricción. Esto es lo que él creó en mí. De su deseo de otorgar, creó círculos en mí. Él quiere que mi deseo sea de esta forma para llenarlo. Ahora bien, en la medida en que yo pueda llenar este deseo con una intención de traerle contento, ¿qué tanto puedo comer de la mesa que está frente a mí, pero con la intención de esta línea media de solo de traerle contento a él? Esta es la línea media. Entonces puedo llenar estos círculos solo mediante la línea, mi relación con él. Puedo llenar estos círculos solo parcialmente. Aún no tengo una pantalla que cubra todo mi deseo, ¿sí? Y a esto se le llama que la línea llena los círculos y la línea media llena los círculos. Entonces aquí ya estamos hablando del ser creado después de la ruptura que trabaja para realmente otorgarle contento al creador. Dice, bueno, en base a lo que yo entendí hasta ahora, pensé que el test se dividía en dos partes, que la primera parte es de abajo hacia arriba y de arriba hacia abajo. Pero dice, no, también te dicen la última parte, que de arriba hacia abajo. Los cabalistas no te quieren decir exactamente cómo trabajas de abajo hacia arriba. Tú tienes que descubrir el mundo por ti mismo. Te dan todo tipo de información sistemática acerca del sistema. Y en general te explican cómo se desarrolla esto de arriba hacia abajo. Y en la revelación del creador en el ser creado, esto ya es tu trabajo personal, individual. Cuando tú entras en este trabajo individual, entonces vas a leer el estudio de las 10 sefirot y verás lo que realmente sucede allí. Pero también lo verás solo según la pantalla que puedes tener. No escriben más de esto y en general no escriben de una forma organizada de abajo hacia arriba. Te dejan a ti todo lo que necesitas para que te construyas a ti mismo. El niño no puede crecer mostrándole todo. Tienes que esconderte de él, tienes que crearle problemas, juegos, todo tipo de cosas así, con un signo de pregunta al final. Y entonces, a través de todo tipo de preparaciones que le has hecho a él, él va a resolver el problema. Y así es como se desarrolla. Solo se desarrolla a través de conectar juntos la luz y el clip por su cuenta. Y esto es exactamente lo que hacen aquí con nosotros. Pregunta, ¿qué quiere decir Baal HaSulam cuando dice que la raíz de las tres líneas está en las tres cabezas, que son las dos líneas de arriba? ¿Y qué son estos conceptos que explicó? Dice, no entiendo tu pregunta. Dice el estudiante, Baal HaSulam dice que a veces hay lugares donde la línea media realmente viene de abajo, pero a veces viene de arriba, como si en la raíz. No, incluso cuando habla de Ati, Karehampin, no importa, quiere decir que surge como resultado del trabajo del ser creado. Sin un ser creado de abajo que clarifique y que busque una pantalla de cómo asemejarse al creador y que la lleve a cabo, no hay línea media. Miren, aquí se revela el deseo. Esquema izquierda. Izquierda, el deseo. Por otro lado, aquí se revela la luz o otorgamiento. El grado de otorgamiento. Y este es el grado de recepción. Estas dos vienen de arriba, estas dos líneas. Esto viene directamente de la luz del Creador. Y este punto viene del punto de la existencia y de la ausencia también. Ambas nos llegan desde arriba. Y por debajo aquí se encuentra el hombre. En donde estas dos cosas se conectan juntas. ¿Cómo es que se conectan juntas? Comienzan a entrar en algún tipo de contacto entre sí. La persona empieza a sentir, a partir de esa conexión, una inquietud, una pregunta de cuál es el sentido de mi vida. Y entonces empieza a desarrollar la línea media. ¿Qué es esta línea media? ¿Cómo puedo usar mejor estas dos fuerzas para construirme a mí mismo? Estas dos fuerzas de la creación. ¿Y quién soy yo? ¿Quién soy? Soy ese instrumento o ese contrapeso, esa vasija, ese resistor, la resistencia, digamos, sobre el cual el positivo y negativo van a trabajar con fuerza, con toda su fuerza. Entre más me eleve yo, mayor que será esta resistencia. Y entonces mi fuerza, que se revelará en mí, será mayor. Yo seré más igual, más equivalente al Creador, porque en mí el deseo de recibir, el deseo se revelará con la intención de otorgar. Esta es la obra del hombre, y a esto se le llama la fuerza de resistencia, o pantalla, o la pantalla. Entonces, si no hay un Adam, un hombre en el medio, entonces no hay línea media. ¿De dónde va a venir esto? Tiene que haber alguien que decida, que quiera, que haga el trabajo, la labor de conectar estas dos líneas juntas. Y tiene dudas y problemas y dificultades. Y tiene que encontrarlo. Este es un problema muy grande. Tiene que conectar dos mundos dentro de sí. Y esto nunca viene de arriba. Nada de esto. No esto, porque de otra forma no hay libre albedrío. De lo contrario, nuestra vida simplemente significa que todos son como bestias y no puede existir el hombre. Porque precisamente esta línea media es la que se denomina hombre, Adán. Este es Adán, similar al Creador en su libre albedrío, que llega a la intención con el fin de otorgar. La intención es el hombre, porque el deseo viene de arriba. Todos nuestros deseos están totalmente en manos del Creador. La luz construye el deseo, pero la intención se construye a partir de la colisión entre ambas líneas, derecha e izquierda. Y no de forma directa. Aquí en el medio, tú tienes una elección. Tienes un grupo, tienes el grupo, el estudio. Hay todo tipo de cosas que aún necesitamos averiguar. ¿Hasta qué punto? Esto es, ¿cómo decirlo? ¿Hasta qué punto estas acciones son nuestras acciones o no son nuestras? ¿Hasta qué punto este asunto es realmente independiente o por cuenta del Creador, solo de una forma oculta, que Él trabaja por detrás de las cortinas ahí, y qué estoy yo haciendo aquí entonces? Entonces, ¿a qué le llamamos el tercio medio de Tiferet?
1: Aval, shuv,
0: Nuevamente, hay dos líneas que vienen de arriba hacia abajo y la línea media es de abajo hacia arriba. Estas dos líneas se llaman ángeles. Venida la paz, ángeles de paz, ángeles del Altísimo, eso es lo que decimos. Los dos ángeles, así como le llamaba al Hasulam, que acompañan a una persona a la víspera de Shabbat, que quiere decir que la víspera de Shabbat significa que llega a la corrección, la línea media, ¿sí? Dice el amigo, entonces aquí explicó que está la espiritualidad, el ego y luego el deseo de recibir. Y por encima, yo tengo la intención para utilizarlo para el beneficio del prójimo y cuando veo la espiritualidad, entonces aquí la parte crítica es la intención, ¿sí? La intención por el otro. Y con el ego, cuando nos referimos a esto, ¿es una intención o no? Y si es intención, entonces supuestamente hay dos intenciones dentro de una persona. Pero me resulta extraño. ¿Qué significa tener dos intenciones? Ya sé que yo tengo la intención por algo o no. Pero no existe tal cosa como tener dos intenciones. Pero digamos que hay dos intenciones. ¿Quién decide cuál de estas dos intenciones será la más fuerte? Rab, nosotros somos resultado del de la ruptura de las vasijas. Si solo tuviéramos un deseo y la revelación de la luz, entonces tienes razón, no hay nada más allí. Nuestro problema radica en que quién se encuentra en este punto en medio. El yo, quien recibe estas dos influencias de la izquierda y la derecha, este yo es un deseo de aquí, ¿sí? De recibir con el fin de recibir. Que yo estoy en la intención opuesta, en mi deseo egoísta. A esto se le llama el ego. Que yo sé que estoy utilizando mi deseo para disfrutar. Y mi placer depende de cuánto yo me sienta satisfecho o de cuánto me siento vacío con respecto a los demás, porque me examino a mí mismo, generalmente siempre con respecto a los demás también. Entonces, así que comenzamos nuestro trabajo de un deseo de recibir con el fin de recibir. Necesitamos mantener el deseo tranquilo y esta intención con el fin de recibir necesitamos reconocerla como una cáscara, como una clipa. ¿Qué es una clipa? Que va en contra del Creador, está opuesta al Creador por un lado y por el otro también proviene del mismo Creador, porque es la parte opuesta de él, está opuesta a la Kedushá, a la santidad. Y entonces el Creador intencionalmente nos rodea, nos manipula. Es por esto que esta clipa, esta cáscara, se dice que cuida al fruto, la cáscara cuida al fruto interno. Y entonces nos trae todo tipo de pensamientos, problemas y desorden y caos, para que nosotros de esta forma opuesta, como el faraón empujando a los hijos de Israel hacia su Padre Celestial, así es como la cáscara nos impulsa, protege al fruto, como se le llama. Así que yo necesito comprender esta cáscara, conocerla y utilizarla sabiamente. ¿Por qué me fue dada? ¿Por qué se me dio esta fuerza a mí? Porque entre este ego, entre la clipa, la cáscara, y la santidad, la kedushá, que es otorgamiento, aquí existe precisamente este tercio medio de Tiferet. No la clipa, no la kedushá. Mi habilidad de expresarme a mí mismo entre medio, en este espacio libre, vacante de esto y de aquello. ¿Cómo es que yo determino esto? ¿Cómo lo decido? Porque yo decido la dirección a través del grupo, a través del entorno, del buen entorno. El entorno es cualquier cosa, si yo simplemente me desvío en todo tipo de caminos, o ya el grupo mismo, que lo llamamos como este conjunto de almas, que respetan este progreso, este avance hacia el otorgamiento. Es decir, ¿qué queremos decir aquí? Que nuestro trabajo...

0: Sucede en ambas formas de intención. Como dijiste, tengo dos intenciones. Sí, tienes una intención para ti mismo. Para ti mismo. Y una intención para los demás. Para mí mismo, ¿sí? O para los demás. Por supuesto, dos formas de intención. O una o la otra. No puede estar en ambas. ¿Dónde estamos? Leemos la letra H, el subtítulo de del punto 5. Ok, leamos la parte 5 y avanzamos. Punto 5. Incluso cuando las 10 sefirot son consideradas círculos unas dentro de otras, ya tienen todas las formas de recepción de la abundancia que existen en las 10 sefirot de la línea de rectitud. Es así porque el círculo de Keter, llamado Rehampin, después de la corrección, tiene un agujero y ventana en el lado derecho del círculo. Desde allí, la luz de Arich desciende al círculo de Abba y le ilumina. Hay otra ventana en el lado izquierdo del círculo de Arich, y la luz llega al lado izquierdo del círculo de Abba, que está dentro de él, lo perfora y hace una ventana en él. La luz se extiende de allí al círculo de Ima, dentro del círculo de Abba, e ilumina en ella. Así, la luz que pasa por la izquierda del círculo de Abba no es para él mismo Abba, solo pasa allí de forma transitoria, pero la iluminación es principalmente para Ima. Resulta que Arihampin ilumina para Abba e Ima juntos, al igual que su rectitud. A pesar de que son un círculo dentro del otro, todavía tienen líneas rectas, derecha, izquierda y media, en esas ventanas que hay en ellos. La luz se extiende desde allí en 10 sefirot de círculos, a través de líneas realmente rectas. En cada detalle de las 10 sefirot de la línea recta de Ruach. Volvemos a leer el punto 5. Incluso cuando las 10 sefirot son consideradas círculos, unas dentro de otras, ya tienen todas las formas de recepción de la abundancia que existen en las 10 sefirot de la línea de rectitud. Es así porque el círculo de Keter, llamado Arehampin, después de la corrección, tiene un agujero y ventana en el lado derecho del círculo. Desde allí, la luz de Arich desciende al círculo de Abba e ilumina. Hay otra ventana en el lado izquierdo del círculo de Arich. La luz llega al lado izquierdo del círculo Abba, que está dentro de él, lo perfora y hace una ventana en él. La luz se extiende de allí al círculo Ima, dentro del círculo Abba, e ilumina en ella. Así, la luz que pasa por la izquierda del círculo Abba no es para el mismo Abba, solo pasa allí de forma transitoria, pero la iluminación es principalmente para Ima. Resulta que Arehampin ilumina para Abba e Ima juntos, al igual que su rectitud. A pesar de que son un círculo dentro del otro, todavía tienen líneas rectas, derecha, izquierda y media, en esas ventanas que hay en ellas. La luz se extiende desde allí en 10 sefirot de círculos, a través de líneas realmente rectas en cada detalle de las 10 sefirot de línea recta de Ruach. Bien, amigos. Las preguntas son por nuestra parte, las respuestas vienen de arriba, pero es muy importante tener preguntas. Así que sintamos esa responsabilidad con nuestras preguntas, que de esta forma hacemos espacio para continuar esta clase que acabamos de escuchar juntos.
1: Hay muchas preguntas, pero... Sí,
0: muchas preguntas. Como hasta ahora, que hay una pantalla que divide y hace el cálculo interno, externo, de que es rectitud y círculo aparentemente sobre la pantalla, y de pronto entra aquí en este tercio medio de Tiferet, donde allí está el punto de la izquierda, derecha, y que las líneas vienen de arriba y de abajo, y la línea media comienza a hacer estas divisiones de los círculos y la rectitud. Entonces, ¿cuál es la conexión entre la pantalla del Pe de Rosh y el tercio medio de Tiferet y la pantalla allí? Y aquí son estos detalles que ya respondiste, dice el instructor. Vamos a aprender pronto en la continuación, pero no respondamos esto aún, porque quien entiende todo este asunto solamente es Baal HaSulam, que nos trae todo este tema a nosotros. Y simplemente nos confundiríamos ahora, o vamos a recibir algo de una forma incorrecta. Así como Rab explicó, el tercio medio de Tiferet es el punto donde tenemos libre albedrío, que decidimos. Y hay dos influencias ahí, ya sea que está la influencia del otorgamiento de la luz y el deseo de recibir, de querer recibir esta luz. Y dentro del deseo sentimos la diferencia entre uno y el otro. Y Rab dijo que el aspecto, el único que puede decidir aquí es el grupo. El grupo, el marco del grupo, del estudio, de los libros. Esto es lo que puede cambiar esta escala para nosotros. Y tenemos que utilizarlo para reforzar nuestro entorno, reforzar al grupo, para que en cada instancia, cuando recibimos este deseo, cada vez es más pesado, y que lo inclinemos a la buena escala de mérito. Y así pasamos por los estados, y más adelante podemos decir qué, cómo, dónde, después de que pasamos por todos estos estados y entendemos y somos expertos en ello. Y eso es lo que aprendemos de Baal HaSulam. Y más adelante nos explica de todo esto, nos explica desde el inicio qué es Ruach. Quiere decir que yo quiero otorgar y quiero ser un receptor, y luego que es Nefesh, que yo recibo solo lo que el Creador me da, de una forma pasiva, una forma activa. Y el resto aprenderemos después. Si podemos decir que tal vez hay un cálculo en el Rosh, incluso antes, y luego de los discernimientos que yo tengo de reforzar la sociedad o la dificultad de hacer esto. Una vez que tengo este discernimiento, entonces la acción de hecho sucede. Sí, exactamente. Vale la pena esforzarnos en esto y pensar en ello, pero lo más correcto es que Rab simplemente nos trata de acercar hacia lo que leímos. Y realmente estos son los medios que tenemos para revelar la línea media a través de la sociedad. Pero lo que leemos aquí y ahora es realmente acerca de las acciones que suceden en el Rosh del Parsuf, en el mundo de Adam Kadmon. A esto se le considera la Torah oculta, los secretos de la Torah, que esto está más allá del fin de la corrección. Entonces, para realmente comprender aquí la altura de lo que estamos leyendo, ¿y qué tanto podemos hablar sobre esto? ¿Y qué tan poco está escrito sobre esto? Es un capítulo muy pequeño y después de esto ya no hay más mención de ello. Y también esto es después del mundo de la restricción. Después de la restricción decidió hablar de círculos y líneas, un capítulo muy breve, y eso es todo. Dice, sí, lo que está explicando aquí es una unidad separada. Y aquí apenas tocamos en este punto, y Baal HaSulam lo explica con más detalle después, y dice que el Rosh, específicamente a través de la luz reflejante, específicamente a través de la pantalla, que la línea llega a la pantalla, el deseo no lo quiere recibir y lo rechaza, entonces la luz reflejante es creada, que quiere recibir esta luz directa, no como la recibe de antemano en el Rosh, sino que después, como Rab explica, mide cuánto puede con su deseo de recibir, lidiar con esto y después de recibir. Y hasta que no empiece a recibir, no se puede decir que construye una vasija. Porque de esta forma en el Rosh tenemos los círculos. Los círculos en el Rosh significa que aún no hay deseo de recibir que entra aquí. ¿Pero qué conecta uno en el otro, entre todos los círculos? Específicamente este deseo en la pantalla que tiene la habilidad de conectarse. Y después lo explicará. Pero como decimos, el Rosh es este gran discernimiento, esta gran distinción entre Insof y todos los Parsufim y nuestro trabajo, específicamente el Rosh que construimos. Latin 1.
1: Raf enfatizó o habló de la Klipá y cómo uno tiene que de alguna manera sacarle provecho al hecho de que la Klipá está protegiendo el fruto. Y me gustaría saber, enfatizar más en eso, cómo entonces uno saca provecho de la Klipá, de todos los pensamientos, de todas las confusiones que existen.
2: ¿Qué? Anachno, ¿más de Klipá de Klal? ¿Zeratzón le cabel le atzmi?
0: Sí, ¿qué es la Klipá? Es un deseo de recibir para mí mismo, que nosotros necesitamos pasar a través de este deseo para llegar a la fruta, al fruto. Entonces la cáscara, esta Klipá, lo cuida. Si no hubiera una Klipá, si no hubiera deseo de recibir, ¿con qué trabajaríamos? No tendríamos con qué trabajar. Simplemente seríamos como el resto de inanimado, vegetativo, animado. Pero nosotros, queriendo ser esa parte del hablante, nosotros necesitamos acumular esta Klipá hasta que el fruto interno esté listo y que queramos ya comerlo. Así como aprendimos en los cuatro discernimientos de la luz directa, hasta que Malhut quiere recibir todo, y cuando realmente quiere recibir todo, ya esto se le llama la Klipá. Siempre quiere recibir todo para sí mismo. Entonces, con esto comenzamos a trabajar. Y a partir de aquí, acumulamos este deseo que ya se llama la restricción, donde no queremos y después recibimos la pantalla que viene de la luz. Y esta restricción que aparentemente hacemos por nosotros mismos. Y esto es lo que significa que la cáscara, la Klipá, cuida el fruto. Y si no fuera por la Klipá, entonces no seríamos estos seres creados con este deseo. ¿Dónde estaría nuestra independencia? Entonces necesitamos esta Klipá para poder tener este fruto. Florida.
3: Yes. My question is, where are we in the process of creation?
0: Dice, sí, mi pregunta es, ¿dónde nos encontramos en este proceso de la creación cuando hablamos de círculos y líneas? ¿Esto es algo que se desarrolla de arriba hacia abajo? ¿O es algún tipo de trabajo que nosotros hacemos en el camino de abajo hacia arriba? Gracias. Sí, claro que esto es de arriba hacia abajo. Y lo que lo podemos decir de forma simple. Tal vez no sea placentero decirlo así, pero de forma muy simple, nosotros estamos estudiando acerca del sistema superior. Sabemos que el primer círculo es su esencia, que no podemos incluso hablar de esto, porque es la luz superior que llena toda la realidad. Y no hay incluso un punto negro aquí para discernir qué es la luz superior. Y de aquí, nosotros tenemos el mundo de Ein Sof, donde todo es un deseo lleno con luz, que no siente los deseos individuales, porque es completamente circular, sin diferencias. Y entonces tenemos la restricción, el mundo de la restricción. Y el mundo de la restricción es esencialmente la salida de esta luz que estaba en Ein Sof. Después de la decisión de Malhut, de Ein Sof, que sentía vergüenza y quería asemejarse, ser equivalente al superior, entonces se restringió a sí misma. Y de esta restricción podemos identificar los círculos, los 10 sefirotes círculos, específicamente a través de las partidas de la luz. Esta es una ley muy importante que no debemos de olvidar. Específicamente a través de la partida de la luz, es que el deseo puede sentir que es un deseo y que hay luz que la llena. Pero aún estamos hablando solo de 10 sefirotes círculos. Y adicionalmente a esto, de esta pantalla que sigue después del mundo de Simsum, de la restricción, tenemos la línea de rectitud Yosher. Y entonces está el ser creado que pone esta pantalla sobre sí mismo y solo lo que puede hacer con el fin de otorgar, de aquí llena los círculos que ya existían antes de él, pero él ahora es quien los llena. A través de la línea, a través de la luz reflejante, así es como los llena. Y después de esto, el desarrollo continúa. Entonces, nuevamente, la parte más importante de nuestro estudio, como escuchamos en el clip de preparación, es de comenzar a saber y a conocer todas estas leyes de la relación entre el creador y el ser creado, que primero necesitamos sentir en todas estas relaciones del creador, de otorgamiento y recepción. Pero principalmente lo que tenemos que desarrollar es nuestra necesidad por él. En base a su relación con nosotros, todo tiene que atarse de esta forma. Si quieres decir algo. Dice, yo quería preguntar acerca del punto 5, que estamos al inicio de la clase, al fin de la clase. Entonces aquí describe el asunto de un agujero y una ventana de arriba a la izquierda de Abba Behima, y mi imagen era que había un círculo dentro de un círculo y una línea que pasa a través de los círculos y así los llena. Entonces, ¿cómo es que ahora hay un agujero en la izquierda y la derecha, y uno llena a Abba y otro llena a Ima? ¿Cómo es que esta imagen incluso toma lugar? Las ventanas y los círculos izquierda y derecha. Dice el amigo, tú quieres preguntar ahora lo que Valhazulam va a explicar después con todo el detalle. Yo sé que lo explica allí. Y entonces, antes que nada, tenemos los círculos. Y luego está esta brecha entre ellos. La pregunta que el Ari y Baal HaSulam tratan de explicar es de cómo es que la luz pasa de círculo a círculo. Y entonces nos empieza a explicar que existe esta ventana. No dice que es un trabajo de la línea, se transmite como una línea que a través del trabajo de la línea se forma una ventana. ¿Y qué es esta ventana? Cuando aparentemente abrimos una ventana y le permitimos a la luz el llenar de luz la habitación, por ejemplo. Rav nos explica esto en las clases próximas. Y Baal HaSulam también nos explica en detalle aquí, también en Istaklut Pinimit, luz interna, cómo funciona esto. La izquierda y la derecha. Y de esto leímos en la primera parte, que el parsuf inferior se sube al superior y recibe una iluminación de este, y se eleva por sí mismo y recibe del superior, y a esto se le llama la izquierda aquí. No es esa misma izquierda de lo que aprendemos de Rab ahora. Entonces, todos estos detalles, no nos vamos a apresurar con todo esto. Tenemos que recibir todo esto correctamente de Baal HaSulam, de cómo él nos lo quiere transmitir a nosotros, porque él es el que está en alcance. Y él es el que nos quiere dar todo completamente para que también recibamos esto de forma correcta y no nos confundamos con esta sabiduría. Así que lo vamos a estudiar. Es una buena carencia, una buena pregunta. Dice el amigo, pero podríamos finalmente simplemente leerlo. Hay una pregunta aquí en la tabla de preguntas y respuestas, en la página 89 del libro en hebreo, la definición de ventana. No la vamos a leer por completo. Nuevamente. Estamos leyendo la definición de ventana. No estoy leyendo desde el inicio del ítem, simplemente para no hacerlo muy difícil.
2: Shura le'atpis.
0: Dice el amigo, espera, ¿de qué luz habla?
4: Ki b'knisat or chozer ve'or yashar le'air et ha'kelim azakim.
0: Dice, esto se llama una ventana. Porque cuando la luz reflejante y la luz directa entran con el fin de iluminar a la vasija purificada de los círculos, que no tiene incluso un rastro de grosor, esta fuerza de grosor en la luz reflejante es mucho menos que ella, y por consiguiente es inferior y baja las paredes de las vasijas de los círculos cuando entra. Es como hacer un agujero en una ventana, en una habitación, que es una cavidad en la habitación, pero asimismo también es una entrada para la luz. Similarmente, una cavidad y una carencia en las vasijas de los círculos. Que esto sucedió debido al grosor de la luz reflejante, esto no se considera como una carencia en ellas, sino que una ventana, porque sin ella no tendrían ninguna luz, porque pueden recibir la luz solo si tienen esta línea por la fuerza de la pantalla en ellas.
2: Bien, Shlomo.
0: Bien, más preguntas. Sí, Shlomo.
5: הבנתי שבעצם מה שמדברים על עיגולים זה מתאר את היחסים בין הבורא לנברא.
0: Dice sí, gracias. Yo entendí que lo que dice acerca de círculos describe la relación entre el creador y el ser creado. En el punto 5 habla del círculo de Abba que sirve como un conducto de la luz. Entonces es luz que no llega para Abba, sino que simplemente como un conducto, como un pasaje. Y generalmente estudiamos que no hay luz sin Kli. La luz solo es recibida cuando hay una necesidad por ella. Entonces un Kli que no necesita la luz para sí misma, sino que solo quiere ser un conducto. ¿Cuál es esta relación con respecto a la luz o al creador? Espero que esté clara la pregunta. Dice el instructor, sí, si este círculo es un conducto para la luz, ¿qué quiere decir que es un conducto? Un pasaje. La luz sigue permaneciendo como luz, pero ¿cómo la transmitimos? Hay un círculo, Arehamping, que se forma, y para poder transmitirla hacia adelante necesitamos el trabajo en la línea. ¿Qué quiere decir una pantalla, luz reflejante, el trabajo con la vasija y ver que la vasija recibió este grosor y entonces debe transmitir esta luz hacia adelante, ¿correcto? Y esto es lo que sucede. Y ahora nosotros necesitamos pasar a un reporte con Roy y Odet. Por favor, anuncios. Sí, hola amigos. Amigos, amigas, díganme, ¿qué es mejor que un congreso? Dice, muchos congresos. Lo que es mejor que el congreso es la preparación para el congreso. La preparación para el congreso es todo el trabajo, es todo el asunto. Comenzamos a reunirnos juntos, a organizarnos, a envolvernos en este círculo, como acabamos de escuchar. Sí, todo este congreso se llama el despertar desde abajo. Así que esto necesita pasar pronto. Y realmente en este sábado próximo vamos a tener una reunión muy especial de este Shabbat regional en la clase por la tarde, que básicamente toma lugar en cada región donde hay un congreso. En cada región, en Petah Tikva también, habrá una reunión especial para la región de Petah Tikva, y luego en el norte y en el sur, en Tbilisi, Sudamérica, Norteamérica, en cada lugar donde habrá un congreso regional, vamos a tener una reunión este sábado. Y ustedes prepararán, los amigos de Norteamérica, tienen un grupo de despertar con Chris Fisher y Nathaniel, que trabajan en esto. Dice Roy, yo escuché que hay amigos alrededor de todo el mundo que ya están trabajando en estos congresos, que ya llevan semanas trabajando en ello. Y hay trabajo también aquí en Petah Tikva y hay ideas muy fuertes que se van a expresar en estos próximos Shabbats. Así que este Shabbat próximo es nuestra oportunidad para profundizar en el Congreso y

Hola, para la primera parte de la clase, nosotros vamos a tener una clase grabada del Rav del 4 de noviembre de 2002 acerca del artículo Aquí están hoy todos ustedes. Ustedes pueden encontrar este artículo en los escritos de Ravash, volumen 1 de la versión en hebreo. Vamos a leer este artículo en las decenas. Tenemos 27 minutos para leerlo. Lectura. Aquí están hoy todos ustedes.

0: en cualquier hombre de Israel. Al contrario, todos son iguales en que ninguno acusa al otro. Por esta razón, desde lo alto, también son tratados de la misma manera, y este es el motivo por el que se otorga gran abundancia hacia abajo. Está en nuestro camino el estudiar todas las cuestiones bajo un solo tema. Resulta que una persona debe tomar para sí misma la carga del reino del cielo, como está escrito, como un buey lleva el yugo y como un burro lleva la carga, los cuales son los discernimientos de mente y corazón. En otras palabras, todo el trabajo de la persona debe ser con el fin de otorgar. En consecuencia, si trabaja con el fin de otorgar y no desea ninguna recompensa a cambio, excepto servir en el sagrado trabajo, sin esperar que se le conceda ninguna adición a lo que él tiene, ni siquiera tiene deseo de alguna adición en el trabajo, sea recibir algún reconocimiento de que él está caminando sobre el camino correcto, lo cual es ciertamente una demanda justa. Y sin embargo, abandona incluso eso porque desea ir con los ojos cerrados y creer en el corazón, y creer en el corazón, en el Creador. Hace lo que está a su alcance y está contento con su parte. E incluso siente que hay gente que tiene alguna comprensión del trabajo del Creador, mientras él ve que se encuentra completamente vacío. En otras palabras, muchas veces saborea el trabajo y a veces siente que está en un estado de dos de sus cabezas. En otras palabras, a veces piensa que ahora ha alcanzado un grado en el que es imposible que descienda alguna vez a un estado de bajeza, que es un estado en el que si desea comprometerse con el trabajo del Creador, y tiene que hacer grandes esfuerzos para forzar a su cuerpo. Pues las cosas que hace en ese momento son por obligación, ya que no tiene deseo por el trabajo y el cuerpo solo desea descanso y no le importa nada más.
1: אלא שאז הוא מרגיש שהוא כבר בא לידי ידיעה ברורה.
0: En cambio, en ese momento siente que ya ha llegado a conocer de manera clara que no hay nada más en el mundo excepto trabajar con el fin de otorgar. Entonces, ciertamente, le encuentra el buen sabor al trabajo. Y cuando se refiere a sus estados anteriores, no los puede comprender, ahora que está en un estado de ascenso. Por lo tanto, según todos los cálculos, decide que ahora es imposible que pueda volver a sufrir una caída. Pero a veces, un día o una hora después, o tras unos minutos, desciende a tal estado de bajeza que no puede sentir de manera inmediata que se ha caído desde su estado elevado a la profundidad del gran abismo, sino que a veces después de una hora o dos, de pronto ve que ha caído del nivel más alto, es decir, de su certeza anterior de que él era el hombre más fuerte y él es como cualquier hombre de Israel, es decir, una persona común de las masas. Entonces comienza a buscar consejo en su corazón. ¿Qué debería hacer yo ahora? ¿Cómo puedo retornar al estado de Gadlut, al estado de grandeza que tenía antes? En ese momento uno tendría que caminar.

0: caminar por la senda de la verdad para decir que actualmente yo esté en la bajeza completa. Significa que fui deliberadamente expulsado desde arriba para saber si realmente deseo hacer el trabajo sagrado con el fin de otorgar, o si deseo ser el sirviente de Dios, porque lo encuentro más gratificante que todas las cosas. Entonces, si uno puede decir, ahora quiero trabajar con el fin de otorgar y no quiero hacer el sagrado trabajo para recibir alguna satisfacción en la labor. En cambio de esto, me conformo haciendo el trabajo sagrado como cualquier hombre de Israel, rezando o asistiendo a una lección de la lectura diaria, y no tengo tiempo para pensar qué intención estudio o rezo, sino que simplemente observo las acciones sin ninguna intención especial. En ese momento, entra de nuevo en el tanto trabajo, porque ahora desea ser el sirviente de Dios, sin ninguna condición previa. Este es el sentido de lo que está escrito. Aquí están hoy, todos ustedes. Es decir, todos los detalles que le sucedieron, o sea, los estados que experimentó, estado de Gadlut o estados inferiores a Gadlut, los cuales fueron considerados como estados intermedios, los toma a todos esos detalles y no los compara un grado al otro, porque no está interesado en ninguna recompensa, sino solo hacer la voluntad del Creador. Él nos ha mandado observar las mitzvot y estudiar la Torah. Y esto es lo que hacemos. Como cualquier hombre común de Israel. En otras palabras, el estado en el que está justamente ahora es tan importante para él como cuando él pensó que estaba en un estado de Gadlut. En ese momento, está escrito: el Señor tu Dios pacta contigo hoy. Significa que entonces el Creador hace un pacto con él. En otras palabras, precisamente cuando uno acepta su trabajo sin ninguna condición y está de acuerdo en hacer la sagrada labor sin la recompensa, lo cual es llamado rendición incondicional, es el momento en el que el Creador hace un pacto con él. Baal HaSulam explicó la cuestión de hacer un pacto. Cuando dos personas ven que se aman la una a la otra, hacen un pacto entre sí, que su amor permanecerá entre ellos para siempre. Y él preguntó, si se ama la una a la otra y entienden que este amor nunca les abandonará, ¿para qué este pacto? ¿Por qué hacen este pacto? Es decir, ¿con qué propósito? En otras palabras, ¿qué ganan haciendo este pacto? ¿Es solo un ritual o es por algún beneficio? Dijo que la cuestión de hacer un pacto es que ahora ellos entienden que es del interés de ambos amarse el uno al otro. Debido a que ellos ahora pueden ver que cada uno siente que el otro se preocupa solo por su bienestar, por eso hacen un pacto. Y como ahora ninguno de ellos tiene queja alguna contra su amigo, si no, no hubieran hecho el pacto. Le dicen el uno al otro, vale la pena para nosotros hacer un pacto de una vez y para siempre. En otras palabras, si alguna vez existe un estado en el que uno pueda tener alguna queja contra el otro, Ambos recordarán el pacto que hicieron cuando el amor fue revelado entre ellos. De manera similar, aunque actualmente no sientan el amor como lo sintieron en su momento, entonces aún evocan el viejo amor y no miran el estado en el que se encuentran actualmente. Al contrario, vuelven a hacer cosas buenas el uno por el otro. Este es el beneficio del pacto. Sí, cuando el amor que hubo entre ambos haya perdido su encanto, como hicieron el pacto, tienen la fuerza para revivir el brillo del amor que tuvieron en el pasado, el cual ahora aún les ilumina ya y a esta luz la infunden nuevamente en su futuro. Resulta que el pacto se hace principalmente para el futuro. Es como un contrato en el que firman que aún no podrán arrepentirse al ver que los lazos de amor no son lo que fueron. Este amor les dio gran placer mientras se hacían el bien el uno al otro, pero ahora que el amor ha sido corrompido, se sienten sin fuerzas para hacer algo en favor del otro. Pero si desean hacer algo el uno por el otro, deben considerar el pacto que tenían antes y cómo esto deberían reconstruir, y con esto deberían reconstruir su amor. Es como una persona que firma un contrato con su amigo y el contrato les conecta de modo que no pueden separarse el uno del otro. Se deduce que aquí están hoy todos ustedes. En otras palabras, él piensa en los detalles. Pesas, tribus, ancianos y funcionarios, cada hombre de Israel. Significa que de todos los grados elevados que tuvo, ahora considera que está en un estado de cada hombre de Israel y asume ese estado como cuando tenía estados que consideraba bajo su criterio buenos. Él dice, ahora hago mi parte y estoy de acuerdo con lo que el Creador me quiera dar. Y yo no tengo crítica. En ese momento es recompensado con hacer un pacto. En otras palabras, la conexión permanente para siempre permanece para siempre porque el Creador hizo un pacto con él para toda la eternidad.
1: De acuerdo con lo dicho arriba, deberíamos interpretar el verso. Cosas ocultas al Señor nuestro Dios, las cosas reveladas a nosotros y a nuestros hijos para siempre, para que nosotros podamos observar todas las palabras de esta ley. Deberíamos entender qué viene a decirnos este verso. No podemos decir que viene a decirnos que nosotros no sabemos qué está oculto y que solo el Creador lo sabe. No podemos decir eso porque sin el verso ya vemos que no sabemos qué está oculto de nosotros. Y pues, ¿qué es lo que viene a decirnos el verso? He sabido que existe algo que está oculto y algo que está revelado. Significa que la parte de acciones que hacemos podemos observar si estamos cumpliendo o no. Y si el cuerpo no desea realizar la mitzvah, existe una táctica. Uno puede forzarse a sí mismo, es decir, que a él se le obliga a hacer la mitzvah en contra de su voluntad. Resulta que la coacción es relevante con cosas reveladas. La cuestión oculta es la intención de la mitzvah. Esto no se puede ver, es decir, qué intención tiene el otro mientras lo hace. También sucede con la persona consigo misma, aquella quien actúa. Ella tampoco puede saber si se miente a sí misma mientras lo hace, mientras que no tiene ninguna otra meta y que está completamente dedicada al Creador. Pero con la condición llamada la parte revelada, es irrelevante hablar de una persona que se engaña a sí misma, que piensa que está usando el tefilín, cuando en verdad no es tefilín. De forma similar, una mujer no puede engañarse a ella misma diciendo que ella encendió las velas del Shabbat, cuando de hecho no lo hizo. Pero con la intención puede decirse que uno se miente a sí mismo. Piensa que está trabajando en Lishma cuando de hecho está totalmente en lo Lishma. Además, no corresponde la coacción porque uno no puede forzar a su pensamiento a pensar lo que él quiera. En las cosas que pertenecen a la emoción o al conocimiento, una persona es impotente. No puede forzar a su mente a entender de forma diferente a cómo lo hace o a sentir de forma diferente a cómo siente. Ahora podemos entender el asunto anterior de que todo lo que se nos deja a nosotros es la parte práctica. A esto se le conoce como las cosas reveladas a nosotros y a nuestros hijos para siempre, para que nosotros podamos observar todas las palabras de esta ley. A nosotros se nos ordena realizar la acción, es decir, que es la acción que se nos ordena hacer, incluso obligatoriamente. Pero en cuanto a la intención, llamada la parte oculta, en eso ningún hombre tiene conocimiento o dominio alguno. Por lo tanto, ¿qué es lo que deberíamos hacer para cumplir también la parte oculta? Aquí todo lo que uno puede hacer es probar, es decir, examinarse a sí mismo para ver si realmente está haciendo todo con el fin de otorgar, si el cuerpo ofrece resistencia al querer otorgar. Y en la medida que siente que está apartado de esto, hasta el punto de que no hay nada que pueda hacer,

0: En otras palabras, solo el Creador puede ayudarme, mientras que no hay absolutamente ninguna posibilidad de que Él por sí mismo pueda realizarlo. Esto no está en las manos del hombre porque está por encima de la naturaleza. Por esta razón, el verso dice las cosas ocultas al Señor nuestro Dios, es decir, que esto le pertenece, que el Creador debe dar esa fuerza llamada para otorgar. Por eso nuestros sabios dijeron, la inclinación del hombre lo supera cada día y busca darle muerte. Tal como está dicho, el malvado vigila al justo y busca matarlo. Y si el Creador no le ayuda, él no podría dominarlo tal como se ha dicho, el Señor no nos dejará en su mano. El asunto de buscar darle muerte significa de que la persona haga todo con el fin de recibir lo que se considera como estar separado de la vida debida. De esta forma, uno permanece la bestia. Por eso nuestros sabios dijeron, a los malvados en vida se les conoce como muerto. Resulta que se llama muerte cuando su intención es recibir. Esto se considera separación. Para ser recompensado con adhesión, es decir, para que se le conceda la fuerza de otorgar, para tener tal cosa, solamente el Creador se lo puede dar. Está en el poder del hombre el obtenerlo. Por eso dijeron nuestros sabios, la inclinación del hombre lo supera cada día y busca darle muerte. Y si el Creador no le ayuda, él no podría dominarlo. Tal como se ha dicho, el Señor no nos dejará en su mano. De lo que hemos explicado, entenderemos el verso, las cosas secretas le pertenecen al Señor nuestro Dios, pero las cosas que están reveladas nos pertenecen a nosotros y a nuestros hijos. Que solo el acto es para que nosotros lo hagamos, pero la parte oculta es para que el Creador lo haga. Sin embargo, todavía hay algo que debemos hacer acerca de lo oculto, para que el Creador nos entregue la parte oculta. Esto sigue la regla de que todo requiere de un despertar desde abajo. El asunto es que hay una regla que dice que no hay luz sin vasija, es decir, no hay llenado sin una carencia. No podemos insertar algo a menos que no exista un espacio vacío, y entonces se puede poner dentro lo que se desee. Pero si no existe una cavidad, ¿cómo podríamos introducir algo?
1: Por
0: lo tanto, primero debemos ver que no tenemos la vasija de otorgamiento denominada deseo de otorgar, y que esta es nuestra luz. Como explicamos en artículos anteriores, nuestra principal recompensa es adquirir el deseo de otorgar, que se llama luz reflejada. Tal como se ha dicho, toda la recompensa que esperamos es la luz reflejada. Por lo tanto, si el deseo de otorgar se llama luz, entonces esta carencia en la que él ve que no tiene el poder de otorgar, se llama un kli. Siente que esto es lo que le falta, es decir, él ve que está perdiendo al no tener esta fuerza que se llama la fuerza del otorgamiento. Por ello, su carencia se construye dentro de él a través de las impresiones de su sensación. A esto se le llama un kli y lugar vacío, pues aquí, donde carece de la fuerza del otorgamiento, ahora hay un lugar para que acceda este llenado. A esto se le llama la llegada de la luz a la vasija. Sin embargo, debemos saber que recibir este kli requiere de mucho trabajo. Tenemos kelim, denominados carencias, que debemos llenar, que se llaman kelim de amor propio, es decir, que deseamos recibir llenado. Estos son kelim muy importantes porque estos kelim provienen del lado del Creador. ¿Quién creó su existencia desde la ausencia? Porque Él desea hacer el bien a sus creaciones, es decir, que Él desea otorgar llenado. Pero, ¿cómo sería posible otorgar un llenado si no existe un lugar en donde colocar este llenado? Por esta razón, el Creador creó estos kelim, la existencia extraída de la ausencia, para poner el deleite y el placer dentro de ellos. Resulta que esta es la esencia del kli que el Creador creó. Sin embargo, debido a que este kli se llama deseo de recibir, este deseaba tener equivalencia de forma llamada a decisión con el Creador. Por ello, este kli fue descalificado de ser un kli para la recepción de la abundancia superior. Ahora se necesita un nuevo kli para la recepción, que se vista en el kli anterior y en donde solo mediante los dos, al revestir el deseo de otorgar por sobre el deseo de recibir, este kli será apto para la recepción. El kli anterior, llamado deseo de recibir, provino del Creador y el inferior no participa en el trabajo del deseo de recibir, sino que todo proviene del Supremo. De igual forma, el segundo kli, llamado deseo de otorgar, proviene solo del Creador y el inferior no puede añadir, al igual que en el primer kli, llamado deseo de recibir. Sin embargo, la diferencia es que la vasija de otorgamiento primero debe tener una existencia del inferior, una exigencia del inferior, quien busca en el Creador, busca que el Creador le dé el nuevo kli. A diferencia del primer kli, que llegó hasta él sin ningún despertar por parte del inferior. Impresiones. Vamos a entrar a la lección con el Rav del 4 de noviembre de 2002. Rav dice, escuchamos el artículo, ustedes están aquí todos ustedes, del libro de Devarim, porción Nitzavim, de los pañales de la escalera, tomo 3, páginas 221. El final del artículo es muy hermoso. Voy a leer una vez más. Esto se deduce, tal como la vasija anterior llamada deseo de recibir proviene del emanador, y el inferior no tiene ninguna parte en el trabajo del deseo de recibir, sino que todo viene del emanador, es decir, kli e intención, todo viene, es decir, tanto el deseo de recibir como la intención para recibir, todo viene del emanador. Del mismo modo, la segunda vasija llamada deseo de dar también proviene del únicamente del emanador también. Y el inferior no puede añadir nada, como la primera vasija llamada deseo de recibir. Es decir, también el deseo de recibir, confusión de otorgar, proviene completamente del Creador. Pero la diferencia está en esto, entre estas dos vasijas. ¿Qué quiere decir que nosotros añadimos aquí en realidad? Que para la vasija del otorgamiento debe haber antes una intención de parte del inferior, para esa vasija que él, el inferior, pide al Creador que le dé la nueva vasija, lo que no ocurre con la primera vasija. El deseo de recibir, para recibir, que le llega sin ningún despertar de parte del inferior. Es decir, el despertar, el reconocimiento del mal, la intención y la petición, eso es lo que se nos pide. La vasija en sí misma, por supuesto. Esto debemos saber. Cuando examinamos las cualidades del deseo de recibir, el deseo de otorgar, las cualidades en sí mismas son sagradas, tanto una como la otra. El uno frente al otro los creó Dios. El Creador creó uno frente del otro en la posición tanto este como aquel frente a este, y ambos son sagrados ante él. Por eso la persona tiene que elegir. Cuando la persona elige con respecto a lo que quiere, si esto es sagrado o no, si es clipoto o santidad, porque desde el lado de la persona existe solo la posibilidad. ¿Esto será para mí o será para él? Y fuera de la persona no hay clipot ni santidad. ¿Queda claro? En ninguna cosa del mundo hay mal ni bien, solo con respecto a cómo lo utilizo, para mí o para el Creador. ¿Preguntas? Sí. Estudiante, ¿cómo es posible alcanzar la carencia del deseo de dar? Rav dice, ¿cómo es posible alcanzar la carencia de otorgar? Esa es una buena pregunta. Si tienes alguna pregunta, debes regresar ahora a eso. Es decir, el objetivo es que yo tenga el deseo de otorgar. Pero de esto, de mí no se necesita nada. Es decir, si yo tuviera el deseo de otorgar al Creador como tengo el deseo de dar para mí, entonces estaríamos en adhesión, como en Gamar Tikkun, ¿verdad? ¿Cuál es el estado de debe existir en mí antes de esto? Estudiante, quizás que una persona lo intenta con todas sus fuerzas y ve que no puede. Rav dice, es decir, no, antes de eso, para que yo quiera tener esto, debe haber evidentemente la comprensión de que no lo tengo. Que no lo tengo, ¿verdad? Eso es. Que no lo tengo puede ser de dos maneras. O que no lo tengo y no me importa que no lo tenga, digamos. O que estoy muy satisfecho de no tenerlo, como si fuera alguna, no sé, fiebre, ¿verdad? Entonces, ¿para qué la necesito? O que no es algo terrible. Que sea así, y quizás si es así, que sea así. Entonces, como dicen, o estoy muerto o no puedo vivir sin esto. Es decir, hay grados en cuanto me hace esto falta. Eso es. Ahora, antes de estos grados, ¿cuánto me hace falta? Debe haber al menos algún tipo de comprensión de que vale la pena. ¿De dónde obtendré que vale la pena? No lo sé. Antes de eso, todavía tengo el estado en el que no estoy para nada en esto. Es decir, yo no lo entiendo nada. Estoy completamente en lo opuesto. Es decir, necesito de alguna manera probar, saber que esto vale la pena. Solo por el rumor, por alguna visión lejana, no sé qué es, no me ayudará. Necesito frente a mi deseo de recibir ahora. ¿Qué tengo ahora? Digamos, un deseo de recibir para toda variedad de placeres llamados este mundo. ¿Sí? Es como una cubierta tal, ¿verdad? Que me dan toda clase de placeres, comida, descanso, sueño, unión, para los hijos allí, ¿verdad? Placeres materiales. Luego placeres de honor, conocimiento, dinero. Bien, eso es. Toda esa variedad de placeres se llama este mundo. Me dan esto, ¿verdad? Entonces, primero debo saber que frente a eso vale la pena cambiarlos por placeres llamados espirituales. Espirituales significa para otorgar. Otorgar. Entonces, que yo descubra que no tengo el deseo de otorgar, eso no me basta. No me importa que no tenga el deseo de otorgar. No puedo ver cuánto pierdo si no tengo el deseo de otorgar. Porque todas mis medidas están dentro del deseo de recibir. Si sé que por esto pierdo tanto y por esto pierdo otras cosas o por esto gano, entonces sopeso, puedo evaluar dentro del deseo de recibir que vale la pena y en consecuencia hago cálculos. Limpio esto de aquello, veo que hay más. Y luego yo peso. Si el excedente, digamos que lo espiritual es 4 veces más que lo material o 10 veces más, según eso comienzo a anhelar la espiritualidad. 4 o 10 veces más de lo que anhelo la materialidad. Bien. Entonces, ¿cómo hacemos eso? Dentro del deseo de recibir, debo considerar tal cosa, ¿verdad? Primero que todo, si el Creador se revelará, si el Creador se revelara y yo viera que vale la pena estar junto a Él, y la ganancia, ¿verdad? Estar junto al Grande, pertenecer al Grande, protección, toda clase de cosas, lo que entiendo en mi deseo de recibir bien. Según eso, haré el cálculo y querré cambiar esto por aquello, ¿verdad? Es decir, necesito que lo que ahora está oculto de mí se revele. Y entonces haré la comparación y según eso podré trabajar. Bien, el problema es, ¿por qué no está revelado? Estudiante. No sé, que la persona no mira estas cosas, quizás no las pide, o a la sociedad, quizás no le ve la importancia a esto. Pero dices que quizás no está revelado porque se nos pide que nosotros exigimos que se revele. No me importa tanto que no se revele, tengo miedo. Mi deseo de recibir teme que tenga un tipo de problema que deba realmente invertirse a sí mismo. En segundo lugar, si debo pedir algo para que se revele, entonces, para pedir, debo tener la carencia de que se revele. ¿De dónde sacaré esa carencia de que se revele? ¿Qué me falta ahora para que se revele? Es decir, debe haber todo tipo de formas, en todas las formas algún tipo de comprensión y captación de que algo está allí, que es algo bueno o salvación frente a mí de este estado malo, ¿verdad? De todas formas, hay algo que hacer para comenzar. Entonces, comenzamos a partir de esto, estudiamos y con eso despertamos sobre nosotros mismos la luz circundante. Y llega la gracia de Kedusha, de la santidad, y comienza a traernos. El resto de las cosas solo se pueden recibir de la sociedad, estudiante. Entonces, la persona debe ver que en realidad solo recibe y solo le dan. Debe sentir vergüenza de eso, debe ver que solo eso quiere y no podrá alcanzarlo. Es que hay muchos pasos que la persona tiene que recorrer para llegar a la carencia. Rav dice, todo lo que debes recorrer, todos esos pasos, Ravash dice aquí, no corresponden ni al deseo de recibir ni al deseo de dar, sino que corresponden a tu intención. ¿Sobre cuál de ellos quieres? Ese es el modo. Entonces, estas cosas tienes que analizarlas, que dices que son muchas, pero precisamente esa es la vasija de tu alma, no el deseo de recibir en la vasija ni el deseo de dar, sino esos discernimientos que estás recogiendo ahora lentamente. Esas son vasijas. La vasija. Nos parece que el deseo de recibir es la vasija, y no. Puede haber un deseo de recibir muy grande, pero eso, él lo dice así. Hay un deseo de recibir muy grande que es como el deseo de recibir para recibir cascajo, digamos. Y un deseo de recibir que es para los diamantes. También son piedras. Sí, estas son piedras y estas son piedras. El cascajo lo traes en bolsas grandes, lo has visto en la calle, lo tiran y nadie corre a robarlo o a tomarlo. Así, están ahí. Has visto estas bolsas blancas grandes por todos lados, ¿verdad? Los diamantes no los traen todavía en esas bolsas, ¿verdad? Y no los dejan así en la calle. Y la diferencia entre uno y el otro es la autenticidad. Cuán valioso es para nosotros. Pero no hay nada más, ¿verdad? Cuán valioso es para nosotros. Por eso, todos los discernimientos son lo que hacen. Hacen el cascajo un diamante. Es decir, el deseo de recibir para sí mismo es bruto. No cambia. Tú, a través de toda clase de discernimientos, introduces en él el que se hace con los diamantes. ¿Cómo se llama eso? Durante el pulido. Dice, sí, el pulido. Pero no solo el pulido, les haces muchas facetas, ¿verdad? Lo dice en ruso el rap, bien. Y no sé cómo se dice en hebreo esta palabra, dice el Rav. Estudiante, facetas. Rav dice aristas. Estudiante, facetas. Rav dice facetas. Bien, ¿entiendes? De una piedra hace muchísimos discernimientos y entonces empieza a hacer, según eso, también se evalúa cuán valiosa es. Entonces, ¿qué haces con eso cuando haces toda clase de discernimientos y facetas? Haces muchos discernimientos en él. Y entonces empieza a ser valioso, singular, único, rico en discernimientos, en detalles. Así es el deseo de recibir. Si no le introduces detalles, es simplemente el deseo de recibir. Ya sabes, todos saben que hay pan, carne, agua y verduras, ¿verdad? ¿Qué más tenemos para comer? Bueno, cuatro o cinco cosas. ¿Y cuántos sabores y cuántas cosas tienes con esos sabores? Esto, esto, aquello. ¿Cuánto disiernes? Todo eso viene de toda la singularidad. La singularidad viene de los discernimientos más sutiles. Mira, el vino. Hay una botella de vino que vale $1,000,000 allá. Hay una que vale $2, $3. ¿Cuál es la diferencia? Si se lo das a alguien que no entiende, para él es irrelevante. Esa es la diferencia entre este mundo y el mundo venidero. Que nada cambia. Tú, mediante los discernimientos que vas acumulando, comienzas a ver en lugar de este mundo lentamente el mundo espiritual. Insoft. Eso es lo que comienzas a ver. Eso es lo que dices. Que como ahora todos se ocupan del trabajo del Creador y se encuentran en Martikun, en la final de la corrección de manera completa y perfecta. Y no lo sienten. ¿Por qué? Porque les hacen falta discernimiento. Estudiante. Pero quizás hay una manera de hacer algo práctico, algo que nos lleve a esto, nos ayude a avanzar a esto. Rav dice, ¿cómo es que nosotros podemos hacer eso? Primero, hacerlo es nuestro trabajo interno y acelerarlo a través de la sociedad. Estas son dos cosas, yo y la sociedad. Es como un laboratorio. Puedo hacer esto y puedo hacerlo rápido, ¿no? Estudiante. Veo que una persona que está en descenso no tiene fuerza para querer entrar al otorgamiento, ¿sí? No tiene fuerza para pedirlo. En el estado en el que hoy me encuentro, con el tiempo, este desarrollo y estos pulidos de los que usted está hablando en tiempo de caída, también se desarrolla la capacidad emocional de pedir y entrar al otorgamiento en ese tiempo de caída. ¿O en tiempos de descensos es simplemente la muerte y no hay posibilidad de nada? Rav dice, no. Tanto las subidas como las bajadas no conviene entrar en eso, pero ambas operan de tal manera que nos construyen las vasijas. No se puede decir que la caída construye las vasijas, tampoco la subida construye las vasijas, la brecha entre ellas, los discernimientos entre ellas. Eso es lo que crea, lo que nos da los discernimientos. Tenemos preguntas. Ahora debemos decir sinceramente gracias a Shegui, a Sagi, a Marik y a quien hizo esto acá. Veo que aquí precisamente están haciendo preguntas. Hay preguntas de Lituania y de Moscú. Leyo está preguntando, ¿qué es una nueva vasija? La nueva vasija son exactamente esos discernimientos de los que preguntaste, es decir, esa es la vasija. Ni el deseo de recibir ni el deseo de dar son simplemente elementos. También uno y el otro bajo el dominio del Creador. Y el ser creado no puede huir de estas cosas. Y puedes pedir que se te haga una restricción en el deseo para poder primero establecerse, ¿no? ¿Cómo decirlo? Adquirir, sí. Para primero adquirir la intención. Pero sin embargo, no tenemos ninguna posibilidad de controlar realmente el deseo. solo a través de su intención, y hacia qué lado lo usa. Por eso en realidad nos preguntamos, ¿qué creador creó santidad y también creó las klipot? No creó ni santidad ni klipot. Y en el deseo de recibir no tenemos ni santidad ni klipot. Solo la persona discierne en ello según cómo usa estas cosas. Estudiante. ¿Qué son estos pulidos, Rav? ¿Una persona que debe ver en el deseo? Rav dice, los pulidos sobre el deseo de recibir son hasta cuántos discernimientos encuentras en usarlo hacia el Creador. Es decir, en todo tipo de clases de discernimiento, y en la medida en la que tú estás entendiendo de cómo disfrutar más, cuando se le da esto y esto a la persona de otra manera, y cómo disfruta de esto y de esto. Eso se llama que hago el pulido sobre el cascajo y lo hago un diamante. Por eso construyo la vasija, una vasija más refinada, una vasija que es más grande. En lo espiritual, el tamaño depende de los discernimientos. Solo de los discernimientos, de lo contrario, puede ser un inanimado enorme. Como todo universo de piedras, por ejemplo, y fuera de eso no hay nada. Y con excepción de todas esas piedras, mira lo que tenemos. Cuánto vegetativo y cuánto animal y cuánto hablante tenemos en todo el universo. Solo en nuestro planeta Tierra. Estudiante, ¿qué debemos ver de toda clase de cosas que son valiosas para el Creador? ¿Qué es lo que vale la pena para el Creador? Sí. Y Gabriel pregunta, ¿qué es lo que viene del lado del ser creado? Rav dice, del lado del ser creado vienen los discernimientos, como hablamos ahora. Esto es lo que dicen aquí. Y el inferior no puede añadir nada, como la primera vasija llamada deseo de recibir. Pero la diferencia está en eso, que para la vasija del otorgamiento debe haber antes una petición de parte del inferior. Es decir, no tenemos vasija de otorgamiento, debemos desarrollar el deseo hacia él. La petición de tenerlo. La petición es ese deseo, es decir, la intención de otorgar. La tengo que pedir. También la intención la hace el Creador, pero la petición mía de tener esa intención, yo la tengo que hacer. Es decir, ¿qué es la intención de otorgamiento? Es la petición de usar la vasija de otorgamiento. Estudiante, pero Rav está señalando que también la otra intención, también eso no depende de nosotros. Él dice en la frase aquí, Rav dice, no, él nos está diciendo, pero la diferencia está en esto, que para la vasija del otorgamiento debe haber antes una petición de parte del inferior, eso es. No eso, sino que es lo que dice, petición de parte del inferior, que él pide al Creador que le dé una nueva vasija, la vasija de otorgamiento, la petición. Eso debe venir del lado del inferior. Pregunta. Quisiera preguntar el señal aquí en la página 226. Solo el aspecto de la acción nos corresponde hacer y la parte oculta es para el Creador. El Creador lo hará. Entonces, como que Rav dice, sí, porque el aspecto de la acción que debemos hacer es pedir. Sí, y la parte oculta que el Creador hace, eso es de él, porque eso es una creación en sí misma en la que no interferiremos. Estudiante, ¿qué significa que la vasija esté vacía todo el tiempo? Rav dice que no hay intenciones. No hay discernimientos, nada, así simplemente está muerto. Es decir, vivo en lo material, muerto en lo espiritual. Pero tú sientes que estás muerto en lo espiritual. Si hablas con una persona de afuera, ella vive en lo material y cree que está viva en lo espiritual también. Tienes una parte más de tu vida donde sientes que estás muerto. En ella, esa parte no existe en absoluto. Porque eso, esa parte cree que está viva. Entonces tienes la diferencia entre tú y quien está afuera. Ahora el discernimiento es claro. Que en lo espiritual estás muerto, quieres revivir. Y eso es algo muy bueno. Es decir, y ahora también sientes que no tienes fuerza ni deseo de revivir. Esto también es el discernimiento que debes pasar. Que desde ti mismo, si el Creador te deja y no te da la el despertar desde lo alto, no eres capaz de pensar en eso. Solo de establecer que estás muerto. Pero también la relación con esa muerte, no, deja eso bien ahí. Estudiante, es que solo dejamos que pase. Dice, es lo que en realidad sientes y no te importa quedarte en eso. Exactamente, es el estado de muerto. Si te relacionas con eso de otra forma, de manera negativa, con algún enojo o algo, estarías vivo. Aunque sea negativamente, pero vivo. Así, exactamente, es el logro de que estás muerto. Muy bien, muy bien. Ese es un buen discernimiento. ¿Cómo salir de eso? Por eso nos dieron dos mundos. ¿Qué son dos mundos? Que en el deseo de dar, estoy muerto y no me importa. Y solo el Creador, y no me importa nada. Pero estoy en el cuerpo animal, y en el cuerpo animal puedo hacer algunas acciones. Entonces, iré ahora a lavar los platos en la cocina y haré algo más. Y a través de eso captaré deseos, pensamientos de los demás que también los hacen, para quienes trabajo. De ellos captaré esos pensamientos. Entonces, importa dónde estás lavando esos platos, en el restaurante de algún lado o acá en nuestra cocina, ¿verdad? Y a través de eso captas de nuestros amigos los deseos y entonces ya empiezas a vivir. Hay estados en que tampoco las acciones físicas pueden hacerse. Y entonces la sociedad debe ocuparse de ti. Deben venir a ti, sacudirte y obligarte a algo. Eso es. ¿Qué es que te obliguen? No podrán despertarte siquiera. Incluso ahí hay un estado en que está escrito que me maten porque no me muevo. Eso es. También hay un estado así, ¿verdad? Entonces deben sentarse junto a ti, como con un muerto, hacer una yeshivat, hacer lehaim para la elevación de tu alma. Sí, exactamente de eso se trata. Hacer todo lo que los vivos hacen por el muerto. Con esto te darán vida, ¿verdad? ¿Verdad, Nessie? Hay algo aquí, ¿verdad? Sí.
1: Kendor.
0: Estudiante, ¿dónde está el grupo en el estado en que estoy muerto? Me da la impresión de que no estábamos juntos y también es lógico que si una persona está muerta no sabe que está muerta. Hay una trampa aquí quizás, Rav. Rav dice, entonces en el grupo hay que mirar, ¿verdad? Estudiante, también el grupo puede estar muerto. Rav dice, también el grupo puede estar muerto. Eso está en las manos del Creador. Todo el grupo está muerto, ¿eh? Está en las manos del Creador. Aquí no hay quien le ayude, solo el Creador, estudiante. Pero si una persona, si solo es una persona, Rav dice, pero si solo es una persona, claro que tus amigos se pueden ocupar de ti, no hay que depender del cielo. Y si es todo el grupo, eso ya es un estado muy malo. Y hay que tener mucho cuidado, hay mucho cuidado.
2: Otros
0: grupos. Entonces, cada grupo con respecto al otro es como una persona con respecto a otra persona. Pero hay que tener cuidado. Y así, está el grupo y no hay. Este es el estado del grupo y no hay nadie afuera. No hay ni una sola persona, sino otros grupos de fuera que ayuden. ¿Pueden realmente despertar eso? Esto es muy malo. Digamos que ahora hay algo malo en el grupo de Moscú. Entonces escriben y yo ya pienso en ello y puedo transmitírselo aquí y hablaremos sobre ello y lo lamentaremos con ellos y nos conectaremos con ellos de alguna forma, etcétera. Eso ya es una adición para nosotros y una adición para ellos. Recibimos de ellos carencias, desesperaciones y les damos nuestras fuerzas, el despertar. ¿Sabes qué ganancia tan enorme hay para ambos? En lugar de que nosotros pasemos todo ese proceso, y en lugar de que ellos pasen todo ese proceso, de inmediato acortamos el camino para nosotros y para ellos. Ya sabes, también hay cosas así en el cuerpo, digamos, en alguna parte que del cuerpo que se enferma. ¿Eh? Si estuviera sola y todo el cuerpo no estuviera dispuesto a sanarla, una simplemente moriría. El cuerpo, la parte parte dañada tiene algo ahí, por ejemplo, pus, hay una infección, cosas así. Y solo ella, por sí misma, la parte enferma no puede sanar, sino que hay un sistema que distribuye todos esos venenos por todo el cuerpo. Y es en vano. Pensamos que está mal, la medicina tampoco lo entiende del todo. Es simplemente para después tratar con concentración, ¿cómo decirlo? Estudiante, en dosis, Rav. Ah, sí, en dosis más bajas, ¿entiendes? Y entonces, para que sea posible hacerlo ahora, fluye ahí sangre fresca y purificada, etcétera. Es decir, todas las partes sanas del cuerpo tratan la parte enferma. De lo contrario, ciertamente la persona moriría. Si esa parte del cuerpo se quedara como está, tola, solo en el caso del cáncer queremos aislar esa parte, porque no tiene remedio. Son células que comienzan a consumirse a sí mismas, se multiplican exactamente para recibir a todos. No dan nada al cuerpo, solo quieren recibir para sí mismas, solo se propagan en el cuerpo causando daño, solo se propagan para consumirlo. No dan y reciben del cuerpo como las células normales, ¿verdad? Entonces queremos aislarlas. En ese caso sí queremos aislarlas. El mejor tratamiento sería si pudiéramos encerrarlas en alguna cápsula dentro del cuerpo, en algún tipo de envoltura dentro del cuerpo para que no molesten.
1: ¿Sí?
0: Porque esa parte no se puede tratar, no se puede corregir. Pero todas las enfermedades, ¿por qué son relativamente no tan graves como el cáncer? Porque podemos sanar la materia de esa infección, por ejemplo. Así es en los grupos. Así es en el grupo por dentro con las personas. Un enfermo, uno sano. Solo de esta manera es posible. Nosotros incluso ahora, que no estamos tan conectados entre nosotros, también funciona. Pero ciertamente se puede vivir enfermo un año o dos y se puede recibir algún buen remedio en dos o tres días. Depende.
2: Sí.
0: Estudiante, en la página 222, al final del primer párrafo, está escrito: por eso también de arriba actúa medida contra medida. Por eso se influye desde abajo todo lo bueno. Rav dice, ¿otra vez? Estudiante, por eso también de arriba actúa una medida en contra de la medida. Por eso se influye abajo todo lo bueno. ¿Qué significa esta frase de la medida contra la medida? O igualdad de condición, Rav dice. Medida contra medida quiere decir que todo viene según tu petición te responde de arriba y según el reconocimiento del mal te agrega la capacidad de ocuparte del deseo de dar. Y quid pro quo, o esta igualdad de condiciones, quiere decir que cuanto eres capaz de lidiar con el mal, eso te revelan de mal. Siempre lo que hacen es un equilibrio. De arriba todo lo que hacen es en equilibrio. Nunca le dan a la persona lo que no es capaz de trabajar. Oh, bueno, qué bien. Todos se sienten, todos pueden preguntar. Bueno, también desde Moscú, muchas personas no están aquí con nosotros. Cada uno en su casa, evidentemente, se encuentran, están escuchando y pueden preguntar. Bien. Ya son 6, 7 personas, pueden. ¿Y encontraron cómo? ¿Ah? Bien, no, todavía hay muchas preguntas acá también, pero ya saben cómo preguntar, ¿verdad? Estudiante, quisiera continuar, Raf. Le pregunté, ¿cómo es posible fortalecer este punto de discernir cosas? Digamos, en el estado de muerte en realidad a veces no puedes verlo. Estás en un estado en el que simplemente no puedes ver nada. ¿Cómo es posible entonces discernir en ese estado? Rav dice, ver. Bueno, puedes saber cuando hay luz, ¿verdad? Cuando hay oscuridad no puedes ver nada. Entonces, procura tener luz y podrás ver. ¿Cuál es el problema acá? Estudiante. Y entonces el discernimiento es sobre el estado anterior, no sobre Rab. Dice, el discernimiento será para ese mismo momento. Nunca hay antes, no hay antes en absoluto. Si sientes que ya pasó, pasó, es una señal de que lo sientes en el presente. No pasó, es presente. ¿Por qué tienes la sensación de que pasó? Porque examinas dos discernimientos uno frente al otro. Pero lo pasado para nosotros, ese concepto del tiempo es así. Estudiante, entonces, en realidad, es un estado nuevo y así obtenemos nuevos discernimientos. Rav dice, así pasamos de un estado al otro, al estado anterior, digamos. No es asunto de tiempos, es asunto de reshimot, de reminiscencias. Como tú pregunta, ¿qué son los discernimientos? ¿Son también algo que uno obtiene o la habilidad de discernir? ¿O es algo que se puede fortalecer de alguna manera? Rav dice, no, más preguntas. Estudiante, ¿cómo puedo discernir entre no engañarme en un estado en que hay una sensación, estar en el estado y aclarar el estado, y el ese momento en el que digo no me importa de este estado que usted estaba describiendo, Raf? Raf, amigos, me preguntan sobre cosas que no quiero responder. Ya son cosas relacionadas con la sensación. Y no quiero entrar en eso. ¿Sí? ¿Cómo haré así y esto? ¿Y cómo me siento así? No quiero. Si la fuerza del pensamiento es tan importante, ¿cómo podemos acondicionar el pensamiento? ¿Es en realidad el trabajo en el grupo? ¿O es el trabajo mío? Rob dice... Es difícil hablar. Estudiante. Rab, ¿pero qué discernir? Todo el tiempo habla usted de discernimientos. ¿Discernir qué?

0: discernir, Rab. Rab, ¿qué discernir? Que siempre te sacudes, que siempre estás vivo, que te animan acá y allá de alguna manera. Eso se llama que estás en discernimientos. Estudiante, ¿de qué me animan? Sé por qué, Rab dice, te sacuden. Estudiante, fuera del roce, pero no adquiero ningún discernimiento, ninguna experiencia, ninguna sabiduría. Rab dice, todavía en tus discernimientos no sientes utilidad. Todavía no puedes sacar conclusiones de ellos. No puedes sacar conclusiones de eso. Ya sabes, ¿cuántas veces necesitamos a veces recibir algún golpe de algo para recordar que no conviene hacer eso? De lo contrario, recibiré un golpe. Sí, el deseo de recibir a veces borra. La experiencia quiere de nuevo probar otra vez y no ayuda en nada. Hasta que en realidad se acumula hasta cierto límite. No sabemos por qué pasa, pero de alguna manera pasa, se pasa a algún nuevo estado. Eso bajo la condición de que el deseo de recibir no crezca. El golpe le trae antes un placer más grande y después un golpe más grande. Entonces la persona está completamente confundida, no sabe cómo comparar. Los discernimientos que vamos acumulando son una cosa que nos parece interminable. Y a veces sentimos que no van a terminar. Si me miro a mí mismo y a mi deseo de recibir, en la medida en que ya me confundí en mi vida, esas mismas confusiones, las estoy haciendo ahora, como a los 20 años, también a los 40. Entonces, ¿cuándo será el fin de todas esas cosas, verdad? Eres joven todavía, no sabes qué es estar en los 40, tener 40 años, pero también ves que por mucho que pases, esto no te va a ayudar. Con toda tu inteligencia, bueno, eres un chico brillante, pero eso no ayuda. Tu inteligencia no te ayudará, nada te ayudará. Puedes decir del otro que es un tonto, y créeme, tu estupidez y tu brillante inteligencia no les ayudarán ni a ti ni a él. Nada. Ambos son iguales. Eso es. Es decir, los discernimientos son algo que no depende de nuestra inteligencia, de nuestras capacidades naturales. No importa qué coeficiente intelectual tengas, y quizás hiciste 10 veces el psicológico, el examen psicológico. ¿Cómo se llama? Ah, sí, el psicosométrico. Y toda clase de cosas, ¿verdad? Mi hija ahora estudia, es interesante, ella estudia estas cosas. Miro cómo es esas preguntas, no puedo responderlas, ¿entiendes? Hay que tener espíritu de santidad en realidad. Ruach HaKodesh. Entonces, ¿qué son los discernimientos si no son la inteligencia? Son nuestra sensación. Bueno, nuestra sensación siempre está equivocada, ¿verdad? Esa es la realidad. Esa es en realidad tu pregunta, estudiante. Sí, al principio cuando llegué aquí me dijeron, oye, recibirás experiencia, pasarás algunas cosas, verás estas cosas, verás y ya conocerás el juego, pero no conoces el juego. Como que el juego empieza otra vez y es nuevo cada vez. Me están dando ciertas reglas, pero son nuevas, no me ayuda. Dice, bien, entonces, ¿qué hacemos? ¿Ves? Aquí Alexander de Moscú dice que primero hay que sentir al Creador y entonces lo entenderemos todo y tendremos una vasija de otorgamiento al estudiante. Entonces, ¿cómo llegamos a sentir al Creador? Rab dice, oh, ¿cómo? ¿Cómo se llega a sentir al Creador? La pregunta es así, mira. Para sentir al Creador hay que querer sentirlo. Hay que tener deseo. Baruch de Odessa pregunta, sí. Es un instante. ¿Sí? ¿Qué significa que solo se le da a la persona lo que puede superar? Solo lo que pide, digamos, absorber, tolerar. ¿Qué significa poder lidiar con eso? Es una pregunta profunda, por cierto. Pero no sabe lo que pregunta. Lo conozco bien. Todavía no sabe lo que está preguntando. Entonces, ¿según qué se calcula en el cielo lo que se nos da como prueba?
1: Bueno,
0: pues las pruebas las dan a veces a aquellos en quienes fallamos y nos metemos en tales complicaciones que Dios Dios ojalá nos libre de eso, ¿verdad? Entonces, ¿cuáles son?

0: los discernimientos que extraemos de eso? ¿En qué consisten? Eso también no lo sabemos, no lo conocemos. Yo a veces paso alguna prueba grande, bien, recibo de ello una humillación o algún tipo de vergüenza o algún tipo de golpe muy doloroso en algo. Pero, ¿cómo me impresiona para el futuro? Todavía no entiendo. ¿Ves? Entonces, ¿cómo te llevaron a un lugar? Es que te llevaron a un lugar y te prometen que es pan comido. Pasas algunos discernimientos aquí y allá y aclaras cosas. También pensabas que iba por la inteligencia. Gracias a Dios tengo inteligencia, pensaste tú, ¿verdad? Y eso es todo, pero no. Excelente. Mi problema es más fundamental, ¿sabes cómo? Querido. Solo debes ocuparte del ritmo. Te daré una solución. Si cierras los ojos y tapas los oídos y todo, todo, lo tapas. Fuera de una cosa, el cuidado del ritmo. Entonces ganarás. Estudiante. Pero es como que estamos caminando en la oscuridad recibiendo golpes de 360 grados. Da una dirección determinada. Precisamente entremos y ahí los golpes. Pero caminamos, giramos acá y perdemos energía inútil. Rab dice, no, ¿qué significa? Entonces dices que ahora, ¿qué significa ocuparse del ritmo? Entonces debes girar como un perro persiguiendo su cola y cuanto más rápido, como un ventilador. Eso se llama que yo estoy ocupándome del ritmo de mi paso, una velocidad bruta. No, ¿qué significa ocuparse de ese paso que tienes que llevar, verdad? A ver, un momento. ¿Qué significa ocuparse del ritmo de los discernimientos? ¿Sí? ¿Cuál es la frecuencia de los discernimientos? Los discernimientos son lo que se da entre el deseo de recibir y el deseo de otorgar. No simplemente que empiezas a correr y estudie cuántas páginas rápido por hora y me siente algunas horas así y yo. No, los discernimientos entre el deseo de recibir y el deseo de otorgar. ¿Dónde estoy en mi estado actual? En mi agenda diaria, atascado entre esos dos deseos, el deseo de recibir, el deseo de otorgar, en la sociedad. Entonces, ocuparse del ritmo en la recepción de los discernimientos entre el deseo de recibir y el deseo de otorgar, debo trabajar cuanto más sea posible en la sociedad con esa intención, de ocuparme del ritmo para que yo me mantenga así como un reloj tic, tic, tic, tic, tic. Cuanto más discierna hasta cuánto estoy en esto o no estoy en esto, si es necesario o no es necesario, eso es necesario. Eso es lo que tienes que hacer. Quizás en realidad giras como un perro persiguiendo su cola y dices, ah, entré aquí, me dijeron que era fácil. Son algunas cosas y ya volarás entre los ángeles, pero no empezaste a hacer estos discernimientos. Te lo estoy diciendo, los discernimientos están en la sociedad. Aquí puedes recibir discernimientos negativos en particular. Los que debes tener. También porque recibirás de la sociedad la fuerza para continuar. También recibirás de la sociedad la comprensión de que no quieres continuar con respecto al deseo de otorgar. Eso se llama ocuparse del ritmo. Eso se llama fortalecerse. Lo que dice en la introducción al test. El creador pone la mano de una persona sobre la buena fortuna y dice, toma esto para ti. Porque no te dice que tomes otra cosa. No, el deseo de recibir en sí mismo, ni el deseo de dar en sí mismo, discernimientos. Hablo de esos discernimientos. Ya la palabra discernimientos la escuchas también todo el tiempo. ¿Sí? Estudiante, ¿el discernimiento entre el deseo de recibir y el deseo de otorgar es un discernimiento final? ¿O se puede continuar con eso años y años? Rab dice, los discernimientos entre el deseo de recibir y el deseo de otorgar los hacemos ahora, en el ocultamiento, bajo la barrera, como si entre la izquierda y derecha y continuamos por encima de la barrera, entre la línea derecha e izquierda real, y el discernimiento entre de ellas es la decisión correcta. Esto se le conoce como la línea media. El discernimiento nuestro, en realidad, la base que se construye, como escribe aquí, que ni el deseo de recibir ni el deseo de dar es tuyo. Eso es la derecha y eso es la izquierda. El discernimiento es exactamente la línea media. Esa debes alcanzar y de ella construir tu vasija. Es decir, de nuevo digo, no con materia bruta, sino ya materia pulida. Y con estas facetas, lo que hacemos sobre la piedra para hacerla un diamante. Eso es justamente lo que tienes que hacer. Eso es lo correcto. También tenemos desde Jerusalén alguien, tenemos alguien de Ucrania, de toda clase de lugares. Bien, en tres idiomas se puede preguntar, por cierto, wow. Hebreo, ruso, inglés. Ruso, lo que escuchan pueden preguntarnos, los que escuchan pueden preguntarnos a través de, ¿cómo se llama esto? Sí, ¿cómo se llama eso? Estudiante, preguntas al Rav. Rav dice, sí, preguntas al Rav, ¿dónde está? Estudiante, en la página de transmisión. Rav dice, en la página de transmisión hay una entrada de preguntas al Rav. Ajá. Ahí pueden escribir y enviar también en hebreo sus preguntas.
1: ¿Quién?
0: Sí. Sí.
1: ¿No?
0: Bien. Estudiante, usted dice que hay... ¿Por qué hay personas a las que se les dio el privilegio de hacer discernimientos o elecciones? Vemos personas con toda clase de problemas, con Alzheimer, otro en coma, sí, toda clase de problemas. Las dice. Hay estados en los que la persona no se encuentra en control sobre el deseo, sobre su elección. Nosotros, aunque ahora nosotros somos personas grandes, comprensivas, es decir, nos llevaron a lo más elevado que puede haber en este mundo, y que estemos conectados a la fuerza superior, al objetivo de la creación, a querernos acercar a Él. Él como que juntó este grupo y dijo, los quiero, vengan a mí. ¿Qué más de eso? Y también aunque digamos que nos concentremos al máximo de lo que seamos capaces hacia Él, tendremos muchos, muchos, muchos sistemas que operan según lo inanimado, vegetativo y animal. Sí. De todas formas, iremos a dormir. Necesitaremos comer. También iremos a trabajar. Sí, nos obligan en la sociedad. Es decir, siempre en la persona más elevada, incluso en Rabbi Shimon, sí, en el grado más elevado. De cualquier forma, tiene un sistema material que está obligado a mantener y obligado a hacer como todos. Y en ese sistema material está como desconectado de la espiritualidad. Es decir, opera según lo que opera, según las mismas leyes, tu cuerpo se mantiene, etc. Y solo una parte, la punta que pertenece a lo espiritual, ahí está su espiritualidad, donde es único. Todo lo demás es como cualquier otra persona. También en este mundo todo, es decir, está construido según la pirámide y todos así. Hay muchas personas que están completamente desconectadas del trabajo del Creador. ¿Cuántas son? 7,000,000,000, menos quizás 100,000 personas o incluso menos de 100,000. Eso es, el resto todos vivimos vidas animales. Dices, entre esas vidas animales también hay toda clase de grados diferentes. Unos viven así, otros viven de esta forma. Hay quienes están completamente desconectados. Toda clase de enfermos, enfermedades, Alzheimer, como dices, sí, quizás están en toda clase de estados. Nacen de maneras terribles. Sí, cierto, con problemas mentales, con sí. Pero, ¿qué se hace? No se hace nada. La providencia superior debe sacar a la luz todos los discernimientos que hay en los sistemas de Insof, en toda clase de formas que hay y en toda clase de combinaciones entre ellos, ¿verdad? Y entonces resulta así. Y resulta así, ¿por qué? No vemos la causa ni vemos el resultado, entonces...
1: Además
0: de eso, de nuevo lo digo, Tu pregunta sobre simplemente una persona que sufre o se alegra, o que está bien o no está bien, que la justicia no está bien repartida en el mundo, la riqueza, esas preguntas no están en nuestro plano. Porque debemos preguntarnos solo sobre aquello donde somos capaces de dar un cambio. Y eso está en el discernimiento. En el discernimiento entre mi relación conmigo mismo o con respecto al Creador. ¿Sí entiendes el punto? Debes aferrarte solo a ese punto si quieres estar en el lugar interno correcto. El lugar interno correcto tuyo es solo una pregunta. ¿Estoy ahora para mí o para él? Y eso es todo. ¿Qué preguntas sobre algunas personas que sufren y están completamente desconectadas de eso, que sufren y ni siquiera sienten o sobre algo? O incluso sobre el deseo de recibir o el deseo de otorgar en toda clase de formas. Las personas, no sé, también sobre ti mismo que sufres o te alegras. Eso tampoco es una pregunta. No pones la pregunta donde hay que trabajar con esa pregunta, ¿entiendes? El trabajo puede ser solo en el discernimiento, para mí o para él. Y deja de pensar en el resto. No sirve para nada. Si una persona acentúa su pregunta y entra en la sociedad, ¿sabes qué discernimiento recibirá? Entonces, en realidad, después de algunos meses, lo verás. Directamente saltará de manera directa a lo espiritual, porque en realidad no hay muchos discernimientos. El problema es que los untamos en el tiempo, porque los bajamos desde una punta hacia el grado de lo inanimado. Bueno, hay personas incluso de Kaluga que quieren preguntar, ajá, en ruso. Sí. Hola, Kaluga, estudiante. ¿Cómo se comprueba que no es una ilusión? Ahora, ¿no es una ilusión? ¿Y qué son las cosas reales? Rav dice, ¿cómo se comprueba que los discernimientos no son una ilusión? Mira, si una persona hace eso, se esfuerza en hacerlo correctamente. Recibe dentro del discernimiento sobre su decisión también la comprensión. Sobre la comprensión, no, ¿cómo decirlo? Sí, eso está dentro de eso. Ya se incluye la sensación del Creador que por dentro se encuentra un poco en lo que tú estás preguntando. Pregunta esto, ¿de dónde recibe el conocimiento de que es correcto o no? Bueno, ya viene de la relación con respecto al Creador. Vamos a compartir las impresiones de la clase y qué es lo que nosotros tomamos para llevarlo a cabo en la decena. Sí, el Rav empezó y esto cerró el círculo, que no hay nada en el mundo que sea bueno y malo, sino cómo lo utilizamos, ya sea para mí mismo o para el Creador. Y al final él dijo que el trabajo solo puede ser en esa distinción de que esto sea para mí o para el Creador.
2: Sí, Rav habló del ritmo del avance. ¿Y qué quiere decir llevar ese ritmo de avance? Que quiere decir que yo soy como un perro que simplemente se persigue la cola. Y tan rápido que sea como un abanico. Y eso quiere decir tomar este ritmo, este paso en la Kabbalah. Dice otro amigo, sí, Rab también habló acerca del ritmo de discernimiento, que esto es todo nuestro trabajo, no hay buena vasija, mala vasija, deseo de recibir, deseo de otorgar, todo esto proviene de lo alto. Nuestro trabajo es simplemente estar en un estado donde discernimos entre cosas. Y a pesar de que estemos vivos o muertos, esto también es un discernimiento. Nos dijo que podemos recibir vitalidad de la sociedad. Y por cierto, esto es lo que da vuelta a las piedras hacia hacer un diamante, solo el discernimiento. Y dijo que esta distinción en

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0: שלום עושה עלינו הבורא, ואנחנו רוצים להזמין את הבורא לשיעור שלנו.
2: Queremos invitar al Creador a que esté con nosotros, que nos conectemos entre nosotros en cada momento, adoptar más nuestra intención, nuestro corazón, y ahora escucharemos también pronto en uno de los videos que ese deseo que queremos limar para que nos ilumine. Y ahora recibimos la oportunidad de una hora de conexión, de lectura de las fuentes, de escuchar juntos palabras de Rab y para incluirnos en las preguntas, respuestas, trataremos de estar juntos. Tenemos un artículo, el artículo que leímos esta clase matinal, llamado Aquí están hoy todos ustedes. Hay un extracto interesante sobre el pacto, pero no queremos tratarlo porque Rab no trató este tema en la clase que vimos hoy, pero justamente se impresionó mucho por la última estrofa del artículo. Y por eso nosotros también vamos a querer leerla, pero para llegar a ella impresionados totalmente, vamos a leer unos párrafos previos para poder estar bien embebidos en la intención. Y vamos a empezar con la frase que dice, por eso nuestros sabios dijeron. Por eso nuestros sabios dijeron, la inclinación del hombre lo supera cada día y busca darle muerte, tal como está dicho, el malvado vigila al justo y busca matarlo. Y si el Creador no le ayuda, él no podría dominarlo, tal como se ha dicho, el Señor no nos dejará en su mano. El asunto de buscar darle muerte significa que desea que la persona haga todo con el fin de recibir lo que se considera como estar separado de la vida de vidas. Este es el punto principal, que solo el acto es para que nosotros lo hagamos, pero la parte oculta es para que el Creador la haga. ¿Cuál es nuestra parte? ¿Cuál es la parte del Creador? Muchas veces nos confundimos entre las partes, entre las funciones. A veces Rab da el ejemplo del teclado que tiene muchos botones, teclas, y que la mayoría no están conectados a los cables y por eso, por más que los apretemos, no ocurre nada. Y muchas veces apretamos las teclas y insistimos seguimos apretando en vez de buscar esa tecla única que sí está conectada. Entonces, ¿cuál es el acto que nos toca llevar a cabo? Dudy, estamos hablando de nuestro deseo de recibir. Rabash aquí menciona a los sabios que dice que la inclinación del hombre lo supera cada día. Cada vez la inclinación de recibir nos insiste más y más, y esto lo consideramos como muerte, porque nos divide de la fuerza superior, de la adhesión al Creador, de la capacidad de otorgarle. Y si no es por el Creador, no somos capaces de nada. Él hace esto. ¿Cómo? Esta parte no nos toca entender, esto es la parte oculta, pero hay un acto que nosotros podemos hacer que despierte al Creador para que nos despierte, para que nos salve de la muerte. Seguimos entonces con la lectura y también con el asunto de lo oculto podemos hacer algo. Esto es un punto muy importante que acaba de mencionar Dudy, que la parte oculta también la tenemos que despertar desde abajo. Esto sigue la regla de que todo requiere de un despertar desde abajo. El asunto es este. Hay una regla que dice que no hay luz sin vasija, sin clí, es decir, no hay llenado sin una carencia. No puedes insertar algo a menos que no exista un espacio vacío, y entonces se puede poner dentro de lo que se desee, pero si no existe una cavidad, ¿cómo podríamos introducir algo? Sí, nos dice Dudy, el creador es luz, él actúa todo el tiempo, se trata de una cualidad, la cualidad de otorgamiento que quiere llenar, quiere otorgar, quiere transferir abundancia. Todo lo que aprendemos en la sabiduría de la Kabbalah es parte, es por el lado del receptor, para preparar una carencia donde se pueda llenar la luz. Entonces, ¿qué es esa carencia? Pregunta Niv. ¿Qué es ese clic que tenemos que preparar para que el Creador complete? Seguimos la lectura. Por consiguiente, primero debemos ver que no tenemos la vasija de otorgamiento denominada deseo de otorgar, y que esta es nuestra luz. Como explicamos en artículos anteriores, nuestra principal recompensa es adquirir el deseo de otorgar, que se llama luz retornante, tal como se ha dicho. Toda la recompensa que esperamos es la luz retornante. Aquí está escrito luz reflejada. La expectativa es, no es recibir, porque esto me divide de la fuerza superior. Nosotros queremos asimilarnos a la fuerza superior, que es otorgamiento total, que como nos dice el nombre del Ari, la luz que retorna. No es que ahora queremos recibir el llenado. El llenado será para nosotros ser semejantes a la fuerza superior, ser como la fuerza superior en el otorgamiento. Y en ese caso estamos trabajando en la ley de equivalencia de forma, en esa tendencia que nos permite adherirnos. Las intenciones empiezan a convertirse en una, que es otorgar. Nive, entonces, hablando del clí, ¿cuál es el clí? Nos dice que nos falta el clí, la vasija de otorgamiento. Quiere decir que uno tiene que analizarse. ¿Es esto lo que me falta? ¿El deseo de otorgar? Si yo recibo esa carencia, ese deseo de otorgar, esa será mi luz, como nos escribe Rabash. ¿Y de dónde saca uno esa carencia? Dice Dudy. Bueno, les vamos a revelar de antemano. Bueno, no, vamos a pensar. Si el deseo de otorgar se llama luz, entonces esa carencia es la que él ve que no tiene el poder de otorgar, se llama clí, y siente que esto es lo que le falta, es decir, que ve que está perdiendo no tener esta fuerza que se llama la fuerza de otorgamiento. Por ello, su carencia se construye dentro de él a través de las impresiones de su sensación. A esto se le llama clí y lugar vacío, pues aquí donde carece de la fuerza de otorgamiento, ahora hay lugar para que acceda a este llenado. A esto se le llama la llegada de la luz al clí. Lo que nos pone aquí Rabash es la condición, que si el deseo de otorgar se le llama luz, si nosotros tendríamos el deseo de otorgar, tendríamos luz. Entonces quiere decir que si esto nos falta, esta sensación de carencia es la que se le llama Kli, vasija, la luz misma ya será percibida como deseo de otorgar, esa será ya nuestra luz. Dudy, aquí nos dice también que la medida que esto nos falte, o sea, que yo sienta la esencialidad, porque hay que me falta algo y hay que me falta, o que me falta mucho, que no tengo aire sin eso, sin otorgar al Creador, y me falta, o realmente lo que yo quiero es que me dé un llenado, lo veo como un proveedor de placeres, entonces yo tengo que entender cuánto realmente me está faltando el deseo de otorgar. Solo en esa medida puedo recibir la ayuda. Ni otra vez se presenta la pregunta de dónde alcanzamos un deseo tal. Entonces vamos a saltear un par de estrofas. Así como el Kli anterior, que se le llama deseo de recibir, viene de parte del otorgante, y el inferior no tiene ese deseo, sino que todo llega de parte del emanador, el segundo Kli, llamado deseo de otorgar, también proviene de parte del otorgador. Y el inferior no puede agregar. Lo que se llama deseo de otorgar. Sin embargo, debido a que este Kli tiene que venir de parte de una demanda que le pide al Creador que le dé este nuevo Kli. Sin embargo, el Kli anterior, primero, que le llegó sin despertar desde abajo, no es lo mismo. Rabash aquí dice que el deseo de recibir es algo que nos despierta de arriba sin ninguna elección propia, y también el deseo de otorgar nos va a llegar de arriba. Que ojalá que con la ayuda de Dios podamos alcanzarlo. ¿Dónde estamos aquí nosotros? Si el Creador hace todo, no hay nada más que Él. Nuestro trabajo está en la demanda de parte del inferior, el despertar desde abajo, la fuerza que necesitamos despertar a esta necesidad. Que no creamos que somos nosotros que lo estamos haciendo, sino que la fuerza superior es la que lo está creando. Nosotros solamente despertamos una carencia. Pero ¿cómo mantenemos este deseo? ¿Lo vamos mejorando? Para esto necesitamos el entorno, el grupo que nos dé más y más importancia por el otorgamiento. Y con esto vamos a sentir realmente la necesidad de algo que no tenemos, de hecho, y pedimos la ayuda de la fuerza superior. Veamos el video número uno, donde Rab nos muestra qué tenemos para dar desde abajo. Resulta, dice Rab, que así como el Kli anterior, que se llama es inferior, y en el inferior no tiene ningún trabajo por parte del Creador, o sea, el Kli, la intención, también el deseo de recibir, también la intención con el fin de otorgar, todo viene del Creador. Y también el deseo de otorgar proviene del Creador únicamente. Y el inferior no tiene lo que agregar, como en el caso de la vasija anterior, que se llama deseo de recibir. También recibir con el fin de otorgar, todo llega de parte del Creador. La diferencia entre estos dos Kelim, o sea, ¿qué es nosotros? ¿Qué estamos agregando? El clí de otorgar tiene que tener una demanda por parte del inferior. Que el de inferior le pide al creador que le dé ese nuevo clí. Mientras que en el caso del primero, que el deseo de recibir con el fin de recibir, llega sin ningún despertar de parte del inferior. Esto significa que el despertar, el conocimiento del mal, la petición, esto es lo que se nos demanda y no el cliente en sí. Esto lo tenemos que entender, que cuando estamos viendo las cualidades del deseo de recibir y el deseo de otorgar son ya de por sí santificados porque vienen de parte del Creador. Y para él ambos son sagrados. Uno tiene que elegir y en los ojos de del creado puede ser sagrado o no sagrado, si puede ser santidad o clipa, cáscara. Pero por fuera de la persona no hay ni una cosa ni la otra. ¿Esto está claro? No hay nada en el mundo que sea bueno o malo. Todo depende de cómo yo lo uso, para mi fin o para el fin del Creador. Niv, entonces vemos que el esclarecimiento se refiere al uso. Sí, lo voy a usar para mí o para él. ¿A cuál es mi intención? ¿A quién estoy dirigido? No hay ni bien ni mal. Hay solo referencia al uso. Si es para mí o para el Creador. Turquía 1.
3: Hola. Almar, Almar,
2: ¿cómo el deseo de recibir cambia para poder adherirse realmente a la fuerza superior? ¿Cómo cambia el deseo para adherirnos a la fuerza superior? El deseo no cambia, el deseo es la materia de la creación, que es recibir placer, y así quedará de por siempre. El cambio está en la intención, en la forma del uso del deseo. La forma básica del deseo, o sea, la intención que se monta sobre este deseo, es con el fin de recibir, porque la inclinación del hombre es mala desde joven, así se dice. Y en principio tiene tanto el deseo como la intención de recibir. Hasta que empezamos a sentir que nos sentimos mal y no tenemos placeres y empezamos a preguntarnos cuál es el sentido de la vida. Y entonces uno llega ya a lo que el Creador hace. Toma la mano del Creado y la pone sobre el buen futuro. Y le dice, el buen destino, le dice, tómalo. Ya lo pone en un grupo de cabalistas, como te han puesto a ti, no importa dónde en el mundo. Esto va por encima de nacionalidades, edades, género. No, solo el punto en el corazón que se despierta, que es el punto divino que proviene de arriba. Hay que conocer todo el sistema, las raíces de las almas, pero de momento que el Creador despierta en nosotros ese punto, entonces ya podemos trabajar con él, podemos agrandarlo, activarlo, incrementar la interioridad por encima de la exterioridad en la medida que podemos trabajar en la sociedad de forma correcta, como nos enseñan los cabalistas, en la implementación de estas normas en el trabajo espiritual. Entonces, de a poco se va despertando la luz, como un niño que se esfuerza y la luz actúa sobre él. Uno, y esto lo reforma, quiere decir que va creando en él la intención con el fin de otorgar semejante a la del Creador. Esto es el primer paso, es lo que se le considera el pasaje de la barrera, del mazón. Bueno, Japsula, ya vamos a ver esto es a lo largo de toda la clase. Hay aquí una pregunta en el estudio. ¿Cómo formar de manera correcta el kli de otorgamiento en la decena? Aquí lo que nos dice es algo muy simple, Rav. El esclarecimiento tiene que ser, ¿es esto para mí o para el Creador? Esto se manifiesta en manera que, en la forma que yo lo veo, la forma corregida de la decena. Quiere decir que tomamos la decena como un modelo donde se tiene que revestir el Creador como las 10 sefirot que iluminan. Y entonces empezamos a actuar en relación a los amigos en la decena, tal, o mejor dicho, actuamos en relación a los amigos, pero de hecho estamos dirigiendo nuestro trabajo al Creador. Esto significa que somos Israel, o sea, el punto en el corazón, que anhela a través de la conexión del grupo, la decena, a llegar al Creador. Esto es lo que se le llama del amor a los creados, al amor al Creador. Entonces, cada vez en forma práctica, si yo me pregunto, como nos dice aquí Rab, me pregunto, ¿estoy dirigiéndome a mí mismo o a ellos? ¿Para quién estoy rezando? ¿Para mí o para ellos? ¿De quién me preocupo? ¿Dónde yo quiero que esté la recompensa espiritual? ¿En mí o en ellos? Todo el tiempo esa averiguación. También lo dice Bala Sulam en el artículo de entrega de la Torah. ¿Es hacia mí o hacia el Creador? Por supuesto, no debemos olvidar que cuando hablamos hacia ellos, no es porque sí, hacia ellos. Es hacia el concepto del Creador que hay en ellos, que vive en ellos. Cuando yo veo la decena como una integridad a quien yo quiero entregar la esencia, la vida, la esencia y la sensación de la vida, esa es la sensación espiritual. Ahí es donde yo quiero sentir al Creador. Dudi, en la medida que yo estoy todo el tiempo verificando esta pregunta, ¿qué quiere decir verificar? Yo me miro de costado y veo cómo yo estoy verificando. No es que yo realmente lo puedo hacer, solamente discierno en lo que estoy viviendo. ¿Estoy ahora en ellos o en mí? Lo que estoy actuando es para mi beneficio, para el beneficio de ellos. Esa es la forma que tengo de contactar con el Creador. Yo no puedo trabajar directamente con el Creador porque yo me puedo engañar, me puedo inventar todo tipo de ilusiones y eso me va a desviar del camino. Justamente frente a la decena es donde puedo actuar. Todas esas salidas y entradas es otra pulida que le hago a mi diamante, ¿okay? No cambia nada. Todo el tiempo está escrito, he comido lo que ya he comido. O sea, solo que no es algo nuevo, pero yo me voy dando cuenta del resultado y en el tema de que yo ahora me siento que soy socio del Creador en este trabajo. Vamos a ver ahora un video referente a este discernimiento. Rab, hay personas que están totalmente desconectadas, personas enfermas, o por ejemplo tú dices Alzheimer, que están en diferentes estados o que nacen con diferentes condiciones muy difíciles, ¿es verdad? O problemas psiquiátricos. ¿Qué hacer? No se hace nada. La providencia superior es la que tiene que discernir todos los discernimientos de Malhut de Ein Sof. Y hay que ver una combinación entre esas cosas, todo tipo de conexiones. Resulta que es así y otra cosa es de otra manera. ¿Por qué nosotros no lo vemos? No vemos la razón ni el resultado. Fuera de eso, vuelvo a repetir la pregunta que tú haces de una persona que sufre o está contento o está bien o mal, que no es justo, algo está mal en la repartición de la justicia en el mundo. Esas preguntas no están a nuestro nivel, porque nosotros solo tenemos que preguntar acerca de lo que nosotros podemos hacer algún cambio, y eso es solamente en el discernimiento acerca del el enfoque hacia mí o hacia el creador, ¿entiendes? Solo ahí tienes que aferrarte. Puedes estar en el lugar correcto o no internamente. Y el lugar interno es solamente una pregunta. Ahora, ¿estoy para mí o para él? Eso es todo. Y eso es todo, dice Dudy. El trabajo está solamente en el discernimiento. Luego Rafman continúa aquí en este video de que si uno entra dentro de la sociedad con esa pregunta, entonces en forma directa ya podrá saltar a la espiritualidad. Ni vemos cómo muchas veces hacemos muchas preguntas, que vemos injusticias y sufrimientos propios y de los demás. Rab nos dice, esa no es la pregunta, esos son procesos que ocurren y se tienen que esclarecer, pero nosotros no podemos entender, no la razón ni el resultado. ¿Dónde sí nos conviene enfocarnos? Como nos escribió Ravash y nos dice Rab, solamente en el discernimiento si estoy para mí o para él, o en forma más práctica, estoy dirigido a mí mismo o a la decena, donde yo puedo adquirir al creador. Ucrania.
4: Так, вітаємо, шановні, шановні викладачі. Підкажіть, будь ласка, таке питання, як на медитації, на постійній нагадувати собі про
2: ¿Cómo podemos, de manera práctica, en la decena, recordarnos sobre el pacto que hemos pactado entre nosotros para que cada miembro de la decena pueda cumplirlo aun cuando no quiera hacerlo? Pacto. No pusimos atención a esta parte en la clase porque es muy amplio, más que nada trató el tema de las intenciones. Es un asunto muy importante en nuestro trabajo, el pacto. Es un compromiso que tenemos con los amigos. Esta es la arbut, de hecho, que queremos proveer a cada amigo. Podemos hablar entre nosotros y pueden haber muchas palabras bonitas, yo me comprometo, yo me voy a ocupar de ustedes, pero son palabras. Si no hay aquí la presencia del Creador, que sea nuestro garante, Él es el que firma el pacto. No nos ayuda de nada si no es así. Y por nuestra parte, es solo poner nuestro compromiso, que estoy dispuesto a entregarme a los amigos, dando todo lo que yo puedo, pero desde ese punto tenemos que exigir que el Creador sea el garante. Y el hecho de que ahora hemos hecho este pacto puede ser que el próximo momento estemos en otro estado. Entonces, otra vez volvemos a despertar el pacto, volvemos a climatizar el ambiente entre nosotros y otra vez tenemos que pedir al Creador que

0: sea grande entre nosotros.
1: Mach 39.
0: Sabemos que el Creador creó el deseo. Esto es que el deseo está también el kli, la vasija y el llenado. Uno es kli de intención con el fin de otorgar o que se desarrolla desde el recibimiento hacia el otorgamiento. Esto justamente dice Niv, lo explica Rabash en el artículo, te invito a que lo leas completo. Y es verdad, allí donde, como tú dices, que el deseo se crea junto con su llenado, pero debido a que el Kri desea asemejarse al Creador, se le revistió la intención o el deseo de otorgar. Y cuando decimos deseo de otorgar, nos referimos a la intención con el fin de otorgar. Y ahí está el deseo de recibir. Ahí cambia la intención. Y por eso uno tiene que pasar a ese esclarecimiento. ¿Cómo yo revisto sobre el deseo de otorgar? O sea, perdón, sobre el deseo de recibir, la intención de otorgar. La intención es pasar de un punto donde esa carencia que es con el fin de otorgar, en entender que no lo tenemos, no tenemos esa carencia. Si yo quiero entender qué es otorgar, otorgar al Creador, amar a los amigos, todos esos términos, el deseo de recibir no piensa en ellos, no le preocupan. Y se puede ver en qué medida yo estoy sumergido en eso. Si esto me ocupa o son otras cosas que me tienen ocupado, que tienen que ver conmigo. O sea, la pregunta es, ¿estoy para mí o para él? Esa es la pregunta clave. ¿Cuán preocupado voy a estar por ese discernimiento al punto de que yo voy a querer ser para él? O mejor dicho, para los amigos y a través de los amigos a él, al punto de que esa sea mi carencia. Y si esa va a ser mi carencia, entonces Rabash dice que completa esa carencia y nos da la luz. ¿Cuál es la luz? El deseo de otorgar, que ya está revestido en el deseo de recibir. Quiere decir que ya recibimos la luz que retorna, que se llama intención con el fin de otorgar por encima de nuestro deseo de recibir. Hay aquí otra pregunta. En el artículo está escrito que se corrige en el deseo de otorgar y luego se corrige en el deseo de recibir y luego aparece el de otorgar. ¿Cómo ocurre ese pasaje? ¿Qué cambia en su demanda, en su trabajo? Sí, las fases de la corrección es que primero que cuando estamos en el deseo de recibir con el fin de recibir, entonces cuando trabajamos dentro de la sociedad de forma correcta, atraemos la luz y gradualmente empieza a cambiar la intención. Entonces, ¿qué ocurre? Empezamos a entender que el otorgamiento es algo positivo y empezamos a dar ejemplos de otorgamiento y de consideración, pero es para recibir. Yo estoy dispuesto a otorgar porque de eso voy a recibir al fin de cuentas. Entonces uno se encuentra en ese estado que es otorgar con el fin de recibir. En la medida que va avanzando y atrae la luz hasta que pasa al mazón, la barrera, que está dispuesto a dejar todo. Yo quiero otorgar. No, yo no quiero nada, solo quiero otorgar. Ese es el placer mayor. Los cabalistas dan una fábula muy buena.

recibir, pero con el fin de otorgar. Ese es el nivel ya más elevado, el último, y ya empieza ahí la corrección. Tenemos aquí una pregunta de Hungría y varias más similares sobre el ritmo que Rabe mencionó. Nosotros también queremos ver los discernimientos, como dijo Dudy. Ya he comido lo antiguo, o sea, ya he comido de lo que he comido. ¿Qué es lo que yo discierno en la novedad? Que mi deseo ya es capaz de percibir esa integridad llamada creador en la decena. Y la pregunta es, ¿qué tenemos nosotros para hacer? En el video número 6, Rab habla de la elección, que es solo en el ritmo del discernimiento. Veamos este video. Rab, tú, querido, tienes que preocuparte solo por el ritmo. Te voy a dar el ejemplo. Si cierras los ojos y tapas los oídos y tapas todo menos la preocupación por el ritmo, ¿qué significa eso? ¿Qué, yo tengo que correr tras la cola como un perro? ¿Como un ventilador? ¿Eso quiere decir que me ocupo del ritmo? No. La velocidad. ¿O qué significa eso de ocuparme del ritmo? El ritmo de los discernimientos. Un segundito. ¿Por medio de qué tengo esos discernimientos entre el deseo de recibir y el deseo de otorgar? No, que yo voy a correr y en una hora voy a leer varias páginas del artículo. No, discernimiento entre el deseo de recibir y el deseo de otorgar. ¿Cómo yo, en el estado actual, en mi vida diaria, me quedo parado entre estas dos cosas en la sociedad? Entonces, ocuparme del ritmo de recibir los discernimientos entre el deseo de recibir y el deseo de otorgar, tiene que ser en la sociedad con esa intención de ocuparme de que el ritmo sea tic, tic, tic, tic, tic, así. Cuanto más rápido, cuanto yo estoy, no estoy. Quizás tú das vueltas como un perro hacia atrás de la cola y dices, yo entré aquí, me dijeron enseguidita hacer unas cuantas cosas y ya vas a volar con los ángeles. Pero no empezaste todavía esos discernimientos. Yo te digo, son muy precisas dentro de la sociedad y van a ser precisamente negativas, que tú tienes que recibirlas para recibir fuerzas, para continuar. También comprensión de que tú no quieres seguir adelante en relación al deseo de otorgar. Eso es la preocuparse por el ritmo, eso es reforzarse. Lo que nos dice la introducción al Talmud de Serasfirot. El creador pone la mano del hombre sobre el buen destino y le dice, tómalo. No son el deseo que cambia, sino los discernimientos. Escuchas aquí todo el tiempo esas palabras, discernimientos. Dudy, muy, muy especial. Veamos lo que dijo Rab aquí. Hay muchas preguntas también de amiga de Hungría. He visto también de Petah Tikva. Bueno, justo sobre este tema, por eso trajimos este video donde Rab habla que se refiere al ritmo, ya es la aceleración del tiempo. Cuanto más entrar y hacer ese esfuerzo en la intención, hacer la pregunta, ¿estoy actuando por el bien del creador o por mi bien? ¿Por el amigo o por mí? Hacer otro tacto, otro punto, aunque yo me sienta expulsado de ese trabajo. Cada entrada de esas es, de hecho, mi única elección. Solo ahí es donde yo me

0: refuerzo en el entorno, es lo que nos dice. Esa rapidez, cada acción, me provee de un discernimiento, una experiencia, una riqueza. Empieza a abrirme los ojos más y más y a formar el clic correcto, la esencialidad por ese otorgamiento. Ya es una carencia. Y este es el acto único que yo puedo hacer. Esa es nuestra acción del creado. ¿Y cómo se forma un clí de otorgamiento que se llena de luz? Eso ya es el creador. Aquí esto ya está oculto para nosotros. Esto es también la pregunta que hizo Efrat en el Hebreo 2. ¿Cómo hacer para no confundirnos? Es como acaba de explicar Rav. Todo se hace en referencia al trabajo en el grupo, en la sociedad. Porque así no tenemos opción de equivocarnos. Cuando vemos que está expuesto, si nos sentimos atraídos o estamos indiferentes, todo queda muy claro. Todo es en referencia a la intención que hemos discernido, y esto es lo que nos agrega el discernimiento. Adelante, Roslan, que quiere preguntar. ¿No se escucha la pregunta?
1: Open the mic.
0: Sí, se escucha. Sí, sí.
1: Mucho mim, Tanu.
0: Se escucha. Rav siempre dice que lo lishma es más que lishma. El trabajo es para quién es, para mí o para el amigo. ¿Para quién lo estoy haciendo? Y si uno entra con esta pregunta, este discernimiento.
2: Это же работа над лолишма получается. Сам же он лишма себя не переводит. То есть ему надо прийти к большому хисурому.
0: Entonces resulta que este es un trabajo de lolishma. Uno tiene simplemente que alcanzar una gran carencia. ¿Sí? Si esa es la pregunta, sí, dice Dudy. Esta es la pregunta y esa es la respuesta. Es un verdadero discernimiento. Porque a veces nos imaginamos que si yo no estoy con la intención, con el fin de otorgar, entonces ¿cómo puedo actuar? Es como que puede debilitarnos. No tengo la intención con el fin de otorgar, pero no. Ravash nos dice lo que se nos revela y lo que está oculto al Creador. ¿Qué es lo que está revelado? Es revelar, es discernir la carencia. El artículo lo que nos dice es que lo que se nos revela es lo que se discierne. Si tú entras al grupo y entiendes que tú no estás en la intención con el fin de otorgar, pero quieres estar, eso despierta en mí la carencia para estar en el deseo de otorgar con el fin de otorgar, o la intención con el fin de otorgar. Y eso es justamente lo que tenemos que hacer. que la intención con el fin de otorgar no está en nuestras manos. Esa la tenemos que despertar desde abajo y el Creador lo completa. Justamente los estados donde yo entro en la sociedad y revelo de que yo no estoy en la intención con el fin de otorgar, es justamente los discernimientos preciados que despiertan el Kli y de así despiertan al Creador para que nos dé el deseo de otorgar. Ese es el trabajo del Lolishma en Dudi, y eso es lo que se le llama el despertar de abajo y Toruta del Etata. Y es simpático decir, estoy actuando ahora para los amigos o para mí. Y ahora creamos condiciones que nos permiten pensar en preguntas elevadas, salir de mí hacia el amigo. Y cuando salgamos ahora de aquí, ya mis pensamientos estarán en cosas que quién sabe cuáles. ¿De dónde sacas esa fuerza? Ahí está el énfasis. ¿Qué condiciones me preparo para poder tenerlo? Para eso tenemos la decena, el pacto, para sostener la intención. Uno quiere recibir toda esa fuerza, incluso trabajos de difusión que hacemos. Eso nos devuelve todo el tiempo a la pregunta, ¿para qué? Más todavía, aunque uno se sienta totalmente desconectado o muerto a nivel espiritual en su trabajo interno, que entre a la cocina, o sea, que sirva a los amigos. Está dispuesto a servirlos, incluso bajar la basura. Ya recibe sus necesidades, fuerza de ellos, la carencia que empieza a despertar en mí estas altas preguntas. Y poner atención, no es que yo ahora hago esta pregunta porque quiero llegar a algo donde yo voy a recibir ahora un placer mayor. El hecho de que me estoy ocupando de esta pregunta ya me hace entrar en el juego de otorgamiento. Ahora, ¿estoy esperando recibir de esto un placer? No, uno debe agradecer de que le dieron la oportunidad de entrar al palacio. Ese es el lugar de juego, el palacio del rey. Agradecer por esos momentos, si no recibir respuesta, no recibir respuesta, estoy actuando para mí, no estoy actuando para mí. El hecho de estar en este estado elevado es lo que importa. En lugar de ser del espacio del trabajo de abajo, es increíble ver cómo clases de hace 24 años atrás son tan actuales para el día de hoy. Esto lo vemos una y otra vez porque eso es lo que vive, son principios eternos y el principio del despertar de abajo. Ese también es el nombre de nuestro congreso próximo. Y sabemos que así como creamos el Kli, justamente en la inclusión entre nosotros, en la sociedad, podemos adquirir una carencia que nos permite pulir el diamante de nuestro deseo. Así como grupos, como decenas, podemos crear una carencia potente cada vez más. Y cuando nos reunimos juntos, hacemos este pasaje espiritual llamado Congreso Regional, que es el despertar de abajo. Ahora vamos a ver otro video donde Rav nos explica el beneficio espiritual que cada grupo puede recibir por participar en este congreso. Dudi, escuchemos en diferentes ángulos. Podemos verlo como un amigo despierta a un amigo, como una decena despierta a una otra decena, como una región despierta a otra región, como una sociedad a otra, como un Kli del Kli mundial despierta a otro Kli en el Kli mundial. O sea, vemos las llaves que nos da Rav para sostener todo el tiempo. Si estamos desconectados, esto viene del Creador. Tenemos que recordar que siempre hay alguien que está despierto y puede despertarnos a todos. Video número 5. Raro. Da impresión de que hay algunos que están muertos. Y si está muerto Rav en el grupo, hay que ver. Dice, también el grupo puede estar muerto, eso ya está en manos del creador. Si todo el grupo está muerto, ya no puede ayudarle nada. Es solo él. Pero si una persona, los amigos se tienen que preocupar por él. No tenemos que confiar en que el creer del cielo lo hagan. Si es todo el grupo, ya es un estado muy malo. Eso hay que tener mucho cuidado. Oh, en este caso, otros grupos es como un grupo frente a otro, es como una persona frente a otra, pero hay que tener cuidado si se llega a un estado así y no hay nadie de lado, sino otros grupos que ayudan, que pueden despertar. Eso está muy peligroso. Digamos, algo en un problema en algún grupo en Moscú, por ejemplo. Escriben, y yo ya estoy pensando, puedo traerlo aquí, hablar de ello y apenarnos, conectarnos con ellos. Ya es un agregado tanto para ellos como para nosotros. Nosotros recibimos de ellos carencias, desesperanzas y les damos fuerza de despertar. ¿Tú entiendes qué ganancia tienen las dos partes? En vez de que pasemos todos el mismo proceso y en vez de que ellos pasen ese proceso, acortamos el camino. Entonces nos dice Niv, queremos hacer una potencia espiritual que nos convierta en Kli, un cuerpo sano. Rav explicó y amplió sobre esto cómo en el cuerpo los sistemas trabajan como cuando hay un órgano que está debilitado, todo el cuerpo en un cuerpo sano lo sabe. No solo que lo sabe, sino que se predispone para ocuparse de ese órgano, como que reparte esa herida o esa infección, y así todos pueden sostener esa aviut, ese espesor entre todos, y entonces la parte afectada se refuerza, recibe fuerzas, no se cae sobre su propio peso. Y así se está escrito en todas partes, que nadie se puede salvar solo de la prisión y cada uno ayudará a su amigo, y así el grupo también puede ayudar un grupo a otro, una región a otra, o la región puede ayudar a la decena. Y así podemos formar ese Kli sano que está en una mutualidad, en una ayuda mutua. Y ese es el propósito para este congreso. Tenemos también un Shabbat, un sábado regional, para prepararnos para el congreso. Este Shabbat, este próximo sábado, este sábado de 4:45 a 5:30 de horario de Israel, aquí en Petah Tikva se congregarán los amigos de Norteamérica, Europa, y algunos físicamente, otros en forma virtual o combinado. Este sábado nos va a preparar para el congreso, preparar el corazón, como toda preparación hacia donde pienso que voy a llegar. ¿Y qué necesitamos logísticamente para que la cantidad de discernimientos va a ser como cuando pulimos diamantes. O sea, tomarlo como un pedazo de carbón que va a terminar siendo un diamante brillante. Todo depende de la preparación y entonces el ritmo de los cambios va a ser más rápido. Niv, es muy emocionante ver cómo nuestro CLI todo el tiempo está en evolución, en renovación, en creatividad. Es un proceso vivo. Vemos cómo estamos siendo tratados de arriba. Dudy, otra cosa que quería agregar, compartir algo que... como preparación para la clase de mañana. Me doy cuenta que las clases de Rav es como un proceso de cocina. Cuando Rav empieza a abrir la clase después de la lectura, como que pone sobre la mesa, al principio no entendemos qué está diciendo. Por ejemplo, hoy, enseguida después de del comienzo, nos explica a través de discernimiento, luego ya nos trae todo en forma muy precisa y clara. Que estemos atentos a esa magia que ocurre en la clase y la grandeza de nuestro Rab, que no se puede describir y agradecer siquiera. Para finalizar, tenemos un anuncio. Todos estamos adentro. Un día de conexión donde vamos a poder ser socios de este nuevo proyecto. Estamos hablando del jueves 1 de octubre a las 9:30 de la mañana para los estudiantes aquí en Israel. Será transmitido en el sistema de Arbut en todos los idiomas. Gracias a todos y antes de la canción salgamos con la frase con la que comenzamos. Tienes que aferrarte solo a este punto si quieres estar en el lugar correcto interno. Ese lugar es una sola pregunta: ¿estoy yo para mí o no? Canción. Gracias, amigos.

0: Hola, para la primera parte de la clase, nosotros vamos a tener una clase grabada del Rav del 4 de noviembre de 2002 acerca del artículo Aquí están hoy todos ustedes. Ustedes pueden encontrar este artículo en los escritos de Ravash, volumen 1 de la versión en hebreo. Vamos a leer este artículo en las decenas. Tenemos 27 minutos para leerlo. Lectura. Aquí están hoy todos ustedes. Los intérpretes preguntan sobre las palabras. Aquí están hoy todos ustedes. Cabezas, tribus, sus ancianos, sus funcionarios. Cada hombre de Israel. Comienza en plural, ustedes, y termina en singular. Cada hombre de Israel. El autor del libro La luz y el sol explica que al usar el plural y el singular, alude al asunto del amor a los amigos. Aunque entre ustedes hay cabezas de tribus, etc., no obstante, ninguno ve en sí mismo más mérito que en cualquier hombre de Israel. Al contrario, todos son iguales en que ninguno acusa al otro. Por esta razón, desde lo alto, también son tratados de la misma manera, y este es el motivo por el que se otorga gran abundancia hacia abajo. Este está en nuestro camino el estudiar todas las cuestiones bajo un solo tema. Resulta que una persona debe tomar para sí misma la carga del reino del cielo, como está escrito, como un buey lleva el yugo y como un burro lleva la carga, los cuales son los discernimientos de mente y corazón. En otras palabras, todo el trabajo de la persona debe ser con el fin de otorgar. En consecuencia, si trabaja con el fin de otorgar y no desea ninguna recompensa a cambio, excepto servir en el sagrado trabajo, sin esperar que se le conceda ninguna adición a lo que él tiene, ni siquiera tiene deseo de alguna adición en el trabajo, sea recibir algún reconocimiento de que él está caminando sobre el camino correcto, lo cual es ciertamente una demanda justa. Y sin embargo, abandona incluso eso porque desea ir con los ojos cerrados y creer en el corazón, y creer en el corazón, en el Creador. Hace lo que está a su alcance y está contento con su parte. E incluso siente que hay gente que tiene alguna comprensión del trabajo del Creador, mientras él ve que se encuentra completamente vacío. En otras palabras, muchas veces saborea el trabajo y a veces siente que está en un estado de dos de sus cabezas. En otras palabras, a veces piensa que ahora ha alcanzado un grado en el que es imposible que descienda alguna vez a un estado de bajeza, que es un estado en el que si desea comprometerse con el trabajo del Creador y tiene que hacer grandes esfuerzos para forzar a su cuerpo. Pues las cosas que hace en ese momento son por obligación, ya que no tiene deseo por el trabajo y el cuerpo solo desea descanso y no le importa nada más. En cambio, en ese momento siente que ya ha llegado a conocer de manera clara que no hay nada más en el mundo excepto trabajar con el fin de otorgar. Entonces, ciertamente, le encuentra el buen sabor al trabajo. Y cuando se refiere a sus estados anteriores, no los puede comprender. ahora que está en un estado de ascenso. Por lo tanto, según todos los cálculos, decide que ahora es imposible que pueda volver a sufrir una caída. Pero a veces, un día o una hora después, o tras unos minutos, desciende a tal estado de bajeza que no puede sentir de manera inmediata que se ha caído desde su estado elevado a la profundidad del gran abismo, sino que a veces después de una hora o dos, de pronto ve que ha caído del nivel más alto, es decir, de su certeza anterior de que él era el hombre más fuerte y él es como cualquier hombre de Israel, es decir, una persona común de las masas. Entonces comienza a buscar consejo en su corazón. ¿Qué debería hacer yo ahora? ¿Cómo puedo retornar al estado de Gadlut, al estado de grandeza que tenía antes? En ese momento uno tendría que caminar por la senda de la verdad para decir que actualmente yo esté en la bajeza completa. Significa que fui deliberadamente expulsado desde arriba para saber si realmente deseo hacer el trabajo sagrado con el fin de otorgar, o si deseo ser el sirviente de Dios, porque lo encuentro más gratificante que todas las cosas. Entonces, si uno puede decir, ahora quiero trabajar con el fin de otorgar y no quiero hacer el sagrado trabajo para recibir alguna satisfacción en la labor. En cambio de esto, me conformo haciendo el trabajo sagrado como cualquier hombre de Israel, rezando o asistiendo a una lección de la lectura diaria, y no tengo tiempo para pensar qué intención estudio o rezo, sino que simplemente observo las acciones sin ninguna intención especial. En ese momento, entra de nuevo en el tanto trabajo, porque ahora desea ser el sirviente de Dios, sin ninguna condición previa. Este es el sentido de lo que está escrito. Aquí están hoy, todos ustedes. Es decir, todos los detalles que les acudieron, perdón, que les sucedieron, o sea, los estados que experimentó, estado de Gadlut o estados inferiores a Gadlut, los cuales fueron considerados como estados intermedios, los toma todos esos detalles y no los compara un grado al otro, porque no está interesado en ninguna recompensa, sino solo hacer la voluntad del Creador. Él nos ha mandado observar las mitzvot y estudiar la Torah. Y esto es lo que hacemos. Como cualquier hombre común de Israel. En otras palabras, el estado en el que está justamente ahora es tan importante para él como cuando él pensó que estaba en un estado de Gadlut. En ese momento, está escrito el Señor tu Dios, pacta contigo hoy. Significa que entonces el Creador hace un pacto con él. En otras palabras, precisamente cuando uno acepta su trabajo sin ninguna condición y está de acuerdo en hacer la sagrada labor sin la recompensa, lo cual es llamado rendición incondicional, es el momento en el que el Creador hace un pacto con él. Baal HaSulam explicó la cuestión de hacer un pacto. Cuando dos personas ven que se aman la una a la otra, hacen un pacto entre sí, que su amor permanecerá entre ellos para siempre. Y él preguntó, si se ama la una a la otra y entienden que este amor nunca les abandonará, ¿Para qué este pacto? ¿Por qué hacen este pacto? Es decir, ¿con qué propósito? En otras palabras, ¿qué ganan haciendo este pacto? ¿Es solo un ritual o es por algún beneficio? Dijo que la cuestión de hacer un pacto es que ahora ellos entienden que es del interés de ambos amarse el uno al otro. Debido a que ellos ahora pueden ver que cada uno siente que el otro se preocupa solo por su bienestar, por eso hacen un pacto. Y como ahora ninguno de ellos tiene queja alguna contra su amigo, si no, no hubieran hecho el pacto. Le dicen el uno al otro, vale la pena para nosotros hacer un pacto de una vez y para siempre. En otras palabras, si alguna vez existe un estado en el que uno pueda tener alguna queja con el otro, ambos recordarán el pacto que hicieron cuando el amor fue revelado entre ellos. De manera similar, aunque actualmente no sientan el amor como lo sintieron en su momento, entonces aún evocan el viejo amor y no miran el estado en el que se encuentran actualmente. Al contrario, vuelven a hacer cosas buenas el uno por el otro. Este es el beneficio del pacto. Sí, cuando el amor que hubo entre ambos haya perdido su encanto, como hicieron el pacto, tienen la fuerza para revivir el brillo del amor que tuvieron en el pasado, el cual ahora aún les ilumina ya y a esta luz la infunden nuevamente en su futuro. Resulta que el pacto se hace principalmente para el futuro. Es como un contrato en el que firman que aún no podrán arrepentirse al ver que los lazos de amor no son lo que fueron. Este amor les dio gran placer mientras se hacían el bien el uno al otro, pero ahora que el amor ha sido corrompido, se sienten sin fuerzas para hacer algo en favor del otro. Pero si desean hacer algo el uno por el otro, deben considerar el pacto que tenían antes y cómo esto deberían reconstruir, y con esto deberían reconstruir su amor. Es como una persona que firma un contrato con su amigo y el contrato les conecta de modo que no pueden separarse el uno del otro. Se deduce que aquí están hoy todos ustedes. En otras palabras, él piensa en los detalles, pesas, tribus, ancianos y funcionarios, cada hombre de Israel. Significa que de todos los grados elevados que tuvo, ahora considera que está en un estado de cada hombre de Israel y asume ese estado como cuando tenía estados que consideraba bajo su criterio buenos. Él dice, ahora hago mi parte y estoy de acuerdo con lo que el Creador me quiera dar. Y yo no tengo crítica. En ese momento es recompensado con hacer un pacto. En otras palabras, la conexión permanece para siempre porque el Creador hizo un pacto con él para toda la eternidad. De acuerdo con lo dicho arriba, deberíamos interpretar el verso. Cosas ocultas al Señor nuestro Dios, las cosas reveladas a nosotros y a nuestros hijos para siempre, para que nosotros podamos observar todas las palabras de esta ley. deberíamos entender qué viene a decirnos este verso. No podemos decir que viene a decirnos que nosotros no sabemos qué está o qué está oculto y que solo el Creador lo sabe. No podemos decir eso porque sin el verso, ya vemos que no sabemos qué está oculto de nosotros. Y pues, ¿qué es lo que viene a decirnos el verso? Es sabido que existe algo que está oculto y algo que está revelado. Significa que la parte de acciones que hacemos podemos observar si estamos cumpliendo o no. Y si el cuerpo no desea realizar la mitzvah, existe una táctica. Uno puede forzarse a sí mismo, es decir, que a él se le obliga a hacer la mitzvah en contra de su voluntad. Resulta que la coacción es relevante con cosas reveladas. La cuestión oculta es la intención de la mitzvah. Esto no se puede ver, es decir, ¿qué intención tiene el otro mientras lo hace? También sucede con la persona consigo misma, aquella quien actúa. Ella tampoco puede saber si se miente a sí misma mientras lo hace, mientras que no tiene ninguna otra meta y que está completamente dedicada al Creador. Pero con la condición llamada la parte revelada, es irrelevante hablar de una persona que se engaña a sí misma, que piensa que está usando el tefilín, cuando en verdad no es tefilín. De forma similar, una mujer no puede engañarse a ella misma diciendo que ella encendió las velas del Shabbat, cuando de hecho no lo hizo. Pero con la intención puede decirse que uno se miente a sí mismo. Piensa que está trabajando en Lishma cuando de hecho está totalmente en Lulishma. Además, no corresponde la coacción porque uno no puede forzar a su pensamiento a pensar lo que él quiera. En las cosas que pertenecen a la emoción o al conocimiento, una persona es impotente. No puede forzar a su mente a entender de forma diferente a cómo lo hace o a sentir de forma diferente a cómo siente. Ahora podemos entender el asunto anterior de que todo lo que se nos deja a nosotros es la parte práctica. A esto se le conoce como las cosas reveladas a nosotros y a nuestros hijos para siempre, para que nosotros podamos observar todas las palabras de esta ley. A nosotros se nos ordena realizar la acción, es decir, que es la acción que se nos ordena hacer, incluso obligatoriamente. Pero en cuanto a la intención, llamada la parte oculta, en eso ningún hombre tiene conocimiento o dominio alguno. Por lo tanto, ¿qué es lo que deberíamos hacer para cumplir también la parte oculta? Aquí todo lo que uno puede hacer es probar, es decir, examinarse a sí mismo para ver si realmente está haciendo todo con el fin de otorgar, si el cuerpo ofrece resistencia al querer otorgar. Y en la medida que siente que está apartado de esto, hasta el punto de que no hay nada pueda hacer por sí mismo, pues lo que sea que piense hacer, todas las tácticas para poder tener la intención de otorgar no le ayudan. Lo que aquel verso viene a decirnos es sobre esto, que este asunto del Lishma llamado la parte oculta pertenece al Señor nuestro Dios. En otras palabras, solo el Creador puede ayudarme, mientras que no hay absolutamente ninguna posibilidad de que Él por sí mismo pueda realizarlo. Esto no está en las manos del hombre porque está por encima de la naturaleza. Por esta razón, el verso dice las cosas ocultas al Señor nuestro Dios, es decir, que esto le pertenece, que el Creador debe dar esa fuerza llamada para otorgar. Por eso nuestros sabios dijeron, la inclinación del hombre lo supera cada día y busca darle muerte. Tal como está dicho, el malvado vigila al justo y busca matarlo. Y si el Creador no le ayuda, él no podría dominarlo tal como se ha dicho, el Señor no nos dejará en su mano. El asunto de buscar darle muerte significa de que la persona haga todo con el fin de recibir lo que se considera como estar separado de la vida de vida. De esta forma, uno permanece una bestia. Por eso nuestros sabios dijeron, a los malvados en vida se les conoce como muerto. Resulta que se llama muerte cuando su intención es recibir. Esto se considera separación. Para ser recompensado con adhesión, es decir, para que se le conceda la fuerza de otorgar, para tener tal cosa, solamente el Creador se lo puede dar. Está en el poder del hombre el obtenerlo. Por eso dijeron nuestros sabios, la inclinación del hombre lo supera cada día y busca darle muerte. Y si el Creador no le ayuda, él no podría dominarlo. Tal como se ha dicho, el Señor no nos dejará en su mano. De lo que hemos explicado, entenderemos el verso, las cosas secretas le pertenecen al Señor nuestro Dios, pero las cosas que están reveladas nos pertenecen a nosotros y a nuestros hijos. Que solo el acto es para que nosotros lo hagamos, pero la parte oculta es para que el Creador lo haga. Sin embargo, todavía hay algo que debemos hacer acerca de lo oculto, para que el Creador nos entregue la parte oculta. Esto sigue la regla de que todo requiere de un despertar desde abajo. El asunto es que hay una regla que dice que no hay luz sin vasija, es decir, no hay llenado sin una carencia. No podemos insertar algo a menos que no exista un espacio vacío, y entonces se puede poner dentro lo que se desee. Pero si no existe una cavidad, ¿cómo podríamos introducir algo?
1: Por
0: lo tanto, primero debemos ver que no tenemos la vasija de otorgamiento denominada deseo de otorgar, y que esta es nuestra luz. Como explicamos en artículos anteriores, nuestra principal recompensa es adquirir el deseo de otorgar, que se llama luz reflejada. Tal como se ha dicho, toda la recompensa que esperamos es la luz reflejada. Por lo tanto, si el deseo de otorgar se llama luz, entonces esta carencia en la que él ve que no tiene el poder de otorgar, se llama un kli. Siente que esto es lo que le falta, es decir, él ve que está perdiendo al no tener esta fuerza que se llama la fuerza del otorgamiento. Por ello, su carencia se construye dentro de él a través de las impresiones de su sensación. Esto se le llama un kli y lugar vacío, pues aquí, donde carece de la fuerza del otorgamiento, ahora hay un lugar para que acceda este llenado. A esto se le llama la llegada de la luz a la vasija. Sin embargo, debemos saber que recibir este kli requiere de mucho trabajo. Tenemos kelim, denominados carencias, que debemos llenar, que se llaman kelim de amor propio, es decir, que deseamos recibir llenado.
1: כי הכלים האלו באים מצד הבורא.
0: Estos son kelim muy importantes porque estos kelim provienen del lado del Creador. ¿Quién creó su existencia desde la ausencia? Porque Él desea hacer el bien a sus creaciones, es decir, que Él desea otorgar llenado. Pero, ¿cómo sería posible otorgar un llenado si no existe un lugar en donde colocar este llenado? Por esta razón, el Creador creó estos kelim, la existencia extraída de la ausencia, para poner el deleite y el placer dentro de ellos. Resulta que esta es la esencia del kli que el Creador creó. Sin embargo, debido a que este kli se llama deseo de recibir, este deseaba tener equivalencia de forma llamada a decisión con el Creador. Por ello, este kli fue descalificado de ser un kli para la recepción de la abundancia superior. Ahora se necesita un nuevo kli para la recepción, que se vista en el kli anterior y en donde solo mediante los dos, al revestir el deseo de otorgar, por sobre el deseo de recibir, este kli será apto para la recepción. El kli anterior llamado deseo de recibir provino del Creador y el inferior no participa en el trabajo del deseo de recibir, sino que todo proviene del Supremo. De igual forma, el segundo kli llamado deseo de otorgar proviene solo del Creador y el inferior no puede añadir, al igual que en el primer kli llamado deseo de recibir. Sin embargo, la diferencia es que la vasija de otorgamiento primero debe tener una existencia del inferior, una exigencia del inferior, quien busca en el Creador, busca que el Creador le dé el nuevo kli. A diferencia del primer kli, que llegó hasta él sin ningún despertar por parte del inferior. Impresiones. Vamos a entrar a la lección con el Rav del 4 de noviembre de 2002. Rav dice, escuchamos el artículo, ustedes están aquí todos ustedes, del libro de Barim, porción Nitzavim, de los pañales de la escalera, tomo 3, páginas 221. El final del artículo es muy hermoso. Voy a leer una vez más. Esto se deduce, tal como la vasija anterior llamada deseo de recibir proviene del emanador, y el inferior no tiene ninguna parte en el trabajo del deseo de recibir, sino que todo viene del emanador, es decir, kli e intención, todo viene, es decir, tanto el deseo de recibir como la intención para recibir, todo viene del emanador. Del mismo modo, la segunda vasija llamada deseo de dar también proviene del únicamente del emanador también. Y el inferior no puede añadir nada, como la primera vasija llamada deseo de recibir. Es decir, también el deseo de recibir, confusión de otorgar, proviene completamente del Creador. Pero la diferencia está en esto, entre estas dos vasijas. ¿Qué quiere decir que nosotros añadimos aquí en realidad? Que para la vasija del otorgamiento debe haber antes una intención de parte del inferior, para esa vasija que él, el inferior, pide al Creador que le dé la nueva vasija, lo que no ocurre con la primera vasija. El deseo de recibir, para recibir, que le llega sin ningún despertar de parte del inferior. Es decir, el despertar, el reconocimiento del mal, la intención y la petición, eso es lo que se nos pide. La vasija en sí misma, por supuesto. Esto debemos saber. Cuando examinamos las cualidades del deseo de recibir y el deseo de otorgar, las cualidades en sí mismas son sagradas, tanto una como la otra. El uno frente al otro los creó Dios. El Creador creó uno frente del otro en la posición tanto este como aquel frente a este, y ambos son sagrados ante el Por eso la persona tiene que elegir cuando la persona elige con respecto a lo que quiere, si esto es sagrado o no, si es clipoto o santidad, porque desde el lado de la persona existe solo la posibilidad. ¿Esto será para mí o será para él? Y fuera de la persona no hay clipot ni santidad. ¿Queda claro? En ninguna cosa del mundo hay mal ni bien, solo con respecto a cómo lo utilizo, para mí o para el Creador. ¿Preguntas? Sí. Estudiante, ¿cómo es posible alcanzar la carencia del deseo de dar? Rav dice, ¿cómo es posible alcanzar la carencia de otorgar? Esa es una buena pregunta. Si tienes alguna pregunta, debes regresar ahora a eso. Es decir, el objetivo es que yo tenga el deseo de otorgar. Pero de esto, de mí no se necesita nada. Es decir, si yo tuviera el deseo de otorgar al Creador como tengo el deseo de dar para mí, entonces estaríamos en adhesión, como en Gamar Tikkun, ¿verdad? ¿Cuál es el estado de debe existir en mí antes de esto? Estudiante, quizás que una persona lo intenta con todas sus fuerzas y ve que no puede. Rav dice, es decir, no, antes de eso, para que yo quiera tener esto, debe haber evidentemente la comprensión de que no lo tengo. Que no lo tengo, ¿verdad? Eso es. Que no lo tengo puede ser de dos maneras. O que no es algo terrible, que sea así, y quizás si es así, que sea así. Entonces, como dicen, o estoy muerto o no puedo vivir sin esto. Es decir, hay grados en cuanto me hace esto falta. Eso es. Ahora, antes de estos grados, ¿cuánto me hace falta? Debe haber al menos algún tipo de comprensión de que vale la pena. ¿De dónde obtendré que vale la pena? No lo sé. Antes de eso, todavía tengo el estado en el que no estoy para nada en esto. Es decir, yo no lo entiendo nada. Estoy completamente en lo opuesto. Es decir, necesito de alguna manera probar, saber que esto vale la pena. Solo por el rumor, por alguna visión lejana, no sé qué es, no me ayudará. Necesito frente a mi deseo de recibir ahora. ¿Qué tengo ahora? Digamos, un deseo de recibir para toda variedad de placeres llamados este mundo. ¿Sí? Es como una cubierta tal, ¿verdad? Que me dan toda clase de placeres, comida, descanso, sueño, unión, para los hijos allí, ¿verdad? Placeres materiales. Luego placeres de honor, conocimiento, dinero. Bien, eso es. Toda esa variedad de placeres se llama este mundo. Me dan esto, ¿verdad? Entonces, primero debo saber que frente a eso vale la pena cambiarlos por placeres llamados espirituales. Espirituales significa para otorgar. Otorgar. Entonces, que yo descubra que no tengo el deseo de otorgar, eso no me basta. No me importa que no tenga el deseo de otorgar. No puedo ver cuánto pierdo si no tengo el deseo de otorgar. Porque todas mis medidas están dentro del deseo de recibir. Si sé que por esto pierdo tanto y por esto pierdo otras cosas o por esto gano, entonces sopeso, puedo evaluar dentro del deseo de recibir que vale la pena y en consecuencia hago cálculos. Limpio esto de aquello, veo que hay más. Y luego yo peso. Si el excedente, digamos que lo espiritual es cuatro veces

bien. Según eso, haré el cálculo y querré cambiar esto por aquello. ¿Verdad? Es decir, necesito que lo que ahora está oculto de mí se revele. Y entonces haré la comparación y según eso podré trabajar. Bien, el problema es, ¿por qué no está revelado? Estudiante. O sea, que la persona no mira estas cosas, quizás no las pide, o a la sociedad, quizás no le ve la importancia a esto. Pero dices que quizás no está revelado porque se nos pide que nosotros exigimos que se revele. No me importa tanto que no se revele, tengo miedo. Mi deseo de recibir teme que tenga un tipo de problema que deba realmente invertirse a sí mismo. En segundo lugar, si debo pedir algo para que se revele, entonces, para pedir, debo tener la carencia de que se revele. ¿De dónde sacaré esa carencia de que se revele? ¿Qué me falta ahora para que se revele? Es decir, debe haber todo tipo de formas, en todas las formas algún tipo de comprensión y captación de que algo está allí, que es algo bueno o salvación frente a mí de este estado malo, ¿verdad? De todas formas, hay algo que hacer para comenzar. Entonces, comenzamos a partir de esto, estudiamos y con eso despertamos sobre nosotros mismos la luz circundante. Y llega la gracia de Kedushá, de la santidad, y comienza a atraernos. El resto de las cosas solo se pueden recibir de la sociedad, estudiante. Entonces, la persona debe ver que en realidad solo recibe y solo le dan. Debe sentir vergüenza de eso, debe ver que solo eso quiere y no podrá alcanzarlo. Es que hay muchos pasos que la persona tiene que recorrer para llegar a la carencia. Rav dice, todo lo que debes recorrer, todos esos pasos, Ravash dice aquí, no corresponden ni al deseo de recibir ni al deseo de dar, sino que corresponden a tu intención. Sobre cuál de ellos quieres. Ese es el modo. Entonces, estas cosas tienes que analizarlas, que dices que son muchas, pero precisamente esa es la vasija de tu alma. No el deseo de recibir en la vasija ni el deseo de dar, sino esos discernimientos que estás recogiendo ahora lentamente. Esas son vasijas. La vasija. Nos parece que el deseo de recibir es la vasija, y no, puede haber un deseo de recibir muy grande, pero eso, él lo dice así. Hay un deseo de recibir muy grande que es como el deseo de recibir para recibir cascajo, digamos. Y un deseo de recibir que es para los diamantes. También son piedras. Sí, estas son piedras y estas son piedras. El cascajo lo traes en bolsas grandes, lo has visto en la calle, lo tiran y nadie corre a robarlo o a tomarlo. Así, están ahí. Has visto estas bolsas blancas grandes por todos lados, ¿verdad? Los diamantes no los traen todavía en esas bolsas, ¿verdad? Y no los dejan así en la calle. Y la diferencia entre uno y el otro es la autenticidad. Cuán valioso es para nosotros. Pero no hay nada más, ¿verdad? Cuán valioso es para nosotros. Por eso, todos los discernimientos son lo que hacen. Hacen el cascajo un diamante. Es decir, el deseo de recibir para sí mismo es bruto. No cambia. Tú, a través de toda clase de discernimientos, introduces en él el que se hace con los diamantes. ¿Cómo se llama eso? Durante el pulido. Dice, sí, el pulido. Pero no solo el pulido, les haces muchas facetas, ¿verdad? Lo dice en ruso el Rav, bien. Que no sé cómo se dice en hebreo esta palabra, dice el Rav. Estudiante, facetas. Rav dice aristas. Estudiante, facetas. Rav dice facetas, bien, ¿entiendes?
de una piedra hace muchísimos discernimientos y entonces empieza a hacer, según eso, también se evalúa cuán valiosa es. Entonces,

0: Entonces, ¿qué haces con eso cuando haces toda clase de discernimientos y facetas? Haces muchos discernimientos en él. Y entonces empieza a ser valioso, singular, único, rico en discernimientos en detalles. Así es el deseo de recibir. Si no le introduces detalles, es simplemente el deseo de recibir. Ya sabes, todos saben que hay pan, carne, agua y verduras, ¿verdad? ¿Qué más tenemos para comer? Bueno, 4 o 5 cosas. ¿Y cuántos sabores y cuántas cosas tienes con esos sabores? Esto, esto, aquello. ¿Cuánto disiernes? Todo eso viene de toda la singularidad. La singularidad viene de los discernimientos más sutiles. Mira, el vino. Hay una botella de vino que vale $1,000,000 allá. Hay una que vale $2, $3. ¿Cuál es la diferencia? Si se lo das a alguien que no entiende, para él es irrelevante. Esa es la diferencia entre este mundo y el mundo venidero. Que nada cambia. Tú, mediante los discernimientos que vas acumulando, comienzas a ver en lugar de este mundo lentamente el mundo espiritual. In soft. Eso es lo que comienzas a ver. Eso es lo que dices que como ahora todos se ocupan del trabajo del Creador y se encuentran en Gemar Tikkun, en la final de la corrección de manera completa y perfecta. Y no lo sienten. ¿Por qué? Porque les hacen falta discernimiento. Estudiante. Pero quizás hay una manera de hacer algo práctico, algo que nos lleve a esto, nos ayude a avanzar a esto. Rav dice, ¿cómo es que nosotros podemos hacer eso? Primero, hacerlo es nuestro trabajo interno y acelerarlo a través de la sociedad. Estas son dos cosas, yo y la sociedad. Es como un laboratorio. Puedo hacer esto y puedo hacerlo rápido, ¿no? Estudiante. Veo que una persona que está en descenso no tiene fuerza para querer entrar al otorgamiento, ¿sí? No tiene fuerza para pedirlo. En el estado en el que hoy me encuentro, con el tiempo, este desarrollo y estos pulidos de los que usted está hablando en tiempo de caída, también se desarrolla la capacidad emocional de pedir y entrar al otorgamiento en ese tiempo de caída. ¿O en tiempos de descensos es simplemente la muerte y no hay posibilidad de nada? Rav dice, no. Tanto las subidas como las bajadas no conviene entrar en eso, pero ambas operan de tal manera que nos construyen las vasijas. No se puede decir que la caída construye las vasijas, tampoco la subida construye las vasijas, la brecha entre ellas, los discernimientos entre ellas. Eso es lo que crea, lo que nos da los discernimientos. Tenemos preguntas. Ahora debemos decir sinceramente gracias a Shegi, a Sagi, a Marik y a quien hizo esto acá. Veo que aquí precisamente están haciendo preguntas. Hay preguntas de Lituania y de Moscú. Leyo está preguntando, ¿qué es una nueva vasija? La nueva vasija son exactamente esos discernimientos de los que preguntaste. Es decir, esa es la vasija. Ni el deseo de recibir ni el deseo de dar son simplemente elementos. También uno y el otro bajo el dominio del Creador. Y el ser creado no puede huir de estas cosas. Y puedes pedir que se te haga una restricción en el deseo para poder primero establecerse, ¿no? ¿Cómo decirlo? Adquirir, sí. Para primero adquirir la intención. Pero sin embargo, no tenemos ninguna posibilidad de controlar realmente el deseo. Solo a través de su intención, y hacia qué lado lo usa. Por eso en realidad nos preguntamos, ¿qué creador? ¿Creó santidad y también creó las klipot? No creó ni santidad ni klipot. En el deseo de recibir no tenemos ni santidad ni klipot. Solo la persona discierne en ello según cómo usa estas cosas. Estudiante. ¿Qué son estos pulidos, Rav? ¿Una persona que debe ver en el deseo? Rav dice, los pulidos sobre el deseo de recibir son hasta cuántos discernimientos encuentras en usarlo hacia el Creador. Es decir, en todo tipo de clases de discernimientos y en la medida en la que tú estás entendiendo de cómo disfrutar más, cuando se le da esto y esto a la persona de otra manera, y cómo disfruta de esto y de esto. Eso se llama que hago el pulido sobre el cascajo y lo hago un diamante. Por eso construyo la vasija, una vasija más refinada, una vasija que es más grande. En lo espiritual, el tamaño depende de los discernimientos. Solo de los discernimientos, de lo contrario, puede ser un inanimado enorme. Como todo universo de piedras, por ejemplo, y fuera de eso no hay nada. Y con excepción de todas esas piedras, mira lo que tenemos. Cuánto vegetativo y cuánto animal y cuánto hablante tenemos en todo el universo. Solo en nuestro planeta Tierra. Estudiante, ¿qué debemos ver de toda clase de cosas que son valiosas para el Creador? ¿Qué es lo que vale la pena para el Creador? Sí. Y Gabriel pregunta, ¿qué es lo que viene del lado del ser creado? Rav dice, del lado del ser creado vienen los discernimientos, como hablamos ahora. Esto es lo que dicen aquí. Y el inferior no puede añadir nada, como la primera vasija llamada deseo de recibir. Pero la diferencia está en eso, que para la vasija de otorgamiento debe haber antes una petición de parte del inferior. Es decir, no tenemos vasija de otorgamiento, debemos desarrollar el deseo hacia él. La petición de tenerlo. La petición es ese deseo, es decir, la intención de otorgar. La tengo que pedir. También la intención la hace el Creador, pero la petición mía de tener esa intención, yo la tengo que hacer. Es decir, ¿qué es la intención de otorgamiento? Es la petición de usar la vasija de otorgamiento. Estudiante, pero Rav está señalando que también la otra intención, también eso no depende de nosotros. Él dice en la frase aquí, Rav dice, no, él nos está diciendo, pero la diferencia está en esto, que para la vasija del otorgamiento debe haber antes una petición de parte del inferior, eso es. No eso, sino que es lo que dice, petición de parte del inferior, que él pide al Creador que le dé una nueva vasija, la vasija de otorgamiento, la petición. Eso debe venir del lado del inferior. Pregunta. Quisiera preguntarle, señala aquí en la página 226, solo el aspecto de la acción nos corresponde hacer y la parte oculta es para el Creador. El Creador lo hará. Entonces, como que Rav dice, sí, porque el aspecto de la acción que debemos hacer es pedir. Sí, y la parte oculta que el Creador hace, eso es de él, porque eso es una creación en sí misma en la que no interferiremos. Estudiante, ¿qué significa que la vasija esté vacía todo el tiempo? Rav dice que no hay intenciones. No hay discernimientos, nada. Así simplemente está muerto. Es decir, vivo en lo material, muerto en lo espiritual. Pero tú sientes que estás muerto en lo espiritual. Si hablas con una persona de afuera, ella vive en lo material y cree que está viva en lo espiritual también. Tienes una parte más de tu vida donde sientes que estás muerto. En ella, esa parte no existe en absoluto. Porque eso, esa parte cree que está viva. Entonces tienes la diferencia entre tú y quien está afuera. Ahora el discernimiento es claro. Que en lo espiritual estás muerto, quieres revivir. Y eso es algo muy bueno. Es decir, y ahora también sientes que no tienes fuerza ni deseo de revivir. Esto también es el discernimiento que debes pasar. Que desde ti mismo, si el Creador te deja y no te da el despertar desde lo alto, no eres capaz de pensar en eso. Solo de establecer que estás muerto. Pero también la relación con esa muerte, no, deja eso bien ahí. Estudiante, es que solo dejamos que pase. Dice, es lo que en realidad sientes y no te importa quedarte en eso. Exactamente, es el estado de muerto. Si te relacionas con eso de otra forma, de manera negativa, con algún enojo o algo, estarías vivo. Aunque sea negativamente, pero vivo. Así, exactamente, es el logro de que estás muerto. Muy bien, muy bien. Ese es un buen discernimiento. ¿Cómo salir de esto? Por eso nos dieron dos mundos. ¿Qué son dos mundos? Que en el deseo de dar, estoy muerto y no me importa. Y solo el Creador, y no me importa nada. Pero estoy en el cuerpo animal, y en el cuerpo animal puedo hacer algunas acciones. Entonces, iré ahora a lavar los platos en la cocina y haré algo más. Y a través de eso captaré deseos, pensamientos de los demás que también los hacen, para quienes trabajo. De ellos captaré esos pensamientos. Entonces, importa dónde estás lavando esos platos, en el restaurante de algún lado o acá en nuestra cocina, ¿verdad? Y a través de eso captas de nuestros amigos los deseos y entonces ya empiezas a vivir. Hay estados en que tampoco las acciones físicas pueden hacerse. Y entonces la sociedad debe ocuparse de ti. Deben venir a ti, sacudirte y obligarte a algo. Eso es. ¿Qué es que te obliguen? No podrán despertarte siquiera. Incluso ahí hay un estado en que está escrito que me maten porque no me muevo. Eso es. También hay un estado así, ¿verdad? Entonces deben sentarse junto a ti, como con un muerto, hacer una yeshivat, hacer lehaim para la elevación de tu alma. Sí, exactamente de eso se trata. Hacer todo lo que los vivos hacen por el muerto. Con esto te darán vida, ¿verdad? ¿Verdad, Nessi? Hay algo aquí, ¿verdad? Sí.
1: Kendor.
0: Estudiante, ¿dónde está el grupo en el estado en que estoy muerto? Me da la impresión de que no estábamos juntos y también es lógico que si una persona está muerta no sabe que está muerta. Hay una trampa aquí quizás, Rav. Rav dice, entonces en el grupo hay que mirar, ¿verdad? Estudiante, también el grupo puede estar muerto. Rav dice, también el grupo puede estar muerto. Eso está en las manos del Creador. Todo el grupo está muerto, ¿eh? Está en las manos del Creador. Aquí no hay quien le ayude, solo el Creador, estudiante. Pero si una persona, si solo es una persona, Rav dice, pero si solo es una persona, claro que tus amigos se pueden ocupar de ti, no hay que depender del cielo. Y si es todo el grupo, eso ya es un estado muy malo. Y hay que tener mucho cuidado, hay mucho cuidado.
2: Otros
0: grupos. Entonces, cada grupo con respecto al otro es como una persona con respecto a otra persona. Pero hay que tener cuidado. Y así, está el grupo y no hay. Este es el estado del grupo y no hay nadie afuera. No hay ni una sola persona, sino otros grupos de fuera que ayuden. ¿Pueden realmente despertar eso? Esto es muy malo. Digamos que ahora hay algo malo en el grupo de Moscú. Entonces escriben y yo ya pienso en ello y puedo transmitírselo aquí y hablaremos sobre ello y lo lamentaremos con ellos y nos conectaremos con ellos de alguna forma, etcétera. Eso ya es una adición para nosotros y una adición para ellos. Recibimos de ellos carencias, desesperaciones y les damos nuestras fuerzas, el despertar. ¿Sabes qué ganancia tan enorme hay para ambos? En lugar de que nosotros pasemos todo ese proceso y en lugar de que ellos pasen todo ese proceso, de inmediato acortamos el camino para nosotros y para ellos. Ya sabes, también hay cosas así en el cuerpo, digamos, en alguna parte que del cuerpo que se enferma. ¿Eh? Si estuviera sola y todo el cuerpo no estuviera dispuesto a sanarla, una simplemente moriría. El cuerpo, la parte dañada tiene algo ahí, por ejemplo, pus, hay una infección, cosas así. Y solo ella, por sí misma, la parte enferma no puede sanar, sino que hay un sistema que distribuye todos esos venenos por todo el cuerpo. Y es en vano. Pensamos que está mal, la medicina tampoco lo entiende del todo. Es simplemente para después tratar con concentración, ¿cómo decirlo? estudiante en dosis, Rav. Ah, sí, en dosis más bajas, ¿entiendes? Y entonces, para que sea posible hacerlo ahora, fluye ahí sangre fresca y purificada, etcétera. Es decir, todas las partes sanas del cuerpo tratan la parte enferma. De lo contrario, ciertamente la persona moriría. Si esa parte del cuerpo se quedara como está, tola, solo en el caso del cáncer queremos aislar esa parte, porque no tiene remedio. Son células que comienzan a consumirse a sí mismas, se multiplican exactamente para recibir a todos. No dan nada al cuerpo, solo quieren recibir para sí mismas, solo se propagan en el cuerpo causando daño, solo se propagan para consumirlo. No dan y reciben del cuerpo como las células normales, ¿verdad? Entonces queremos aislarlas. En ese caso sí queremos aislarlas. El mejor tratamiento sería si pudiéramos encerrarlas en alguna cápsula dentro del cuerpo, en algún tipo de envoltura dentro del cuerpo para que no molesten.
1: ¿Sí?
0: Porque esa parte no se puede tratar, no se puede corregir. Pero todas las enfermedades, ¿por qué son relativamente no tan graves como el cáncer? Porque podemos sanar la materia de esa infección, por ejemplo. Así es en los grupos. Así es en el grupo por dentro con las personas. Un enfermo, uno sano. Solo de esta manera es posible. Nosotros incluso ahora, que no estamos tan conectados entre nosotros, también funciona. Pero ciertamente se puede vivir enfermo un año o dos y se puede recibir algún buen remedio en dos o tres días. Depende. Sí. Estudiante, en la página 222, al final del primer párrafo, está escrito: por eso también de arriba actúa medida contra medida. Por eso se influye desde abajo todo lo bueno. Rav dice, ¿otra vez? Estudiante, por eso también de arriba actúa la medida contra una medida en contra de la medida. Por eso se influye abajo todo lo bueno. ¿Qué significa esta frase de la medida contra la medida? O igualdad de condición, Rav dice. Medida contra medida quiere decir que todo viene con o según tu petición te responde de arriba y según el reconocimiento del mal te agrega la capacidad de ocuparte del deseo de dar. Y quid pro quo o esta igualdad de condiciones quiere decir que cuando eres capaz de lidiar con el mal, eso te revela de mal. Siempre lo que hacen es un equilibrio. De arriba todo lo que hacen es en equilibrio. Nunca le dan a la persona lo que no es capaz de trabajar. Oh, bueno, qué bien. Todos se sienten, todos pueden preguntar. Bueno, también desde Moscú, muchas personas no están aquí con nosotros. Cada uno en su casa, evidentemente, se encuentran, están escuchando y pueden preguntar. Bien. Ya son 6, 7 personas, pueden. ¿Y encontraron cómo? ¿Ah? Bien, no, todavía hay muchas preguntas acá también, pero ya saben cómo preguntar, ¿verdad? Estudiante, quisiera continuar, Raf. Le pregunté, ¿cómo es posible fortalecer este punto de discernir cosas? Digamos, en el estado de muerto en realidad a veces no puedes verlo. Estás en un estado en el que simplemente no puedes ver nada. ¿Cómo es posible entonces discernir en ese estado? Rav dice, ver. Bueno, puedes saber cuando hay luz, ¿verdad? Cuando hay oscuridad no puedes ver nada. Entonces, procura tener luz y podrás ver. ¿Cuál es el problema acá? Estudiante. Y entonces el discernimiento es sobre el estado anterior. No sobre, Rav dice, el discernimiento será para ese mismo momento. Nunca hay antes, no hay antes en absoluto. Si sientes que ya pasó, es una señal de que lo sientes en el presente. No pasó, es presente. ¿Por qué tienes la sensación de que pasó? Porque examinas dos discernimientos uno frente al otro. Pero lo pasado para nosotros, ese concepto del tiempo es así. Estudiante, entonces, en realidad, es un estado nuevo y así obtenemos nuevos discernimientos. Rav dice, así pasamos de un estado al otro, al estado anterior, digamos. No es asunto de tiempos, es asunto de reshimot, de reminiscencias. Como tú pregunta, ¿qué son los discernimientos? ¿Son también algo que uno obtiene o la habilidad de discernir? ¿O es algo que se puede fortalecer de alguna manera? Rav dice, no, más preguntas. Estudiante, ¿cómo puedo discernir entre no engañarme en un estado en que hay una sensación, estar en el estado y aclarar el estado, y él ese momento en el que digo no me importa de este estado que usted estaba describiendo, Raf? Amigos, me preguntan sobre cosas que no quiero responder. Ya son cosas relacionadas con la sensación. Y no quiero entrar en eso. ¿Sí? ¿Cómo haré así y esto y cómo me siento así? No quiero. Entonces, si la fuerza del pensamiento es tan importante, ¿cómo podemos organizar el pensamiento? ¿Es en realidad el trabajo en el grupo o es el trabajo mío? Pero dice... Es difícil hablar. Estudiante. Rab, ¿pero qué discernir? Todo el tiempo habla usted de discernimientos. ¿Discernir qué? Bebé tiene algo que introduce en la boca, lo prueba, bien para mí, mal para mí. Según eso discierne. ¿Qué tenemos aquí para discernir? ¿Con qué vasijas? ¿Con qué herramientas? ¿Cómo podemos medir el estado que hay que examinar ahora? ¿Cómo? Con respecto a qué puedo examinar, ¿era yo quizás? ¿A dónde quiero llegar? No sé nada de todas esas cosas. ¿Qué es lo que tengo que discernir, Rav? Rav dice, bueno, tienes razón en tus argumentos. Bien, pero ¿entonces qué? Estudiante, pregunto qué discernir, Rav. Rav, ¿qué discernir? Que siempre te sacudes, que siempre estás vivo, que te animan acá y allá de alguna manera. Eso se llama que estás en discernimientos. Estudiante, ¿de qué me animan? Sé por qué, Rav dice, te sacuden. Estudiante, fuera del roce, pero no adquiero ningún discernimiento, ninguna experiencia, ninguna sabiduría. Rav dice, todavía en tus discernimientos no sientes utilidad. Todavía no puedes sacar conclusiones de ellos. No puedes sacar conclusiones de eso. Ya sabes, ¿cuántas veces necesitamos a veces recibir algún golpe de algo para recordar que no conviene hacer eso? De lo contrario, recibiré un golpe. Sí, el deseo de recibir a veces borra. La experiencia quiere de nuevo probar otra vez y no ayuda en nada. Hasta que en realidad se acumula hasta cierto límite. No sabemos por qué pasa, pero de alguna manera pasa, se pasa a algún nuevo estado. Eso bajo la condición de que el deseo de recibir no crezca. El golpe le trae antes un placer más grande y después un golpe más grande. Entonces la persona está completamente confundida, no sabe cómo comparar. Los discernimientos que vamos acumulando son una cosa que nos parece interminable. Y a veces sentimos que no van a terminar. Si me miro a mí mismo y a mi deseo de recibir, en la medida en que ya me confundí en mi vida, esas mismas confusiones, las estoy haciendo ahora. Como a los 20 años, también a los 40. Entonces, ¿cuándo será el fin de todas esas cosas, verdad? Eres joven todavía, no sabes qué es estar en los 40, tener 40 años, pero también ves que por mucho que pases, esto no te va a ayudar. Con toda tu inteligencia, bueno, eres un chico brillante, pero eso no ayuda. Tu inteligencia no te ayudará, nada te ayudará. Puedes decir del otro que es un tonto, y créeme, tu estupidez y tu brillante inteligencia no les ayudarán ni a ti ni a él. Nada. Ambos son iguales. Eso es. Es decir, los discernimientos son algo que no depende de nuestra inteligencia, de nuestras capacidades naturales. No importa qué coeficiente intelectual tengas, y quizás hiciste 10 veces el psicológico, el examen psicológico. ¿Cómo se llama? Ah, sí, el psicosométrico. Y toda clase de cosas, ¿verdad? Mi hija ahora estudia, es interesante, ella estudia estas cosas. Miro cómo es esas preguntas, no puedo responderlas, ¿entiendes? Hay que tener espíritu de santidad en realidad. Ruach HaKodesh. Entonces, ¿qué son los discernimientos si no son la inteligencia? Son nuestra sensación. Bueno, nuestra sensación siempre está equivocada, ¿verdad? Esa es la realidad. Esa es en realidad tu pregunta, estudiante. Sí, al principio cuando llegué aquí me dijeron, oye, recibirás experiencia, pasarás algunas cosas, verás estas cosas, verás y ya conocerás el juego, pero no conoces el juego. Como que el juego empieza otra vez y es nuevo cada vez. Me están dando ciertas reglas, pero son nuevas, no me ayuda. Dice, bien, entonces, ¿qué hacemos? ¿Ves? Aquí Alexander de Moscú dice que primero hay que sentir al Creador y entonces lo entenderemos todo y tendremos una vasija de otorgamiento al estudiante. Entonces, ¿cómo llegamos a sentir al Creador? Rab dice, oh, ¿cómo? ¿Cómo se llega a sentir al Creador? La pregunta es así, mira. Para sentir al Creador hay que querer sentirlo. Hay que tener deseo. Baruch de Odessa pregunta, sí. Es un instante. ¿Sí? ¿Qué significa que solo se le da a la persona lo que puede superar? Solo lo que pide, digamos, absorber, tolerar. ¿Qué significa poder lidiar con eso? Es una pregunta profunda, por cierto. Pero no sabe lo que pregunta. Lo conozco bien. Todavía no sabe lo que está preguntando. Entonces, según qué se calcula en el cielo lo que se nos da como prueba.
1: Bueno,
0: pues las pruebas las dan a veces a aquellos en quienes fallamos y nos metemos en tales complicaciones que Dios ojalá nos libre de eso, ¿verdad? Entonces, ¿cuáles son los discernimientos que extraemos de eso? ¿En qué consisten? Eso también no lo sabemos, no lo conocemos. Yo a veces paso alguna prueba grande, bien, recibo de ello una humillación o algún tipo de vergüenza o algún tipo de golpe muy doloroso en algo. Pero, ¿cómo me impresiona para el futuro? Todavía no entiendo. ¿Ves? Entonces, ¿cómo te llevaron a un lugar? Es que te llevan a un lugar y te prometen que es pan comido. Pasas algunos discernimientos aquí y allá y aclaras cosas. También pensabas que iba por la inteligencia. Gracias a Dios tengo inteligencia, pensaste tú, ¿verdad? Y eso es todo, pero no. Excelente. Mi problema es más fundamental, ¿sabes cómo? Querido. Solo debes ocuparte del ritmo. Te daré una solución. Si cierras los ojos y tapas los oídos y todo, lo tapas. Fuera de una cosa, el cuidado del ritmo. Entonces ganarás. Estudiante. Pero es como que estamos caminando en la oscuridad recibiendo golpes de 360 grados. Da una dirección determinada. Precisamente entremos y ahí los golpes. Pero caminamos, giramos acá y perdemos energía inútil. Rab dice, no, ¿qué significa? Entonces dices que ahora, ¿qué significa ocuparse del ritmo? Entonces debes girar como un perro persiguiendo su cola y cuanto más rápido, como un ventilador. Eso se llama que yo estoy ocupándome del ritmo de mi paso, una velocidad bruta. No, ¿qué significa ocuparse de ese paso que tienes que llevar, verdad? ocuparse del... A ver, un momento. ¿Qué significa ocuparse del ritmo de los discernimientos? ¿Sí? ¿Cuál es la frecuencia de los discernimientos? Los discernimientos son lo que se da entre el deseo de recibir y el deseo de otorgar. No simplemente que empiezas a correr y estudie cuántas páginas rápido por hora y me siente algunas horas así y yo... No, los discernimientos entre el deseo de recibir y el deseo de otorgar. ¿Dónde estoy en mi estado actual, en mi agenda diaria, atascado entre esos dos deseos, el deseo de recibir, el deseo de otorgar, en la sociedad? Entonces, ocuparse del ritmo en la recepción de los discernimientos, discernimientos entre el deseo de recibir y el deseo de otorgar, debo trabajar cuanto más sea posible en la sociedad con esa intención, de ocuparme del ritmo para que yo me mantenga así como un reloj tic, tic, tic, tic, tic. Cuanto más discierna hasta cuánto estoy en esto o no estoy en esto, si es necesario o no es necesario, eso es necesario. Eso es lo que tienes que hacer. Quizás en realidad giras como un perro persiguiendo su cola y dices, ah, entré aquí, me dijeron que era fácil. Son algunas cosas y ya volarás entre los ángeles, pero no empezaste a hacer estos discernimientos. Te lo estoy diciendo, los discernimientos están en la sociedad. Aquí puedes recibir discernimientos negativos en particular. Los que debes tener. También porque recibirás de la sociedad la fuerza para continuar. También recibirás de la sociedad la comprensión de que no quieres continuar con respecto al deseo de otorgar. Eso se llama ocuparse del ritmo. Eso se llama fortalecerse. Lo que dice en la introducción al test. El creador pone la mano de una persona sobre la buena fortuna y dice... Toma esto para ti. Porque no te dice que tomes otra cosa. No, el deseo de recibir en sí mismo, ni el deseo de dar en sí mismo, discernimientos. Hablo de esos discernimientos. Ya la palabra discernimientos la escuchas también todo el tiempo.
2: ¿Sí?
0: Estudiante, ¿el discernimiento entre el deseo de recibir y el deseo de otorgar es un discernimiento final? ¿O se puede continuar con eso años y años? Rab dice, los discernimientos entre el deseo de recibir y el deseo de otorgar los hacemos ahora, en el ocultamiento, bajo la barrera, como si entre la izquierda y derecha y continuamos por encima de la barrera, entre la línea derecha e izquierda real, y el discernimiento entre de ellas es la decisión correcta. Esto se le conoce como la línea media. El discernimiento nuestro, en realidad, la base que se construye, como escribe aquí, que ni el deseo de recibir ni el deseo de dar es tuyo. Eso es la derecha y eso es la izquierda. El discernimiento es exactamente la línea media. Esa debes alcanzar y de ella construir tu vasija. Es decir, de nuevo digo, no con materia bruta, sino ya materia pulida, y con estas facetas, lo que hacemos sobre la piedra para hacerla un diamante. Eso es justamente lo que tienes que hacer. Eso es lo correcto. También tenemos desde Jerusalén alguien, tenemos alguien de Ucrania, de toda clase de lugares. Bien. En tres idiomas se puede preguntar, por cierto, wow. Hebreo, ruso, inglés. Ruso, lo que escuchan pueden preguntarnos, los que escuchan pueden preguntarnos a través de, ¿cómo se llama esto? ¿Y cómo se llama eso? Estudiante, preguntas al Rav. Rav dice, si preguntas al Rav, ¿dónde está? Estudiante, en la página de transmisión. Rav dice, en la página de transmisión hay una entrada de preguntas al Rav. Ajá. Ahí pueden escribir y enviar también en hebreo sus preguntas.
2: ¿Quién?
0: Sí. Sí. ¿Bien? Estudiante. Usted dice que hay... ¿Por qué hay personas a las que se les dio el privilegio de hacer discernimientos o elecciones? Vemos personas con toda clase de problemas, con Alzheimer, otro en coma, sí, toda clase de problemas. Las dice.
2: Yes.
0: Hay estados en los que la persona no se encuentra en control sobre el deseo, sobre su elección. Nosotros, aunque ahora nosotros somos personas grandes, comprensivas, es decir, nos llevaron a lo más elevado que puede haber en este mundo, y que estemos conectados a la fuerza superior, al objetivo de la creación, a querernos acercar a Él. Él como que juntó este grupo y dijo, los quiero, vengan a mí. ¿Qué más de eso? Y también aunque digamos que nos concentremos al máximo de lo que seamos capaces hacia Él, tendremos muchos, muchos, muchos sistemas que operan según lo inanimado, vegetativo y animal. Sí. De todas formas, iremos a dormir. Necesitaremos comer. También iremos a trabajar. Sí, nos obligan en la sociedad. Es decir, siempre en la persona más elevada, incluso en Rabbi Shimon, sí, en el grado más elevado. De cualquier forma, tiene un sistema material que está obligado a mantener y obligado a ser como todos. Y en ese sistema material está como desconectado de la espiritualidad. Es decir, opera según lo que opera, según las mismas leyes, tu cuerpo se mantiene, etc. Y solo una parte, la punta que pertenece a lo espiritual, ahí está su espiritualidad, donde es único. Todo lo demás es como cualquier otra persona. También en este mundo todo, es decir, está construido según la pirámide y todos así. Hay muchas personas que están completamente desconectadas del trabajo del Creador. ¿Cuántas son? 7,000,000,000, menos quizás 100,000 personas o incluso menos de 100,000. Eso es, el resto todos vivimos vidas animales. Dices, entre esas vidas animales también hay toda clase de grados diferentes. Unos viven así, otros viven de esta forma. Hay quienes están completamente desconectados. Toda clase de enfermos, enfermedades, Alzheimer, como dices, sí, quizás están en toda clase de estados. Nacen de maneras terribles. Sí, cierto, con problemas mentales, con sí. Pero, ¿qué se hace? Se hace nada. La providencia superior debe sacar a la luz todos los discernimientos que hay en los sistemas de Insof, en toda clase de formas que hay y en toda clase de combinaciones entre ellos, ¿verdad? Y entonces resulta así. Y resulta así, ¿por qué? No vemos la causa ni vemos el resultado, entonces. De eso, de nuevo lo digo, preguntas sobre simplemente una persona que sufre o se alegra, o que está bien o no está bien, que la justicia no está bien repartida en el mundo, la riqueza, esas preguntas no están en nuestro plano. Porque debemos preguntarnos solo sobre aquello donde somos capaces de dar un cambio. Y eso está en el discernimiento. En el discernimiento entre mi relación conmigo mismo o con respecto al Creador. ¿Entiendes el punto? Debes aferrarte solo a ese punto si quieres estar en el lugar interno correcto. El lugar interno correcto tuyo es solo una pregunta. ¿Estoy ahora para mí o para Él? Y eso es todo. ¿Qué preguntas sobre algunas personas que sufren y están completamente desconectadas de eso, que sufren y ni siquiera sienten o sobre algo? O incluso sobre el deseo de recibir o el deseo de otorgar en toda clase de formas. Las personas, no sé, también sobre ti mismo que sufres o te alegras. Eso tampoco es una pregunta. No pones la pregunta donde hay que trabajar con esa pregunta, ¿entiendes? El trabajo puede ser solo en el discernimiento, para mí o para él. Y deja de pensar en el resto. No sirve para nada. Si una persona acentúa su pregunta y entra en la sociedad, ¿sabes qué discernimiento recibirá? Entonces, en realidad, después de algunos meses, lo verás. Directamente saltará de manera directa a lo espiritual, porque en realidad no hay muchos discernimientos. El problema es que los untamos en el tiempo, porque los bajamos desde una punta hacia el grado de lo inanimado.
2: Mi Kaluga.
0: Bueno, hay personas incluso de Kaluga que quieren preguntar. Ajá, en ruso. Sí. Hola, Kaluga. Estudiante, ¿cómo se comprueba que no es una ilusión? Ahora, ¿no es una ilusión? ¿Y qué son las cosas reales? Rav dice, ¿cómo se comprueba que los discernimientos no son una ilusión? Mira, si una persona hace eso, se esfuerza en hacerlo correctamente. Recibe dentro del discernimiento, sobre su decisión, también la comprensión. Sobre la comprensión, no, ¿cómo decirlo? Sí, eso está dentro de eso. Ya se incluye la sensación del creador que por dentro se encuentra un poco en lo que tú estás preguntando. Pregunta esto, ¿de dónde recibe el conocimiento de que es correcto o no? Bueno, ya viene de la relación con respecto al creador.
2: Tof.
0: Vamos a compartir las impresiones de la clase y qué es lo que nosotros tomamos para llevarlo a cabo en la decena. Sí, el Rav empezó y esto cerró el círculo, que no hay nada en el mundo que sea bueno y malo, sino cómo lo utilizamos, ya sea para mí mismo o para el Creador. Y al final él dijo que el trabajo solo puede ser en esa distinción de que esto sea para mí o para el Creador.
3: Sí, Rav habló del ritmo del avance. ¿Y qué quiere decir llevar ese ritmo de avance? ¿Qué quiere decir que yo soy como un perro que simplemente se persigue la cola? Y tan rápido que sea como un abanico. Y eso quiere decir tomar este ritmo, este paso en la Kabbalah. Dice otro amigo, sí, Rav también habló acerca del ritmo de discernimiento, que este es todo nuestro trabajo, no hay buena vasija, mala vasija, deseo de recibir, deseo de otorgar, todo esto proviene de lo alto. Nuestro trabajo es simplemente estar en un estado donde discernimos entre cosas. Y a pesar de que estemos vivos o muertos, esto también es un discernimiento. Nos dijo que podemos recibir vitalidad de la sociedad. Y por cierto, esto es lo que da vuelta a las piedras, hace hacer un diamante, solo el discernimiento. Y dijo que esta distinción en la que debemos de discernir es solo una, para mí o para él. Todo el resto son confusiones. Sí, nuevamente había un aspecto importante que básicamente todo lo que debemos preguntarnos es si lo que yo estoy haciendo ahora es con el fin de recibir o con el fin de otorgar. Y esta también es la aceleración de la cual habló Rav. ¿Cómo necesitamos acelerar? Necesitamos acelerar el ritmo de discernimientos. ¿Y cómo lo hacemos? Solo en el trabajo en la sociedad. Y no en qué medida trabaja mi mente. ChatGPT no tiene discernimientos. Dice, sí, también comprendí de lo que hablaste aquí acerca del ritmo de avance y de los discernimientos, si sea para mí o para el Creador. También hubo algo ahí al inicio de la clase, que llegamos a hacer actividades físicas en la sociedad, vamos a la cocina, y de aquí captamos los pensamientos de los amigos. Sí, yo también capté esta parte central donde pasa a ser un diamante y donde recibe los discernimientos la persona, solo de la sociedad, y este discernimiento cambia en cada momento, que necesita estar entre yo y mí mismo, si estoy en el deseo de recibir o con el Creador o en la cualidad de otorgamiento que está en mí. Y escuché que tengo un deseo que Rav dijo al final. Aquí está el problema y yo estoy rezando de que escuchemos y que por muchos años nos demos cuenta de lo que existe entre nosotros y nos demos fuerza unos a otros. Dice otro amigo, Rav también dijo que lo que está escrito con respecto a la introducción al test, que el Creador dice, elige esto, que significa que tú necesitas elegir el trabajo en la sociedad, que en la sociedad siempre puedes pedir si es para mí o para él. Y también el hecho de que entre más veo discernimientos con respecto al Creador, entonces le puedo traer contento de esta forma o de la otra. Esto quiere decir que me elevo por la escalera de los grados. Dice, sí, hablamos mucho de estos discernimientos y de la cantidad de discernimientos, en qué medida podemos hacer más distinciones. Y a fin de cuentas, llegamos al ritmo, a este paso con el cual el intelecto puede jugar este juego. Como dijiste, que algo de la rutina cambia y que hacer algo con ello. Sí, todo en todos los discernimientos nos deberían demostrar nuestra oposición a la luz y los amigos deben de despertar este deseo en mí de asemejarme a la luz y entonces tendremos un rezo de que cambien nuestros cimientos. Sí, gracias a los amigos nos podemos ocupar de este paso y ritmo y gracias a esto podemos relacionar todo con el Creador. Dice, no importa lo que pase en la corporalidad, todos los problemas en el mundo y en la humanidad y que las personas tratan de hacer, pero ocuparnos solo de una cosa, donde realmente podemos hacer un cambio. En este discernimiento interno es alcanzar esta actitud con respecto al Creador. Bien, pasamos a la próxima parte de la clase, pero antes cantamos una canción juntos.

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1: Hola, hola, queridos amigos y amigas. Estamos en esta clase que acabamos de pasar, los artículos de Rabash y estos discernimientos que sentimos aquí, que de todos los billones que están allá afuera hay solo 1,000 personas de quienes podemos recibir la correcta carencia. Y no hay ninguna otra cosa. Rab también habló de que si hay dos grupos, uno puede ayudarle al otro. ¿Y cómo es que vamos a recibir esta carencia ahora durante la clase? Escuchamos que, por cierto, no estamos ahora preparando para los congresos regionales. ¿Cómo es que sentiremos a todos los grupos, a todas las decenas? Y para esto necesito comenzar a ver, porque todo el tiempo que yo estuve en la decena, yo sentí que fue necesario, como Rab habló ahora, pero con el fin de... ¿Qué necesitamos hacer? Necesitamos recibir una carencia de todos. ¿Y qué significa esto para nosotros? Significa que yo necesito, en vez de ver solo la decena, necesito considerar a todas las decenas. Y de esta forma hacemos una carencia mucho más grande de lo que tenemos. Y esto es lo que necesitamos hacer ahora. Queremos estar impresionados e inspirados y darle inspiración a los amigos. Y todo comienza de nosotros y qué tanto somos capaces de darle esto a los demás. Tanto como estamos dependiendo el uno del otro, de que tienen el punto en el corazón y que serán capaces de formar esta carencia en nosotros, de que el Creador nos ayude. Y ahora vamos a estudiar el estudio de las 10 sefirot y aquí precisamente tenemos que buscar dónde se encuentra esta cualidad de otorgamiento que necesitamos adquirir para que nosotros tengamos un deseo de acercarnos y aclarar dónde se encuentra esto, si está en intención para mí o para el Creador, y cómo lo construyo junto con todos los amigos. Sí, exactamente. Todos estos discernimientos que necesitamos ubicar, que van en relación al Creador, es lo que vamos a estudiar ahora. A través de los círculos y la línea, y hagamos un esfuerzo en esto. Y realmente todo nuestro esfuerzo es el revelar que todo lo que está ante nosotros es la actitud del Creador hacia nosotros, y cómo vamos a hacer más y más discernimiento sobre esto y reunirnos en esta carencia común por nuestra relación con respecto al Creador. Esto es todo lo que vamos a estudiar ahora. Vamos a comenzar con un clip del Rab. Y después vamos a comenzar viendo la clase. Y nosotros nos encontramos en el volumen 1, parte 2. Vamos a comenzar del punto de las palabras de Larí. Y antes un clip de Rab.

hablamos sobre el círculo, este es el otorgamiento de parte del Creador. Y cuando nos referimos a la línea, esto también es otorgamiento de parte del Creador, pero ya va en dirección hacia un ser creado específico que está respondiendo a su interacción en su propio deseo de recibir. Y entonces el Creador otorga aquí y toma en cuenta la naturaleza del ser creado. Y es por esto que entonces ahora, mientras estudiamos de los círculos y la rectitud, aprendemos esto de una forma muy general, que claramente está lejos de la realidad. Y estas relaciones entre el Creador y el ser creado, y cómo es que los círculos otorgan hacia la rectitud y lo que pueden recibir de los círculos. Es un cambio en el comportamiento de los círculos. Y este es el comienzo de nuestro estudio. ¿Qué quiere decir? Que nosotros nos encontramos en esta búsqueda de nuestras relaciones entre nosotros y el Creador, pero a partir de esto, más adelante, vendrá una forma clara de dónde nos encontramos nosotros, dónde se encuentra el Creador, cómo nos otorga hacia todos los seres creados, y gradualmente, a través de todas las acciones que Él ejecuta sobre nosotros en este largo proceso, hasta que trae a toda la creación en la forma de registros e influencias de arriba, hacia un estado donde esta creación va a comprenderlo y va a llegar a conocerlo, y llegaremos a su grado. Dicen sí, entonces amigos, vamos a comenzar con la clase. Entonces, aquí necesitamos tomar todas las carencias juntas para después ser capaces de recibir esta incorporación de todo el grupo y de las preguntas que ustedes hagan, y entonces juntos ser capaces de trabajar con esto en nuestra carencia común. Escuchemos la clase, está llena de discernimientos, así que hay que prestar atención. Y después hablaremos. El estudio de las 10 Sefirot, volumen 1, parte 2.4, las palabras del Ari. El subtítulo, la luz de los círculos es la luz de Nefesh y la luz de Ruach. Los círculos emanaron primero y la rectitud, luego la rectitud. Punto 4. La diferencia entre los círculos y la rectitud se relaciona con el hecho de que las 10 sefirot de círculos se consideran la luz de Nefesh. Tienen luz interna y luz circundante, interior y exterior. Consisten en 10 sefirot de las vasijas, y cada uno compuesto por interioridad y exterioridad. También hay 10 sefirot de las luces, donde cada luz consta de luz interna y luz circundante. Sin embargo, las 10 sefirot de rectitud se consideran la luz llamada luz de Ruach, que es un grado más alto que el grado de Nefesh. Ellas también consisten de luz interna y luz circundante, y también tienen 10 sefirot de vasijas, en cada uno de los cuales hay interioridad y exterioridad. Obviamente, Nefesh se emanó primero y Ruach después. De nuevo, volvemos a leer. Punto 4. De las palabras del Ari. La luz de círculos es la luz de Nefesh y la luz de rectitud es la luz de Ruach. Los círculos emanaron primero y la rectitud después. Punto 4. La diferencia entre los círculos y rectitud se relaciona con el hecho de que las 10 sefirot de círculos se consideran la luz de Nefesh. Tienen luz interna y luz circundante, interior y exterior. Consisten en 10 sefirot de las vasijas, cada uno compuesto por interioridad y exterioridad. También hay 10 sefirot de las luces, donde cada luz consta de luz interna y luz circundante.
Sin embargo,

0: Las 10 sefirot de rectitud se consideran la luz llamada luz de Ruach, que es un grado más alto que el grado de Nefesh. Ellas también consisten de luz interna y luz circundante, y también tienen 10 sefirot de vasijas, en cada uno de los cuales hay interioridad y exterioridad. Obviamente Nefesh se emanó primero, y Ruach después. Luz interna, número 20, relacionada con las 10 sefirot de círculos, que son como la luz de Nefesh. La luz interna y luz circundante, externa e interna. Todas las sefirot que solo pueden recibir luz y no tienen la capacidad de otorgar a otras, se denominan la luz de Nefesh. Ya se explicó que toda la luz en los círculos debe recibir la luz de la línea. La razón es que la luz superior no puede conectarse con las vasijas excepto por un sibug, un acoplamiento con la pantalla que eleva la luz retornante. Eso es porque esta luz retornante conecta la luz con las vasijas. En consecuencia, la luz superior no se conecta con las vasijas que no tienen esa pantalla y no pueden otorgar a otros de arriba hacia abajo. En cambio, solo pueden recibir la luz del grado anterior, de abajo hacia arriba, para su propia vitalidad. Esta luz se llama luz de Nefesh. Por lo tanto, debido a que no hay pantalla en las vasijas de los círculos mencionadas, la luz superior no puede conectarse con ellos y deben recibir la luz de la línea. Pero incluso eso es para su mero sustento y no para otorgar. Por esa razón, la luz en los círculos se llama luz de Nefesh. Rab dice que. Pregunta, ¿cómo puede un círculo ser a la vez circundante e interno? Rab, no lo sé. Veamos. No lo sé. Ambos circundante e interno. Tú dices que en la línea puedes tener luz circundante y luz interna porque la línea divide la luz que llega con una intención para otorgar, tanto como es posible, tanto como no puede. Eso es lo que sucede allí. Entonces, ¿cómo puede ser así también en los círculos? Ya que ellos no tienen una pantalla interna. ¿Podría ser una línea? No lo sé. No lo sé como tú. ¿Podría ser que la línea que llena los círculos, debido a que hay luz interna y luz circundante en el círculo, una vasija interna y externa, una luz interna y luz circundante, así que cuando la línea afecta al círculo, de esta manera también divide al círculo en interno y en externo, en interno y circundante. Si alguien se ve afectado por mí o influenciado por mí, ¿sí? Digamos que yo gané $1,000. Digamos que gané $1,000 y me deben $2,000 más. Entonces, lo que gané estos $1,000 se llama luz interna y lo que me deben aún, estos $2,000 extra, esto es la luz externa. Yo llego a casa y la casa recibe de mí lo que gané, lo que traigo, eso es lo que reciben. Así que para ellos también su recepción se divide en base a lo que yo traje. Entonces yo traje $1,000 en efectivo y digo, $2,000 extra recibiremos en el futuro como luz circundante, externa. ¿Queda claro este ejemplo? Que la tubería también divide los círculos según su llenado. ¿Sí? Veamos cómo es que Baal HaSulam explica esto después. Por el momento, ¿por qué no está claro? ¿Por qué no está satisfecho? Así es precisamente la forma, la relación entre la rectitud de la línea y los círculos. Un ejemplo tan simple de la vida, que los círculos no son capaces de nada, es la luz de Nefesh, del alma. El Nefesh significa Nefisha, que no tiene ninguna relación consigo misma. Lo que reciben es lo que son. Y la línea es la luz de Ruach, es decir, que no es que sea el espíritu, sino que actúa activamente, por eso se llama espíritu, Nefishah. más que animar esa pasividad de los círculos. Y entonces lo que trae consigo con las vasijas y las luces y todo tipo de discernimientos, esto es lo que trae a los círculos y los influencia de esta manera. De este modo los círculos se ven influenciados por la línea en todo lo que sucede con la línea. Una línea se divide en interna y circundante con las luces, interna y externa según las vasijas, y así es como influye en los círculos, y los círculos simplemente reciben su autoridad y es todo. Si yo traigo la luz de manera ordenada entre interna y externa, es cierto que los círculos, a pesar de que no tienen pantalla, pero reciben esta luz según la forma en la cual la reciben de la línea. Entonces, sea cual sea la forma que la línea usa para llenarlas, eso es todo. No pueden reaccionar ni cambiar nada. Todo está abierto para ellos. Es una vasija de Insof que no tiene límite, no tiene ninguna restricción. No quiere decir que ellos después cambian la luz, su orden o nada. ¿Qué quiere explicarnos aquí? Que el Insof, el infinito, por ahora, son las vasijas circulares que necesitamos llenar. Y solo cuando tú las llenas, este será el Insof. Esta será tu forma de otorgamiento hacia el Creador. Y para ti ahora, es una vasija de Insof que recibirás del Creador en la forma en la que lo llenes. Veamos. Seguimos con la luz interna 30 en relación a Ruach, que es un grado más alto que el grado de Nefesh. Las 10 sefirot de Ruach son consideradas como otorgante. Por esta razón, luz de Ruach es luz. Luz se denomina como luz masculina, significa que otorga. Sin embargo, las 10 sefirot de Nefesh se llaman luz femenina, lo que significa que reciben y no pueden otorgar. Por esa razón, las 10 sefirot de la luz de la línea se consideran 10 sefirot de Ruach, lo que indica que se les considera como luz masculina, es decir, otorgante, como hemos explicado anteriormente. El Ruach se considera más alto que el Nefesh, porque otorga al Nefesh. ¿Preguntas? ¿Sí? Dice Rab, ¿qué trata de hacer énfasis aquí al final cuando dice que el aspecto de Nefesh se hizo antes de Ruach y no tiene relación con esto para mí? Rab, el aspecto de Nefesh llega primero y después llega el aspecto de Ruach. Esto es según las vasijas. Primero están las vasijas circulares y luego las vasijas de la línea. Las vasijas circulares son vasijas de Insof. En Insof hubo una decisión, una restricción y la decisión de trabajar solo según la línea, según la cuota. ¿Sí? Eso es todo. Así que las primeras vasijas son las circulares y las luces que llegan ahora y las gobiernan son las luces de la línea recta. Punto 5, las palabras del Ari. Subtítulo, Arehampin de círculos ilumina a Babeima de círculos en forma de ventanas de tres líneas, derecha, izquierda y media en él. La luz se extiende desde ellos a todos los círculos y por lo tanto cada detalle que está en la rectitud también existe en los círculos. Rab, yo solo les estoy pidiendo no imaginarse para sí mismos ahora tres tipos de tubos, izquierda, derecha y medio, que llenan algún tipo de tanque. Sí, sino que es la misma línea, nuestra actitud con respecto al llenado del Creador, que toma en cuenta qué tanto somos capaces de recibir de Él la cualidad de otorgamiento y unirla a nuestra cualidad de recepción, y finalmente expresar a través de esto esta forma relativa de relación entre vasijas de otorgamiento y recepción y lo que sucede con nosotros en cada nivel. Esta forma común es lo que llamamos línea media. Es decir, que es la misma línea como era antes, ¿sí? Solo que en su cálculo previo a la acción tiene estos puntos de inflexión, ¿sí? este punto de unión, de la conexión de los atributos del Creador y del ser creado, y cuánto el ser creado es capaz de forma óptima expresarse en cuanto a la equivalencia con el Creador. Esta es la línea media, pero es el mismo tubo, el mismo conducto, no son tres distintos. ¿Sí? Pregunta, hasta ahora pensaba y entendía que la línea media de abajo hacia arriba de nuevo, Rab dice de abajo hacia arriba, ¿correcto? Rab, no, de arriba hacia abajo tienes dos líneas y de abajo hacia arriba tienes la línea media. El estudiante, estamos ahora aprendiendo todo lo que fluye de arriba abajo. Rab, dos líneas, llamadas el atributo del creador y el atributo del ser creado, vienen de arriba. La luz y el deseo, que fue hecho por la luz, vienen de arriba, del superior. Y la línea que el ser creado construye en respuesta a esto, viene de abajo hacia arriba. Yo recibo del creador un deseo, yo recibo del creador también luz, entendimiento, fuerza de superación, todo excepto el deseo, ¿sí? Mediante estas dos fuerzas le llamamos los dos ángeles. Yo así construyo mi relación con ellas, ¿sí? De cómo quiero conectarlas, cómo quiero llevarlas a cabo, de implementarlas en mi relación, en mi actitud. La línea media expresa mi relación. Tengo un deseo de llenarme a mí mismo. Está el anfitrión allí y tengo la importancia del anfitrión porque está sentado frente a la mesa. ¿Cómo comparo estas dos cosas juntas? ¿Cómo construyo a partir de estas dos mi relación con el anfitrión? Esta es la línea media. Así que claro que la línea media viene del ser creado al creador. Dice el estudiante, aquí son tres líneas y no dos. Si de arriba abajo vienen dos, aquí dice usted que son tres. ¿Lo dice, está en el título? Sí, en el subtítulo. Dice, veremos pronto lo que quiere hacer énfasis aquí. Arejampin de círculos, brilla Ababe de Ima de círculos, se extiende a todos los círculos. ¿Sí? Y de ellos la luz se extiende a todos los círculos. Entonces, ¿qué quieres? De la línea se extiende a los círculos, no es de arriba hacia abajo. Llena los círculos. De arriba hacia abajo no puede haber una línea media. ¿Sí? Simplemente no puede ser por definición. Una línea media es la relación del ser creado con respecto al creador, que se construye sobre dos líneas que las recibe de parte del creador. Y aquí, ¿y qué hace aquí la línea? O estas dos líneas que vienen y construyen esta línea media. El ser creado que construye la línea media, de esta forma llena los círculos que pertenecen a su grado. Es decir, los círculos expresan la relación del creador conmigo. ¿En qué medida puedo llenarlas ahora? Significa qué tanto puedo estar en equivalencia de forma con él. Un círculo es lo que el creador creó antes de la primera restricción. Esto es lo que él creó en mí. De su deseo de otorgar, creó círculos en mí. Él quiere que mi deseo sea de esta forma para llenarlo. Ahora bien, en la medida en que yo pueda llenar este deseo con una intención de traerle contento, ¿qué tanto puedo comer de la mesa que está frente a mí, pero con la intención de esta línea media de solo de traerle contento a él? Esta es la línea media. Entonces puedo llenar estos círculos solo mediante la línea, mi relación con él. Puedo llenar estos círculos solo parcialmente. Aún no tengo una pantalla que cubra todo mi deseo, ¿sí? Y a esto se le llama que la línea llena los círculos y la línea media llena los círculos. Entonces aquí ya estamos hablando del ser creado después de la ruptura que trabaja para realmente otorgarle contento al creador. Dice, bueno, en base a lo que yo entendí hasta ahora, pensé que el test se dividía en dos partes, que la primera parte es de abajo hacia arriba y de arriba hacia abajo. Pero dice, no, también te dicen la última parte, que de arriba hacia abajo. Los cabalistas no te quieren decir exactamente cómo trabajas de abajo hacia arriba. Tú tienes que descubrir el mundo por ti mismo. Te dan todo tipo de información sistemática acerca del sistema. Y en general te explican cómo se desarrolla esto de arriba hacia abajo. Y en la revelación del Creador, en el ser creado, esto ya es tu trabajo personal, individual. Cuando tú entras en este trabajo individual, entonces vas a leer el estudio de las 10 Sefirot y verás lo que realmente sucede allí. Pero también lo verás solo según la pantalla que puedes tener. No escriben más de esto y en general no escriben de una forma organizada de abajo hacia arriba. Te dejan a ti todo lo que necesitas para que te construyas a ti mismo. El niño no puede crecer mostrándole todo. Tienes que esconderte de él, tienes que crearle problemas, juegos, todo tipo de cosas así, con un signo de pregunta al final. Y entonces, a través de todo tipo de preparaciones que le has hecho a él, él va a resolver el problema. Y así es como se desarrolla. Solo se desarrolla a través de conectar juntos la luz y el clip por su cuenta. Y esto es exactamente lo que hacen aquí con nosotros. Pregunta, ¿qué quiere decir Baal HaSulam cuando dice que la raíz de las tres líneas está en las tres cabezas, que son las dos líneas de arriba? ¿Y qué son estos conceptos que explicó? Dice, no entiendo tu pregunta. Dice el estudiante, Baal HaSulam dice que a veces hay lugares donde la línea media realmente viene de abajo, pero a veces viene de arriba, como si en la raíz. No, incluso cuando habla de Ati, Karehampi, no importa, quiere decir que surge como resultado del trabajo del ser creado. Sin un ser creado de abajo que clarifique y que busque una pantalla de cómo asemejarse al creador y que la lleve a cabo, no hay línea media. Miren, aquí se revela el deseo. Esto se llama izquierda. Izquierda, el deseo. Por otro lado, aquí se revela la luz o otorgamiento, el grado de otorgamiento, y este es el grado de recepción. Estas dos vienen de arriba, estas dos líneas. Esto viene directamente de la luz del Creador. Y este punto viene del punto de la existencia y de la ausencia también. Ambas nos llegan desde arriba. Y por debajo aquí se encuentra el hombre. En donde estas dos cosas se conectan juntas. ¿Cómo es que se conectan juntas? Comienzan a entrar en algún tipo de contacto entre sí. La persona empieza a sentir, a partir de esa conexión, una inquietud, una pregunta de cuál es el sentido de mi vida. Y entonces empieza a desarrollar la línea media. ¿Qué es esta línea media? ¿Cómo puedo usar mejor estas dos fuerzas para construirme a mí mismo, estas dos fuerzas de la creación? ¿Y quién soy yo? ¿Quién soy? Soy ese instrumento, o ese contrapeso, esa vasija, ese resistor, la resistencia, digamos, sobre el cual el positivo y negativo van a trabajar con fuerza, con toda su fuerza. Entre más me eleve yo, mayor que será esta resistencia. Y entonces mi fuerza, que se revelará en mí, será mayor. Yo seré más igual, más equivalente al Creador, porque en mí el deseo de recibir, el deseo se revelará con la intención de otorgar. Esta es la obra del hombre, y a esto se le llama la fuerza de resistencia, o pantalla, o la pantalla. Entonces, si no hay un Adán, un hombre en el medio, entonces no hay línea media. ¿De dónde va a venir esto? Tiene que haber alguien que decida, que quiera, que haga el trabajo, la labor de conectar estas dos líneas juntas. Y tiene dudas y problemas y dificultades, y tiene que encontrarlo. Este es un problema muy grande. Tiene que conectar dos mundos dentro de sí. Y esto nunca viene de arriba. Nada de esto. No esto, porque de otra forma no hay libre albedrío. De lo contrario, nuestra vida simplemente significa que todos son como bestias y no puede existir el hombre. Porque precisamente esta línea media es la que se denomina hombre, Adán. Este es Adán, similar al Creador, en su libre albedrío, que llega a la intención con el fin de otorgar. La intención es el hombre, porque el deseo viene de arriba. Todos nuestros deseos están totalmente en manos del Creador. La luz construye el deseo, pero la intención se construye a partir de la colisión entre ambas líneas, derecha e izquierda. Y no de forma directa. Aquí en el medio, tú tienes una elección. Tienes un grupo, tienes el grupo, el estudio. Hay todo tipo de cosas que aún necesitamos averiguar. ¿Hasta qué punto? Esto es, ¿cómo decirlo? ¿Hasta qué punto estas acciones son nuestras acciones o no son nuestras? ¿Hasta qué punto este asunto es realmente independiente o por cuenta del Creador, solo de una forma oculta, que Él trabaja por detrás de las cortinas ahí, y qué estoy yo haciendo aquí entonces? Entonces, ¿a qué le llamamos el tercio medio de Tiferet? Nuevamente, hay dos líneas que vienen de arriba hacia abajo, y la línea media es de abajo hacia arriba. Estas dos líneas se llaman ángeles. Venida la paz, ángeles de paz, ángeles del Altísimo, eso es lo que decimos. Los dos ángeles, así como le llamaba al Hasulam, que acompañan a una persona a la víspera de Shabbat, que quiere decir que la víspera de Shabbat significa que llega a la corrección, la línea media, ¿sí? Dice el amigo, entonces aquí explicó que está la espiritualidad, el ego y luego el deseo de recibir. Y por encima, yo tengo la intención para utilizarlo para el beneficio del prójimo, y cuando veo la espiritualidad, entonces aquí la parte crítica es la intención, ¿sí? La intención por el otro. Y con el ego, cuando nos referimos a esto, ¿es una intención o no? Y si es intención, entonces supuestamente hay dos intenciones dentro de una persona. Pero me resulta extraño. ¿Qué significa tener dos intenciones? Ya sea que yo tengo la intención por algo o no. Pero no existe tal cosa como tener dos intenciones. Pero digamos que hay dos intenciones. ¿Quién decide cuál de estas dos intenciones será la más fuerte? Rab, nosotros somos resultado de la ruptura de las vasijas. Si solo tuviéramos un deseo y la revelación de la luz, entonces tienes razón, no hay nada más allí. Nuestro problema radica en que quién se encuentra en este punto en medio. El yo, quien recibe estas dos influencias de la izquierda y la derecha, este yo es un deseo de aquí, ¿sí? De recibir con el fin de recibir. Que yo estoy en la intención opuesta, en mi deseo egoísta. A esto se le llama el ego. Que yo sé que estoy utilizando mi deseo para disfrutar. Y mi placer depende de cuánto yo me sienta satisfecho o de cuánto me sienta, cuánto me siento vacío con respecto a los demás, porque me examino a mí mismo generalmente siempre con respecto a los demás también. Entonces así que comenzamos nuestro trabajo de un deseo de recibir con el fin de recibir. Necesitamos mantener el deseo tranquilo, y esta intención con el fin de recibir, necesitamos reconocerla como una cáscara, como una clipa. ¿Qué es una clipa? Que va en contra del Creador. Está opuesta al Creador, por un lado, y por el otro, también proviene del mismo Creador. Porque es la parte opuesta de él, está opuesta a la Kedushá, a la santidad. Y entonces el Creador intencionalmente nos rodea, nos manipula. Es por esto que esta clipa, esta cáscara, se dice que cuida al fruto, la cáscara cuida al fruto interno. Y entonces nos trae todo tipo de pensamientos, problemas y desorden y caos, para que nosotros de esta forma opuesta, como el faraón empujando a los hijos de Israel hacia su Padre Celestial, así es como la cáscara nos impulsa, protege al fruto, como se le llama. Así que yo necesito comprender esta cáscara, conocerla y utilizarla sabiamente. ¿Por qué me fue dada? ¿Por qué se me dio esta fuerza a mí? Porque entre este ego, entre la clipa, la cáscara, y la santidad, la kedushá, que es otorgamiento, aquí existe precisamente este tercio medio de Tiferet. No la clipa, no la kedushá. Mi habilidad de expresarme a mí mismo entre medio, en este espacio libre, vacante de esto y de aquello. ¿Cómo es que yo determino esto? ¿Cómo lo decido? Porque yo decido la dirección a través del grupo, a través del entorno, del buen entorno. El entorno es cualquier cosa, si yo simplemente me desvío en todo tipo de caminos, o ya el grupo mismo, que lo llamamos como este conjunto de almas que respetan este progreso, este avance hacia el otorgamiento. Es decir, ¿qué queremos decir aquí? Que nuestro trabajo sucede en ambas formas de intención. Como dijiste, tengo dos intenciones, sí. Tienes una intención para ti mismo, y una intención para los demás. Para mí mismo, ¿sí? O para los demás. Por supuesto, dos formas de intención, o una o la otra, no puede estar en ambas. ¿Dónde estamos? Leemos la letra H, el subtítulo de del punto 5. Ok, leamos la parte 5 y avanzamos. Punto 5. Incluso cuando las 10 sefirot son consideradas círculos, unas dentro de otras, ya tienen todas las formas de recepción de la abundancia que existen en las 10 sefirot de la línea de rectitud. Es así porque el círculo de Keter, llamado Rehampin, después de la corrección, tiene un agujero y ventana en el lado derecho del círculo. Desde allí, la luz de Arich desciende al círculo de Abba y le ilumina. Hay otra ventana en el lado izquierdo del círculo de Arich, y la luz llega al lado izquierdo del círculo de Abba, que está dentro de él, lo perfora y hace una ventana en él. La luz se extiende de allí al círculo de Ima, dentro del círculo de Abba, e ilumina en ella. Así, la luz que pasa por la izquierda del círculo de Abba no es para él mismo Abba, solo pasa allí de forma transitoria, pero la iluminación es principalmente para Ima. Resulta que Arihampin ilumina para Abba e Ima juntos, al igual que su rectitud. A pesar de que son un círculo dentro del otro, todavía tienen líneas rectas, derecha, izquierda y media. en esas ventanas que hay en ellos. La luz se extiende desde allí en 10 sefirot de círculos, a través de líneas realmente rectas. En cada detalle de las 10 sefirot de la línea recta de Ruach. Volvemos a leer el punto 5. Incluso cuando las 10 sefirot son consideradas círculos, unas dentro de otras, ya tienen todas las formas de recepción de la abundancia que existen en las 10 sefirot de la línea de rectitud. Es así porque el círculo de Keter, llamado Arehampin, después de la corrección, tiene un agujero y ventana en el lado derecho del círculo. Desde allí, la luz de Arih desciende al círculo de Abba e ilumina. Hay otra ventana en el lado izquierdo del círculo de Arih. La luz llega al lado izquierdo del círculo Abba, que está dentro de él, lo perfora y hace una ventana en él. La luz se extiende de allí al círculo Ima, dentro del círculo Abba, e ilumina en ella. Así, la luz que pasa por la izquierda del círculo Abba no es para el mismo Abba, solo pasa allí de forma transitoria, pero la iluminación es principalmente para Ima. Resulta que Arehampin ilumina para Abba e Ima juntos, al igual que su rectitud. A pesar de que son un círculo dentro del otro, todavía tienen líneas rectas, derecha, izquierda y media, en esas ventanas que hay en ellas. La luz se extiende desde allí en 10 sefirot de círculos, a través de líneas realmente rectas en cada detalle de las 10 sefirot de línea recta de Ruach. Bien, amigos. Las preguntas son por nuestra parte, las respuestas vienen de arriba, pero es muy importante tener preguntas. Así que sintamos esa responsabilidad con nuestras preguntas, que de esta forma hacemos espacio para continuar esta clase que acabamos de escuchar juntos.
1: Sí,
0: muchas preguntas. Como hasta ahora, que hay una pantalla que divide y hace el cálculo interno-externo de que rectitud y círculo aparentemente sobre la pantalla, y de pronto entra aquí en este tercio medio de Tiferet, donde allí está el punto de la izquierda, derecha, y que las líneas vienen de arriba y de abajo, y la línea media comienza a hacer estas divisiones de los círculos y la rectitud. Entonces, ¿cuál es la conexión entre la pantalla del P de Rosh y el tercio medio de Tiferet y la pantalla allí? Y aquí son estos detalles que ya respondiste, dice el instructor. Vamos a aprender pronto en la continuación, pero no respondamos esto aún, porque quien entiende todo este asunto solamente es Baal HaSulam, que nos trae todo este tema a nosotros. Y simplemente nos confundiríamos ahora, o vamos a recibir algo de una forma incorrecta. Así como Rab explicó, el tercio medio de Tiferet es el punto donde tenemos libre albedrío, que decidimos. Y hay dos influencias ahí, ya sea que está la influencia del otorgamiento de la luz y el deseo de recibir, de querer recibir esta luz. Y dentro del deseo sentimos la diferencia entre uno y el otro. Y Rab dijo que el aspecto, el único que puede decidir aquí es el grupo. El grupo, el marco del grupo, del estudio, de los libros. Esto es lo que puede cambiar esta escala para nosotros. Y tenemos que utilizarlo para reforzar nuestro entorno, reforzar el grupo, para que en cada instancia, cuando recibimos este deseo, cada vez es más pesado, y que lo inclinemos a la buena escala de mérito. Y así pasamos por los estados, y más adelante podemos decir qué, cómo, dónde, después de que pasamos por todos estos estados y entendemos y somos expertos en ello. Y eso es lo que aprendemos de Baal HaSulam. Y más adelante nos explica de todo esto. Nos explica desde el inicio qué es Ruach. Quiere decir que yo quiero otorgar y quiero ser un receptor, y luego que es Nefesh, que yo recibo solo lo que el Creador me da, de una forma pasiva, una forma activa. y el resto aprenderemos después. Si podemos decir que tal vez hay un cálculo en el Rosh, incluso antes, y luego de los discernimientos que yo tengo de reforzar la suciedad o la dificultad de hacer esto. Una vez que tengo este discernimiento, entonces la acción de hecho sucede. Sí, exactamente. Vale la pena esforzarnos en esto y pensar en ello, pero lo más correcto es que Rab simplemente nos trata de acercar hacia lo que leímos. Y realmente estos son los medios que tenemos para revelar la línea media a través de la sociedad. Pero lo que leemos aquí y ahora es realmente acerca de las acciones que suceden en el Rosh del Parsuf, en el mundo de Adam Kadmon. A esto se le considera la Torah oculta, los secretos de la Torah, que esto está más allá del fin de la corrección. Entonces, para realmente comprender aquí la altura de lo que estamos leyendo, ¿y qué tanto podemos hablar sobre esto? ¿Qué tan poco está escrito sobre esto? Es un capítulo muy pequeño y después de esto ya no hay más mención de ello. Y también esto es después del mundo de la restricción. Después de la restricción decidió hablar de círculos y líneas, un capítulo muy breve y eso es todo. Dice, sí, lo que está explicando aquí es una unidad separada. Y aquí apenas tocamos en este punto, y Baal HaSulam lo explica con más detalle después, y dice que el Rosh, específicamente a través de la luz reflejante, específicamente a través de la pantalla, que la línea llega a la pantalla, el deseo no lo quiere recibir y lo rechaza, entonces la luz reflejante es creada, que quiere recibir esta luz directa, no como la recibe de antemano en el Rosh, sino que después, como Rab explica, mide cuánto puede con su deseo de recibir, lidiar con esto y después de eso recibir. Y hasta que no empiece a recibir, no se puede decir que construye una vasija. Porque de esta forma en el Rosh tenemos los círculos. Los círculos en el Rosh significa que aún no hay deseo de recibir, que entra aquí. ¿Pero qué conecta uno en el otro, entre todos los círculos? Específicamente este deseo en la pantalla que tiene la habilidad de conectarse. Y después lo explicará. Pero como decimos, el Rosh es este gran discernimiento, esta gran distinción entre Ein Sof y todos los Parsufim y nuestro trabajo, específicamente el Rosh que construimos. Latín 1.
1: Raf enfatizó o habló de la clipá y cómo uno tiene que de alguna manera sacarle provecho al hecho de que la clipá está protegiendo el fruto. Y me gustaría saber, enfatizar más en eso, cómo entonces uno saca provecho de la clipá, de todos los pensamientos, de todas las confusiones que existen.
2: ¿Qué? Anachnu mazak lipabiklar. Zeratzon likabel liatzmi. Shanachnu tzrichim la'avor.
0: Sí. ¿Qué es la clipa? Es un deseo de recibir para mí mismo. Que nosotros necesitamos pasar a través de este deseo para llegar a la fruta, al fruto. Entonces la cáscara, esta clipá, lo cuida. Si no hubiera una clipá, si no hubiera deseo de recibir, ¿con qué trabajaríamos? No tendríamos con qué trabajar. Simplemente seríamos como el resto de inanimado, vegetativo, animado. Pero nosotros, queriendo ser esa parte del hablante, nosotros necesitamos acumular esta clipá hasta que el fruto interno esté listo y que queramos ya comerlo. Así como aprendimos en los cuatro discernimientos de la luz directa, hasta que Malhut quiere recibir todo, y cuando realmente quiere recibir todo, ya esto se le llama la clipá. Siempre quiere recibir todo para sí mismo. Entonces, con esto comenzamos a trabajar. Y a partir de aquí, acumulamos este deseo que ya se llama la restricción, donde no queremos y después recibimos la pantalla que viene de la luz. y esta restricción que aparentemente hacemos por nosotros mismos. Y esto es lo que significa que la cáscara, la clipá, cuida el fruto. Y si no fuera por la clipá, entonces no seríamos estos seres creados con este deseo. ¿Dónde estaría nuestra independencia? Entonces necesitamos esta clipá para poder tener este fruto. Florida.
3: Yes. My question is, where are we in the process of creation?
0: Sí, mi pregunta es, ¿dónde nos encontramos en este proceso de la creación cuando hablamos de círculos y líneas? ¿Esto es algo que se desarrolla de arriba hacia abajo? ¿O es algún tipo de trabajo que nosotros hacemos en el camino de abajo hacia arriba? Gracias. Sí, claro que esto es de arriba hacia abajo. Y lo que lo podemos decir de forma simple, tal vez no sea placentero decirlo así, pero de forma muy simple, nosotros estamos estudiando acerca del sistema superior. Sabemos que el primer círculo es su esencia, que no podemos incluso hablar de esto, porque es la luz superior que llena toda la realidad. Y no hay incluso un punto negro aquí para discernir qué es la luz superior. Y de aquí, nosotros tenemos el mundo de Ein Sof, donde todo es un deseo lleno con luz, que no siente los deseos individuales, porque es completamente circular, sin diferencias. Y entonces tenemos la restricción, el mundo de la restricción. Y el mundo de la restricción es esencialmente la salida de esta luz que estaba en Ein Sof. Después de la decisión de Malchut. La decisión de Malchut de Ein Sof, que sentía vergüenza y quería asemejarse, ser equivalente al superior, entonces se restringió a sí misma. Y de esta restricción podemos identificar los círculos, los 10 sefirotes círculos, específicamente a través de la partida de la luz. Esta es una ley muy importante que no debemos de olvidar. Específicamente a través de la partida de la luz, es que el deseo puede sentir que es un deseo y que hay luz que la llena. Pero aún estamos hablando solo de 10 sefirot de círculos. Y adicionalmente a esto, de esta pantalla que sigue después del mundo de Simsum, de la restricción, tenemos la línea de rectitud Yosher. Y entonces está el ser creado que pone esta pantalla sobre sí mismo y solo lo que puede hacer con el fin de otorgar, de aquí llena los círculos que ya existían antes de él, pero él ahora es quien los llena, a través de la línea, a través de la luz reflejante. Así es como los llena. Y así, después de esto, el desarrollo continúa. Entonces, nuevamente, la parte más importante de nuestro estudio, como escuchamos en el clip de preparación, es de comenzar a saber y a conocer todas estas leyes de la relación entre el creador y el ser creado, que primero necesitamos sentir en todas estas relaciones del creador de otorgamiento y recepción. Pero principalmente lo que tenemos que desarrollar es nuestra necesidad por él. En base a su relación con nosotros, todo tiene que atarse de esta forma. Si quieres decir algo. Dice, yo quería preguntar acerca del punto 5, que estamos al inicio de la clase, al fin de la clase. Entonces aquí describe el asunto de un agujero y una ventana de arriba a la izquierda de Abba Beima, y mi imagen era que había un círculo dentro de un círculo y una línea que pasa a través de los círculos y así los llena. Entonces, ¿cómo es que ahora hay un agujero en la izquierda de la derecha y uno llena a Abba y otro llena a Ima? ¿Cómo es que esta imagen incluso toma lugar? Las ventanas y los círculos izquierda y derecha. Dice el amigo, tú quieres preguntar ahora lo que Belhazulam va a explicar después con todo el detalle. Yo sé que lo explica allí. Y entonces, antes que nada, tenemos los círculos y luego está esta brecha entre ellos. La pregunta que el Ari y Baal HaSulam tratan de explicar es de cómo es que la luz pasa de círculo a círculo. Y entonces nos empieza a explicar que existe esta ventana. No dice que es un trabajo de la línea, se transmite como una línea que a través del trabajo de la línea se forma una ventana. ¿Y qué es esta ventana? Cuando aparentemente abrimos una ventana y le permitimos a la luz el llenar de luz la habitación, por ejemplo. Rav nos explica esto en las clases próximas. Y Baal HaSulam también nos explica en detalle aquí, también en Istaklut Pinimit, luz interna, cómo funciona esto. La izquierda y la derecha, y de esto leímos en la primera parte, que el parsuf inferior se sube al superior y recibe una iluminación de este, y se eleva por sí mismo y recibe el superior, y a esto se le llama la izquierda aquí. No es esa misma izquierda de lo que aprendemos de Rab ahora. Entonces, todos estos detalles, no nos vamos a apresurar con todo esto. Tenemos que recibir todo esto correctamente de Baal HaSulam, de cómo él lo quiere transmitir a nosotros, porque él es el que está en alcance. Y él es el que nos quiere dar todo completamente para que también recibamos esto de forma correcta y no nos confundamos con esta sabiduría. Así que lo vamos a estudiar. Es una buena carencia, una buena pregunta, dice el amigo, pero podríamos finalmente simplemente leerlo. Hay una pregunta aquí en la tabla de preguntas y respuestas, en la página 89 del libro en hebreo, la definición de ventana. No la vamos a leer por completo. Nuevamente. Estamos leyendo la definición de ventana. No estoy leyendo desde el inicio del ítem, simplemente para no hacerlo muy difícil.
2: Shura le'atpis.
0: Dice el amigo, espera, ¿de qué luz habla?
4: Ki b'knisat or chozer ve'or yashar la'ir et ha'kelim azakim.
0: Dice, esto se llama una ventana, porque cuando la luz reflejante y la luz directa entran con el fin de iluminar a la vasija purificada de los círculos, que no tiene incluso un rastro de grosor, esta fuerza de grosor en la luz reflejante es mucho menos que ella, y por consiguiente es inferior y baja las paredes de las vasijas de los círculos cuando entra. Es como hacer un agujero en una ventana, en una habitación, que es una cavidad en la habitación, pero asimismo también es una entrada para la luz. Similarmente, una cavidad y una carencia en las vasijas de los círculos. Que esto sucedió debido al grosor de la luz reflejante, esto no se considera como una carencia en ellas, sino que una ventana, porque sin ella no tendrían ninguna luz, porque pueden recibir la luz solo si tienen esta línea por la fuerza de la pantalla en ellas. Bien, más preguntas. Sí, Shlomo.
5: הבנתי שבעצם מה שמדברים על עיגולים זה מתאר את היחסים בין הבורא לנברא.
0: Dice sí, gracias. Yo entendí que lo que dice acerca de círculos describe la relación entre el creador y el ser creado. En el punto 5 habla del círculo de Abba que sirve como un conducto de la luz. Entonces es luz que no llega para Abba, sino que simplemente como un conducto, como un pasaje. Y generalmente estudiamos que no hay luz sin Kli. La luz solo es recibida cuando hay una necesidad por ella. Entonces un Kli que no necesita la luz para sí misma, sino que solo quiere ser un conducto. ¿Cuál es esta relación con respecto a la luz o al creador? Espero que esté clara la pregunta. Dice el instructor, sí, si este círculo es un conducto para la luz, ¿qué quiere decir que es un conducto, un pasaje? La luz sigue permaneciendo como luz, pero ¿cómo la transmitimos? Hay un círculo, Arehampin, que se forma, y para poder transmitirla hacia adelante necesitamos el trabajo en la línea. que quiere decir una pantalla, luz reflejante, el trabajo con la vasija, y ver que la vasija recibió este grosor, y entonces debe de transmitir esta luz hacia adelante, ¿correcto? Y esto es lo que sucede. Y ahora nosotros necesitamos pasar a un reporte con Roy y Odette. Por favor, anuncios. Sí, hola, amigos. Amigos, amigas, díganme, ¿qué es mejor que un congreso? Dice, muchos congresos. Lo que es mejor que el congreso es la preparación para el congreso. La preparación para el congreso es todo el trabajo, es todo el asunto. Comenzamos a reunirnos juntos, a organizarnos, a envolvernos en este círculo, como acabamos de escuchar. Sí, todo este congreso se llama el despertar desde abajo. Así que esto necesita pasar pronto. Y realmente en este sábado próximo vamos a tener una reunión muy especial de este Shabbat regional en la clase por la tarde, que básicamente toma lugar en cada región donde hay un congreso. En cada región, en Petah Tikva también, habrá una reunión especial para la región de Petah Tikva, y luego en el norte y en el sur, en Tbilisi, Sudamérica, Norteamérica, en cada lugar donde habrá un congreso regional, vamos a tener una reunión este sábado. Y ustedes prepararán, los amigos de Norteamérica, tienen un grupo de despertar con Chris Fisher y Nathaniel, que trabajan en esto. Dice Roy, yo escuché que hay amigos alrededor de todo el mundo que ya están trabajando en estos congresos, que ya llevan semanas trabajando en ello. Y hay trabajo también aquí en Petah Tikva y hay ideas muy fuertes que se van a expresar en estos próximos Shabbats. Así que este Shabbat próximo es nuestra oportunidad para profundizar en el Congreso y

0: Hola, para la primera parte de la clase, nosotros vamos a tener una clase grabada del Rav del 4 de noviembre de 2002 acerca del artículo Aquí están hoy todos ustedes. Ustedes pueden encontrar este artículo en los escritos de Ravash, volumen 1 de la versión en hebreo. Vamos a leer este artículo en las decenas. Tenemos 27 minutos para leerlo. Lectura. Aquí están hoy todos ustedes. Los intérpretes preguntan sobre las palabras. Aquí están hoy todos ustedes. Cabezas, tribus, sus ancianos, sus funcionarios. Cada hombre de Israel. Comienza en plural, ustedes, y termina en singular. Cada hombre de Israel. El autor del libro La Luz y el Sol explica que al usar el plural y el singular, alude al asunto del amor a los amigos. Aunque entre ustedes hay cabezas de tribus, etc., no obstante, ninguno ve en sí mismo más mérito que en cualquier hombre de Israel. Al contrario, todos son iguales en que ninguno acusa al otro. Por esta razón, desde lo alto, también son tratados de la misma manera, y este es el motivo por el que se otorga gran abundancia hacia abajo. Está en nuestro camino el estudiar todas las cuestiones bajo un solo tema. Resulta que una persona debe tomar para sí misma la carga del reino del cielo, como está escrito, como un buey lleva el yugo y como un burro lleva la carga, los cuales son los discernimientos de mente y corazón. En otras palabras, todo el trabajo de la persona debe ser con el fin de otorgar. En consecuencia, si trabaja con el fin de otorgar y no desea ninguna recompensa a cambio, excepto servir en el sagrado trabajo, sin esperar que se le conceda ninguna adición a lo que él tiene, ni siquiera tiene deseo de alguna adición en el trabajo, sea recibir algún reconocimiento de que él está caminando sobre el camino correcto, lo cual es ciertamente una demanda justa. Y sin embargo, abandona incluso eso porque desea ir con los ojos cerrados y creer en el corazón. Perdón, y creer en el corazón, en el Creador.
1: ומה שיש ביכולתו הוא עושה.

0: מצב של שפלות, שפירושו הוא למצב שאם הוא רוצה לעסוק בעבודת השם.
1: Pues las cosas que hace en ese momento son por obligación, ya que no tiene deseo por el trabajo y el cuerpo solo desea descanso y no le importa nada más.
0: אלא שהגוף רוצה רק במנוחה, שלא אכפת לו שום דבר. אלא שאז הוא מרגיש שהוא כבר בא לידי ידיעה ברורה.
1: En cambio, en ese momento siente que ya ha llegado a conocer de manera clara que no hay nada más en el mundo excepto trabajar con el fin de otorgar. Entonces, ciertamente, le encuentra el buen sabor al trabajo. Y cuando se refiere a sus estados anteriores, no los puede comprender, ahora que está en un estado de ascenso. Por lo tanto, según todos los cálculos, decide que ahora es imposible que pueda volver a sufrir una caída. Pero a veces, un día o una hora después, o tras unos minutos, desciende a tal estado de bajeza que no puede sentir de manera inmediata que se ha caído desde su estado elevado a la profundidad del gran abismo, sino que a veces después de una hora o dos, de pronto ve que ha caído del nivel más alto. Es decir, de su certeza anterior de que él era el hombre más fuerte y él es como cualquier hombre de Israel. Es decir, una persona común de las masas. Entonces comienza a buscar consejo en su corazón. ¿Qué debería hacer yo ahora? ¿Cómo puedo retornar al estado de Gadlut, al estado de grandeza que tenía antes? En ese momento uno tendría que caminar por la senda de la verdad para decir que actualmente yo esté en la bajeza completa. Significa que fui deliberadamente expulsado desde arriba para saber si realmente deseo hacer el trabajo sagrado con el fin de otorgar o si deseo ser el sirviente de Dios, porque lo encuentro más gratificante que todas las cosas. Entonces, si uno puede decir, ahora quiero trabajar con el fin de otorgar y no quiero hacer el sagrado trabajo para recibir alguna satisfacción en la labor, en cambio de esto, me conformo haciendo el trabajo sagrado como cualquier hombre de Israel, rezando o asistiendo a una lección de la lectura diaria, y no tengo tiempo para pensar qué intención estudio o rezo, sino que simplemente observo las acciones sin ninguna intención especial. En ese momento, entra de nuevo en el tanto trabajo, porque ahora desea ser el sirviente de Dios, sin ninguna condición previa. Este es el sentido de lo que está escrito. Aquí están hoy, todos ustedes. Es decir, todos los detalles que le sucedieron, o sea, los estados que experimentó, estado de Gadlut o estados inferiores a Gadlut, los cuales fueron considerados como estados intermedios, los toma a todos esos detalles y no los compara un grado al otro, porque no está interesado en ninguna recompensa, sino solo hacer la voluntad del Creador. Él nos ha mandado observar las mitzvot y estudiar la Torah. Y esto es lo que hacemos. Como cualquier hombre común de Israel. En otras palabras, el estado en el que está justamente ahora es tan importante para él como cuando él pensó que estaba en un estado de Gadlut. En ese momento, está escrito el Señor tu Dios, pacta contigo hoy,

0: Significa que entonces el Creador hace un pacto con él. En otras palabras, precisamente cuando uno acepta su trabajo sin ninguna condición y está de acuerdo en hacer la sagrada labor sin la recompensa, lo cual es llamado rendición incondicional. Es el momento en el que el Creador hace un pacto con él. Baal HaSulam explicó la cuestión de hacer un pacto. Cuando dos personas ven que se aman la una a la otra, hacen un pacto entre sí. Que su amor permanecerá entre ellos para siempre. Y él preguntó, si se ama la una a la otra y entienden que este amor nunca les abandonará, ¿para qué este pacto? ¿Por qué hacen este pacto? Es decir, ¿con qué propósito? En otras palabras, ¿qué ganan haciendo este pacto? ¿Es solo un ritual o es por algún beneficio? Dijo que la cuestión de hacer un pacto es que ahora ellos entienden que es del interés de ambos amarse el uno al otro. Debido a que ellos ahora pueden ver que cada uno siente que el otro se preocupa solo por su bienestar, por eso hacen un pacto. Y como ahora ninguno de ellos tiene queja alguna contra su amigo, si no, no hubieran hecho el pacto. Le dicen el uno al otro, vale la pena para nosotros hacer un pacto de una vez y para siempre. En otras palabras, si alguna vez existe un estado en el que uno pueda tener alguna queja con el otro, ambos recordarán el pacto que hicieron cuando el amor fue revelado entre ellos. De manera similar, aunque actualmente no sientan el amor como lo sintieron en su momento, entonces aún evocan el viejo amor y no miran el estado en el que se encuentran actualmente. Al contrario, vuelven a hacer cosas buenas el uno por el otro. Este es el beneficio del pacto. Sí, cuando el amor que hubo entre ambos haya perdido su encanto, como hicieron el pacto, tienen la fuerza para revivir el brillo del amor que tuvieron en el pasado, el cual ahora aún les ilumina ya y a esta luz la infunden nuevamente en su futuro. Resulta que el pacto se hace principalmente para el futuro. Es como un contrato en el que firman que aún no podrán arrepentirse al ver que los lazos de amor no son lo que fueron. Este amor les dio gran placer mientras se hacían el bien el uno al otro, pero ahora que el amor ha sido corrompido, se sienten sin fuerzas para hacer algo en favor del otro. Pero si desean hacer algo el uno por el otro, deben considerar el pacto que tenían antes y cómo esto deberían reconstruir. Y con esto deberían reconstruir su amor. Es como una persona que firma un contrato con su amigo y el contrato les conecta de modo que no pueden separarse el uno del otro. Se deduce que aquí están hoy todos ustedes. En otras palabras, él piensa en los detalles. Pesas, tribus, ancianos y funcionarios, cada hombre de Israel. Significa que de todos los grados elevados que tuvo, ahora considera que está en un estado de cada hombre de Israel y asume ese estado como cuando tenía estados que consideraba bajo su criterio buenos. Él dice, ahora hago mi parte y estoy de acuerdo con lo que el Creador me quiera dar. Y yo no tengo crítica. En ese momento es recompensado con hacer un pacto. En otras palabras, la conexión permanente para siempre permanece para siempre porque el Creador hizo un pacto con él para toda la eternidad. De acuerdo con lo dicho arriba, deberíamos interpretar el verso. Cosas ocultas al Señor nuestro Dios, las cosas reveladas a nosotros y a nuestros hijos para siempre, para que nosotros podamos observar todas las palabras de esta ley. Deberíamos entender qué viene a decirnos este verso. No podemos decir que viene a decirnos que nosotros no sabemos qué está oculto y que solo el Creador lo sabe. No podemos decir eso porque sin el verso, ya vemos que no sabemos qué está oculto de nosotros. Y pues, ¿qué es lo que viene a decirnos el verso? He sabido que existe algo que está oculto y algo que está revelado. Significa que la parte de acciones que hacemos podemos observar si estamos cumpliendo o no. Y si el cuerpo no desea realizar la mitzvah, existe una táctica. Uno puede forzarse a sí mismo, es decir, que a él se le obliga a hacer la mitzvah en contra de su voluntad. Resulta que la coacción es relevante con cosas reveladas. La cuestión oculta es la intención de la mitzvah. Esto no se puede ver, es decir, ¿qué intención tiene el otro mientras lo hace? También sucede con la persona consigo misma, aquella quien actúa. Ella tampoco puede saber si se miente a sí misma mientras lo hace, mientras que no tiene ninguna otra meta y que está completamente dedicada al Creador. Pero con la condición llamada la parte revelada, es irrelevante hablar de una persona que se engaña a sí misma, que piensa que está usando el tefilín, cuando en verdad no es tefilín. De forma similar, una mujer no puede engañarse a ella misma diciendo que ella encendió las velas del Shabbat, cuando de hecho no lo hizo. Pero con la intención puede decirse que uno se miente a sí mismo. Piensa que está trabajando en Lishma cuando de hecho está totalmente en Lulishma. Además, no corresponde la coacción porque uno no puede forzar a su pensamiento a pensar lo que él quiera. En las cosas que pertenecen a la emoción o al conocimiento, una persona es impotente. No puede forzar a su mente a entender de forma diferente a cómo lo hace o a sentir de forma diferente a cómo siente. Ahora podemos entender el asunto anterior de que todo lo que se nos deja a nosotros es la parte práctica. A esto se le conoce como las cosas reveladas a nosotros y a nuestros hijos para siempre, para que nosotros podamos observar todas las palabras de esta ley. A nosotros se nos ordena realizar la acción, es decir, que es la acción que se nos ordena hacer, incluso obligatoriamente. Pero en cuanto a la intención, llamada la parte oculta, en eso ningún hombre tiene conocimiento o dominio alguno. Por lo tanto, ¿qué es lo que deberíamos hacer para cumplir también la parte oculta? Aquí todo lo que uno puede hacer es probar, es decir, examinarse a sí mismo para ver si realmente está haciendo todo con el fin de otorgar, si el cuerpo ofrece resistencia al querer otorgar. Y en la medida que siente que está apartado de esto, hasta el punto de que no hay nada pueda hacer por sí mismo, pues lo que sea que piense hacer, todas las tácticas para poder tener la intención de otorgar no le ayudan. Lo que aquel verso viene a decirnos es sobre esto, que este asunto del Lishma llamado la parte oculta pertenece al Señor nuestro Dios. En otras palabras, solo el Creador puede ayudarme, mientras que no hay absolutamente ninguna posibilidad de que Él por sí mismo pueda realizarlo. Esto no está en las manos del hombre porque está por encima de la naturaleza. Por esta razón, el verso dice las cosas ocultas al Señor nuestro Dios, es decir, que esto le pertenece, que el Creador debe dar esa fuerza llamada para otorgar. Por eso nuestros sabios dijeron, la inclinación del hombre lo supera cada día y busca darle muerte. Tal como está dicho, el malvado vigila al justo y busca matarlo. Y si el Creador no le ayuda, él no podría dominarlo tal como se ha dicho, el Señor no nos dejará en su mano. El asunto de buscar darle muerte significa de que la persona haga todo con el fin de recibir lo que se considera como estar separado de la vida de vida. De esta forma, uno permanece una bestia. Por eso nuestros sabios dijeron, a los malvados en vida se les conoce como muerto. Resulta que se llama muerte cuando su intención es recibir. Esto se considera separación. Para ser recompensado con adhesión, es decir, para que se le conceda la fuerza de otorgar, para tener tal cosa, solamente el Creador se lo puede dar. Está en el poder del hombre el obtenerlo. Por eso dijeron nuestros sabios, la inclinación del hombre lo supera cada día y busca darle muerte. Y si el Creador no le ayuda, él no podría dominarlo. Tal como se ha dicho, el Señor no nos dejará en su mano. De lo que hemos explicado, entenderemos el verso, las cosas secretas le pertenecen al Señor nuestro Dios, pero las cosas que están reveladas nos pertenecen a nosotros y a nuestros. Que solo el acto es para que nosotros lo hagamos, pero la parte oculta es para que el Creador lo haga. Sin embargo, todavía hay algo que debemos hacer acerca de lo oculto, para que el Creador nos entregue la parte oculta. Esto sigue la regla de que todo requiere de un despertar desde abajo. El asunto es que hay una regla que dice que no hay luz sin vasija, es decir, no hay llenado sin una carencia. No podemos insertar algo a menos que no exista un espacio vacío, y entonces se puede poner dentro lo que se desee. Pero si no existe una cavidad, ¿cómo podríamos introducir algo?
1: Por
0: lo tanto, primero debemos ver que no tenemos la vasija de otorgamiento denominada deseo de otorgar, y que esta es nuestra luz. Como explicamos en artículos anteriores, nuestra principal recompensa es adquirir el deseo de otorgar, que se llama luz reflejada. Tal como se ha dicho, toda la recompensa que esperamos es la luz reflejada. Por lo tanto, si el deseo de otorgar se llama luz, entonces esta carencia en la que él ve que no tiene el poder de otorgar, se llama un kli.
1: Zatomeret,
0: siente que esto es lo que le falta. Es decir, él ve que está perdiendo al no tener esta fuerza que se llama la fuerza del otorgamiento. Por ello, su carencia se construye dentro de él a través de las impresiones de su sensación. A esto se le llama un kli y lugar vacío, pues aquí, donde carece de la fuerza del otorgamiento, ahora hay un lugar para que acceda este llenado. A esto se le llama la llegada de la luz a la vasija. Sin embargo, debemos saber que recibir este kli requiere de mucho trabajo. Tenemos kelim, denominados carencias, que debemos llenar, que se llaman kelim de amor propio, es decir, que deseamos recibir llenado. Estos son kelim muy importantes porque estos kelim provienen del lado del Creador. ¿Quién creó su existencia desde la ausencia? Porque Él desea hacer el bien a sus creaciones, es decir, que Él desea otorgar llenado. Pero, ¿cómo sería posible otorgar un llenado si no existe un lugar en donde colocar este llenado? Por esta razón, el Creador creó estos kelim, la existencia extraída de la ausencia, para poner el deleite y el placer dentro de ellos. Resulta que esta es la esencia del kli que el Creador creó. Sin embargo, debido a que este kli se llama deseo de recibir, este deseaba tener equivalencia de forma llamada a decisión con el Creador. Por ello, este kli fue descalificado de ser un kli para la recepción de la abundancia superior. Ahora se necesita un nuevo kli para la recepción, que se vista en el kli anterior y en donde solo mediante los dos, al revestir el deseo de otorgar por sobre el deseo de recibir, este kli será apto para la recepción. El kli anterior, llamado deseo de recibir, provino del Creador y el inferior no participa en el trabajo del deseo de recibir, sino que todo proviene del Supremo. De igual forma, el segundo kli, llamado deseo de otorgar, proviene solo del Creador y el inferior no puede añadir, al igual que en el primer kli, llamado deseo de recibir. Sin embargo, la diferencia es que la vasija de otorgamiento primero debe tener una existencia del inferior, una exigencia del inferior, quien busca en el Creador, busca que el Creador le dé el nuevo kli. A diferencia del primer kli, que llegó hasta él sin ningún despertar por parte del inferior. Impresiones. Vamos a entrar a la lección con el Rav del 4 de noviembre de 2002. Rav dice, escuchamos el artículo, ustedes están aquí todos ustedes, del libro de Barim, porción Nitzavim, de los pañales de la escalera, tomo 3, páginas 221. El final del artículo es muy hermoso. Voy a leer una vez más. Esto se deduce, tal como la vasija anterior llamada deseo de recibir proviene del emanador, y el inferior no tiene ninguna parte en el trabajo del deseo de recibir, sino que todo viene del emanador, es decir, kli e intención, todo viene, es decir, tanto el deseo de recibir como la intención para recibir, todo viene del emanador. Del mismo modo, la segunda vasija llamada deseo de dar también proviene del únicamente del emanador también. Y el inferior no puede añadir nada, como la primera vasija llamada deseo de recibir. Es decir, también el deseo de recibir, confusión de otorgar, proviene completamente del Creador. Pero la diferencia está en esto. entre estas dos vasijas. ¿Qué quiere decir que nosotros añadimos aquí en realidad? Que para la vasija del otorgamiento debe haber antes una intención de parte del inferior, para esa vasija que él, el inferior, pide al Creador que le dé la nueva vasija, lo que no ocurre con la primera vasija. El deseo de recibir, para recibir, que le llega sin ningún despertar de parte del inferior. Es decir, el despertar, el reconocimiento del mal, la intención y la petición, eso es lo que se nos pide. La vasija en sí misma, por supuesto. Esto debemos saber. Cuando examinamos las cualidades del deseo de recibir y el deseo de otorgar, las cualidades en sí mismas son sagradas, tanto una como la otra. El uno frente al otro los creó Dios. El Creador creó uno frente del otro en la posición tanto este como aquel frente a este, y ambos son sagrados ante él. Por eso la persona tiene que elegir. Cuando la persona elige con respecto a lo que quiere, si esto es sagrado o no, si es clipot o santidad, porque desde el lado de la persona existe solo la posibilidad. ¿Esto será para mí o será para él? Y fuera de la persona no hay clipot ni santidad. ¿Queda claro? En ninguna cosa del mundo hay mal ni bien, solo con respecto a cómo lo utilizo, para mí o para el Creador. ¿Preguntas? Sí. Estudiante, ¿cómo es posible alcanzar la carencia del deseo de dar? Rav dice, ¿cómo es posible alcanzar la carencia de otorgar? Esa es una buena pregunta. Si tienes alguna pregunta, debes regresar ahora a eso. Es decir, el objetivo es que yo tenga el deseo de otorgar. Pero de esto, de mí no se necesita nada. Es decir, si yo tuviera el deseo de otorgar al Creador como tengo el deseo de dar para mí, entonces estaríamos en adhesión, como en Gamar Tikkun, ¿verdad? ¿Cuál es el estado de debe existir en mí antes de esto? Estudiante, quizás que una persona lo intenta con todas sus fuerzas y ve que no puede. Rav dice, es decir, no, antes de eso, para que yo quiera tener esto, debe haber evidentemente la comprensión de que no lo tengo. Que no lo tengo, ¿verdad? Eso es. Que no lo tengo puede ser de dos maneras. O que no lo tengo y no me importa que no lo tenga, digamos. O que estoy muy satisfecho de no tenerlo, como si fuera alguna, no sé, fiebre, ¿verdad? Entonces, ¿para qué la necesito? O que no es algo terrible. Que sea así, y quizás si es así, que sea así. Entonces, como dicen, o estoy muerto o no puedo vivir sin esto. Es decir, hay grados en cuanto me hace esto falta. Eso es. Ahora, antes de estos grados, ¿cuánto me hace falta? Debe haber al menos algún tipo de comprensión de que vale la pena. ¿De dónde obtendré que vale la pena? No lo sé. Antes de eso, todavía tengo el estado en el que no estoy para nada en esto. Es decir, yo no lo entiendo nada. Estoy completamente en lo opuesto. Es decir, necesito de alguna manera probar, saber que esto vale la pena. Solo por el rumor, por alguna visión lejana, no sé qué es, no me ayudará. Necesito frente a mi deseo de recibir ahora. ¿Qué tengo ahora? Digamos, un deseo de recibir para toda variedad de placeres llamados este mundo. ¿Sí? Es como una cubierta tal, ¿verdad? Que me dan toda clase de placeres, comida, descanso, sueño, unión, para los hijos allí, ¿verdad? Placeres materiales. Luego placeres de honor, conocimiento, dinero. Bien, eso es. Toda esa variedad de placeres se llama este mundo. Me dan esto, ¿verdad? Entonces, primero debo saber que frente a eso vale la pena cambiarlos por placeres llamados espirituales. Espirituales significa para otorgar. Otorgar. Entonces, que yo descubra que no tengo el deseo de otorgar, eso no me basta. No me importa que no tenga el deseo de otorgar. No puedo ver cuánto pierdo si no tengo el deseo de otorgar, porque todas mis medidas están dentro del deseo de recibir. Y sé que por esto pierdo tanto y por esto pierdo otras cosas, o por esto gano Entonces, sopeso, puedo evaluar dentro del deseo de recibir que vale la pena y en consecuencia hago cálculos. Limpio esto de aquello, veo que hay más y luego yo peso. Si el excedente, digamos que lo espiritual es 4 veces más que lo material o 10 veces más, según eso comienzo a anhelar la espiritualidad. 4 o 10 veces más de lo que anhelo la materialidad. Bien. Entonces, ¿cómo hacemos eso? Dentro del deseo de recibir, debo considerar tal cosa, ¿verdad? Primero que todo, si el Creador se revelará, si el Creador se revelara y yo viera que vale la pena estar junto a Él, y la ganancia, ¿verdad? Estar junto al Grande, pertenecer al Grande, protección, toda clase de cosas, lo que entiendo en mi deseo de recibir, bien. Según eso, haré el cálculo y querré cambiar esto por aquello, ¿verdad? Es decir, necesito que lo que ahora está oculto de mí se revele. Y entonces haré la comparación y según eso podré trabajar. Bien, el problema es ¿por qué no está revelado? Estudiante. O sea, que la persona no mira estas cosas, quizás no las pide o a la sociedad, quizás no le ve la importancia a esto. Pero dices que quizás no está revelado porque se nos pide que nosotros exigimos que se revele. No me importa tanto que no se revele, tengo miedo. Mi deseo de recibir teme que tenga un tipo de problema que deba realmente invertirse a sí mismo. En segundo lugar, si debo pedir algo para que se revele, entonces para pedir debo tener la carencia de que se revele. ¿De dónde sacaré esa carencia de que se revele? ¿Qué me falta ahora para que se revele? Es decir, debe haber todo tipo de formas, en todas las formas algún tipo de comprensión y captación de que algo está allí, que es algo bueno o salvación frente a mí de este estado malo, ¿verdad? De todas formas, hay algo que hacer para comenzar. Entonces, comenzamos a partir de esto, estudiamos y con eso despertamos sobre nosotros mismos la luz circundante. Y llega la gracia de Kedushá, de la santidad, y comienza a traernos. El resto de las cosas solo se pueden recibir de la sociedad, estudiante. Entonces, la persona debe ver que en realidad solo recibe y solo le dan. Debe sentir vergüenza de eso, debe ver que solo eso quiere y no podrá alcanzarlo. Es que hay muchos pasos que la persona tiene que recorrer para llegar a la carencia. Rav dice, todo lo que debes recorrer, todos esos pasos, Ravash dice aquí, no corresponden ni al deseo de recibir ni al deseo de dar, sino que corresponden a tu intención. Sobre cuál de ellos quieres. Ese es el modo. Entonces, estas cosas tienes que analizarlas, que dices que son muchas, pero precisamente esa es la vasija de tu alma. No el deseo de recibir en la vasija ni el deseo de dar, sino esos discernimientos que estás recogiendo ahora lentamente. Esas son vasijas. La vasija. Nos parece que el deseo de recibir es la vasija, y no. Puede haber un deseo de recibir muy grande, pero eso, él lo dice así. Hay un deseo de recibir muy grande que es como el deseo de recibir para recibir cascajo, digamos. Y un deseo de recibir que es para los diamantes. También son piedras. Sí, estas son piedras y estas son piedras. El cascajo lo traes en bolsas grandes, lo has visto en la calle, lo tiran y nadie corre a robarlo o a tomarlo. Así, están ahí. Has visto estas bolsas blancas grandes por todos lados, ¿verdad? Los diamantes no los traen todavía en esas bolsas, ¿verdad? Y no los dejan así en la calle. Y la diferencia entre uno y el otro es la autenticidad. Cuán valioso es para nosotros. Pero no hay nada más, ¿verdad? Cuán valioso es para nosotros. Por eso, todos los discernimientos son lo que hacen. Hacen el cascajo un diamante. Es decir, El deseo de recibir para sí mismo es bruto. No cambia. Tú, a través de toda clase de discernimientos, introduces en él el que se hace con los demás. ¿Cómo se llama eso? Durante el pulido. Tal dice, sí, el pulido. Pero no solo el pulido, les haces muchas facetas, ¿verdad? Lo dice en ruso el Rav, bien. Y no sé cómo se dice en hebreo esta palabra, dice el Rav. Estudiante, facetas. Rav dice aristas. Estudiante, facetas. Rav dice facetas, bien, ¿entiendes? De una piedra hace muchísimos discernimientos y entonces empieza a hacer, según eso, también se evalúa cuán valiosa es. Entonces, ¿qué haces con eso cuando haces toda clase de discernimientos y facetas? Haces muchos discernimientos en él. Y entonces empieza a ser valioso, singular, único, rico en discernimientos, en detalles. Así es el deseo de recibir. Si no le introduces detalles, es simplemente el deseo de recibir.
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0: Ya sabes, todos saben que hay pan, carne, agua y verduras, ¿verdad? ¿Qué más tenemos para comer? Bueno, 4 o 5 cosas. ¿Y cuántos sabores y cuántas cosas tienes con esos sabores? Esto, esto, aquello. ¿Cuánto disiernes? Todo eso viene de toda la singularidad. La singularidad viene de los discernimientos más sutiles. Mira, el vino. Hay una botella de vino que vale $1,000,000 allá. Hay una que vale $2, $3. ¿Cuál es la diferencia? Si se lo das a alguien que no entiende, para él es irrelevante. Esa es la diferencia entre este mundo y el mundo venidero. Que nada cambia. Tú, mediante los discernimientos que vas acumulando, comienzas a ver en lugar de este mundo lentamente el mundo espiritual. In soft. Eso es lo que comienzas a ver. Eso es lo que dices. Que, como ahora todos se ocupan del trabajo del Creador y se encuentran en Gemar Tikkun, en la final de la corrección de manera completa y perfecta. Y no lo sienten. ¿Por qué? Porque les hacen falta discernimiento. Estudiante. Pero quizás hay una manera de hacer algo práctico, algo que nos lleve a esto, nos ayude a avanzar a esto. Rav dice, ¿cómo es que nosotros podemos hacer eso? Primero, hacerlo es nuestro trabajo interno y acelerarlo a través de la sociedad. Estas son dos cosas, yo y la sociedad. Es como un laboratorio. Puedo hacer esto y puedo hacerlo rápido, ¿no? Estudiante. Veo que una persona que está en descenso no tiene fuerza para querer entrar al otorgamiento, ¿sí? No tiene fuerza para pedirlo. En el estado en el que hoy me encuentro, con el tiempo, este desarrollo y estos pulidos de los que usted está hablando en tiempo de caída, también se desarrolla la capacidad emocional de pedir y entrar al otorgamiento en ese tiempo de caída. ¿O en tiempos de descensos es simplemente la muerte y no hay posibilidad de nada? Rav dice, no, tanto las subidas como las bajadas no conviene entrar en eso, pero ambas operan de tal manera que nos construyen las vasijas. No se puede decir que la caída construye las vasijas, tampoco la subida construye las vasijas, la brecha entre ellas, los discernimientos entre ellas. Eso es lo que crea, lo que nos da los discernimientos. Tenemos preguntas. Ahora debemos decir sinceramente gracias a Shegi, a Sagi, a Marik y a quien hizo esto acá. Veo que aquí precisamente están haciendo preguntas. Hay preguntas de Lituania y de Moscú. Leyo está preguntando, ¿qué es una nueva vasija? La nueva vasija son exactamente esos discernimientos de los que preguntaste, es decir, esa es la vasija. Ni el deseo de recibir ni el deseo de dar son simplemente elementos. También uno y el otro bajo el dominio del Creador. Y el ser creado no puede huir de estas cosas. Y puedes pedir que se te haga una restricción en el deseo para poder primero establecerse, ¿no? ¿Cómo decirlo? Adquirir, sí. Para primero adquirir la intención. Pero sin embargo, no tenemos ninguna posibilidad de controlar realmente el deseo. Solo a través de su intención, y hacia qué lado lo usa. Por eso en realidad nos preguntamos, ¿qué creador creó santidad y también creó las klipot? No creó ni santidad ni klipot. En el deseo de recibir no tenemos ni santidad ni klipot. Solo la persona discierne en ello según cómo usa estas cosas. Estudiante. ¿Qué son estos pulidos, Rav? ¿Una persona que debe ver en el deseo? Rav dice, los pulidos sobre el deseo de recibir son hasta cuántos discernimientos encuentras en usarlo hacia el Creador. Es decir, en todo tipo de clases de discernimientos y en la medida en la que tú estás entendiendo de cómo disfrutar más, cuando se le da esto y esto a la persona de otra manera, y cómo disfruta de esto y de esto. Eso se llama que hago el pulido sobre el cascajo y lo hago un diamante. Con eso construyo la vasija, una vasija más refinada, una vasija que es más grande. En lo espiritual, el tamaño depende de los discernimientos. Solo de los discernimientos, de lo contrario, puede ser un inanimado enorme. Como todo universo de piedras, por ejemplo, y fuera de eso no hay nada. Y con excepción de todas esas piedras, mira lo que tenemos. Cuánto vegetativo y cuánto animal y cuánto hablante tenemos en todo el universo. Solo en nuestro planeta Tierra. Estudiante. ¿Qué debemos ver de toda clase de cosas que son valiosas para el Creador? ¿Qué es lo que vale la pena para el Creador? Sí. Y Gabriel pregunta, ¿qué es lo que viene del lado del ser creado? Rav dice, del lado del ser creado vienen los discernimientos, como hablamos ahora. Esto es lo que dicen aquí. Y el inferior no puede añadir nada, como la primera vasija llamada deseo de recibir. Pero la diferencia está en eso, que para la vasija de otorgamiento debe haber antes una petición de parte del inferior. Es decir, no tenemos vasija de otorgamiento, debemos desarrollar el deseo hacia él. La petición de tenerlo. La petición es ese deseo, es decir, la intención de otorgar. La tengo que pedir. También la intención la hace el Creador, pero la petición mía de tener esa intención, yo la tengo que hacer. Es decir, ¿qué es la intención de otorgamiento? Es la petición de usar la vasija de otorgamiento. Estudiante, pero Rav está señalando que también la otra intención, también eso no depende de nosotros. Él dice en la frase aquí, Rav dice, no, él nos está diciendo, pero la diferencia está en esto, que para la vasija del otorgamiento debe haber antes una petición de parte del inferior, eso es. No eso, sino que es lo que dice, petición de parte del inferior, que él pide al Creador que le dé una nueva vasija, la vasija de otorgamiento, la petición. Eso debe venir del lado del inferior. Pregunta. Quisiera preguntarle, señala aquí en la página 226, solo el aspecto de la acción nos corresponde hacer y la parte oculta es para el Creador. El Creador lo hará. Entonces, como que Rav dice, sí, porque el aspecto de la acción que debemos hacer es pedir. Sí, y la parte oculta que el Creador hace, eso es de él, porque eso es una creación en sí misma en la que no interferiremos. Estudiante, ¿qué significa que la vasija esté vacía todo el tiempo? Rav dice que no hay intenciones. No hay discernimientos, nada. Así simplemente está muerto. Es decir, vivo en lo material, muerto en lo espiritual. Pero tú sientes que estás muerto en lo espiritual. Si hablas con una persona de afuera, ella vive en lo material y cree que está viva en lo espiritual también. Tienes una parte más de tu vida donde sientes que estás muerto. En ella, esa parte no existe en absoluto. Porque eso... esa parte cree que está viva. Entonces tienes la diferencia entre tú y quien está fuera. Ahora el discernimiento es claro, que en lo espiritual estás muerto, quieres revivir. Y eso es algo muy bueno. Decir, y ahora también sientes que no tienes fuerza ni deseo de revivir. Esto también es el discernimiento que debes pasar. Que desde ti mismo, si el Creador te deja y no te da la el despertar desde lo alto, no eres capaz de pensar en eso. Solo de establecer que estás muerto. Pero también la relación con esa muerte, no, deja eso bien ahí. Estudiante, es que solo dejamos que pase. Dice, es lo que en realidad sientes y no te importa quedarte en eso. Exactamente, es el estado de muerto. Si te relacionas con eso de otra forma, de manera negativa, con algún enojo o algo, estarías vivo. Aunque sea negativamente, pero vivo. Así, exactamente, es el logro de que estás muerto. Muy bien, muy bien. Ese es un buen discernimiento. ¿Cómo salir de eso? Por eso nos dieron dos mundos. ¿Qué son dos mundos? Que en el deseo de dar, estoy muerto y no me importa. Y solo el Creador. Y no me importa nada. Pero estoy en el cuerpo animal, y en el cuerpo animal puedo hacer algunas acciones. Entonces, iré ahora a lavar los platos en la cocina y haré algo más. Y a través de eso captaré deseos, pensamientos de los demás que también los hacen, para quienes trabajo. De ellos captaré esos pensamientos. Entonces, importa dónde estás lavando esos platos, en el restaurante de algún lado o acá en nuestra cocina, ¿verdad? Y a través de eso captas de nuestros amigos los deseos y entonces ya empiezas a vivir. Hay estados en que tampoco las acciones físicas pueden hacerse. Y entonces la sociedad debe ocuparse de ti. Deben venir a ti, sacudirte y obligarte a algo. Eso es. ¿Qué es que te obliguen? No podrán despertarte siquiera. Incluso ahí hay un estado en que está escrito que me maten porque no me muevo. Eso es. También hay un estado así, ¿verdad? Entonces deben sentarse junto a ti, como con un muerto, hacer una yeshivat, hacer lehaim para la elevación de tu alma. Sí, exactamente de eso se trata. Hacer todo lo que los vivos hacen por el muerto. Con esto te darán vida, ¿verdad? ¿Verdad, Nessi? Hay algo aquí, ¿verdad? Sí.
1: Kendor.
0: Estudiante, ¿dónde está el grupo en el estado en que estoy muerto? Me da la impresión de que no estábamos juntos y también es lógico que si una persona está muerta no sabe que está muerta. Hay una trampa aquí quizás, Raf. Raf dice, entonces en el grupo hay que mirar. ¿Verdad? Estudiante, también el grupo puede estar muerto. Raf dice, también el grupo puede estar muerto. Eso está en las manos del Creador. Todo el grupo está muerto, ¿eh? Está en las manos del Creador. Aquí no hay quien le ayude, solo el Creador, estudiante. Pero si una persona, si solo es una persona, Rav dice, pero si solo es una persona, claro que tus amigos se pueden ocupar de ti, no hay que depender del cielo. Y si es todo el grupo, eso ya es un estado muy malo. Y hay que tener mucho cuidado, hay mucho cuidado. Otros grupos. Entonces, cada grupo con respecto al otro es como una persona con respecto a otra persona. Pero hay que tener cuidado. Y así, está el grupo y no hay. Este es el estado del grupo y no hay nadie afuera. No hay ni una sola persona, sino otros grupos de fuera que ayuden. Puedan realmente despertar eso. Esto es muy malo. Digamos que ahora hay algo malo en el grupo de Moscú. Entonces escriben y yo ya pienso en ello y puedo transmitírselo aquí y hablaremos sobre ello y lo lamentaremos con ellos y nos conectaremos con ellos de alguna forma, etcétera. Eso ya es una adición para nosotros y una adición para ellos. Recibimos de ellos carencias, desesperaciones y les damos nuestras fuerzas, el despertar. ¿Sabes qué ganancia tan enorme hay para ambos? En lugar de que nosotros pasemos todo ese proceso, y en lugar de que ellos pasen todo ese proceso, de inmediato acortamos el camino para nosotros y para ellos. Ya sabes, también hay cosas así en el cuerpo, digamos, en alguna parte que del cuerpo que se enferma. ¿Eh? Si estuviera sola y todo el cuerpo no estuviera dispuesto a sanarla, una simplemente moriría. El cuerpo, la parte dañada tiene algo ahí, por ejemplo, pus, hay una infección, cosas así. Y solo ella, por sí misma, la parte enferma no puede sanar, sino que hay un sistema que distribuye todos esos venenos por todo el cuerpo. Y es en vano. Pensamos que está mal, la medicina tampoco lo entiende del todo. Es simplemente para después tratar con concentración. ¿Cómo decirlo? Estudiante, en dosis, Rav. Ah, sí, en dosis más bajas, ¿entiendes? Y entonces, para que sea posible hacerlo ahora, fluye ahí sangre fresca y purificada, etcétera. Es decir, todas las partes sanas del cuerpo tratan la parte enferma. De lo contrario, ciertamente la persona moriría. Si esa parte del cuerpo se quedara como está, sola, solo en el caso del cáncer queremos aislar esa parte, porque no tiene remedio. Son células que comienzan a consumirse a sí mismas, se multiplican exactamente para recibir a todos. No dan nada al cuerpo, solo quieren recibir para sí mismas, solo se propagan en el cuerpo causando daño, solo se propagan para consumirlo. No dan y reciben del cuerpo como las células normales, ¿verdad? Entonces queremos aislarlas. En ese caso sí queremos aislarlas. El mejor tratamiento sería si pudiéramos encerrarlas en alguna cápsula dentro del cuerpo, en algún tipo de envoltura dentro del cuerpo para que no molesten. ¿Sí? Porque esa parte no se puede tratar, no se puede corregir. Pero todas las enfermedades, ¿por qué son relativamente no tan graves como el cáncer? Porque podemos sanar la materia de esa infección, por ejemplo. Así es en los grupos. Así es en el grupo por dentro con las personas. Un enfermo, uno sano. Solo de esta manera es posible. Nosotros incluso ahora, que no estamos tan conectados entre nosotros, también funciona. Pero ciertamente se puede vivir enfermo un año o dos, y se puede recibir algún buen remedio en dos o tres días. Depende. Sí. Estudiante, en la página 222, al final del primer párrafo, está escrito: por eso también de arriba actúa medida contra medida. Por eso se influye desde abajo todo lo bueno. Rav dice, ¿otra vez? Estudiante, por eso también de arriba actúa la medida contra una medida en contra de la medida. Por eso se influye abajo todo lo bueno. ¿Qué significa esta frase de la medida contra la medida? O igualdad de condición, Rav dice. Medida contra medida quiere decir que todo viene con o según tu petición te responde de arriba y según el reconocimiento del mal te agrega la capacidad de ocuparte del deseo de dar. Y quid pro quo o esta igualdad de condiciones quiere decir que cuando eres capaz de lidiar con el mal, eso te revelan de mal. Siempre lo que hacen es un equilibrio. De arriba todo lo que hacen es en equilibrio. Nunca le dan a la persona lo que no es capaz de trabajar. Oh, bueno, qué bien. Todos salen, todos se sienten, todos pueden preguntar. Bueno, también desde Moscú muchas personas no están aquí con nosotros. Cada uno en su casa evidentemente se encuentran, están escuchando y pueden preguntar. Bien. Ya son 6, 7 personas, pueden... Y encontraron cómo, ¿ah? Bien, no, todavía hay muchas preguntas acá también, pero ya saben cómo preguntar, ¿verdad? Estudiante. Quisiera continuar, Raf. Le pregunté, ¿cómo es posible fortalecer este punto de discernir cosas? Digamos, en el estado de muerto, en realidad, a veces no puedes verlo. Estás en un estado en el que simplemente no puedes ver nada. ¿Cómo es posible, entonces, discernir en ese estado? Raf dice, ver. Bueno, puedes saber cuándo hay luz.

¿verdad? Cuando hay oscuridad no puedes ver nada. Entonces, procura tener luz y podrás ver. ¿Cuál es el problema acá? Estudiante. Y entonces el discernimiento es sobre el estado anterior, no sobre... Rab dice, el discernimiento será para ese mismo momento. Nunca hay antes, no hay antes en absoluto. Si sientes que ya pasó, pasó, es una señal de que lo sientes en el presente. No pasó, es presente. ¿Por qué tienes la sensación de que pasó? Porque examinas dos discernimientos uno frente al otro. Pero lo pasado para nosotros, ese concepto del tiempo es así. Estudiante, entonces, en realidad es un estado nuevo y así obtenemos nuevos discernimientos. Rav dice, así pasamos de un estado al otro, al estado anterior, digamos. No es asunto de tiempos, es asunto de reshimot, de reminiscencias. Como tú pregunta, ¿qué son los discernimientos? ¿Son también algo que uno obtiene o la habilidad de discernir? ¿O es algo que se puede fortalecer de alguna manera? Rav dice, no, más preguntas. Estudiante, ¿cómo puedo discernir entre no engañarme en un estado en que hay una sensación, estar en el estado y aclarar el estado, y el ese momento en el que digo no me importa de este estado que usted estaba describiendo, Raf? Amigos, me preguntan sobre cosas que no quiero responder. Ya son cosas relacionadas con la sensación. Y no quiero entrar en eso. ¿Sí? ¿Cómo haré así y esto y cómo me siento así? No quiero. Si la fuerza del pensamiento es tan importante, ¿cómo podemos acondicionar el pensamiento? ¿Es en realidad el trabajo en el grupo o es el trabajo mío? Rob dice, es difícil hablar. Estudiante, Rab, ¿pero qué discernir? Todo el tiempo habla usted de discernimientos. ¿Discernir qué? Un bebé tiene algo que introduce en la boca, lo prueba, bien para mí, mal para mí. Según eso discierne. ¿Qué tenemos aquí para discernir? ¿Con qué vasijas? ¿Con qué herramientas? ¿Cómo podemos medir el estado que hay que examinar ahora? ¿Cómo? ¿Con respecto a qué lo puedo examinar? ¿Era yo quizás? ¿A dónde quiero llegar? No sé nada de todas esas cosas. ¿Qué es lo que tengo que discernir, Rav? Rav dice, bueno, tienes razón en tus argumentos. Bien, pero ¿entonces qué? Estudiante, pregunto, ¿qué discernir, Rav? Rav, ¿qué discernir? Que siempre te sacudes, que siempre estás vivo, que te animan acá y allá de alguna manera. Eso se llama que estás en discernimientos. Estudiante, sé que me animan, sé por qué, Rav dice, te sacuden. Estudiante, fuera del roce, pero no adquiero ningún discernimiento, ninguna experiencia, ninguna sabiduría. Rav dice, todavía en tus discernimientos no sientes utilidad, todavía no puedes sacar conclusiones de ellos. No puedes sacar conclusiones de eso. Ya sabes, ¿cuántas veces necesitamos a veces recibir algún golpe de algo para recordar que no conviene hacer eso? De lo contrario, recibiré un golpe. Sí, el deseo de recibir a veces borra. La experiencia quiere de nuevo probar otra vez y no ayuda en nada. Hasta que en realidad se acumula hasta cierto límite. No sabemos por qué pasa, pero de alguna manera pasa, se pasa a algún nuevo estado. Eso bajo la condición de que el deseo de recibir no crezca. El golpe le trae antes un placer más grande y después un golpe más grande. Entonces la persona está completamente confundida, no sabe cómo comparar. Los discernimientos que vamos acumulando son una cosa que nos parece interminable. Y a veces sentimos que no van a terminar. Si me miro a mí mismo y a mi deseo de recibir, en la medida en que ya me confundí en mi vida, esas mismas confusiones, las estoy haciendo ahora. Como a los 20 años, también a los 40. Entonces, ¿cuándo será el fin de todas esas cosas, verdad? Eres joven todavía, no sabes qué es estar en los 40.

0: no sé, el psicológico, el examen psicológico. ¿Cómo se llama? Ah, sí, el psicosométrico. Y toda clase de cosas, ¿verdad? Mi hija ahora estudia, es interesante, ella estudia estas cosas. Miro cómo es esas preguntas, no puedo responderlas, ¿entiendes? Hay que tener espíritu de santidad en realidad. Entonces, ¿qué son los discernimientos si no son la inteligencia? Son nuestra sensación. Bueno, nuestra sensación siempre está equivocada, ¿verdad? Esa es la realidad. Esa es en realidad tu pregunta, estudiante. Sí, al principio cuando llegué aquí me dijeron, oye, recibirás experiencia, pasarás algunas cosas, verás estas cosas, verás y ya conocerás el juego, pero no conoces el juego. Como que el juego empieza otra vez y es nuevo cada vez. Me están dando ciertas reglas, pero son nuevas, no me ayuda. Dice, bien, entonces, ¿qué hacemos? ¿Ves? Ahí Alexander, aquí Alexander de Moscú dice que primero hay que sentir al Creador y entonces lo entenderemos todo y tendremos una vasija de autorregamiento al estudiante. Entonces, ¿cómo llegamos a sentir al Creador? Rav dice, oh, ¿cómo? ¿Cómo se llega a sentir al Creador? La pregunta es así, mira. Para sentir al Creador hay que querer sentirlo. Hay que tener deseo. Baruch de Odessa pregunta, sí. Es un instante, ¿sí? ¿Qué significa que solo se le da a la persona lo que puede superar? Solo lo que pide, digamos, absorber, tolerar. ¿Qué significa poder lidiar con eso? Es una pregunta profunda, por cierto. Pero no sabe lo que pregunta. Lo conozco bien. Todavía no sabe lo que está preguntando. Entonces, según qué se calcula en el cielo lo que se nos da como prueba.
1: Bueno,
0: pues las pruebas las dan a veces a aquellos en quienes fallamos y no metemos en tales y nos metemos en tales complicaciones que Dios ojalá nos libre de eso, ¿verdad? Entonces, ¿cuáles son los discernimientos que extraemos de eso? ¿En qué consisten? Eso también no lo sabemos, no lo conocemos. Yo a veces paso alguna prueba grande, bien, recibo de ello una humillación o algún tipo de vergüenza o algún tipo de golpe muy doloroso en algo. Pero, ¿cómo me impresiona para el futuro? Todavía no entiendo. ¿Ves? Entonces, ¿cómo te llevaron a un lugar? Es que te llevaron a un lugar y te prometen que es pan comido. Pasas algunos discernimientos aquí y allá y aclaras cosas. También pensabas que iba por la inteligencia. Gracias a Dios tengo inteligencia, pensaste tú, ¿verdad? Y eso es todo, pero no. Excelente, mi problema es más fundamental, ¿sabes cómo? Querido. Solo debes ocuparte del ritmo. Te daré una solución. Si cierras los ojos y tapas los oídos y todo, todo, lo tapas. Fuera de una cosa, el cuidado del ritmo. Entonces ganarás. Estudiante. Pero es como que estamos caminando en la oscuridad recibiendo golpes de 360 grados. Da una dirección determinada. Precisamente entremos y ahí los golpes. Pero caminamos, giramos acá y perdemos energía inútil. Rav dice, no, ¿qué significa? Entonces dices que ahora, ¿qué significa ocuparse del ritmo? Entonces debes girar como un perro persiguiendo su cola y cuanto más rápido, fue un ventilador. Eso se llama que yo estoy ocupándome del ritmo de mi paso, una velocidad bruta. No, ¿qué significa ocuparse de ese paso que tienes que llevar, verdad? Ocuparse del... A ver, un momento. ¿Qué significa ocuparse del ritmo de los discernimientos? ¿Sí? ¿Cuál es la frecuencia de los discernimientos? Los discernimientos son lo que se da entre el deseo de recibir y el deseo de otorgar. No simplemente que empiezas a correr y estudie cuántas páginas rápido por hora y me siente algunas horas así y yo... No, los discernimientos entre el deseo de recibir y el deseo de otorgar. ¿Dónde estoy en mi estado actual? ¿En mi agenda diaria, atascado entre esos dos deseos, el deseo de recibir, el deseo de otorgar, en la sociedad? Entonces, ocuparse del ritmo en la recepción de los discernimientos entre el deseo de recibir y el deseo de otorgar, debo trabajar cuanto más sea posible en la sociedad.

0: sociedad con esa intención de ocuparme del ritmo para que yo me mantenga así como un reloj tic-tic-tic-tic-tic. Cuanto más discierna hasta cuánto estoy en esto o no estoy en esto, si es necesario o no es necesario, eso es necesario. Eso es lo que tienes que hacer. Quizás en realidad giras como un perro persiguiendo su cola y dices, ah, entré aquí, me dijeron que era fácil. Son algunas cosas y ya volarás entre los ángeles, pero no empezaste a hacer estos discernimientos. Te lo estoy diciendo, los discernimientos están en la sociedad. Aquí puedes recibir discernimientos negativos en particular, los que debes tener. También porque recibirás de la sociedad la fuerza para continuar. También recibirás de la sociedad la comprensión de que no quieres continuar con respecto al deseo de otorgar. Eso se llama ocuparse del ritmo. Eso se llama fortalecerse. Lo que dice en la introducción al test. El creador pone la mano de una persona sobre la buena fortuna y dice, toma esto para ti. Porque no te dice que tomes otra cosa. No, el deseo de recibir en sí mismo, ni el deseo de dar en sí mismo, discernimientos. Hablo de esos discernimientos. Ya la palabra discernimientos la escuchas también todo el tiempo.
1: ¿Sí?
0: Estudiante, ¿el discernimiento entre el deseo de recibir y el deseo de otorgar es un discernimiento final? ¿O se puede continuar con eso años y años? Rab dice, los discernimientos entre el deseo de recibir y el deseo de otorgar los hacemos ahora, en el ocultamiento, bajo la barrera, como si entre la izquierda y derecha y continuamos por encima de la barrera, entre la línea derecha e izquierda real, y el discernimiento entre la de ellas es la decisión correcta. Esto se le conoce como la línea media. El discernimiento nuestro, en realidad, la base que se construye, como escribe aquí, que ni el deseo de recibir ni el deseo de dar es tuyo. Eso es la derecha y eso es la izquierda. El discernimiento es exactamente la línea media. Esa debes alcanzar y de ella construir tu vasija. Es decir, de nuevo digo, no con materia bruta, sino ya materia pulida. Y con estas facetas, lo que hacemos sobre la piedra para hacerla un diamante. Eso es justamente lo que tienes que hacer. Eso es lo correcto. También tenemos desde Jerusalén alguien, tenemos alguien de Ucrania, de toda clase de lugares. Bien, en tres idiomas se puede preguntar, por cierto, wow. Hebreo, ruso, inglés. Ruso, lo que escuchan pueden preguntarnos, los que escuchan pueden preguntarnos a través de, ¿cómo se llama esto? ¿Y cómo se llama eso? Estudiante, preguntas al Rav. Rav dice, si preguntas al Rav, ¿dónde está? Estudiante, en la página de transmisión. Rav dice, en la página de transmisión hay una entrada de preguntas al Rav. Ajá. Ahí pueden escribir y enviar también en hebreo sus preguntas.
2: ¿Quién?
0: Sí. Sí. Bien. Estudiante, usted dice que hay... ¿Por qué hay personas a las que se les dio el privilegio de hacer discernimientos o elecciones? Vemos personas con toda clase de problemas, con Alzheimer, otro en coma, sí, toda clase de problemas. Las dice. Hay estados en los que la persona no se encuentra en control sobre el deseo, sobre su elección. Nosotros, aunque ahora nosotros somos personas grandes, comprensivas, es decir, nos llevaron a lo más elevado que puede haber en este mundo, y que estemos conectados a la fuerza superior, al objetivo de la creación, a querernos acercar a Él. Él como que juntó este grupo y dijo, los quiero, vengan a mí. ¿Qué más de eso? Y también aunque digamos que nos concentremos al máximo de lo que seamos capaces hacia Él, tendremos muchos sistemas que operan según lo inanimado, vegetativo y animal. Sí, de todas formas iremos a dormir, necesitaremos comer, también iremos a trabajar, sí, nos obligan en la sociedad. Es decir, siempre en la persona más elevada, incluso en Rabbi Shimon, sí, en el grado más elevado. De cualquier forma, tiene un sistema material que está obligado a mantener y obligado a hacer como todos. Y en ese sistema material está como desconectado de la espiritualidad. Es decir, opera según lo que opera, según las mismas leyes, tu cuerpo se mantiene, etc. Y solo una parte, la punta que pertenece a lo espiritual, ahí está su espiritualidad, donde es único. Todo lo demás es como cualquier otra persona. También en este mundo todo, es decir, está construido según la pirámide y todos así. Hay muchas personas que están completamente desconectadas del trabajo del Creador. ¿Cuántas son? 7,000,000,000, menos quizás 100,000 personas o incluso menos de 100,000. Eso es, el resto todos vivimos vidas animales. Dices, entre esas vidas animales también hay toda clase de grados diferentes. Unos viven así, otros viven de esta forma. Hay quienes están completamente desconectados. Toda clase de enfermos, enfermedades, Alzheimer, como dices, sí, quizás están en toda clase de estados. Nacen de maneras terribles. Sí, cierto, con problemas mentales, con sí. Pero, ¿qué se hace? Se hace nada. La providencia superior debe sacar a la luz todos los discernimientos que hay en los sistemas de Insof, en toda clase de formas que hay y en toda clase de combinaciones entre ellos, ¿verdad? Y entonces resulta así. Y resulta así, ¿por qué? No vemos la causa ni vemos el resultado, entonces. De eso, de nuevo lo digo, la pregunta sobre simplemente una persona que sufre o se alegra, o que está bien o no está bien, que la justicia no está bien repartida en el mundo, la riqueza, esas preguntas no están en nuestro plano. Porque debemos preguntarnos solo sobre aquello donde somos capaces de dar un cambio. Y eso está en el discernimiento. En el discernimiento entre mi relación conmigo mismo o con respecto al Creador. ¿Entiendes el punto? Debes aferrarte solo a ese punto si quieres estar en el lugar interno correcto. El lugar interno correcto tuyo es solo una pregunta. ¿Estoy ahora para mí o para Él? Y eso es todo. ¿Qué preguntas sobre algunas personas que sufren y están completamente desconectadas de eso, que sufren y ni siquiera sienten o sobre algo? O incluso sobre el deseo de recibir o el deseo de otorgar en toda clase de formas. Las personas, no sé, también sobre ti mismo que sufres o te alegras. Eso tampoco es una pregunta. No pones la pregunta donde hay que trabajar con esa pregunta, ¿entiendes? El trabajo puede ser solo en el discernimiento, para mí o para él. Y deja de pensar en el resto. No sirve para nada. Si una persona acentúa su pregunta y entra en la sociedad, ¿sabes qué discernimiento recibirá? Entonces, en realidad, después de algunos meses, lo verás. Directamente saltará de manera directa a lo espiritual, porque en realidad no hay muchos discernimientos. El problema es que los untamos en el tiempo, porque los bajamos desde una punta hacia el grado de lo inanimado.
1: ¿Tú crees que lo que estoy diciendo ahora te ayudará? О, Микалуга, Афиру. Микалуга.
0: Bueno.
1: Привет, Володя.
0: Hay personas incluso de Калуга que quieren preguntar. Ajá. En ruso. Sí. Hola, Калуга. Estudiante, ¿cómo se comprueba que no es una ilusión? Ahora, ¿no es una ilusión? ¿Y qué son las cosas reales? Rav dice, ¿cómo se comprueba que los discernimientos no son una ilusión? Mira, si una persona hace eso, se esfuerza en hacerlo correctamente. Recibe dentro del discernimiento, sobre su decisión, también la comprensión. Sobre la comprensión, no, ¿cómo decirlo? Sí, eso está dentro de eso. Ya se incluye la sensación del Creador que por dentro se encuentra un poco en lo que tú estás preguntando. Pregunta esto, ¿de dónde recibe el conocimiento de que es correcto o no? Bueno, ya viene de la relación con respecto al Creador.
2: Tof.
0: Vamos a compartir las impresiones de la clase y qué es lo que nosotros tomamos para llevarlo a cabo en la decena. Sí, el Rav empezó y esto cerró el círculo que no hay nada en el mundo que sea bueno y malo, sino cómo lo utilizamos, ya sea para mí mismo o para el Creador. Y al final él dijo que el trabajo solo puede ser en esa distinción de que esto sea para mí o para el Creador.
3: Sí, Rav habló del ritmo del avance. ¿Y qué quiere decir llevar ese ritmo de avance? ¿Qué quiere decir que yo soy como un perro que simplemente se persigue la cola? Y tan rápido que sea como un abanico. Y eso quiere decir tomar este ritmo, este paso en la Kabbalah. Dice otro amigo, sí, Rav también habló acerca del ritmo de discernimiento, que este es todo nuestro trabajo, no hay buena vasija, mala vasija, deseo de recibir, deseo de otorgar, todo esto proviene de lo alto. Nuestro trabajo es simplemente estar en un estado donde discernimos entre cosas. Y a pesar de que estemos vivos o muertos, esto también es un discernimiento. Nos dijo que podemos recibir vitalidad de la sociedad. Y por cierto, esto es lo que da vuelta a las piedras, hace hacer un diamante, solo el discernimiento. Y dijo que esta distinción en la que debemos de discernir es solo una, para mí o para él. Todo el resto son confusiones. Sí, nuevamente había un aspecto importante que básicamente todo lo que debemos preguntarnos es si lo que yo estoy haciendo ahora es con el fin de recibir o con el fin de otorgar. Y esta también es la aceleración de la cual habló Rav. ¿Cómo necesitamos acelerar? Necesitamos acelerar el ritmo de discernimientos. ¿Y cómo lo hacemos? Solo en el trabajo en la sociedad. Y no en qué medida mi trabaja mi mente. ChatGPT no tiene discernimientos. Dice, sí, también comprendí de lo que hablaste aquí acerca del ritmo de avance y de los discernimientos, si sea para mí o para el Creador. También hubo algo ahí al inicio de la clase, que llegamos a hacer actividades físicas en la sociedad, vamos a la cocina, y de aquí captamos los pensamientos de los amigos. Sí, yo también capté esta parte central donde pasa a ser un diamante y donde recibe los discernimientos la persona, solo de la sociedad, y este discernimiento cambia en cada momento, que necesita estar entre yo y mí mismo, si estoy en el deseo de recibir o con el Creador o en la cualidad de otorgamiento que está en mí. Y escuché que tengo un deseo que Rav dijo al final,
4: Aquí está el problema y yo estoy rezando de que escuchemos y que por muchos años nos demos cuenta de lo que existe entre nosotros y nos demos fuerza unos a otros. Dice otro amigo, Rab también dijo que lo que está escrito con respecto a la introducción al test, que el creador dice, elige esto, que significa que tú necesitas elegir el trabajo en la sociedad, que en la sociedad siempre puedes pedir si es para mí o para él. Y también el hecho de que entre más veo discernimientos con respecto al Creador, entonces le puedo traer contento de esta forma o de la otra. Esto quiere decir que me elevo por la escalera de los grados. Dice, sí, hablamos mucho de estos discernimientos y de la cantidad de discernimientos, en qué medida podemos hacer más distinciones. Y a fin de cuentas, llegamos al ritmo, a este paso con el cual el intelecto puede jugar este juego. Como dijiste, que algo de la rutina cambia y hay que hacer algo con ello. Sí, todo en todos los discernimientos nos deberían demostrar nuestra oposición a la luz y los amigos deben de despertar este deseo en mí de asemejarme a la luz y entonces tendremos un rezo de que cambien nuestros cimientos. Sí, gracias a los amigos nos podemos ocupar de este paso y ritmo y gracias a esto podemos relacionar todo con el Creador. Dice, no importa lo que pase en la corporalidad, todos los problemas en el mundo y en la humanidad y que las personas tratan de hacer, pero ocuparnos solo de una cosa, donde realmente podemos hacer un cambio. En este discernimiento interno es alcanzar esta actitud con respecto al Creador. Bien, pasamos a la próxima parte de la clase, pero antes cantamos una canción juntos.

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1: Hola, hola, queridos amigos y amigas. Estamos en esta clase que acabamos de pasar, los artículos de Rabash, y estos discernimientos que sentimos aquí, que de todos los billones que están allá afuera, hay solo 1,000 personas de quienes podemos recibir la correcta carencia. Y no hay ninguna otra cosa. Rab también habló de que si hay dos grupos, uno puede ayudarle al otro. ¿Y cómo es que vamos a recibir esta carencia ahora durante la clase? Escuchamos que, por cierto, no estamos ahora preparando para los congresos regionales. ¿Cómo es que sentiremos a todos los grupos, a todas las decenas? Y para esto necesito comenzar a ver, porque todo el tiempo que yo estuve en la decena, yo sentí que fue necesario, como Rab habló ahora, pero con el fin de... ¿Qué necesitamos hacer? Necesitamos recibir una carencia de todos. ¿Y qué significa esto para nosotros? Significa que yo necesito, en vez de ver solo la decena, necesito considerar a todas las decenas. Y de esta forma hacemos una carencia mucho más grande de lo que tenemos. Y esto es lo que necesitamos hacer ahora. Queremos estar impresionados e inspirados y darle inspiración a los amigos. Y todo comienza de nosotros y qué tanto somos capaces de darle esto a los demás. Tanto como estamos dependiendo el uno del otro, de que tienen el punto en el corazón y que serán capaces de formar esta carencia en nosotros, de que el Creador nos ayude. Y ahora vamos a estudiar el estudio de las 10 sefirot, y aquí precisamente tenemos que buscar dónde se encuentra esta cualidad de otorgamiento que necesitamos adquirir para que nosotros tengamos un deseo de acercarnos y aclarar dónde se encuentra esto, si está en intención para mí o para el Creador, y cómo lo construyo junto con todos los amigos. Sí, exactamente. Todos estos discernimientos que necesitamos ubicar, que van en relación al Creador, es lo que vamos a estudiar ahora. A través de los círculos y la línea, y hagamos un esfuerzo en esto. Y realmente todo nuestro esfuerzo es el revelar que todo lo que está ante nosotros es la actitud del Creador hacia nosotros, y cómo vamos a hacer más y más discernimiento sobre esto y reunirnos en esta carencia común por nuestra relación con respecto al Creador. Esto es todo lo que vamos a estudiar ahora. Vamos a comenzar con un clip del Rab. Y después vamos a comenzar viendo la clase. Y nosotros nos encontramos en el volumen 1, parte 2. Vamos a comenzar del punto de las palabras de Larí. Y antes un clip de Rab. Sí, estamos estudiando la segunda parte del primer volumen del estudio de las 10 sefirot, que habla acerca de los círculos y las líneas. ¿Qué son los círculos y la rectitud? Los círculos es la influencia del Creador sobre los seres creados. Y la rectitud, esto ya es de cuando los seres creados lo que hicieron y cómo estos seres creados están en una cierta conexión con el Creador. Cuando nosotros hablamos sobre el círculo, este es el otorgamiento de parte del Creador. Y cuando nos referimos a la línea, esto también es otorgamiento de parte del Creador, pero ya va en dirección hacia un ser creado específico que está respondiendo a su interacción en su propio deseo de recibir. Y entonces el Creador otorga aquí y toma en cuenta la naturaleza del ser creado. Y es por esto que entonces ahora, mientras estudiamos de los círculos y la rectitud, aprendemos esto de una forma muy general, que claramente está lejos de la realidad. y estas relaciones entre el creador y el ser creado, y cómo es que los círculos otorgan hacia la rectitud y lo que pueden recibir de los círculos. Es un cambio en el comportamiento de los círculos. Y este es el comienzo de nuestro estudio. ¿Qué quiere decir? Que nosotros nos encontramos en esta búsqueda de nuestras relaciones entre nosotros y el Creador, pero a partir de esto, más adelante, vendrá una forma clara de dónde nos encontramos nosotros, dónde se encuentra el Creador, cómo nos otorga hacia todos los seres creados, y gradualmente, a través de todas las acciones que Él ejecuta sobre nosotros en este largo proceso, hasta que trae a toda la creación en la forma de registros e influencias de arriba, hacia un estado donde esta creación va a comprenderlo y va a llegar a conocerlo, y llegaremos a su grado. Dicen, sí, entonces amigos, vamos a comenzar con la clase. Entonces, aquí necesitamos tomar todas las carencias juntas para después ser capaces de recibir esta incorporación de todo el grupo y de las preguntas que ustedes hagan, y entonces juntos ser capaces de trabajar con esto en nuestra carencia común. Escuchemos la clase, está llena de discernimientos, así que hay que prestar atención. Y después hablaremos. El estudio de las 10 Sefirot, volumen 1, parte 2.4, las palabras del Ari. El subtítulo, la luz de los círculos es la luz de Nefesh y la luz de Ruach. Los círculos emanaron primero y la rectitud, luego la rectitud. Punto 4. La diferencia entre los círculos y la rectitud se relaciona con el hecho de que las 10 sefirot de círculos se consideran la luz de Nefesh. Tienen luz interna y luz circundante, interior y exterior. Consisten en 10 sefirot de las vasijas, y cada uno compuesto por interioridad y exterioridad. También hay 10 sefirot de las luces, donde cada luz consta de luz interna y luz circundante. Sin embargo, las 10 sefirot de rectitud se consideran la luz llamada luz de Ruach, que es un grado más alto que el grado de Nefesh. Ellas también consisten de luz interna y luz circundante, y también tienen 10 sefirot de vasijas, en cada uno de los cuales hay interioridad y exterioridad. Obviamente, Nefesh se emanó primero y Ruach después. De nuevo, volvemos a leer. Punto 4. De las palabras del Ari. La luz de círculos es la luz de Nefesh y la luz de rectitud es la luz de Ruach. Los círculos emanaron primero y la rectitud después. Punto 4. La diferencia entre los círculos y rectitud se relaciona con el hecho de que las 10 sefirot de círculos se consideran la luz de Nefesh. Tienen luz interna y luz circundante, interior y exterior. Consisten en 10 sefirot de las vasijas, cada uno compuesto por interioridad y exterioridad. También hay 10 sefirot de las luces, donde cada luz consta de luz interna y luz circundante. Sin embargo, las 10 sefirot de rectitud se consideran la luz llamada luz de Ruach, que es un grado más alto que el grado de Nefesh. Ellas también consisten de luz interna y luz circundante, y también tienen 10 sefirot de vasijas, en cada uno de los cuales hay interioridad y exterioridad. Obviamente Nefesh se emanó primero, y Ruach después.
2: Punto 5.
1: Luz interna, número 20, relacionada con las 10 sefirot de círculos, que son como la luz de Nefesh. La luz interna y luz circundante, externa e interna. Todas las sefirot que solo pueden recibir luz y no tienen la capacidad de otorgar a otras, se denominan la luz de Nefesh. Ya se explicó que toda la luz en los círculos debe recibir la luz de la línea. La razón es que la luz superior no puede conectarse con las vasijas excepto por un sibug, un acoplamiento con la pantalla que eleva la luz retornante. Eso es porque esta luz retornante conecta la luz con las vasijas. En consecuencia, la luz superior no se conecta con las vasijas que no tienen esa pantalla y no pueden otorgar a otros de arriba hacia abajo. En cambio, solo pueden recibir la luz del grado anterior, de abajo hacia arriba, para su propia vitalidad. Esta luz se llama luz de Nefesh. Por lo tanto, debido a que no hay pantalla en las vasijas de los círculos mencionadas, la luz superior no puede conectarse con ellos y deben recibir la luz de la línea. Pero incluso eso es para su mero sustento y no para otorgar. Por esa razón, la luz en los círculos se llama luz de Nefesh. Rab dice que. Pregunta, ¿cómo puede un círculo ser a la vez circundante e interno? Rab, no lo sé. Veamos. No lo sé. Ambos circundante e interno. Tú dices que en la línea puedes tener luz circundante y luz interna porque la línea divide la luz que llega con una intención para otorgar, tanto como es posible, tanto como no puede. Eso es lo que sucede allí. Entonces, ¿cómo puede ser así también en los círculos? Ya que ellos no tienen una pantalla interna. ¿Podría ser una línea? No lo sé. No lo sé como tú. ¿Podría ser que la línea que llena los círculos, debido a que hay luz interna y luz circundante en el círculo, una vasija interna y externa, una luz interna y luz circundante, así que cuando la línea afecta al círculo, de esta manera también divide al círculo en interno y en externo, en interno y circundante. Si alguien se ve afectado por mí o influenciado por mí, ¿sí? Digamos que yo gané $1,000. Digamos que gané $1,000 y me deben $2,000 más. Entonces, lo que gané estos $1,000 se llama luz interna y lo que me deben aún, estos $2,000 extra, esto es la luz externa. Yo llego a casa y la casa recibe de mí lo que gané, lo que traigo, eso es lo que reciben. Así que para ellos también su recepción se divide en base a lo que yo traje. Entonces yo traje $1,000 en efectivo y digo $2,000 extra recibiremos en el futuro como luz circundante externa. ¿Queda claro este ejemplo? Que la tubería también divide los círculos según su llenado. ¿Sí? Veamos cómo es que Baal HaSulam explica esto después. Por el momento, ¿por qué no está claro? ¿Por qué no está satisfecho? Así es precisamente la forma, la relación entre la rectitud de la línea y los círculos. Un ejemplo tan simple de la vida, que los círculos no son capaces de nada, es la luz de Nefesh, del alma. El Nefesh significa Nefisha, que no tiene ninguna relación consigo misma. Lo que reciben es lo que son. Y la línea es la luz de Ruach. Es decir, que no es que sea el espíritu, sino que actúa activamente. Por eso se llama espíritu, Nefisha, más que animar o esa pasividad de los círculos. Y entonces lo que trae consigo con las vasijas y las luces y todo tipo de discernimientos, esto es lo que trae a los círculos y los influencia de esta manera. De este modo, los círculos se ven influenciados por la línea en todo lo que sucede con la línea. Una línea se divide en interna y circundante con las luces interna y externa según las vasijas, y así es como, como influye en los círculos, y los círculos simplemente reciben su autoridad y es todo. Si yo traigo la luz de manera ordenada entre interna y externa, es cierto que los círculos, a pesar de que no tienen pantalla, pero reciben esta luz según la forma en la cual la reciben de la línea. Entonces, sea cual sea la forma que la línea usa para llenarlas, eso es todo. No pueden reaccionar ni cambiar nada. Todo está abierto para ellos. Es una vasija de Ein Sof que no tiene límite, no tiene ninguna restricción. No quiere decir que ellos después cambian la luz, su orden o nada. ¿Qué quiere explicarnos aquí? Que el Ein Sof, el infinito, por ahora, son las vasijas circulares que necesitamos llenar. Y solo cuando tú las llenas, este será el Ein Sof. Esta será tu forma de otorgamiento hacia el Creador. Y para ti ahora, es una vasija de Ein Sof que recibirás del Creador en la forma en la que lo llenes. Veamos. Seguimos con la luz interna 30 en relación a Ruach, que es un grado más alto que el grado de Nefesh. Las 10 sefirot de Ruach son consideradas como otorgante. Por esta razón, luz de Ruach es luz. Luz se denomina como luz masculina, significa que otorga. Sin embargo, las 10 sefirot de Nefesh se llaman luz femenina, lo que significa que reciben y no pueden otorgar. Por esa razón, las 10 sefirot de la luz de la línea se consideran 10 sefirot de Ruach, lo que indica que se les considera como luz masculina, es decir, otorgante, como hemos explicado anteriormente. El Ruach se considera más alto que el Nefesh, porque otorga al Nefesh. ¿Preguntas? ¿Sí? Dice Rab, ¿qué trata de hacer énfasis aquí al final cuando dice que el aspecto de Nefesh se hizo antes de Ruach y no tiene relación con esto para mí? Rab, el aspecto de Nefesh llega primero y después llega el aspecto de Ruach. Esto es según las vasijas. Primero están las vasijas circulares y luego las vasijas de la línea. Las vasijas circulares son vasijas de Ein Sof. En Ein Sof hubo una decisión, una restricción y la decisión de trabajar solo según la línea, según la cuota. ¿Sí? Eso es todo. Así que las primeras vasijas son las circulares y las luces que llegan ahora y las gobiernan son las luces de la línea recta. Punto 5, las palabras del Ari. Subtítulo, Arehampin de círculos ilumina a Babeima de círculos en forma de ventanas de tres líneas, derecha, izquierda y media en él. La luz se extiende desde ellos a todos los círculos y por lo tanto cada detalle que está en la rectitud también existe en los círculos. Rab, yo solo les estoy pidiendo no imaginarse para sí mismos ahora tres tipos de tubos, izquierda, derecha y medio, que llenan algún tipo de tanque. Sí, sino que es la misma línea, nuestra actitud con respecto al llenado del Creador, que toma en cuenta qué tanto somos capaces de recibir de Él la cualidad de otorgamiento y unirla a nuestra cualidad de recepción, y finalmente expresar a través de esto esta forma relativa de relación entre vasijas de otorgamiento y recepción y lo que sucede con nosotros en cada nivel. Esta forma común es lo que llamamos línea media. Es decir, que es la misma línea como era antes, ¿sí? Solo que en su cálculo previo a la acción tiene estos puntos de inflexión, ¿sí? Este punto de unión de la conexión de los atributos del Creador y del ser creado y cuánto el ser creado es capaz de forma óptima expresarse en cuanto a la equivalencia con el Creador. Esta es la línea media, pero es el mismo tubo, el mismo conducto, no son tres distintos. Sí. Pregunta, hasta ahora pensaba y entendía que la línea media de abajo hacia arriba de nuevo, Rab dice de abajo hacia arriba, correcto. Rab, no, de arriba hacia abajo tienes dos líneas y de abajo hacia arriba tienes la línea media. El estudiante, estamos ahora aprendiendo todo lo que fluye de arriba abajo. Rab, dos líneas, llamadas el atributo del creador y el atributo del ser creado, vienen de arriba. La luz y el deseo, que fue hecho por la luz, vienen de arriba, del superior. Y la línea que el ser creado construye en respuesta a esto, viene de abajo hacia arriba. Yo recibo del Creador un deseo. Yo recibo del Creador también luz, entendimiento, fuerza de superación, todo excepto el deseo, ¿sí? Mediante estas dos fuerzas le llamamos los dos ángeles. Yo así construyo mi relación con ellas, ¿sí? De cómo quiero conectarlas, cómo quiero llevarlas a cabo, de implementarlas en mi relación, en mi actitud. La línea media expresa mi relación. Tengo un deseo de llenarme a mí mismo. Está el anfitrión allí y tengo la importancia del anfitrión porque está sentado frente a la mesa. ¿Cómo comparo estas dos cosas juntas? ¿Cómo construyo a partir de estas dos mi relación con el anfitrión? Esta es la línea media. Así que claro que la línea media viene del ser creado al creador. Dice el estudiante, aquí son tres líneas y no dos. Si de arriba abajo vienen dos, aquí dice usted que son tres. ¿Lo dice, está en el título? Sí, en el subtítulo. Dice, veremos pronto lo que quiere hacer énfasis aquí. Arejampin de círculos, brilla Ababe de Ima de círculos, se extiende a todos los círculos. Sí. Y de ellos la luz se extiende a todos los círculos. Entonces, ¿qué quieres? De la línea se extiende a los círculos. No es de arriba hacia abajo. Llena los círculos. De arriba hacia abajo no puede haber una línea media. Sí. Simplemente no puede ser por definición. Una línea media es la relación del ser creado con respecto al creador, que se construye sobre dos líneas que las recibe de parte del creador. Y aquí, ¿y qué hace aquí la línea? O estas dos líneas que vienen y construyen esta línea media. El ser creado que construye la línea media, de esta forma llena los círculos que pertenecen a su grado. Es decir, los círculos expresan la relación del Creador conmigo. ¿En qué medida puedo llenarlos ahora? Significa qué tanto puedo estar en equivalencia de forma con él. Un círculo es lo que el Creador creó antes de la primera restricción. Esto es lo que él creó en mí. De su deseo de otorgar, creó círculos en mí. Él quiere que mi deseo sea de esta forma para llenarlo. Ahora bien, en la medida en que yo pueda llenar este deseo con una intención de traerle contento, ¿qué tanto puedo comer de la mesa que está frente a mí, pero con la intención de esta línea media de solo de traerle contento a él? Esta es la línea media. Entonces puedo llenar estos círculos solo mediante la línea, mi relación con él. Puedo llenar estos círculos solo parcialmente. Aún no tengo una pantalla que cubra todo mi deseo, ¿sí? Y a esto se le llama que la línea llena los círculos y la línea media llena los círculos. Entonces aquí ya estamos hablando del ser creado después de la ruptura que trabaja para realmente otorgarle contento al creador. Dice, bueno, en base a lo que yo entendí hasta ahora, pensé que el test se dividía en dos partes, que la primera parte es de abajo hacia arriba y de arriba hacia abajo. Rob dice, no, también te dice en la última parte que de arriba hacia abajo. Los cabalistas no te quieren decir exactamente cómo trabajas de abajo hacia arriba. Tú tienes que descubrir el mundo por ti mismo. Te dan todo tipo de información sistemática acerca del sistema. Y en general te explican cómo se desarrolla esto de arriba hacia abajo. Y en la revelación del Creador, en el ser creado, esto ya es tu trabajo personal, individual. Cuando tú entras en este trabajo individual, entonces vas a leer el estudio de las 10 Sefirot y verás lo que realmente sucede allí. Pero también lo verás solo según la pantalla que puedes tener. No escriben más de esto y en general no escriben de una forma organizada de abajo hacia arriba. Te dejan a ti todo lo que necesitas para que te construyas a ti mismo. El niño no puede crecer mostrándole todo. Tienes que esconderte de él, tienes que crearle problemas, juegos, todo tipo de cosas así, con un signo de pregunta al final. Y entonces, a través de todo tipo de preparaciones que le has hecho a él, él va a resolver el problema. Y así es como se desarrolla. Solo se desarrolla a través de conectar juntos la luz y el clip por su cuenta. Y esto es exactamente lo que hacen aquí con nosotros. Pregunta, ¿qué quiere decir Baal HaSulam cuando dice que la raíz de las tres líneas está en las tres cabezas, que son las dos líneas de arriba? ¿Y qué son estos conceptos que explicó? Dice, no entiendo tu pregunta. Dice el estudiante, Baal HaSulam dice que a veces hay lugares donde la línea media realmente viene de abajo, pero a veces viene de arriba, como si en la raíz.

Estamos leyendo del libro Zohar para el pueblo, episodio Igash. Después vamos a pasar a los escritos del Rabash y con preguntas y respuestas que tenemos a través del día. Es un tema muy especial, dice Rab, lo que nosotros estamos estudiando acá, porque nosotros estudiamos que la luz en Sof del Creador se expandió desde nosotros por medio de cinco mundos y llega al sistema por medio del mundo del Olam Katmon, Olam Katmon del En Sof hasta el mundo de Atzilut. Y del mundo de Atzilut realmente se organiza toda la luz que podamos captarla. Y pasa por Rosh de Atzilut. Es el Parsuf de Atik. Es conveniente saber esto. El Parsuf de Arich Anfim viene después. Abba Be'ima. Yishut. Vean ustedes cuánto hay. Muchas cosas. Y después, Zeranpin y Malhut. Este es el sistema, solamente del mundo de Atzilut. Así está conformado el mundo de Atzilut. Y bajo Malhut de Atzilut se encuentran las almas nuestras. Las almas. Estas almas son las que suben a Malhut de Atzilut. Y esta se despierta para comunicarse con Zeranpin de Atzilut. Zeranpin de Atzilut es un parsuf muy especial. Eso de que todo nos parece tan compuesto, no tenemos que impresionarnos demasiado, porque nosotros también, incluso nuestro cuerpo, tenemos sistemas muy compuestos. Zeranpin de Atzilut, solamente Zeranpin de Atzilut, lo vamos a dibujar otra vez acá. Tenemos acá Chesed, Gvura, Tiferet, que es Abraham, Yitzhak y Yaakov, Netzach, Hod, Moshe y Aarón, Yesod es Yosef y Malhut es David. Entonces, Yesod es Yosef. Ahora estamos hablando de esta cualidad de Yosef. No hablamos de los hombres. Hablamos de las fuerzas especiales, las almas especiales que tuvieron este rol. ¿Por qué? ¿Qué pasa acá? En la cualidad de Yesod sucede algo muy especial, que del En Sof, como nosotros hemos hablado ya, la luz pasa por medio de todos los Parsufim, llega a Zeranpin, y de Zeranpin baja hasta Yesod, y esta es la última estación de la luz del En Sof que viene de lo alto, Yesod. Es por esto que Yosef, en nombre de la Sefira de Yesod, el justo, Yesod del mundo, justo del mundo, que así llega esta luz del En Sof hasta Yosef, hasta esta cualidad, no es un hombre. Y acá ya tenemos un contacto entre la luz del En Sof y las almas. Cuando nosotros subimos arriba, nos incluimos dentro de esta Malhut y recibimos de este Yesod, de Yosef, todas las luces. Es por eso que tenemos una comunicación, un contacto entre Yosef y el faraón, porque el faraón se encuentra acá. Todo el deseo de recibir, el grande, tan descompuesto. Y se encuentran acá sistemas de relaciones. Entonces, el Zohar quiere describirnos las formas de relaciones, la relatividad entre Yaakov, Tiferet, donde termina la época de los patriarcas. Este es Abraham, Chesed, Gvura es Yitzhak, y Tiferet es Yaakov. Y de Yaakov, ¿cómo pasa a Yosef? Y de Yosef a Malhut y a las almas, hasta nosotros. Entonces estamos hablando de algo que es muy importante, muy cercano a nosotros. El sistema que realmente supervisiona es el sistema de supervisión y dirección de todos nosotros. Entonces, por favor, vamos a volver al texto. Vamos a leer del apunto de la letra 125. Kufahem.
125. Y hay un animal en lo alto sobre los inferiores, sobre el resto de los animales que se encuentran debajo del mundo de Atzilut. Es el rostro del hombre, la Nukva. Es decir, Nukva de Atzilut, Malchut de Atzilut, como acá está dibujado, ¿sí? De ella se encuentra la entrada a todas las almas, ya. Por favor. Todos se nutren de ella. Y las cuatro direcciones del mundo, Hubtum, están inscritas en ella. Algunas fases iluminadas en cada dirección. Esas son las tres fases, león, buey y águila, que iluminan en cada una de las cuatro direcciones. Las dos direcciones del sur y el norte son la derecha y la izquierda, y el este es la línea media. El oeste es la Nukva, que recibe de todas ellas y las incluye a todas. Y esta Nukva domina sobre las cuatro direcciones. Son tres hacia esta dirección, tres hacia esa dirección y tres hacia aquella dirección y también hacia las cuatro direcciones del mundo. Eso quiere decir que después de que todas están mezcladas una en la otra, no son cuatro en cada dirección, que son 16. Hay una corrección acá, sino más bien tres en cada dirección, que son 12 caras, rostros. 126. Existe un firmamento por encima del firmamento, y este firmamento los domina a todos. Es decir, tres firmamentos, en donde la derecha y la izquierda están una encima de la otra. El firmamento del medio los gobierna a ambos, los somete,

La expansión del largo de la cuerda, es decir, la fuerza del masaj en la línea media que ata a la derecha y a la izquierda. La expansión y la irrigación son un campo que está irrigado con agua y el agua se esparce en él. Bueno, en relación a derecha e izquierda, ¿hasta cuántos son iguales? ¿Cómo es posible realmente medir si son iguales o no? ¿De acuerdo a la cantidad? ¿De acuerdo al peso? ¿De acuerdo a la potencia? Es totalmente condiciones distintas, cualidades distintas. No tenemos la posibilidad de pesarlas o medirlas de acuerdo a alguna medida, sino que son iguales con respecto a que se completan de tal forma entre ellas que todo lo que tiene el otro, la cualidad con respecto a ella le entrega. Hasadim por la derecha le completan totalmente a Jojma. La Jojma, hasta cuánto es capaz de iluminar por la izquierda, en la derecha, en Hasadim, ella ilumina en ellas. Es por esto que se llama que son iguales. Son socios en que cada uno da todo solo que exista la conexión entre ellas de la forma recíproca optimal, que esto significa línea media. Es por esto que se llaman iguales. Puede ser que Hasadim sean un 90% y Jojma solamente un 10%, y en otro peldaño puede ser que sean 70 y 30% o 99 y 1%, pero esto significa igual, porque cada una completa a la otra hasta cuánto son capaces. Es decir, tienen una intención, un pensamiento, una cuenta. Y es por esto que son llamadas iguales. No pensar que siempre son 50 y 50 o en alguna otra cosa. ¿Sí? Es decir, en la espiritualidad, igual significa que yo agrego todo lo que tú, yo entrego todo lo que tú quieres. Y en esto somos iguales. Sí. 127. Hay tres firmamentos en cada dirección que están incluidos uno en el otro. Y en cada uno de los tres hay tres. Por lo tanto, son nueve. Nueve en todas las direcciones. Hay nueve en la dirección del este. Nueve en la dirección de oeste. Cuatro multiplicado por nueve son 36 firmamentos. Y cuando se unen, todos se transforman en una sola impresión, un firmamento en un nombre que es la Nukva, que es llamada un nombre en una unidad completa como corresponde. 128. Y cuando los firmamentos y los animales se corrigen para hacer un trono, está escrito, por encima del firmamento se encuentra sobre sus cabezas, estaba la imagen, un trono, con el aspecto de una piedra de zafiro, y donde la imaginó del trono, una imagen con el aspecto de un hombre sobre él, por arriba. Esa piedra preciosa, la Nukva, está corregida en el trono, que se ubica sobre cuatro apoyos, y sobre este trono la imagen del hombre, de un hombre, Zeranpin, para unirse a él como uno. El trono, la Nukva, se une con el hombre sobre él, Zeranpin. En el firmamento y los animales, algunas veces son corregidos para hacer la imagen de un trono y algunas veces para hacer la imagen de una merkavá, de una estructura o carroza. Ambos son la corrección de la Nukva para el Zivuk con Zeranpin, pero cuando se corrigen bajo el dominio de la derecha, son llamados un trono, y cuando se corrigen bajo el dominio de la izquierda, son llamados una merkavá. 129. Cuando los firmamentos y los animales, es decir, la Nukva, son corregidos para que todo sea un Merkava para este hombre, Zeranpin, está escrito, y Yosef preparó su Merkava y subió a encontrarse con Israel, su padre, Goshen. Este es un tzadik llamado José el Justo, que ató y desató su Merkava, la Nukva, con los firmamentos y los animales. A encontrarse con Israel, quiere decir el hombre por encima del trono, que es Zeranpin. En Goshna es un acercamiento para unirse en un acercamiento y una unificación.
Goshna proviene de las palabras Kshuelai, vengan a mí, que es acercar, y el Zivuk

Desde Ram Pin Innukva, aludido aquí en la Merkabah de José y su padre Israel. La estructura implica el zivug en la palabra acercamiento, debido a que se considere la dominación de la izquierda, que se aplica en el comienzo de cada zivug, tal como está escrito, su brazo izquierdo bajo mi cabeza. Pero esto es solo un acercamiento, pero pronto se retira a la derecha de nuevo, debido a los dinim, juicios que se despiertan junto con esta denominación, y debido a que todas las luces están obstruidas. Nosotros en la espiritualidad hablamos del deseo de recibir que el Creador creó y cómo este deseo de recibir comienza a parecerse al Creador, a sus actos, los que nos saca. El Creador es algún origen, fuente que presenta con respecto al deseo de recibir que creó distintas influencias. Influye a Él, una vez así, una vez asá, en distintas formas. Estas formas en el deseo de recibir que se reciben, este deseo de recibir comienza a desarrollarse por medio de esto. En Él se siente como seis direcciones del mundo, cuatro direcciones arriba y abajo. En Él puede sentirse como colores, puede sentirse como sabores, como calor y frío, distintos fenómenos internos, olores, etcétera, etcétera. En realidad es la luz que influye del Creador sobre el deseo de recibir, al deseo de recibir. Y este así se impresiona. Es por esto que decide este deseo de recibir dentro de sí distintos nombres, distintas formas. ¿Qué, de acuerdo a qué? De acuerdo a lo que él siente. Es decir, no hay estos mismos fenómenos fuera del deseo de recibir. Fuera del deseo de recibir, nosotros no sabemos lo que sucede. Pero digamos que hay alguna luz, luz que retorna, que contorna. Pero hablar de los fenómenos, nosotros podemos hablar solamente cuando se encuentran dentro del deseo y el deseo los siente de alguna forma así o asá. Acá nos explican sobre los sistemas. ¿En qué formas el deseo de recibir se impresiona de la luz? Y con respecto a esto, ¿cómo se transforma en así de compuesto? ¿Sí? Porque el deseo de recibir que recibe una impresión de la luz, este se transforma en algún molde especial. ¿Sí? Una vez así. Entonces la luz imprime en el deseo de recibir distintas impresiones, sellos en el deseo de recibir, y este deseo de recibir se transforma en algún tipo de estatua, de algún tipo de figura con muchos sistemas, con una forma viva, no una estatua muerta. Es por esto que nos resulta que nosotros recibimos un sistema muy compuesto, un sistema de la creación. Todo esto dentro del acto de la luz sobre el deseo. Y la influencia directa del Creador sobre el creado llega a eso de que el Creador recibe todas estas influencias y se forma en estos sistemas de una forma directa, de arriba hacia abajo, significa, directamente del Creador, significa. Y el auto inverso de esto es que el Creado comienza, digamos, a decir, paren, de acá en adelante, yo comienzo por mí mismo a activar estos sistemas, yo quiero parecerme a ti. Es decir, me es suficiente. Recibí todas estas impresiones, todas estas activaciones, todas las Roshimot. Digamos, recibí todo y ahora quiero trabajar. Yo quiero ahora este sistema que sea mío, lo que tú imprimiste es en mí. Yo quiero activarme como tú eres. Es decir, de una forma externa, yo me veré como tú me influyes a mí, así yo te influiré a ti. No tengo a quién, sino a ti. Esto significa el trabajo de abajo hacia arriba. De esto los sabios cabalistas hablan. Por favor. 130.
Y entonces, y apareció ante él. Apareció ante él y partió. Cuando el sol aparece ante la luna ilumina a todos aquellos que se encuentran abajo en el mundo. Igualmente, todo el tiempo que la santidad en lo alto, la luz de Serampin, está sobre el templo de abajo, la Nukva, el templo ilumina y se mantiene en su integridad. Sin embargo, aquí dice, y apareció ante él, cuando la luz se apareció ante ella y partió. Y cuando la luz superior de Serampin partió de ella, todos lloraron por la destrucción del templo, por la interrupción de la luz desde la Nukva, debido a que este Zivuk, que es dominado por la izquierda, lo cual es la razón por lo que de inmediato retorna a la derecha. Y la Escritura dice que este es el último exilio. La mayoría de los dinim extienden a Israel debido al dominio de la izquierda. Y esta es la razón por la que de inmediato partió y regresó a la derecha. Malhut significa Beit HaMikdash, el templo. De momento que tiene destrucción, que no puede iluminar hacia abajo, la luz se retira y se sienten en exilio. 131. Cuando Jacob vio y observó que la corrección de abajo en Zon es como la de arriba en Ababeima, que él unió bajo el dominio de la derecha y que las luces retornaban y volvían a abrirse como arriba, dijo, ahora puedo morir, pues he visto tu rostro y sigues con vida. Y existes en el pacto sagrado, llamado el que vive por siempre. Por ello, y sigues con vida. También es la razón por la que Jacob dijo primero, esto es demasiado, mi hijo Yosef sigue con vida, pues tiene que estar con vida. ¿Por qué? Porque otra vez hablamos de que la luz superior, que pasó por medio del mundo de Atzilut, por medio de todos los Parsufim, y llega a Serampin de Atzilut, en que Serampin de Atzilut es el Kadosh Baruj Hu, que de él tenemos toda la influencia, y Serampin de Atzilut, de acá tenemos Hesed Gvurat Tiferet, que estos son llamados los patriarcas, y después tenemos Netzach Hod y Esod, que son llamados los hijos. Y Esod, este es Yosef, José. Y Tiferet es Jacob. Es decir, estos dos son líneas medias. Los dos son líneas medias. Es decir, Yosef realmente es el resultado directo que continúa el camino de Jacob. Es por esto que Jacob dice, sí, ya te vi a ti, que tú continúas, es decir, con el gran deseo de recibir de Egipto, que no es el rango de los patriarcas, sino que de los hijos, el deseo de recibir con un ego más grande aún, en que tú continúas esta misma línea. Entonces, suficiente. Yo me retiro de todo mi trato hacia los inferiores. Y Yosef, de acá llega a Malhut, y de Malhut llega después a las almas. Así es el proceso, ¿cómo sucede? Esto es lo que nos dicen acá. Por favor, seguimos la lectura. Esto se debe a la salida de las luces que se hizo después del Zivuk bajo el dominio de la izquierda. Es considerado como la muerte, que es la salida de las luces de la vida. Y está escrito, ahora puedo morir, he visto tu rostro. Pues por esta razón las luces partieron después del comienzo del Zivuk, aludido en las palabras, y se apareció ante él, lo cual es la muerte. Esto se debe a que, pues, sigue con vida. Quiere decir que todavía está en el pacto sagrado, el que vive por siempre, la derecha. Y entonces la luz de Jochma, llamada viviente, se viste en Hasadim y persiste. Por esta razón, fui obligado a traer de regreso el Zivuk bajo el dominio de la derecha. 132. Está escrito, y Jacob bendijo al faraón, a pesar de que le explicaron que el faraón no era una clipa mala, sino es considerado como ima de Atzilut. Pero la explicación literal
es que él es la clipa mala. Hay un problema acá, ¿sí? Vemos que como el Zohar, de pronto, ¿qué? ¿Qué nos sucede en realidad? Ima de Atzilut es el rango de Binah. Es el rango sagrado, significa Kadosh, sagrado. Ima de Atzilut es Gar de todas las influencias, es el origen de toda la santidad, de todo lo bueno en el mundo. El faraón es el origen de todo lo malo en el mundo. ¿Cómo puede ser? Precisamente así. Porque él hace de acuerdo a su rol, su trabajo, ¿sí? Significa que el faraón envió a los hijos de Israel a nuestro Padre en el cielo, precisamente que recibamos las cualidades de influencia para que podamos llenar como Imaila hace. Así actúa. Actúa por medio de Malhut Ra'a, promueve los problemas para que los inferiores entiendan que tienen que venir a ella porque no hay alternativa, porque nosotros nos movemos solamente dentro de los sufrimientos, de las carencias. Y por eso, vean lo que él escribe. Es algo muy extraño decir así en la calle, el faraón es sagrado. ¿Cómo puede ser? ¿Qué es sagrado? Y en muchos lugares así, en la Kabbalah nosotros vemos que los malvados estos de la Torah, Bilam, Balak, Amán, Ahashverosh, todos esos son fuerzas que en ellos el Creador activa a la creación. Y estas fuerzas pertenecen a la santidad. En la espiritualidad se encuentran todas estas fuerzas, solo que actúan con uno con respecto al otro. Nosotros como hombres en la mitad, en el medio, y estos en los lados. Para estos son malos, para estos son buenos. Y como se dice, el ángel de la muerte se convierte en el ángel sagrado. Todo llega a un origen. El Creador activa estos dos juntos. ¿Qué nos dicen? Vamos al faraón porque hice pesar su corazón. ¿Por qué es? Porque el Creador le hizo así. 133. Y está escrito, mi caballo junto a los carruajes del faraón. Hay merkavot, carrozas a la izquierda, sidra ahra, y hay merkavot a la derecha, hacia lo alto, en la santidad. Son opuestas una a la otra. Las de la santidad son de rahamim, y las de sidra ahra son del din. 134. Cuando el Creador hizo juicio, din a Egipto, cada din que hizo fue el acuerdo con esos merkavot de Sidra Ahra, y tal como los actos de ese mismo lado. Como ese lado mató y tomó almas, el Creador hizo lo mismo. Hizo del mismo modo, tal como está escrito. El Señor mató a todos los primogénitos, a pesar de que su modo es de rahamim, misericordia, y todo lo que Él hizo en Egipto, Él lo hizo de ese mismo modo. Debido a esto está escrito, te he comparado, mi amada, pues ella es como los jinetes del faraón, para matar y para tomar las almas de las personas, como hacen las merkavot del faraón, que es Sidra Ahra. Matar significa, tal como está escrito, yo soy el Señor, yo soy y no otro. Y sobre el futuro está escrito, ¿quién es el que viene de Edom como sus vestidos coloridos de Bosra? Entonces también el Creador los matará y no un mensajero. 135. Está escrito, e Israel se estableció en la tierra de Egipto, en la región de Goshna, que es, en ella se asentaron, que es un establecimiento eterno, y en ella se asentaron, pues ellos les correspondía sentarse en ella y no a los egipcios, y se fructificaron y se multiplicaron enormemente, ya que no tenían aflicción y tenían placeres de reyes en tanto las tribus estuvieron con vida. Y debido a esto, se fructificaron y se multiplicaron enormemente. Tal vez acá hay que agregar lo que nosotros hablamos sobre las tierras
Goshna, Mitzrayim, Israel, países, naciones. No es como nosotros que tenemos una geografía incompleta sobre la tierra. Hay un deseo y ese mismo deseo es lo que necesitamos superar cada vez más y más. Esa misma tierra de Egipto, de pronto la diferenciamos con la tierra de Goshna. La corregimos en algo. La relación con respecto de Mitzrayim a Goshna se transforma en el desierto de Sinai. Se corrige el desierto de Sinai, se convierte en la tierra de Israel. Es decir, ese mismo deseo, solo que nosotros cada vez subimos, elevamos para la influencia. Y es por esto que así nosotros llegamos a las correcciones. Con esto nosotros terminamos, gracias a Dios.

0: Hola, para la primera parte de la clase, nosotros vamos a tener una clase grabada del Rav del 4 de noviembre de 2002 acerca del artículo Aquí están hoy todos ustedes. Ustedes pueden encontrar este artículo en los escritos de Ravash, volumen 1 de la versión en hebreo. Vamos a leer este artículo en las decenas. Tenemos 27 minutos para leerlo. Lectura. Aquí están hoy todos ustedes. Los intérpretes preguntan sobre las palabras. Aquí están hoy todos ustedes. Cabezas, tribus, sus ancianos, sus funcionarios. Cada hombre de Israel. Comienza en plural, ustedes, y termina en singular. Cada hombre de Israel. El autor del libro La Luz y el Sol explica que al usar el plural y el singular, alude al asunto del amor a los amigos. Aunque entre ustedes hay cabezas de tribus, etc., no obstante, ninguno ve en sí mismo más mérito que en cualquier hombre de Israel. Al contrario, todos son iguales en que ninguno acusa al otro. Por esta razón, desde lo alto, también son tratados de la misma manera, y este es el motivo por el que se otorga gran abundancia hacia abajo. Este está en nuestro camino el estudiar todas las cuestiones bajo un solo tema. Resulta que una persona debe tomar para sí misma la carga del reino del cielo. Como está escrito, como un buey lleva el yugo y como un burro lleva la carga, los cuales son los discernimientos de mente y corazón. En otras palabras, todo el trabajo de una persona debe ser con el fin de otorgar. En consecuencia, si trabaja con el fin de otorgar y no desea ninguna recompensa a cambio, excepto servir en el sagrado trabajo, sin esperar que se le conceda ninguna adición a lo que él tiene, ni siquiera tiene deseo de alguna adición en el trabajo, sea recibir algún reconocimiento de que él está caminando sobre el camino correcto, lo cual es ciertamente una demanda justa. Y sin embargo, abandona incluso eso porque desea ir con los ojos cerrados y creer en el corazón, y creer en el corazón, en el Creador. Hace lo que está a su alcance y está contento con su parte. E incluso siente que hay gente que tiene alguna comprensión del trabajo del Creador, mientras él ve que se encuentra completamente vacío. En otras palabras, muchas veces saborea el trabajo y a veces siente que está en un estado de dos de sus cabezas. En otras palabras, a veces piensa que ahora ha alcanzado un grado en el que es imposible que descienda alguna vez a un estado de bajeza, que es un estado en el que si desea comprometerse con el trabajo del Creador, y tiene que hacer grandes esfuerzos para forzar a su cuerpo. Pues las cosas que hace en ese momento son por obligación, ya que no tiene deseo por el trabajo y el cuerpo solo desea descanso y no le importa nada más.
1: אלא שאז הוא מרגיש שהוא כבר בא לידי ידיעה ברורה.
0: En cambio, en ese momento siente que ya ha llegado a conocer de manera clara que no hay nada más en el mundo excepto trabajar con el fin de otorgar. Entonces, ciertamente, le encuentra el buen sabor al trabajo. Y cuando se refiere a sus estados anteriores, no los puede comprender. ahora que está en un estado de ascenso. Por lo tanto, según todos los cálculos, decide que ahora es imposible que pueda volver a sufrir una caída. Pero a veces, un día o una hora después, o tras unos minutos, desciende a tal estado de bajeza que no puede sentir de manera inmediata que se ha caído desde su estado elevado a la profundidad del gran abismo, sino que a veces después de una hora o dos, de pronto ve que ha caído del nivel más alto, es decir, de su certeza anterior de que él era el hombre más fuerte y él es como cualquier hombre de Israel, es decir, una persona común de las masas. Entonces comienza a buscar consejo en su corazón. ¿Qué debería hacer yo ahora? ¿Cómo puedo retornar al estado de Gadlut, al estado de grandeza que tenía antes? En ese momento uno tendría que caminar por la senda de la verdad para decir que actualmente yo esté en la bajeza completa. Significa que fui deliberadamente expulsado desde arriba para saber si realmente deseo hacer el trabajo sagrado con el fin de otorgar, o si deseo ser el sirviente de Dios, porque lo encuentro más gratificante que todas las cosas. Entonces, si uno puede decir, ahora quiero trabajar con el fin de otorgar y no quiero hacer el sagrado trabajo para recibir alguna satisfacción en la labor. En cambio de esto, me conformo haciendo el trabajo sagrado como cualquier hombre de Israel, rezando o asistiendo a una lección de la lectura diaria, y no tengo tiempo para pensar qué intención estudio o rezo, sino que simplemente observo las acciones sin ninguna intención especial. En ese momento, entra de nuevo en el tanto trabajo, porque ahora desea ser el sirviente de Dios, sin ninguna condición previa. Este es el sentido de lo que está escrito. Aquí están hoy, todos ustedes. Es decir, todos los detalles que le sucedieron, o sea, los estados que experimentó, estado de Gadlut o estados inferiores a Gadlut, los cuales fueron considerados como estados intermedios, los toma a todos esos detalles y no los compara un grado al otro, porque no está interesado en ninguna recompensa, sino solo hacer la voluntad del Creador. Él nos ha mandado observar las mitzvot y estudiar la Torah. Y esto es lo que hacemos, como cualquier hombre común de Israel. En otras palabras, el estado en el que está justamente ahora es tan importante para él como cuando él pensó que estaba en un estado de Gadlut. En ese momento, está escrito el Señor tu Dios, pacta contigo hoy. Significa que entonces el Creador hace un pacto con él. En otras palabras, precisamente cuando uno acepta su trabajo sin ninguna condición y está de acuerdo en hacer la sagrada labor sin la recompensa, lo cual es llamado rendición incondicional, es el momento en el que el Creador hace un pacto con él. Baal HaSulam explicó la cuestión de hacer un pacto. Cuando dos personas ven que se aman la una a la otra, hacen un pacto entre sí, que su amor permanecerá entre ellos para siempre. Y él preguntó, si se ama la una a la otra y entienden que este amor nunca les abandonará, para que este pacto. ¿Por qué hacen este pacto? Es decir, ¿con qué propósito? En otras palabras, ¿qué ganan haciendo este pacto? ¿Es solo un ritual o es por algún beneficio? Dijo que la cuestión de hacer un pacto es que ahora ellos entienden que es del interés de ambos amarse el uno al otro. Debido a que ellos ahora pueden ver que cada uno siente que el otro se preocupa solo por su bienestar, por eso hacen un pacto. Y como ahora ninguno de ellos tiene queja alguna contra su amigo, si no, no hubieran hecho el pacto. Le dicen el uno al otro, vale la pena para nosotros hacer un pacto de una vez y para siempre. En otras palabras, si alguna vez existe un estado en el que uno pueda tener alguna queja con el otro, ambos recordarán el pacto que hicieron cuando el amor fue revelado entre ellos. De manera similar, aunque actualmente no sientan el amor como lo sintieron en su momento, entonces aún evocan el viejo amor y no miran el estado en el que se encuentran actualmente. Al contrario, vuelven a hacer cosas buenas el uno por el otro. Este es el beneficio del pacto. Sí, cuando el amor que hubo entre ambos haya perdido su encanto, como hicieron el pacto, tienen la fuerza para revivir el brillo del amor que tuvieron en el pasado, el cual ahora aún les ilumina ya y a esta luz la infunden nuevamente en su futuro. Resulta que el pacto se hace principalmente para el futuro. Es como un contrato en el que firman que aún no podrán arrepentirse al ver que los lazos de amor no son lo que fueron. Este amor les dio gran placer mientras se hacían el bien el uno al otro, pero ahora que el amor ha sido corrompido, se sienten sin fuerzas para hacer algo en favor del otro. Pero si desean hacer algo el uno por el otro, deben considerar el pacto que tenían antes y cómo esto deberían reconstruir, y con esto deberían reconstruir su amor. Es como una persona que firma un contrato con su amigo y el contrato les conecta de modo que no pueden separarse el uno del otro. Se deduce que aquí están hoy todos ustedes. En otras palabras, él piensa en los detalles. Pesas, tribus, ancianos y funcionarios, cada hombre de Israel. Significa que de todos los grados elevados que tuvo, ahora considera que está en un estado de cada hombre de Israel y asume ese estado como cuando tenía estados que consideraba bajo su criterio buenos. Él dice, ahora hago mi parte y estoy de acuerdo con lo que el Creador me quiera dar y yo no tengo crítica. En ese momento es recompensado con hacer un pacto. En otras palabras, la conexión permanece para siempre porque el Creador hizo un pacto con él para toda la eternidad. De acuerdo con lo dicho arriba, deberíamos interpretar el verso. Cosas ocultas al Señor nuestro Dios, las cosas reveladas a nosotros y a nuestros hijos para siempre, para que nosotros podamos observar todas las palabras de esta ley. deberíamos entender qué viene a decirnos este verso. No podemos decir que viene a decirnos que nosotros no sabemos qué está o qué está oculto y que solo el Creador lo sabe. No podemos decir eso porque sin el verso, ya vemos que no sabemos qué está oculto de nosotros. Y pues, ¿qué es lo que viene a decirnos el verso? He sabido que existe algo que está oculto y algo que está revelado. Significa que la parte de acciones que hacemos podemos observar si estamos cumpliendo o no. Y si el cuerpo no desea realizar la mitzvah, existe una táctica. Uno puede forzarse a sí mismo, es decir, que a él se le obliga a hacer la mitzvah en contra de su voluntad. Resulta que la coacción es relevante con cosas reveladas. La cuestión oculta es la intención de la mitzvah. Esto no se puede ver, es decir, ¿qué intención tiene el otro mientras lo hace? También sucede con la persona consigo misma, aquella quien actúa. Ella tampoco puede saber si se miente a sí misma mientras lo hace, mientras que no tiene ninguna otra meta y que está completamente dedicada al Creador. Pero con la condición llamada la parte revelada, es irrelevante hablar de una persona que se engaña a sí misma, que piensa que está usando el tefilín, cuando en verdad no es tefilín. De forma similar, una mujer no puede engañarse a ella misma diciendo que ella encendió las velas del Shabbat, cuando de hecho no lo hizo. Pero con la intención puede decirse que uno se miente a sí mismo. Piensa que está trabajando en Lishma cuando de hecho está totalmente en lo Lishma. Además, no corresponde la coacción porque uno no puede forzar a su pensamiento a pensar lo que él quiera. En las cosas que pertenecen a la emoción o al conocimiento, una persona es impotente. No puede forzar a su mente a entender de forma diferente a cómo lo hace o a sentir de forma diferente a cómo siente. Ahora podemos entender el asunto anterior de que todo lo que se nos deja a nosotros es la parte práctica. A esto se le conoce como las cosas reveladas a nosotros y a nuestros hijos para siempre, para que nosotros podamos observar todas las palabras de esta ley. A nosotros se nos ordena realizar la acción, es decir, que es la acción que se nos ordena hacer, incluso obligatoriamente. Pero en cuanto a la intención, llamada la parte oculta, en eso ningún hombre tiene conocimiento o dominio alguno. Por lo tanto, ¿qué es lo que deberíamos hacer para cumplir también la parte oculta? Aquí todo lo que uno puede hacer es probar, es decir, examinarse a sí mismo para ver si realmente está haciendo todo con el fin de otorgar. Si el cuerpo ofrece resistencia al querer otorgar,

0: fait shiur shu margish shu rachok mize, az imhu.
1: Y en la medida que siente que está apartado de esto, hasta el punto de que no hay nada que pueda hacer por sí mismo, pues lo que sea que piense hacer, todas las tácticas para poder tener la intención de otorgar no le ayudan. Lo que aquel verso viene a decirnos es sobre esto, que este asunto del Lishma llamado la parte oculta pertenece al Señor nuestro Dios. En otras palabras, solo el Creador puede ayudarme, mientras que no hay absolutamente ninguna posibilidad de que Él por sí mismo pueda realizarlo. Esto no está en las manos del hombre porque está por encima de la naturaleza. Por esta razón, el verso dice las cosas ocultas al Señor nuestro Dios, es decir, que esto le pertenece, que el Creador debe dar esa fuerza llamada para otorgar. Por eso nuestros sabios dijeron, la inclinación del hombre lo supera cada día y busca darle muerte. Tal como está dicho, el malvado vigila al justo y busca matarlo. Y si el Creador no le ayuda, él no podría dominarlo tal como se ha dicho, el Señor no nos dejará en su mano. El asunto de buscar darle muerte significa de que la persona haga todo con el fin de recibir lo que se considera como estar separado de la vida de vida. De esta forma, uno permanece una bestia. Por eso nuestros sabios dijeron, a los malvados en vida se les conoce como muerto. Resulta que se llama muerte cuando su intención es recibir. Esto se considera separación. Para ser recompensado con adhesión, es decir, para que se le conceda la fuerza de otorgar, para tener tal cosa, solamente el Creador se lo puede dar. Está en el poder del hombre el obtenerlo. Por eso dijeron nuestros sabios, la inclinación del hombre lo supera cada día y busca darle muerte. Y si el Creador no le ayuda, él no podría dominarlo. Tal como se ha dicho, el Señor no nos dejará en su mano. De lo que hemos explicado, entenderemos el verso. Las cosas secretas le pertenecen al Señor nuestro Dios, pero las cosas que están reveladas nos pertenecen a nosotros y a nuestros. Que solo el acto es para que nosotros lo hagamos, pero la parte oculta es para que el Creador lo haga. Sin embargo, todavía hay algo que debemos hacer acerca de lo oculto, para que el Creador nos entregue la parte oculta. Esto sigue la regla de que todo requiere de un despertar desde abajo. El asunto es que hay una regla que dice que no hay luz sin vasija, es decir, no hay llenado sin una carencia. No podemos insertar algo a menos que no exista un espacio vacío, y entonces se puede poner dentro lo que se desee. Pero si no existe una cavidad, ¿cómo podríamos introducir algo?
0: Por
1: lo tanto, primero debemos ver que no tenemos la vasija de otorgamiento denominada deseo de otorgar, y que esta es nuestra luz. Como explicamos en artículos anteriores, nuestra principal recompensa es adquirir el deseo de otorgar, que se llama luz reflejada. Tal como se ha dicho, toda la recompensa que esperamos es la luz reflejada. Por lo tanto, si el deseo de otorgar se llama luz, entonces esta carencia en la que él ve que no tiene el poder de otorgar, se llama un kli.

0: והוא מרגיש שזה חסר לו. זאת אומרת,
1: siente que esto es lo que le falta, es decir, él ve que está perdiendo al no tener esta fuerza que se llama la fuerza del otorgamiento. Por ello, su carencia se construye dentro de él a través de las impresiones de su sensación. A esto se le llama un kli y lugar vacío, pues aquí, donde carece de la fuerza del otorgamiento, ahora hay un lugar para que acceda este llenado. A esto se le llama la llegada de la luz a la vasija. Sin embargo, debemos saber que recibir este kli requiere de mucho trabajo. Tenemos kelim, denominados carencias, que debemos llenar, que se llaman kelim de amor propio, es decir, que deseamos recibir llenado. Estos son kelim muy importantes porque estos kelim provienen del lado del Creador. ¿Quién creó su existencia desde la ausencia? Porque Él desea hacer el bien a sus creaciones, es decir, que Él desea otorgar llenado. Pero, ¿cómo sería posible otorgar un llenado si no existe un lugar en donde colocar este llenado? Por esta razón, el Creador creó estos kelim, la existencia extraída de la ausencia, para poner el deleite y el placer dentro de ellos. Resulta que esta es la esencia del kli que el Creador creó. Sin embargo, debido a que este kli se llama deseo de recibir, este deseaba tener equivalencia de forma llamada a decisión con el Creador. Por ello, este kli fue descalificado de ser un kli para la recepción de la abundancia superior. Ahora se necesita un nuevo kli para la recepción, que se vista en el kli anterior y en donde solo mediante los dos, al revestir el deseo de otorgar por sobre el deseo de recibir, este kli será apto para la recepción. El kli anterior llamado deseo de recibir provino del Creador y el inferior no participa en el trabajo del deseo de recibir, sino que todo proviene del Supremo. De igual forma, el segundo kli llamado deseo de otorgar proviene solo del Creador y el inferior no puede añadir, al igual que en el primer kli llamado deseo de recibir. Sin embargo, la diferencia es que la vasija de otorgamiento primero debe tener una existencia del inferior, una exigencia del inferior, quien busca en el Creador, busca que el Creador le dé el nuevo kli. A diferencia del primer kli, que llegó hasta él sin ningún despertar por parte del inferior. Impresiones. Vamos a entrar a la lección con el Rav del 4 de noviembre de 2002. Rav dice, escuchamos el artículo, ustedes están aquí todos ustedes, del libro de Barim, porción Nitzavim, de los pañales de la escalera, tomo 3, páginas 221. El final del artículo es muy hermoso. Voy a leer una vez más. Esto se deduce, tal como la vasija anterior llamada deseo de recibir proviene del emanador, y el inferior no tiene ninguna parte en el trabajo del deseo de recibir, sino que todo viene del emanador, es decir, kli e intención, todo viene, es decir, tanto el deseo de recibir como la intención para recibir, todo viene del emanador. Del mismo modo, la segunda vasija llamada deseo de dar también proviene únicamente del emanador también. Y el inferior no puede añadir nada, como la primera vasija llamada deseo de recibir. Es decir, también el deseo de recibir, confusión de otorgar, proviene completamente del Creador. Pero la diferencia está en esto, entre estas dos vasijas. ¿Qué quiere decir que nosotros añadimos aquí en realidad? Que para la vasija del otorgamiento debe haber antes una intención de parte del inferior, para esa vasija que él, el inferior, pide al Creador que le dé la nueva vasija, lo que no ocurre con la primera vasija. El deseo de recibir, para recibir, que le llega sin ningún despertar de parte del inferior. Es decir, el despertar, el reconocimiento del mal, la intención y la petición, eso es lo que se nos pide. La vasija en sí misma, por supuesto. Esto debemos saber. Cuando examinamos las cualidades del deseo de recibir y el deseo de otorgar, las cualidades en sí mismas son sagradas, tanto una como la otra. El uno frente al otro los creó Dios. El Creador creó uno frente del otro en la posición tanto este como aquel frente a este, y ambos son sagrados ante él. Por eso la persona tiene que elegir. Cuando la persona elige con respecto a lo que quiere, si esto es sagrado o no, si es clipot o santidad, porque desde el lado de la persona existe solo la posibilidad. ¿Esto será para mí o será para él? Y fuera de la persona no hay clipot ni santidad. ¿Queda claro? En ninguna cosa del mundo hay mal ni bien, solo con respecto a cómo lo utilizo, para mí o para el Creador. ¿Preguntas? Sí. Estudiante, ¿cómo es posible alcanzar la carencia del deseo de dar? Rav dice, ¿cómo es posible alcanzar la carencia de otorgar? Esa es una buena pregunta. Si tienes alguna pregunta, debes regresar ahora a eso. Es decir, el objetivo es que yo tenga el deseo de otorgar. Pero de esto, de mí no se necesita nada. Es decir, si yo tuviera el deseo de otorgar al Creador como tengo el deseo de dar para mí, entonces estaríamos en adhesión, como en Gamar Tikkun, ¿verdad? ¿Cuál es el estado de debe existir en mí antes de esto? Estudiante, quizás que una persona lo intenta con todas sus fuerzas y ve que no puede. Rav dice, es decir, no, antes de eso, para que yo quiera tener esto, debe haber evidentemente la comprensión de que no lo tengo. Que no lo tengo, ¿verdad? Eso es. Que no lo tengo puede ser de dos maneras. O que no lo tengo y no me importa que no lo tenga, digamos. O que estoy muy satisfecho de no tenerlo, como si fuera alguna, no sé, fiebre, ¿verdad? Entonces, ¿para qué la necesito? O que no es algo terrible. Que sea así, y quizás si es así, que sea así. Entonces, como dicen, estoy muerto o no puedo vivir sin esto. Es decir, hay grados en cuanto me hace esto falta. Eso es. Ahora, antes de estos grados, ¿cuánto me hace falta? Debe haber al menos algún tipo de comprensión de que vale la pena. ¿De dónde obtendré que vale la pena? No lo sé. Antes de eso, todavía tengo el estado en el que no estoy para nada en esto. Es decir, yo no lo entiendo nada. Estoy completamente en lo opuesto. Es decir, necesito de alguna manera probar, saber que esto vale la pena. Solo por el rumor, por alguna visión lejana, no sé qué es, no me ayudará. Necesito frente a mi deseo de recibir ahora. ¿Qué tengo ahora? Digamos, un deseo de recibir para toda variedad de placeres llamados este mundo. ¿Sí? Es como una cubierta tal, ¿verdad? Que me dan toda clase de placeres, comida, descanso, sueño, unión, para los hijos allí, ¿verdad? Placeres materiales. Luego placeres de honor, conocimiento, dinero. Bien, eso es. Toda esa variedad de placeres se llama este mundo. Me dan esto, ¿verdad? Entonces, primero debo saber que frente a eso vale la pena cambiarlos por placeres llamados espirituales. Espirituales significa para otorgar. Otorgar. Entonces, que yo descubra que no tengo el deseo de otorgar, eso no me basta. No me importa que no tenga el deseo de otorgar. No puedo ver cuánto pierdo si no tengo el deseo de otorgar. Porque todas mis medidas están dentro del deseo de recibir.
2: זה לא מספיק לי, לא אכפת לי שאין לי רצון להשפיע.
1: Y sé que por esto pierdo tanto y por esto pierdo otras cosas o por esto gano. Entonces, sopeso, puedo evaluar dentro del deseo de recibir que vale la pena y en consecuencia hago cálculos. Limpio esto de aquello, veo que hay más. Y luego yo peso. Si el excedente, digamos que lo espiritual es 4 veces más que lo material o 10 veces más, según eso comienzo a anhelar la espiritualidad. 4 o 10 veces más de lo que anhelo la materialidad. Bien. Entonces, ¿cómo hacemos eso? Dentro del deseo de recibir, debo considerar tal cosa, ¿verdad? Primero que todo, si el Creador se revelará, si el Creador se revelara y yo viera que vale la pena estar junto a Él, y la ganancia, ¿verdad? Estar junto al Grande, pertenecer al Grande, protección, toda clase de cosas, lo que entiendo en mi deseo de recibir, bien. Según eso, haré el cálculo y querré cambiar esto por aquello, ¿verdad? Es decir, necesito que lo que ahora está oculto de mí se revele. Y entonces haré la comparación y según eso podré trabajar. Bien, el problema es ¿por qué no está revelado? Estudiante. O sea, que la persona no mira estas cosas, quizás no las pide o a la sociedad, quizás no le ve la importancia a esto. Pero dices que quizás no está revelado porque se nos pide que nosotros exigimos que se revele. No me importa tanto que no se revele, tengo miedo. Mi deseo de recibir teme que tenga un tipo de problema que deba realmente invertirse a sí mismo. En segundo lugar, si debo pedir algo para que se revele, entonces para pedir debo tener la carencia de que se revele. ¿De dónde sacaré esa carencia de que se revele? ¿Qué me falta ahora para que se revele? Es decir, debe haber todo tipo de formas, en todas las formas algún tipo de comprensión y captación de que algo está allí, que es algo bueno o salvación frente a mí de este estado malo, ¿verdad? De todas formas, hay algo que hacer para comenzar. Entonces, comenzamos a partir de esto, estudiamos y con eso despertamos sobre nosotros mismos la luz circundante. Y llega la gracia de Kedushá, de la santidad, y comienza a traernos. El resto de las cosas solo se pueden recibir de la sociedad, estudiante. Entonces, la persona debe ver que en realidad solo recibe y solo le dan. Debe sentir vergüenza de eso, debe ver que solo eso quiere y no podrá alcanzarlo. Es que hay muchos pasos que la persona tiene que recorrer para llegar a la carencia. Rav dice, todo lo que debes recorrer, todos esos pasos, Ravash dice aquí, no corresponden ni al deseo de recibir ni al deseo de dar, sino que corresponden a tu intención. Sobre cuál de ellos quieres. Ese es el modo. Entonces, estas cosas tienes que analizarlas, que dices que son muchas, pero precisamente esa es la vasija de tu alma. No el deseo de recibir en la vasija ni el deseo de dar, sino esos discernimientos que estás recogiendo ahora lentamente. Esas son vasijas. La vasija. Nos parece que el deseo de recibir es la vasija, y no, puede haber un deseo de recibir muy grande, pero eso, él lo dice así. Hay un deseo de recibir muy grande que es como el deseo de recibir para recibir cascajo, digamos. Y un deseo de recibir que es para los diamantes. También son piedras. Sí, estas son piedras y estas son piedras. El cascajo lo traes en bolsas grandes, lo has visto en la calle, lo tiran y nadie corre a robarlo o a tomarlo. Así, están ahí. Has visto estas bolsas blancas grandes por todos lados, ¿verdad? Los diamantes no los traen todavía en esas bolsas, ¿verdad? Y no los dejan así en la calle. Y la diferencia entre uno y el otro es la autenticidad. Cuán valioso es para nosotros. Pero no hay nada más, ¿verdad? Cuán valioso es para nosotros. Por eso, Todos los discernimientos son lo que hacen. Hacen el cascajo un diamante.

una piedra hace muchísimos discernimientos y entonces empieza a hacer, según eso, también se evalúa cuán valiosa es. Entonces, ¿qué haces con eso cuando haces toda clase de discernimientos y facetas? Haces muchos discernimientos en él. Y entonces empieza a ser valioso, singular, único, rico en discernimientos, en detalles. Así es el deseo de recibir. Si no le introduces detalles, es simplemente el deseo de recibir. Ya sabes, todos saben que hay pan, carne, agua y verduras, ¿verdad? ¿Qué más tenemos para comer? Bueno, 4 o 5 cosas. ¿Y cuántos sabores y cuántas cosas tienes con esos sabores? Esto, esto, aquello. ¿Cuánto disiernes? Todo eso viene de toda la singularidad. La singularidad viene de los discernimientos más sutiles. Mira, el vino. Hay una botella de vino que vale $1,000,000 allá. Hay una que vale $2, $3. ¿Cuál es la diferencia? Si se lo das a alguien que no entiende, para él es irrelevante. Esa es la diferencia entre este mundo y el mundo venidero. Que nada cambia. Tú, mediante los discernimientos que vas acumulando, comienzas a ver en lugar de este mundo lentamente el mundo espiritual. In soft. Eso es lo que comienzas a ver. Eso es lo que dices. Que como ahora todos se ocupan del trabajo del Creador y se encuentran en Gemar Tikkun, en la final de la corrección de manera completa y perfecta. Y no lo sienten. ¿Por qué? Porque les hacen falta discernimiento. Estudiante. Pero quizás hay una manera de hacer algo práctico, algo que nos lleve a esto, nos ayude a avanzar a esto. Rav dice, ¿cómo es que nosotros podemos hacer eso? Primero, hacerlo es nuestro trabajo interno y acelerarlo a través de la sociedad. Estas son dos cosas, yo y la sociedad. Es como un laboratorio. Puedo hacer esto y puedo hacerlo rápido, ¿no? Estudiante. Veo que una persona que está en descenso no tiene fuerza para querer entrar al otorgamiento, ¿sí? No tiene fuerza para pedirlo. En el estado en el que hoy me encuentro, con el tiempo, este desarrollo y estos pulidos de los que usted está hablando en tiempo de caída, también se desarrolla la capacidad emocional de pedir y entrar al otorgamiento en ese tiempo de caída. ¿O en tiempos de descensos es simplemente la muerte y no hay posibilidad de nada? Rav dice, no. Tanto las subidas como las bajadas no conviene entrar en eso, pero ambas operan de tal manera que nos construyen las vasijas. No se puede decir que la caída construye las vasijas, tampoco la subida construye las vasijas. La brecha entre ellas, los discernimientos entre ellas, eso es lo que crea, lo que nos da los discernimientos. Tenemos preguntas. Ahora debemos decir sinceramente gracias a Shegui, a Sagi, a Marik y a quien hizo esto acá. Veo que aquí precisamente están haciendo preguntas. Hay preguntas de Lituania y de Moscú. Leyo está preguntando, ¿qué es una nueva vasija? La nueva vasija son exactamente esos discernimientos de los que preguntaste. Es decir, esa es la vasija. Ni el deseo de recibir ni el deseo de dar son simplemente elementos. También uno y el otro bajo el dominio del Creador. Y el ser creado no puede huir de estas cosas. Y puedes pedir que se te haga una restricción en el deseo para poder primero establecerse, ¿no? ¿Cómo decirlo? Adquirir, sí. Para primero adquirir la intención. Pero sin embargo, no tenemos ninguna posibilidad de controlar realmente el deseo. Solo a través de su intención, y hacia qué lado lo usa. Por eso en realidad nos preguntamos, ¿qué creador creó santidad y también creó las klipot? No creó ni santidad ni klipot. En el deseo de recibir no tenemos ni santidad ni klipot. Solo la persona dice,

0: discierne en ello según cómo usa estas cosas. Estudiante. ¿Qué son estos pulidos, Rav? ¿Una persona que debe ver en el deseo? Rav dice, los pulidos sobre el deseo de recibir son hasta cuántos discernimientos encuentras en usarlo hacia el Creador. Es decir, en todo tipo de clases de discernimientos y en la medida en la que tú estás entendiendo de cómo disfrutar más, cuando se le da esto y esto a la persona de otra manera, y cómo disfruta de esto y de esto. Eso se llama que hago el pulido sobre el cascajo y lo hago un diamante. Por eso construyo la vasija, una vasija más refinada, una vasija que es más grande. En lo espiritual el tamaño depende de los discernimientos. Solo de los discernimientos, de lo contrario puede ser un inanimado enorme. Como todo universo de piedras, por ejemplo, y fuera de eso no hay nada. Y con excepción de todas esas piedras, mira lo que tenemos. Cuánto vegetativo y cuánto animal y cuánto hablante tenemos en todo el universo. Solo en nuestro planeta Tierra. Estudiante, ¿qué debemos ver de toda clase de cosas que son valiosas para el Creador? ¿Qué es lo que vale la pena para el Creador? Sí. Y Gabriel pregunta, ¿qué es lo que viene del lado del ser creado? Rav dice, del lado del ser creado vienen los discernimientos, como hablamos ahora. Esto es lo que dicen aquí. Y el inferior no puede añadir nada, como la primera vasija llamada deseo de recibir. Pero la diferencia está en eso, que para la vasija de otorgamiento debe haber antes una petición de parte del inferior. Es decir, no tenemos vasija de otorgamiento, debemos desarrollar el deseo hacia él. La petición de tenerlo. La petición es ese deseo, es decir, la intención de otorgar, la tengo que pedir. También la intención la hace el Creador, pero la petición mía de tener esa intención, yo la tengo que hacer. Es decir, ¿qué es la intención de otorgamiento? Es la petición de usar la vasija de otorgamiento. Estudiante, pero Rav está señalando que también la otra intención, también eso no depende de nosotros. Él dice en la frase aquí, Rav dice, no, él nos está diciendo, pero la diferencia está en esto, que para la vasija del otorgamiento debe haber antes una petición de parte del inferior, eso es. No eso, sino que es lo que dice, petición de parte del inferior, que él pide al Creador que le dé una nueva vasija, la vasija de otorgamiento, la petición. Eso debe venir del lado del inferior. Pregunta. Quisiera preguntar el señal aquí en la página 226. Solo el aspecto de la acción nos corresponde hacer y la parte oculta es para el Creador. El Creador lo hará. Entonces, como que Rav dice, sí, porque el aspecto de la acción que debemos hacer es pedir. Sí, y la parte oculta que el Creador hace, eso es de él, porque eso es una creación en sí misma en la que no interferiremos. Estudiante, ¿qué significa que la vasija esté vacía todo el tiempo? Rav dice que no hay intenciones. No hay discernimientos, nada, así simplemente está muerto. Es decir, vivo en lo material, muerto en lo espiritual. Pero tú sientes que estás muerto en lo espiritual. Si hablas con una persona de afuera, ella vive en lo material y cree que está viva en lo espiritual también. Tienes una parte más de tu vida donde sientes que estás muerto. En ella, esa parte no existe en absoluto. Porque eso, esa parte cree que está viva. Entonces tienes la diferencia entre tú y quien está afuera. Ahora el discernimiento es claro, que en lo espiritual estás muerto, quieres revivir. Y eso es algo muy bueno. Es decir, y ahora también sientes que no tienes fuerza ni deseo de revivir. Esto también es el discernimiento que debes pasar. Que desde ti mismo, si el Creador te deja y no te da la el despertar desde lo alto, no eres capaz de pensar en eso. Solo de establecer que estás muerto. Pero también la relación con esa muerte, no, deja eso bien ahí. Estudiante, es que solo dejamos que pase. Dice, es lo que en realidad sientes y no te importa quedarte en eso. Exactamente, es el estado de muerto. Si te relacionas con eso de otra forma, de manera negativa, con algún enojo o algo, estarías vivo. Aunque sea negativamente, pero vivo. Así exactamente es el logro de que estás muerto. Muy bien, muy bien. Ese es un buen discernimiento. ¿Cómo salir de eso? Por eso nos dieron dos mundos. ¿Qué son dos mundos? Que en el deseo de dar, estoy muerto y no me importa. Y solo el Creador, y no me importa nada. Pero estoy en el cuerpo animal, y en el cuerpo animal puedo hacer algunas acciones. Entonces, iré ahora a lavar los platos en la cocina y haré algo más. Y a través de eso captaré deseos, pensamientos de los demás que también los hacen, para quienes trabajo. De ellos captaré esos pensamientos. Entonces, importa dónde estás lavando esos platos, en el restaurante de algún lado o acá en nuestra cocina, ¿verdad? Y a través de eso captas de nuestros amigos los deseos y entonces ya empiezas a vivir. Hay estados en que tampoco las acciones físicas pueden hacerse. Y entonces la sociedad debe ocuparse de ti. Deben venir a ti, sacudirte y obligarte a algo. Eso es. ¿Qué es que te obliguen? No podrán despertarte siquiera. Incluso ahí hay un estado en que está escrito que me maten porque no me muevo. Eso es. También hay un estado así, ¿verdad? Entonces deben sentarse junto a ti, como con un muerto, hacer una yeshivat, hacer lehaim para la elevación de tu alma. Sí, exactamente de eso se trata. Hacer todo lo que los vivos hacen por el muerto. Con esto te darán vida, ¿verdad? ¿Verdad, Nessie? Hay algo aquí, ¿verdad? Sí.
1: Kendor.
0: Estudiante, ¿dónde está el grupo en el estado en que estoy muerto? Me da la impresión de que no estábamos juntos y también es lógico que si una persona está muerta no sabe que está muerta. Hay una trampa aquí quizás, Raf. Raf dice, entonces en el grupo hay que mirar, ¿verdad? Estudiante, también el grupo puede estar muerto. Raf dice, también el grupo puede estar muerto. Eso está en las manos del Creador. Todo el grupo está muerto, ¿eh? Está en las manos del Creador. Aquí no hay quien le ayude, solo el Creador, estudiante. Pero si una persona, si solo es una persona, Rav dice, pero si solo es una persona, claro que tus amigos se pueden ocupar de ti, no hay que depender del cielo. Y si es todo el grupo, eso ya es un estado muy malo. Y hay que tener mucho cuidado, hay mucho cuidado.
2: Otros
0: grupos. Entonces, cada grupo con respecto al otro es como una persona con respecto a otra persona. Pero hay que tener cuidado. Y así, está el grupo y no hay. Este es el estado del grupo y no hay nadie afuera. No hay ni una sola persona, sino otros grupos de fuera que ayuden. Puedan realmente despertar eso. Esto es muy malo. Digamos que ahora hay algo malo en el grupo de Moscú. Entonces escriben y yo ya pienso en ello y puedo transmitírselo aquí y hablaremos sobre ello y lo lamentaremos con ellos y nos conectaremos con ellos de alguna forma, etcétera. Eso ya es una adición para nosotros y una adición para ellos. Recibimos de ellos carencias, desesperaciones y les damos nuestras fuerzas, el despertar. ¿Sabes qué ganancia tan enorme hay para ambos? En lugar de que nosotros pasemos todo ese proceso, y en lugar de que ellos pasen todo ese proceso, de inmediato acortamos el camino para nosotros y para ellos. Ya sabes, también hay cosas así en el cuerpo, digamos, en alguna parte que del cuerpo que se enferma. ¿Eh? Si estuviera sola y todo el cuerpo no estuviera dispuesto a sanarla, una simplemente moriría. El cuerpo, la parte dañada tiene algo ahí, por ejemplo, pus, hay una infección, cosas así. Y solo ella, por sí misma, la parte enferma no puede sanar, sino que hay un sistema que distribuye todos esos venenos por todo el cuerpo. Y es en vano. Pensamos que está mal, la medicina tampoco lo entiende del todo. Es simplemente para después tratar con concentración, ¿cómo decirlo? Estudiante, en dosis, Rav. Ah, sí, en dosis más bajas, ¿entiendes? Y entonces, para que sea posible hacerlo ahora, fluye ahí sangre fresca y purificada, etcétera. Es decir, todas las partes sanas del cuerpo tratan la parte enferma. De lo contrario, ciertamente la persona moriría. Si esa parte del cuerpo se quedara como está, tola, solo en el caso del cáncer queremos aislar esa parte, porque no tiene remedio. Son células que comienzan a consumirse a sí mismas, se multiplican exactamente para recibir a todos. No dan nada al cuerpo, solo quieren recibir para sí mismas, solo se propagan en el cuerpo causando daño, solo se propagan para consumirlo. No dan y reciben del cuerpo como las células normales, ¿verdad? Entonces queremos aislarlas. En ese caso sí queremos aislarlas. El mejor tratamiento sería si pudiéramos encerrarlas en alguna cápsula dentro del cuerpo, en algún tipo de envoltura dentro del cuerpo para que no molesten.
1: ¿Sí?
0: Porque esa parte no se puede tratar, no se puede corregir. Pero todas las enfermedades, ¿por qué son relativamente no tan graves como el cáncer? Porque podemos sanar la materia de esa infección, por ejemplo. Así es en los grupos. Así es en el grupo por dentro con las personas. Un enfermo, uno sano. Solo de esta manera es posible. Nosotros incluso ahora, que no estamos tan conectados entre nosotros, también funciona. Pero ciertamente se puede vivir enfermo un año o dos, y se puede recibir algún buen remedio en dos o tres días. Depende.
2: ¿Sí?
0: Estudiante, en la página 222, al final del primer párrafo, está escrito: por eso también de arriba actúa medida contra medida. Por eso se influye desde abajo todo lo bueno. Rav dice, ¿otra vez? Estudiante, por eso también de arriba actúa la medida contra una medida en contra de la medida. Por eso se influye abajo todo lo bueno. ¿Qué significa esta frase de la medida contra la medida? O igualdad de condición, Rav dice. Medida contra medida quiere decir que todo viene con, o según tu petición te responde de arriba, y según el reconocimiento del mal te agrega la capacidad de ocuparte del deseo de dar. Y quid pro quo, o esta igualdad de condiciones, quiere decir que cuando eres capaz de lidiar con el mal, eso te revelan de mal. Siempre lo que hacen es un equilibrio. De arriba todo lo que hacen es en equilibrio. Nunca le dan a la persona lo que no es capaz de trabajar. Oh, bueno, qué bien. Todos se sienten, todos pueden preguntar. Bueno, también desde Moscú, muchas personas no están aquí con nosotros. Cada uno en su casa, evidentemente, se encuentran, están escuchando y pueden preguntar. Bien. Ya son 6, 7 personas. Pueden. ¿Y encontraron cómo? ¿Ah? Bien, no, todavía hay muchas preguntas acá también, pero ya saben cómo preguntar, ¿verdad? Estudiante. Quisiera continuar, Raf. Le pregunté, ¿cómo es posible fortalecer este punto de discernir cosas? Digamos, en el estado de muerto, en realidad, a veces no puedes verlo. Estás en un estado en el que simplemente no puedes ver nada. ¿Cómo es posible, entonces, discernir en ese estado? Rav dice, ver. Bueno, puedes saber cuando hay luz, ¿verdad? Cuando hay oscuridad no puedes ver nada. Entonces, procura tener luz y podrás ver. ¿Cuál es el problema acá? Estudiante. Y entonces el discernimiento es sobre el estado anterior, No sobre, Rav dice, el discernimiento será para ese mismo momento. Nunca hay antes, no hay antes en absoluto. Si sientes que ya pasó, pasó, es una señal de que lo sientes en el presente. No pasó, es presente. ¿Por qué tienes la sensación de que pasó? Porque examinas dos discernimientos uno frente al otro. Pero lo pasado para nosotros, ese concepto del tiempo es así. Estudiante, entonces, en realidad, es un estado nuevo y así obtenemos nuevos discernimientos. Rav dice, así pasamos de un estado al otro, al estado anterior, digamos. No es asunto de tiempos, es asunto de reshimot, de reminiscencias. Como tú pregunta, ¿qué son los discernimientos? ¿Son también algo que uno obtiene o la habilidad de discernir? ¿O es algo que se puede fortalecer de alguna manera? Rav dice, no, más preguntas. Estudiante, ¿cómo puedo discernir entre no engañarme en un estado en que hay una sensación, estar en el estado y aclarar el estado, y el ese momento en el que digo no me importa de este estado que usted estaba describiendo, Raf? Amigos, me preguntan sobre cosas que no quiero responder. Ya son cosas relacionadas con la sensación. Y no quiero entrar en eso. ¿Sí? ¿Cómo haré así y esto y cómo me siento así? No quiero. Si la fuerza del pensamiento es tan importante, ¿cómo podemos acondicionar el pensamiento? ¿Es en realidad el trabajo en el grupo o es el trabajo mío? Pero dice... Es difícil hablar. Estudiante. Rab, ¿pero qué discernir? Todo el tiempo habla usted de discernimientos. ¿Discernir qué? Un bebé tiene algo que introduce en la boca, lo prueba, bien para mí, mal para mí. Según eso discierne. ¿Qué tenemos aquí para discernir? ¿Con qué vasijas? ¿Con qué herramientas? ¿Cómo podemos medir el estado que hay que examinar ahora? ¿Cómo? Con respecto a qué lo puedo examinar, ¿era yo quizás? ¿A dónde quiero llegar? No sé nada de todas esas cosas. ¿Qué es lo que tengo que discernir, Rav? Rav dice, bueno, tienes razón en tus argumentos. Bien, pero ¿entonces qué? Estudiante, pregunto, ¿qué discernir, Rav? Rav, ¿qué discernir? Que siempre te sacudes, que siempre estás vivo, que te animan acá y allá de alguna manera. Eso se llama que estás en discernimientos. Estudiante. Sé que me animan, sé por qué, Rav dice, te sacuden. Estudiante, fuera del roce, pero no adquiero ningún discernimiento, ninguna experiencia, ninguna sabiduría. Rav dice, todavía en tus discernimientos no sientes utilidad, todavía no puedes sacar conclusiones de ellos. No puedes sacar conclusiones de eso. Ya sabes, ¿cuántas veces necesitamos a veces recibir algún golpe de algo para recordar que no conviene hacer eso? De lo contrario, recibiré un golpe. Sí, el deseo de recibir a veces borra. La experiencia quiere de nuevo probar otra vez y no ayuda en nada. Hasta que en realidad se acumula hasta cierto límite. No sabemos por qué pasa, pero de alguna manera pasa, se pasa a algún nuevo estado. Eso bajo la condición de que el deseo de recibir no crezca. El golpe le trae antes un placer más grande y después un golpe más grande. Entonces la persona está completamente confundida, no sabe cómo comparar. Los discernimientos que vamos acumulando son una cosa que nos parece interminable. Y a veces sentimos que no van a terminar. Si me miro a mí mismo y a mi deseo de recibir, en la medida en que ya me confundí en mi vida, esas mismas confusiones, las estoy haciendo ahora. Como a los 20 años, también a los 40. Entonces, ¿cuándo será el fin de todas esas cosas, verdad? Eres joven todavía, no sabes qué es estar en los 40, tener 40 años, pero también ves que por mucho que pases, esto no te va a ayudar. Con toda tu inteligencia, bueno, eres un chico brillante, pero eso no ayuda. Tu inteligencia no te ayudará, nada te ayudará. Puedes decir del otro que es un tonto, y créeme, tu estupidez y tu brillante inteligencia no les ayudarán ni a ti ni a él. Nada. Ambos son iguales. Eso es. Es decir, los discernimientos son algo que no depende de nuestra inteligencia, de nuestras capacidades naturales. No importa qué coeficiente intelectual tengas, y quizás hiciste 10 veces el psicológico, el examen psicológico. ¿Cómo se llama? Ah, sí, el psicosométrico. Y toda clase de cosas, ¿verdad? Mi hija ahora estudia, es interesante, ella estudia estas cosas. Miro cómo es esas preguntas, no puedo responderlas, ¿entiendes? Hay que tener espíritu de santidad en realidad. Ruaja Kodesh. Entonces, ¿qué son los discernimientos si no son la inteligencia? Son nuestra sensación. Bueno, nuestra sensación siempre está equivocada, ¿verdad? Esa es la realidad. Esa es en realidad tu pregunta, estudiante. Sí, al principio cuando llegué aquí me dijeron, oye, recibirás experiencia, pasarás algunas cosas, verás estas cosas, verás y ya conocerás el juego, pero no conoces el juego. Como que el juego empieza otra vez y es nuevo cada vez. Me están dando ciertas reglas, pero son nuevas, no me ayuda. Dice, bien, entonces, ¿qué hacemos? ¿Ves? Aquí Alexander de Moscú dice que primero hay que sentir al Creador y entonces lo entenderemos todo y tendremos una vasija de otorgamiento al estudiante. Entonces, ¿cómo llegamos a sentir al Creador? Rav dice, oh, ¿cómo? ¿Cómo se llega a sentir al Creador? La pregunta es así, mira. Para sentir al Creador hay que querer sentirlo. Hay que tener deseo. Baruch de Odessa pregunta, sí. Es un instante. ¿Sí? ¿Qué significa que solo se le da a la persona lo que puede superar? Solo lo que pide, digamos, absorber, tolerar. ¿Qué significa poder lidiar con eso? Es una pregunta profunda, por cierto. Pero no sabe lo que pregunta. Lo conozco bien. Todavía no sabe lo que está preguntando. Entonces, ¿según qué se calcula en el cielo lo que se nos da como prueba?
1: Bueno,
0: pues las pruebas las dan a veces a aquellos en quienes fallamos y nos metemos en tales complicaciones que Dios ojalá nos libre de eso, ¿verdad? Entonces, ¿cuáles son los discernimientos que extraemos de eso? ¿En qué consisten? Eso también no lo sabemos, no lo conocemos. Yo a veces paso alguna prueba grande, bien, recibo de ello una humillación o algún tipo de vergüenza o algún tipo de golpe muy doloroso en algo. Pero, ¿cómo me impresiona para el futuro? Todavía no entiendo. ¿Ves? Entonces, ¿cómo te llevaron a un lugar?
1: Es
0: que te llevaron a un lugar y te prometen que es pan comido. Pasas algunos discernimientos aquí y allá y aclaras cosas. También pensabas que iba por la inteligencia. Gracias a Dios tengo inteligencia, pensaste tú, ¿verdad? Y eso es todo, pero no. Excelente. Mi problema es más fundamental, ¿sabes cómo? Querido. Solo debes ocuparte del ritmo. Te daré una solución. Si cierras los ojos y tapas los oídos y todo, lo tapas. Fuera de una cosa, el cuidado del ritmo. Entonces ganarás. Estudiante. Pero es como que estamos caminando en la oscuridad recibiendo golpes de 360 grados. Da una dirección determinada. Precisamente entremos y ahí los golpes. Pero caminamos, giramos acá y perdemos energía inútil. Rav dice, no, ¿qué significa? Entonces dices que ahora, ¿qué significa ocuparse del ritmo? Entonces debes girar como un perro persiguiendo su cola y cuanto más rápido, como un ventilador. Eso se llama que yo estoy ocupándome del ritmo de mi paso, una velocidad bruta. No, ¿qué significa ocuparse de ese paso que tienes que llevar, verdad? Ocuparse del... A ver, un momento. ¿Qué significa ocuparse del ritmo de los discernimientos? ¿Sí? ¿Cuál es la frecuencia de los discernimientos? Los discernimientos son lo que se da entre el deseo de recibir y el deseo de otorgar. No simplemente que empiezas a correr y estudie cuántas páginas rápido por hora y me siente algunas horas así y yo, no, los discernimientos entre el deseo de recibir y el deseo de otorgar. ¿Dónde estoy en mi estado actual, en mi agenda diaria, atascado entre esos dos deseos, el deseo de recibir y el deseo de otorgar? En la sociedad. Entonces, ocuparse del ritmo en la recepción de los discernimientos, discernimientos entre el deseo de recibir y el deseo de otorgar, debo trabajar cuanto más sea posible en la sociedad con esa intención de ocuparme del ritmo para que yo me mantenga así como un reloj tic, tic, tic, tic, tic. Cuanto más discierna hasta cuánto estoy en esto o no estoy en esto, si es necesario o no es necesario, eso es necesario. Eso es lo que tienes que hacer. Quizás en realidad giras como un perro persiguiendo su cola y dices, ah, entré aquí, me dijeron que era fácil. Son algunas cosas y ya volarás entre los ángeles, pero no empezaste a hacer estos discernimientos. Te lo estoy diciendo, los discernimientos están en la sociedad. Aquí puedes recibir discernimientos negativos en particular. Los que debes tener. También porque recibirás de la sociedad la fuerza para continuar. También recibirás de la sociedad la comprensión de que no quieres continuar con respecto al deseo de otorgar. Eso se llama ocuparse del ritmo. Eso se llama fortalecerse. Lo que dice en la introducción al test. El creador pone la mano de una persona sobre la buena fortuna y dice, toma esto para ti. El creador no te dice que tomes otra cosa. No, el deseo de recibir en sí mismo, ni el deseo de dar en sí mismo, discernimientos. Hablo de esos discernimientos. Ya la palabra discernimientos la escuchas también todo el tiempo.
2: ¿Sí?
0: Estudiante, ¿el discernimiento entre el deseo de recibir y el deseo de otorgar es un discernimiento final? ¿O se puede continuar con eso años y años? Rab dice, los discernimientos entre el deseo de recibir y el deseo de otorgar los hacemos ahora, en el ocultamiento, bajo la barrera, como si entre la izquierda y derecha y continuamos por encima de la barrera, entre la línea derecha e izquierda real, y el discernimiento entre la de ellas es la decisión correcta. Eso se le conoce como la línea media. El discernimiento nuestro, en realidad, la base que se construye, como escribe aquí, que ni el deseo de recibir ni el deseo de dar es tuyo. Eso es la derecha y eso es la izquierda. El discernimiento es exactamente la línea media. Esa debes alcanzar y de ella construir tu vasija. Es decir, de nuevo digo, no con materia bruta, sino ya materia pulida. Y con estas facetas, lo que hacemos sobre la piedra para hacerla un diamante. Eso es justamente lo que tienes que hacer. Eso es lo correcto. También tenemos desde Jerusalén alguien, tenemos alguien de Ucrania, de toda clase de lugares. Bien, en tres idiomas se puede preguntar, por cierto, wow. Hebreo, ruso, inglés. Ruso, lo que escuchan pueden preguntarnos, los que escuchan pueden preguntarnos a través de, ¿cómo se llama esto? Sí, ¿cómo se llama eso? Estudiante, preguntas al Rav. Rav dice, sí, preguntas al Rav, ¿dónde está? Estudiante, en la página de transmisión. Rav dice, en la página de transmisión hay una entrada de preguntas al Rav. Ajá. Ahí pueden escribir y enviar también en hebreo sus preguntas.
2: ¿Quién?
0: Sí. Sí.
2: ¿No?
0: ¿Bien? Estudiante, usted dice que hay... ¿Por qué hay personas a las que se les dio el privilegio de hacer discernimientos o elecciones? Vemos personas con toda clase de problemas, con Alzheimer, otro en coma, sí, toda clase de problemas. Las dice. Hay estados en los que la persona no se encuentra en control sobre el deseo, sobre su elección. Nosotros, aunque ahora nosotros somos personas grandes, comprensivas, es decir, nos llevaron a lo más elevado, que puede haber en este mundo y que estemos conectados a la fuerza superior, al objetivo de la creación, a querernos acercar a Él. Él como que juntó este grupo y dijo, los quiero, vengan a mí. ¿Qué más de eso? Y también aunque digamos que nos concentremos al máximo de lo que seamos capaces hacia Él, tendremos muchos, muchos, muchos sistemas que operan según lo inanimado, vegetativo y animal. Sí. De todas formas, iremos a dormir. Necesitaremos comer. También iremos a trabajar. Sí, nos obligan en la sociedad. Es decir, siempre en la persona más elevada, incluso en Rabbi Shimon, sí, en el grado más elevado. De cualquier forma, tiene un sistema material que está obligado a mantener y obligado a hacer como todos. Y en ese sistema material está como desconectado de la espiritualidad. Es decir, opera según lo que opera, según las mismas leyes, tu cuerpo se mantiene, etc. Y solo una parte, la punta que pertenece a lo espiritual, ahí está su espiritualidad, donde es único. Todo lo demás es como cualquier otra persona. También en este mundo todo, es decir, está construido según la pirámide y todos así. Hay muchas personas que están completamente desconectadas del trabajo del Creador. ¿Cuántas son? 7,000 millones, menos quizás 100,000 personas o incluso menos de 100,000. Eso es, el resto todos vivimos vidas animales. Dices, entre esas vidas animales también hay toda clase de grados diferentes. Unos viven así, otros viven de esta forma. Hay quienes están completamente desconectados. Toda clase de enfermos, enfermedades, Alzheimer, como dices, sí, quizás están en toda clase de estados. Nacen de maneras terribles. Sí, cierto, con problemas mentales, con sí. Pero, ¿qué se hace? No se hace nada. La providencia superior debe sacar a la luz todos los discernimientos que hay en los sistemas de Insof, en toda clase de formas que hay y en toda clase de combinaciones entre ellos, ¿verdad? Y entonces resulta así. Y resulta así, ¿por qué? No vemos la causa ni vemos el resultado, entonces. Eso, de nuevo lo digo, tu pregunta sobre simplemente una persona que sufre o se alegra, o que está bien o no está bien, que la justicia no está bien repartida en el mundo, la riqueza, esas preguntas no están en nuestro plano. Porque debemos preguntarnos solo sobre aquello donde somos capaces de dar un cambio. Y eso está en el discernimiento. En el discernimiento entre mi relación conmigo mismo o con respecto al Creador. ¿Entiendes el punto? Debes aferrarte solo a ese punto si quieres estar en el lugar interno correcto. El lugar interno correcto tuyo es solo una pregunta. ¿Estoy ahora para mí o para Él? Y eso es todo. ¿Qué preguntas sobre algunas personas que sufren y están completamente desconectadas de eso, que sufren y ni siquiera sienten o sobre algo? O incluso sobre el deseo de recibir o el deseo de otorgar en toda clase de formas. Las personas, no sé, también sobre ti mismo que sufres o te alegras. Eso tampoco es una pregunta. No pones la pregunta donde hay que trabajar con esa pregunta, ¿entiendes? El trabajo puede ser solo en el discernimiento, para mí o para él. Y deja de pensar en el resto. No sirve para nada. Si una persona acentúa su pregunta y entra en la sociedad, ¿sabes qué discernimiento recibirá? Entonces, en realidad, después de algunos meses, lo verás. Directamente saltará de manera directa a lo espiritual, porque en realidad no hay muchos discernimientos. El problema es que los untamos en el tiempo, porque los bajamos desde una punta hacia el grado de lo inanimado.
1: ¿Crees que lo que estoy diciendo ahora va a ayudar?
2: Mikaluga.
0: Bueno, hay personas incluso de Kaluga que quieren preguntar. Ajá, en ruso. Sí. Hola, Kaluga. Excelente. ¿Cómo se comprueba que no es una ilusión? Ahora, no es una ilusión y qué son las cosas reales. Dice, ¿cómo se comprueba que los discernimientos no son una ilusión? Mira, si una persona hace eso, se esfuerza en hacerlo correctamente. Recibe dentro del discernimiento, sobre su decisión, también la comprensión. Sobre la comprensión, no, ¿cómo decirlo? Sí, eso está dentro de eso. Ya se incluye la sensación del creador que por dentro se encuentra un poco en lo que tú estás preguntando. Pregunta esto, ¿de dónde recibe el conocimiento de que es correcto o no? Bueno, ya viene de la relación con respecto al creador.
2: Tof.
0: Vamos a compartir las impresiones de la clase y qué es lo que nosotros tomamos para llevarlo a cabo en la decena.
3: Sí, el
0: Rav empezó y esto cerró el círculo, que no hay nada en el mundo que sea bueno y malo, sino cómo lo utilizamos, ya sea para mí mismo o para el Creador. Y al final él dijo que el trabajo solo puede ser en esa distinción de que esto sea para mí o para el Creador.
4: Sí, Rab habló del ritmo del avance. ¿Y qué quiere decir llevar ese ritmo de avance? Que quiere decir que yo soy como un perro que simplemente se persigue la cola. Y tan rápido que sea como un abanico. Y eso quiere decir tomar este ritmo, este paso en la Kabbalah. Dice otro amigo, sí, Rab también habló acerca del ritmo de discernimiento, que esto es todo nuestro trabajo, no hay buena vasija, mala vasija, deseo de recibir, deseo de otorgar, todo esto proviene de lo alto. Nuestro trabajo es simplemente estar en un estado donde discernimos entre cosas. Y a pesar de que estemos vivos o muertos, esto también es un discernimiento. Nos dijo que podemos recibir vitalidad de la sociedad. Y por cierto, esto es lo que da vuelta a las piedras, hace hacer un diamante, es solo el discernimiento. Y dijo que esta distinción en la que debemos de discernir es solo una, para mí o para él. Todo el resto son confusiones. Sí, nuevamente había un aspecto importante que básicamente todo lo que debemos preguntarnos es si lo que yo estoy haciendo ahora es con el fin de recibir o con el fin de otorgar. Y esta también es la aceleración de la cual habló Rab. ¿Cómo necesitamos acelerar? Necesitamos acelerar el ritmo de discernimientos. ¿Y cómo lo hacemos? Solo en el trabajo en la sociedad. Y no en qué medida trabaja mi mente. ChatGPT no tiene discernimientos. Dice, sí, también comprendí de lo que hablaste aquí acerca del ritmo de avance y de los discernimientos, si sea para mí o para el Creador. También hubo algo ahí al inicio de la clase, que llegamos a hacer actividades físicas en la sociedad, vamos a la cocina, y de aquí captamos los pensamientos de los amigos. Sí, yo también capté esta parte central donde pasa ser un diamante y dónde recibe los discernimientos la persona, solo de la sociedad, y este discernimiento cambia en cada momento, que necesita estar entre yo y mí mismo, si estoy en el deseo de recibir o con el Creador o en la cualidad de otorgamiento que está en mí, y escuché que tengo un deseo que dijo al final. Que aquí está el problema y yo estoy rezando de que escuchemos y que por muchos años nos demos cuenta de lo que existe entre nosotros y nos demos fuerza unos a otros. Dice otro amigo, Rab también dijo que lo que está escrito con respecto a la introducción al test, que el Creador dice, elige esto, que significa que tú necesitas elegir el trabajo en la sociedad, que en la sociedad siempre puedes pedir si es para mí o para él. Y también el hecho de que entre más veo discernimientos con respecto al Creador, entonces le puedo traer contento de esta forma o de la otra. Esto quiere decir que me elevo por la escalera de los grados. Dice, sí, hablamos mucho de estos discernimientos y de la cantidad de discernimientos, en qué medida podemos hacer más distinciones. Y a fin de cuentas, llegamos al ritmo, a este paso con el cual el intelecto puede jugar este juego. Como dijiste, que algo de la rutina cambia y hay que hacer algo con ello. Sí, todo en todos los discernimientos nos deberían demostrar nuestra oposición a la luz y los amigos deben de despertar este deseo en mí de asemejarme a la luz y entonces tendremos un rezo de que cambien nuestros cimientos. Sí, gracias a los amigos nos podemos ocupar de este paso y ritmo y gracias a esto podemos relacionar todo con el Creador. Dice, no importa lo que pase en la corporalidad, todos los problemas en el mundo y en la humanidad y que las personas tratan de hacer, pero ocuparnos solo de una cosa, donde realmente podemos hacer un cambio. En este discernimiento interno es alcanzar esta actitud con respecto al Creador. Bien, pasamos a la próxima parte de la clase, pero antes cantamos una canción juntos.

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1: Hola, hola queridos amigos y amigas. Estamos en esta clase que acabamos de pasar, los artículos de Rabash, y estos discernimientos que sentimos aquí, que de todos los billones que están allá afuera, hay solo 1,000 personas de quienes podemos recibir la correcta carencia. Y no hay ninguna otra cosa. Rab también habló de que si hay dos grupos, uno puede ayudarle al otro. ¿Y cómo es que vamos a recibir esta carencia ahora durante la clase? Escuchamos que, por cierto, nos estamos ahora preparando para los congresos regionales. ¿Cómo es que sentiremos a todos los grupos, a todas las decenas? Y para esto necesito comenzar a ver, porque todo el tiempo que yo estuve en la decena, yo sentí que fue necesario, como Rab habló ahora, pero con el fin de... ¿Qué necesitamos hacer? Necesitamos recibir una carencia de todos. ¿Y qué significa esto para nosotros? Significa que yo necesito, en vez de ver solo la decena, necesito considerar a todas las decenas. Y de esta forma hacemos una carencia mucho más grande de lo que tenemos. Y esto es lo que necesitamos hacer ahora. Queremos estar impresionados e inspirados y darle inspiración a los amigos. Y todo comienza de nosotros y qué tanto somos capaces de darle esto a los demás. Tanto como estamos dependiendo el uno del otro, de que tienen el punto en el corazón y que serán capaces de formar esta carencia en nosotros, de que el Creador nos ayude. Y ahora vamos a estudiar el estudio de las 10 sefirot, y aquí precisamente tenemos que buscar dónde se encuentra esta cualidad de otorgamiento que necesitamos adquirir para que nosotros tengamos un deseo de acercarnos y aclarar dónde se encuentra esto, si está en intención para mí o para el Creador, y cómo lo construyo junto con todos los amigos. Sí, exactamente. Todos estos discernimientos que necesitamos ubicar, que van en relación al Creador, es lo que vamos a estudiar ahora. A través de los círculos y la línea, y hagamos un esfuerzo en esto. Y realmente todo nuestro esfuerzo es el revelar que todo lo que está ante nosotros es la actitud del Creador hacia nosotros, y cómo vamos a hacer más y más discernimiento sobre esto y reunirnos en esta carencia común por nuestra relación con respecto al Creador. Esto es todo lo que vamos a estudiar ahora. Vamos a comenzar con un clip del Rab. Y después vamos a comenzar viendo la clase. Y nosotros nos encontramos en el volumen 1, parte 2. Vamos a comenzar.

del punto de las palabras del Ari y antes un clip de Rav. Sí, estamos estudiando la segunda parte del primer volumen del estudio de las 10 Sefirot, que habla acerca de los círculos y las líneas. ¿Qué son los círculos y la rectitud? Los círculos es la influencia del Creador sobre los seres creados. Y la rectitud, esto ya es de cuando los seres creados lo que hicieron y cómo estos seres creados están en una cierta conexión con el Creador. Cuando nosotros hablamos sobre el círculo, este es el otorgamiento de parte del Creador. Y cuando nos referimos a la línea, esto también es otorgamiento de parte del Creador, pero ya va en dirección hacia un ser creado específico que está respondiendo a su interacción en su propio deseo de recibir. Y entonces el Creador otorga aquí y toma en cuenta la naturaleza del ser creado. Y es por esto que entonces ahora, mientras estudiamos de los círculos y la rectitud, aprendemos esto de una forma muy general, que claramente está lejos de la realidad. Y estas relaciones entre el Creador y el ser creado, y cómo es que los círculos otorgan hacia la rectitud y lo que pueden recibir de los círculos. Es un cambio en el comportamiento de los círculos. Y este es el comienzo de nuestro estudio. ¿Qué quiere decir? Que nosotros nos encontramos en esta búsqueda de nuestras relaciones entre nosotros y el Creador, pero a partir de esto, más adelante, vendrá una forma clara de dónde nos encontramos nosotros, dónde se encuentra el Creador, cómo nos otorga hacia todos los seres creados, y gradualmente, a través de todas las acciones que Él ejecuta sobre nosotros en este largo proceso, hasta que trae a toda la creación en la forma de registros e influencias de arriba, hacia un estado donde esta creación va a comprenderlo y va a llegar a conocerlo, y llegaremos a su grado. Dicen, sí, entonces amigos, vamos a comenzar con la clase. Entonces, aquí necesitamos tomar todas las carencias juntas para después ser capaces de recibir esta incorporación de todo el grupo y de las preguntas que ustedes hagan, y entonces juntos ser capaces de trabajar con esto en nuestra carencia común. Escuchemos la clase, está llena de discernimientos. Así que hay que prestar atención. Y después hablaremos. El estudio de las 10 Sefirot, volumen 1, parte 2.4, las palabras del Ari. El subtítulo, la luz de los círculos es la luz de Nefesh y la luz de Ruach. Los círculos emanaron primero y la rectitud, luego la rectitud. Punto 4. La diferencia entre los círculos y la rectitud se relaciona con el hecho de que las 10 sefirot de círculos se consideran la luz de Nefesh. Tienen luz interna y luz circundante, interior y exterior. Consisten en 10 sefirot de las vasijas, y cada uno compuesto por interioridad y exterioridad. También hay 10 sefirot de las luces, donde cada luz consta de luz interna y luz circundante. Sin embargo, las 10 sefirot de rectitud se consideran la luz llamada luz de Ruach, que es un grado más alto que el grado de Nefesh. Ellas también consisten de luz interna y luz circundante, y también tienen 10 sefirot de vasijas, en cada uno de los cuales hay interioridad y exterioridad. Obviamente Nefesh se emanó primero y Ruach después.

puesto por interioridad y exterioridad. También hay 10 sefirot de las luces, donde cada luz consta de luz interna y luz circundante. Sin embargo, las 10 sefirot de rectitud se consideran la luz llamada luz de Ruach, que es un grado más alto que el grado de Nefesh. Ellas también consisten de luz interna y luz circundante. Y también tienen 10 sefirot de vasijas, en cada uno de los cuales hay interioridad y exterioridad. Obviamente Nefesh se emanó primero, y Ruach después. Luz interna, número 20, relacionada con las 10 sefirot de círculos, que son como la luz de Nefesh. La luz interna y luz circundante, externa e interna. Todas las sefirot que solo pueden recibir luz y no tienen la capacidad de otorgar a otras, se denominan la luz de Nefesh. Ya se explicó que toda la luz en los círculos debe recibir la luz de la línea. La razón es que la luz superior no puede conectarse con las vasijas excepto por un sibug, un acoplamiento con la pantalla que eleva la luz retornante. Eso es porque esta luz retornante conecta la luz con las vasijas. En consecuencia, la luz superior no se conecta con las vasijas que no tienen esa pantalla y no pueden otorgar a otros de arriba hacia abajo. En cambio, solo pueden recibir la luz del grado anterior, de abajo hacia arriba, para su propia vitalidad. Esta luz se llama luz de Nefesh. Por lo tanto, debido a que no hay pantalla en las vasijas de los círculos mencionadas, la luz superior no puede conectarse con ellos y deben recibir la luz de la línea. Pero incluso eso es para su mero sustento y no para otorgar. Por esa razón, la luz en los círculos se llama luz de Nefesh. Rab dice que. Pregunta, ¿cómo puede un círculo ser a la vez circundante e interno? Rab, no lo sé. Veamos. No lo sé. Ambos circundante e interno. Tú dices que en la línea puedes tener luz circundante y luz interna porque la línea divide la luz que llega con una intención para otorgar, tanto como es posible, tanto como no puede. Eso es lo que sucede allí. Entonces, ¿cómo puede ser así también en los círculos? Ya que ellos no tienen una pantalla interna. ¿Podría ser una línea? No lo sé, no lo sé como tú. ¿Podría ser que la línea que llena los círculos, debido a que hay luz interna y luz circundante en el círculo, una vasija interna y externa, una luz interna y luz circundante, así que cuando la línea afecta al círculo, de esta manera también divide al círculo en interno y en externo, en interno y circundante. Si alguien se ve afectado por mí o influenciado por mí, ¿sí? Digamos que yo gané $1,000. Digamos que gané $1,000 y me deben $2,000 más. Entonces, lo que gané estos $1,000 se llama luz interna y lo que me deben aún, estos $2,000 extra, esto es la luz externa. Yo llevo a casa y la casa recibe de mí lo que gané, lo que traigo. Eso es lo que reciben. Así que para ellos también su recepción se divide en base a lo que yo traje. Entonces yo traje $1,000 en efectivo y digo, $2,000 extra recibiremos en el futuro como luz circundante, externa. ¿Queda claro este ejemplo? Que la tubería también divide los círculos según su llenado. ¿Sí? Veamos cómo es que Baal HaSulam explica esto después. Por el momento, ¿por qué no está claro? ¿Por qué no está satisfecho? Así es precisamente la forma, la relación entre la rectitud de la línea y los círculos. Un ejemplo tan simple de la vida, que los círculos no son capaces de nada, es la luz de Nefesh, del alma. El Nefesh significa Nefisha, que no tiene ninguna relación consigo misma. Lo que reciben es lo que son.
y la línea es la luz de Ruach. Es decir, que no es

0: que sea el espíritu, sino que actúa activamente. Por eso se llama espíritu, nefishá, más que animar o esa pasividad de los círculos. Y entonces lo que trae consigo con las vasijas y las luces y todo tipo de discernimientos, esto es lo que trae a los círculos y los influencia de esta manera. De este modo, los círculos se ven influenciados por la línea en todo lo que sucede con la línea. Una línea se divide en interna y circundante con las luces, interna y externa según las vasijas, y así es como, como influye en los círculos, y los círculos simplemente reciben su autoridad y es todo. Si yo traigo la luz de manera ordenada entre interna y externa, es cierto que los círculos, a pesar de que no tienen pantalla, pero reciben esta luz según la forma en la cual la reciben de la línea. Entonces, sea cual sea la forma que la línea usa para llenarlas, eso es todo. No pueden reaccionar ni cambiar nada. Todo está abierto para ellos. Es una vasija de Insof que no tiene límite, no tiene ninguna restricción. No quiere decir que ellos después cambian la luz, su orden o nada. ¿Qué quiere explicarnos aquí? Que el Insof, el infinito, por ahora, son las vasijas circulares que necesitamos llenar. Y solo cuando tú las llenas, este será el Ein Sof. Esta será tu forma de otorgamiento hacia el Creador. Y para ti ahora es una vasija de Ein Sof que recibirás del Creador en la forma en la que lo llenes. Veamos. Seguimos con la luz interna 30 en relación a Ruach, que es un grado más alto que el grado de Nefesh. Las 10 sefirot de Ruach son consideradas como otorgante. Por esta razón, luz de Ruach es luz. Luz se denomina como luz masculina, significa que otorga. Sin embargo, las 10 sefirot de Nefesh se llaman luz femenina, lo que significa que reciben y no pueden otorgar. Por esa razón, las 10 sefirot de la luz de la línea se consideran 10 sefirot de Ruach, lo que indica que se les considera como luz masculina, es decir, otorgante, como hemos explicado anteriormente. El Ruach se considera más alto que el Nefesh, porque otorga al Nefesh. ¿Preguntas? ¿Sí? Dice Rab, ¿qué trata de hacer énfasis aquí al final cuando dice que el aspecto de Nefesh se hizo antes de Ruach y no tiene relación con esto para mí? Rab, el aspecto de Nefesh llega primero y después llega el aspecto de Ruach. Esto es según las vasijas. Primero están las vasijas circulares y luego las vasijas de la línea. Las vasijas circulares son vasijas de Ein Sof. En Ein Sof hubo una decisión, una restricción y la decisión de trabajar solo según la línea, según la cuota. ¿Sí? Eso es todo. Así que las primeras vasijas son las circulares y las luces que llegan ahora y las gobiernan son las luces de la línea recta. Punto 5, las palabras del Ari. Subtítulo, Arehampin de círculos ilumina a Babeima de círculos en forma de ventanas de tres líneas, derecha, izquierda y media en él. La luz se extiende desde ellos a todos los círculos y por lo tanto cada detalle que está en la rectitud también existe en los círculos. Rab, yo solo les estoy pidiendo no imaginarse para sí mismos ahora tres tipos de tubos, izquierda, derecha y medio, que llenan algún tipo de tanque. Sí, sino que es la misma línea, nuestra actitud con respecto al llenado del Creador, que toma en cuenta qué tanto somos capaces de recibir de Él la cualidad de otorgamiento y unirla a nuestra cualidad de recepción, y finalmente expresar a través de esto esta forma relativa de relación entre vasijas de otorgamiento y recepción y lo que sucede con nosotros en cada nivel. Esta forma común es lo que llamamos línea media. Es decir, que es la misma línea como era antes, ¿sí? Solo que en su cálculo previo a la acción tiene estos estos puntos de inflexión, ¿sí? Este punto de unión de la conexión de los atributos del Creador y del ser creado y cuánto el ser creado es capaz de forma óptima expresarse en cuanto a la equivalencia con el Creador. Esta es la línea media, pero es el mismo tubo, el mismo conducto, no son tres distintos. ¿Sí? Pregunta, hasta ahora pensaba y entendía que la línea media de abajo hacia arriba de nuevo, Rab dice de abajo hacia arriba, correcto. Rab, no, de arriba hacia abajo tienes dos líneas y de abajo hacia arriba tienes la línea media. El estudiante, estamos ahora aprendiendo todo lo que fluye de arriba abajo. Rab, dos líneas llamadas el atributo del creador y el atributo del ser creado vienen de arriba. La luz y el deseo que fue hecho por la luz vienen de arriba, del superior. Y la línea que el ser creado construye en respuesta a esto viene de abajo hacia arriba. Yo recibo del Creador un deseo. Yo recibo del Creador también luz, entendimiento, fuerza de superación, todo excepto el deseo, ¿sí? Mediante estas dos fuerzas le llamamos los dos ángeles. Yo así construyo mi relación con ellas, ¿sí? De cómo quiero conectarlas, cómo quiero llevarlas a cabo, de implementarlas en mi relación, en mi actitud. La línea media expresa mi relación. Tengo un deseo de llenarme a mí mismo. Está el anfitrión allí y tengo la importancia del anfitrión porque está sentado frente a la mesa. ¿Cómo comparo estas dos cosas juntas? ¿Cómo construyo a partir de estas dos mi relación con el anfitrión? Esta es la línea media. Así que claro que la línea media viene del ser creado al creador. Dice el estudiante, aquí son tres líneas y no dos. Si de arriba abajo vienen dos, aquí dice usted que son tres. ¿Lo dice está en el título? Sí, en el subtítulo. Lo dice, veremos pronto lo que quiere hacer énfasis aquí. Arejampin de círculos, brilla Ababe de Ima de círculos, se extiende a todos los círculos. ¿Sí? Y de ellos la luz se extiende a todos los círculos. Entonces, ¿qué quieres? De la línea se extiende a los círculos, no es de arriba hacia abajo, llena los círculos. De arriba hacia abajo no puede haber una línea media. ¿Sí? Simplemente no puede ser por definición. Una línea media es la relación del ser creado con respecto al creador, que se construye sobre dos líneas que las recibe de parte del creador. Y aquí, ¿y qué hace aquí la línea? O estas dos líneas que vienen y construyen esta línea media. El ser creado que construye la línea media, de esta forma llena los círculos que pertenecen a su grado. Es decir, los círculos expresan la relación del Creador conmigo. ¿En qué medida puedo llenarlos ahora? Significa qué tanto puedo estar en equivalencia de forma con él. Un círculo es lo que el Creador creó antes de la primera restricción. Esto es lo que él creó en mí. De su deseo de otorgar, creó círculos en mí. Él quiere que mi deseo sea de esta forma para llenarlo. Ahora bien, en la medida en que yo pueda llenar este deseo con una intención de traerle contento, ¿qué tanto puedo comer de la mesa que está frente a mí, pero con la intención de esta línea media de solo de traerle contento a él? Esta es la línea media. Entonces puedo llenar estos círculos solo mediante la línea, mi relación con él. Puedo llenar estos círculos solo parcialmente. Aún no tengo una pantalla que cubra todo mi deseo, ¿sí? Y a esto se le llama que la línea llena los círculos y la línea media llena los círculos. Entonces aquí ya estamos hablando del ser creado después de la ruptura que trabaja para realmente otorgarle contento al creador. Dice, bueno, en base a lo que yo entendí hasta ahora, pensé que el test se dividía en dos partes, que la primera parte es de abajo hacia arriba y de arriba hacia abajo. Pero dice, no, también te dicen la última parte, que de arriba hacia abajo. Los cabalistas no te quieren decir exactamente cómo trabajas de abajo hacia arriba. Tú tienes que descubrir el mundo por ti mismo. Te dan todo tipo de información sistemática acerca del sistema. Y en general te explican cómo se desarrolla esto de arriba hacia abajo. Y en la revelación del Creador en el ser creado, esto ya es tu trabajo personal, individual. Cuando tú entras en este trabajo individual, entonces vas a leer el estudio de las 10 Sefirot y verás lo que realmente sucede allí. Pero también lo verás solo según la pantalla que puedes tener. No escriben más de esto y en general no escriben de una forma organizada de abajo hacia arriba. Te dejan a ti todo lo que necesitas para que te construyas a ti mismo. El niño no puede crecer mostrándole todo. Tienes que esconderte de él, tienes que crearle problemas, juegos, todo tipo de cosas así, con un signo de pregunta al final. Y entonces, a través de todo tipo de preparaciones que le has hecho a él, él va a resolver el problema. Y así es como se desarrolla. Solo se desarrolla a través de conectar juntos la luz y el kli por su cuenta. Y esto es exactamente lo que hacen aquí con nosotros. Pregunta, ¿qué quiere decir Baal HaSulam cuando dice que la raíz de las tres líneas está en las tres cabezas, que son las dos líneas de arriba? ¿Y qué son estos conceptos que explicó? Dice, no entiendo tu pregunta. Dice el estudiante, Baal HaSulam dice que a veces hay lugares donde la línea media realmente viene de abajo, pero a veces viene de arriba, como si en la raíz. No, incluso cuando habla de Ati, Karehampi, no importa, quiere decir que surge como resultado del trabajo del ser creado. Sin un ser creado de abajo que clarifique y que busque una pantalla de cómo asemejarse al creador y que la lleve a cabo, no hay línea media. Miren, aquí se revela el deseo. Esto se llama izquierda. Izquierda, el deseo. Por otro lado, aquí se revela la luz o otorgamiento. El grado de otorgamiento. Y este es el grado de recepción. Estas dos vienen de arriba, estas dos líneas. Esto viene directamente de la luz del Creador. Y este punto viene del punto de la existencia y de la ausencia también. Ambas nos llegan desde arriba. Y por debajo aquí se encuentra el hombre. En donde estas dos cosas se conectan juntas. ¿Cómo es que se conectan juntas? Comienzan a entrar en algún tipo de contacto entre sí. La persona empieza a sentir, a partir de esa conexión, una inquietud, una pregunta de cuál es el sentido de mi vida. Y entonces empieza a desarrollar la línea media. ¿Qué es esta línea media? ¿Cómo puedo usar mejor estas dos fuerzas para construirme a mí mismo, estas dos fuerzas de la creación? ¿Y quién soy yo? ¿Quién soy? Soy ese instrumento, o ese contrapeso, esa vasija, ese resistor, la resistencia, digamos, sobre el cual el positivo y negativo van a trabajar con fuerza, con toda su fuerza. Entre más me eleve yo, mayor que será esta resistencia. Y entonces mi fuerza, que se revelará en mí, será mayor. Yo seré más igual, más equivalente al Creador, porque en mí el deseo de recibir, el deseo se revelará con la intención de otorgar. Esta es la obra del hombre y a esto se le llama la fuerza de resistencia o pantalla. O la pantalla. Entonces, si no hay un Adam, un hombre en el medio, entonces no hay línea media. ¿De dónde va a venir esto? Tiene que haber alguien que decida, que quiera, que haga el trabajo, la labor de conectar estas dos líneas juntas. Y tiene dudas y problemas y dificultades. Y tiene que encontrarlo. Este es un problema muy grande. Tiene que conectar dos mundos dentro de sí. Y esto nunca viene de arriba. Nada de esto. No esto, porque de otra forma no hay libre albedrío. De lo contrario, nuestra vida simplemente significa que todos son como bestias y no puede existir el hombre. Porque precisamente esta línea media es la que se denomina hombre, Adán. Este es Adán, similar al Creador en su libre albedrío, que llega a la intención con el fin de otorgar. La intención es el hombre, porque el deseo viene de arriba. Todos nuestros deseos están totalmente en manos del Creador. La luz construye el deseo, pero la intención se construye a partir de la colisión entre ambas líneas, derecha e izquierda. Y no de forma directa. Aquí en el medio, tú tienes una elección. Tienes un grupo, tienes el grupo, el estudio. Hay todo tipo de cosas que aún necesitamos averiguar. ¿Hasta qué punto? Esto es, ¿cómo decirlo? ¿Hasta qué punto estas acciones son nuestras acciones o no son nuestras? ¿Hasta qué punto este asunto es realmente independiente o por cuenta del Creador, solo de una forma oculta, que Él trabaja por detrás de las cortinas ahí, y qué estoy yo haciendo aquí entonces? Entonces, ¿a qué le llamamos el tercio medio de Tiferet? Nuevamente, hay dos líneas que vienen de arriba hacia abajo y la línea media es de abajo hacia arriba. Estas dos líneas se llaman ángeles. Venida la paz, ángeles de paz, ángeles del Altísimo, eso es lo que decimos. Los dos ángeles, así como le llamaba al Hasulam, que acompañan a una persona a la víspera de Shabbat. ¿Qué quiere decir que la víspera de Shabbat significa que llega a la corrección, a la línea media, ¿sí? Dice el amigo, entonces aquí explicó que está la espiritualidad, el ego y luego el deseo de recibir. Y por encima, yo tengo la intención para utilizarlo para el beneficio del prójimo y cuando veo la espiritualidad, entonces aquí la parte crítica es la intención, ¿sí? La intención por el otro. Y con el ego, cuando nos referimos a esto, ¿es una intención o no? Y si es intención, entonces supuestamente hay dos intenciones dentro de una persona. Pero me resulta extraño. ¿Qué significa tener dos intenciones? Ya sea que yo tengo la intención por algo o no. Pero no existe tal cosa como tener dos intenciones. Pero digamos que hay dos intenciones. ¿Quién decide cuál de estas dos intenciones será la más fuerte? Rab, nosotros somos resultado de la ruptura de las vasijas. Si solo tuviéramos un deseo y la revelación de la luz, entonces tienes razón, no hay nada más allí. Nuestro problema radica en que ¿quién se encuentra en este punto en medio? El yo, quien recibe estas dos influencias de la izquierda y la derecha, este yo es un deseo de aquí, ¿sí? De recibir con el fin de recibir. Que yo estoy en la intención opuesta, en mi deseo egoísta. A esto se le llama el ego. Que yo sé que estoy utilizando mi deseo para disfrutar. Y mi placer depende de cuánto yo me sienta satisfecho o de cuánto me sienta, cuánto me siento vacío con respecto a los demás, porque me examino a mí mismo generalmente siempre con respecto a los demás también. Entonces así que comenzamos nuestro trabajo de un deseo de recibir con el fin de recibir. Necesitamos mantener el deseo tranquilo, y esta intención con el fin de recibir, necesitamos reconocerla como una cáscara, como una clipa. ¿Qué es una clipa? Que va en contra del Creador. Está opuesta al Creador, por un lado, y por el otro, también proviene del mismo Creador. Porque es la parte opuesta de él, está opuesta a la Kedushá, a la santidad. Y entonces el Creador intencionalmente nos rodea, nos manipula. Es por esto que esta clipa, esta cáscara, se dice que cuida al fruto, la cáscara cuida al fruto interno. Y entonces nos trae todo tipo de pensamientos, problemas y desorden y caos, para que nosotros de esta forma opuesta, como el faraón que empujando a los hijos de Israel hacia su Padre Celestial, así es como la cáscara nos impulsa, protege al fruto, como se le llama. Así que yo necesito comprender esta cáscara, conocerla y utilizarla sabiamente. ¿Por qué me fue dada? ¿Por qué se me dio esta fuerza a mí? Porque entre este ego, entre la clipa, la cáscara, y la santidad, la kedushá, que es otorgamiento, aquí existe precisamente este tercio medio de Tiferet. No la clipa, no la kedushá. Mi habilidad de expresarme a mí mismo entre medio, en este espacio libre, vacante de esto y de aquello. ¿Cómo es que yo determino esto? ¿Cómo lo decido? Porque yo decido la dirección a través del grupo. A través del entorno, del buen entorno. El entorno es cualquier cosa, si yo simplemente me desvío en todo tipo de caminos, o ya el grupo mismo, que lo llamamos como este conjunto de almas que respetan este progreso, este avance hacia el otorgamiento. Es decir, ¿qué queremos decir aquí? Que nuestro trabajo sucede en ambas formas de intención. Como dijiste, tengo dos intenciones, sí. Tienes una intención para ti mismo, para ti mismo, y una intención para los demás. Para mí mismo, ¿sí? O para los demás. Por supuesto, dos formas de intención, o una o la otra, no puede estar en ambas. ¿Dónde estamos? Leemos la letra H, el subtítulo de del punto 5. Ok, leamos la parte 5 y avanzamos. Punto 5. Incluso cuando las 10 sefirot son consideradas círculos unas dentro de otras, ya tienen todas las formas de recepción de la abundancia que existen en las 10 sefirot de la línea de rectitud. Es así porque el círculo de Keter, llamado Rehampin, después de la corrección, tiene un agujero y ventana en el lado derecho del círculo. Desde allí, la luz de Arich desciende al círculo de Abba y le ilumina. Hay otra ventana en el lado izquierdo del círculo de Arich, y la luz llega al lado izquierdo del círculo de Abba, que está dentro de él, lo perfora y hace una ventana en él. La luz se extiende de allí al círculo de Ima, dentro del círculo de Abba, e ilumina en ella. Así, la luz que pasa por la izquierda del círculo de Abba no es para él mismo Abba, solo pasa allí de forma transitoria, pero la iluminación es principalmente para Ima. Resulta que Arihampin ilumina para Abba e Ima juntos, al igual que su rectitud. A pesar de que son un círculo dentro del otro, todavía tienen líneas rectas, derecha, izquierda y media. en esas ventanas que hay en ellos. La luz se extiende desde allí en 10 sefirot de círculos, a través de líneas realmente rectas. En cada detalle de las 10 sefirot de la línea recta de Ruach. Volvemos a leer el punto 5. Incluso cuando las 10 sefirot son consideradas círculos, unas dentro de otras, ya tienen todas las formas de recepción de la abundancia que existen en las 10 sefirot de la línea de rectitud. Es así porque el círculo de Keter, llamado Arehampin, después de la corrección, tiene un agujero y ventana en el lado derecho del círculo. Desde allí, la luz de Arih desciende al círculo de Ava e ilumina. Hay otra ventana en el lado izquierdo del círculo de Arih. La luz llega al lado izquierdo del círculo Ava, que está dentro de él, lo perfora y hace una ventana en él. La luz se extiende de allí al círculo Ima, dentro del círculo Ava, e ilumina en ella. Así, la luz que pasa por la izquierda del círculo Ava no es para el mismo Ava, solo pasa allí de forma transitoria, pero la iluminación es principalmente para Ima. Resulta que Arehampin ilumina para Ava e Ima juntos, al igual que su rectitud. A pesar de que son un círculo dentro del otro, todavía tienen líneas rectas, derecha, izquierda y media, en esas ventanas que hay en ellas. La luz se extiende desde allí en 10 sefirot de círculos, a través de líneas realmente rectas en cada detalle de las 10 sefirot de línea recta de Ruach. Bien, amigos. Las preguntas son por nuestra parte, las respuestas vienen de arriba, pero es muy importante tener preguntas. Así que sintamos esa responsabilidad con nuestras preguntas, que de esta forma hacemos espacio para continuar esta clase que acabamos de escuchar juntos. Sí, muchas preguntas. Como hasta ahora, que hay una pantalla que divide y hace el cálculo interno, externo, de que es rectitud y círculo aparentemente sobre la pantalla, y de pronto entra aquí en este tercio medio de Tiferet, donde allí está el punto de la izquierda, derecha, y que las líneas vienen de arriba y de abajo, y la línea media comienza a hacer estas divisiones de los círculos y la rectitud. Entonces, ¿cuál es la conexión entre la pantalla del P de Rosh y el tercio medio de Tiferet y la pantalla allí? Y aquí son estos detalles que ya respondiste, dice el instructor. Vamos a aprender pronto en la continuación, pero no respondamos esto aún, porque quien entiende todo este asunto solamente es Baal HaSulam, que nos trae todo este tema a nosotros. Y simplemente nos confundiríamos ahora, o vamos a recibir algo de una forma incorrecta. Así como Rab explicó, el tercio medio de Tiferet es el punto donde tenemos libre albedrío, que decidimos. Y hay dos influencias ahí, ya sea que está la influencia del otorgamiento de la luz y el deseo de recibir, de querer recibir esta luz. Y dentro del deseo sentimos la diferencia entre uno y el otro. Y Rab dijo que el aspecto, el único que puede decidir aquí es el grupo. El grupo, el marco del grupo, del estudio, de los libros. Esto es lo que puede cambiar esta escala para nosotros. Y tenemos que utilizarlo para reforzar nuestro entorno, reforzar al grupo, para que en cada instancia, cuando recibimos este deseo, cada vez es más pesado, y que lo inclinemos a la buena escala de mérito. Y así pasamos por los estados, y más adelante podemos decir qué, cómo, dónde, después de que pasamos por todos estos estados y entendemos y somos expertos en ello. Y eso es lo que aprendemos de Baal HaSulam. Y más adelante nos explica de todo esto, nos explica desde el inicio qué es Ruach. Quiere decir que yo quiero otorgar y quiero ser un receptor, y luego que es Nefesh, que yo recibo solo lo que el Creador me da. de una forma pasiva a una forma activa. Y el resto aprenderemos después. Si podemos decir que tal vez hay un cálculo en el Rosh, incluso antes, y luego de los discernimientos que yo tengo de reforzar la sociedad o la dificultad de hacer esto. Una vez que tengo este discernimiento, entonces la acción de hecho sucede. Sí, exactamente. Vale la pena esforzarnos en esto y pensar en ello, pero lo más correcto es que Rab simplemente nos trata de acercar hacia lo que leímos. Y realmente estos son los medios que tenemos para revelar la línea media a través de la sociedad. Pero lo que leemos aquí y ahora es realmente acerca de las acciones que suceden en el Rosh del Parsuf en el mundo de Adam Kadmon. A esto se le considera la Torah oculta, los secretos de la Torah, que esto está más allá del fin de la corrección. Entonces, para realmente comprender aquí la altura de lo que estamos leyendo, ¿y qué tanto podemos hablar sobre esto? ¿Qué tan poco está escrito sobre esto? Es un capítulo muy pequeño y después de esto ya no hay más mención de ello. Y también esto es después del mundo de la restricción. Después de la restricción decidió hablar de círculos y líneas, un capítulo muy breve y eso es todo. Dice, sí, lo que está explicando aquí es una unidad separada. Y aquí apenas tocamos en este punto, y Baal HaSulam lo explica con más detalle después, y dice que el Rosh, específicamente a través de la luz reflejante, específicamente a través de la pantalla, que la línea llega a la pantalla, el deseo no lo quiere recibir y lo rechaza, entonces la luz reflejante es creada, que quiere recibir esta luz directa, no como la recibe de antemano en el Rosh, sino que después, como Rab explica, mide cuánto puede con su deseo de recibir, lidiar con esto y después de eso recibir. Y hasta que no empiece a recibir, no se puede decir que construye una vasija. Porque de esta forma en el Rosh tenemos los círculos. Los círculos en el Rosh significa que aún no hay deseo de recibir, que entra aquí. ¿Pero qué conecta uno en el otro, entre todos los círculos? Específicamente este deseo en la pantalla que tiene la habilidad de conectarse. Y después lo explicará. Pero como decimos, el Rosh es este gran discernimiento, esta gran distinción entre Ein Sof y todos los Parsufim y nuestro trabajo, específicamente el Rosh que construimos.
1: Amigos, Latin 1. Raf enfatizó o habló de la clipá y cómo uno tiene que de alguna manera sacarle provecho al hecho de que la clipá está protegiendo el fruto. Y me gustaría saber, enfatizar más en eso, cómo entonces uno saca provecho de la clipá, de todos los pensamientos, de todas las confusiones que existen.
2: Sí,
0: ¿qué es la clipa? Es un deseo de recibir para mí mismo. Que nosotros necesitamos pasar a través de este deseo para llegar a la fruta, al fruto. Entonces la cáscara, esta clipa, lo cuida. Si no hubiera una clipa, si no hubiera deseo de recibir, ¿con qué trabajaríamos? No tendríamos con qué trabajar. Simplemente seríamos como el resto de inanimado, vegetativo, animado. Pero nosotros, queriendo ser esa parte del hablante, nosotros necesitamos acumular esta clipa hasta que el fruto interno esté listo y que queramos ya comerlo. Así como aprendimos en los cuatro discernimientos de la luz directa, hasta que Malhut quiere recibir todo, y cuando realmente quiere recibir todo, ya esto se le llama la clipa. Siempre quiere recibir todo para sí mismo. Entonces, con esto comenzamos a trabajar. Y a partir de aquí, acumulamos este deseo que ya se llama la restricción, donde no queremos y después recibimos la pantalla que viene de la luz. Y esta restricción que aparentemente hacemos por nosotros mismos. Y esto es lo que significa que la cáscara, la clipá, cuida el fruto. Y si no fuera por la clipá, entonces no seríamos estos seres creados con este deseo. ¿Dónde estaría nuestra independencia? Entonces necesitamos esta clipá para poder tener este fruto. Florida.
2: Yes. My question is, where are we in the process of creation?
0: Dice, sí, mi pregunta es, ¿dónde nos encontramos en este proceso de la creación cuando hablamos de círculos y líneas? ¿Esto es algo que se desarrolla de arriba hacia abajo? ¿O es algún tipo de trabajo que nosotros hacemos en el camino de abajo hacia arriba? Gracias. Sí, claro que esto es de arriba hacia abajo. Y lo que lo podemos decir de forma simple, tal vez no sea placentero decirlo así, pero de forma muy simple, nosotros estamos estudiando acerca del sistema superior. Sabemos que el primer círculo es su esencia, que no podemos incluso hablar de esto porque es la luz superior que llena toda la realidad. Y no hay incluso un punto negro aquí para discernir qué es la luz superior. Y de aquí, nosotros tenemos el mundo de Ein Sof, donde todo es un deseo lleno con luz, que no siente los deseos individuales, porque es completamente circular, sin diferencias. Y entonces tenemos la restricción, el mundo de la restricción. Y el mundo de la restricción es esencialmente la salida de esta luz que estaba en Ein Sof. Después de la decisión de Malchut. La decisión de Malchut de Ein Sof, que sentía vergüenza y quería asemejarse, ser equivalente al superior, entonces se restringió a sí misma. Y de esta restricción podemos identificar los círculos, los 10 sefirot de círculos, específicamente a través de la partida de la luz. Esta es una ley muy importante que no debemos de olvidar. Específicamente a través de la partida de la luz, es que el deseo puede sentir que es un deseo y que hay luz que la llena. Pero aún estamos hablando solo de 10 sefirot de círculos. Y adicionalmente a esto, de esta pantalla que sigue después del mundo de Simsum, de la restricción, tenemos la línea de rectitud Yosher. Y entonces está el ser creado que pone esta pantalla sobre sí mismo y solo lo que puede hacer con el fin de otorgar, de aquí llena los círculos que ya existían antes de él, pero él ahora es quien los llena. A través de la línea, a través de la luz reflejante, así es como los llena. Y así, después de esto, el desarrollo continúa. Entonces, nuevamente, la parte más importante de nuestro estudio, como escuchamos en el clip de preparación, es de comenzar a saber y a conocer todas estas leyes de la relación entre el creador y el ser creado, que primero necesitamos sentir en todas estas relaciones del creador, de otorgamiento y recepción. Pero principalmente lo que tenemos que desarrollar es nuestra necesidad por él. En base a su relación con nosotros, todo tiene que atarse de esta forma. Si quieres decir algo. Dice, yo quería preguntar acerca del punto 5, que estamos al inicio de la clase, al fin de la clase. Entonces aquí describe el asunto de un agujero y una ventana de arriba a la izquierda de Abba Beima, y mi imagen era que había un círculo dentro de un círculo y una línea que pasa a través de los círculos y así los llena. Entonces, ¿cómo es que ahora hay un agujero en la izquierda y la derecha y uno llena a Abba y otro llena a Ima? ¿Cómo es que esta imagen incluso toma lugar? Las ventanas y los círculos izquierda y derecha. Dice el amigo, tú quieres preguntar ahora lo que Baal HaSulam va a explicar después con todo el detalle. Yo sé que lo explica allí. Y entonces, antes que nada, tenemos los círculos. Y luego está esta brecha entre ellos. La pregunta que el Ari y Baal HaSulam tratan de explicar es de cómo es que la luz pasa de círculo a círculo. Y entonces nos empieza a explicar que existe esta ventana. No dice que es un trabajo de la línea, se transmite como una línea que a través del trabajo de la línea se forma una ventana. ¿Y qué es esta ventana? Cuando aparentemente abrimos una ventana y le permitimos a la luz el llenar de luz la habitación, por ejemplo. Rav nos explica esto en las clases próximas. Y Baal HaSulam también nos explica en detalle aquí, también en Istaklut Pinimit, luz interna, cómo funciona esto. La izquierda y la derecha, y de esto leímos en la primera parte, que el parzuf inferior se sube al superior y recibe una iluminación de este, y se eleva por sí mismo y recibe del superior, y a esto se le llama la izquierda aquí. No es esa misma izquierda de lo que aprendemos de Rab ahora. Entonces, todos estos detalles, no nos vamos a apresurar con todo esto. Tenemos que recibir todo esto correctamente de Baal HaSulam, de cómo él nos lo quiere transmitir a nosotros, porque él es el que está en alcance. Y él es el que nos quiere dar todo completamente para que también recibamos esto de forma correcta y no nos confundamos con esta sabiduría. Así que lo vamos a estudiar. Es una buena carencia, una buena pregunta, dice el amigo, pero podríamos finalmente simplemente leerlo. Hay una pregunta aquí en la tabla de preguntas y respuestas, en la página 89 del libro en hebreo, la definición de ventana. No la vamos a leer por completo. Nuevamente. Estamos leyendo la definición de ventana. No estoy leyendo desde el inicio del ítem, simplemente para no hacerlo muy difícil.
3: Shura le'atpis.
0: Dice el amigo, espera, ¿de qué luz habla?
4: Ki b'knisat or hozer ve'or yashar le'air et ha'kelim azakim.
0: Dice, esto se llama una ventana, porque cuando la luz reflejante y la luz directa entran con el fin de iluminar a la vasija purificada de los círculos, que no tiene incluso un rastro de grosor, esta fuerza de grosor en la luz reflejante es mucho menos que ella, y por consiguiente es inferior y baja las paredes de las vasijas de los círculos cuando entra. Es como hacer un agujero en una ventana, en una habitación, que es una cavidad en la habitación, pero asimismo también es una entrada para la luz. Similarmente, una cavidad y una carencia en las vasijas de los círculos. Que esto sucedió debido al grosor de la luz reflejante, esto no se considera como una carencia en ellas, sino que una ventana, porque sin ella no tendrían ninguna luz, porque pueden recibir la luz solo si tienen esta línea por la fuerza de la pantalla en ellas. Bien, más preguntas. Sí, Shlomo.
5: הבנתי שבעצם מה שמדברים על עיגולים זה מתאר את היחסים בין הבורא לנברא.
0: Dice sí, gracias. Yo entendí que lo que dice acerca de círculos describe la relación entre el creador y el ser creado. En el punto 5 habla del círculo de Abba que sirve como un conducto de la luz. Entonces es luz que no llega para Abba, sino que simplemente como un conducto, como un pasaje. Y generalmente estudiamos que no hay luz sin Kli. La luz solo es recibida cuando hay una necesidad por ella. Entonces un Kli que no necesita la luz para sí misma, sino que solo quiere ser un conducto. ¿Cuál es esta relación con respecto a la luz o al creador? Espero que esté clara la pregunta. Dice el instructor, sí, si este círculo es un conducto para la luz, ¿qué quiere decir que es un conducto, un pasaje? La luz sigue permaneciendo como luz, pero ¿cómo la transmitimos? Hay un círculo, Arehamping, que se forma, y para poder transmitirla hacia adelante necesitamos el trabajo en la línea. ¿Qué quiere decir una pantalla, luz reflejante, el trabajo con la vasija y ver que la vasija recibió este grosor y entonces debe de transmitir esta luz hacia adelante, ¿correcto? Y esto es lo que sucede. Y ahora nosotros necesitamos pasar a un reporte con Roy y Oded. Por favor, anuncios. Sí, hola, amigos. Amigos, amigas, díganme, ¿qué es mejor que un congreso? Dice, muchos congresos. Lo que es mejor que el congreso es la preparación para el congreso. La preparación para el congreso es todo el trabajo, es todo el asunto. Comenzamos a reunirnos juntos, a organizarnos, a envolvernos en este círculo, como acabamos de escuchar. Sí, todo este congreso se llama el despertar desde abajo. Así que esto necesita pasar pronto. Y realmente en este sábado próximo vamos a tener una reunión muy especial de este Shabbat regional en la clase por la tarde, que básicamente toma lugar en cada región donde hay un congreso. En cada región, en Petah Tikva también, habrá una reunión especial para la región de Petah Tikva, y luego en el norte y en el sur, en Tbilisi, Sudamérica, Norteamérica, en cada lugar donde habrá un congreso regional, vamos a tener una reunión este sábado. Y ustedes prepararán, los amigos de Norteamérica, tienen un grupo de despertar con Chris Fisher y Nathaniel, que trabajan en esto. Dice Roy, yo escuché que hay amigos alrededor de todo el mundo que ya están trabajando en estos congresos, que ya llevan semanas trabajando en ello. Y hay trabajo también aquí en Petah Tikva y hay ideas muy fuertes que se van a expresar en estos próximos Shabbats. Así que este Shabbat próximo es nuestra oportunidad para profundizar en el Congreso y

0: Shalom, חלק הראשון נלמד שיעור של הרב מתאריך 4.
1: Hola, para la primera parte de la clase, nosotros vamos a tener una clase grabada del Rav del 4 de noviembre de 2002 acerca del artículo Aquí están hoy todos ustedes. Ustedes pueden encontrar este artículo en los escritos de Ravash, volumen 1 de la versión en hebreo. Vamos a leer este artículo en las decenas. Tenemos 27 minutos para leerlo. Lectura. Aquí están hoy todos ustedes. Los intérpretes preguntan sobre las palabras. Aquí están hoy todos ustedes. Cabezas, tribus, sus ancianos, sus funcionarios. Cada hombre de Israel. Comienza en plural, ustedes, y termina en singular. Cada hombre de Israel. El autor del libro La Luz y el Sol explica que al usar el plural y el singular, alude al asunto del amor a los amigos. Aunque entre ustedes hay cabezas de tribus, etc., no obstante ninguno ve en sí mismo más mérito que en cualquier hombre de Israel. Al contrario, todos son iguales en que ninguno acusa al otro. Por esta razón, desde lo alto, también son tratados de la misma manera, y este es el motivo por el que se otorga gran abundancia hacia abajo. Este está en nuestro camino el estudiar todas las cuestiones bajo un solo tema. Resulta que una persona debe tomar para sí misma la carga del reino del cielo. Como está escrito, como un buey lleva el yugo y como un burro lleva la carga, los cuales son los discernimientos de mente y corazón. En otras palabras, todo el trabajo de la persona debe ser con el fin de otorgar. En consecuencia, si trabaja con el fin de otorgar y no desea ninguna recompensa a cambio, excepto servir en el sagrado trabajo, sin esperar que se le conceda ninguna adición a lo que él tiene, ni siquiera tiene deseo de alguna adición en el trabajo, sea recibir algún reconocimiento de que él está caminando sobre el camino correcto, lo cual es ciertamente una demanda justa. Y sin embargo, abandona incluso eso porque desea ir con los ojos cerrados y creer en el corazón, y creer en el corazón, en el Creador. Hace lo que está a su alcance y está contento con su parte. E incluso siente que hay gente que tiene alguna comprensión del trabajo del Creador, mientras él ve que se encuentra completamente vacío. En otras palabras, muchas veces saborea el trabajo y a veces siente que está en un estado de dos de sus cabezas. En otras palabras, a veces piensa que ahora ha alcanzado un grado en el que es imposible que descienda alguna vez a un estado de bajeza, que es un estado en el que si desea comprometerse con el trabajo del Creador, y tiene que hacer grandes esfuerzos para forzar a su cuerpo. Pues las cosas que hace en ese momento son por obligación, ya que no tiene deseo por el trabajo y el cuerpo solo desea descanso y no le importa nada más.
0: אלא שאז הוא מרגיש שהוא כבר בא לידי ידיעה ברורה.
1: En cambio, en ese momento siente que ya ha llegado a conocer de manera clara que no hay nada más en el mundo excepto trabajar con el fin de otorgar. Entonces, ciertamente, le encuentra el buen sabor al trabajo. Y cuando se refiere a sus estados anteriores, no los puede comprender. ahora que está en un estado de ascenso. Por lo tanto, según todos los cálculos, decide que ahora es imposible que pueda volver a sufrir una caída. Pero a veces, un día o una hora después, o tras unos minutos, desciende a tal estado de bajeza que no puede sentir de manera inmediata que se ha caído desde su estado elevado a la profundidad del gran abismo, sino que a veces después de una hora o dos, de pronto ve que ha caído del nivel más alto, es decir, de su certeza anterior de que él era el hombre más fuerte y él es como cualquier hombre de Israel, es decir, una persona común de las masas. Entonces comienza a buscar consejo en su corazón. ¿Qué debería hacer yo ahora? ¿Cómo puedo retornar al estado de Gadlut, al estado de grandeza que tenía antes? En ese momento uno tendría que caminar por la senda de la verdad para decir que actualmente yo esté en la bajeza completa. Significa que fui deliberadamente expulsado desde arriba para saber si realmente deseo hacer el trabajo sagrado con el fin de otorgar, o si deseo ser el sirviente de Dios, porque lo encuentro más gratificante que todas las cosas. Entonces, si uno puede decir, ahora quiero trabajar con el fin de otorgar y no quiero hacer el sagrado trabajo para recibir alguna satisfacción en la labor. En cambio de esto, me conformo haciendo el trabajo sagrado como cualquier hombre de Israel, rezando o asistiendo a una lección de la lectura diaria, y no tengo tiempo para pensar qué intención estudio o rezo, sino que simplemente observo las acciones sin ninguna intención especial. En ese momento, entra de nuevo en el tanto trabajo, porque ahora desea ser el sirviente de Dios, sin ninguna condición previa. Este es el sentido de lo que está escrito. Aquí están hoy, todos ustedes. Es decir, todos los detalles que le sucedieron, o sea, los estados que experimentó, estado de Gadlut o estados inferiores a Gadlut,

En otras palabras, el estado en el que está justamente ahora es tan importante para él como cuando él pensó que estaba en un estado de Gatlut. En ese momento, está escrito el Señor tu Dios, pacta contigo hoy. Significa que entonces el Creador hace un pacto con él. En otras palabras, precisamente cuando uno acepta su trabajo sin ninguna condición y está de acuerdo en hacer la sagrada labor sin una recompensa, lo cual es llamado rendición incondicional, es el momento en el que el Creador hace un pacto con él. Baal HaSulam explicó la cuestión de hacer un pacto. Cuando dos personas ven que se aman la una a la otra, hacen un pacto entre sí. Que su amor permanecerá entre ellos para siempre. Y él preguntó, si se ama la una a la otra y entienden que este amor nunca les abandonará, ¿para qué este pacto? ¿Por qué hacen este pacto? Es decir, ¿con qué propósito? En otras palabras, ¿qué ganan haciendo este pacto? ¿Es solo un ritual o es por algún beneficio? Dijo que la cuestión de hacer un pacto es que ahora ellos entienden que es del interés de ambos amarse el uno al otro. Debido a que ellos ahora pueden ver que cada uno siente que el otro se preocupa solo por su bienestar, por eso hacen un pacto. Y como ahora ninguno de ellos tiene queja alguna contra su amigo, si no, no hubieran hecho el pacto. Le dicen el uno al otro, vale la pena para nosotros hacer un pacto de una vez y para siempre. En otras palabras, si alguna vez existe un estado en el que uno pueda tener alguna queja con el otro, ambos recordarán el pacto que hicieron cuando el amor fue revelado entre ellos. De manera similar, aunque actualmente no sientan el amor como lo sintieron en su momento, entonces aún evocan el viejo amor y no miran el estado en el que se encuentran actualmente. Al contrario, vuelven a hacer cosas buenas el uno por el otro. Este es el beneficio del pacto. Sí, cuando el amor que hubo entre ambos haya perdido su encanto, como hicieron el pacto, tienen la fuerza para revivir el brillo del amor que tuvieron en el pasado, el cual ahora aún les ilumina ya y a esta luz la infunde nuevamente en su futuro. Resulta que el pacto se hace principalmente para el futuro. Es como un contrato en el que firman que aún no podrán arrepentirse al ver que los lazos de amor no son lo que fueron. Este amor les dio gran placer mientras se hacían el bien el uno al otro, pero ahora que el amor ha sido corrompido, se sienten sin fuerzas para hacer algo en favor del otro. Pero si desean hacer algo el uno por el otro, deben considerar el pacto que tenían antes y cómo esto deberían reconstruir, y con esto deberían reconstruir su amor. Es como una persona que firma un contrato con su amigo y el contrato les conecta de modo que no pueden separarse el uno del otro. Se deduce que aquí están hoy todos ustedes. En otras palabras, él piensa en los detalles. Pesas, tribus, ancianos y funcionarios, cada hombre de

0: Israël.
1: Kol ish Israël. Haynu. Shemikol madrigot agvot.
0: Significa que de todos los grados elevados que tuvo, ahora considera que está en un estado de cada hombre de Israel y asume ese estado como cuando tenía estados que consideraba bajo su criterio buenos. Él dice, ahora hago mi parte y estoy de acuerdo con lo que el Creador me quiera dar. Y yo no tengo crítica. En ese momento es recompensado con hacer un pacto. En otras palabras, la conexión permanente para siempre permanece para siempre porque el Creador hizo un pacto con él para toda la eternidad. De acuerdo con lo dicho arriba, deberíamos interpretar el verso. Cosas ocultas al Señor nuestro Dios, las cosas reveladas a nosotros y a nuestros hijos para siempre, para que nosotros podamos observar todas las palabras de esta ley. Deberíamos entender qué viene a decirnos este verso. No podemos decir que viene a decirnos que nosotros no sabemos qué está oculto y que solo el Creador lo sabe. No podemos decir eso porque sin el verso, ya vemos que no sabemos qué está oculto de nosotros. Y pues, ¿qué es lo que viene a decirnos el verso? Es sabido que existe algo que está oculto y algo que está revelado. Significa que la parte de acciones que hacemos podemos observar si estamos cumpliendo o no. Y si el cuerpo no desea realizar la mitzvah, existe una táctica. Uno puede forzarse a sí mismo, es decir, que a él se le obliga a hacer la mitzvah en contra de su voluntad. Resulta que la coacción es relevante con cosas reveladas. La cuestión oculta es la intención de la mitzvah. Esto no se puede ver, es decir, ¿qué intención tiene el otro mientras lo hace? También sucede con la persona consigo misma, aquella quien actúa. Ella tampoco puede saber si se miente a sí misma mientras lo hace, mientras que no tiene ninguna otra meta y que está completamente dedicada al Creador. Pero con la condición llamada la parte revelada, es irrelevante hablar de una persona que se engaña a sí misma, que piensa que está usando el tefilín, cuando en verdad no es tefilín. De forma similar, una mujer no puede engañarse a ella misma diciendo que ella encendió las velas del Shabbat, cuando de hecho no lo hizo. Pero con la intención puede decirse que uno se miente a sí mismo. Piensa que está trabajando en Lishma cuando de hecho está totalmente en lo Lishma. Además, no corresponde la coacción porque uno no puede forzar a su pensamiento a pensar lo que él quiera. En las cosas que pertenecen a la emoción o al conocimiento, una persona es impotente. No puede forzar a su mente a entender de forma diferente a como lo hace o a sentir de forma diferente a como siente. Ahora podemos entender el asunto anterior de que todo lo que se nos deja a nosotros es la parte práctica. A esto se le conoce como las cosas reveladas a nosotros y a nuestros hijos para siempre, para que nosotros podamos observar todas las palabras de esta ley. A nosotros se nos ordena realizar la acción, es decir, que es la acción que se nos ordena hacer, incluso obligatoriamente. Pero en cuanto a la intención, llamada la parte oculta, en eso ningún hombre tiene conocimiento o dominio alguno. Por lo tanto, ¿qué es lo que deberíamos hacer para cumplir también la parte oculta? Aquí todo lo que uno puede hacer es probar, es decir, examinarse a sí mismo para ver si realmente está haciendo todo con el fin de otorgar. y el cuerpo ofrece resistencia al querer otorgar. Y en la medida que siente que está apartado de esto, hasta el punto de que no hay nada que pueda hacer por sí mismo, pues lo que sea que piense hacer, todas las tácticas para poder tener la intención de otorgar no le ayudan. Lo que aquel verso viene a decirnos es sobre esto, que este asunto del Lishma llamado la parte oculta pertenece al Señor nuestro Dios. En otras palabras, solo el Creador puede ayudarme, mientras que no hay absolutamente ninguna posibilidad de que Él por sí mismo pueda realizarlo. Esto no está en las manos del hombre porque está por encima de la naturaleza. Por esta razón, el verso dice las cosas ocultas al Señor nuestro Dios, es decir, que esto le pertenece, que el Creador debe dar esa fuerza llamada para otorgar. Por eso nuestros sabios dijeron, la inclinación del hombre lo supera cada día y busca darle muerte. Tal como está dicho, el malvado vigila al justo y busca matarlo. Y si el Creador no le ayuda, él no podría dominarlo tal como se ha dicho, el Señor no nos dejará en su mano. El asunto de buscar darle muerte significa de que la persona haga todo con el fin de recibir lo que se considera como estar separado de la vida debida. De esta forma, uno permanece la bestia. Por eso nuestros sabios dijeron, a los malvados en vida se les conoce como muerto. Resulta que se llama muerte cuando su intención es recibir. Esto se considera separación. Porque para ser recompensado con adhesión, es decir, para que se le conceda la fuerza de otorgar, para tener tal cosa, solamente el Creador se lo puede dar. Está en el poder del hombre el obtenerlo. Por eso dijeron nuestros sabios, la inclinación del hombre lo supera cada día y busca darle muerte. Y si el Creador no le ayuda, él no podría dominarlo. Tal como se ha dicho, el Señor no nos dejará en su mano. De lo que hemos explicado, entenderemos el verso, las cosas secretas le pertenecen al Señor nuestro Dios, pero las cosas que están reveladas nos pertenecen a nosotros y a nuestros hijos. Que solo el acto es para que nosotros lo hagamos, pero la parte oculta es para que el Creador lo haga. Sin embargo, todavía hay algo que debemos hacer acerca de lo oculto, para que el Creador nos entregue la parte oculta. Esto sigue la regla de que todo requiere de un despertar desde abajo. El asunto es que hay una regla que dice que no hay luz sin vasija, es decir, no hay llenado sin una carencia. No podemos insertar algo a menos que no exista un espacio vacío, y entonces se puede poner dentro lo que se desee. Pero si no existe una cavidad, ¿cómo podríamos introducir algo?
1: Por
0: lo tanto, primero debemos ver que no tenemos la vasija de otorgamiento denominada deseo de otorgar, y que esta es nuestra luz. Como explicamos en artículos anteriores, nuestra principal recompensa es adquirir el deseo de otorgar, que se llama luz reflejada. Tal como se ha dicho, toda la recompensa que esperamos es la luz reflejada. Por lo tanto, si el deseo de otorgar se llama luz, entonces esta carencia en la que él ve que no tiene el poder de otorgar, se llama un kli.
1: Siente
0: que esto es lo que le falta. Es decir, él ve que está perdiendo al no tener esta fuerza que se llama la fuerza del otorgamiento. Por ello, su carencia se construye dentro de él a través de las impresiones de su sensación. A esto se le llama un kli y lugar vacío, pues aquí, donde carece de la fuerza del otorgamiento, ahora hay un lugar para que acceda este llenado. A esto se le llama la llegada de la luz a la vasija. Sin embargo, debemos saber que recibir este kli requiere de mucho trabajo. Tenemos kelim, denominados carencias, que debemos llenar, que se llaman kelim de amor propio, es decir, que deseamos recibir llenado. Estos son kelim muy importantes porque estos kelim provienen del lado del Creador. ¿Quién creó su existencia desde la ausencia? Porque Él desea hacer el bien a sus creaciones, es decir, que Él desea otorgar llenado. Pero, ¿cómo sería posible otorgar un llenado si no existe un lugar en donde colocar este llenado? Por esta razón, el Creador creó estos kelim, la existencia extraída de la ausencia, para poner el deleite y el placer dentro de ellos. Resulta que esta es la esencia del kli que el Creador creó. Sin embargo, debido a que este kli se llama deseo de recibir, este deseaba tener equivalencia de forma llamada a decisión con el Creador. Por ello, este kli fue descalificado de ser un kli para la recepción de la abundancia superior. Ahora se necesita un nuevo kli para la recepción, que se vista en el kli anterior y en donde solo mediante los dos, al revestir el deseo de otorgar por sobre el deseo de recibir, este kli será apto para la recepción. El kli anterior, llamado deseo de recibir, provino del Creador y el inferior no participa en el trabajo del deseo de recibir, sino que todo proviene del Supremo. De igual forma, el segundo kli, llamado deseo de otorgar, proviene solo del Creador y el inferior no puede añadir, al igual que en el primer kli, llamado deseo de recibir. Sin embargo, la diferencia es que la vasija de otorgamiento primero debe tener una existencia del inferior, una exigencia del inferior, quien busca en el Creador, busca que el Creador le dé el nuevo kli. A diferencia del primer kli, que llegó hasta él sin ningún despertar por parte del inferior. Impresiones. Vamos a entrar a la lección con el Rav del 4 de noviembre de 2002. Rav dice, escuchamos el artículo, ustedes están aquí todos ustedes, del libro de Barim, porción Nitzavim, de los pañales de la escalera, tomo 3, páginas 221. El final del artículo es muy hermoso. Voy a leer una vez más. Esto se deduce, tal como la vasija anterior llamada deseo de recibir proviene del emanador, y el inferior no tiene ninguna parte en el trabajo del deseo de recibir, sino que todo viene del emanador, es decir, kli e intención, todo viene, es decir, tanto el deseo de recibir como la intención para recibir, todo viene del emanador. Del mismo modo, la segunda vasija llamada deseo de dar también proviene del únicamente del emanador también. Y el inferior no puede añadir nada, como la primera vasija llamada deseo de recibir. Es decir, también el deseo de recibir. Confusión de otorgar proviene completamente del Creador. Pero la diferencia está en esto, entre estas dos vasijas. ¿Qué quiere decir que nosotros añadimos aquí en realidad? Que para la vasija del otorgamiento debe haber antes una intención de parte del inferior, para esa vasija que él, el inferior, pide al Creador que le dé la nueva vasija, lo que no ocurre con la primera vasija. El deseo de recibir, para recibir, que le llega sin ningún despertar de parte del inferior. Es decir, el despertar, el reconocimiento del mal, la intención y la petición, eso es lo que se nos pide. La vasija en sí misma, por supuesto. Esto debemos saber. Cuando examinamos las cualidades del deseo de recibir y el deseo de otorgar, las cualidades en sí mismas son sagradas, tanto una como la otra. El uno frente al otro los creó Dios. El Creador creó uno frente del otro en la posición tanto este como aquel frente a este, y ambos son sagrados ante él. Por eso la persona tiene que elegir. Cuando la persona elige con respecto a lo que quiere, si esto es sagrado o no, si es clipoto o santidad, porque desde el lado de la persona existe solo la posibilidad. ¿Esto será para mí o será para él? Y fuera de la persona no hay clipot ni santidad. ¿Queda claro? En ninguna cosa del mundo hay mal ni bien, solo con respecto a cómo lo utilizo, para mí o para el Creador. ¿Preguntas? Sí. Estudiante, ¿cómo es posible alcanzar la carencia del deseo de dar? Rav dice, ¿cómo es posible alcanzar la carencia de otorgar? Esa es una buena pregunta. Si tienes alguna pregunta, debes regresar ahora a eso. Es decir, el objetivo es que yo tenga el deseo de otorgar. Pero de esto, de mí no se necesita nada. Es decir, si yo tuviera el deseo de otorgar al Creador como tengo el deseo de dar para mí, entonces estaríamos en adhesión, como en Gamar Tikkun, ¿verdad? ¿Cuál es el estado de debe existir en mí antes de esto? Estudiante, quizás que una persona lo intenta con todas sus fuerzas y ve que no puede. Rav dice, es decir, no, antes de eso, para que yo quiera tener esto, debe haber evidentemente la comprensión de que no lo tengo. Que no lo tengo, ¿verdad? Eso es. Que no lo tengo puede ser de dos maneras. O que no lo tengo y no me importa que no lo tenga, digamos. O que estoy muy satisfecho de no tenerlo, como si fuera alguna, no sé, fiebre, ¿verdad? Entonces, ¿para qué la necesito? O que no es algo terrible. Que sea así, y quizás si es así, que sea así. Entonces, como dicen, o estoy muerto o no puedo vivir sin esto. Es decir, hay grados en cuanto me hace esto falta. Eso es. Ahora, antes de estos grados, ¿cuánto me hace falta? Debe haber al menos algún tipo de comprensión de que vale la pena. ¿De dónde obtendré que vale la pena? No lo sé. Antes de eso, todavía tengo el estado en el que no estoy para nada en esto. Es decir, yo no lo entiendo nada. Estoy completamente en lo opuesto. Es decir, necesito de alguna manera probar, saber que esto vale la pena. Solo por el rumor, por alguna visión lejana, no sé qué es, no me ayudará. Necesito frente a mi deseo de recibir ahora. ¿Qué tengo ahora? Digamos, un deseo de recibir para toda variedad de placeres llamados este mundo. ¿Sí? Es como una cubierta tal, ¿verdad? Que me dan toda clase de placeres, comida, descanso, sueño, unión, para los hijos allí, ¿verdad? Placeres materiales. Luego placeres de honor, conocimiento, dinero. Bien, eso es. Toda esa variedad de placeres se llama este mundo. Me dan esto, ¿verdad? Entonces, primero debo saber que frente a eso vale la pena cambiarlos por placeres llamados espirituales. Espirituales significa para otorgar. Otorgar. Entonces, que yo descubra que no tengo el deseo de otorgar, eso no me basta. No me importa que no tenga el deseo de otorgar. No puedo ver cuánto pierdo si no tengo el deseo de otorgar. Porque todas mis medidas están dentro del deseo de recibir.
2: זה לא מספיק לי, לא אכפת לי.
0: Y sé que por esto pierdo tanto y por esto pierdo otras cosas o por esto gano. Entonces, sopeso, puedo evaluar dentro del deseo de recibir que vale la pena y en consecuencia hago cálculos. Limpio esto de aquello, veo que hay más. Y luego yo peso. Si el excedente, digamos que lo espiritual es 4 veces más que lo material o 10 veces más, según eso comienzo a anhelar la espiritualidad. 4 o 10 veces más de lo que anhelo la materialidad. Bien. Entonces, ¿cómo hacemos eso? Dentro del deseo de recibir, debo considerar tal cosa, ¿verdad? Primero que todo, si el Creador se revelará, si el Creador se revelara y yo viera que vale la pena estar junto a Él, y la ganancia, ¿verdad? Estar junto al Grande, pertenecer al Grande, protección, toda clase de cosas, lo que entiendo en mi deseo de recibir, bien. Según eso, haré el cálculo y querré cambiar esto por aquello, ¿verdad? Es decir, necesito que lo que ahora está oculto de mí se revele. Y entonces haré la comparación y según eso podré trabajar. Bien, el problema es, ¿por qué no está revelado? Estudiante. No sé, que la persona no mira estas cosas, quizás no las pide, o a la sociedad, quizás no le ve la importancia a esto. Pero dices que quizás no está revelado porque se nos pide que nosotros exigimos que se revele. No me importa tanto que no se revele, tengo miedo. Mi deseo de recibir teme que tenga un tipo de problema que deba realmente invertirse a sí mismo. En segundo lugar, si debo pedir algo para que se revele, entonces, para pedir, debo tener la carencia de que se revele. ¿De dónde sacaré esa carencia de que se revele? ¿Qué me falta ahora para que se revele? Es decir, debe haber todo tipo de formas, en todas las formas algún tipo de comprensión y captación de que algo está allí, que es algo bueno o salvación frente a mí de este estado malo, ¿verdad? De todas formas, hay algo que hacer para comenzar. Entonces, comenzamos a partir de esto, estudiamos y con eso despertamos sobre nosotros mismos la luz circundante. Y llega la gracia de Kedusha, de la santidad, y comienza a traernos. El resto de las cosas solo se pueden recibir de la sociedad, estudiante. Entonces, la persona debe ver que en realidad solo recibe y solo le dan. Debe sentir vergüenza de eso, debe ver que solo eso quiere y no podrá alcanzarlo. Es que hay muchos pasos que la persona tiene que recorrer para llegar a la carencia. Rav dice, todo lo que debes recorrer, todos esos pasos, Ravash dice aquí, no corresponden ni al deseo de recibir ni al deseo de dar, sino que corresponden a tu intención. Sobre cuál de ellos quieres. Ese es el modo. Entonces, estas cosas tienes que analizarlas, que dices que son muchas, pero precisamente esa es la vasija de tu alma. No el deseo de recibir en la vasija ni el deseo de dar, sino esos discernimientos que estás recogiendo ahora lentamente. Esas son vasijas. La vasija. Nos parece que el deseo de recibir es la vasija, y no. Puede haber un deseo de recibir muy grande, pero eso, él lo dice así. Hay un deseo de recibir muy grande que es como el deseo de recibir para recibir cascajo, digamos. Y un deseo de recibir que es para los diamantes. También son piedras. Sí, estas son piedras y estas son piedras. El cascajo lo traes en bolsas grandes, lo has visto en la calle, lo tiran y nadie corre a robarlo o a tomarlo. Así, están ahí. Has visto estas bolsas blancas grandes por todos lados, ¿verdad? Los diamantes no los traen todavía en esas bolsas, ¿verdad? Y no los dejan así en la calle. Y la diferencia entre uno y el otro es la autenticidad. Lo valioso es para nosotros. Pero no hay nada más, ¿verdad? ¿Cuán valioso es para nosotros? Por eso, todos los discernimientos son lo que hacen. Hacen el cascajo un diamante. Es decir, el deseo de recibir para sí mismo es bruto. No cambia. Tú, a través de toda clase de discernimientos, introduces en el que se hace con los diamantes. ¿Cómo se llama eso? Durante el pulido. Dice, sí, el pulido. Pero no solo el pulido, les haces muchas facetas, ¿verdad? Lo dice en ruso el Rav, bien. Que no sé cómo se dice en hebreo esta palabra, dice el Rav. Estudiante, facetas. Rav dice aristas. Estudiante, facetas. Rav dice facetas, bien, ¿entiendes? De una piedra hace muchísimos discernimientos y entonces empieza a hacer, según eso, también se evalúa cuán valiosa es. Entonces, ¿qué haces con eso cuando haces toda clase de discernimientos y facetas? Haces muchos discernimientos en él. Y entonces empieza a ser valioso, singular, único, rico en discernimientos, en detalles. Así es el deseo de recibir. Si no le introduces detalles, es simplemente el deseo de recibir. Ya sabes, todos saben que hay pan, carne, agua y verduras, ¿verdad? ¿Qué más tenemos para comer? Bueno, 4 o 5 cosas. ¿Y cuántos sabores y cuántas cosas tienes con esos sabores? Esto, aquello. ¿Cuánto disiernes? Todo eso viene de toda la singularidad. La singularidad viene de los discernimientos más sutiles. Mira, el vino. Hay una botella de vino que vale $1,000,000 allá. Hay una que vale $2, $3. ¿Cuál es la diferencia? Si se lo das a alguien que no entiende, para él es irrelevante. Esa es la diferencia entre este mundo y el mundo venidero. Que nada cambia. Tú, mediante los discernimientos que vas acumulando, comienzas a ver en lugar de este mundo lentamente el mundo espiritual. Insoft. Eso es lo que comienzas a ver. Eso es lo que dices. Que como ahora todos se ocupan del trabajo del Creador y se encuentran en Martikun, en la final de la corrección de manera completa y perfecta. Y no lo sienten. ¿Por qué? Porque les hacen falta discernimiento. Estudiante. Pero quizás hay una manera de hacer algo práctico, algo que nos lleve a esto, nos ayude a avanzar a esto. Rav dice, ¿cómo es que nosotros podemos hacer eso? Primero, hacerlo es nuestro trabajo interno y acelerarlo a través de la sociedad. Estas son dos cosas, yo y la sociedad. Es como un laboratorio. Puedo hacer esto y puedo hacerlo rápido, ¿no? Estudiante. Veo que una persona que está en descenso no tiene fuerza para querer entrar al otorgamiento, ¿sí? No tiene fuerza para pedirlo. En el estado en el que hoy me encuentro, con el tiempo, este desarrollo y estos pulidos de los que usted está hablando en tiempo de caída, también se desarrolla la capacidad emocional de pedir y entrar al otorgamiento en ese tiempo de caída. ¿O en tiempos de descensos es simplemente la muerte y no hay posibilidad de nada? Rav dice, no. Tanto las subidas como las bajadas no conviene entrar en eso, pero ambas operan de tal manera que nos construyen las vasijas. No se puede decir que la caída construye las vasijas, tampoco la subida construye las vasijas, la brecha entre ellas, los discernimientos entre ellas. Eso es lo que crea, lo que nos da los discernimientos. Tenemos preguntas. Ahora debemos decir sinceramente gracias a Shegui, Tiasagi, a Marik y a quien hizo esto acá. Veo que aquí precisamente están haciendo preguntas. Hay preguntas de Lituania y de Moscú. Leyo está preguntando, ¿qué es una nueva vasija? La nueva vasija son exactamente esos discernimientos de los que preguntaste, es decir, esa es la vasija. Ni el deseo de recibir ni el deseo de dar son simplemente elementos. También uno y el otro bajo el dominio del Creador. Y el ser creado no puede huir de estas cosas. Si puedes pedir que se te haga una restricción en el deseo para poder primero establecerse, ¿no? ¿Cómo decirlo? Adquirir, sí. Para primero adquirir la intención. Pero sin embargo, no tenemos ninguna posibilidad de controlar realmente el deseo. Solo a través de su intención, y hacia qué lado lo usa. Por eso en realidad nos preguntamos, ¿qué creador creó santidad y también creó las klipot? No creó ni santidad ni klipot. En el deseo de recibir no tenemos ni santidad ni klipot. Solo la persona discierne en ello según cómo usa estas cosas. Estudiante. ¿Qué son estos pulidos, Rav? ¿Una persona que debe ver en el deseo? Rav dice, los pulidos sobre el deseo de recibir son hasta cuántos discernimientos encuentras en usarlo hacia el Creador. Es decir, en todo tipo de clases de discernimiento, y en la medida en la que tú estás entendiendo de cómo disfrutar más, cuando se le da esto y esto a la persona de otra manera, y cómo disfruta de esto y de esto. Eso se llama que hago el pulido sobre el cascajo y lo hago un diamante. Por eso construyo la vasija, una vasija más refinada, una vasija que es más grande. En lo espiritual, el tamaño depende de los discernimientos. Solo de los discernimientos, de lo contrario, puede ser un inanimado enorme. Como todo universo de piedras, por ejemplo, y fuera de eso no hay nada. Y con excepción de todas esas piedras, mira lo que tenemos. Cuánto vegetativo y cuánto animal y cuánto hablante tenemos en todo el universo. Solo en nuestro planeta Tierra. Estudiante, ¿qué debemos ver de toda clase de cosas que son valiosas para el Creador? ¿Qué es lo que vale la pena para el Creador? Sí. Y Gabriel pregunta, ¿qué es lo que viene del lado del ser creado? Rav dice, del lado del ser creado vienen los discernimientos, como hablamos ahora. Esto es lo que dicen aquí. Y el inferior no puede añadir nada, como la primera vasija llamada deseo de recibir. Pero la diferencia está en eso, que para la vasija del otorgamiento debe haber antes una petición de parte del inferior. Es decir, no tenemos vasija de otorgamiento, debemos desarrollar el deseo hacia él. La petición de tenerlo. La petición es ese deseo, es decir, la intención de otorgar. La tengo que pedir. También la intención la hace el Creador, pero la petición mía de tener esa intención, yo la tengo que hacer. Es decir, ¿qué es la intención de otorgamiento? Es la petición de usar la vasija de otorgamiento. Estudiante, pero Rav está señalando que también la otra intención, también eso no depende de nosotros. Él dice en la frase aquí, Rav dice, no, él nos está diciendo, pero la diferencia está en esto, que para la vasija del otorgamiento debe haber antes una petición de parte del inferior, eso es. No eso, sino que es lo que dice, petición de parte del inferior, que él pide al Creador que le dé una nueva vasija, la vasija de otorgamiento, la petición. Eso debe venir del lado del inferior. Pregunta. Quisiera preguntar el señal aquí en la página 226. Solo el aspecto de la acción nos corresponde hacer y la parte oculta es para el Creador. El Creador lo hará. Entonces, como que Rav dice, sí, porque el aspecto de la acción que debemos hacer es pedir. Sí, y la parte oculta que el Creador hace, eso es de él, porque eso es una creación en sí misma en la que no interferiremos. Estudiante, ¿qué significa que la vasija esté vacía todo el tiempo? Rav dice que no hay intenciones. No hay discernimientos, nada, así simplemente está muerto. Es decir, vivo en lo material, muerto en lo espiritual. Pero tú sientes que estás muerto en lo espiritual. Si hablas con una persona de afuera, ella vive en lo material y cree que está viva en lo espiritual también. Tienes una parte más de tu vida donde sientes que estás muerto. En ella, Esa parte no existe en absoluto, porque eso, esa parte cree que está viva. Entonces tienes la diferencia entre tú y quien está fuera. Ahora el discernimiento es claro, que en lo espiritual estás muerto, quieres revivir. Y eso es algo muy bueno. Decir, y ahora también sientes que no tienes fuerza ni deseo de revivir. Esto también es el discernimiento que debes pasar. Que desde ti mismo, si el Creador te deja y no te da la el despertar desde lo alto, no eres capaz de pensar en eso. Solo de establecer que estás muerto. Pero también la relación con esa muerte, no, deja eso bien ahí. Estudiante, es que solo dejamos que pase. Dice, es lo que en realidad sientes y no te importa quedarte en eso. Exactamente, es el estado de muerto. Si te relacionas con eso de otra forma, de manera negativa, con algún enojo o algo, estarías vivo. Aunque sea negativamente, pero vivo. Así, exactamente, es el logro de que estás muerto. Muy bien, muy bien. Ese es un buen discernimiento. ¿Cómo salir de eso? Por eso nos dieron dos mundos. ¿Qué son dos mundos? Que en el deseo de dar, estoy muerto y no me importa. Y solo el Creador, y no me importa nada. Pero estoy en el cuerpo animal, y en el cuerpo animal puedo hacer algunas acciones. Entonces, iré ahora a lavar los platos en la cocina y haré algo más. Y a través de eso captaré deseos, pensamientos de los demás que también los hacen, para quienes trabajo. De ellos captaré esos pensamientos. Entonces, importa dónde estás lavando esos platos, en el restaurante de algún lado o acá en nuestra cocina, ¿verdad? Y a través de eso captas de nuestros amigos los deseos y entonces ya empiezas a vivir. Hay estados en que tampoco las acciones físicas pueden hacerse. Y entonces la sociedad debe ocuparse de ti. Deben venir a ti, sacudirte y obligarte a algo. Eso es. ¿Qué es que te obliguen? No podrán despertarte siquiera. Incluso ahí hay un estado en que está escrito que me maten porque no me muevo. Eso es. También hay un estado así, ¿verdad? Entonces deben sentarse junto a ti, como con un muerto, hacer una yeshivat, hacer lehaim para la elevación de tu alma. Sí, exactamente de eso se trata. Hacer todo lo que los vivos hacen por el muerto. Con esto te darán vida, ¿verdad? ¿Verdad, Nessi? Hay algo aquí, ¿verdad? Sí.
2: Kendor.
0: Estudiante, ¿dónde está el grupo en el estado en que estoy muerto? Me da la impresión de que no estábamos juntos y también es lógico que si una persona está muerta no sabe que está muerta. Hay una trampa aquí quizás, Raf. Raf dice, entonces en el grupo hay que mirar, ¿verdad? Estudiante, también el grupo puede estar muerto. Raf dice, también el grupo puede estar muerto. Eso está en las manos del Creador. Todo el grupo está muerto, está en las manos del Creador. Aquí no hay quien le ayude, solo el Creador, estudiante. Pero si una persona, si solo es una persona, Rav dice, pero si solo es una persona, claro que tus amigos se pueden ocupar de ti, no hay que depender del cielo. Y si es todo el grupo, eso ya es un estado muy malo. Y hay que tener mucho cuidado, hay mucho cuidado. Otros grupos. Entonces, cada grupo con respecto al otro es como una persona con respecto a otra persona. Pero hay que tener cuidado. Y así, está el grupo y no hay. Este es el estado del grupo y no hay nadie afuera. No hay ni una sola persona, sino otros grupos de fuera que ayuden. ¿Pueden realmente despertar eso? Esto es muy malo. Digamos que ahora hay algo malo en el grupo de Moscú. Entonces escriben y yo ya pienso en ello y puedo transmitírselo aquí y hablaremos sobre ello y lo lamentaremos con ellos y nos conectaremos con ellos de alguna forma, etcétera. Eso ya es una adición para nosotros y una adición para ellos. Recibimos de ellos carencias, desesperaciones y les damos nuestras fuerzas, el despertar. ¿Sabes qué ganancia tan enorme hay para ambos? En lugar de que nosotros pasemos todo ese proceso, y en lugar de que ellos pasen todo ese proceso, de inmediato acortamos el camino para nosotros y para ellos. ¿Sabes? También hay cosas así en el cuerpo, digamos, en alguna parte que del cuerpo que se enferma. ¿Eh? Si estuviera sola y todo el cuerpo no estuviera dispuesto a sanarla, una simplemente moriría. El cuerpo, la parte dañada tiene algo ahí, por ejemplo, pus, hay una infección, cosas así. Y solo ella, por sí misma, la parte enferma no puede sanar, sino que hay un sistema que distribuye todos esos venenos por todo el cuerpo. Y es en vano. Pensamos que está mal, la medicina tampoco lo entiende del todo. Es simplemente para después tratar con concentración. ¿Cómo decirlo? Estudiante, en dosis, Rav. Ah, sí, en dosis más bajas, ¿entiendes? Y entonces, para que sea posible hacerlo ahora, fluye ahí sangre fresca y purificada, etcétera. Es decir, todas las partes sanas del cuerpo tratan la parte enferma. De lo contrario, ciertamente la persona moriría. Si esa parte del cuerpo se quedara como está, sola, solo en el caso del cáncer queremos aislar esa parte, porque no tiene remedio. Son células que comienzan a consumirse a sí mismas, se multiplican exactamente para recibir a todos. No dan nada al cuerpo, solo quieren recibir para sí mismas, solo se propagan en el cuerpo causando daño, solo se propagan para consumirlo. No dan y reciben del cuerpo como las células normales, ¿verdad? Entonces queremos aislarlas. En ese caso sí queremos aislarlas. El mejor tratamiento sería si pudiéramos encerrarlas en alguna cápsula dentro del cuerpo, en algún tipo de envoltura dentro del cuerpo para que no molesten.
2: ¿Sí?
0: Porque esa parte no se puede tratar, no se puede corregir. Pero todas las enfermedades, ¿por qué son relativamente no tan graves como el cáncer? Porque podemos sanar la materia de esa infección, por ejemplo. Así es en los grupos. Así es en el grupo por dentro con las personas. Un enfermo, uno sano. Solo de esta manera es posible. Nosotros incluso ahora, que no estamos tan conectados entre nosotros, también funciona. Pero ciertamente se puede vivir enfermo un año o dos y se puede recibir algún buen remedio en dos o tres días. Depende.
3: ¿Sí?
0: Estudiante, en la página 222, al final del primer párrafo, está escrito: por eso también de arriba actúa medida contra medida. Por eso se influye desde abajo todo lo bueno. Rav dice, ¿otra vez? Estudiante, por eso también de arriba actúa la medida contra una medida en contra de la medida. Por eso se influye abajo todo lo bueno. ¿Qué significa esta frase de la medida contra la medida? O igualdad de condición, Rav dice. Medida contra medida quiere decir que todo viene con, o según tu petición te responde de arriba, y según el reconocimiento del mal te agrega la capacidad de ocuparte del deseo de dar. Y quid pro quo, o esta igualdad de condiciones, quiere decir que cuanto eres capaz de lidiar con el mal, eso te revelan de mal. Siempre lo que hacen es un equilibrio. De arriba todo lo que hacen es en equilibrio. Nunca le dan a la persona lo que no es capaz de trabajar. Oh, bueno, qué bien. Todos se sienten, todos pueden preguntar. Bueno, también desde Moscú, muchas personas no están aquí con nosotros. Cada uno en su casa, evidentemente, se encuentran, están escuchando y pueden preguntar. Bien. Ya son 6, 7 personas, pueden. ¿Y encontraron cómo? Bien, no, todavía hay muchas preguntas acá también, pero ya saben cómo preguntar, ¿verdad? Estudiante, quisiera continuar, Raf. Le pregunté, ¿cómo es posible fortalecer este punto de discernir cosas? Digamos, en el estado de muerto, en realidad, a veces no puedes verlo. Estás en un estado en el que simplemente no puedes ver nada. ¿Cómo es posible, entonces, discernir en ese estado? Raf dice, ver. Bueno, puedes saber cuando hay luz, ¿verdad? Cuando hay oscuridad, no puedes ver nada. Entonces, procura tener luz y podrás ver. ¿Cuál es el problema acá? Estudiante. Y entonces el discernimiento es sobre el estado anterior, no sobre Rab dice, el discernimiento será para ese mismo momento. Nunca hay antes, no hay antes en absoluto. Si sientes que ya pasó, es una señal de que lo sientes en el presente. No pasó, es presente. ¿Por qué tienes la sensación de que pasó? Porque examinas dos discernimientos uno frente al otro. Pero lo pasado para nosotros, ese concepto del tiempo es así. Estudiante, entonces, en realidad es un estado nuevo y así obtenemos nuevos discernimientos. Rav dice, así pasamos de un estado al otro, al estado anterior, digamos. No es asunto de tiempos, es asunto de reshimot, de reminiscencias, como tú... Pregunta, ¿qué son los discernimientos? ¿Son también algo que uno obtiene o la habilidad de discernir? ¿O es algo que se puede fortalecer de alguna manera? Rav dice. No, más preguntas. Estudiante, ¿cómo puedo discernir entre no engañarme en un estado en que hay una sensación, estar en el estado y aclarar el estado? Y él ese momento en el que digo no me importa de este estado que usted estaba describiendo, Raf. Amigos, me preguntan sobre cosas que no quiero responder. Ya son cosas relacionadas con la sensación. Y no quiero entrar en eso. ¿Sí? ¿Cómo haré así y esto y cómo me siento así? No quiero. Si la fuerza del pensamiento es tan importante, ¿cómo podemos acondicionar el pensamiento? ¿Es en realidad el trabajo en el grupo o es el trabajo mío? Rav dice, es difícil hablar. Estudiante, Rav, ¿pero qué discernir? Todo el tiempo habla usted de discernimientos, ¿discernir qué? Bebé tiene algo que introduce en la boca, lo prueba, bien para mí, mal para mí. Según eso discierne. ¿Qué tenemos aquí para discernir? ¿Con qué vasijas? ¿Con qué herramientas? ¿Cómo podemos medir el estado que hay que examinar ahora? ¿Cómo? ¿Con respecto a qué lo puedo examinar? ¿Era yo, quizás? ¿A dónde quiero llegar? No sé nada de todas esas cosas. ¿Qué es lo que tengo que discernir, Rav? Rav dice, bueno, tienes razón en tus argumentos. Bien, pero ¿entonces qué? Estudiante, pregunto, ¿qué discernir, Rav? Rav, ¿qué discernir? Que siempre te sacudes, que siempre estás vivo, que te animan acá y allá de alguna manera. Eso se llama que estás en discernimientos. Estudiante, sé que me animan, sé por qué, Rav dice, te sacuden. Estudiante, fuera del roce, pero no adquiero ningún discernimiento, ninguna experiencia, ninguna sabiduría. Rav dice, todavía en tus discernimientos no sientes utilidad, todavía no puedes sacar conclusiones de ellos. No puedes sacar conclusiones de eso. Ya sabes, ¿cuántas veces necesitamos a veces recibir algún golpe de algo para recordar que no conviene hacer eso? De lo contrario, recibiré un golpe. Sí, el deseo de recibir a veces borra. La experiencia quiere de nuevo probar otra vez y no ayuda en nada. Hasta que en realidad se acumula hasta cierto límite. No sabemos por qué pasa, pero de alguna manera pasa, se pasa a algún nuevo estado. Eso bajo la condición de que el deseo de recibir no crezca. El golpe le trae antes un placer más grande y después un golpe más grande. Entonces la persona está completamente confundida, no sabe cómo comparar. Los discernimientos que vamos acumulando son una cosa que nos parece interminable. Y a veces sentimos que no van a terminar. Si me miro a mí mismo y a mi deseo de recibir, en la medida en que ya me confundí en mi vida, esas mismas confusiones, las estoy haciendo ahora, como a los 20 años, también a los 40. Entonces, ¿cuándo será el fin de todas esas cosas, verdad? Eres joven todavía, no sabes qué es estar en los 40, tener 40 años, pero también ves que por mucho que pases, esto no te va a ayudar. Con toda tu inteligencia, bueno, eres un chico brillante, pero eso no ayuda. Tu inteligencia no te ayudará. Nada te ayudará. Puedes decir del otro que es un tonto, y créeme, tu estupidez y tu brillante inteligencia no les ayudarán ni a ti ni a él. Nada. Ambos son iguales. Eso es. Es decir, los discernimientos son algo que no depende de nuestra inteligencia, de nuestras capacidades naturales. No importa qué coeficiente intelectual tengas, y quizás hiciste 10 veces el psicológico, el examen psicológico. ¿Cómo se llama? Ah, sí, el psicosométrico. Y toda clase de cosas, ¿verdad? Mi hija ahora estudia, es interesante, ella estudia estas cosas. Miro cómo es esas preguntas, no puedo responderlas, ¿entiendes? Hay que tener espíritu de santidad en realidad. Entonces, ¿qué son los discernimientos si no son la inteligencia? Son nuestra sensación. Bueno, nuestra sensación siempre está equivocada, ¿verdad? Esa es la realidad. Esa es en realidad tu pregunta, estudiante. Sí, al principio cuando llegué aquí me dijeron, oye, recibirás experiencia, pasarás algunas cosas, verás estas cosas, verás y ya conocerás el juego, pero no conoces el juego. Como que el juego empieza otra vez y es nuevo cada vez. Me están dando ciertas reglas, pero son nuevas, no me ayuda. Dice, bien, entonces, ¿qué hacemos? ¿Ves? Aquí Alexander de Moscú dice que primero hay que sentir al Creador y entonces lo entenderemos todo y tendremos una vasija de otorgamiento al estudiante. Entonces, ¿cómo llegamos a sentir al Creador? Rav dice, oh, ¿cómo? ¿Cómo se llega a sentir al Creador? La pregunta es así, mira. Para sentir al Creador hay que querer sentirlo. Hay que tener deseo. Baruch de Odessa pregunta, sí. Es un instante. ¿Sí? ¿Qué significa que solo se le da a la persona lo que puede superar? Solo lo que pide, digamos, absorber, tolerar. ¿Qué significa poder lidiar con eso? Es una pregunta profunda, por cierto. Pero no sabe lo que pregunta. Lo conozco bien. Todavía no sabe lo que está preguntando. Entonces, ¿según qué se calcula en el cielo lo que se nos da como prueba? Pues las pruebas las dan a veces a aquellos en quienes fallamos y nos metemos en tales complicaciones que Dios ojalá nos libre de eso, ¿verdad? Entonces, ¿cuáles son los discernimientos que extraemos de eso? ¿En qué consisten? Eso también no lo sabemos, no lo conocemos. Yo a veces paso alguna prueba grande, bien, recibo de ello una humillación o algún tipo de vergüenza o algún tipo de golpe muy doloroso en algo. Pero, ¿cómo me impresiona para el futuro? Todavía no entiendo. ¿Ves? Entonces, ¿cómo te llevaron a un lugar?
3: Es
0: que te llevan a un lugar y te prometen que es pan comido. Pasas algunos discernimientos aquí y allá y aclaras cosas. También pensabas que iba por la inteligencia. Gracias a Dios tengo inteligencia, pensaste tú, ¿verdad? Y eso es todo, pero no. Excelente. Mi problema es más fundamental, Rav, querido. Solo debes ocuparte del ritmo. Te daré una solución. Si cierras los ojos y tapas los oídos y todo, lo tapas. Fuera de una cosa. el cuidado del ritmo. Entonces ganarás. Estudiante. Pero es como que estamos caminando en la oscuridad recibiendo golpes de 360 grados. Da una dirección determinada, precisamente entremos y ahí los golpes. Pero caminamos, giramos acá y perdemos energía inútil. Rab dice, no, ¿qué significa? Entonces dices que ahora, ¿qué significa ocuparse del ritmo? Entonces debes girar como un perro persiguiendo su cola y cuanto más rápido, como un ventilador. Eso se llama que yo estoy ocupándome del ritmo.

0: el deseo de recibir, el deseo de otorgar en la sociedad. Entonces, ocuparse del ritmo en la recepción de los discernimientos, discernimientos entre el deseo de recibir y el deseo de otorgar, debo trabajar cuanto más sea posible en la sociedad con esa intención de ocuparme del ritmo para que yo me mantenga así como un reloj tic, tic, tic, tic, tic. Cuanto más discierna hasta cuánto estoy en esto o no estoy en esto, si es necesario o no es necesario, eso es necesario. Eso es lo que tienes que hacer. Quizás en realidad giras como un perro persiguiendo su cola y dices, ah, entré aquí, me dijeron que era fácil. Son algunas cosas y ya volarás entre los ángeles, pero no empezaste a hacer estos discernimientos. Te lo estoy diciendo, los discernimientos están en la sociedad. Aquí puedes recibir discernimientos negativos en particular. Los que debes tener. También porque recibirás de la sociedad la fuerza para continuar. También recibirás de la sociedad la comprensión de que no quieres continuar con respecto al deseo de otorgar. Eso se llama ocuparse del ritmo. Eso se llama fortalecerse. Lo que dice en la introducción al test. El creador pone la mano de una persona sobre la buena fortuna y dice, toma esto para ti. El creador no te dice que tomes otra cosa. No, el deseo de recibir en sí mismo, ni el deseo de dar en sí mismo, discernimientos. Hablo de esos discernimientos. Ya la palabra discernimientos la escuchas también todo el tiempo.
1: ¿Sí?
0: Estudiante, ¿el discernimiento entre el deseo de recibir y el deseo de otorgar es un discernimiento final? ¿O se puede continuar con eso años y años? Rab dice, los discernimientos entre el deseo de recibir y el deseo de otorgar los hacemos ahora, en el ocultamiento, bajo la barrera, como si entre la izquierda y derecha y continuamos por encima de la barrera, entre la línea derecha e izquierda real, y el discernimiento entre la de ellas es la decisión correcta. Eso se le conoce como la línea media. El discernimiento nuestro, en realidad, la base que se construye, como escribe aquí, que ni el deseo de recibir ni el deseo de dar es tuyo. Eso es la derecha y eso es la izquierda. El discernimiento es exactamente la línea media. Esa debes alcanzar y de ella construir tu vasija. Es decir, de nuevo digo, no con materia bruta, sino ya materia pulida. Y con estas facetas, lo que hacemos sobre la piedra para hacerla un diamante. Eso es justamente lo que tienes que hacer. Eso es lo correcto. También tenemos desde Jerusalén alguien, tenemos alguien de Ucrania, de toda clase de lugares. Bien, en tres idiomas se puede preguntar, por cierto, wow. Hebreo, ruso, inglés. Ruso, lo que escuchan pueden preguntarnos, los que escuchan pueden preguntarnos a través de, ¿cómo se llama esto? Sí, ¿cómo se llama eso? Estudiante, preguntas al Rav. Rav dice, sí, preguntas al Rav, ¿dónde está? Estudiante, en la página de transmisión. Rav dice, en la página de transmisión hay una entrada de preguntas al Rav. Ajá. Ahí pueden escribir y enviar también en hebreo sus preguntas.
2: ¿Quién?
0: Sí. Sí.
2: ¿No?
0: Bien. Estudiante, usted dice que hay... ¿Por qué hay personas a las que se les dio el privilegio de hacer discernimientos o elecciones? Vemos personas con toda clase de problemas, con Alzheimer, otro en coma, sí, toda clase de problemas. Las dice. Hay estados en los que la persona no se encuentra en control sobre el deseo, sobre su elección. Nosotros, aunque ahora nosotros somos personas grandes, comprensivas, es decir, nos llevaron a lo más elevado que puede haber en este mundo, y que estemos conectados a la fuerza superior, al objetivo de la creación, a querernos acercar a Él. Él como que juntó este grupo y dijo, los quiero, vengan a mí. ¿Qué más de eso?

0: Y también, aunque digamos que nos concentremos al máximo de lo que seamos capaces hacia Él, tendremos muchos, muchos, muchos sistemas que operan según lo inanimado, vegetativo y animal. Sí. De todas formas, iremos a dormir, necesitaremos comer, también iremos a trabajar, sí, nos obligan en la sociedad. Es decir, siempre en la persona más elevada, incluso en Rabbi Shimon, sí, en el grado más elevado. De cualquier forma, tiene un sistema material que está obligado a mantener y obligado a hacer como todos. Y en ese sistema material está como desconectado de la espiritualidad. Es decir, opera según lo que opera, según las mismas leyes, tu cuerpo se mantiene, etcétera. Y solo una parte, la punta que pertenece a lo espiritual, ahí está su espiritualidad, donde es único. Todo lo demás es como cualquier otra persona. También en este mundo todo, es decir, está construido según la pirámide y todos así. Hay muchas personas que están completamente desconectadas del trabajo del Creador. ¿Cuántas son? 7,000 millones, menos quizás 100,000 personas o incluso menos de 100,000. Eso es, el resto todos vivimos vidas animales. Dices, entre esas vidas animales también hay toda clase de grados diferentes. Unos viven así, otros viven de esta forma. Hay quienes están completamente desconectados. Toda clase de enfermos, enfermedades, Alzheimer, como dices, sí, quizás están en toda clase de estados. Nacen de maneras terribles. Sí, cierto, con problemas mentales, con sí. Pero, ¿qué se hace? No se hace nada. La providencia superior debe sacar a la luz todos los discernimientos que hay en los sistemas de Insof, en toda clase de formas que hay y en toda clase de combinaciones entre ellos, ¿verdad? Y entonces resulta así. Y resulta así, ¿por qué? No vemos la causa ni vemos el resultado, entonces. Eso, de nuevo lo digo, la pregunta sobre simplemente una persona que sufre o se alegra, o que está bien o no está bien, que la justicia no está bien repartida en el mundo, la riqueza, esas preguntas no están en nuestro plano. Porque debemos preguntarnos solo sobre aquello donde somos capaces de dar un cambio. Y eso está en el discernimiento. En el discernimiento entre mi relación conmigo mismo o con respecto al Creador. ¿Entiendes el punto? Debes aferrarte solo a ese punto si quieres estar en el lugar interno correcto. El lugar interno correcto tuyo es solo una pregunta. ¿Estoy ahora para mí o para Él? Y eso es todo. ¿Qué preguntas sobre algunas personas que sufren y están completamente desconectadas de eso, que sufren y ni siquiera sienten o sobre algo? O incluso sobre el deseo de recibir o el deseo de otorgar en toda clase de formas. Las personas, no sé, también sobre ti mismo que sufres o te alegras. Eso tampoco es una pregunta. No pones la pregunta donde hay que trabajar con esa pregunta, ¿entiendes? El trabajo puede ser solo en el discernimiento, para mí o para él. Y deja de pensar en el resto. No sirve para nada. Si una persona acentúa su pregunta y entra en la sociedad, ¿sabes qué discernimiento recibirá? Entonces, en realidad, después de algunos meses, lo verás. Directamente saltará de manera directa a lo espiritual, porque en realidad no hay muchos discernimientos. El problema es que los untamos en el tiempo, porque los bajamos desde una punta hacia el grado de lo inanimado.
1: ¿Tú crees que si yo digo ahora que eso ayudará? Eso es cierto. ¿Cómo? ¿Mi Kaluga, Firu? Mikaluga.
0: Bueno, hay personas incluso de Kaluga que quieren preguntar. Ajá, en ruso. Sí. Hola, Kaluga. Excelente. ¿Cómo se comprueba que no es una ilusión? Ahora, ¿no es una ilusión? ¿Y qué son las cosas reales? Rav dice, ¿cómo se comprueba que los discernimientos no son una ilusión? Mira, si una persona hace eso, se esfuerza en hacerlo correctamente. Recibe dentro del discernimiento, sobre su decisión, también la comprensión. Sobre la comprensión, no, ¿cómo decirlo? Sí, eso está dentro de eso. Ya se incluye la sensación del creador que por dentro se encuentra un poco en lo que tú estás preguntando. Pregunta esto, ¿de dónde recibe el conocimiento de que es correcto o no? Bueno, ya viene de la relación con respecto al creador.
1: Tof.
0: Vamos a compartir las impresiones de la clase y qué es lo que nosotros tomamos para llevarlo a cabo en la decena. Sí, el Rav empezó y esto cerró el círculo, que no hay nada en el mundo que sea bueno y malo, sino cómo lo utilizamos, ya sea para mí mismo o para el Creador. Y al final él dijo que el trabajo solo puede ser en esa distinción de que esto sea para mí o para el Creador.
2: Sí, Rav habló del ritmo del avance. ¿Y qué quiere decir llevar ese ritmo de avance? Que quiere decir que yo soy como un perro que simplemente se persigue la cola. Y tan rápido que sea como un abanico. Y eso quiere decir tomar este ritmo, este paso en la Kabbalah. Dice otro amigo, sí, Rav también habló acerca del ritmo de discernimiento, que este es todo nuestro trabajo, no hay buena vasija, mala vasija, deseo de recibir, deseo de otorgar, todo esto proviene de lo alto. Nuestro trabajo es simplemente estar en un estado donde discernimos entre cosas. Y a pesar de que estemos vivos o muertos, esto también es un discernimiento. Nos dijo que podemos recibir vitalidad de la sociedad. Y por cierto, esto es lo que da vuelta a las piedras hacia hacer un diamante, es solo el discernimiento. Y dijo que esta distinción en la que debemos de discernir es solo una, para mí o para él. Todo el resto son confusiones. Sí, nuevamente había un aspecto importante que básicamente todo lo que debemos preguntarnos es si lo que yo estoy haciendo ahora es con el fin de recibir o con el fin de otorgar. Y esta también es la aceleración de la cual habló Rav. ¿Cómo necesitamos acelerar? Necesitamos acelerar el ritmo de discernimientos. ¿Y cómo lo hacemos? Solo en el trabajo en la sociedad. Y no en qué medida trabaja mi mente. ChatGPT no tiene discernimientos. Dice, sí, también comprendí de lo que hablaste aquí acerca del ritmo de avance y de los discernimientos, si sea para mí o para el Creador. También hubo algo ahí al inicio de la clase, que llegamos a hacer actividades físicas en la sociedad, vamos a la cocina, y de aquí captamos los pensamientos de los amigos. Sí, yo también capté esta parte central donde pasa a ser un diamante y donde recibe los discernimientos la persona, solo de la sociedad, y este discernimiento cambia en cada momento, que necesita estar entre yo mí mismo, si estoy en el deseo de recibir o con el Creador o en la cualidad de otorgamiento que está en mí, y escuché que tengo un deseo que Rab dijo al final. Que aquí está el problema y yo estoy rezando de que escuchemos y que por muchos años nos demos cuenta de lo que existe entre nosotros y nos demos fuerza unos a otros. Dice otro amigo, Rab también dijo que lo que está escrito con respecto a la introducción al TES, que el Creador dice, elige esto, que significa que tú necesitas elegir el trabajo en la sociedad, que en la sociedad siempre puedes pedir si es para mí o para él. Y también el hecho de que entre más veo discernimientos con respecto al Creador, entonces le puedo traer contento de esta forma o de la otra. Esto quiere decir que me elevo por la escalera de los grados. Dice, sí, hablamos mucho de estos discernimientos y de la cantidad de discernimientos, en qué medida podemos hacer más distinciones. Y a fin de cuentas, llegamos al ritmo, a este paso con el cual el intelecto puede jugar este juego. Como dijiste, que algo de la rutina cambia y que hacer algo con ello. Sí, todo en todos los discernimientos nos deberían demostrar nuestra oposición a la luz y los amigos deben de despertar este deseo en mí de asemejarme a la luz y entonces tendremos un rezo de que cambien nuestros cimientos. Sí, gracias a los amigos nos podemos ocupar de este paso y ritmo y gracias a esto podemos relacionar todo con el Creador. Dice, no importa lo que pase en la corporalidad, todos los problemas en el mundo y en la humanidad y que las personas tratan de hacer, pero ocuparnos solo de una cosa, donde realmente podemos hacer un cambio. En este discernimiento interno es alcanzar esta actitud con respecto al Creador. Bien, pasamos a la próxima parte de la clase, pero antes cantamos una canción juntos.

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1: Hola, hola queridos amigos y amigas. Estamos en esta clase que acabamos de pasar, los artículos de Rabash, y estos discernimientos que sentimos aquí, que de todos los billones que están allá afuera, hay solo 1,000 personas de quienes podemos recibir la correcta carencia. Y no hay ninguna otra cosa. Rab también habló de que si hay dos grupos, uno puede ayudarle al otro. ¿Y cómo es que vamos a recibir esta carencia ahora durante la clase? Escuchamos que, por cierto, nos estamos ahora preparando para los congresos regionales. ¿Cómo es que sentiremos a todos los grupos, a todas las decenas? Y para esto necesito comenzar a ver, porque todo el tiempo que yo estuve en la decena, yo sentí que fue necesario, como Rab habló ahora, pero con el fin de... ¿Qué necesitamos hacer? Necesitamos recibir una carencia de todos. ¿Y qué significa esto para nosotros? Significa que yo necesito, en vez de ver solo la decena, necesito considerar a todas las decenas. Y de esta forma hacemos una carencia mucho más grande de lo que tenemos. Y esto es lo que necesitamos hacer ahora. Queremos estar impresionados e inspirados y darle inspiración a los amigos. Y todo comienza de nosotros y qué tanto somos capaces de darle esto a los demás. Tanto como estamos dependiendo el uno del otro, de que tienen el punto en el corazón y que serán capaces de formar esta carencia en nosotros, de que el Creador nos ayude. Y ahora vamos a estudiar el estudio de las 10 sefirot, y aquí precisamente tenemos que buscar dónde se encuentra esta cualidad de otorgamiento que necesitamos adquirir para que nosotros tengamos un deseo de acercarnos y aclarar dónde se encuentra esto, si está en intención para mí o para el Creador, y cómo lo construyo junto con todos los amigos. Sí, exactamente. Todos estos discernimientos que necesitamos ubicar, que van en relación al Creador, es lo que vamos a estudiar ahora. A través de los círculos y la línea, y hagamos un esfuerzo en esto. Y realmente todo nuestro esfuerzo es el revelar que todo lo que está ante nosotros es la actitud del Creador hacia nosotros, y cómo vamos a hacer más y más discernimiento sobre esto y reunirnos en esta carencia común por nuestra relación con respecto al Creador. Esto es todo lo que vamos a estudiar ahora. Vamos a comenzar con un clip del Rab. Y después vamos a comenzar viendo la clase. Y nosotros nos encontramos en el volumen 1, parte 2. Vamos a comenzar del punto de las palabras del Ari. Y antes un clip de Rab. Sí, estamos estudiando la segunda parte del primer volumen del estudio de las 10 sefirot, que habla acerca de los círculos y las líneas. ¿Qué son los círculos y la rectitud? Los círculos es la influencia del Creador sobre los seres creados. Y la rectitud, esto ya es de cuando los seres creados lo que hicieron y cómo estos seres creados están en una cierta conexión con el Creador. Cuando nosotros hablamos sobre el círculo, este es el otorgamiento de parte del Creador. Y cuando nos referimos a la línea, esto también es otorgamiento de parte del Creador, pero ya va en dirección hacia un ser creado específico que está respondiendo a su interacción en su propio deseo de recibir. Y entonces el Creador otorga aquí y toma en cuenta la naturaleza del ser creado. Y es por esto que entonces ahora, mientras estudiamos de los círculos y la rectitud, aprendemos esto de una forma muy general, que claramente está lejos de la realidad. y estas relaciones entre el Creador y el ser creado, y cómo es que los círculos otorgan hacia la rectitud y lo que pueden recibir de los círculos. Es un cambio en el comportamiento de los círculos. Y este es el comienzo de nuestro estudio. ¿Qué quiere decir? Que nosotros nos encontramos en esta búsqueda de nuestras relaciones entre nosotros y el Creador, pero a partir de esto, más adelante, vendrá una forma clara de dónde nos encontramos nosotros, dónde se encuentra el Creador, cómo nos otorga hacia todos los seres creados, y gradualmente, a través de todas las acciones que Él ejecuta sobre nosotros en este largo proceso, hasta que trae a toda la creación en la forma de registros e influencias de arriba, hacia un estado donde esta creación va a comprenderlo y va a llegar a conocerlo, y llegaremos a su grado. Dicen, sí, entonces amigos, vamos a comenzar con la clase. Entonces, aquí necesitamos tomar todas las carencias juntas para después ser capaces de recibir esta incorporación de todo el grupo y de las preguntas que ustedes hagan, y entonces juntos ser capaces de trabajar con esto en nuestra carencia común. Escuchemos la clase, está llena de discernimientos, así que hay que prestar atención. Y después hablaremos. El estudio de las 10 Sefirot, volumen 1, parte 2.4, las palabras del Ari. El subtítulo, la luz de los círculos es la luz de Nefesh y la luz de Ruach. Los círculos emanaron primero y la rectitud, luego la rectitud. Punto 4. La diferencia entre los círculos y la rectitud se relaciona con el hecho de que las 10 sefirot de círculos se consideran la luz de Nefesh. Tienen luz interna y luz circundante, interior y exterior. Consisten en 10 sefirot de las vasijas, y cada uno compuesto por interioridad y exterioridad. También hay 10 sefirot de las luces, donde cada luz consta de luz interna y luz circundante. Sin embargo, las 10 sefirot de rectitud se consideran la luz llamada luz de Ruach, que es un grado más alto que el grado de Nefesh. Ellas también consisten de luz interna y luz circundante, y también tienen 10 sefirot de vasijas, en cada uno de los cuales hay interioridad y exterioridad. Obviamente Nefesh se emanó primero y Ruach después. De nuevo, volvemos a leer. Punto 4. De las palabras del Ari. La luz de círculos es la luz de Nefesh y la luz de rectitud es la luz de Ruach. Los círculos emanaron primero y la rectitud después. Punto 4. La diferencia entre los círculos y rectitud se relaciona con el hecho de que las 10 sefirot de círculos se consideran la luz de Nefesh. Tienen luz interna y luz circundante, interior y exterior. Consisten en 10 sefirot de las vasijas, cada uno compuesto por interioridad y exterioridad. También hay 10 sefirot de las luces, donde cada luz consta de luz interna y luz circundante. Sin embargo, las 10 sefirot de rectitud se consideran la luz llamada luz de Ruach, que es un grado más alto que el grado de Nefesh. Ellas también consisten de luz interna y luz circundante, y también tienen 10 sefirot de vasijas, en cada uno de los cuales hay interioridad y exterioridad. Obviamente Nefesh se emanó primero, y Ruach después. Luz interna, número 20, relacionada con las 10 sefirot de círculos, que son como la luz de Nefesh. La luz interna y luz circundante, externa e interna. Todas las sefirot que solo pueden recibir luz y no tienen la capacidad de otorgar a otras, se denominan la luz de Nefesh. Ya se explicó que toda la luz en los círculos debe recibir la luz de la línea. La razón es que la luz superior no puede conectarse con las vasijas excepto por un sibug, un acoplamiento con la pantalla que eleva la luz retornante. Eso es porque esta luz retornante conecta la luz con las vasijas. En consecuencia, la luz superior no se conecta con las vasijas que no tienen esa pantalla y no pueden otorgar a otros de arriba hacia abajo. En cambio, solo pueden recibir la luz del grado anterior, de abajo hacia arriba, para su propia vitalidad. Esta luz se llama luz de Nefesh. Por lo tanto, debido a que no hay pantalla en las vasijas de los círculos mencionadas, la luz superior no puede conectarse con ellos y deben recibir la luz de la línea. Pero incluso eso es para su mero sustento y no para otorgar. Por esa razón, la luz en los círculos se llama luz de Nefesh. Rab dice que... Pregunta, ¿cómo puede un círculo ser a la vez circundante e interno? Rab, no lo sé. Veamos. No lo sé. Ambos circundante e interno. Tú dices que en la línea puedes tener luz circundante y luz interna porque la línea divide la luz que llega con una intención para otorgar, tanto como es posible, tanto como no puede. Eso es lo que sucede allí. Entonces, ¿cómo puede ser así también en los círculos? Ya que ellos no tienen una pantalla interna. ¿Podría ser una línea? No lo sé. No lo sé como tú. ¿Podría ser que la línea que llena los círculos, debido a que hay luz interna y luz circundante en el círculo, una vasija interna y externa, una luz interna y luz circundante, así que cuando la línea afecta al círculo, de esta manera también divide al círculo en interno y en externo, en interno y circundante. Si alguien se ve afectado por mí o influenciado por mí, ¿sí? Digamos que yo gané $1,000. Digamos que gané $1,000 y me deben $2,000 más. Entonces, lo que gané estos $1,000 se llama luz interna y lo que me deben aún, estos $2,000 extra, esto es la luz externa. Yo llevo a casa y la casa recibe de mí lo que gané, lo que traigo. Eso es lo que reciben. Así que para ellos también su recepción se divide en base a lo que yo traje. Entonces yo traje $1,000 en efectivo y digo, $2,000 extra recibiremos en el futuro como luz circundante externa. ¿Queda claro este ejemplo? Que la tubería también divide los círculos según su llenado. ¿Sí? Veamos cómo es que Baal HaSulam explica esto después. Por el momento, ¿por qué no está claro? ¿Por qué no está satisfecho? Así es precisamente la forma, la relación entre la rectitud de la línea y los círculos. Un ejemplo tan simple de la vida, que los círculos no son capaces de nada. Es la luz de Nefesh, del alma. El Nefesh significa Nefisha, que no tiene ninguna relación consigo misma. Lo que reciben es lo que son. Y la línea es la luz de Ruach. Es decir, que no es que sea el espíritu, sino que actúa activamente. Por eso se llama espíritu, Nefisha, más que animar o esa pasividad de los círculos. Y entonces lo que trae consigo con las vasijas y las luces y todo tipo de discernimientos, esto es lo que trae a los círculos y los influencia de esta manera. De este modo, los círculos se ven influenciados por la línea en todo lo que sucede con la línea. Una línea se divide en interna y circundante con las luces, interna y externa según las vasijas, y así es como influye en los círculos. Y los círculos simplemente reciben su autoridad y es todo. Si yo traigo la luz de manera ordenada entre interna y externa, es cierto que los círculos, a pesar de que no tienen pantalla, pero reciben esta luz según la forma en la cual la reciben de la línea. Entonces, sea cual sea la forma que la línea usa para llenarlas, eso es todo. No pueden reaccionar ni cambiar nada. Todo está abierto para ellos. Es una vasija de Ein Sof que no tiene límite, no tiene ninguna restricción. No quiere decir que ellos después cambian la luz, su orden o nada. ¿Qué quiere explicarnos aquí? Que el Ein Sof, el infinito, por ahora, son las vasijas circulares que necesitamos llenar. Y solo cuando tú las llenas, este será el Ein Sof. Esta será tu forma de otorgamiento hacia el Creador. Y para ti ahora es una vasija de Ein Sof que recibirás del Creador en la forma en la que lo llenes. Veamos. Seguimos con la luz interna 30 en relación a Ruach, que es un grado más alto que el grado de Nefesh. Las 10 sefirot de Ruach son consideradas como otorgante. Por esta razón, luz de Ruach es luz. Luz se denomina como luz masculina, significa que otorga. Sin embargo, las 10 sefirot de Nefesh se llaman luz femenina, lo que significa que reciben y no pueden otorgar. Por esa razón, las 10 sefirot de la luz de la línea se consideran 10 sefirot de Ruach, lo que indica que se les considera como luz masculina, es decir, otorgante, como hemos explicado anteriormente. El Ruach se considera más alto que el Nefesh porque otorga al Nefesh. ¿Preguntas? ¿Sí? Dice Rab, ¿qué trata de hacer énfasis aquí al final cuando dice que el aspecto de Nefesh se hizo antes de Ruach y no tiene relación con esto para mí? Rab, el aspecto de Nefesh llega primero y después llega el aspecto de Ruach. Esto es según las vasijas. Primero están las vasijas circulares y luego las vasijas de la línea. Las vasijas circulares son vasijas de Ein Sof. En Ein Sof hubo una decisión, una restricción y la decisión de trabajar solo según la línea, según la cuota. ¿Sí? Eso es todo. Así que las primeras vasijas son las circulares y las luces que llegan ahora y las gobiernan son las luces de la línea recta. Punto 5, las palabras del Ari. Subtítulo, Arehamping de círculos ilumina a Babeima de círculos en forma de ventanas de tres líneas, derecha, izquierda y media en él. La luz se extiende desde ellos a todos los círculos y por lo tanto cada detalle que está en la rectitud también existe en los círculos. Rab, yo solo les estoy pidiendo no imaginarse para sí mismos ahora tres tipos de tubos, izquierda, derecha y medio, que llenan algún tipo de tanque. Sí, sino que es la misma línea, nuestra actitud con respecto al llenado del Creador, que toma en cuenta qué tanto somos capaces de recibir de Él la cualidad de otorgamiento y unirla a nuestra cualidad de recepción, y finalmente expresar a través de esto esta forma relativa de relación entre vasijas de otorgamiento y recepción y lo que sucede con nosotros en cada nivel. Esta forma común es lo que llamamos línea media. Es decir, que es la misma línea como era antes, ¿sí? Solo que en su cálculo previo a la acción tiene estos puntos de inflexión, ¿sí? Este punto de unión de la conexión de los atributos del Creador y del ser creado y cuánto el ser creado es capaz de forma óptima expresarse en cuanto a la equivalencia con el Creador. Esta es la línea media, pero es el mismo tubo, el mismo conducto, no son tres distintos. ¿Sí? Pregunta, hasta ahora pensaba y entendía que la línea media de abajo hacia arriba de nuevo, dice de abajo hacia arriba, correcto. Rab, no, de arriba hacia abajo tienes dos líneas y de abajo hacia arriba tienes la línea media. El estudiante, estamos ahora aprendiendo todo lo que fluye de arriba abajo. Rab, dos líneas llamadas el atributo del creador y el atributo del ser creado vienen de arriba. La luz y el deseo que fue hecho por la luz vienen de arriba, del superior. Y la línea que el ser creado construye en respuesta a esto viene de abajo hacia arriba. Yo recibo del creador un deseo. Yo recibo del creador también luz, entendimiento, fuerza de superación, todo excepto el deseo, ¿sí? Mediante estas dos fuerzas le llamamos los dos ángeles. Yo así construyo mi relación con ellas, ¿sí? De cómo quiero conectarlas, cómo quiero llevarlas a cabo, de implementarlas en mi relación, en mi actitud. La línea media expresa mi relación. Tengo un deseo de llenarme a mí mismo. Está el anfitrión allí. Y tengo la importancia del anfitrión porque está sentado frente a la mesa. ¿Cómo comparo estas dos cosas juntas? ¿Cómo construyo a partir de estas dos mi relación con el anfitrión? Esta es la línea media. Así que claro que la línea media viene del ser creado al creador. Dice el estudiante, ¿aquí son tres líneas y no dos? Si de arriba abajo vienen dos, aquí dice usted que son tres. ¿Lo dice está en el título? Sí, en el subtítulo. Dice, veremos pronto lo que quiere hacer énfasis aquí. Arehampin de círculos, brilla Ababe de Ima de círculos, se extiende a todos los círculos. ¿Sí? Y de ellos la luz se extiende a todos los círculos. Entonces, ¿qué quieres? De la línea se extiende a los círculos, no es de arriba hacia abajo, llena los círculos. De arriba hacia abajo no puede haber una línea media. ¿Sí? Simplemente no puede ser por definición. Una línea media es la relación del ser creado con respecto al creador, que se construye sobre dos líneas que las recibe de parte del creador. Y aquí, ¿y qué hace aquí la línea? O estas dos líneas que vienen y construyen esta línea media. El ser creado que construye la línea media, de esta forma llena los círculos que pertenecen a su grado. Es decir, los círculos expresan la relación del creador conmigo. ¿En qué medida puedo llenarlos ahora? Significa qué tanto puedo estar en equivalencia de forma con él. Un círculo es lo que el creador creó antes de la primera restricción. Esto es lo que él creó en mí. De su deseo de otorgar, creó círculos en mí. Él quiere que mi deseo sea de esta forma para llenarlo. Ahora bien, en la medida en que yo pueda llenar este deseo con una intención de traerle contento, ¿qué tanto puedo comer de la mesa que está frente a mí, pero con la intención de esta línea media de solo de traerle contento a él? Esta es la línea media. Entonces puedo llenar estos círculos solo mediante la línea, mi relación con él. Puedo llenar estos círculos solo parcialmente. Aún no tengo una pantalla que cubra todo mi deseo, ¿sí? Y a esto se le llama que la línea llena los círculos y la línea media llena los círculos. Entonces aquí ya estamos hablando del ser creado después de la ruptura que trabaja para realmente otorgarle contento al creador. Dice, bueno, en base a lo que yo entendí hasta ahora, pensé que el test se dividía en dos partes, que la primera parte es de abajo hacia arriba y de arriba hacia abajo. Pero dice, no, también te dicen la última parte, que de arriba hacia abajo. Los cabalistas no te quieren decir exactamente cómo trabajas de abajo hacia arriba. Tú tienes que descubrir el mundo por ti mismo. Te dan todo tipo de información sistemática acerca del sistema. Y en general te explican cómo se desarrolla esto de arriba hacia abajo. Y en la revelación del creador, en el ser creado, esto ya es tu trabajo personal, individual. Cuando tú entras en este trabajo individual, entonces vas a leer el estudio de las 10 Sefirot y verás lo que realmente sucede allí. Pero también lo verás solo según la pantalla que puedes tener. No escriben más de esto y en general no escriben de una forma organizada de abajo hacia arriba. Te dejan a ti todo lo que necesitas para que te construyas a ti mismo. El niño no puede crecer mostrándole todo. Tienes que esconderte de él, tienes que crearle problemas, juegos, todo tipo de cosas así, con un signo de pregunta al final. Y entonces, a través de todo tipo de preparaciones que le has hecho a él, él va a resolver el problema. Y así es como se desarrolla. Solo se desarrolla a través de conectar juntos la luz y el kli por su cuenta. Y esto es exactamente lo que hacen aquí con nosotros. Pregunta, ¿qué quiere decir Baal HaSulam cuando dice que la raíz de las tres líneas está en las tres cabezas, que son las dos líneas de arriba? ¿Y qué son estos conceptos que explicó? Dice, no entiendo tu pregunta. Dice el estudiante, Baal HaSulam dice que a veces hay lugares donde la línea media realmente viene de abajo, pero a veces viene de arriba, como si en la raíz. No, incluso cuando habla de Ati, Karehampin, no importa, quiere decir que surge como resultado del trabajo del ser creado. Sin un ser creado de abajo que clarifique y que busque una pantalla de cómo asemejarse al creador y que la lleve a cabo, no hay línea media. Miren, aquí se revela el deseo. Esto se llama izquierda. Izquierda, el deseo. Por otro lado, aquí se revela la luz o otorgamiento. El grado de otorgamiento. Y este es el grado de recepción. Estas dos vienen de arriba, estas dos líneas. Esto viene directamente de la luz del Creador. Y este punto viene del punto de la existencia y de la ausencia también. Ambas nos llegan desde arriba. Y por debajo aquí se encuentra el hombre. En donde estas dos cosas se conectan juntas. ¿Cómo es que se conectan juntas? Comienzan a entrar en algún tipo de contacto entre sí. La persona empieza a sentir, a partir de esa conexión, una inquietud, una pregunta de cuál es el sentido de mi vida. Y entonces empieza a desarrollar la línea media. ¿Qué es esta línea media? ¿Cómo puedo usar mejor estas dos fuerzas para construirme a mí mismo, estas dos fuerzas de la creación? ¿Y quién soy yo? ¿Quién soy? Soy ese instrumento, o ese contrapeso, esa vasija, ese resistor, la resistencia, digamos, sobre el cual el positivo y negativo van a trabajar con fuerza, con toda su fuerza. Entre más me eleve yo, mayor que será esta resistencia. Y entonces mi fuerza, que se revelará en mí, será mayor. Yo seré más igual, más equivalente al Creador, porque en mí el deseo de recibir, el deseo se revelará con la intención de otorgar. Esta es la obra del hombre y a esto se le llama la fuerza de resistencia o pantalla, o la pantalla. Entonces, si no hay un Adam, un hombre en el medio, entonces no hay línea media. ¿De dónde va a venir esto? Tiene que haber alguien que decida, que quiera, que haga el trabajo, la labor de conectar estas dos líneas juntas. Y tiene dudas y problemas y dificultades. Y tiene que encontrarlo. Este es un problema muy grande. Tiene que conectar dos mundos dentro de sí. Y esto nunca viene de arriba. Nada de esto. No esto, porque de otra forma no hay libre albedrío. De lo contrario, nuestra vida simplemente significa que todos son como bestias y no puede existir el hombre. Porque precisamente esta línea media es la que se denomina hombre, Adán. Este es Adán, similar al Creador, en su libre albedrío, que llega a la intención con el fin de otorgar. La intención es el hombre, porque el deseo viene de arriba. Todos nuestros deseos están totalmente en manos del Creador. La luz construye el deseo, pero la intención se construye a partir de la colisión entre ambas líneas, derecha e izquierda. Y no de forma directa. Aquí en el medio, tú tienes una elección. Tienes un grupo, tienes el grupo, el estudio. Hay todo tipo de cosas que aún necesitamos averiguar. ¿Hasta qué punto? Esto es, ¿cómo decirlo? ¿Hasta qué punto estas acciones son nuestras acciones o no son nuestras? ¿Hasta qué punto este asunto es realmente independiente o por cuenta del Creador, solo de una forma oculta, que Él trabaja por detrás de las cortinas ahí, y qué estoy yo haciendo aquí entonces? Entonces, ¿a qué le llamamos el tercio medio de Tiferet? Nuevamente, hay dos líneas que vienen de arriba hacia abajo, y la línea media es de abajo hacia arriba. Estas dos líneas se llaman ángeles. Venida la paz, ángeles de paz, ángeles del Altísimo, eso es lo que decimos. Los dos ángeles, así como le llamaba al Hasulam, que acompañan a una persona a la víspera de Shabbat, que quiere decir que la víspera de Shabbat significa que llega a la corrección, a la línea media, ¿sí? Dice el amigo, entonces aquí explicó que está la espiritualidad, el ego y luego el deseo de recibir. Y por encima, yo tengo la intención para utilizarlo para el beneficio del prójimo, y cuando veo la espiritualidad, entonces aquí la parte crítica es la intención, ¿sí? La intención por el otro. Y con el ego, cuando nos referimos a esto, ¿es una intención o no? Y si es intención, entonces supuestamente hay dos intenciones dentro de una persona. Pero me resulta extraño. ¿Qué significa tener dos intenciones? Ya sé que yo tengo la intención por algo o no. Pero no existe tal cosa como tener dos intenciones. Pero digamos que hay dos intenciones. ¿Quién decide cuál de estas dos intenciones será la más fuerte? Rab, nosotros somos resultado de la ruptura de las vasijas. Si solo tuviéramos un deseo y la revelación de la luz, entonces tienes razón, no hay nada más allí. Nuestro problema radica en que ¿quién se encuentra en este punto en medio? El yo, quien recibe estas dos influencias de la izquierda y la derecha, este yo es un deseo de aquí, ¿sí? De recibir con el fin de recibir. Que yo estoy en la intención opuesta, en mi deseo egoísta. A esto se le llama el ego. Que yo sé que estoy utilizando mi deseo para disfrutar. Y mi placer depende de cuánto yo me sienta satisfecho o de cuánto me siento vacío con respecto a los demás, porque me examino a mí mismo, generalmente siempre con respecto a los demás también. Entonces, así que comenzamos nuestro trabajo de un deseo de recibir con el fin de recibir. Necesitamos mantener el deseo tranquilo, y esta intención con el fin de recibir, necesitamos reconocerla como una cáscara, como una clipa. ¿Qué es una clipa? Que va en contra del Creador. Está opuesta al Creador, por un lado, y por el otro, también proviene del mismo Creador, porque es la parte opuesta de Él. Está opuesta a la Kedushá, a la santidad. Y entonces el Creador intencionalmente nos rodea, nos manipula. Es por esto que esta clipa, esta cáscara, se dice que cuida al fruto. La cáscara cuida al fruto interno. Y entonces nos trae todo tipo de pensamientos, problemas y desorden y caos, para que nosotros de esta forma opuesta, como el faraón empujando a los hijos de Israel hacia su Padre Celestial, así es como la cáscara nos impulsa, protege al fruto, como se le llama. Así que yo necesito comprender esta cáscara, conocerla y utilizarla sabiamente. ¿Por qué me fue dada? ¿Por qué se me dio esta fuerza a mí? Porque entre este ego, entre la clipa, la cáscara, y la santidad, la kedushá, que es otorgamiento, aquí existe precisamente este tercio medio de Tiferet. No la clipa, no la kedushá. Mi habilidad de expresarme a mí mismo entre medio, en este espacio libre, vacante de esto y de aquello. ¿Cómo es que yo determino esto? ¿Cómo lo decido? Porque yo decido la dirección a través del grupo. A través del entorno, del buen entorno. El entorno es cualquier cosa, si yo simplemente me desvío en todo tipo de caminos, o ya el grupo mismo, que lo llamamos como este conjunto de almas que respetan este progreso, este avance hacia el otorgamiento. Es decir, ¿qué queremos decir aquí? Que nuestro trabajo sucede en ambas formas de intención. Como dijiste, tengo dos intenciones, sí. Tienes una intención para ti mismo, para ti mismo, y una intención para los demás. Para mí mismo, ¿sí? O para los demás. Por supuesto, dos formas de intención, o una o la otra, no puede estar en ambas. ¿Dónde estamos? Leemos la letra H, el subtítulo de del punto 5. Ok, leamos la parte 5 y avanzamos. Punto 5. Incluso cuando las 10 sefirot son consideradas círculos, unas dentro de otras, ya tienen todas las formas de recepción de la abundancia que existen en las 10 sefirot de la línea de rectitud. Es así porque el círculo de Keter, llamado Rehampin, después de la corrección, tiene un agujero y ventana en el lado derecho del círculo. Desde allí, la luz de Arich desciende al círculo de Abba y le ilumina. Hay otra ventana en el lado izquierdo del círculo de Arich, y la luz llega al lado izquierdo del círculo de Abba, que está dentro de él, lo perfora y hace una ventana en él. La luz se extiende de allí al círculo de Ima, dentro del círculo de Abba, e ilumina en ella. Así, la luz que

0: en cada detalle de las 10 sefirot de la línea recta de Ruach.
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0: Volvemos a leer el punto 5. Incluso cuando las 10 sefirot son consideradas círculos, unas dentro de otras, ya tienen todas las formas de recepción de la abundancia que existen en las 10 sefirot de la línea de rectitud. Es así porque el círculo de Keter, llamado Arehampin, después de la corrección, tiene un agujero y ventana en el lado derecho del círculo. Desde allí, la luz de Arih desciende al círculo de Ava e ilumina. Hay otra ventana en el lado izquierdo del círculo de Arih. La luz llega al lado izquierdo del círculo Ava, que está dentro de él, lo perfora y hace una ventana en él. La luz se extiende de allí al círculo Ima, dentro del círculo Ava, e ilumina en ella. Así, la luz que pasa por la izquierda del círculo Ava no es para el mismo Ava, solo pasa allí de forma transitoria, pero la iluminación es principalmente para Ima. Resulta que Arehampin ilumina para Ava e Ima juntos, al igual que su rectitud. A pesar de que son un círculo dentro del otro, todavía tienen líneas rectas, derecha, izquierda y media, en esas ventanas que hay en ellas. La luz se extiende desde allí en 10 sefirot de círculos, a través de líneas realmente rectas en cada detalle de las 10 sefirot de línea recta de Ruach. Bien, amigos. Las preguntas son por nuestra parte, las respuestas vienen de arriba, pero es muy importante tener preguntas. Así que sintamos esa responsabilidad con nuestras preguntas, que de esta forma hacemos espacio para continuar esta clase que acabamos de escuchar juntos.
2: Sí,
0: muchas preguntas. Como hasta ahora, que hay una pantalla que divide y hace el cálculo interno-externo de que es rectitud y círculo aparentemente sobre la pantalla, y de pronto entra aquí en este tercio medio de Tiferet, donde allí está el punto de la izquierda, derecha, y que las líneas vienen de arriba y de abajo, y la línea media comienza a hacer estas divisiones de los círculos y la rectitud. Entonces, ¿cuál es la conexión entre la pantalla del P de Rosh y el tercio medio de Tiferet y la pantalla allí? Y aquí son estos detalles que ya respondiste, dice el instructor. Vamos a aprender pronto en la continuación, pero no respondamos esto aún, porque quien entiende todo este asunto solamente es Baal HaSulam, que nos trae todo este tema a nosotros. Y simplemente nos confundiríamos ahora, o vamos a recibir algo de una forma incorrecta. Así como Rab explicó, el tercio medio de Tiferet es el punto donde tenemos libre albedrío, que decidimos. Y hay dos influencias ahí, ya sea que está la influencia del otorgamiento de la luz y el deseo de recibir, de querer recibir esta luz. Y dentro del deseo sentimos la diferencia entre uno y el otro. Y Rab dijo que el aspecto, el único que puede decidir aquí es el grupo. El grupo, el marco del grupo, del estudio, de los libros. Esto es lo que puede cambiar esta escala para nosotros. Y tenemos que utilizarlo para reforzar nuestro entorno, reforzar al grupo, para que en cada instancia, cuando recibimos este deseo, cada vez es más pesado, y que lo inclinemos a la buena escala de mérito. Y así pasamos por los estados, y más adelante podemos decir qué, cómo, dónde, después de que pasamos por todos estos estados y entendemos y somos expertos en ello. Y eso es lo que aprendemos de Baal HaSulam. Y más adelante nos explica de todo esto, nos explica desde el inicio qué es Ruach. Quiere decir que yo quiero otorgar y quiero ser un receptor, y luego que es Nefesh, que yo recibo solo lo que el Creador me da, de una forma pasiva o una forma activa. Y el resto aprenderemos después. Si podemos decir que tal vez hay un cálculo en el Rosh, incluso antes, y luego de los discernimientos que yo tengo,

0: Tengo de reforzar la suciedad o la dificultad de hacer esto. Una vez que tengo este discernimiento, entonces la acción de hecho sucede. Sí, exactamente. Vale la pena esforzarnos en esto y pensar en ello, pero lo más correcto es que Rab simplemente nos trata de acercar hacia lo que leímos. Y realmente estos son los medios que tenemos para revelar la línea media a través de la sociedad. Pero lo que leemos aquí y ahora es realmente acerca de las acciones que suceden en el Rosh del Parsuf, en el mundo de Adam Kadmon. A esto se le considera la Torah oculta, los secretos de la Torah, que esto está más allá del fin de la corrección. Entonces, para realmente comprender aquí la altura de lo que estamos leyendo, ¿y qué tanto podemos hablar sobre esto? ¿Y qué tan poco está escrito sobre esto? Es un capítulo muy pequeño y después de esto ya no hay más mención de ello. Y también esto es después del mundo de la restricción. Después de la restricción decidió hablar de círculos y líneas, un capítulo muy breve y eso es todo. Dice, sí, lo que está explicando aquí es una unidad separada. Y aquí apenas tocamos en este punto. Y Baal HaSulam lo explica con más detalle después. Y dice que el Rosh, específicamente a través de la luz reflejante, específicamente a través de la pantalla, que la línea llega a la pantalla, el deseo no lo quiere recibir y lo rechaza, entonces la luz reflejante es creada, que quiere recibir esta luz directa, no como la recibe de antemano en el Rosh, sino que después, como Rab explica, mide cuánto puede con su deseo de recibir, lidiar con esto y después de eso recibir. Y hasta que no empiece a recibir, no se puede decir que construye una vasija. Porque de esta forma en el Rosh tenemos los círculos. Los círculos en el Rosh significa que aún no hay deseo de recibir, que entra aquí. ¿Pero qué conecta uno en el otro, entre todos los círculos? Específicamente este deseo en la pantalla que tiene la habilidad de conectarse. Y después lo explicará. Pero como decimos, el Rosh es este gran discernimiento, esta gran distinción entre Insof y todos los Parsufim y nuestro trabajo, específicamente el Rosh que construimos. Amigos, Latin 1.
1: Raf enfatizó o habló de la clipá y cómo uno tiene que de alguna manera sacarle provecho al hecho de que la clipá está protegiendo el fruto. Y me gustaría saber, enfatizar más en eso, cómo entonces uno saca provecho de la clipá, de todos los pensamientos, de todas las confusiones que existen.
2: ¿Qué? Anachnu mazek lipa bechlal. Zeratzon lekabel leatzmi. Sheanachnu tzrichim laavor.
0: Sí. ¿Qué es la clipa? Es un deseo de recibir para mí mismo. Que nosotros necesitamos pasar a través de este deseo para llegar a la fruta, al fruto. Entonces la cáscara, esta clipá, lo cuida. Si no hubiera una clipá, si no hubiera deseo de recibir, ¿con qué trabajaríamos? No tendríamos con qué trabajar. Simplemente seríamos como el resto de inanimado, vegetativo, animado. Pero nosotros, queriendo ser esa parte del hablante, nosotros necesitamos acumular esta clipá hasta que el fruto interno esté listo y que queramos ya comerlo. Así como aprendimos en los cuatro discernimientos de la luz directa, hasta que Malhut quiere recibir todo, y cuando realmente quiere recibir todo, y a esto se le llama la clipá, siempre quiere recibir todo para sí mismo. Entonces con esto comenzamos a trabajar. Y a partir de aquí, acumulamos este deseo que ya se llama la restricción, donde no queremos y después recibimos la pantalla que viene de la luz. Y esta restricción que aparentemente hacemos por nosotros mismos. Y esto es lo que significa que la cáscara, la clipá, cuida el fruto. Y si no fuera por la clipá, entonces no seríamos estos seres creados. con este deseo. ¿Dónde estaría nuestra independencia? Entonces necesitamos esta clipa para poder tener este fruto. Florida.
3: Yes. My question is, where are we in the process of creation?
0: Sí, mi pregunta es, ¿dónde nos encontramos en este proceso de la creación cuando hablamos de círculos y líneas? ¿Esto es algo que se desarrolla de arriba hacia abajo? ¿O es algún tipo de trabajo que nosotros hacemos en el camino de abajo hacia arriba? Gracias. Sí, claro que esto es de arriba hacia abajo. Y lo que lo podemos decir de forma simple, tal vez no sea placentero decirlo así, pero de forma muy simple, nosotros estamos estudiando acerca del sistema superior. Sabemos que el primer círculo es su esencia, que no podemos incluso hablar de esto porque es la luz superior que llena toda la realidad. Y no hay incluso un punto negro aquí para discernir qué es la luz superior. Y de aquí, nosotros tenemos el mundo de Ein Sof, donde todo es un deseo lleno con luz, que no siente los deseos individuales, porque es completamente circular, sin diferencias. Y entonces tenemos la restricción, el mundo de la restricción. Y el mundo de la restricción es esencialmente la salida de esta luz que estaba en Ein Sof. Después de la decisión de Malchut. La decisión de Malchut de Ein Sof, que sentía vergüenza y quería asemejarse, ser equivalente al superior, entonces se restringió a sí misma. Y de esta restricción podemos identificar los círculos, los 10 sefirot de círculos, específicamente a través de la partida de la luz. Esta es una ley muy importante que no debemos de olvidar. Específicamente a través de la partida de la luz, es que el deseo puede sentir que es un deseo y que hay luz que la llena. Pero aún estamos hablando solo de 10 sefirot de círculos. Y adicionalmente a esto, de esta pantalla que sigue después del mundo de Simsum, de la restricción, tenemos la línea de rectitud Yosher. Y entonces está el ser creado que pone esta pantalla sobre sí mismo y solo lo que puede hacer con el fin de otorgar, de aquí llena los círculos que ya existían antes de él, pero él ahora es quien los llena. A través de la línea, a través de la luz reflejante, así es como los llena. Y así, después de esto, el desarrollo continúa. Entonces, nuevamente, la parte más importante de nuestro estudio, como escuchamos en el clip de preparación, es de comenzar a saber y a conocer todas estas leyes de la relación entre el creador y el ser creado, que primero necesitamos sentir en todas estas relaciones del creador de otorgamiento y recepción. Pero principalmente lo que tenemos que desarrollar es nuestra necesidad por él. En base a su relación con nosotros, todo tiene que atarse de esta forma. Si quieres decir algo. Dice, yo quería preguntar acerca del punto 5, que estamos al inicio de la clase, al fin de la clase. Entonces aquí describe el asunto de un agujero y una ventana de arriba a la izquierda de Abba Beima, y mi imagen era que había un círculo dentro de un círculo y una línea que pasa a través de los círculos y así los llena. Entonces, ¿cómo es que ahora hay un agujero en la izquierda y la derecha, y uno llena a Abba y otro llena a Ima? ¿Cómo es que esta imagen incluso toma lugar? Las ventanas y los círculos izquierda y derecha. Dice el amigo, tú quieres preguntar ahora lo que Baal HaSulam va a explicar después con todo el detalle. Yo sé que lo explica allí. Y entonces, antes que nada, tenemos los círculos y luego está esta brecha entre ellos. La pregunta que el Ari y Baal HaSulam tratan de explicar es de cómo es que la luz pasa de círculo a círculo. Y entonces nos empieza a explicar que existe esta ventana. No dice que es un trabajo de la línea, se transmite como una línea que a través del trabajo de la línea se forma una ventana. ¿Y qué es esta ventana? Cuando aparentemente abrimos una ventana y le permitimos a la luz el llenar de luz la habitación, por ejemplo. Rav nos explica esto en las clases próximas. Y Baal HaSulam también nos explica en detalle aquí, también en Istaklut Pinimit, luz interna, cómo funciona esto. La izquierda y la derecha, y de esto leímos en la primera parte, que el parsuf inferior se sube al superior y recibe una iluminación de este, y se eleva por sí mismo y recibe el superior, y a esto se le llama la izquierda aquí. No es esa misma izquierda de lo que aprendemos de Rab ahora. Entonces, todos estos detalles, no nos vamos a apresurar con todo esto. Tenemos que recibir todo esto correctamente de Baal HaSulam, de cómo él lo quiere transmitir a nosotros, porque él es el que está en alcance. Y él es el que nos quiere dar todo completamente para que también recibamos esto de forma correcta y no nos confundamos con esta sabiduría. Así que lo vamos a estudiar. Es una buena carencia, una buena pregunta. Dice el amigo, pero podríamos finalmente simplemente leerlo. Hay una pregunta aquí en la tabla de preguntas y respuestas, en la página 89 del libro en hebreo, la definición de ventana. No la vamos a leer por completo. Nuevamente. Estamos leyendo la definición de ventana. No estoy leyendo desde el inicio del ítem, simplemente para no hacerlo muy difícil.
2: Shura leatpis.
0: Dice el amigo, espera, ¿de qué luz habla?
4: Ki b'knisat or chozer ve'or yashar le'air et hakelim azakim.
0: Dice, esto se llama una ventana, porque cuando la luz reflejante y la luz directa entran con el fin de iluminar a la vasija purificada de los círculos, que no tiene incluso un rastro de grosor, esta fuerza de grosor en la luz reflejante es mucho menos que ella, y por consiguiente es inferior y baja las paredes de las vasijas de los círculos cuando entra. Es como hacer un agujero en una ventana, en una habitación, que es una cavidad en la habitación, pero asimismo también es una entrada para la luz. Similarmente, una cavidad y una carencia en las vasijas de los círculos. Que esto sucedió debido al grosor de la luz reflejante, esto no se considera como una carencia en ellas, sino que una ventana, porque sin ella no tendrían ninguna luz, porque pueden recibir la luz solo si tienen esta línea por la fuerza de la pantalla en ellas. Bien, más preguntas. Sí, Shlomo.
5: הבנתי שבעצם מה שמדברים על עיגולים זה מתאר את היחסים בין הבורא לנברא.
0: Dice, sí, gracias. Yo entendí que lo que dice acerca de círculos describe la relación entre el creador y el ser creado. En el punto 5 habla del círculo de Abba que sirve como un conducto de la luz. Entonces es luz que no llega para Abba, sino que simplemente como un conducto, como un pasaje. Y generalmente estudiamos que no hay luz sin Kli. La luz solo es recibida cuando hay una necesidad por ella. Entonces un Kli que no necesita la luz para sí misma, sino que solo quiere ser un conducto. ¿Cuál es esta relación con respecto a la luz o al creador? Espero que esté clara la pregunta. Dice el instructor, sí, si este círculo es un conducto para la luz, ¿qué quiere decir que es un conducto, un pasaje? La luz sigue permaneciendo como luz, pero ¿cómo la transmitimos? Hay un círculo, Arehamping, que se forma, y para poder transmitirla hacia adelante necesitamos el trabajo en la línea. ¿Qué quiere decir una pantalla, luz reflejante, el trabajo con la vasija y ver que la vasija recibió este grosor y entonces debe transmitir esta luz hacia adelante, ¿correcto? Y esto es lo que sucede. Y ahora nosotros necesitamos pasar a un reporte con Roy y Odette. Por favor, anuncios. Sí, hola amigos. Amigos, amigas, díganme, ¿qué es mejor que un congreso? Dice, muchos congresos. Lo que es mejor que el congreso es la preparación para el congreso. La preparación para el congreso es todo el trabajo, es todo el asunto. Comenzamos a reunirnos juntos, a organizarnos, a envolvernos en este círculo, como acabamos de escuchar. Sí, todo este congreso se llama el despertar desde abajo. Así que esto necesita pasar pronto. Y realmente en este sábado próximo vamos a tener una reunión muy especial de este Shabbat regional en la clase de por la tarde, que básicamente toma lugar en cada región donde hay un congreso. En cada región, en Petah Tikva también, habrá una reunión especial para la región de Petah Tikva, y luego en el norte y en el sur, en Tbilisi, Sudamérica, Norteamérica, en cada lugar donde habrá un congreso regional, vamos a tener una reunión este sábado. Y ustedes prepararán, los amigos de Norteamérica, tienen un grupo de despertar con Chris Fisher y Nathaniel, que trabajan en esto. Dice Roy, yo escucho que hay amigos alrededor de todo el mundo que ya están trabajando en estos congresos, que ya llevan semanas trabajando en ello. Y hay trabajo también aquí en Petah Tikva y hay ideas muy fuertes que se van a expresar en estos próximos Shabbats. Así que este Shabbat próximo es nuestra oportunidad para profundizar en el Congreso.

0: Hola, para la primera parte de la clase, nosotros vamos a tener una clase grabada del Rav del 4 de noviembre de 2002 acerca del artículo Aquí están hoy todos ustedes. Ustedes pueden encontrar este artículo en los escritos de Ravash, volumen 1 de la versión en hebreo. Vamos a leer este artículo en las decenas. Tenemos 27 minutos para leerlo. Lectura. Aquí están hoy todos ustedes. Los intérpretes preguntan sobre las palabras. Aquí están hoy todos ustedes. Cabezas, tribus, sus ancianos, sus funcionarios. Cada hombre de Israel. Comienza en plural, ustedes, y termina en singular. Cada hombre de Israel. El autor del libro La luz y el sol explica que al usar el plural y el singular, alude al asunto del amor a los amigos. Aunque entre ustedes hay cabezas de tribus, etc., no obstante, ninguno ve en sí mismo más mérito que en cualquier hombre de Israel. Al contrario, todos son iguales en que ninguno acusa al otro. Por esta razón, desde lo alto, también son tratados de la misma manera, y este es el motivo por el que se otorga gran abundancia hacia abajo. Este está en nuestro camino el estudiar todas las cuestiones bajo un solo tema. Resulta que una persona debe tomar para sí misma la carga del reino del cielo. Como está escrito, como un buey lleva el yugo y como un burro lleva la carga, los cuales son los discernimientos de mente y corazón. En otras palabras, todo el trabajo de la persona debe ser con el fin de otorgar. En consecuencia, si trabaja con el fin de otorgar y no desea ninguna recompensa a cambio, excepto servir en el sagrado trabajo, sin esperar que se le conceda ninguna adición a lo que él tiene, ni siquiera tiene deseo de alguna adición en el trabajo, sea recibir algún reconocimiento de que él está caminando sobre el camino correcto, lo cual es ciertamente una demanda justa. Y sin embargo, abandona incluso eso porque desea ir con los ojos cerrados y creer en el corazón, y creer en el corazón, en el Creador. Hace lo que está a su alcance y está contento con su parte. E incluso siente que hay gente que tiene alguna comprensión del trabajo del Creador, mientras él ve que se encuentra completamente vacío. En otras palabras, muchas veces saborea el trabajo y a veces siente que está en un estado de sus cabezas. En otras palabras, a veces piensa que ahora ha alcanzado un grado en el que es imposible que descienda alguna vez a un estado de bajeza, que es un estado en el que si desea comprometerse con el trabajo del Creador, y tiene que hacer grandes esfuerzos para forzar a su cuerpo. Pues las cosas que hace en ese momento son por obligación, ya que no tiene deseo por el trabajo y el cuerpo solo desea descanso y no le importa nada más. En cambio, en ese momento siente que ya ha llegado a conocer de manera clara que no hay nada más en el mundo excepto trabajar con el fin de otorgar. Entonces, ciertamente, le encuentra el buen sabor al trabajo. Y cuando se refiere a sus estados anteriores, no los puede comprender. ahora que está en un estado de ascenso. Por lo tanto, según todos los cálculos, decide que ahora es imposible que pueda volver a sufrir una caída. Pero a veces, un día o una hora después, o tras unos minutos, desciende a tal estado de bajeza que no puede sentir de manera inmediata que se ha caído desde su estado elevado a la profundidad del gran abismo, sino que a veces después de una hora o dos, de pronto ve que ha caído del nivel más alto, es decir, de su certeza anterior de que él era el hombre más fuerte y él es como cualquier hombre de Israel, es decir, una persona común de las masas. Entonces comienza a buscar consejo en su corazón. ¿Qué debería hacer yo ahora? ¿Cómo puedo retornar al estado de Gadlut, al estado de grandeza que tenía antes? En ese momento uno tendría que caminar por la senda de la verdad para decir que actualmente yo esté en la bajeza completa. Significa que fui deliberadamente expulsado desde arriba para saber si realmente deseo hacer el trabajo sagrado con el fin de otorgar, o si deseo ser el sirviente de Dios, porque lo encuentro más gratificante que todas las cosas. Entonces, si uno puede decir, ahora quiero trabajar con el fin de otorgar y no quiero hacer el sagrado trabajo para recibir alguna satisfacción en la labor. En cambio de esto, me conformo haciendo el trabajo sagrado como cualquier hombre de Israel, rezando o asistiendo a una lección de la lectura diaria, y no tengo tiempo para pensar qué intención estudio o rezo, sino que simplemente observo las acciones sin ninguna intención especial. En ese momento, entra de nuevo en el tanto trabajo, porque ahora desea ser el sirviente de Dios, sin ninguna condición previa. Este es el sentido de lo que está escrito. Aquí están hoy, todos ustedes. Es decir, todos los detalles que les acudieron, perdón, que les sucedieron, o sea, los estados que experimentó, estado de Gadlut o estados inferiores a Gadlut, los cuales fueron considerados como estados intermedios, los toma a todos esos detalles y no los compara un grado al otro, porque no está interesado en ninguna recompensa, sino solo hacer la voluntad del Creador. Él nos ha mandado observar las mitzvot y estudiar la Torah. Y esto es lo que hacemos. Como cualquier hombre común de Israel. En otras palabras, el estado en el que está justamente ahora es tan importante para él como cuando él pensó que estaba en un estado de Gadlut. En ese momento, está escrito el Señor tu Dios, pacta contigo hoy. Significa que entonces el Creador hace un pacto con él. En otras palabras, precisamente cuando uno acepta su trabajo sin ninguna condición y está de acuerdo en hacer la sagrada labor sin una recompensa, lo cual es llamado rendición incondicional, es el momento en el que el Creador hace un pacto con él. Baal HaSulam explicó la cuestión de hacer un pacto. Cuando dos personas ven que se aman la una a la otra, hacen un pacto entre sí, que su amor permanecerá entre ellos para siempre. Y él preguntó, si se ama la una a la otra y entienden que este amor nunca les abandonará, ¿Para qué este pacto? ¿Por qué hacen este pacto? Es decir, ¿con qué propósito? En otras palabras, ¿qué ganan haciendo este pacto? ¿Es solo un ritual o es por algún beneficio? Dijo que la cuestión de hacer un pacto es que ahora ellos entienden que es del interés de ambos amarse el uno al otro. Debido a que ellos ahora pueden ver que cada uno siente que el otro se preocupa solo por su bienestar, por eso hacen un pacto. Y como ahora ninguno de ellos tiene queja alguna contra su amigo, si no, no hubieran hecho el pacto. Le dicen el uno al otro, vale la pena para nosotros hacer un pacto de una vez y para siempre. En otras palabras, si alguna vez existe un estado en el que uno pueda tener alguna queja con el otro, ambos recordarán el pacto que hicieron cuando el amor fue revelado entre ellos. De manera similar, aunque actualmente no sientan el amor como lo sintieron en su momento, entonces aún evocan el viejo amor y no miran el estado en el que se encuentran actualmente. Al contrario, vuelven a hacer cosas buenas el uno por el otro. Este es el beneficio del pacto. Sí, cuando el amor que hubo entre ambos haya perdido su encanto, como hicieron el pacto, tienen la fuerza para revivir el brillo del amor que tuvieron en el pasado, el cual ahora aún les ilumina ya y a esta luz la infunden nuevamente en su futuro. Resulta que el pacto se hace principalmente para el futuro. Es como un contrato en el que firman que aún no podrán arrepentirse al ver que los lazos de amor no son lo que fueron. Este amor les dio gran placer mientras se hacían el bien el uno al otro, pero ahora que el amor ha sido corrompido, se sienten sin fuerzas para hacer algo en favor del otro. Pero si desean hacer algo el uno por el otro, deben considerar el pacto que tenían antes y cómo esto deberían reconstruir, y con esto deberían reconstruir su amor. Es como una persona que firma un contrato con su amigo y el contrato les conecta de modo que no pueden separarse el uno del otro. Se deduce que aquí están hoy todos ustedes. En otras palabras, él piensa en los detalles. Pesas, tribus, ancianos y funcionarios, cada hombre de Israel. Significa que de todos los grados elevados que tuvo, ahora considera que está en un estado de cada hombre de Israel y asume ese estado como cuando tenía estados que consideraba bajo su criterio buenos. Él dice, ahora hago mi parte y estoy de acuerdo con lo que el Creador me quiera dar. Y yo no tengo crítica. En ese momento es recompensado con hacer un pacto. En otras palabras, la conexión permanece para siempre porque el Creador hizo un pacto con él para toda la eternidad.
1: De acuerdo con lo dicho arriba, deberíamos interpretar el verso. Cosas ocultas al Señor nuestro Dios, las cosas reveladas a nosotros y a nuestros hijos para siempre, para que nosotros podamos observar todas las palabras de esta ley. deberíamos entender qué viene a decirnos este verso. No podemos decir que viene a decirnos que nosotros no sabemos qué está oculto y que solo el Creador lo sabe. No podemos decir eso porque sin el verso, ya vemos que no sabemos qué está oculto de nosotros. Y pues, ¿qué es lo que viene a decirnos el verso? Es sabido que existe algo que está oculto y algo que está revelado. Significa que la parte de acciones que hacemos podemos observar si estamos cumpliendo o no. Y si el cuerpo no desea realizar la mitzvah, existe una táctica. Uno puede forzarse a sí mismo, es decir, que a él se le obliga a hacer la mitzvah en contra de su voluntad. Resulta que la coacción es relevante con cosas reveladas. La cuestión oculta es la intención de la mitzvah. Esto no se puede ver, es decir, ¿qué intención tiene el otro mientras lo hace? También sucede con la persona consigo misma, aquella quien actúa. Ella tampoco puede saber si se miente a sí misma mientras lo hace, mientras que no tiene ninguna otra meta y que está completamente dedicada al Creador. Pero con la condición llamada la parte revelada, es irrelevante hablar de una persona que se engaña a sí misma, que piensa que está usando el tefilín, cuando en verdad no es tefilín. De forma similar, una mujer no puede engañarse a ella misma diciendo que ella encendió las velas del Shabbat, cuando de hecho no lo hizo. Pero con la intención puede decirse que uno se miente a sí mismo. Piensa que está trabajando en Lishma cuando de hecho está totalmente en Lulishma. Además, no corresponde la coacción porque uno no puede forzar a su pensamiento a pensar lo que él quiera. En las cosas que pertenecen a la emoción o al conocimiento, una persona es impotente. No puede forzar a su mente a entender de forma diferente a cómo lo hace o a sentir de forma diferente a cómo siente. Ahora podemos entender el asunto anterior de que todo lo que se nos deja a nosotros es la parte práctica. A esto se le conoce como las cosas reveladas a nosotros y a nuestros hijos para siempre, para que nosotros podamos observar todas las palabras de esta ley. A nosotros se nos ordena realizar la acción, es decir, que es la acción que se nos ordena hacer, incluso obligatoriamente. Pero en cuanto a la intención, llamada la parte oculta, en eso ningún hombre tiene conocimiento o dominio alguno. Por lo tanto, ¿qué es lo que deberíamos hacer para cumplir también la parte oculta? Aquí todo lo que uno puede hacer es probar, es decir, examinarse a sí mismo para ver si realmente está haciendo todo con el fin de otorgar, si el cuerpo ofrece resistencia al querer otorgar. Y en la medida que siente que está apartado de esto, hasta el punto de que no hay nada pueda hacer por sí mismo, pues lo que sea que piense hacer, todas las tácticas para poder tener la intención de otorgar no le ayudan. Lo que aquel verso viene a decirnos es sobre esto, que este asunto del Lishma llamado la parte oculta pertenece al Señor nuestro Dios. En otras palabras, solo el Creador puede ayudarme, mientras que no hay absolutamente ninguna posibilidad de que Él por sí mismo pueda realizarlo. Esto no está en las manos del hombre porque está por encima de la naturaleza. Por esta razón, el verso dice las cosas ocultas al Señor nuestro Dios, es decir, que esto le pertenece, que el Creador debe dar esa fuerza llamada para otorgar. Por eso nuestros sabios dijeron, la inclinación del hombre lo supera cada día y busca darle muerte. Tal como está dicho, el malvado vigila al justo y busca matarlo. Y si el Creador no le ayuda, él no podría dominarlo tal como se ha dicho, el Señor no nos dejará en su mano. El asunto de buscar darle muerte significa de que la persona haga todo con el fin de recibir lo que se considera como estar separado de la vida de vida. De esta forma, uno permanece una bestia. Por eso nuestros sabios dijeron, a los malvados en vida se les conoce como muerto. Resulta que se llama muerte cuando su intención es recibir. Esto se considera separación. Para ser recompensado con adhesión, es decir, para que se le conceda la fuerza de otorgar, para tener tal cosa, solamente el Creador se lo puede dar. Está en el poder del hombre el obtenerlo. Por eso dijeron nuestros sabios, la inclinación del hombre lo supera cada día y busca darle muerte. Y si el Creador no le ayuda, él no podría dominarlo. Tal como se ha dicho, el Señor no nos dejará en su mano. De lo que hemos explicado, entenderemos el verso, las cosas secretas le pertenecen al Señor nuestro Dios, pero las cosas que están reveladas nos pertenecen a nosotros y a nuestros hijos. Que solo el acto es para que nosotros lo hagamos, pero la parte oculta es para que el Creador lo haga. Sin embargo, todavía hay algo que debemos hacer acerca de lo oculto, para que el Creador nos entregue la parte oculta. Esto sigue la regla de que todo requiere de un despertar desde abajo. El asunto es que hay una regla que dice que no hay luz sin vasija, es decir, no hay llenado sin una carencia. No podemos insertar algo a menos que no exista un espacio vacío, y entonces se puede poner dentro lo que se desee. Pero si no existe una cavidad, ¿cómo podríamos introducir algo?
2: Por
1: lo tanto, primero debemos ver que no tenemos la vasija de otorgamiento denominada deseo de otorgar, y que esta es nuestra luz. Como explicamos en artículos anteriores, nuestra principal recompensa es adquirir el deseo de otorgar, que se llama luz reflejada. Tal como se ha dicho, toda la recompensa que esperamos es la luz reflejada. Por lo tanto, si el deseo de otorgar se llama luz, entonces esta carencia en la que él ve que no tiene el poder de otorgar, se llama un kli. Siente que esto es lo que le falta. Es decir, él ve que está perdiendo al no tener esta fuerza que se llama la fuerza del otorgamiento. Por ello, su carencia se construye dentro de él a través de las impresiones de su sensación. Esto se le llama un kli y lugar vacío, pues aquí, donde carece de la fuerza del otorgamiento, ahora hay un lugar para que acceda este llenado. A esto se le llama la llegada de la luz a la vasija. Sin embargo, debemos saber que recibir este kli requiere de mucho trabajo. Tenemos kelim, denominados carencias, que debemos llenar, que se llaman kelim de amor propio, es decir, que deseamos recibir llenado.
2: כי הכלים האלו באים מצד הבורא.
1: Estos son kelim muy importantes porque estos kelim provienen del lado del Creador. ¿Quién creó su existencia desde la ausencia? Porque Él desea hacer el bien a sus creaciones, es decir, que Él desea otorgar llenado. Pero, ¿cómo sería posible otorgar un llenado si no existe un lugar en donde colocar este llenado? Por esta razón, el Creador creó estos kelim, la existencia extraída de la ausencia, para poner el deleite y el placer dentro de ellos. Resulta que esta es la esencia del kli que el Creador creó. Sin embargo, debido a que este kli se llama deseo de recibir, este deseaba tener equivalencia de forma llamada a decisión con el Creador. Por ello, este kli fue descalificado de ser un kli para la recepción de la abundancia superior. Ahora se necesita un nuevo kli para la recepción, que se vista en el kli anterior y en donde solo mediante los dos, al revestir el deseo de otorgar, por sobre el deseo de recibir, este kli será apto para la recepción. El kli anterior llamado deseo de recibir provino del Creador y el inferior no participa en el trabajo del deseo de recibir, sino que todo proviene del Supremo. De igual forma, el segundo kli llamado deseo de otorgar proviene solo del Creador y el inferior no puede añadir, al igual que en el primer kli llamado deseo de recibir. Sin embargo, la diferencia es que la vasija de otorgamiento primero debe tener una existencia del inferior, una exigencia del inferior, quien busca en el Creador, busca que el Creador le dé el nuevo kli. A diferencia del primer kli, que llegó hasta él sin ningún despertar por parte del inferior. Impresiones. Vamos a entrar a la lección con el Rav del 4 de noviembre de 2002. Rav dice, escuchamos el artículo, ustedes están aquí todos ustedes, del libro de Barim, porción Nitzavim, de los pañales de la escalera, tomo 3, páginas 221. El final del artículo es muy hermoso. Voy a leer

Una vez más, esto se deduce, tal como la vasija anterior llamada deseo de recibir proviene del emanador, y el inferior no tiene ninguna parte en el trabajo del deseo de recibir, sino que todo viene del emanador, es decir, kli e intención, todo viene, es decir, tanto el deseo de recibir como la intención para recibir, todo viene del emanador. Del mismo modo, la segunda vasija llamada deseo de dar también proviene únicamente del emanador también. Y el inferior no puede añadir nada, como la primera vasija llamada deseo de recibir, es decir, también el deseo de recibir. Confusión de otorgar proviene completamente del Creador. Pero la diferencia está en esto, entre estas dos vasijas. ¿Qué quiere decir que nosotros añadimos aquí en realidad? Que para la vasija del otorgamiento debe haber antes una intención de parte del inferior, para esa vasija que él, el inferior, pide al Creador que le dé la nueva vasija, lo que no ocurre con la primera vasija. El deseo de recibir, para recibir, que le llega sin ningún despertar de parte del inferior. Es decir, el despertar, el reconocimiento del mal, la intención y la petición, eso es lo que se nos pide. La vasija en sí misma, por supuesto. Esto debemos saber. Cuando examinamos las cualidades del deseo de recibir y el deseo de otorgar, las cualidades en sí mismas son sagradas, tanto una como la otra. El uno frente al otro los creó Dios. El Creador creó uno frente del otro en la posición tanto este como aquel frente a este, y ambos son sagrados ante él. Por eso la persona tiene que elegir. Cuando la persona elige con respecto a lo que quiere, si esto es sagrado o no, si es clipot o santidad, porque desde el lado de la persona existe solo la posibilidad. ¿Esto será para mí o será para él? Y fuera de la persona no hay clipot ni santidad. ¿Queda claro? En ninguna cosa del mundo hay mal ni bien, solo con respecto a cómo lo utilizo, para mí o para el Creador. ¿Preguntas? Sí. Estudiante, ¿cómo es posible alcanzar la carencia del deseo de dar? Rav dice, ¿cómo es posible alcanzar la carencia de otorgar? Esa es una buena pregunta. Si tienes alguna pregunta, debes regresar ahora a eso. Es decir, el objetivo es que yo tenga el deseo de otorgar. Pero de esto, de mí no se necesita nada. Es decir, si yo tuviera el deseo de otorgar al Creador como tengo el deseo de dar para mí, entonces estaríamos en adhesión, como en Gamar Tikkun, ¿verdad? ¿Cuál es el estado de debe existir en mí antes de esto? Estudiante, quizás que una persona lo intenta con todas sus fuerzas y ve que no puede. Rav dice, es decir, no, antes de eso, para que yo quiera tener esto, debe haber evidentemente la comprensión de que no lo tengo. Que no lo tengo, ¿verdad? Eso es. Que no lo tengo puede ser de dos maneras. O que no lo tengo y no me importa que no lo tenga, digamos. O que estoy muy satisfecho de no tenerlo, como si fuera alguna, no sé, fiebre, ¿verdad? Entonces, ¿para qué la necesito? O que no es algo terrible, que sea así, y quizás si es así, que sea así. Entonces, como dicen, o estoy muerto o no puedo vivir sin esto. Es decir, hay grados en cuanto me hace esto falta. Eso es. Ahora, antes de estos grados, ¿cuánto me hace falta? Debe haber al menos algún tipo de comprensión de que vale la pena. ¿De dónde obtendré que vale la pena? No lo sé. Antes de eso, todavía tengo el estado en el que no estoy para nada en esto. Es decir, yo no lo entiendo nada. Estoy completamente en lo opuesto. Es decir, necesito de alguna manera probar, saber que esto vale la pena. Solo por el rumor, por alguna visión lejana, no sé qué es, no me ayudará. Necesito frente a mi deseo de recibir ahora. ¿Qué tengo ahora? Digamos, un deseo de recibir para toda variedad de placeres llamados este mundo. ¿Sí? Es como una cubierta tal, ¿verdad? Que me dan toda clase de placeres, comida, descanso, sueño, unión, para los hijos allí, ¿verdad? Placeres materiales. Luego placeres de honor, conocimiento, dinero. Bien, eso es. Toda esa variedad de placeres se llama este mundo.
me dan esto, ¿verdad? Entonces, primero debo saber que frente a eso vale la pena cambiarlos por placeres llamados espirituales. Espirituales significa para otorgar. Otorgar. Entonces, que yo descubra que no tengo el deseo de otorgar, eso no me basta. No me importa que no tenga el deseo de otorgar. No puedo ver cuánto pierdo si no tengo el deseo de otorgar. Porque todas mis medidas están dentro del deseo de recibir. Y sé que por esto pierdo tanto y por esto pierdo otras cosas o por esto gano. Entonces, sopeso, puedo evaluar dentro del deseo de recibir que vale la pena y en consecuencia hago cálculos. Limpio esto de aquello, veo que hay más. Y luego yo peso. Si el excedente, digamos que lo espiritual es 4 veces más que lo material o 10 veces más, según eso comienzo a anhelar la espiritualidad. 4 o 10 veces más de lo que anhelo la materialidad. Bien. Entonces, ¿cómo hacemos eso? Dentro del deseo de recibir, debo considerar tal cosa, ¿verdad? Primero que todo, si el Creador se revelará, si el Creador se revelara y yo viera que vale la pena estar junto a Él, y la ganancia, ¿verdad? Estar junto al Grande, pertenecer al Grande, protección, toda clase de cosas, lo que entiendo en mi deseo de recibir, bien. Según eso, haré el cálculo y querré cambiar esto por aquello, ¿verdad? Es decir, necesito que lo que ahora está oculto de mí se revele. Y entonces haré la comparación y según eso podré trabajar. Bien, el problema es, ¿por qué no está revelado? Estudiante. No sé, que la persona no mira estas cosas, quizás no las pide, o a la sociedad, quizás no le ve la importancia a esto. Pero dices que quizás no está revelado porque se nos pide que nosotros exigimos que se revele. No me importa tanto que no se revele, tengo miedo. Mi deseo de recibir teme que tenga un tipo de problema que deba realmente invertirse a sí mismo. En segundo lugar, si debo pedir algo para que se revele, entonces, para pedir, debo tener la carencia de que se revele. ¿De dónde sacaré esa carencia de que se revele? ¿Qué me falta ahora para que se revele? Es decir, debe haber todo tipo de formas, en todas las formas algún tipo de comprensión y captación de que algo está allí, que es algo bueno o salvación frente a mí de este estado malo, ¿verdad? De todas formas, hay algo que hacer para comenzar. Entonces, comenzamos a partir de esto, estudiamos y con eso despertamos sobre nosotros mismos la luz circundante. Y llega la gracia de Kedushá, de la santidad, y comienza a traernos. El resto de las cosas solo se pueden recibir de la sociedad, estudiante. Entonces, la persona debe ver que en realidad solo recibe y solo le dan. Debe sentir vergüenza de eso, debe ver que solo eso quiere y no podrá alcanzarlo. Es que hay muchos pasos que la persona tiene que recorrer para llegar a la carencia. Rab dice, todo lo que debes recorrer, todos esos pasos, Rabash dice aquí, no corresponden ni al deseo de recibir ni al deseo de dar, sino que corresponden a tu intención. ¿Sobre cuál de ellos quieres? Ese es el modo. Entonces, estas cosas tienes que analizarlas, que dices que son muchas, pero precisamente esa es la vasija de tu alma. No el deseo de recibir en la vasija ni el deseo de dar, sino esos discernimientos que estás recogiendo ahora lentamente. Esas son vasijas. La vasija. Nos parece que el deseo de recibir es la vasija, y no. Puede haber un deseo de recibir muy grande, pero eso, él lo dice así. Hay un deseo de recibir muy grande que es como el deseo de recibir...
para recibir cascajo, digamos.

0: en el cascajo un diamante. Es decir, el deseo de recibir para sí mismo es bruto, no cambia. Tú, a través de toda clase de discernimientos, introduces en el que se hace con los diamantes, ¿cómo se llama eso? Durante el pulido. Dice, sí, el pulido. Pero no solo el pulido, les haces muchas facetas, ¿verdad? Lo dice en ruso el Rav, bien. Y no sé cómo se dice en hebreo esta palabra, dice el Rav. Estudiante, facetas. Rav dice aristas. Estudiante, facetas. Rav dice facetas, bien, ¿entiendes? De una piedra hace muchísimos discernimientos y entonces empieza a hacer, según eso, también se evalúa cuán valiosa es. Entonces, ¿qué haces con eso cuando haces toda clase de discernimientos y facetas? Haces muchos discernimientos en él. Y entonces empieza a ser valioso, singular, único, rico en discernimientos, en detalles. Así es el deseo de recibir. Si no le introduces detalles, es simplemente el deseo de recibir.
1: רצון לקבל. אתה יודע, כולם יודעים שיש לחם ובשר ומים ו...
0: Ya sabes, todos saben que hay pan, carne, agua y verduras, ¿verdad? ¿Qué más tenemos para comer? Bueno, 4 o 5 cosas. ¿Y cuántos sabores y cuántas cosas tienes con esos sabores? Esto, aquello. ¿Cuánto disiernes? Todo eso viene de toda la singularidad. La singularidad viene de los discernimientos más sutiles. Mira, el vino. Hay una botella de vino que vale $1,000,000 allá. Hay una que vale $2, $3. ¿Cuál es la diferencia? Si se lo das a alguien que no entiende, para él es irrelevante. Esa es la diferencia entre este mundo y el mundo venidero. Que nada cambia. Tú, mediante los discernimientos que vas acumulando, comienzas a ver en lugar de este mundo lentamente el mundo espiritual. Insoft, eso es lo que comienzas a ver. Eso es lo que dices que como ahora todos se ocupan del trabajo del Creador y se encuentran en Gemar Tikkun, en la final de la corrección de manera completa y perfecta. Y no lo sienten. ¿Por qué? Porque les hacen falta discernimiento. Estudiante. Pero quizás hay una manera de hacer algo práctico, algo que nos lleve a esto, nos ayude a avanzar a esto. Rav dice, ¿cómo es que nosotros podemos hacer eso? Primero, hacerlo es nuestro trabajo interno y acelerarlo a través de la sociedad. Estas son dos cosas, yo y la sociedad. Es como un laboratorio. Puedo hacer esto y puedo hacerlo rápido, ¿no? Estudiante. Veo que una persona que está en descenso no tiene fuerza para querer entrar al otorgamiento, ¿sí? No tiene fuerza para pedirlo. En el estado en el que hoy me encuentro, con el tiempo, este desarrollo y estos pulidos de los que usted está hablando en tiempo de caída, también se desarrolla la capacidad emocional de pedir y entrar al otorgamiento en ese tiempo de caída. ¿O en tiempos de descensos es simplemente la muerte y no hay posibilidad de nada? Rav dice, no, tanto las subidas como las bajadas no conviene entrar en eso, pero ambas operan de tal manera que nos construyen las vasijas. No se puede decir que la caída construye las vasijas, tampoco la subida construye las vasijas, la brecha entre ellas, los discernimientos entre ellas. Eso es lo que crea, lo que nos da los discernimientos. Tenemos preguntas. Ahora debemos decir sinceramente gracias a Shegi, a Sagi, a Marik y a quien hizo esto acá. Veo que aquí precisamente están haciendo preguntas. Hay preguntas de Lituania y de Moscú. Leyo está preguntando, ¿qué es una nueva vasija? La nueva vasija son exactamente esos discernimientos de los que preguntaste, es decir, esa es la vasija. Ni el deseo de recibir ni el deseo de dar son simplemente elementos. También uno y el otro bajo el dominio del Creador.

0: Y el ser creado no puede huir de estas cosas. Y puedes pedir que se te haga una restricción en el deseo para poder primero establecerse, ¿no? ¿Cómo decirlo? Adquirir, sí. Para primero adquirir la intención. Pero sin embargo, no tenemos ninguna posibilidad de controlar realmente el deseo. Solo a través de su intención, y hacia qué lado lo usa. Por eso en realidad nos preguntamos, ¿qué creador creó santidad y también creó las klipot? No creó ni santidad ni klipot. En el deseo de recibir no tenemos ni santidad ni klipot. Solo la persona discierne en ello según cómo usa estas cosas. Estudiante. ¿Qué son estos pulidos, Rav? ¿Una persona que debe ver en el deseo? Rav dice, los pulidos sobre el deseo de recibir son hasta cuántos discernimientos encuentras en usarlo hacia el Creador. Es decir, en todo tipo de clases de discernimientos y en la medida en la que tú estás entendiendo de cómo disfrutar más, cuando se le da esto y esto a la persona de otra manera, y cómo disfruta de esto y de esto. Eso se llama que hago el pulido sobre el cascajo y lo hago un diamante. Con eso construyo la vasija, una vasija más refinada, una vasija que es más grande. En lo espiritual, el tamaño depende de los discernimientos. Solo de los discernimientos, de lo contrario, puede ser un inanimado enorme. Como todo universo de piedras, por ejemplo, y fuera de eso no hay nada. Y con excepción de todas esas piedras, mira lo que tenemos. Cuánto vegetativo y cuánto animal y cuánto hablante tenemos en todo el universo. Solo en nuestro planeta Tierra. Estudiante. ¿Qué debemos ver de toda clase de cosas que son valiosas para el Creador? ¿Qué es lo que vale la pena para el Creador? Sí. Y Gabriel pregunta, ¿qué es lo que viene del lado del ser creado? Rav dice, del lado del ser creado vienen los discernimientos, como hablamos ahora. Esto es lo que dicen aquí. Y el inferior no puede añadir nada, como la primera vasija llamada deseo de recibir. Pero la diferencia está en eso, que para la vasija de otorgamiento debe haber antes una petición de parte del inferior. Es decir, no tenemos vasija de otorgamiento, debemos desarrollar el deseo hacia él. La petición de tenerlo. La petición es ese deseo, es decir, la intención de otorgar. La tengo que pedir. También la intención la hace el Creador, pero la petición mía de tener esa intención, yo la tengo que hacer. Es decir, ¿qué es la intención de otorgamiento? Es la petición de usar la vasija de otorgamiento. Estudiante, pero Rav está señalando que también la otra intención, también eso no depende de nosotros. Él dice en la frase aquí, Rav dice, no, él nos está diciendo, pero la diferencia está en esto, que para la vasija del otorgamiento debe haber antes una petición de parte del inferior, eso es. No eso, sino que es lo que dice, petición de parte del inferior, que él pide al Creador que le dé una nueva vasija, la vasija de otorgamiento, la petición. Eso debe venir del lado del inferior. Pregunta. Quisiera preguntarle, señala aquí en la página 226, solo el aspecto de la acción nos corresponde hacer y la parte oculta es para el Creador. El Creador lo hará. Entonces, como que Rav dice, sí, porque el aspecto de la acción que debemos hacer es pedir. Sí, y la parte oculta que el Creador hace, eso es de él, porque eso es una creación en sí misma en la que no interferiremos. Estudiante, ¿qué significa que la vasija esté vacía todo el tiempo? Rav dice que no hay intenciones. No hay discernimientos, nada, así simplemente está muerto. Es decir, vivo en lo material, muerto en lo espiritual. Pero tú sientes que estás muerto en lo espiritual. Si hablas con una persona de afuera, ella vive en lo material y cree que está viva en lo espiritual también. Tienes una parte más de tu vida donde sientes que estás muerto. En ella, esa parte no existe en absoluto. Porque eso... parte cree que está viva. Entonces tienes la diferencia entre tú y quien está fuera. Ahora el discernimiento es claro, que en lo espiritual estás muerto, quieres revivir. Y eso es algo muy bueno. Decir, y ahora también sientes que no tienes fuerza ni deseo de revivir. Esto también es el discernimiento que debes pasar, que desde ti mismo, si el Creador te deja y no te da la el despertar desde lo alto, no eres capaz de pensar en eso, solo de establecer que estás muerto. Pero también la relación con esa muerte, no, deja eso bien ahí. Estudiante, es que solo dejamos que pase. Dice, es lo que en realidad sientes y no te importa quedarte en eso. Exactamente, es el estado de muerto. Si te relacionas con eso de otra forma, de manera negativa, con algún enojo o algo, estarías vivo. Aunque sea negativamente, pero vivo. Así, exactamente, es el logro de que estás muerto. Muy bien, muy bien. Ese es un buen discernimiento. ¿Cómo salir de eso? Por eso nos dieron dos mundos. ¿Qué son dos mundos? Que en el deseo de dar, estoy muerto y no me importa. Y solo el Creador. Y no me importa nada. Pero estoy en el cuerpo animal, y en el cuerpo animal puedo hacer algunas acciones. Entonces, iré ahora a lavar los platos en la cocina y haré algo más. Y a través de eso captaré deseos, pensamientos de los demás que también los hacen, para quienes trabajo. De ellos captaré esos pensamientos. Entonces, importa dónde estás lavando esos platos, en el restaurante de algún lado o acá en nuestra cocina, ¿verdad? Y a través de eso captas de nuestros amigos los deseos y entonces ya empiezas a vivir. Hay estados en que tampoco las acciones físicas pueden hacerse. Y entonces la sociedad debe ocuparse de ti. Deben venir a ti, sacudirte y obligarte a algo. Eso es. ¿Qué es que te obliguen? No podrán despertarte siquiera. Incluso ahí hay un estado en que está escrito que me maten porque no me muevo. Eso es. También hay un estado así, ¿verdad? Entonces deben sentarse junto a ti, como con un muerto, hacer una yeshivat, hacer lehaim para la elevación de tu alma. Sí, exactamente de eso se trata. Hacer todo lo que los vivos hacen por el muerto. Con esto te darán vida, ¿verdad? ¿Verdad, Nessie? Hay algo aquí, ¿verdad? Sí.
1: Kendor.
0: Estudiante, ¿dónde está el grupo en el estado en que estoy muerto? Me da la impresión de que no estábamos juntos y también es lógico que si una persona está muerta no sabe que está muerta. Hay una trampa aquí quizás, Raf. Raf dice, entonces en el grupo hay que mirar, ¿verdad? Estudiante, también el grupo puede estar muerto. Raf dice, también el grupo puede estar muerto. Eso está en las manos del Creador. Todo el grupo está muerto, está en las manos del Creador. Aquí no hay quien le ayude, solo el Creador, estudiante. Pero si una persona, si solo es una persona, Rav dice, pero si solo es una persona, claro que tus amigos se pueden ocupar de ti, no hay que depender del cielo. Y si es todo el grupo, eso ya es un estado muy malo. Y hay que tener mucho cuidado, hay mucho cuidado. Otros grupos. Entonces, cada grupo con respecto al otro es como una persona con respecto a otra persona. Pero hay que tener cuidado. Y así, está el grupo y no hay. Este es el estado del grupo y no hay nadie afuera. No hay ni una sola persona, sino otros grupos de fuera que ayuden. Puedan realmente despertar eso. Esto es muy malo. Digamos que ahora hay algo malo en el grupo de Moscú. Entonces escriben y yo ya pienso en ello y puedo transmitírselo aquí y hablaremos sobre ello y lo lamentaremos con ellos y nos conectaremos con ellos de alguna forma, etcétera. Eso ya es una adición para nosotros y una adición para ellos. Recibimos de ellos carencias, desesperaciones y les damos nuestras fuerzas, el despertar. ¿Sabes qué ganancia tan enorme hay para ambos? En lugar de que nosotros pasemos todo ese proceso, Y en lugar de que ellos pasen todo ese proceso, de inmediato acortamos el camino para nosotros y para ellos. Ya sabes, también hay cosas así en el cuerpo, digamos, en alguna parte que del cuerpo que se enferma. ¿Eh? Si estuviera sola y todo el cuerpo no estuviera dispuesto a sanarla, una simplemente moriría. El cuerpo, la parte dañada tiene algo ahí, por ejemplo, pus, hay una infección, cosas así. Y solo ella, por sí misma, la parte enferma no puede sanar, sino que hay un sistema que distribuye todos esos venenos por todo el cuerpo. Y es en vano. Pensamos que está mal, la medicina tampoco lo entiende del todo. Es simplemente para después tratar con concentración. ¿Cómo decirlo? Estudiante, en dosis, Rav. Ah, sí, en dosis más bajas, ¿entiendes? Y entonces, para que sea posible hacerlo ahora, fluye ahí sangre fresca y purificada, etcétera. Es decir, todas las partes sanas del cuerpo tratan la parte enferma. De lo contrario, ciertamente la persona moriría. Si esa parte del cuerpo se quedara como está, sola, solo en el caso del cáncer queremos aislar esa parte, porque no tiene remedio. Son células que comienzan a consumirse a sí mismas, se multiplican exactamente para recibir a todos. No dan nada al cuerpo, solo quieren recibir para sí mismas, solo se propagan en el cuerpo causando daño, solo se propagan para consumirlo. No dan y reciben del cuerpo como las células normales, ¿verdad? Entonces queremos aislarlas. En ese caso sí queremos aislarlas. El mejor tratamiento sería si pudiéramos encerrarlas en alguna cápsula dentro del cuerpo, en algún tipo de envoltura dentro del cuerpo para que no molesten. ¿Sí? Porque esa parte no se puede tratar, no se puede corregir. Pero todas las enfermedades, ¿por qué son relativamente no tan graves como el cáncer? Porque podemos sanar la materia de esa infección, por ejemplo. Así es en los grupos. Así es en el grupo por dentro con las personas. Un enfermo, uno sano. Solo de esta manera es posible. Nosotros incluso ahora, que no estamos tan conectados entre nosotros, también funciona. Pero ciertamente se puede vivir enfermo un año o dos y se puede recibir algún buen remedio en dos o tres días. Depende. Sí. Estudiante, en la página 222, al final del primer párrafo, está escrito: por eso también de arriba actúa medida contra medida. Por eso se influye desde abajo todo lo bueno. Rav dice, ¿otra vez? Estudiante, por eso también de arriba actúa la medida contra una medida en contra de la medida. Por eso se influye abajo todo lo bueno. ¿Qué significa esta frase de la medida contra la medida? O igualdad de condición, Rav dice. Medida contra medida quiere decir que todo viene con o según tu petición te responde de arriba y según el reconocimiento del mal te agrega la capacidad de ocuparte del deseo de dar. Y quid pro quo o esta igualdad de condiciones quiere decir que cuando eres capaz de lidiar con el mal, eso te revela de mal. Siempre lo que hacen es un equilibrio. De arriba todo lo que hacen es en equilibrio. Nunca le dan a la persona lo que no es capaz de trabajar. Oh, bueno, qué bien. Todos se sienten, todos pueden preguntar. Bueno, también desde Moscú, muchas personas no están aquí con nosotros. Cada uno en su casa, evidentemente, se encuentran, están escuchando y pueden preguntar. Bien. Ya son 6, 7 personas, pueden. ¿Y encontraron cómo? ¿Ah? Bien, no, todavía hay muchas preguntas acá también, pero ya saben cómo preguntar, ¿verdad? Estudiante. Quisiera continuar, Raf. Le pregunté, ¿cómo es posible fortalecer este punto de discernir cosas? Digamos, en el estado de muerto, en realidad, a veces no puedes verlo. Estás en un estado en el que simplemente no puedes ver nada. ¿Cómo es posible, entonces, discernir en ese estado? Raf dice, ver. Bueno, puedes saber cuando hay luz, ¿verdad? Cuando hay oscuridad no puedes ver nada. Entonces, procura tener luz y podrás ver. ¿Cuál es el problema acá? Estudiante. Y entonces el discernimiento es sobre el estado anterior. No sobre, Rab dice, el discernimiento será para ese mismo momento. Nunca hay antes, no hay antes en absoluto. Si sientes que ya pasó, es una señal de que lo sientes en el presente. No pasó, es presente. ¿Por qué tienes la sensación de que pasó? Porque examinas dos discernimientos uno frente al otro. Pero lo pasado para nosotros, ese concepto del tiempo es así. Estudiante, entonces, en realidad, es un estado nuevo y así obtenemos nuevos discernimientos. Rav dice, así pasamos de un estado al otro, al estado anterior, digamos. No es asunto de tiempos, es asunto de reshimot, de reminiscencias. Como tú pregunta, ¿qué son los discernimientos? ¿Son también algo que uno obtiene o la habilidad de discernir? ¿O es algo que se puede fortalecer de alguna manera? Rav dice, no, más preguntas. Estudiante, ¿cómo puedo discernir entre no engañarme en un estado en que hay una sensación, estar en el estado y aclarar el estado, y el ese momento en el que digo no me importa de este estado que usted estaba describiendo, Raf? Amigos, me preguntan sobre cosas que no quiero responder. Ya son cosas relacionadas con la sensación. Y no quiero entrar en eso. ¿Sí? ¿Cómo haré así y esto y cómo me siento así? No quiero. Durante, si la fuerza del pensamiento es tan importante, ¿cómo podemos organizar el pensamiento? ¿Es en realidad el trabajo en el grupo o es el trabajo mío? Pero dice, Es difícil hablar. Estudiante. Rab, ¿pero qué discernir? Todo el tiempo habla usted de discernimientos. ¿Discernir qué? Bebé tiene algo que introduce en la boca, lo prueba, bien para mí, mal para mí. Según eso discierne. ¿Qué tenemos aquí para discernir? ¿Con qué vasijas? ¿Con qué herramientas? ¿Cómo podemos medir el estado que hay que examinar ahora? ¿Cómo? Con respecto a qué puedo examinar, ¿era yo quizás? ¿A dónde quiero llegar? No sé nada de todas esas cosas. ¿Qué es lo que tengo que discernir, Rav? Rav dice, bueno, tienes razón en tus argumentos. Bien, pero ¿entonces qué? Estudiante, pregunto, ¿qué discernir, Rav? Rav, ¿qué discernir? Que siempre te sacudes, que siempre estás vivo, que te animan acá y allá de alguna manera. Eso se llama que estás en discernimientos. Estudiante, sé que me animan, sé por qué, Rav dice, te sacuden. Estudiante, fuera del roce, pero no adquiero ningún discernimiento, ninguna experiencia, ninguna sabiduría. Rav dice, todavía en tus discernimientos no sientes utilidad, todavía no puedes sacar conclusiones de ellos. No puedes sacar conclusiones de eso. Ya sabes, ¿cuántas veces necesitamos a veces recibir algún golpe de algo para recordar que no conviene hacer eso? De lo contrario, recibiré un golpe. Sí, el deseo de recibir a veces borra. La experiencia quiere de nuevo probar otra vez y no ayuda en nada. Hasta que en realidad se acumula hasta cierto límite. No sabemos por qué pasa, pero de alguna manera pasa, se pasa a algún nuevo estado. Eso bajo la condición de que el deseo de recibir no crezca. El golpe le trae antes un placer más grande y después un golpe más grande. Entonces la persona está completamente confundida, no sabe cómo comparar. Los discernimientos que vamos acumulando son una cosa que nos parece interminable. Y a veces sentimos que no van a terminar. Si me miro a mí mismo y a mi deseo de recibir, en la medida en que ya me confundí en mi vida, esas mismas confusiones, las estoy haciendo ahora, como a los 20 años, también a los 40. Entonces, ¿cuándo será el fin de todas esas cosas, verdad? Eres joven todavía, no sabes qué es estar en los 40, tener 40 años, pero también ves que por mucho que pases, esto no te va a ayudar. Con toda tu inteligencia, bueno, eres un chico brillante, pero eso no ayuda. Tu inteligencia no te ayudará. Nada te ayudará. Puedes decir del otro que es un tonto, y créeme, tu estupidez y tu brillante inteligencia no les ayudarán ni a ti ni a él. Nada. Ambos son iguales. Eso es. Es decir, los discernimientos son algo que no depende de nuestra inteligencia, de nuestras capacidades naturales. No importa qué coeficiente intelectual tengas, y quizás hiciste 10 veces el psicológico, el examen psicológico. ¿Cómo se llama? Ah, sí, el psicosométrico. Y toda clase de cosas, ¿verdad? Mi hija ahora estudia, es interesante, ella estudia estas cosas. Miro cómo es esas preguntas, no puedo responderlas, ¿entiendes? Hay que tener espíritu de santidad en realidad. Kodesh. Entonces, ¿qué son los discernimientos? Y no son la inteligencia. Son nuestra sensación. Bueno, nuestra sensación siempre está equivocada, ¿verdad? Esa es la realidad. Esa es en realidad tu pregunta, estudiante. Sí, al principio cuando llegué aquí me dijeron, oye, recibirás experiencia, pasarás algunas cosas, verás estas cosas, verás y ya conocerás el juego, pero no conoces el juego. Como que el juego empieza otra vez y es nuevo cada vez. Me están dando ciertas reglas, pero son nuevas, no me ayuda. Dice, bien, entonces, ¿qué hacemos? ¿Ves? Aquí Alexander de Moscú dice que primero hay que sentir al Creador y entonces lo entenderemos todo y tendremos una vasija de otorgamiento al estudiante. Entonces, ¿cómo llegamos a sentir al Creador? Rav dice, oh, ¿cómo? ¿Cómo se llega a sentir al Creador? La pregunta es así, mira. Para sentir al Creador hay que querer sentirlo. Hay que tener deseo. Baruch de Odessa pregunta, sí. Es un instante. ¿Sí? ¿Qué significa que solo se le da a la persona lo que puede superar? Solo lo que pide, digamos, absorber, tolerar. ¿Qué significa poder lidiar con eso? Es una pregunta profunda, por cierto. Pero no sabe lo que pregunta. Lo conozco bien. Todavía no sabe lo que está preguntando. Entonces, según qué se calcula en el cielo lo que se nos da como prueba. Pues las pruebas las dan a veces a aquellos en quienes fallamos y nos metemos en tales complicaciones que Dios ojalá nos libre de eso, ¿verdad? Entonces, ¿cuáles son los discernimientos que extraemos de eso? ¿En qué consisten? Eso también no lo sabemos, no lo conocemos. Yo a veces paso alguna prueba grande, bien, recibo de ello una humillación o algún tipo de vergüenza o algún tipo de golpe muy doloroso en algo. Pero, ¿cómo me impresiona para el futuro? Todavía no entiendo. ¿Ves? Entonces, ¿cómo te llevaron a un lugar? Es que te llevan a un lugar y te prometen que es pan comido. Pasas algunos discernimientos aquí y allá y aclaras cosas. También pensabas que iba por la inteligencia. Gracias a Dios tengo inteligencia, pensaste tú, ¿verdad? Y eso es todo, pero no. Excelente. Mi problema es más fundamental, ¿sabes cómo? Querido. Solo debes ocuparte del ritmo. Te daré una solución. Si cierras los ojos y tapas los oídos y todo, lo tapas. Fuera de una cosa, el cuidado del ritmo. Entonces ganarás. Estudiante. Pero es como que estamos caminando en la oscuridad recibiendo golpes de 360 grados. Da una dirección determinada. Aproximadamente entremos y ahí los golpes. pero caminamos, giramos acá y perdemos energía inútil. Rav dice, no, ¿qué significa? Entonces dices que ahora, ¿qué significa ocuparse del ritmo? Entonces debes girar como un perro persiguiendo su cola y cuanto más rápido, como un ventilador. Eso se llama que yo estoy ocupándome del ritmo de mi paso, una velocidad bruta. No, ¿qué significa ocuparse de ese paso que tienes que llevar, verdad? Ocuparse del... A ver, un momento. ¿Qué significa ocuparse del ritmo de los discernimientos? ¿Sí? ¿Cuál es la frecuencia de los discernimientos? Los discernimientos son lo que se da entre el deseo de recibir y el deseo de otorgar. No simplemente que empiezas a correr y estudie cuántas páginas rápido por hora y me siente algunas horas así y yo... No, los discernimientos entre el deseo de recibir y el deseo de otorgar. ¿Dónde estoy en mi estado actual? En mi agenda diaria, atascado entre esos dos deseos, el deseo de recibir, el deseo de otorgar, en la sociedad. Entonces, ocuparse del ritmo en la recepción de los discernimientos entre el deseo de recibir y el deseo de otorgar, debo trabajar cuanto más sea posible en la sociedad con esa intención, de ocuparme del ritmo para que yo me mantenga así como un reloj tic, tic, tic, tic, tic. Cuanto más discierna hasta cuánto estoy en esto o no estoy en esto, si es necesario o no es necesario, eso es necesario. Eso es lo que tienes que hacer. Quizás en realidad giras como un perro persiguiendo su cola y dices, ah, entré aquí, me dijeron que era fácil. Son algunas cosas y ya volarás entre los ángeles, pero no empezaste a hacer estos discernimientos. Te lo estoy diciendo, los discernimientos están en la sociedad. Aquí puedes recibir discernimientos negativos en particular. Los que debes tener. También porque recibirás de la sociedad la fuerza para continuar. También recibirás de la sociedad la comprensión de que no quieres continuar con respecto al deseo de otorgar. Eso se llama ocuparse del ritmo. Eso se llama fortalecerse. Lo que dice en la introducción al test. El creador pone la mano de una persona sobre la buena fortuna y dice, toma esto para ti. El Creador no te dice que tomes otra cosa. No, el deseo de recibir en sí mismo, ni el deseo de dar en sí mismo, discernimientos. Hablo de esos discernimientos. Ya la palabra discernimientos la escuchas también todo el tiempo.
1: ¿Sí?
0: Estudiante, ¿el discernimiento entre el deseo de recibir y el deseo de otorgar es un discernimiento final? ¿O se puede continuar con eso años y años? Rav dice, los discernimientos entre el deseo de recibir y el deseo de otorgar los hacemos ahora, en el ocultamiento, bajo la barrera, como si entre la izquierda y derecha y continuamos por encima de la barrera, entre la línea derecha e izquierda real, y el discernimiento entre de ellas es la decisión correcta. Esto se le conoce como la línea media. El discernimiento nuestro, en realidad, la base que se construye, como escribe aquí, que ni el deseo de recibir ni el deseo de dar es tuyo. Eso es la derecha y eso es la izquierda. El discernimiento es exactamente la línea media. Esa debes alcanzar y de ella construir tu vasija. Es decir, de nuevo digo, no con materia bruta, sino ya materia pulida. Y con estas facetas, lo que hacemos sobre la piedra para hacerla un diamante. Eso es justamente lo que tienes que hacer. Eso es lo correcto. También tenemos desde Jerusalén alguien. Tenemos alguien de Ucrania, de toda clase de lugares. Bien. En tres idiomas se puede preguntar, por cierto. Wow. Hebreo, ruso, inglés. Ruso. Lo que escuchan pueden preguntarnos. Los que escuchan pueden preguntarnos a través de. ¿Cómo se llama esto? ¿Y cómo se llama eso? Estudiante, preguntas a Rav. Rav dice, si preguntas al Rav, ¿dónde está? Estudiante, en la página de transmisión. Rav dice, en la página de transmisión hay una entrada de preguntas al Rav. Ajá. Ahí pueden escribir y enviar también en hebreo sus preguntas.
1: ¿Quién?
0: Sí. Sí. ¿Bien? Estudiante. Usted dice que hay... ¿Por qué hay personas a las que se les dio el privilegio de hacer discernimientos o elecciones? Vemos personas con toda clase de problemas, con Alzheimer, otro en coma, sí, toda clase de problemas. Rav dice. Hay estados en los que la persona no se encuentra en control sobre el deseo, sobre su elección. Nosotros, aunque ahora nosotros somos personas grandes, comprensivas, es decir, nos llevaron a lo más elevado que puede haber en este mundo, y que estemos conectados a la fuerza superior, al objetivo de la creación, a querernos acercar a Él. Él como que juntó este grupo y dijo, los quiero, vengan a mí. ¿Qué más de eso? Y también aunque digamos que nos concentremos al máximo de lo que seamos capaces hacia Él, tendremos muchos, muchos, muchos sistemas que operan según lo inanimado, vegetativo y animal. Sí. De todas formas, iremos a dormir. Necesitaremos comer. También iremos a trabajar. Sí, nos obligan en la sociedad. Es decir, siempre en la persona más elevada, incluso en Rabbi Shimon, sí, en el grado más elevado. De cualquier forma, tiene un sistema material que está obligado a mantener y obligado a hacer como todos. Y en ese sistema material está como desconectado de la espiritualidad. Es decir, opera según lo que opera, según las mismas leyes, tu cuerpo se mantiene, etc. Y solo una parte, la punta que pertenece a lo espiritual, ahí está su espiritualidad, donde es único. Todo lo demás es como cualquier otra persona. También en este mundo todo, es decir, está construido según la pirámide y todos así. Hay muchas personas que están completamente desconectadas del trabajo del Creador. ¿Cuántas son? 7,000,000,000, menos quizás 100,000 personas o incluso menos de 100,000. Eso es, el resto todos vivimos vidas animales. Dices, entre esas vidas animales también hay toda clase de grados diferentes. Unos viven así, otros viven de esta forma. Hay quienes están completamente desconectados. Toda clase de enfermos, enfermedades, Alzheimer, como dices, sí, quizás están en toda clase de estados. Nacen de maneras terribles. Sí, cierto, con problemas mentales, con sí. Pero, ¿qué se hace? No se hace nada. La providencia superior debe sacar a la luz todos los discernimientos que hay en los sistemas de Insof, en toda clase de formas que hay y en toda clase de combinaciones entre ellos, ¿verdad? Y entonces resulta así. Y resulta así, ¿por qué? No vemos la causa ni vemos el resultado, entonces. Eso, de nuevo lo digo, tu pregunta sobre simplemente una persona que sufre o se alegra, o que está bien o no está bien, que la justicia no está bien repartida en el mundo, la riqueza, esas preguntas no están en nuestro plano. Porque debemos preguntarnos solo sobre aquello donde somos capaces de dar un cambio. Y eso está en el discernimiento. En el discernimiento entre mi relación conmigo mismo o con respecto al Creador. ¿Entiendes el punto? Debes aferrarte solo a ese punto si quieres estar en el lugar interno correcto. El lugar interno correcto tuyo es solo una pregunta. ¿Estoy ahora para mí o para Él? Y eso es todo. ¿Qué preguntas sobre algunas personas que sufren y están completamente desconectadas de eso, que sufren y ni siquiera sienten o sobre algo? O incluso sobre el deseo de recibir o el deseo de otorgar en toda clase de formas. Las personas, no sé, también sobre ti mismo que sufres o te alegras. Eso tampoco es una pregunta. No pones la pregunta donde hay que trabajar con esa pregunta, ¿entiendes? El trabajo puede ser solo en el discernimiento, para mí o para él. Y deja de pensar en el resto. no sirve para nada. Si una persona acentúa su pregunta y entra en la sociedad, ¿sabes qué discernimiento recibirá? Entonces, en realidad, después de algunos meses, lo verás. Directamente saltará de manera directa a lo espiritual, porque en realidad no hay muchos discernimientos. El problema es que los untamos en el tiempo, porque los bajamos desde una punta hacia el grado de lo inanimado.
1: Mi Kaluga.
0: Bueno. Hay personas incluso de Kaluga que quieren preguntar. Ajá. En ruso. Sí. Hola, Kaluga. Estudiante. ¿Cómo se comprueba que no es una ilusión? Ahora, no es una ilusión y ¿qué son las cosas reales? Rav dice, ¿cómo se comprueba que los discernimientos no son una ilusión? Mira, si una persona hace eso, se esfuerza en hacerlo correctamente. Recibe dentro del discernimiento, sobre su decisión, también la comprensión. Sobre la comprensión, no, ¿cómo decirlo? Sí, eso está dentro de eso. Ya se incluye la sensación del Creador que por dentro se encuentra un poco en lo que tú estás preguntando. Pregunta esto, ¿de dónde recibe el conocimiento de que es correcto o no? Bueno, ya viene de la relación con respecto al Creador.
1: Tof.
2: נשתף בהתרשמויות מהשיעור ומה מתוכו אנחנו לוקחים למימוש בעשירייה.
0: Vamos a compartir las impresiones de la clase y qué es lo que nosotros tomamos para llevarlo a cabo en la decena.
3: רב התחיל לי טוב והייתה סגירת מעגל עכשיו בשום דבר בעולם אין רע ואין טוב.
0: Sí, el Rav empezó. Y esto cerró el círculo que no hay nada en el mundo que sea bueno y malo, sino cómo lo utilizamos ya sea para mí mismo o para el Creador. Y al final él dijo que el trabajo solo puede ser en esa distinción de que esto sea para mí o para el Creador.
4: Sí, Rab habló del ritmo del avance. ¿Y qué quiere decir llevar ese ritmo de avance? Que quiere decir que yo soy como un perro que simplemente se persigue la cola. Y tan rápido que sea como un abanico. Y eso quiere decir tomar este ritmo, este paso en la Kabbalah. Dice otro amigo, sí, Rab también habló acerca del ritmo de discernimiento, que este es todo nuestro trabajo, no hay buena vasija, mala vasija, deseo de recibir, deseo de otorgar, todo esto proviene de lo alto. Nuestro trabajo es simplemente estar en un estado donde discernimos entre cosas. Y a pesar de que estemos vivos o muertos, esto también es un discernimiento. Nos dijo que podemos recibir vitalidad de la sociedad. Y por cierto, esto es lo que da vuelta a las piedras hacia hacer un diamante, es solo el discernimiento. Y dijo que esta distinción en la que debemos de discernir es solo una, para mí o para él. Todo el resto son confusiones. Sí, nuevamente había un aspecto importante que básicamente todo lo que debemos preguntarnos es si lo que yo estoy haciendo ahora es con el fin de recibir o con el fin de otorgar. Y esta también es la aceleración de la cual habló Rab. ¿Cómo necesitamos acelerar? Necesitamos acelerar el ritmo de discernimientos. ¿Y cómo lo hacemos? Solo en el trabajo en la sociedad. y no en qué medida mi trabaja mi mente. ChatGPT no tiene discernimientos. Dice, sí, también comprendí de lo que hablaste aquí acerca del ritmo de avance y de los discernimientos, si sea para mí o para el Creador. También hubo algo ahí al inicio de la clase, que llegamos a hacer actividades físicas en la sociedad, vamos a la cocina, y de aquí captamos los pensamientos de los amigos.
2: Sí,
4: yo también capté esta parte central donde pasa a ser un diamante y donde recibe los discernimientos la persona, solo de la sociedad, y este discernimiento cambia en cada momento, que necesita estar entre yo y mí mismo, si estoy en el deseo de recibir o con el Creador o en la cualidad de otorgamiento que está en mí. Y escuché que tengo un deseo que Rav dijo al final. Aquí está el problema y yo estoy rezando de que escuchemos y que por muchos años nos demos cuenta de lo que existe entre nosotros y nos demos fuerza unos a otros. Dice otro amigo, Rav también dijo que lo que está escrito con respecto a la introducción al test, que el Creador dice, elige esto, que significa que tú necesitas elegir el trabajo en la sociedad, que en la sociedad siempre puedes pedir si es para mí o para él. Y también el hecho de que entre más veo discernimientos con respecto al Creador, entonces le puedo traer contento de esta forma o de la otra. Esto quiere decir que me elevo por la escalera de los grados. Dice, sí, hablamos mucho de estos discernimientos y de la cantidad de discernimientos, en qué medida podemos hacer más distinciones. Y a fin de cuentas, llegamos al ritmo, a este paso con el cual el intelecto puede jugar este juego. Como dijiste, que algo de la rutina cambia y que hacer algo con ello. Sí, todo en todos los discernimientos nos deberían demostrar nuestra oposición a la luz y los amigos deben de despertar este deseo en mí de asemejarme a la luz y entonces tendremos un rezo de que cambien nuestros cimientos. Sí, gracias a los amigos nos podemos ocupar de este paso y ritmo y gracias a esto podemos relacionar todo con el Creador. Dice, no importa lo que pase en la corporalidad, todos los problemas en el mundo y en la humanidad y que las personas tratan de hacer, pero ocuparnos solo de una cosa, donde realmente podemos hacer un cambio. En este discernimiento interno es alcanzar esta actitud con respecto al Creador. Bien, pasamos a la próxima parte de la clase, pero antes cantamos una canción juntos.

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1: Hola, hola queridos amigos y amigas. Estamos en esta clase que acabamos de pasar, los artículos de Rabash y estos discernimientos que sentimos aquí, que de todos los billones que están allá afuera hay solo 1,000 personas de quienes podemos recibir la correcta carencia. Y no hay ninguna otra cosa. Y Rab también habló de que si hay dos grupos, uno puede ayudarle al otro. ¿Y cómo es que vamos a recibir esta carencia ahora durante la clase? Escuchamos que, por cierto, nos estamos ahora preparando para los congresos regionales. ¿Cómo es que sentiremos a todos los grupos, a todas las decenas? Y para esto necesito comenzar a ver, porque todo el tiempo que yo estuve en la decena, yo sentí que fue necesario, como Rab habló ahora, pero con el fin de... ¿Qué necesitamos hacer? Necesitamos recibir una carencia de todos. ¿Y qué significa esto para nosotros? Significa que yo necesito, en vez de ver solo la decena, necesito considerar a todas las decenas. Y de esta forma hacemos una carencia mucho más grande de lo que tenemos. Y esto es lo que necesitamos hacer ahora. Queremos estar impresionados e inspirados y darle inspiración a los amigos. Y todo comienza de nosotros y qué tanto somos capaces de darle esto a los demás. Tanto como estamos dependiendo el uno del otro, de que tienen el punto en el corazón y que serán capaces de formar esta carencia en nosotros, de que el Creador nos ayude. Y ahora vamos a estudiar el estudio de las 10 sefirot y aquí precisamente tenemos que buscar dónde se encuentra esta cualidad de otorgamiento que necesitamos adquirir para que nosotros tengamos un deseo de acercarnos y aclarar dónde se encuentra esto, si está en intención para mí o para el Creador, y cómo lo construyo junto con todos los amigos. Sí, exactamente. Todos estos discernimientos que necesitamos ubicar

que van en relación al Creador, es lo que vamos a estudiar ahora. A través de los círculos y la línea, y hagamos un esfuerzo en esto. Y realmente todo nuestro esfuerzo es el revelar que todo lo que está ante nosotros es la actitud del Creador hacia nosotros. Y cómo vamos a hacer más y más discernimiento sobre esto y reunirnos en esta carencia común por nuestra relación con respecto al Creador. Esto es todo lo que vamos a estudiar ahora. Vamos a comenzar con un clip del Rab y después vamos a comenzar viendo la clase. Y nosotros nos encontramos en el volumen 1, parte 2. Vamos a comenzar del punto de las palabras de Larí y antes un clip de Rab. Sí, estamos estudiando la segunda parte del primer volumen del estudio de las 10 Sefirot, que habla acerca de los círculos y las líneas. ¿Qué son los círculos y la rectitud? Los círculos es la influencia del Creador sobre los seres creados. Y la rectitud, esto ya es de cuando los seres creados lo que hicieron y cómo estos seres creados están en una cierta conexión con el Creador. Cuando nosotros hablamos sobre el círculo, este es el otorgamiento de parte del Creador. Y cuando nos referimos a la línea, esto también es otorgamiento de parte del Creador, pero ya va en dirección hacia un ser creado específico que está respondiendo a su interacción en su propio deseo de recibir. Y entonces el Creador otorga aquí y toma en cuenta la naturaleza del ser creado. Y es por esto que entonces ahora, mientras estudiamos de los círculos y la rectitud, aprendemos esto de una forma muy general, que claramente está lejos de la realidad. Y estas relaciones entre el Creador y el ser creado, y cómo es que los círculos otorgan hacia la rectitud y lo que pueden recibir de los círculos. Es un cambio en el comportamiento de los círculos. Y este es el comienzo de nuestro estudio. ¿Qué quiere decir? Que nosotros nos encontramos en esta búsqueda de nuestras relaciones entre nosotros y el Creador, pero a partir de esto, más adelante, vendrá una forma clara de dónde nos encontramos nosotros, dónde se encuentra el Creador, cómo nos otorga hacia todos los seres creados, y gradualmente a través de todas las acciones que Él ejecuta sobre nosotros en este largo proceso, hasta que trae a toda la creación en la forma de registros e influencias de arriba, hacia un estado donde esta creación va a comprenderlo y va a llegar a conocerlo, y llegaremos a su grado. Dicen sí, entonces amigos, vamos a comenzar con la clase. Entonces, aquí necesitamos tomar todas las carencias juntas para después ser capaces de recibir esta incorporación de todo el grupo y de las preguntas que ustedes hagan, y entonces juntos ser capaces de trabajar con esto en nuestra carencia común. Escuchemos la clase, está llena de discernimientos, así que hay que prestar atención. Y después hablaremos. El estudio de las 10 Sefirot, volumen 1, parte 2, punto 4, las palabras de Larí. El subtítulo, la luz de los círculos es la luz de Nefesh y la luz de Ruach. Los círculos emanaron primero y la rectitud, luego la rectitud. Punto 4. La diferencia entre los círculos y la rectitud se relaciona con el hecho de que las 10 sefirot de círculos se consideran la luz de Nefesh. Tienen luz interna y luz circundante, interior y

de vasijas, en cada uno de los cuales hay interioridad y exterioridad. Obviamente Nefesh se emanó primero y Ruach después. De nuevo, volvemos a leer, punto 4, de las palabras del Ari. La luz de círculos es la luz de Nefesh y la luz de rectitud es la luz de Ruach. Los círculos emanaron primero y la rectitud después. Punto 4. La diferencia entre los círculos y rectitud se relaciona con el hecho de que las 10 sefirot de círculos se consideran la luz de Nefesh. Tienen luz interna y luz circundante, interior y exterior. Consisten en 10 sefirot de las vasijas, cada uno compuesto por interioridad y exterioridad. También hay 10 sefirot de las luces, donde cada luz consta de luz interna y luz circundante. Sin embargo, las 10 sefirot de rectitud se consideran la luz llamada luz de Ruach, que es un grado más alto que el grado de Nefesh. Ellas también consisten de luz interna y luz circundante. Y también tienen 10 sefirot de vasijas, en cada uno de los cuales hay interioridad y exterioridad. Obviamente Nefesh se emanó primero, y Ruach después. Luz interna, número 20, relacionada con las 10 sefirot de círculos, que son como la luz de Nefesh. La luz interna y luz circundante, externa e interna. Todas las sefirot que solo pueden recibir luz y no tienen la capacidad de otorgar a otras, se denominan la luz de Nefesh. Ya se explicó que toda la luz en los círculos debe recibir la luz de la línea. La razón es que la luz superior no puede conectarse con las vasijas excepto por un sibug, un acoplamiento con la pantalla que eleva la luz retornante. Eso es porque esta luz retornante conecta la luz con las vasijas. En consecuencia, la luz superior no se conecta con las vasijas que no tienen esa pantalla y no pueden otorgar a otros de arriba hacia abajo. En cambio, solo pueden recibir la luz del grado anterior, de abajo hacia arriba, para su propia vitalidad. Esta luz se llama luz de Nefesh. Por lo tanto, debido a que no hay pantalla en las vasijas de los círculos mencionadas, la luz superior no puede conectarse con ellos y deben recibir la luz de la línea. Pero incluso eso es para su mero sustento y no para otorgar. Por esa razón, la luz en los círculos se llama luz de Nefesh. Rab dice que... Pregunta, ¿cómo puede un círculo ser a la vez circundante e interno? Rab, no lo sé. Veamos. No lo sé. Ambos circundante e interno. Tú dices que en la línea puedes tener luz circundante y luz interna porque la línea divide la luz que llega con una intención para otorgar, tanto como es posible, tanto como no puede. Eso es lo que sucede allí. Entonces, ¿cómo puede ser así también en los círculos? Ya que ellos no tienen una pantalla interna. ¿Podría ser una línea? No lo sé, no lo sé como tú. ¿Podría ser que la línea que llena los círculos, debido a que hay luz interna y luz circundante en el círculo, una vasija interna y externa, una luz interna y luz circundante, así que cuando la línea afecta al círculo, de esta manera también divide al círculo en interno y en externo, en interno y circundante. Si alguien se ve afectado por mí o influenciado por mí, ¿sí? Digamos que yo gané $1,000. Digamos que gané $1,000 y me deben $2,000 más. Entonces, lo que gané estos $1,000 se llama luz interna y lo que me deben aún, estos $2,000 extra, esto es la luz externa. Yo llevo a casa y la casa recibe de mí lo que gané, lo que traigo. Eso es lo que reciben. Así que para ellos también su recepción se divide en base a lo que yo traje. Entonces, yo traje $1,000 en efectivo y digo $2,000.

0: dólares extra recibiremos en el futuro como luz circundante externa. ¿Queda claro este ejemplo? Que la tubería también divide los círculos según su llenado. ¿Sí? Veamos cómo es que Baal HaSulam explica esto después. Por el momento, ¿por qué no está claro? ¿Por qué no está satisfecho? Así es precisamente la forma, la relación entre la rectitud de la línea y los círculos. Un ejemplo tan simple de la vida, que los círculos no son capaces de nada, es la luz de Nefesh, del alma. El Nefesh significa Nefisha, que no tiene ninguna relación consigo misma. Lo que reciben es lo que son. Y la línea es la luz de Ruach. Es decir, que no es que sea el espíritu, sino que actúa activamente. Por eso se llama espíritu, nefisha, más que animar o esa pasividad de los círculos. Y entonces lo que trae consigo con las vasijas y las luces y todo tipo de discernimientos, esto es lo que trae a los círculos y los influencia de esta manera. De este modo, los círculos se ven influenciados por la línea en todo lo que sucede con la línea. Una línea se divide en interna y circundante con las luces, interna y externa según las vasijas, y así es como influye en los círculos, y los círculos simplemente reciben su autoridad y es todo. Si yo traigo la luz de manera ordenada entre interna y externa, es cierto que los círculos, a pesar de que no tienen pantalla, pero reciben esta luz según la forma en la cual la reciben de la línea. Entonces, sea cual sea la forma que la línea usa para llenarlas, eso es todo. No pueden reaccionar ni cambiar nada. Todo está abierto para ellos. Es una vasija de Ein Sof que no tiene límite, no tiene ninguna restricción. No quiere decir que ellos después cambian la luz, su orden o nada. ¿Qué quiere explicarnos aquí? Que el Ein Sof, el infinito, por ahora, son las vasijas circulares que necesitamos llenar. Y solo cuando tú las llenas, este será el Ein Sof. Esta será tu forma de otorgamiento hacia el Creador. Y para ti ahora, es una vasija de Ein Sof que recibirás del Creador en la forma en la que lo llenes. Veamos. Seguimos con la luz interna 30 en relación a Ruach, que es un grado más alto que el grado de Nefesh. Las 10 sefirot de Ruach son consideradas como otorgante. Por esta razón, luz de Ruach es luz. Luz se denomina como luz masculina, significa que otorga. Sin embargo, las 10 sefirot de Nefesh se llaman luz femenina, lo que significa que reciben y no pueden otorgar. Por esa razón, las 10 sefirot de la luz de la línea se consideran 10 sefirot de Ruach, lo que indica que se les considera como luz masculina, es decir, otorgante, como hemos explicado anteriormente. El Ruach se considera más alto que el Nefesh, porque otorga al Nefesh. ¿Preguntas? ¿Sí? Dice Rab, ¿qué trata de hacer énfasis aquí al final cuando dice que el aspecto de Nefesh se hizo antes de Ruach y no tiene relación con esto para mí? Rab, el aspecto de Nefesh llega primero y después llega el aspecto de Ruach. Esto es según las vasijas. Primero están las vasijas circulares y luego las vasijas de la línea. Las vasijas circulares son vasijas de Ein Sof. En Ein Sof hubo una decisión, una restricción y la decisión de trabajar solo según la línea, según la cuota. ¿Sí? Eso es todo. Así que las primeras vasijas son las circulares y las luces que llegan ahora y las gobiernan son las luces de la línea recta. Punto 5, las palabras del Ari. Subtítulo, Arehamping de círculos ilumina a Babeima de círculos en forma de ventanas de tres líneas, derecha, izquierda y media en él. La luz se extiende desde ellos a todos los círculos y por lo tanto cada detalle que está en la rectitud también existe en los círculos. Rab, yo solo les estoy pidiendo no imaginarse para sí mismos ahora tres tipos de tubos, izquierda, derecha y medio, que llenan algún tipo de tanque. Sí, sino que es la misma línea, nuestra actitud con respecto al llenado del Creador, que toma en cuenta qué tanto somos capaces de recibir de Él la cualidad de otorgamiento y unirla a nuestra cualidad de recepción, y finalmente expresar a través de esto esta forma relativa de relación entre vasijas de otorgamiento y recepción y lo que sucede con nosotros en cada nivel. Esta forma común es lo que llamamos línea media. Es decir, que es la misma línea como era antes, ¿sí? Solo que en su cálculo previo a la acción tiene estos puntos de inflexión, ¿sí? Este punto de unión de la conexión de los atributos del Creador y del ser creado y cuánto el ser creado es capaz de forma óptima expresarse en cuanto a la equivalencia con el Creador. Esta es la línea media, pero es el mismo tubo, el mismo conducto, no son tres distintos.
1: ¿Sí?
0: Pregunta, hasta ahora pensaba y entendía que la línea media de abajo hacia arriba de nuevo, Rab dice de abajo hacia arriba, correcto. Rab, no, de arriba hacia abajo tienes dos líneas y de abajo hacia arriba tienes la línea media. El estudiante, estamos ahora aprendiendo todo lo que fluye de arriba abajo. Rab, dos líneas, llamadas el atributo del Creador y el atributo del ser creado, vienen de arriba. La luz y el deseo, que fue hecho por la luz, vienen de arriba, del superior. Y la línea que el ser creado construye en respuesta a esto, viene de abajo hacia arriba. Yo recibo del Creador un deseo, yo recibo del Creador también luz, entendimiento, fuerza de superación, todo excepto el deseo, ¿sí? Mediante estas dos fuerzas le llamamos los dos ángeles. Yo así construyo mi relación con ellas, ¿sí? De cómo quiero conectarlas, cómo quiero llevarlas a cabo, de implementarlas en mi relación, en mi actitud. La línea media expresa mi relación. Tengo un deseo de llenarme a mí mismo. Está el anfitrión allí y tengo la importancia del anfitrión porque está sentado frente a la mesa. ¿Cómo comparo estas dos cosas juntas? ¿Cómo construyo a partir de estas dos mi relación con el anfitrión? Esta es la línea media. Así que claro que la línea media viene del ser creado al creador. Dice el estudiante, aquí son tres líneas y no dos. Si de arriba abajo vienen dos, aquí dice usted que son tres. ¿Lo dice, está en el título? Sí, en el subtítulo. Dice, veremos pronto lo que quiere hacer énfasis aquí. Arejampin de círculos, brilla Ababe de Ima de círculos, se extiende a todos los círculos. ¿Sí? Y de ellos la luz se extiende a todos los círculos. Entonces, ¿qué quieres? De la línea se extiende a los círculos, no es de arriba hacia abajo, llena los círculos. De arriba hacia abajo no puede haber una línea media. ¿Sí? Simplemente no puede ser por definición. Una línea media es la relación del ser creado con respecto al creador, que se construye sobre dos líneas que las recibe de parte del creador. Y aquí, ¿y qué hace aquí la línea? O estas dos líneas que vienen y construyen esta línea media. El ser creado que construye la línea media, de esta forma llena los círculos que pertenecen a su grado. Es decir, los círculos expresan la relación del Creador conmigo. ¿En qué medida puedo llenarlas ahora? Significa qué tanto puedo estar en equivalencia de forma con Él. Un círculo es lo que el Creador creó antes de la primera restricción. Esto es lo que Él creó en mí. De su deseo de otorgar, creó círculos en mí. Él quiere que mi deseo sea de esta forma para llenarlo. Ahora bien, en la medida en que yo pueda llenar este deseo con una intención de traerle contento, ¿qué tanto puedo comer de la mesa que está frente a mí, pero con la intención de esta línea media de solo de traerle contento a él? Esta es la línea media. Entonces puedo llenar estos círculos solo mediante la línea, mi relación con él. Puedo llenar estos círculos solo parcialmente. Aún no tengo una pantalla que cubra todo mi deseo, ¿sí? Y a esto se le llama que la línea llena los círculos y la línea media llena los círculos. Entonces aquí ya estamos hablando del ser creado después de la ruptura que trabaja para realmente otorgarle contento al Creador. Dice, bueno, en base a lo que yo entendí hasta ahora, pensé que el test se dividía en dos partes, que la primera parte es de abajo hacia arriba y de arriba hacia abajo. Pero dice, no, también te dicen la última parte, que de arriba hacia abajo. Los cabalistas no te quieren decir exactamente cómo trabajas de abajo hacia arriba. Tú tienes que descubrir el mundo por ti mismo. Te dan todo tipo de información sistemática acerca del sistema. Y en general te explican cómo se desarrolla esto de arriba hacia abajo. Y en la revelación del Creador, en el ser creado, esto ya es tu trabajo personal, individual. Cuando tú entras en este trabajo individual, entonces vas a leer el estudio de las 10 Sefirot y verás lo que realmente sucede allí. Pero también lo verás solo según la pantalla que puedes tener. No escriben más de esto y en general no escriben de una forma organizada de abajo hacia arriba. Te dejan a ti todo lo que necesitas para que te construyas a ti mismo. El niño no puede crecer mostrándole todo. Tienes que esconderte de él, tienes que crearle problemas, juegos, todo tipo de cosas así, con un signo de pregunta al final. Y entonces, a través de todo tipo de preparaciones que le has hecho a él, él va a resolver el problema. Y así es como se desarrolla. Solo se desarrolla a través de conectar juntos la luz y el kli por su cuenta. Y esto es exactamente lo que hacen aquí con nosotros. Pregunta, ¿qué quiere decir Baal HaSulam cuando dice que la raíz de las tres líneas está en las tres cabezas, que son las dos líneas de arriba? ¿Y qué son estos conceptos que explicó? Rav dice, no entiendo tu pregunta. Dice el estudiante, Baal HaSulam dice que a veces hay lugares donde la línea media realmente viene de abajo, pero a veces viene de arriba, como si en la raíz. Rav, no, incluso cuando habla de Ati, Karehampin, no importa, quiere decir que surge como resultado del trabajo del ser creado. Sin un ser creado de abajo que clarifique y que busque una pantalla de cómo asemejarse al Creador y que la lleve a cabo, no hay línea media. Miren, aquí se revela el deseo. Esto se llama izquierda. Izquierda, el deseo. Por otro lado, aquí se revela la luz o otorgamiento. El grado de otorgamiento. Y este es el grado de recepción. Estas dos vienen de arriba, estas dos líneas. Esto viene directamente de la luz del Creador. Y este punto viene del punto de la existencia y de la ausencia también. Ambas nos llegan desde arriba. Y por debajo aquí se encuentra el hombre. En donde estas dos cosas se conectan juntas. ¿Cómo es que se conectan juntas? Comienzan a entrar en algún tipo de contacto entre sí. La persona empieza a sentir, a partir de esa conexión, una inquietud, una pregunta de cuál es el sentido de mi vida. Y entonces empieza a desarrollar la línea media. ¿Qué es esta línea media? ¿Cómo puedo usar mejor estas dos fuerzas para construirme a mí mismo? estas dos fuerzas de la creación. ¿Y quién soy yo? ¿Quién soy? Soy ese instrumento o ese contrapeso, esa vasija, ese resistor, la resistencia, digamos, sobre el cual el positivo y negativo van a trabajar con fuerza, con toda su fuerza. Entre más me eleve yo, mayor que será esta resistencia. Y entonces mi fuerza, que se revelará en mí, será mayor. Yo seré más igual, más equivalente al Creador, porque en mí el deseo de recibir, el deseo se revelará con la intención de otorgar. Esta es la obra del hombre, y a esto se le llama la fuerza de resistencia, o pantalla, o la pantalla. Entonces, si no hay un Adam, un hombre en el medio, entonces no hay línea media. ¿De dónde va a venir esto? Tiene que haber alguien que decida, que quiera, que haga el trabajo, la labor de conectar estas dos líneas juntas. Y tiene dudas y problemas y dificultades. Y tiene que encontrarlo. Este es un problema muy grande. Tiene que conectar dos mundos dentro de sí. Y esto nunca viene de arriba. Nada de esto. No esto, porque de otra forma no hay libre albedrío. De lo contrario, nuestra vida simplemente significa que todos son como bestias y no puede existir el hombre. Porque precisamente esta línea media es la que se denomina hombre, Adán. Este es Adán, similar al Creador, en su libre albedrío, que llega a la intención con el fin de otorgar. La intención es el hombre, porque el deseo viene de arriba. Todos nuestros deseos están totalmente en manos del Creador. La luz construye el deseo, pero la intención se construye a partir de la colisión entre ambas líneas, derecha e izquierda. Y no de forma directa. Aquí en el medio, tú tienes una elección. Tienes un grupo, tienes el grupo, el estudio. Hay todo tipo de cosas que aún necesitamos averiguar. ¿Hasta qué punto? Esto es, ¿cómo decirlo? ¿Hasta qué punto estas acciones son nuestras acciones o no son nuestras? ¿Hasta qué punto este asunto es realmente independiente o por cuenta del Creador, solo de una forma oculta, que Él trabaja por detrás de las cortinas ahí, y qué estoy yo haciendo aquí entonces? Entonces, ¿a qué le llamamos el tercio medio de Tiferet? Nuevamente, hay dos líneas que vienen de arriba hacia abajo, y la línea media es de abajo hacia arriba. Estas dos líneas se llaman ángeles. Venida la paz, ángeles de paz, ángeles del Altísimo, eso es lo que decimos. Los dos ángeles, así como le llamaba al Hasulam, que acompañan a una persona a la víspera de Shabbat, que quiere decir que la víspera de Shabbat significa que llega a la corrección, a la línea media, ¿sí? Dice el amigo, entonces aquí explicó que está la espiritualidad, el ego y luego el deseo de recibir. Y por encima, yo tengo la intención para utilizarlo para el beneficio del prójimo, y cuando veo la espiritualidad, entonces aquí la parte crítica es la intención, ¿sí? La intención por el otro. Y con el ego, cuando nos referimos a esto, ¿es una intención o no? Y si es intención, entonces supuestamente hay dos intenciones dentro de una persona. Pero me resulta extraño. ¿Qué significa tener dos intenciones? Ya sea que yo tengo la intención por algo o no. Pero no existe tal cosa como tener dos intenciones. Pero digamos que hay dos intenciones. ¿Quién decide cuál de estas dos intenciones será la más fuerte? Rab, nosotros somos resultado de la ruptura de las vasijas. Si solo tuviéramos un deseo y la revelación de la luz, entonces tienes razón, no hay nada más allí. Nuestro problema radica en que quién se encuentra en este punto en medio. El yo, quien recibe estas dos influencias de la izquierda y la derecha, este yo es un deseo de aquí, ¿sí? De recibir con el fin de recibir. Que yo estoy en la intención opuesta, en mi deseo egoísta. A esto se le llama el ego. Que yo sé que estoy utilizando mi deseo para disfrutar. Y mi placer depende de cuánto yo me sienta satisfecho o de cuánto me siento vacío con respecto a los demás, porque me examino a mí mismo, generalmente siempre con respecto a los demás también. Entonces, así que comenzamos nuestro trabajo de un deseo de recibir con el fin de recibir. Necesitamos mantener el deseo tranquilo, y esta intención con el fin de recibir, necesitamos reconocerla como una cáscara, como una clipa. ¿Qué es una clipa? Que va en contra del Creador. Está opuesta al Creador, por un lado, y por el otro, también proviene del mismo Creador. Porque es la parte opuesta de él, está opuesta a la Kedushá, a la santidad. Y entonces el Creador intencionalmente nos rodea, nos manipula. Es por esto que esta clipa, esta cáscara, se dice que cuida al fruto, la cáscara cuida al fruto interno. Y entonces nos trae todo tipo de pensamientos, problemas y desorden y caos, para que nosotros de esta forma opuesta, como el faraón que empujando a los hijos de Israel hacia su Padre Celestial, así es como la cáscara nos impulsa, protege al fruto, como se le llama. Así que yo necesito comprender esta cáscara, conocerla y utilizarla sabiamente. ¿Por qué me fue dada? ¿Por qué se me dio esta fuerza a mí? Porque entre este ego, entre la clipa, la cáscara, y la santidad, la kedushá, que es otorgamiento, aquí existe precisamente este tercio medio de Tiferet. No la clipa, no la kedushá. Mi habilidad de expresarme a mí mismo entre medio, en este espacio libre, vacante de esto y de aquello. ¿Cómo es que yo determino esto? ¿Cómo lo decido? Porque yo decido la dirección a través del grupo. A través del entorno, del buen entorno. El entorno es cualquier cosa, si yo simplemente me desvío en todo tipo de caminos, o ya el grupo mismo, que lo llamamos como este conjunto de almas que respetan este progreso, este avance hacia el otorgamiento. Es decir, ¿qué queremos decir aquí? Que nuestro trabajo sucede en ambas formas de intención. Como dijiste, tengo dos intenciones, sí. Tienes una intención para ti mismo, para ti mismo, y una intención para los demás. Para mí mismo, ¿sí? O para los demás. Por supuesto, dos formas de intención, o una o la otra, no puede estar en ambas. ¿Dónde estamos? Leemos la letra H, el subtítulo del punto 5. Ok, leamos la parte 5 y avanzamos. Punto 5. Incluso cuando las 10 sefirot son consideradas círculos, unas dentro de otras, ya tienen todas las formas de recepción de la abundancia que existen en las 10 sefirot de la línea de rectitud. Es así porque el círculo de Keter, llamado Rehampin, después de la corrección, tiene un agujero y ventana en el lado derecho del círculo. Desde allí, la luz de Arich desciende al círculo de Abba y le ilumina. Hay otra ventana en el lado izquierdo del círculo de Arij y la luz llega al lado izquierdo del círculo de Abba que está dentro de él, lo perfora y hace una ventana en él. La luz se extiende de allí al círculo de Ima dentro del círculo de Abba e ilumina en ella. Así, la luz que pasa por la izquierda del círculo de Abba no es para él mismo Abba. Solo pasa allí de forma transitoria, pero la iluminación es principalmente para Ima. Resulta que Arihampin ilumina para Abba e Ima juntos, al igual que su rectitud. A pesar de que son un círculo dentro del otro, todavía tienen líneas rectas, derecha, izquierda y media, en esas ventanas que hay en ellos. La luz se extiende desde allí en 10 sefirot de círculos, a través de líneas realmente rectas. En cada detalle de las 10 sefirot de la línea recta de Ruach. Volvemos a leer el punto 5. Incluso cuando las 10 sefirot son consideradas círculos, unas dentro de otras, ya tienen todas las formas de recepción de la abundancia que existen en las 10 sefirot de la línea de rectitud. Es así porque el círculo de Keter, llamado Arihampin, después de la corrección, tiene un agujero y ventana en el lado derecho del círculo. Desde allí, la luz de Arij desciende al círculo de Abba e ilumina. Hay otra ventana en el lado izquierdo del círculo de Arij. La luz llega al lado izquierdo del círculo Abba, que está dentro de él, lo perfora y hace una ventana en él. La luz se extiende de allí al círculo Ima, dentro del círculo Abba, e ilumina en ella. Así, la luz que pasa por la izquierda del círculo Abba no es para el mismo Abba, solo pasa allí de forma transitoria, pero la iluminación es principalmente para Ima. Resulta que Arihampin ilumina para Abba e Ima juntos, al igual que su rectitud. A pesar de que son un círculo dentro del otro, todavía tienen líneas rectas, derecha, izquierda y media, en esas ventanas que hay en ellas. La luz se extiende desde allí en 10 sefirot de círculos, a través de líneas realmente rectas en cada detalle de las 10 sefirot de línea recta de Ruach. Bien, amigos. Las preguntas son por nuestra parte, las respuestas vienen de arriba, pero es muy importante tener preguntas. Así que sintamos esa responsabilidad con nuestras preguntas, que de esta forma hacemos espacio para continuar esta clase que acabamos de escuchar juntos.
2: Sí,
0: muchas preguntas. Como hasta ahora, que hay una pantalla que divide y hace el cálculo interno-externo de que rectitud y círculo aparentemente sobre la pantalla, y de pronto entra aquí en este tercio medio de Tiferet, donde allí está el punto de la izquierda, derecha, y que las líneas vienen de arriba y de abajo, y la línea media comienza a hacer estas divisiones de los círculos y la rectitud. Entonces, ¿cuál es la conexión entre la pantalla del P de Rosh y el tercio medio de Tiferet y la pantalla allí? Y aquí son estos detalles que ya respondiste, dice el instructor. Vamos a aprender pronto en la continuación, pero no respondamos esto aún, porque quien entiende todo este asunto solamente es Baal HaSulam, que nos trae todo este tema a nosotros. Y simplemente nos confundiríamos ahora, o vamos a recibir algo de una forma incorrecta. Así como Rab explicó, el tercio medio de Tiferet es el punto donde tenemos libre albedrío, que decidimos. Y hay dos influencias ahí, ya sea que está la influencia del otorgamiento de la luz y el deseo de recibir, de querer recibir esta luz. Y dentro del deseo sentimos la diferencia entre uno y el otro. Y Rab dijo que el aspecto, el único que puede decidir aquí es el grupo. el grupo, el marco del grupo, del estudio, de los libros. Esto es lo que puede cambiar esta escala para nosotros. Y tenemos que utilizarlo para reforzar nuestro entorno, reforzar al grupo, para que en cada instancia, cuando recibimos este deseo, cada vez es más pesado, y que lo inclinemos a la buena escala de mérito. Y así pasamos por los estados, y más adelante podemos decir qué, cómo, dónde, después de que pasamos por todos estos estados y entendemos y somos expertos en ello. Y eso es lo que aprendemos de Baal HaSulam. Y más adelante nos explica de todo esto. Nos explica desde el inicio qué es Ruach. Quiere decir que yo quiero otorgar y quiero ser un receptor, y luego que es Nefesh, que yo recibo solo lo que el Creador me da, de una forma pasiva, una forma activa. Y el resto aprenderemos después. Si podemos decir que tal vez hay un cálculo en el Rosh, incluso antes, y luego de los discernimientos que yo tengo de reforzar la sociedad o la dificultad de hacer esto. Una vez que tengo este discernimiento, entonces la acción de hecho sucede. Sí, exactamente. Vale la pena esforzarnos en esto y pensar en ello, pero lo más correcto es que Rab simplemente nos trata de acercar hacia lo que leímos. Y realmente estos son los medios que tenemos para revelar la línea media a través de la sociedad. Pero lo que leemos aquí y ahora es realmente acerca de las acciones que suceden en el Rosh del Parsuf, en el mundo de Adam Kadmon. A esto se le considera la Torah oculta, los secretos de la Torah, que esto está más allá del fin de la corrección. Entonces, para realmente comprender aquí la altura de lo que estamos leyendo, ¿y qué tanto podemos hablar sobre esto? ¿Y qué tan poco está escrito sobre esto? Es un capítulo muy pequeño y después de esto ya no hay más mención de ello. Y también esto es después del mundo de la restricción. Después de la restricción decidió hablar de círculos y líneas, un capítulo muy breve, y eso es todo. Dice, sí, lo que está explicando aquí es una unidad separada. Y aquí apenas tocamos en este punto, y Baal HaSulam lo explica con más detalle después, y dice que el Rosh, específicamente a través de la luz reflejante, específicamente a través de la pantalla, que la línea llega a la pantalla, el deseo no lo quiere recibir y lo rechaza, entonces la luz reflejante es creada, que quiere recibir esta luz directa, no como la recibe de antemano en el Rosh, sino que después, como Rab explica, mide cuánto puede con su deseo de recibir, lidiar con esto y después de eso recibir. Y hasta que no empiece a recibir, no se puede decir que construye una vasija, porque de esta forma en el Rosh tenemos los círculos. Los círculos en el Rosh significa que aún no hay deseo de recibir, que entra aquí. ¿Pero qué conecta uno en el otro, entre todos los círculos? Específicamente este deseo en la pantalla que tiene la habilidad de conectarse. Y después lo explicará. Pero como decimos, el Rosh es este gran discernimiento, esta gran distinción entre Insof y todos los Parsufim, y nuestro trabajo, específicamente el Rosh que construimos.
2: Amigos, Latin 1. Raf enfatizó o habló de la clipa y cómo uno tiene que de alguna manera sacarle provecho al hecho de que la clipa está protegiendo el fruto. Y me gustaría saber, enfatizar más en eso, cómo entonces uno saca provecho de la clipa, de todos los pensamientos, de todas las confusiones que existen.
3: ¿Qué? Anachnu maze klipa beklal. Ze ratzon lekabel le'atzmi. She'anachnu tzrichim la'avor.
0: Sí, ¿qué es la klipa? Es un deseo de recibir para mí mismo. Que nosotros necesitamos pasar a través de este deseo para llegar a la fruta, al fruto. Entonces la cáscara, esta clipá, lo cuida. Si no hubiera una clipá, si no hubiera deseo de recibir, ¿con qué trabajaríamos? No tendríamos con qué trabajar. Simplemente seríamos como el resto de inanimado, vegetativo, animado. Pero nosotros, queriendo ser esa parte del hablante, nosotros necesitamos acumular esta clipá hasta que el fruto interno esté listo y que queramos ya comerlo. Así como aprendimos en los cuatro discernimientos de la luz directa, hasta que Malhut quiere recibir todo, y cuando realmente quiere recibir todo, y a esto se le llama la clipá, siempre quiere recibir todo para sí mismo. Entonces, con esto comenzamos a trabajar. Y a partir de aquí, acumulamos este deseo que ya se llama la restricción, donde no queremos y después recibimos la pantalla que viene de la luz. Y esta restricción que aparentemente hacemos por nosotros mismos. Y esto es lo que significa que la cáscara, la clipá, cuida el fruto. Y si no fuera por la clipá, entonces no seríamos estos seres creados con este deseo. ¿Dónde estaría nuestra independencia? Entonces necesitamos esta clipa para poder tener este fruto. Florida.
4: Yes. My question is, where are we in the process of creation?
0: Sí, mi pregunta es, ¿dónde nos encontramos en este proceso de la creación cuando hablamos de círculos y líneas? ¿Esto es algo que se desarrolla de arriba hacia abajo? ¿O es algún tipo de trabajo que nosotros hacemos en el camino de abajo hacia arriba? Gracias. Sí, claro que esto es de arriba hacia abajo. Y lo que lo podemos decir de forma simple. Tal vez no sea placentero decirlo así, pero de forma muy simple, nosotros estamos estudiando acerca del sistema superior. Sabemos que el primer círculo es su esencia, que no podemos incluso hablar de esto, porque es la luz superior que llena toda la realidad. Y no hay incluso un punto negro aquí para discernir qué es la luz superior. Y de aquí, nosotros tenemos el mundo de Ein Sof, en donde todo es un deseo lleno con luz, que no siente los deseos individuales, porque es completamente circular, sin diferencias. Y entonces tenemos la restricción, el mundo de la restricción. Y el mundo de la restricción es esencialmente la salida de esta luz que estaba en Ein Sof. Después de la decisión de Malhut, de Ein Sof, que sentía vergüenza y quería asemejarse, ser equivalente al superior, entonces se restringió a sí misma. Y de esta restricción podemos identificar los círculos, los 10 sefirotes círculos, específicamente a través de las partidas de la luz. Esta es una ley muy importante que no debemos de olvidar. Específicamente a través de la partida de la luz, es que el deseo puede sentir que es un deseo y que hay luz que la llena. Pero aún estamos hablando solo de 10 sefirot de círculos. Y adicionalmente a esto, de esta pantalla que sigue después del mundo de Simsum, de la restricción, tenemos la línea de rectitud Yosher. Y entonces está el ser creado que pone esta pantalla sobre sí mismo y solo lo que puede hacer con el fin de otorgar, de aquí llena los círculos que ya existían antes de él, pero él ahora es quien los llena a través de la línea, a través de la luz reflejante. Así es como los llena. Y así, después de esto, el desarrollo continúa. Entonces, nuevamente, la parte más importante de nuestro estudio, como escuchamos en el clip de preparación, es de comenzar a saber y a conocer todas estas leyes de la relación entre el creador y el ser creado, que primero necesitamos sentir en todas estas relaciones del creador de otorgamiento y recepción. Pero principalmente lo que tenemos que desarrollar es nuestra necesidad por él. En base a su relación con nosotros, todo tiene que atarse de esta forma. Si quieres decir algo, Dice, yo quería preguntar acerca del punto 5, que estamos al inicio de la clase, al fin de la clase. Entonces aquí describe el asunto de un agujero y una ventana de arriba a la izquierda de Abba Behima, y mi imagen era que había un círculo dentro de un círculo y una línea que pasa a través de los círculos y así los llena. Entonces, ¿cómo es que ahora hay un agujero en la izquierda y la derecha y uno llena a Abba y otro llena a Ima? ¿Cómo es que esta imagen incluso toma lugar? Las ventanas y los círculos izquierda y derecha. Dice el amigo, ¿tú quieres preguntar ahora lo que Baal HaSulam va a explicar después con todo el detalle? Yo sé que lo explica allí. Y entonces, antes que nada, tenemos los círculos. Y luego está esta brecha entre ellos. La pregunta que el Ari y Baal HaSulam tratan de explicar es de cómo es que la luz pasa de círculo a círculo. Y entonces nos empieza a explicar que existe esta ventana. No dice que es un trabajo de la línea. Se transmite como una línea que a través del trabajo de la línea se forma una ventana. ¿Y qué es esta ventana? Cuando aparentemente abrimos una ventana y le permitimos a la luz el llenar de luz la habitación, por ejemplo. Rab nos explica esto en las clases próximas. Y Baal HaSulam también nos explica en detalle aquí, también en Istaklut Pinimit, luz interna, cómo funciona esto. La izquierda y la derecha, y de esto leímos en la primera parte, que el parsuf inferior se sube al superior y recibe una iluminación de este, y se eleva por sí mismo y recibe el superior, y a esto se le llama la izquierda aquí. No es esa misma izquierda de lo que aprendemos de Rab ahora. Entonces, todos estos detalles, no nos vamos a apresurar con todo esto. Tenemos que recibir todo esto correctamente de Baal HaSulam, de cómo él lo quiere transmitir a nosotros, porque él es el que está en alcance. Y él es el que nos quiere dar todo completamente para que también recibamos esto de forma correcta y no nos confundamos con esta sabiduría. Así que lo vamos a estudiar. Es una buena carencia, una buena pregunta. Dice el amigo, pero podríamos finalmente simplemente leerlo. Hay una pregunta aquí en la tabla de preguntas y respuestas, en la página 89 del libro en hebreo, la definición de ventana. No la vamos a leer por completo. Nuevamente. Estamos leyendo la definición de ventana. No estoy leyendo desde el inicio del ítem, simplemente para no hacerlo muy difícil.
3: Shura le'atpis.
0: Dice el amigo, espera, ¿de qué luz habla?
5: Ki b'knisat or chozer ve'or yashar la'ir et ha'kelim azakim.
0: Dice, esto se llama una ventana, porque cuando la luz reflejante y la luz directa entran con el fin de iluminar a la vasija purificada de los círculos, que no tiene incluso un rastro de grosor, esta fuerza de grosor en la luz reflejante es mucho menos que ella, y por consiguiente es inferior y baja las paredes de las vasijas de los círculos cuando entra. Es como hacer un agujero en una ventana, en una habitación, que es una cavidad en la habitación, pero asimismo también es una entrada para la luz. Similarmente, una cavidad y una carencia en las vasijas de los círculos. Que esto sucedió debido al grosor de la luz reflejante, esto no se considera como una carencia en ellas, sino que una ventana, porque sin ella no tendrían ninguna luz, porque pueden recibir la luz solo si tienen esta línea por la fuerza de la pantalla en ellas. Bien, más preguntas. Sí, Shlomo.
6: הבנתי שבעצם מה שמדברים על עיגולים זה מתאר את היחסים בין הבורא לנברא.
0: Dice sí, gracias. Yo entendí que lo que dice acerca de círculos describe la relación entre el creador y el ser creado. En el punto 5 habla del círculo de Abba que sirve como un conducto de la luz. Entonces es luz que no llega para Abba, sino que simplemente como un conducto, como un pasaje. Y generalmente estudiamos que no hay luz sin Kli. La luz solo es recibida cuando hay una necesidad por ella. Entonces un Kli que no necesita la luz para sí misma, sino que solo quiere ser un conducto. ¿Cuál es esta relación con respecto a la luz o al creador? Espero que esté clara la pregunta. Dice el instructor, sí, si este círculo es un conducto para la luz, ¿qué quiere decir que es un conducto? Un pasaje. La luz sigue permaneciendo como luz, pero ¿cómo la transmitimos? Hay un círculo, Arehampin, que se forma, y para poder transmitirla hacia adelante necesitamos el trabajo en la línea. ¿Qué quiere decir una pantalla, luz reflejante, el trabajo con la vasija y ver que la vasija recibió este grosor y entonces debe de transmitir esta luz hacia adelante, ¿correcto? Y esto es lo que sucede. Y ahora nosotros necesitamos pasar a un reporte con Roy y Odette. Por favor, anuncios. Sí, hola amigos. Amigos, amigas, díganme, ¿qué es mejor que un congreso? Dice, muchos congresos. Lo que es mejor que el congreso es la preparación para el congreso. La preparación para el congreso es todo el trabajo, es todo el asunto. Comenzamos a reunirnos juntos, a organizarnos, a envolvernos en este círculo, como acabamos de escuchar. Sí, todo este congreso se llama el despertar desde abajo. Así que esto necesita pasar pronto. Y realmente en este sábado próximo vamos a tener una reunión muy especial de este Shabbat regional en la clase por la tarde, que básicamente toma lugar en cada región donde hay un congreso. En cada región, en Petah Tikva también, habrá una reunión especial para la región de Petah Tikva, y luego en el norte y en el sur, en Tbilisi, Sudamérica, Norteamérica, en cada lugar donde habrá un congreso regional, vamos a tener una reunión este sábado. Y ustedes prepararán, los amigos de Norteamérica, tienen un grupo de despertar con Chris Fisher y Nathaniel, que trabajan en esto. Dice Roy, yo escuché que hay amigos alrededor de todo el mundo que ya están trabajando en estos congresos, que ya llevan semanas trabajando en ello. Y hay trabajo también aquí en Petah Tikva y hay ideas muy fuertes que se van a expresar en estos próximos Shabbats. Así que este Shabbat próximo es nuestra oportunidad para profundizar en el Congreso.

Hola, para la primera parte de la clase, nosotros vamos a tener una clase privada del Rav del 4 de noviembre de 2002 acerca del artículo Aquí están hoy todos ustedes. Ustedes pueden encontrar este artículo en los escritos de Ravash, volumen 1 de la versión en hebreo. Vamos a leer este artículo en las decenas. Tenemos 27 minutos para leerlo. Lectura. Aquí están hoy todos ustedes. Los intérpretes preguntan sobre las palabras. Aquí están hoy todos ustedes. Cabezas, tribus, sus ancianos, sus funcionarios. Cada hombre de Israel. Comienza en plural, ustedes, y termina en singular, cada hombre de Israel. El autor del libro La Luz y el Sol explica que al usar el plural y el singular, alude al asunto del amor a los amigos. Aunque entre ustedes hay cabezas de tribus, etc., no obstante ninguno ve en sí mismo más mérito que en cualquier hombre de Israel. Al contrario, todos son iguales en que ninguno acusa al otro. Por esta razón, desde lo alto, también son tratados de la misma manera y este es el motivo por el que se otorga gran abundancia hacia abajo. Está en nuestro camino el estudiar todas las cuestiones bajo un solo tema. Resulta que una persona debe tomar para sí misma la carga del reino del cielo, como está escrito, como un buey lleva el yugo y como un burro lleva la carga, los cuales son los discernimientos de mente y corazón. En otras palabras, todo el trabajo de la persona debe ser por el fin de otorgar. En consecuencia, si trabaja con el fin de otorgar y no desea ninguna recompensa a cambio, excepto servir en el sagrado trabajo, sin esperar que se le conceda ninguna adición a lo que él tiene, ni siquiera tiene deseo de alguna adición en el trabajo, o sea, recibir algún reconocimiento de que él está caminando sobre el camino correcto, lo cual es ciertamente una demanda justa. Y sin embargo, abandona incluso eso porque desea ir con los ojos cerrados y creer en el Creador. Hace lo que está a su alcance y está contento con su parte. E incluso siente que hay gente que tiene alguna comprensión del trabajo del Creador, mientras él ve que se encuentra completamente vacío. En otras palabras, muchas veces saborea el trabajo y a veces siente que está en un estado de dos de sus cabezas. En otras palabras, a veces piensa que ahora ha alcanzado un grado en el que es imposible que descienda alguna vez a un estado de bajeza, que es un estado en el que si desea comprometerse con el trabajo del Creador, y tiene que hacer grandes esfuerzos para forzar a su cuerpo. Pues las cosas que hace en ese momento son por obligación, ya que no tiene deseo por el trabajo y el cuerpo solo desea descanso y no le importa nada más. En cambio, en ese momento siente que ya ha llegado a conocer de manera clara que no hay nada más en el mundo excepto trabajar con el fin de otorgar. Entonces, ciertamente, le encuentra el buen sabor al trabajo.
Y cuando se refiere a sus estados anteriores, no los puede comprender, ahora que está en un estado de ascenso. Por lo tanto, según todos los cálculos, decide que ahora es imposible que pueda volver a sufrir una caída. Pero a veces, un día o una hora después, o tras unos minutos, desciende a tal estado de bajeza que no puede sentir de manera inmediata que se ha caído desde su estado elevado a la profundidad del gran abismo, sino que a veces después de una hora o dos, de pronto ve que ha caído del nivel más alto, es decir, de su certeza anterior de que él era el hombre más fuerte y él es como cualquier hombre de Israel, es decir, una persona común de las masas. Entonces comienza a buscar consejo en su corazón. ¿Qué debería hacer yo ahora? ¿Cómo puedo retornar al estado de Gadlut, al estado de grandeza que tenía antes? En ese momento uno tendría que caminar por la senda de la verdad para decir que actualmente yo esté en la bajeza completa. Significa que fui deliberadamente expulsado desde arriba para saber si realmente deseo hacer el trabajo sagrado con el fin de otorgar, o si deseo ser el sirviente de Dios, porque lo encuentro más gratificante que todas las cosas. Entonces, si uno puede decir, ahora quiero trabajar con el fin de otorgar y no quiero hacer el sagrado trabajo para recibir alguna satisfacción en la labor. En cambio de esto, me conformo haciendo el trabajo sagrado como cualquier hombre de Israel, rezando o asistiendo a una lección

ustedes. Es decir, todos los detalles que les sucedieron, perdón, que les sucedieron, o sea, los estados que experimentó, estado de Gadlut o estados inferiores a Gadlut, los cuales fueron considerados como estados intermedios, los toma todos esos detalles y no los compara un grado al otro, porque no está interesado en ninguna recompensa, sino solo hacer la voluntad del Creador. Él nos ha mandado observar las mitzvot y estudiar la Torah. Y esto es lo que hacemos, como cualquier hombre común de Israel. En otras palabras, el estado en el que está justamente ahora es tan importante para él como cuando él pensó que estaba en un estado de Gadlut. En ese momento, está escrito el Señor tu Dios, pacta contigo hoy. Significa que entonces el Creador hace un pacto con él. En otras palabras, precisamente cuando uno acepta su trabajo sin ninguna condición y está de acuerdo en hacer la sagrada labor sin la recompensa, lo cual es llamado rendición incondicional, es el momento en el que el Creador hace un pacto con él. Baal HaSulam explicó la cuestión de hacer un pacto. Cuando dos personas ven que se aman la una a la otra, hacen un pacto entre sí. Que su amor permanecerá entre ellos para siempre. Y él preguntó, si se ama la una a la otra y entienden que este amor nunca les abandonará, ¿para qué este pacto? ¿Por qué hacen este pacto? Es decir, ¿con qué propósito? En otras palabras, ¿qué ganan haciendo este pacto? ¿Es solo un ritual o es por algún beneficio? Dijo que la cuestión de hacer un pacto es que ahora ellos entienden que es del interés de ambos amarse el uno al otro. Debido a que ellos ahora pueden ver que cada uno siente que el otro se preocupa solo por su bienestar, por eso hacen un pacto. Y como ahora ninguno de ellos tiene queja alguna contra su amigo, si no, no hubieran hecho el pacto. Le dicen el uno al otro, vale la pena para nosotros hacer un pacto de una vez y para siempre. En otras palabras, si alguna vez existe un estado en el que uno pueda tener alguna queja con el otro, ambos recordarán el pacto que hicieron cuando el amor fue revelado entre ellos. De manera similar, aunque actualmente no sientan el amor como lo sintieron en su momento, entonces aún evocan el viejo amor y no miran el estado en el que se encuentran actualmente. Al contrario, vuelven a hacer cosas buenas el uno por el otro. Este es el beneficio del pacto. Sí, cuando el amor que hubo entre ambos haya perdido su encanto, como hicieron el pacto, tienen la fuerza para revivir el brillo del amor que tuvieron en el pasado, el cual ahora aún les ilumina ya y a esta luz la infunden nuevamente en su futuro. Resulta que el pacto se hace principalmente para el futuro. Es como un contrato en el que firman que aún no podrán arrepentirse al ver que los lazos de amor no son lo que fueron. Este amor les dio gran placer mientras se hacían el bien el uno al otro, pero ahora que el amor ha sido corrompido, se sienten sin fuerzas para hacer algo en favor del otro.

0: קלקלה האהבה נמשך מזה שאין כוחות, שמישהו יוכל לעשות משהו לטובת הזולת. ואם הם כן רוצים לעשות משהו לטובת חברו, אז הם צריכים להסתכל על כריתת ברית שהייתה...
1: Pero si desean hacer algo el uno por el otro, deben considerar el pacto que tenían antes y cómo esto deberían reconstruir, y con esto deberían reconstruir su amor. Es como una persona que firma un contrato con su amigo y el contrato les conecta de modo que no pueden separarse el uno del otro. Se deduce que aquí están hoy todos ustedes. En otras palabras, él piensa en los detalles. Pesas, tribus, ancianos y funcionarios, cada hombre de Israel. Significa que de todos los grados elevados que tuvo, ahora considera que está en un estado de cada hombre de Israel y asume ese estado como cuando tenía estados que consideraba bajo su criterio buenos. Él dice, ahora hago mi parte y estoy de acuerdo con lo que el Creador me quiera dar. Y yo no tengo crítica. En ese momento es recompensado con hacer un pacto. En otras palabras, la conexión permanente para siempre permanece para siempre porque el Creador hizo un pacto con él para toda la eternidad.
0: De
1: acuerdo con lo dicho arriba, deberíamos interpretar el verso. Cosas ocultas al Señor nuestro Dios, las cosas reveladas a nosotros y a nuestros hijos para siempre, para que nosotros podamos observar todas las palabras de esta ley. Deberíamos entender qué viene a decirnos este verso. No podemos decir que viene a decirnos que nosotros no sabemos qué está oculto y que solo el Creador lo sabe. No podemos decir eso porque sin el verso, ya vemos que no sabemos qué está oculto de nosotros. Y pues, ¿qué es lo que viene a decirnos el verso? Es sabido que existe algo que está oculto y algo que está revelado. Significa que la parte de acciones que hacemos podemos observar si estamos cumpliendo o no. Y si el cuerpo no desea realizar la mitzvah, existe una táctica. Uno puede forzarse a sí mismo, es decir, que a él se le obliga a hacer la mitzvah en contra de su voluntad. Resulta que la coacción es relevante con cosas reveladas. La cuestión oculta es la intención de la mitzvah. Esto no se puede ver, es decir, ¿qué intención tiene el otro mientras lo hace? También sucede con la persona consigo misma, aquella quien actúa. Ella tampoco puede saber si se miente a sí misma mientras lo hace, mientras que no tiene ninguna otra meta y que está completamente dedicada al Creador. Pero con la condición llamada la parte revelada, es irrelevante hablar de una persona que se engaña a sí misma, que piensa que está usando el tefilín, cuando en verdad no es tefilín. De forma similar, una mujer no puede engañarse a ella misma diciendo que ella encendió las velas del Shabbat, cuando de hecho no lo hizo. Pero con la intención puede decirse que uno se miente a sí mismo. Piensa que está trabajando en Lishma cuando de hecho está totalmente en Lishma. Además, no corresponde la coacción porque uno no puede forzar a su pensamiento a pensar lo que él quiera. En las cosas que pertenecen a la emoción o al conocimiento, una persona es impotente. No puede forzar a su mente a entender de forma diferente a cómo lo hace o a sentir de forma diferente a cómo siente. Ahora podemos entender el asunto anterior de que todo lo que se nos deja a nosotros es la parte práctica. A esto se le conoce como las cosas reveladas a nosotros y a nuestros hijos para siempre, para que nosotros podamos observar todas las palabras de esta ley. A nosotros se nos ordena realizar la acción, es decir, que es la acción que se nos ordena hacer, incluso obligatoriamente. Pero en cuanto a la intención, llamada la parte oculta, en eso ningún hombre tiene conocimiento o dominio alguno. Por lo tanto, ¿qué es lo que deberíamos hacer para cumplir también la parte oculta? Aquí todo lo que uno puede hacer es probar, es decir, examinarse a sí mismo para ver si realmente está haciendo todo con el fin de otorgar, si el cuerpo ofrece resistencia al querer otorgar. Y en la medida que siente que está apartado de esto, hasta el punto de que no hay nada que pueda hacer por sí mismo, pues lo que sea que piense hacer, todas las tácticas para poder tener la intención de otorgar no le ayudan. Lo que aquel verso viene a decirnos es sobre esto, que este asunto del Lishma llamado la parte oculta pertenece al Señor nuestro Dios. En otras palabras, solo el Creador puede ayudarme, mientras que no hay absolutamente ninguna posibilidad de que Él por sí mismo pueda realizarlo. Esto no está en las manos del hombre porque está por encima de la naturaleza. Por esta razón, el verso dice las cosas ocultas al Señor nuestro Dios, es decir, que esto le pertenece, que el Creador debe dar esa fuerza llamada para otorgar. Por eso nuestros sabios dijeron, la inclinación del hombre lo supera cada día y busca darle muerte. Tal como está dicho, el malvado vigila al justo y busca matarlo. Y si el Creador no le ayuda, él no podría dominarlo tal como se ha dicho, el Señor no nos dejará en su mano. El asunto de buscar darle muerte significa de que la persona haga todo con el fin de recibir lo que se considera como estar separado de la vida de vida. De esta forma, uno permanece la bestia. Por eso nuestros sabios dijeron, a los malvados en vida se les conoce como muerto. Resulta que se llama muerte cuando su intención es recibir. Esto se considera separación. Para ser recompensado con adhesión, es decir, para que se le conceda la fuerza de otorgar, para tener tal cosa, solamente el Creador se lo puede dar. Está en el poder del hombre el obtenerlo. Por eso dijeron nuestros sabios, la inclinación del hombre lo supera cada día y busca darle muerte. Y si el Creador no le ayuda, él no podría dominarlo. Tal como se ha dicho, el Señor no nos dejará en su mano. De lo que hemos explicado, entenderemos el verso. Las cosas secretas le pertenecen al Señor nuestro Dios, pero las cosas que están reveladas nos pertenecen a nosotros y a nuestros. Que solo el acto es para que nosotros lo hagamos, pero la parte oculta es para que el Creador lo haga. Sin embargo, todavía hay algo que debemos hacer acerca de lo oculto para que el Creador nos entregue la parte oculta. Esto sigue la regla de que todo requiere de un despertar desde abajo. El asunto es que hay una regla que dice que no hay luz sin vasija, es decir, no hay llenado sin una carencia. No podemos insertar algo a menos que no exista un espacio vacío, y entonces se puede poner dentro lo que se desee. Pero si no existe una cavidad, ¿cómo podríamos introducir algo?
0: Por
1: lo tanto, primero debemos ver que no tenemos la vasija de otorgamiento denominada deseo de otorgar, y que esta es nuestra luz. Como explicamos en artículos anteriores, nuestra principal recompensa es adquirir el deseo de otorgar, que se llama luz reflejada. Tal como se ha dicho, toda la recompensa que esperamos es la luz reflejada. Por lo tanto, si el deseo de otorgar se llama luz, entonces esta carencia en la que él ve, que no tiene el poder de otorgar, se llama un kli. Siente que esto es lo que le falta, es decir, él ve que está perdiendo al no tener esta fuerza que se llama la fuerza del otorgamiento. Por ello, su carencia se construye dentro de él a través de las impresiones de su sensación. A esto se le llama un kli y lugar vacío, pues aquí, donde carece de la fuerza del otorgamiento, ahora hay un lugar para que acceda este llenado. A esto se le llama la llegada de la luz a la vasija. Sin embargo, debemos saber que recibir este kli requiere de mucho trabajo. Tenemos kelim, denominados carencias, que debemos llenar, que se llaman kelim de amor propio, es decir, que deseamos recibir llenado. Estos son kelim muy importantes porque estos kelim provienen del lado del Creador. ¿Quién creó su existencia desde la ausencia? Porque Él desea hacer el bien a sus creaciones, es decir, que Él desea otorgar llenado. Pero, ¿cómo sería posible otorgar un llenado si no existe un lugar en donde colocar este llenado? Por esta razón, el Creador creó estos kelim, la existencia extraída de la ausencia, para poner el deleite y el placer dentro de ellos. Resulta que esta es la esencia del kli que el Creador creó. Sin embargo, debido a que este kli se llama deseo de recibir, este deseaba tener equivalencia de forma llamada a decisión con el Creador. Por ello, este kli fue descalificado de ser un kli para la recepción de la abundancia superior. Ahora se necesita un nuevo kli para la recepción, que se vista en el kli anterior y en donde solo mediante los dos, al revestir el deseo de otorgar por sobre el deseo de recibir, este kli será apto para la recepción. El kli anterior, llamado deseo de recibir, provino del Creador y el inferior no participa en el trabajo del deseo de recibir, sino que todo proviene del Supremo. De igual forma, el segundo kli, llamado deseo de otorgar, proviene solo del Creador y el inferior no puede añadir, al igual que en el primer kli, llamado deseo de recibir. Sin embargo, la diferencia es que la vasija de otorgamiento primero debe tener una existencia del inferior, una exigencia del inferior, quien busca en el Creador, busca que el Creador le dé el nuevo kli. A diferencia del primer kli, que llegó hasta él sin ningún despertar por parte del inferior. Impresiones.
0: Vamos
1: a entrar a la lección con el Rav del 4 de noviembre de 2002. Rav dice, escuchamos el artículo, ustedes están aquí todos ustedes, del libro de Barim, porción Nitzavim, de los pañales de la escalera, tomo 3, páginas 221. El final del artículo es muy hermoso. Voy a leer una vez más. Esto se deduce, tal como la vasija anterior llamada deseo de recibir proviene del emanador, y el inferior no tiene ninguna parte en el trabajo del deseo de recibir, sino que todo viene del emanador, es decir, kli e intención, todo viene, es decir, tanto el deseo de recibir como la intención para recibir, todo viene del emanador. Del mismo modo, la segunda vasija llamada deseo de dar también proviene del únicamente del emanador también. Y el inferior no puede añadir nada. Como la primera vasija llamada deseo de recibir, es decir, también el deseo de recibir, confusión de otorgar, proviene completamente del Creador. Pero la diferencia está en esto, entre estas dos vasijas. ¿Qué quiere decir que nosotros añadimos aquí en realidad? Que para la vasija del otorgamiento debe haber antes una intención de parte del inferior, para esa vasija que él, el inferior, pide al Creador que le dé la nueva vasija, lo que no ocurre con la primera vasija. El deseo de recibir, para recibir, que le llega sin ningún despertar de parte del inferior. Es decir, el despertar, el reconocimiento del mal, la intención y la petición, eso es lo que se nos pide. La vasija en sí misma, por supuesto. Esto debemos saber. Cuando examinamos las cualidades del deseo de recibir y el deseo de otorgar, las cualidades en sí mismas son sagradas, tanto una como la otra. El uno frente al otro los creó Dios. El Creador creó uno frente del otro en la posición tanto este como aquel frente a este, y ambos son sagrados ante él. Por eso la persona tiene que elegir cuando la persona elige con respecto a lo que quiere, si esto es sagrado o no, si es clipoto o santidad, porque desde el lado de la persona existe solo la posibilidad. ¿Esto será para mí o será para él? Y fuera de la persona no hay clipot ni santidad. ¿Queda claro? En ninguna cosa del mundo hay mal ni bien, solo con respecto a cómo lo utilizo, para mí o para el Creador. ¿Preguntas? Sí. Estudiante, ¿cómo es posible alcanzar la carencia del deseo de dar? Rav dice, ¿cómo es posible alcanzar la carencia de otorgar? Esa es una buena pregunta. Si tienes alguna pregunta, debes regresar ahora a eso. Es decir, el objetivo es que yo tenga el deseo de otorgar. Pero de esto, de mí no se necesita nada. Es decir, si yo tuviera el deseo de otorgar al Creador como tengo el deseo de dar para mí, entonces estaríamos en adhesión, como en Gamar Tikkun, ¿verdad? ¿Cuál es el estado de debe existir en mí antes de esto? Estudiante, quizás que una persona lo intenta con todas sus fuerzas y ve que no puede. Rav dice, es decir, no, antes de eso, para que yo quiera tener esto, debe haber evidentemente la comprensión de que no lo tengo. Que no lo tengo, ¿verdad? Eso es. Que no lo tengo puede ser de dos maneras. O que no lo tengo y no me importa que no lo tenga, digamos. O que estoy muy satisfecho de no tenerlo, como si fuera alguna, no sé, fiebre, ¿verdad? Entonces, ¿para qué la necesito? O que no es algo terrible. Que sea así, y quizás si es así, que sea así. Entonces, como dicen, estoy muerto o no puedo vivir sin esto. Es decir, hay grados en cuanto me hace esto falta. Eso es. Ahora, antes de estos grados, ¿cuánto me hace falta? Debe haber al menos algún tipo de comprensión de que vale la pena. ¿De dónde obtendré que vale la pena? No lo sé. Antes de eso, todavía tengo el estado en el que no estoy para nada en esto. Es decir, yo no lo entiendo nada. Estoy completamente en lo opuesto. Es decir, necesito de alguna manera probar, saber que esto vale la pena. Solo por el rumor, por alguna visión lejana, no sé qué es, no me ayudará. Necesito frente a mi deseo de recibir ahora. ¿Qué tengo ahora? digamos, un deseo de recibir para toda variedad de placeres llamados este mundo. ¿Sí? Es como una cubierta tal, ¿verdad? Que me dan toda clase de placeres, comida, descanso, sueño, unión, para los hijos allí, ¿verdad? Placeres materiales. Luego placeres de honor, conocimiento, dinero. Bien, eso es. Toda esa variedad de placeres se llama este mundo. Me dan esto, ¿verdad? Entonces, primero debo saber que frente a eso vale la pena cambiarlos por placeres llamados espirituales. Espirituales significa para otorgar. Otorgar. Entonces, que yo descubra que no tengo el deseo de otorgar, eso no me basta. No me importa que no tenga el deseo de otorgar. No puedo ver cuánto pierdo si no tengo el deseo de otorgar. Porque todas mis medidas están dentro del deseo de recibir. Si sé que por esto pierdo tanto y por esto pierdo otras cosas o por esto gano, entonces sopeso, puedo evaluar dentro del deseo de recibir que vale la pena y en consecuencia hago cálculos. Limpio esto de aquello, veo que hay más. Y luego yo peso. Si el excedente, digamos que lo espiritual es 4 veces más que lo material o 10 veces más, según eso comienzo a anhelar la espiritualidad. 4 o 10 veces más de lo que anhelo la materialidad. Bien. Entonces, ¿cómo hacemos eso? Dentro del deseo de recibir, debo considerar tal cosa, ¿verdad? Primero que todo, si el Creador se revelará, si el Creador se revelara y yo viera que vale la pena estar junto a Él, y la ganancia, ¿verdad? Estar junto al Grande, pertenecer al Grande, protección, toda clase de cosas, lo que entiendo en mi deseo de recibir, bien. Según eso, haré el cálculo y querré cambiar esto por aquello, ¿verdad? Es decir, necesito que lo que ahora está oculto de mí se revele. Y entonces haré la comparación y según eso podré trabajar. Bien, el problema es ¿por qué no está revelado? Estudiante. O sea, que la persona no mira estas cosas, quizás no las pide o a la sociedad, quizás no le ve la importancia a esto. Pero dices que quizás no está revelado porque se nos pide que nosotros exigimos que se revele. No me importa tanto que no se revele, tengo miedo. Mi deseo de recibir teme que tenga un tipo de problema que deba realmente invertirse a sí mismo. En segundo lugar, si debo pedir algo para que se revele, entonces para pedir debo tener la carencia de que se revele. ¿De dónde sacaré esa carencia de que se revele? ¿Qué me falta ahora para que se revele? Es decir, debe haber todo tipo de formas, en todas las formas algún tipo de comprensión y captación de que algo está allí, que es algo bueno o salvación frente a mí de este estado malo, ¿verdad? De todas formas, hay algo que hacer para comenzar. Entonces, comenzamos a partir de esto, estudiamos y con eso despertamos sobre nosotros mismos la luz circundante. Y llega la gracia de Kedushá, de la santidad, y comienza a traernos. El resto de las cosas solo se pueden recibir de la sociedad, estudiante. Entonces, la persona debe ver que en realidad solo recibe y solo le dan. Debe sentir vergüenza de eso, debe ver que solo eso quiere y no podrá alcanzarlo. Es que hay muchos pasos que la persona tiene que recorrer para llegar a la carencia. Rav dice, todo lo que debes recorrer, todos esos pasos, Ravash dice aquí, no corresponden ni al deseo de recibir ni al deseo de dar, sino que corresponden a tu intención. Sobre cuál de ellos quieres. Ese es el modo. Entonces, estas cosas tienes que analizarlas, que dices que son muchas, pero precisamente esa es la vasija de tu alma. No el deseo de recibir en la vasija ni el deseo de dar. sino esos discernimientos que estás recogiendo ahora lentamente. Esas son vasijas. La vasija. Nos parece que el deseo de recibir es la vasija, y no, puede haber un deseo de recibir muy grande, pero eso, él lo dice así. Hay un deseo de recibir muy grande que es como el deseo de recibir para recibir cascajo, digamos. Y un deseo de recibir que es para los diamantes. También son piedras. Sí, estas son piedras y estas son piedras. El cascajo lo traes en bolsas grandes, lo has visto en la calle, lo tiran y nadie corre a robarlo o a tomarlo. Así, están ahí. Has visto estas bolsas blancas grandes por todos lados, ¿verdad? Los diamantes no los traen todavía en esas bolsas, ¿verdad? Y no los dejan así en la calle. Y la diferencia entre uno y el otro es la autenticidad. Cuán valioso es para nosotros. Pero no hay nada más, ¿verdad? Cuán valioso es para nosotros. Por eso, todos los discernimientos son lo que hacen. Hacen el cascajo un diamante. Es decir, el deseo de recibir para sí mismo es bruto. No cambia. Tú, a través de toda clase de discernimientos, introduces en él el que se hace con los diamantes. ¿Cómo se llama eso? Durante el pulido. Tal dice, sí, el pulido. Pero no solo el pulido, les haces muchas facetas, ¿verdad? Lo dice en ruso el Rav, bien. Que no sé cómo se dice en hebreo esta palabra, dice el Rav. Estudiante, facetas. Rav dice aristas. Estudiante, facetas. Rav dice facetas, bien, ¿entiendes? De una piedra hace muchísimos discernimientos y entonces empieza a hacer, según eso, también se evalúa cuán valiosa es. Entonces, ¿qué haces con eso cuando haces toda clase de discernimientos y facetas? Haces muchos discernimientos en él. Y entonces empieza a ser valioso, singular, único, rico en discernimientos, en detalles. Así es el deseo de recibir. Si no le introduces detalles, es simplemente el deseo de recibir. Ya sabes, todos saben que hay pan, carne, agua y verduras, ¿verdad? ¿Qué más tenemos para comer? Bueno, 4 o 5 cosas. ¿Y cuántos sabores y cuántas cosas tienes con esos sabores? Esto, esto, aquello. ¿Cuánto disiernes? Todo eso viene de toda la singularidad. La singularidad viene de los discernimientos más sutiles. Mira, el vino. Hay una botella de vino que vale $1,000,000 allá. Hay una que vale $2, $3. ¿Cuál es la diferencia? Si se lo das a alguien que no entiende, para él es irrelevante. Esa es la diferencia entre este mundo y el mundo venidero. Que nada cambia. Tú, mediante los discernimientos que vas acumulando, comienzas a ver en lugar de este mundo lentamente el mundo espiritual. In soft. Eso es lo que comienzas a ver. Eso es lo que dices. Que, como ahora todos se ocupan del trabajo del Creador y se encuentran en Gemar Tikkun, en la final de la corrección de manera completa y perfecta. Y no lo sienten. ¿Por qué? Porque les hacen falta discernimiento. Estudiante. Pero quizás hay una manera de hacer algo práctico, algo que nos lleve a esto, nos ayude a avanzar a esto. Rav dice, ¿cómo es que nosotros podemos hacer eso? Primero, hacerlo es nuestro trabajo interno y acelerarlo a través de la sociedad. Estas son dos cosas, yo y la sociedad. Es como un laboratorio. Puedo hacer esto y puedo hacerlo rápido, ¿no? Estudiante. Veo que una persona que está en descenso no tiene fuerza para querer entrar al otorgamiento, ¿sí? No tiene fuerza para pedirlo. En el estado en el que hoy me encuentro, con el tiempo, este desarrollo y estos pulidos de los que usted está hablando en tiempo de caída, también se desarrolla la capacidad emocional de pedir y entrar al otorgamiento en ese tiempo de caída. ¿O en tiempos de descensos es simplemente la muerte y no hay posibilidad de nada? Rav dice, no. Tanto las subidas como las bajadas no conviene entrar en eso, pero ambas operan de tal manera que nos construyen las vasijas. No se puede decir que la caída construye las vasijas, tampoco la subida construye las vasijas, la brecha entre ellas, los discernimientos entre ellas. Eso es lo que crea, lo que nos da los discernimientos. Tenemos preguntas. Ahora debemos decir sinceramente gracias a Shegi, a Sagi, a Marik y a quien hizo esto acá. Veo que aquí precisamente están haciendo preguntas. Hay preguntas de Lituania y de Moscú. Leyo está preguntando, ¿qué es una nueva vasija? La nueva vasija son exactamente esos discernimientos de los que preguntaste, es decir, esa es la vasija. Ni el deseo de recibir ni el deseo de dar son simplemente elementos. También uno y el otro bajo el dominio del Creador. Y el ser creado no puede huir de estas cosas. Y puedes pedir que se te haga una restricción en el deseo para poder primero establecerse, ¿no? ¿Cómo decirlo? Adquirir, sí, para primero adquirir la intención. Pero sin embargo, no tenemos ninguna posibilidad de controlar realmente el deseo. Solo a través de su intención, sí, hacia qué lado lo usa. Por eso en realidad nos preguntamos, ¿qué creador creó santidad y también creó las klipot? No creó ni santidad ni klipot. En el deseo de recibir no tenemos ni santidad ni klipot. Solo la persona discierne en ello según cómo usa estas cosas. Estudiante, ¿qué son estos pulidos, Rav? ¿Una persona que debe ver en el deseo? Rav dice, los pulidos sobre el deseo de recibir son hasta cuántos discernimientos encuentras en usarlo hacia el Creador. Es decir, en todo tipo de clases de discernimientos y en la medida en la que tú estás entendiendo de cómo disfrutar más, cuando se le da esto y esto a la persona de otra manera, y cómo disfruta de esto y de esto. Eso se llama que hago el pulido sobre el cascajo y lo hago un diamante. Por eso construyo la vasija, una vasija más refinada, una vasija que es más grande. En lo espiritual el tamaño depende de los discernimientos. Solo de los discernimientos, de lo contrario puede ser un inanimado enorme. Como todo universo de piedras, por ejemplo, y fuera de eso no hay nada. Y con excepción de todas esas piedras, mira lo que tenemos. Cuánto vegetativo y cuánto animal y cuánto hablante tenemos en todo el universo. Solo en nuestro planeta Tierra. Estudiante, ¿qué debemos ver de toda clase de cosas que son valiosas para el Creador? ¿Qué es lo que vale la pena para el Creador?
2: Gabriel Shuel.
1: Sí. Y Gabriel pregunta, ¿qué es lo que viene del lado del ser creado? Rav dice, del lado del ser creado vienen los discernimientos, como hablamos ahora. Esto es lo que dicen aquí. Y el inferior no puede añadir nada, como la primera vasija llamada deseo de recibir. Pero la diferencia está en eso, que para la vasija de otorgamiento debe haber antes una petición de parte del inferior. Es decir, no tenemos vasija de otorgamiento, debemos desarrollar el deseo hacia él. La petición de tenerlo. La petición es ese deseo, es decir, la intención de otorgar. La tengo que pedir. También la intención la hace el Creador, pero la petición mía de tener esa intención, yo la tengo que hacer. Es decir, ¿qué es la intención de otorgamiento? Es la petición de usar la vasija de otorgamiento. Estudiante, pero Rav está señalando que también la otra intención, también eso no depende de nosotros. Él dice en la frase aquí, Rav dice, no, él nos está diciendo, pero la diferencia está en esto, que para la vasija del otorgamiento debe haber antes una petición de parte del inferior, eso es. No eso, sino que es lo que dice, petición de parte del inferior, que él pide al Creador que le dé una nueva vasija, la vasija de otorgamiento, la petición. Eso debe venir del lado del inferior. Pregunta. Quisiera preguntarle, señala aquí en la página 226, solo el aspecto de la acción nos corresponde hacer, y la parte oculta es para el Creador. El Creador lo hará. Entonces, como que Rav dice, sí, porque el aspecto de la acción que debemos hacer es pedir. Sí, y la parte oculta que el Creador hace, eso es de Él, porque eso es una creación en sí misma en la que no interferiremos. Estudiante, ¿qué significa que la vasija esté vacía todo el tiempo? Rav dice que no hay intenciones. No hay discernimientos, nada, así simplemente está muerto. Es decir, vivo en lo material, muerto en lo espiritual. Pero tú sientes que estás muerto en lo espiritual. Si hablas con una persona de afuera, ella vive en lo material y cree que está viva en lo espiritual también. Tienes una parte más de tu vida donde sientes que estás muerto. En ella, esa parte no existe en absoluto, porque eso... Esa parte cree que está viva. Entonces tienes la diferencia entre tú y quien está afuera. Ahora el discernimiento es claro. Que en lo espiritual estás muerto, quieres revivir. Y eso es algo muy bueno. Es decir, y ahora también sientes que no tienes fuerza ni deseo de revivir. Esto también es el discernimiento que debes pasar. Que desde ti mismo, si el Creador te deja y no te da la... el despertar desde lo alto, no eres capaz de pensar en eso. Solo de establecer que estás muerto. Pero también la relación con esa muerte, no, deja eso bien ahí. Estudiante, es que solo dejamos que pase. Dice, es lo que en realidad sientes, y no te importa quedarte en eso. Exactamente, es el estado de muerto. Si te relacionas con eso de otra forma, de manera negativa, con algún enojo o algo, estarías vivo. Aunque sea negativamente, pero vivo. Así, exactamente, es el logro de que estás muerto.

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1: Buenos días, queridos amigos. En algunos minutos vamos a entrar a la lección. ¿Cómo es que yo puedo dirigir mi corazón en la medida en la que sea posible para que pueda absorber lo que sea posible de la lección, lo más que sea posible de la lección, para poder otorgarle lo más que sea posible a los amigos? Nosotros estamos en momentos muy especiales, son las festividades y sabemos que las luces trabajan de forma muy intensa en nosotros. ¿Cómo puedo entonces cerrar esta brecha entre mí mismo y mis amigos, construir esta vasija espiritual de una forma más correcta, la forma más adecuada posible para poder absorber tanta luz como sea posible? Si le damos gracias al Creador que nos da las oportunidades de que podemos servir a la sociedad cada vez, una y otra vez, y tenemos que también agradecer a los amigos por la oportunidad que nos dan ustedes para poderles servir, es un gran privilegio para nosotros. Deja. Extracto número 1 de Rabash, artículo 31. Debemos saber que la plegaria se refiere a una carencia. Una carencia no significa no tener. Más bien, una carencia es una necesidad. Por lo tanto, una gran carencia significa que no tiene una gran necesidad de lo que está pidiendo. Y no tiene una gran necesidad significa que no tiene una gran carencia y entonces su plegaria no es tan grande, porque no está tan necesitado de lo que pide.

Y entonces su carencia no es tan grande porque no está tan necesitado de lo que pide. Por eso su petición no es tan grande. Vamos a entrar entonces en un taller activo. Vamos a entrar a un taller activo y la pregunta es, ¿cómo tendremos una gran necesidad, una gran carencia de la cualidad de otorgamiento? Otra vez. ¿Cómo tendremos una gran necesidad de la cualidad de otorgamiento? Grupo de enfoque. Esa necesidad de la cualidad del otorgamiento la podemos recibir de arriba, del Creador. En el momento que nosotros hacemos esfuerzos para anularnos ante los amigos, para conectar con ellos y ver las propias fuerzas, que con nuestras fuerzas no alcanzamos nada. Entonces tenemos que pedir eso del Creador para que Él nos dé la fuerza del otorgamiento, para que nosotros podamos crear esa carencia en nosotros para esa fuerza de otorgamiento. Esa carencia de la fuerza de otorgamiento. Siguiente, sí. La carencia es siempre incrementándose. Nosotros tenemos que extrañarla. Tiene que existir una carencia, tiene que existir una conexión entre nosotros con la relación, con esa revelación del Creador y de amor y conexión. Siguiente, sí, nosotros tenemos que dirigirnos a la meta, que es el Creador. Y después, nosotros tenemos que servir a los amigos y tenemos que hacer con ellos y a través de ellos actos de otorgamiento, simplemente. Amarlos, cuidar de ellos. Gracias del amor a los amigos, nosotros llegamos al amor al Creador. Siguiente. Y así que tenemos que recordar de pedirle al Creador desde abajo que nos conecte con amor, que nos enseñe, que sus enseñanzas son el camino, que nada depende de nosotros, sino que todo es el otorgamiento. Siguiente, sí, tenemos que incorporarnos en el entorno y la revelación de esa oposición para que podamos anhelar por él. Sí, porque nosotros, de hecho, somos completamente opuestos al otorgamiento. Nosotros, de hecho, tenemos que pedirle al Creador que podamos alcanzar el otorgamiento. Extracto número 2. Fragmento 2. Debemos saber que cuando uno viene a pedir al Creador por el arrepentimiento y pide la ayuda del Creador para poder arrepentirse, surge la pregunta. Si quiere arrepentirse, ¿quién lo está deteniendo? Puede elegir arrepentirse entonces. ¿Por qué necesita pedirle al Creador que lo ayude a arrepentirse? En la 18ª plegaria nosotros decimos, tráenos de vuelta, Padre nuestro, a tu ley y acércanos, Rey nuestro, a tu trabajo y haznos retornar en completo arrepentimiento ante ti. Esto significa que sin tu ayuda, uno no puede arrepentirse. De Rabash. Entraremos en un taller en silencio. Las instrucciones son las siguientes. Entremos a la lección y construyamos juntos una carencia y una necesidad de dirigirnos al Creador. Otra vez. Entremos a la lección y construyamos juntos una carencia y una necesidad de dirigirnos al Creador.

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1: Hola a todos, para la primera parte de la lección vamos a ver una clase grabada del Rav del 28 de julio del 2002 basado en el artículo Uno no se ve a sí mismo como un malvado de los escritos de Rabash. Vamos a leer el artículo juntos en las decenas y tenemos 21 minutos para esto. Lectura. No hay persona que se vea a sí misma como malvado. En relación a uno no se ve a sí mismo como malvado, esto está escrito en el Zohar. El rey David se veía a sí mismo de cuatro formas. Se veía a sí mismo con los pobres, se veía a sí mismo con los hasadim, con los devotos, se veía a sí mismo con los hasadim, como está escrito, preserva mi alma porque soy piadoso, ya que uno no debe verse como un malvado. Y si hubiera dicho sí, es así, entonces nunca confesará sus pecados. Resulta que no es así. Al contrario, cuando confiese sus pecados, entonces será un hasid, porque habrá llegado a recibir el arrepentimiento y se alejará del lado maligno en cuya inmundicia se encontraba hasta ese momento. Y ahora se aferra a la parte superior derecha, que es Gesed, el cual se extiende para recibirlo. Y debido a que se ha adherido a Gesed, es llamado Hasid. No digas que el creador no lo aceptará hasta que detalle todos sus pecados, desde el día que llegó a este mundo o incluso lo que estaban ocultos para él. Esto no es así, más bien, solo tiene que detallar los pecados que recuerde. Si se fija en aquellos para arrepentirse durante la confesión, todos los demás pecados lo siguen. Hasta aquí sus palabras. Debemos entender lo siguiente. Número uno. ¿Cómo se puede decir de sí mismo que es un hasid? Este ya es un grado de importancia. Entonces, ¿cómo se alaba a sí mismo? Y número dos, dice que uno no debe verse como un malvado. Por un lado, dice que uno debe detallar sus pecados, pero dice que no necesita detallar todos sus pecados desde el día en que llegó al mundo, sino que debe detallar solo los pecados. Recuerda. Por lo tanto, cuando detalla los pecados que ha cometido, ya es malvado. Entonces, ¿por qué dice que uno no debe considerarse a sí mismo un malvado? Hay una diferencia entre decir que cometió malas acciones y no decir acerca de sí mismo que es malvado. Al final y al cabo, se dice que cometió malas acciones, entonces está diciendo acerca de sí mismo que es malvado. Entonces, es lo que encontramos en las palabras de nuestros sabios. Rav Yosef dijo, una persona vino a forzarlo, él y otros se unieron para matarlo. Por su deseo, es un malvado. La Torah dijo, no hagas de un malvado un testigo. Rabá dijo, una persona está cerca de sí misma y no se ve a sí mismo como un malvado. Por lo tanto, esto significa que si dice que ha pecado, no se puede confiar en él porque es malvado. Pero aquí, cuando confiesa sus pecados, debemos decir que solamente por decirlos es llamado malvado, ya que usted está diciendo, uno no se ve a sí mismo como malvado. Por lo tanto, la pregunta sigue siendo, ¿cómo puede detallar sus pecados durante la confesión? Debemos saber por qué dijeron, uno no se ve a sí mismo como un malvado. Esto es así porque una persona está cerca de sí misma. Con esto debemos decir que como el amor cubre todas las transgresiones, no podemos ver ninguna falta en lo que amamos, ya que una falta es algo malo, y uno no puede dañarse a sí mismo porque es parcial debido al amor propio. Por tal motivo, está escrito, uno se ve a sí mismo como malvado y no es digno de confianza para testificar nada malo sobre sí mismo como un pariente que es descalificado. Debemos saber que como uno viene a pedir al Creador por el arrepentimiento y pide la ayuda del Creador para poder arrepentirse, surge la pregunta. Si quiere arrepentirse, ¿quién lo está deteniendo? Puede elegir arrepentirse, entonces, ¿por qué necesita pedirle al Creador que lo ayude a arrepentirse? En la 18ª plegaria decimos, tráenos de vuelta, Padre nuestro, a tu ley y acércanos, Rey nuestro, a tu trabajo, y haznos retornar en completo arrepentimiento ante ti. Esto significa que sin su ayuda, uno no puede arrepentirse. Es preciso entender por qué esto es así, que uno no puede arrepentirse por sí mismo. En artículos anteriores, explicamos que debido a que el Creador creó en nosotros la naturaleza del deseo de recibir,
0: וזה נקרא תיקון הצמצום. היינו שמטרם שהתחתון יהיה מוכשר בעל מנת להשפיע, יהיה המקום הזה חלל ופנוי מאור.
1: Solo después aprendemos que hubo una corrección de no recibir con el fin de recibir, sino con el fin de otorgar. Esto se llama la corrección del Tzimtzum. Significa que hasta que el inferior no sea apto para la intención de otorgar, este lugar está desprovisto de luz. Lo que se extiende de esta coerción, o corrección, perdón, hacia las criaturas, es que hasta que uno no salga del amor propio, no podrá sentir la luz del Creador. Por este motivo, primero debemos salir del amor propio o el Tzimtzum estará sobre nosotros. Sin embargo, una persona no puede salir de la naturaleza que el Creador creó, porque el Creador creó esa naturaleza. Por lo tanto, no hay otra manera que pedir al Creador que le dé una segunda naturaleza, que es el deseo de otorgar. Entonces, la elección que atribuimos al hombre es solo en la plegaria. Pedir al Creador lo ayude y le dé esa segunda naturaleza. Por este motivo, cuando uno quiere arrepentirse, debe pedirle al Creador que lo ayude a salir del amor propio hacia el amor al prójimo. Es por eso que en la plegaria le pedimos al Creador y decimos, tráenos de vuelta, Padre nuestro. Pero, cuando el hombre le pide realmente al Creador que lo traiga de vuelta al arrepentimiento, esto puede ser solo cuando siente que debe arrepentir. Hasta que no llegue a la conclusión de que es un malvado, no habrá lugar para la plegaria pidiéndose reformado. Al fin y al cabo, no es tan malvado como para necesitar la misericordia del Creador. Y el significado de las plegarias para que sean aceptadas es precisamente que la persona necesite misericordia. Como decimos en la plegaria de 18, porque tú escuchas la plegaria de cada boca de tu pueblo Israel. En ese sentido, ¿cuándo escucha el Creador la plegaria de cada boca? Cuando la persona siente que necesita misericordia. Esto se refiere específicamente a cuando siente que está en gran aflicción y nadie puede ayudarlo.
0: Y
1: Entonces se puede decir que se dirige al Creador para pedir misericordia. Pero anteriormente, cuando se dirigió al Creador para pedir lujos, es decir, cuando el estado en el que se encontraba no era tan malo y había gente cuyo estado podía ver que era mucho peor tuyo, en ese entonces su plegaria no era porque necesitaba la misericordia de los cielos, sino porque quería estar en un estado mejor, más virtuoso que los demás. Esto se considera que uno está pidiendo al Creador que le dé una vida de lujos, es decir, que quiere ser más feliz que los demás. Por lo tanto, cuando uno quiere que el Creador acepte su plegaria, primero debe ver que necesita que le dé más vida que a los demás. Es decir, ve que todo el mundo vive en este mundo, pero él no tiene vida porque se siente un malvado y ve que está más inmerso en el amor propio que los demás. Entonces se da cuenta de que necesita la misericordia de los cielos, pero no porque quería vivir una vida de lujos, sino porque no tiene vida de Kedusha.
0: נמצא שאז הוא מבקש ממש רחמים.
1: להיות... De esto se deduce que en ese momento realmente está pidiendo misericordia, algo que reviva su alma. Y clama al Creador porque tú das pan al hambriento, el Creador libera a los prisioneros. Es decir, ve que simplemente le falta fe, llamada pan, y ve que todavía está sentado en una cárcel llamada amor propio y que no puede salir de allí porque solo el Creador puede ayudarlo. Esto se considera como plegaria verdadera. Debemos saber que la plegaria se refiere a una carencia, y la carencia no significa no tener. Más bien, una carencia es una necesidad. Por lo tanto, una gran carencia significa que tiene una gran necesidad de lo que está pidiendo. Si no tiene una gran necesidad, significa que no tiene una gran carencia, y entonces su plegaria no es tan grande porque no está tan necesitado de lo que pide. Por eso su petición no es tan grande. De todo lo anterior se desprende que no se puede ver nada malo en sí mismo. En ese sentido, debemos preguntar, si una persona sabe que está enfermo y estar enfermo es ciertamente malo, ¿va al doctor para curar su enfermedad? Si el doctor le dice que no ve nada malo en su cuerpo, ciertamente no confiará en él. Irá a otro experto que le dirá que ha encontrado algo malo en su cuerpo